0: Familia, gracias, gracias por su sintonía, por sus oraciones, por todo lo que ustedes brinden y traen a la mesa del Señor, aquí al cuerpo místico de Dios que se está bien manifestado aquí a través de esta emisora de Radio Santísimo Sacramento. Les agradecemos de todo corazón los que nos sintonizan en el norte de California, aquí en el norte de la diócesis de Sacramento, por las antenas aquí de Radio Santísimo Sacramento 92.1 FM, 93.3 FM. Y los que nos escuchan a través de WTN Radio Católica Mundial internacionalmente, todavía me, like it literally fascinates me that we are connected internationally with our brothers and sisters. Estamos totalmente conectados en el Espíritu Santo, en el nombre de Jesucristo vivo. Gracias y gloria a nuestro Padre bueno. Y lo más hermoso es que no estoy aquí solo. Tengo aquí a mi hermana en Cristo y en vida, Lisa. ¿Cómo estás, hermana?
1: Hola, hola, Juanito. Muy buenas tardes a todos los que nos están acompañando en esta tarde. En esta tarde en que se está derramando el Espíritu Santo con ese fuego, porque está como 103, 104, 105, quién sabe. Pero está haciendo calor, ¿sí o no, Juanito? Aprovechemos esos que tenemos aire, darle gracias a Dios. Y los que no tenemos, pues hay que rezar, porque a nuestros hermanos en Cristo siempre, Juanito, se me quebra el corazón pensando en cómo aguantamos estos calorcitos, se da sin eso. Y pues tomen mucha agua, sus precauciones, por favor, al manejar. Y pues bendito Dios, estamos aquí lunes testimonial. Esperemos en Dios que hayan tenido un excelente fin de semana. Nosotros estamos súper felices, pues porque hoy es un día muy, muy especial para nosotros en familia, ¿sí o no, Juanito?
0: ¿Y por qué, hermana?
1: Pues porque es el día del cumpleaños de nuestra Santa Madre, Berta Vargas. Saludos, madrecita.
0: Love you, mamá.
1: Y eso es una gran bendición para todas esas madrecitas que siempre procuran a sus hijos. Y pues aquí, que dicha mi madre siempre dice, ¿quién soy yo para merecer a mis dos hijos que le sirven a Dios? Servirte a Dios es un gran placer y un gran privilegio en esta vida. Y pues te damos gracias, mami, por tu gran enseñanza, ¿sí o no, Juan?
0: Amén. Hasta me quiero poner a llorar porque es una gran bendición, familia. Y muchos de ustedes lo conocen, tener una madre que nos guía en la fe, que nos da la mejor herencia, que es un amor por Dios. ¡Ay, qué bendición! I love you, mamá. Gracias, gracias por todo. Y pues seguimos orando por todas las madres del mundo, por todos los que están cumpliendo años en este bendito día, por los que van a fallecer en este bendito día. Eso también algo que me ponga a pensar mucho en los cumpleaños, porque estamos celebrando la vida, pero también hay que celebrar a los que nos se han adelantado, ¿verdad? Pidiendo por ellos, sabiendo que es nuestra responsabilidad como cristianos, como la iglesia militante aquí en la tierra. Entonces, familia, con todo, siempre seguimos dándole honor y gloria a nuestro Padre Dios. Pero yo creo, hermana, después de todos estos saluditos,
1: ¡arrancamos!
2: I know I can rely on each and every one of you to walk with me as we continue as a church, as a community of friends of Jesus, as believers, to announce the good news, to announce the gospel, to say, Il Cristo, il Figlio del Dio.

0: El gesto de Jesús en el Evangelio nos enseña que nada se pierde cuando se comparte. La acumulación, el descarte, en cambio, son las dos caras de un mismo mal, la avaricia. Y de que ese modo, ante la opulencia de las cosas que se corrompen, estas están las manos tendidas de quienes no tienen que comer, las casas destruidas de quienes no tienen paz.
1: Amén, amén, amén. ¿Qué reflexión nos ha dado nuestro querido Papa León XIV en este bendito día? Qué importante reconocer, familia, donde nosotros, lo que nosotros no estamos dispuestos de dar, tal vez muchas veces ahí es lo que Dios más quiere que demos. Así como esa viuda que dio todo lo que ella tenía, tal vez uno pensaría, pero ella solamente está dando poquito, o él solamente está dando poquito. Pero si das todo lo que tú tienes, todo lo que está en tu capacidad, tal vez tu capacidad hoy es solamente 50%, pues da el 50% y te aseguro que vas a hacer la voluntad de Dios en tu vida, familia. No va a ser fácil, nos va a retar cada día más nuestro Padre bueno, porque Él no quiere solamente un poco, Él nos quiere toditos, todos. Que cada uno de nosotros nos entreguemos a su santa voluntad, que es ser generosos y amorosos, de perdonar al prójimo cuando aún no lo merece, así como Él lo hizo para ti y para mi familia. Él nos ama incondicionalmente y nos llama a amar con ese mismo amor, y no lo podemos hacer sin Él. Entonces hay que pedirle, en el nombre del Padre, el Hijo y del Espíritu Santo, que Él nos dé la bendición, la fortaleza para ser sus manos y sus pies aquí en la tierra. Que Dios me los bendiga, familia.
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1: Las palabras convencen, pero el testimonio arrastra, familia. ¿Cuántas veces hemos escuchado esas palabras de nuestro querido Juan Carlos Paredes? Qué importante, familia, compartir ese tesoro de testimonio que tú y yo tenemos a nuestra capacidad de compartir. Like, it's such a gift, so beautiful. Y en este bendito día, pues Dios nos ha mandado a uno de sus hijos aquí, desde Yuba City, aquí, quién sabe, aquí a Sacramento. No está tan lejos, pero tampoco no está tan cerca de Sacramento, especialmente con with the price of gas and everything, right? But I'm just being funny. But tenemos el privilegio, familia, de presentarles a nuestro hermano en Cristo, Odi Molina Luna. ¿Cómo estás, Odi?
5: Muy bien, gracias a Dios, aquí contento, emocionado de estar aquí con ustedes esta tarde, aquí con Juanito y Lisa. Muy contento y agradecido con Dios.
1: Gloria a Dios, gloria a Dios. Gracias, Odi, por, como lo dijiste, ¿verdad? Agradecidos con nuestro Dios, porque tú le diste el sí el día de hoy. Este 3 de agosto, tú dijiste sí. Yo quiero compartir mi testimonio en la radio, en Radio Santísimo Sacramento, al mundo entero, internacionalmente. Entonces, Odi, queremos saber quién eras antes de conocer a Cristo. Sabemos que tienes la capacidad de comprometerte y manejar más de 30 minutos para una entrevista, para compartir lo que Dios ha hecho en tu vida. Pero queremos saber quién eras antes de conocer a Dios, antes de formar parte del cuerpo místico de Cristo aquí en la tierra. Háblanos un poquito de tu niñez, comenzando desde tu adolescencia. ¿Quién fue esa primera persona que te presentó esta hermosa iglesia, la Iglesia Católica?
5: Bueno, pues yo soy de México, del estado de Veracruz. Allá nací en un ranchito allá. Y pues la que me inculcó la fe católica, pues fue mi mamá, prácticamente fue más ella, porque mi papá pues no fue tanto, así que digamos, pero mi mamá fue la que me acercaba así a la iglesia y a todos mis hermanos, porque soy el mayor de 10 hermanos.
1: ¡10
5: hermanos!
1: ¡Wow!
5: Y, bueno, estamos 6 hermanos y 4 hermanos. Entre medio de ellos están los que son, pues son así, medios hermanos, como dicen allá. Mm. Pero pues igual, pues yo soy el mayor de todos, soy el mayor.
1: ¡Wow!
5: Y pues, sí, somos bastantitos, pero ya, así son las familias grandes allá en México.
6: ¡Qué bendición! Odi. Y si supieran, nosotros, Juanito y yo, tenemos el gran privilegio de conocer a Odi, de servir con él mano a mano en varios retiros acá en Search. Entonces, qué hermoso de saber que eres el mayor de todos tus hermanitos, porque que él no hubiera sido uno, Juan, bien calladito. Normalmente el mayor. me encanta escuchar eso. Entonces, ¿cómo fue esa dinámica creciendo? Cuéntanos un poquito. Tú tenías mucha responsabilidad, me imagino, porque siendo el mayor tenías como ayudar, como ser otro papá o mamá en casa, ¿no? Cuéntanos cómo fue la dinámica y si iban a misa y todo eso, ¿cómo fue la orden de la familia?
5: Pues fue un poquito difícil porque, pues es cierto, como decía, tengo dos hermanas que son de otra relación que tuve mi papá, y pues prácticamente como los 10 años, pues nos tocó estar, nació una hermana, y pues también esto, mi mamá todavía está embarazada también, o sea que las dos hermanas son de la misma edad. Hoy las dos tienen 19 años, las dos, pero se ven solamente con 2 meses de diferencia, son de la misma edad. Y pues así pasó con el tío, pues mi papá pues igual tuvo otra muchacha con otra persona, y así pues sí nos tocó batallar un poquito, porque pues prácticamente nos tocó salir solos con mi mamá hacia adelante, pues crecer, pues batallar un poquito, como cualquier persona, yo pienso que pasa por la situación, una familia disfuncional, puede decir. Y pues mi mamá nos acercaba así a la, nos hablaba de Dios, nos llevaba a misa, pero era más como por obligación, yo siento, porque pues allá si uno no iba a las misas y a eso, pues no te pasaban al, pues al sacramento, ¿no? Pues tienes que ir, si no te ponemos falta y no vas a pasar, y ya es más como por obligación, pero pues yo siento que gracias a Dios a eso, que fue lo que, esa semillita que me sembró en mí, de acercarme a Dios. Y pues ya con el tiempo me alejé, ya en la adolescencia me alejé, ¿verdad? Pero pues hoy en día puedo decir que, no que me eche flores y eso, pero pues mi familia es, no es cercana a la iglesia hoy en día, es, pues no va a la misa, así que nos queda ir a misa los domingos, pues no va. Pues yo en todo mi tiempo nunca he mirado que vayamos un domingo a misa como familia todos juntos, como hoy en día yo miro aquí, que van familias completas a misa, pues yo no me ha tocado mirar eso. Pues digo, si alguien tiene la oportunidad de mirar que su papá en familia a misa, pues que le dé gracias a Dios que van todos juntos a las cosas de Dios, porque pues yo en mi caso no, soy casi el único que ando así más como en eso, pero pues le pido a Dios que con el tiempo también se vayan acercando poco a poco.
1: Exacto, y es el propósito, ¿verdad, Odi? Es el propósito de tu sí a nuestro Padre Dios de compartir tu testimonio, porque seguramente muchos nos podemos relacionar contigo, Odi, desde que tal vez nuestra familia, ¿verdad?, nuestros tíos, tías, no viven la fe, tal vez nuestros mismos padres no nos inculcaron la fe. Seguramente hay muchísima de la familia radial que se puede identificar con eso. Y me encanta, gracias por ser sincero y vulnerable, ¿verdad? Las dificultades de esa situación, más bien tu vida, reconociendo que tu mamá, pues, llevó adelante a tu familia, bendito y gloria a Dios. Seguramente tu papá también ayudó, pero pues ya sabe, en esa situación es medio difícil, ¿verdad? Pero quisiera preguntarte, ¿cómo es tu relación con tus hermanos, ese entorno de hermandad? Sé que Lisa y yo nos llevamos 11 años, ¿verdad? No, yo sé, familia, yo sé, apenitas lo pueden creer porque se ve tan tan bonita mi hermana, ¿verdad? Digo, joven. A veces nos peleamos. Quisiera preguntarte, ¿cómo te llevabas con tus hermanos de adolescencia, en tu adolescencia, siendo el mayor? ¿Qué tipo de hermano eras? ¿Así como, ya, déjenme en paz? ¿O eras como, no, mira, yo te voy a enseñar cómo hacerlo? ¿Cómo era esa dinámica?
5: No, pues, tristemente, a pesar de todo, fui muy rebelde, la verdad, con mis hermanos. Sí, yo un momento que yo pienso que por coraje que traía, pues, no con mi papá, ¿verdad?, pero sentí que tenía así como algo de rencor entre mí. Y sí, los trataba, era muy rebelde. Yo, de todos mis hermanos, yo con mi mamá siempre fui más rebelde con ella, pues son momentos que, pues sí, le hice llorar, tristemente le hice llorar con mis comentarios, pues todo el recuerdo que tenía, pues. Y pues sí, hoy en día hace poco hablaba con uno de mis hermanos, el que me sigue, y me dice, ¿y por qué me dice como chaparrito por el tamaño que sea? Porque ya le gané a todos mis hermanos en nacer, pero pues en tamaño todos me ganaron. Porque
1: sí, eso siempre pasa también, ¿no? ¿No crees que es cochino?
5: Sí. Y él me decía, no, chaparrito, ¿te acuerdas que cuando éramos pequeños tú eras el más grosero y todo? Y ahora yo era el más tranquilo. Y ahora pues como que las cosas cambiaron. Dice. Y pues sí, no fui, pues sí, eso, ¿no? Hoy en día me llevo bien con ellos, con todos, malo bien, les hablo y todo. No sé, sí, nunca me he peleado con ellos, pero de niño sí fui el más rebelde, no fui el mejor hijo, ni con mi mamá, ni con mis hermanos, no fui. Hasta cierto punto, hasta la adolescencia, así como que la vida me fue acomodando y a ver las cosas diferentes.
6: Wow, y cuéntanos un poco cómo fue esa niñez. Dices que sí pudiste hacer tus sacramentos, ¿las hiciste en Veracruz, en tu país, o cómo fue el catecismo que usted recibió?
5: Sí, allá con mi mamá nos llevaba, lo que se encargaba de llevarnos siempre. Pues a todos mis hermanos nos encargaba de llevar y todos los hicimos. Y pues yo lo hice en mi bautismo, pues me hicieron muy pequeño, de creo de meses, pues nada. No. Pues de más, pues me acuerdo que en las fotos me tenían cargando ahí. Pues mi bautismo y pues mi confirmación igual hice como a los 8 años, yo creo, por ahí. Y igual mi comunión por ahí como a los 12 años, pues no recuerdo bien, pero más o menos. Pero sí tengo todos mis sacramentos.
6: ¿Y cómo fue eso de la primera comunión? ¿Sí te acuerdas un poquito tu preparación y tu catecismo? ¿Te gustaba ir al catecismo? Cuéntanos.
5: Sí, me gustaba ir porque yo como iba a misa, sí, y me gustaba ir hacia misa y pues sí me gustó igual como yo miraba cuando comulgaban y eso, pues que no, pues qué sentirá comulgar o qué será que sentiré, estaba siempre como con esa
6: inquietud
5: de saber, pues, y así fue un bonito recuerdo el... Pues fue un tío muy bonito, a pesar de todo, pues fue muy bonito, la verdad.
1: Gloria a Dios, y eso es una gran bendición, una gran ventaja, ¿verdad?, que tienes, Odi, de... Tú te acuerdas de ese momento y de esa experiencia, más bien, ¿verdad?, porque es mucho más que un sentir, Entonces, qué privilegio, ¿verdad?, de compartir eso, de que yo me acuerdo cuando yo recibí mi primera comunión, cuando yo recibí los sacramentos y cómo me han capacitado a ser quien soy ahora en día, ¿verdad?, que son necesarios. Los sacramentos son necesarios para nuestro bienestar física, espiritual, de todo, ¿verdad? Es necesario, no puedes tener una salud mental sin pues vivir los sacramentos verdaderamente. Es lo que creemos nosotros cristianos católicos, ¿verdad, Odi? Quisiera preguntarte, ya llegando un poquito más a tu adolescencia, a tu niñez, si... nos mencionas que sí te gustaba ir al catecismo porque te llamaba mucho esa inquietud de ir y recibir a Cristo en la Santa Eucaristía. Pero cuando tú eres niño, cuando tú eres adolescente, ¿tú sabías lo que era la Santa Eucaristía o estabas como, o te lo explicaban bien en el catecismo? ¿Cómo fue eso?
5: Sí me explicaban un poquito, pero ya después con el tiempo como que no creí que realmente estuviera presente Jesús en la Eucaristía. Después yo se comulgaba y eso. Y ya como le den los 14 años, 15, ya dejé de comulgar y confesarme y todo, y me alejé ya. Y ya después, como ya fueron como 3 años que me comulgaba, me confesaba y eso, pero llegó más bien ya más como allá como a la adolescencia, 18 años en adelante, ya como que no creía realmente que estuviera, como que tenía esa duda así, como que, más que ni será cierto que estaba presente, hasta que un día, pues una experiencia que tuve, me di cuenta que realmente sí estaba presente, o sea.
6: Wow, me encanta. Todavía no estamos en esa parte todavía, aún no.
1: Eso se está adelantando.
6: No, todos como que agarrando las palomitas diciendo ya se está poniendo bueno, No, aún no. Entonces, en tu momento de adolescencia te alejaste un poco de la fe, pero antes de eso, ¿nunca tuviste una experiencia en que fue difícil y que tu fe te pudo ayudar, como que le rezabas a Diosito por algo? O cuéntanos un poco.
5: Sí, pues en mi niñez cuando yo ese época cuando se me comunió fue cuando pues mi papá como que se alejó, pues, y ahí sí como que yo pues sí creía en Dios y decía, no, pues si de verdad existes, ¿por qué estamos pasando esto? O sea, si pues mira, o sea yo sentía como si Dios realmente, o sea, si existes, ¿por qué? O sea, pero aún así yo iba a misa, sí, y como eso, no, pues sí, o sea, aún así no me voy a alejar, todavía estaba así como que... Pero sentía que sí me ayudaba porque, pues, iba a misa y como, no, pues, solamente usabas por qué. Y, pues, sí fue difícil porque de momento que sí lo dudaba, que decía, no, pues, ¿por qué nos permites que pasemos por esto? O sea, mira cómo estamos.
6: Y es muy real. Muchas gracias por compartir tu sentimiento porque es raw, es real. Like, cuando estamos jovencitos, quizás pasamos por una pérdida de un ser querido o algo difícil y decimos... Hey, yo pensé que la vida era como un cuento de hadas, que todo iba a servir perfecto, algo bonito, ¿no? Y pues sí, pero nunca tuviste como un momento en que algo difícil sucedió, pero que Dios te dijo, aquí estoy contigo, como aparte de la gran tristeza que te sucedió que tu papi no estaba en casa.
5: Pues en mi niñez ya me pasó ya más hace poco ya, a los 28 años, 27, igual fue cuando ya me pasó... Cosas difíciles, que por eso fue que regresé, porque pues como me retiré, pues fue con lo que hice, me regresar y acercarme otra vez. Ahí fue el momento más difícil. Que...
1: Y vamos a llegar a ese momento, vamos a llegar a ese momento, Odi. Quisiera preguntarte, porque como que adentro de tu adolescencia me quedé allí fijo en el momento, dijiste que a los más o menos 14 años te empezaste a alejar. ¿Qué es lo que tú sientes en tu propia vivencia? ¿Qué es lo que te hizo alejar de Dios? ¿Era la duda? ¿Era la vivencia, lo que estabas viviendo a tu alrededor, tu entorno? ¿O solamente pues te estabas aburriendo de la fe? ¿Were you getting bored?
5: Pues no me alejé nomás por pues como la adolescencia, la juventud, como quiso más como andar paseando. No, bueno, voy a misa y ya no iba a tener tiempo, pero más me alejé más como porque más por querer, así, no porque algo así que así como pues total, a lo mejor ni existe, ¿no? Pero sí, me alejé nomás como por las amistades, más con los amigos, porque ya en la juventud, no, pues para qué vas tanto a la iglesia, todo bien joven, disfruta la vida. Y eso, pues las amistades, y porque decían, no, pues para qué vas. Y después, cuando yo miraba que otros jóvenes iban, pues ya los criticaba, y no, pues para qué van tanto, o sea. Pero sí me alejé por las amistades también, porque pues para qué la crítica, porque no, pues sí es cierto que van a decir que ando ahí muy metido y es para disfrutar. Y pues fue lo que me alejé, las amistades fueron las que me alejaron también, porque no, pues hacerles caso. Y pues fue lo que me sentí que me alejó más.
1: Ahí está.
6: ¿Y cómo fue esa juventud perdida, esa juventud rebelde que estabas lejos de Dios? ¿Sentías los momentos cuando estabas lejos de Dios?
5: Sí, a veces que sí, es como que nada, es igual, me da igual, porque a pesar de todo eso de que trataba de mantenerme lejos de así de algún vicio y eso, lo que sí, por eso fue como el cigarro, así, sí, a fumar y así, fumaba así bastante, ya que empezaba a fumar a los 14, 15, 16 años, hasta que ya que aquí ya pues ya dejé de fumar, pero el del alcohol y eso sí me mantiene lejos, tío. Todavía en día, gracias a Dios, no, pues no tomo, la verdad, o sea, hasta mirando, más que una vez aquí pues, pido probar la cerveza aquí por curiosidad, por las amistades, no, porque debe quedar bien, pero una vez le he probado así una cerveza, yo no digo, no va por ahí, pero yo siento que lo que me mantenía que me alejara de eso, de así los vicios lejos allá en México, era porque pues yo miraba a mi mamá cómo batalló, cómo sufrió, decía, no, Dios, yo... Y yo me decía, a pesar, yo cuando miraba a mi mamá sufriendo, yo le decía, me decía, digo, yo me voy a esforzar para que, bueno, le estaban las preocupaciones a ella, digo. Y cada que me llegaba la tentación de querer probar el alcohol o otro tipo de prácticamente cosas que no están bien, me acordaba de ella, de mi mamá, digo, no, digo, ya para qué la hago sufrir, ya bastante para que yo le di más preocupaciones, como que no, eso fue lo que me alejaba de eso. Pero sí, lo que ahí fue en el cigarro, fue lo que sí tomaba, pero la ausencia de Dios... No la sentía tanto, como que, o la ignoraba, no sé, pero ya después con el tiempo ya la sentí.
1: Y gracias, Odi, por compartir eso, porque qué importante, ¿verdad? Justamente el otro día estaba manejando con mi esposa y estábamos platicando sobre, a veces como el vicio, a veces... es como tipo cadenas de la familia, ¿verdad? Uh-huh. Yo era alcohólico, mi papá era alcohólico, mi abuelo era alcohólico, y pues sigue la, uh-huh, esa cadena de pecado, tristemente, pero también hay situaciones como la tuya, donde se quiebra de totalmente esa cadena del alcoholismo, de la drogadicción, lo que sea, de verdad, el vicio. Y qué hermoso, bendito sea Dios, honor y gloria a Dios. Y me encanta lo que tú dijiste, de que fue ese pensamiento de mi madre. Me hizo pensar mucho en mi esposa, porque ella también es mayor de sus hermanos, y esa es una responsabilidad inmensa, inmensa, ¿verdad? Yo jamás voy a saber lo que es eso totalmente. Como he explicado, ¿verdad? Sí soy el mayor de, ya después de mis dos hermanas que se casaron, se mudaron de la casa, y me tocó ser responsable, ¿verdad? De mi hermanito y todo, pero no es lo mismo, no es lo mismo de ser el mayor y que, uh-huh, todos te van a ver y tener presente eso, y eso es muy hermoso. Gracias por compartirlo, bro, porque es tan importante para los jóvenes que nos están escuchando, de reconocer que alguien los está viendo, uh-huh, no en, uh-huh, tipo para juzgarlos, no, uh-huh, pero como un role model, como alguien quien seguir. Entonces quisiera preguntarte, bro, durante esta adolescencia, durante esta juventud en Veracruz, allá en tu, uh-huh, tu país, en México, ¿cómo fue esa amistad durante tu tu vivencia, ¿verdad? Con tu familia, con tus hermanos, ¿iban creciendo juntos o como tú, que eras más rebelde, te identificabas con estar más solo? ¿Cómo era esa? ¿Estaban juntos siempre los hermanos o cómo fue eso?
5: Pues siempre crecimos juntos, pero sí, yo era así como rebelde, no tanto con ellos, sí con ellos también los trataba mal, Pero también cuando alguien se me acercaba y me preguntaba de mi familia, yo me ponía como a la defensiva, como que estaba así, como que, o sea, no me preguntan de mi familia, o sea, no quería que me preguntaran, pues, porque estaba pues muy dolido y todo eso. Y con otra gente también era muy rebelde. De hecho, me peleé con otros amigos y me terminé mal a veces, cuando, porque pues a veces, por cualquier cosa, yo pues, así como me iba tranquilo, a veces como que era como que explotaba muy rápido. Y pues con algunos salí mal, me peleé con ellos, con otros, era más, pues era más, decir, en la calle era rebelde con mis amigos también, con otra persona. Y en la calle, y pues en la casa también con mis hermanos, pero era más así como de golpearlos a veces y eso. Y en la calle pues era más como, pues como rencor que tenía con la gente, no sé. Lo quería sacar con ellos, desahogarme. Pero con ellos pues crecimos juntos y pues, gracias a Dios pues nos empezamos a llevar bien. Ya de gran adolescencia ya pues ya cambiaron las cosas, ya me empecé a llevar bien con ellos y hasta hoy en día ya pues me llevo bien con ellos ya. Gracias ya.
6: Bendito sea Dios. Quisiera preguntarte en tu familia, ¿cómo era? ¿Tenías tíos? ¿Tus abuelos estaban cercanos en tu creciendo allá en Veracruz? Cuéntanos un poquito.
5: Sí, estaban cerca mis abuelitas y, bueno, un abuelito ya hace tiempo falleció desde que estaba pequeño, pues nunca lo conocí. Falleció que tenía como unos, quizá 3 años, pues nunca lo conocí, no recuerdo de él. Pero mi abuelita otro, pues sí, estuvo cerca, mi abuelita también, pues de hecho mi abuelita creció muy pegada a ella siempre, y pues decía que ella era su nieto que siempre lo visitaba, porque los demás no la visitaban, y pues varios con mi mamá también, porque pues crecí muy, pues la visitaba mucho, estaba muy pegada a ella, y mis tíos también, con la mayoría pues me llevaba con ellos, ahí estaban, pero pues igual pues tenían su familia, pues también pues, o quisieran ayudarnos de una manera u otra, pues tenían su familia, pero con mi abuelita, mis dos abuelitas me llevé bien, pues nos ayudaban también, como sabían que pues mi papá no estaba, pues. Nos ayudaban. Y igual, pues, me ayudó bien con ellos, ahí estaban ahí cerca. Pues mi abuelito también ya falleció, además me quedan mis dos abuelitos ahorita porque pues ya falleció mi abuelito. El otro que también pues platiqué mucho con él y pues también me enseñó bastantes cosas.
6: Ay, mira qué hermoso.
1: Y qué bendición, ¿verdad? Tener la familia. A mí me encanta regresar a nuestros principios, ¿verdad? Los tribus, nuestra tribu, ¿verdad? Sí. Cada uno de nosotros tenemos una tribu, las personas quien ayudaron a, pues, fomentar, sea la fe, sean los deportes, que son buenos los deportes, diferentes cosas, ¿verdad?, que nos van influenciando los familiares, ¿verdad? Entonces, es muy hermoso ver, seguramente tus abuelitas, tus abuelos te ayudaban, inculcaban la fe, ¿verdad?, te ayudaban, oh, mi hijo, estoy orando por ti, no estás solo, diferentes cosas, seguramente, ¿verdad? Quisiera preguntarte, ya llegando ya a una edad más adulta, más adultez joven, por decirlo así, ¿verdad? Donde me comentaste antes al aire que viniste aquí a los Estados Unidos a los 21 años. Sí. Entonces, seguramente ese fue un cambio, pero gigante. ¿Cómo fue? ¿Cómo dio a luz? ¿Cómo llegó eso? ¿Por qué decidiste venirte a los Estados Unidos cuando estabas seguramente, pues, bien allí en tu país, en Veracruz?
5: Sí, pues, porque a los 21 de edad, digo, pues, como ya miré que mis hermanos ya habían crecido y, pues, quería salir más antes a trabajar fuera, pero como, pues, ya estaba como ahí como más responsable, no quería dejar a mi mamá ni sola mucho tiempo, ni tampoco a mis hermanos. Pero ya a los 21 de edad dijo, no, pues, ya es hora, yo creo, ya todos crecieron, ya la mayoría ya está más grande, yo, pues, yo creo que me voy. Y, pues, no fue fácil dejar a mi mamá y mi papá allá porque mis hermanos, porque era el único que me venía para acá, era el único. Ya pues ahorita aquí están los hermanos míos y mi papá también está aquí. Pero mi mamá y todo el resto, pues, todos están allá. Uh-huh. Y pues sí fue difícil, pero pues, como todos queremos superarnos, venir y buscar, pero pues llegan aquí también, no está tan fácil. Llegan aquí y pues fue lo que me hizo también por pues apoyar a mi mamá para que esté mejor, digo. Y eso fue lo que también me impulsaba, siempre fue lo que me impulsaba siempre a hacer algo más allá, atreverme prácticamente, porque pues igual no quería que me viniera, ni mi papá ni mis hermanos, pero digo, me voy, digo, pues ya tengo 21 años ya, pues tengo que aprovechar la juventud que me queda, digo.
1: Lánzate, eso es lo sí, que mi madre siempre dice, lánzate, sí. Y te lanzaste, sí, gloria pues, a Dios.
5: Y aquí estamos, pues, aquí, pues como yo, pues, aquí sentí que aquí vine y conocí realmente a Dios realmente.
6: A ver, ahora sí, cuéntanos un poco, ¿cómo fue ese encuentro con Cristo? Cuéntanos cómo fue tu experiencia.
5: Pues, como digo, yo me dejé como a los 15, 14 años por ahí, y hasta los 22, 23 años por ahí, fue cuando otra vez volví a, después de estar 2 años en este país, fue cuando volví a acercarme a las cosas de Dios, porque pues ya llevaba tiempo de no ir a misa, ni confesarme, ni comulgar nada, hacia allá, nada. Y de hecho cuando, de alguna manera como curiosa digo yo, porque fue como poco a poquito que yo fui así como acercándome otra vez, porque yo nunca había leído la Biblia realmente, nunca la había leído. Y pues de hecho cuando estaba pequeño yo traté de leer el Nuevo Testamento, porque ahí te dan el Nuevo Testamento, no te dan la Biblia completa. Bueno, a mí no me la dieron, me dieron más como el Nuevo Testamento. Y yo también comencé a leerlo un poquito, pero un día mi papá me dijo, ¿por qué te gusta leer realmente? Y eso como que...
6: ¿Te
5: ya, sí, como, no, mejor ya. Y ya dejé de leer, ya no quise leer, no, mejor ya no. Y así llegué aquí y ya fue tan curioso porque yo conocí una pareja que fue la que, siendo que la que Dios me mandó como un mensaje a través de ellos, porque esta pareja los conocí y a través de empezaron a andar así como libros como de crecimiento personal o como de matrimonio. Bueno, estoy casado todavía, ¿verdad? Pero pues, me gusta leer libros de matrimonio y todo eso. Pero me llamó la atención porque tenía versículos bíblicos. Había libros que tenían versículos bíblicos y ¿a poco será que la Biblia habla de esto? Y un día yo que le pregunté al esposo de la señora, digo, ¿por qué hay libros que tienen así como versículos bíblicos? ¿Qué tiene que ver un libro de esos con, por ejemplo, un libro del perdón? ¿A poco la Biblia habla del perdón? Yo pues, me pregunté. Y dicen, no sé, se habla de eso, nunca lo he leído. Digo, no, Dios, la verdad no. Y un día estaba en su casa con él y su esposa, estamos platicando, y ya cuando me despedí de ellos, me saco una Biblia y me la regala. Y yo la vi así, digo, una Biblia, así como que no la quiero, ¿no? Pero digo, ¿pero para qué no? Pues léela, dice, te va a hacer falta, que yo me digo, te va a hacer falta de estudio, empiezo a estudiarla. Y pues yo me la había leído, digo, ¿pero cómo la leo? ¿Por dónde? Pues no sé cómo, ya me explicó un poquito y pues ya me dijo, no, pues hay sacerdotes que explican esto y pues, de hecho me recomendó unos sacerdotes como Padre Luis Toro de YouTube y otros sacerdotes y ellos dan cursos muy buenos y de ahí puedes ir aprendiendo. Y digo, no, pues a ver. Y así, pero realmente fue así como leerla poco a poco y me tomó como 3 años para leerla completa. Porque leía un capítulo, 2 capítulos, así, pero entre más leía como que había más ganas de leerla. Y ya cuando miré yo por un libro que leí, decía un versículo bíblico, para quitarme la duda, me iba a buscar a la Biblia a ver si realmente está escrito ese versículo nomás. Y no, si está escrito, digo, pero entonces, si está tan bueno, ¿por qué nadie la lee? O sea, ¿por qué de pequeño no nos dijeron que la leyéramos? Y ya cuando la leí, un día que poseía, pues, la leo. Y dijo, no, tío, si esta no lo hubieran dado desde pequeño, pues quizá la vida ya sea un poco diferente, ya hubiera entendido muchas cosas que hasta ya no estoy entendiendo. Y así fue poco a poco, pero a pesar de que leí eso, pues yo iba ya a la iglesia, iba a misa, pero no quedé así, me invitaban a retiros y nada, no tengo tiempo.
1: Eso no es para mí.
5: No es para mí.
1: Eso es para los santurones,
5: sí, para los viejitos, pensaba yo. Y me invitaban, de hecho varias veces me invitaban así como, ¿no te gustaría servir aquí en pues, un ministerio? Y ya, más después, y me daban así, como me daban flyers de retiros y yo, no, digo, pues yo nunca había ido a un retiro realmente, pero yo llegué un momento en mi vida de que, pues ya a pesar de que ya leía la Biblia y eso, empecé a sentir como un vacío en mí, como una desesperación, como que, no sé, como que no estaba completo.
1: Algo faltaba.
5: Y en ese entonces, ya después de que me probé tantos retiros y eso, llegó un momento en el que yo decía que iba a visitar al Santísimo, pero me había llevado como un año diciendo que voy a ir y nunca iba, realmente no hacía el tiempo. Pero una mañana iba a mi trabajo por la mañana. Y pues me quedé dormido manejando y me accidenté, y cuando me accidenté yo sentí que pues que como que hasta iba a llegar, pues gracias a Dios no me lastimé. Ya cuando pues me bajé del carro y pues el carro estaba totalmente acabado, para mí ya quedé inservible, y le hablo a mi primo y otro amigo y que fueran por mí. Cuando van pues estás bien, y yo, no estoy bien, pero mira el carro cómo quedó, y yo, no estoy bien. Pero lo que pasó primero en ese momento, pues yo no quiero decir que Dios me castigó por andar diciendo que iba a ir. No es que me haya castigado, pero para mí el mensaje fue de que aunque uno esté joven, pues en cualquier momento yo lo puedo llamar a cuenta. Y en ese momento fue desde ese día, pues tiene como unos 3 años, yo creo que pasó eso, o 2 años y medio, no recuerdo bien. Pero fue justamente en agosto, bien que me acuerdo, fue el 11 de agosto que me pasó ese accidente. Fue hace como 2 o 3 años. Desde ese momento en la tarde, pues llegué a casa y me fui para Santísima Vela. Y desde ese momento, pues, casi todos los días paso a visitar al Santísimo. Después del trabajo paso a ver al Santísimo. Es raro el día que no paso a ver al Santísimo, pero todos los días paso a verlo hasta hoy en día, esos 3 años, porque sentí como, no fue como un mensaje, sentí así, pero a pesar de eso yo sentí así, vacío, así, como que, aunque yo me acercaba, sentía como que había cosas que empezaban en mis planes, como que no eran los que, como que me iban fallando. Bueno, llegó un momento en mi vida en el que, justamente hace un año, casi un año, noviembre, ya llevaba un año más atrás, que a los 27, 28 años que empecé a sentir eso. Y pues, prácticamente empecé a entrar en una crisis, yo digo una crisis tanto financiera como emocional y espiritual. Y pues ya no hallaba, la verdad, ya me sentí un vacío total y como iba a sentir, como que sentía el vacío de Dios. Y en ese entonces, pues, tengo un amigo que ya vivió su retiro de ser. Y pues ya tenía como 3 años que no lo había mirado. Y un día que me habla, bien que recuerdo, iba yo en Yubasir en una calle que, entre la clara, bien que recuerdo esa calle porque yo me iba preguntando qué sentido tenía la vida o el día de Dios, digo, ¿por qué me siento así, digo? ¿Por qué me siento vacío?
1: Triste.
5: Sí. Pues en ese momento me entró una llamada de este amigo y soy yo, este, ¿cómo está? Digo, bien. Sabía que no estaba bien, me decía que estaba bien. Dice, yo abro un retiro de jóvenes en noviembre en Vaca, le faltaba un mes. Digo, sí, anótame, yo voy. Ya sentía la necesidad, así yo no dije que no. Y sí voy, digo. Y pues así quedó, después ese amigo dice, bueno, mira, te invito a ir a San José aquí en Sacramento el domingo a misa, dice, ven a misa y ahí platicamos. Y pues ya tenía el rato que no los miraba. Y pues así platicamos y bueno, ahí quedó. Pero ya después, cuando faltaba como una semana para el retiro, pues igual ya no tuve comunicación con él más, así que me vuelvo a hablar. Ella me dice, ¿vas a ir al retiro? Y yo, sí, digo, me estoy esperando que me diga. Y realmente cuando, el día que yo más esperaba que era el día del retiro, porque yo pues ya pasaba el pensamiento de suicidio en mi vida. Creía que la solución era pues la muerte a todos mis problemas que tenía en ese momento. Yo creía que pues la muerte era la solución. Pero como yo llego a ese retiro en Baskerville, yo no tenía ansias de llegar, no miraba las horas de llegar. Llegué solo y cuando lo que me impactó fue ver tanto joven ahí, sirviendo, porque yo pensé, no puedo ver puro viejito a lo mejor, ¿no? Pero cuando miré tanto joven, eso me impactó bastante, porque digo, yo nunca he mirado tanto joven sirviendo, o sea, los que estaban llegando bien su retiro, pero lo que me impactó fue más que había puro joven sirviendo, digo, no, esta gente se mira más feliz que yo, digo. Digo, sí lo miré realmente porque miraba todo muy contento, digo. Y llegué ahí, y desde ese momento yo sentí que el cambio en mi vida, se empezó a sentir como que ese vacío se iba llenando. Luego, a través del retiro, puedo decir que ser cambió mi vida en ese momento, porque fue el momento más oscuro que yo atravesaba en mi vida. El momento más duro que atravesaba, y ese amigo, pues después del retiro, determinó y me habló y me invitó a comer, y pues le agradecí por haberme, porque ese momento ya realmente, ya no encontraba la salida realmente. Y aunque yo iba, y pues iba a misa y comulgaba y eso, me confesaba, pero aún así, como que sentía que lo estaba haciendo a medias. Cuando Dios me decía, pues, me probé un retiro o algo, y pues uno decía que no, lo estaba haciendo todo a medias. Y de hecho hasta la canción que le pusieron en el retiro, ahí sentí, me recuerdo, se llama Si Te Busco. Y ahí dije, no, ya entendí que estoy haciendo mal, digo. Estoy buscando todo lo del mundo, lo material, digo, pero a Dios lo estoy dejando afuera. No lo estoy buscando realmente completo, nomás lo estoy buscando a medias. Cuando te necesito y cuando no, te saco de mi vida. Desde ese momento, pues cambié mi vida, porque de ahí para acá ya pues sentí que dejé muchas cosas a hay cosas que yo pues que le tocan a él y cosas a mí que no. Y pues fue, eso fue de ahí para acá, y pues ahí estamos sirviendo lo que.
1: Y qué gracias Odi por tu sinceridad, por ser vulnerable, porque justamente en esos momentos de incertidumbre, de duda, de tristeza, de soledad, de desconsuelo, ¿verdad? De desolación, que seguramente pues eso es lo que estaba sintiendo. ¿Qué propósito? ¿Qué es el punto de esta vida? Si es puro sufrimiento, puras heridas, todos me han dejado solo, X. Muchos de nosotros podemos identificarnos contigo, Odi, y gracias por ser sincero, por ser real, porque eso es lo que más buscamos los jóvenes adultos, seguramente los jóvenes de corazón también, ¿verdad? Nuestros padres, nuestros abuelos, quieren algo real. Por eso estamos buscando a Cristo, porque Él es la verdad encarnada, ¿verdad? Entonces, durante esta experiencia que nos estás comentando, Odi, me encanta que lo mencionas, porque eso también me impacta mucho. Cuando vas a un retiro de Search, ves a los jóvenes, hasta antes de que comience el retiro, están todos sonrientes, pero una sonrisa que no nos ofrece este mundo, que no nos puede dar el alcohol, las drogas, ni nuestro mejor pensamiento, ni las cosas que son buenas, que también la comida, las vacaciones, eso no nos puede dar la sonrisa que es servir a Dios. Sí. Cuando tú sirves a Dios, empiezas a sentirte útil. Empiezas a sentirte como que esto es lo que me faltaba, era mi propósito en mi vida. Entonces, te agradezco de todo corazón, Odi, por ser sincero con nosotros durante ese tiempo, ¿verdad? Este momento en tu vida, esta, por decirlo así, una noche oscura, ¿verdad? Que has encontrado. Quisiera preguntarte ahora, ya reconociendo en ese momento, ¿verdad? Ese tiempo difícil que confrontaste, ¿verdad? No estabas solo, aunque tal vez tú te sentías solo. ¿Qué es lo que tú

0: hacían era la respuesta que yo iba buscando. Todo, yo puedo decir que, pues en todo el retiro lo sentí, pero en la hora santa fue un momento en el que dije y el que dije, y pues se me rodaron las lágrimas y hasta yo dije adiós. Tenía que tocar fondo en mi vida para buscar a ti, tenía que fracasar en todo, digo, porque quise hacer muchas cosas, pero todo no te puse primero, al contrario, te dejé fuera, nunca tomé decisiones en mi vida y no la consulté primero contigo. Pero en la hora santa fue donde sentí el, así pues me sinceré y dije, tenía que llegar a este momento para buscarte. Pero en todo el retiro, puede ser que es inolvidable porque hoy en día sigue habiendo momentos difíciles y todo, pero recuerdo ese momento y pues de para que no me he sentido solo, al contrario, siento que entre más, pues más acercado ya, pues yo sí me acercaba yo a la misa y eso, pero era más como por conveniencia, así voy, pero dame algo, dame esto, así como por conveniencia. Por hoy día ya voy más así por convicción y, o sea, ya por convicción siento que ya con ganas ya de que, pues aquí estoy, úsame para lo que quieras, ya estoy abierto, porque ya hasta me cerraba cualquier cosa, yo, nadie, porque digo, pero digo, la vocación que tengas preparada para mí, pues yo estoy preparado, no me cierro ninguno, digo, porque pues se trataron de ustedes, me vas a jalar.
1: Gloria a Dios, mira, Odi, ay Dios mío, me tienes en lágrima y lágrima. Todos me conocen que soy llorona, pero no, ¿por qué me toca tanto tu testimonio? Porque yo, como dije, ya dije, tengo el gran placer de haberte conocido y de verte cómo tú te has abierto, gloria a Dios, has convertido poco a poco en esa persona que Dios quiere para ti. Y ahora que tú nos has compartido una gran, gran cosa tan personal en tu vida, tú no sabes cuántas personas allá afuera también sienten esa misma desesperación, pero no van, no escuchan a la voz de Dios. Y desafortunadamente se quitan la vida, ¿verdad? Y entonces le doy tantas gracias a Dios que estás dando este testimonio para que todos escuchen, para que todos sepan que, hey, también nos puede, te puede, si te está pasando esto, acude a tu iglesia, acude a un retiro, habla con alguien, porque Dios por eso nos trajo a Search, por la comunidad que tenemos ahí, ¿sí o no? Podemos ver el rostro de Cristo en todo el que no nos conoce y dicen, ay, mi hermano, te quiero tanto. ¿Y ni me conoces? Sí, te conozco porque me veo en ti.
2: Eso, ahí está.
1: Eso, tu soledad, tu necesidad, esa sed de Dios, esa sed de sentirme útil. ¿Para qué me creaste, Dios mío? Para darle ánimo a Lisa, para darle ánimo a Juanito, porque cada uno de nosotros nos seguimos dando ánimo para servir a Cristo, porque no es fácil. El mundo no es fácil, pero recuerden, jóvenes y todos los que nos escuchan, el propósito de nuestra vida es conocer a Dios, amarlo y servirlo, porque el que no sirve, no sirve.
2: No sé. Como decía Santa Teresa de Calcuta, si no vives para servir, no sirves para vivir.
1: Gloria a Dios, gloria a Dios. Y es tan hermoso porque veo tu sonrisa y tu sonrisa tiene propósito. Tu vida tiene propósito, Odi. Y gloria a Dios que lo estás encontrando. Y cuéntanos un poquito más. También tienes otros ministerios, ¿no? Que también asistes y cuéntanos un poquito qué más te han servido esos otros ministerios.
0: Pues como ahorita yo me dice que no tenía tiempo, ¿eh? Pero ahorita más sirvo ahorita aquí en el movimiento de ser, es lo que sirvo, pero ahorita pues estoy aprendiendo a tocar guitarra y quiero integrarme un coro de, bueno, yo voy a ser, por ejemplo, me gustaría integrarme al coro de allá porque pues estoy aprendiendo a tocar guitarra pues. Y
1: Gloria a
0: pues
1: Dios.
0: y me gustaría pues en el futuro poder integrarme.
1: Mira,
0: Porque
1: pero también has asistido a otros grupos en la diócesis de Sacramento, a la de San José o la de San Carlos, no sé si.
0: De San José vine a ver también aquí al grupo de San José. De hecho, hace poquito me invitaron a dar un tema hace como un mes, yo creo. Y también, pues yo digo que Dios, digo, pues si tienes tu mensaje que has dado a través de mí, pues aquí estoy, digo ya. No me
2: Nunca,
0: niego, ¿verdad? Pues, y pues sí, he venido pocas veces, pero esa vez, como más yo ya, pues que era un tema, si puedo darle, digo yo sí, pues sí. Y pues fíjate que también, pues después de mi retiro de ser, en el primer retiro que serví, pues también di tema, y ese no era, yo de hecho no iba a dar tema, yo iba a servir en otra área, pero ya cuando faltaba como un mes y medio, pues Jessica, nos dice ahí otro muchacho, no, pues nos falta un temista, el que le iba a dar, pues no lo va a poder. Y yo, y estamos ahí otro muchacho, digo, yo lo doy, le digo, yo, así, sin pensar, yo lo doy. Gloria. Pero yo, pues digo, pues solamente Dios sabe por qué me los

0: matarme porque pues ya no estaba en mis... Sí, quería, pero pues el enemigo, nada, tú te vas a estar ver, estás, pero como que el enemigo me atacaba antes, porque sí quería darlo, pero... Pero cuando dije, no, mejor sirve en otra área, porque me decía, no, tú ya te falta mucho, o sea, ta, hay gente que sabe más que tú, pero dije, no, yo pues, no, si quiero estar preparado, pues, ya en el camino me ir preparando. Y pues, mire, pues, sabes, Dios sabe por qué cambio los padres, porque al final, pues, terminado el tema ahí, pues, y aquí estamos, sirviendo ahí.
1: Y es algo, me hiciste pensar en esas palabras, Odi, que a mí me encanta, que la verdad me han ayudado mucho en mi propio caminar, de que Dios no elige al preparado, Él prepara al elegido. Y todo lo que Dios necesita, todo lo que Él necesita de nosotros, es un corazón dispuesto, un corazón que se dispone a la voluntad suya. Uf, eso creo, y tal vez me puedo equivocar, pero eso creo que lo alegra tanto a nuestro Dios cuando uno está dispuesto, no importa sus capacidades, sus limitaciones, lo que sea, pero están dispuestos a hacer su voluntad, ¿verdad? Sin pensar en sí mismos, sin pensar en, y seguramente tú no piensas, pues, ¿qué si me equivoco? ¿Qué si? Esa es una mentira del enemigo, nos vamos a equivocar, es parte del caminar de cuando tú das esa charla, de cuando, claro, ten cuidado, trata de prepararte para que no te equivoques grandemente, pero si te equivocas, ¿qué? No se va a caer el mundo, sino hay que reconocer cuando nos equivocamos y reconocer y decirlo así sinceramente, me equivoqué. Me encanta tanto, Odi, tu testimonio, porque es tan sincero, tan real, y tantos de nosotros seguramente nos relacionamos con esa autenticidad que nos das, que nos has brindado el día de hoy, Odi. Quisiera preguntarte, lo mencionaste, es que tú estás abierto a lo que Dios quiere para ti. Tu proceso de discernimiento, ahorita estás viviendo tu vocación específica de estar soltero, pero... ¿qué es lo que tu discernimiento te ha llevado hasta ahorita? ¿Estás más qué te llama más la atención hasta ahorita del llamado de Dios? ¿El matrimonio, el sacerdocio, la vida soltera? ¿Qué es lo que ahorita tu discernimiento, y más bien cómo disiernes lo que Dios quiere de ti? Compártanos.
0: Pues ahí yo me llamaría como la vocación del matrimonio, me gustaría... Porque como digo, yo pues no tengo una familia así como que... Me gustaría tener una familia, luego de venir son familias con van a misa, pues, me gustaría tener una familia así con mi esposa, mis hijos, y ir a misa y buscar las cosas de Dios, ¿verdad? Y pues me gustaría la vocación del matrimonio, ¿verdad? Pero bueno, también puedo pensar, ¿no? Pues la vocación que Dios quiera. Porque también, como es la vez que escucho a Noel Díaz, y yo veo que pues tiene a su esposa, tiene a su familia, y yo así pues... Pues me sirva a Dios y veo sus predicaciones y me gustaría yo pues tener así como él, tener su familia, y igual servir, desde el matrimonio servirle a Dios, digo. Por eso me llama mucho atención a lo del matrimonio, pero como comentaba, hoy en día pues digo, Señor, pues me digo, pues de oro, y digo, no, pues se llama a ver la novia.
1: ¿Y el sacerdocio qué tal?
0: Pues nunca me ha llamado así, pero bueno, al sacerdote, y pues... Me llama la atención mucho porque lo respeto por todos los sacrificios que hacen, todo lo que hacen, ¿no? Y no cualquiera se atreve a pues hacer lo que hacen, pues dejar todo por Dios, digo, pues escucho los testimonios de muchos sacerdotes y, bueno, digo, o sea, yo pues digo, no me llama así como, que yo así como, pero sí a veces, no, pues sí, como hombre, yo de sacerdote, me preguntaba a veces, pero así que el llamado así no lo siento, ¿va? Pero pues igual estoy abierto, no, yo le digo a la gente, digo, pues, uno hay que estar abierto a cualquier vocación, o sea, ¿para qué cerrarse? O sea, siento como que estoy abierto, como que no me cierro, pero respeto mucho a los sacerdotes, la verdad, porque o sea, es algo, pues no es fácil, yo siento que no.
1: Han dado su vida por nosotros.
0: Sí.
2: Me encanta, hermano. Quisiera preguntarte en referencia al mensaje que les quisieras dar a todos esos jóvenes y jóvenes de corazón que nos están escuchando, que cuando se sienten tristes, solos, desanimados, ¿qué sugerencia tú les tienes, qué mensaje les tienes?
0: Pues yo le diría que, pues yo sé que cada quien tiene, cada quien, en este modo estamos en un mundo difícil, no sé con qué es lo que estén pasando, ¿verdad? Pero pues yo le diría pues que busquen de Dios, que se alejen, pues sí, o si están lejanos y si no van, pues se acerquen, va a empezar a ir a misa y pues les promueven algún retiro, o hacerles un retiro, o no sea un grupo de jóvenes o algo, pero que siempre busquen de Dios, o sea... Yo sé que a veces uno quiere llenar vacíos con otras cosas, pero en vez de acudir a un vicio o eso, que busquen de Dios, o sea, si no van a tanta iglesia, que se acerquen a la iglesia, o se acerquen a un sacerdote o algún amigo que acerque, vaya a la iglesia, pues acerque, platiquen con él, o que se acerque, vayan a misa, más que vayan a misa para empezar, porque yo podría empezar yendo a misa, y así poco a poco, porque pues, bueno, lo que les diría, si se sienten solos, pues no están solos, o sea, Dios siempre está ahí, a veces uno ya no, pues Dios ya no va a querer a todo lo que he hecho, y a veces uno se puede sentir así, ¿no? Pues todo lo que he hecho, lo que he cometido, pero no, Dios ahí está con los brazos abiertos esperándonos. Como dicen, Dios nunca se aleja de uno, uno se aleja. Yo entendí que Dios nunca se alejó de mí, yo fui el que me alejé de él. Igual.
1: Y le damos la espalda, ¿verdad? Pero todo, sí. Y esta es una cosa que y me encanta que lo mencionas así, lo das así como de que no hay que fijarnos en las fallas, en las uh-huh. veces que nosotros hemos, seguramente hay que dárselas en sacramento de la reconciliación, pero no hay que quedarnos con ese uh-huh. con esa herida que nosotros causamos a nuestro Señor, porque eso no es lo que Él quiere. Él quiere que nosotros nos capacitemos para seguir en la batalla, que es uh-huh. pues la vida. La vida es una sí. bendición, también una batalla. Quisiera preguntarte, con estos 3 minutitos que tenemos, Odi, ahora, cuando un sufrimiento viene a tu vida, ¿qué es lo que Odi hace para mantenerse cerca a Dios? ¿Qué es lo que tú haces?
0: Pues rezar, orarle a Dios, orarle, ir a visitarlo al Santísimo, hablarle. Pues hoy en día Dios no, pues, no era tono así como de rezar. Pues hoy en día estoy esforzando a aprenderme el rosario. Después de hace poco que empecé así a aprendérmelo poco a poco, porque si no tengo tiempo. Y hoy en día ya pues lo rezo ahí con la guía, pero ya lo voy rezando poco a poco. Y hoy en día me llega un momento difícil y Dios mío, pues solamente sabes por qué está pasando esto. Y pues te lo dejo todo a Dios. Como digo, hay cosas que están a mi alcance que puedo solucionar. Hay cosas que, pues, preocuparme no me ayudan de mucho. Mm. Y pues, siempre recuerdo a Dios. Y recuerdo ese momento de mi retiro. Lo recuerdo ese momento de que, pues, si te busco, ahí vas a estar. Y así.
2: Qué hermoso, hermanito. Quisiera preguntarte, ¿qué en ese transcurso que has estado aprendiendo más de tu fe católica y todo? Cuéntanos, ¿tienes un santo preferido, un santo que te llama la atención? Cuéntanos.
0: San Judas Tadeo, porque a pesar de que yo andaba así, no conocía mucho, pero en México siempre, como decía, que era de las causas difíciles. Desde muy pequeño me comentaba un momento difícil que pasaba y pues me encomendaba a San Judas Tadeo, el que siempre, hasta hoy en día. Así como que ya, hoy en día pues ya conozco un poquito, no mucho, pero ya pues es el santo que desde pues el que siempre lo he tenido así.
1: El primo de Jesús.
0: El primo de Jesús.
1: Qué bendición, wow. Y pues San Judas intercede por cada uno de nosotros, intercede por nuestro hermano en Cristo, Odi. ¿Qué te crees? Ya se terminó el tiempo, Odi. Qué rápido se fue este tiempo. Te quiero agradecer de todo corazón, Odi, por dar tu sí a nuestro Dios. Seguramente vamos a escuchar más de ti, primeramente Dios. Lisa, gracias. Gracias por estar aquí con nosotros en este su programa de Young Soul Alma Joven. Ustedes, familia radial, quédense con nosotros. Tenemos el rezo del Santo Rosario en vivo para que juntos podamos pedir la santa intercesión de nuestra bienaventurada y siempre Virgen María, que está esperándonos con un amor inolvidable, familia.
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0: comodidades y seguridades para embarcarnos en una aventura de fe? Seguir a Jesús implica confiar, confiar plenamente en Él, incluso cuando no entendemos nada, cuando no entendemos completamente el camino al que nos está llamando a recorrer. Significa renunciar a nuestras propias agendas y dejarnos llevar por Él. Cuando decidimos seguir a Jesús, estamos diciendo sí a una vida de propósito, de amor incondicional y de servicio a los demás. Estamos diciendo sí a una vida que trasciende nuestras propias ambiciones y nos lleva a descubrir el verdadero significado de la existencia. ¿Estás dispuesto a dejarlo todo y seguir a Jesús confiando en que Él tiene un plan perfecto para tu vida?
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2: Muy buenas tardes, como siempre todos los lunes, saludándolo el diácono Daniel Rangel. Y agradecemos a EWTN por este enlace con el mundo entero. Hoy nos unimos a las intenciones del Papa León XIV para este mes, por el respeto de la vida humana, de que toda vida humana debe ser reconocida y custodiada desde su concepción hasta su ocaso natural, en cada circunstancia de su existencia. También pedimos por las intenciones de todas las personas que nos escriben en el banco de oración de nuestra página de radiosantísimosacramento.com y la querida audiencia que se une a nosotros en este momento. Si tienes oportunidad de rezar con nosotros, llama ahora a cabina al 916-469-9092 para rezar una decena. Comenzamos por la señal de la Santa Cruz de nuestros enemigos. Líbranos, Señor, Dios nuestro, en el nombre del Padre, del Hijo y del Espíritu Santo. Amén. Hoy vamos a rezar los misterios gozosos. Comenzamos con el credo. Creo en Dios Padre Todopoderoso, Creador del cielo y de la tierra. Creo en Jesucristo, su único Hijo, nuestro Señor, que fue concebido por obra y gracia del Espíritu Santo. Nació de Santa María Virgen, padeció bajo el poder de Poncio Pilato, fue crucificado, muerto y sepultado, descendió a los infiernos, al tercer día resucitó de entre los muertos, subió a los cielos y está sentado a la derecha de Dios Padre Todopoderoso. Desde ahí ha de venir a juzgar a vivos y muertos. Creo en el Espíritu Santo, la Santa Iglesia Católica, la comunión de los santos, el perdón de los pecados, la resurrección de los muertos y la vida eterna. Amén. Nuestro primer misterio, la Anunciación. Al sexto mes, el ángel Gabriel fue enviado por Dios a una ciudad de Galilea llamada Nazaret, a una virgen desposada con un hombre llamado José, de la estirpe de David. El nombre de la virgen era María. Y el fruto del misterio, la humildad. Le damos la bienvenida a Berta para que nos ayude en esta decena. Padre nuestro que estás en el cielo, santificado sea tu nombre. Venga a nosotros tu reino. Hágase tu voluntad en la tierra como en el cielo.
3: Danos hoy nuestro pan de cada día. Perdona nuestras ofensas como también nosotros perdonamos a quien nos ofende. No los dejes caer en tentación y líbranos y guárdanos de todo mal.
2: Dios te salve María, llena eres de gracia, el Señor es contigo. Bendita eres entre todas las mujeres y bendito el fruto de tu vientre, Jesús.
3: Santa María, Madre de Dios, ruega, Señora, por nosotros los pecadores, ahora y en la hora de nuestra muerte. Amén.
2: Dios te salve María, llena eres de gracia, el Señor es contigo. Bendita eres entre todas las mujeres y bendito el fruto de tu vientre, Jesús.
3: Santa María, Madre de Dios, ruega, Señora, por nosotros, los pecadores, ahora y en la hora de nuestra muerte. Amén.
2: Dios te salve, María, llena eres de gracia, el Señor es contigo. Bendita eres entre todas las mujeres, y bendito el fruto de tu vientre, Jesús.
3: Santa María, Madre de Dios, ruega, Señora, por nosotros, los pecadores, ahora y en la hora de nuestra muerte. Amén.
2: Dios te salve María, llena eres de gracia, el Señor es contigo. Bendita eres entre todas las mujeres y bendito el fruto de tu vientre, Jesús.
3: Santa María, Madre de Dios, ruega Señora por nosotros los pecadores, ahora y en la hora de nuestra muerte. Amén.
2: Dios te salve María, llena eres de gracia, el Señor es contigo. Bendita eres entre todas las mujeres, y bendito el fruto de tu vientre, Jesús.
3: Santa María, Madre de Dios, ruega, Señora, por nosotros los pecadores, ahora y en la hora de nuestra muerte. Amén.
2: Dios te salve María, llena eres de gracia, el Señor es contigo. Bendita eres entre todas las mujeres, y bendito el fruto de tu vientre, Jesús.
3: Santa María, Madre de Dios, ruega, Señora, por nosotros los pecadores, ahora y en la hora de nuestra muerte. Amén.
2: Dios te salve María, llena eres de gracia, el Señor es contigo. Bendita eres entre todas las mujeres, y bendito el fruto de tu vientre, Jesús.
3: Santa María, Madre de Dios, ruega, Señora, por nosotros los pecadores, ahora y en la hora de nuestra muerte. Amén.
2: Dios te salve María, llena eres de gracia, el Señor es contigo. Bendita eres entre todas las mujeres, y bendito el fruto de tu vientre, Jesús.
3: Santa María, Madre de Dios, ruega, Señora, por nosotros los pecadores, ahora y en la hora de nuestra muerte. Amén.
2: Dios te salve María, llena eres de gracia, el Señor es contigo. Bendita eres entre todas las mujeres, y bendito el fruto de tu vientre, Jesús.
3: Santa María, Madre de Dios, ruega, Señora, por nosotros los pecadores, ahora y en la hora de nuestra muerte. Amén.
2: Dios te salve María, llena eres de gracia, el Señor es contigo. Bendita eres entre todas las mujeres, y bendito el fruto de tu vientre, Jesús.
3: Santa María, Madre de Dios, ruega, Señora, por nosotros los pecadores, ahora y en la hora de nuestra muerte. Amén.
2: Gloria al Padre, al Hijo y al Espíritu Santo.
3: Como era en un principio, ahora y siempre, por los siglos de los siglos. Amén.
2: Oh Jesús mío, perdona nuestros pecados, líbranos del fuego del infierno, lleva al cielo a todas las almas, especialmente a las más necesitadas de tu divina misericordia. Amén. Le damos las gracias a Berta y la bienvenida a Alicia para este segundo misterio. El segundo misterio, la visitación. Y sucedió que en cuanto Isabel oyó el saludo de María, saltó de gozo el niño en su seno, e Isabel quedó llena del Espíritu Santo. Y exclamando a voz en grito, dijo: bendita tú entre las mujeres, y bendito el fruto de tu seno, el fruto del misterio, amor a los demás. Padre nuestro.
4: Padre nuestro que estás en el cielo, santificado sea tu nombre. Venga a nosotros tu reino, hágase tu voluntad en la tierra como en el cielo.
2: Danos hoy nuestro pan de cada día, perdona nuestras ofensas, como también nosotros perdonamos a los que nos ofenden. No nos dejes caer en tentación y líbranos del mal. Amén.
4: Dios te salve María, llena eres de gracia, el Señor es contigo. Bendita tú eres entre todas las mujeres y bendito es el fruto de tu vientre, Jesús.
2: Santa María, Madre de Dios, ruega por nosotros pecadores, ahora y en la hora de nuestra muerte. Amén.
4: Dios te salve María, llena eres de gracia, el Señor es contigo. Bendita tú eres entre todas las mujeres y bendito es el fruto de tu vientre, Jesús.
2: Santa María, Madre de Dios, ruega por nosotros pecadores, ahora y en la hora de nuestra muerte. Amén.
4: Dios te salve María, llena eres de gracia, el Señor es contigo. Bendita tú eres entre todas las mujeres, bendito es el fruto de tu vientre, Jesús.
2: Santa María, Madre de Dios, ruega por nosotros pecadores, ahora y en la hora de nuestra muerte. Amén.
4: Dios te salve María, llena eres de gracia, el Señor es contigo. Bendita tú eres entre todas las mujeres y bendito es el fruto de tu vientre, Jesús.
2: Santa María, Madre de Dios, ruega por nosotros pecadores, ahora y en la hora de nuestra muerte. Amén.
4: Dios te salve María, llena eres de gracia, el Señor es contigo. Bendita tú eres entre todas las mujeres y bendito es el fruto de tu vientre, Jesús.
2: Santa María, Madre de Dios, ruega por nosotros pecadores, ahora y en la hora de nuestra muerte. Amén.
4: Dios te salve María, llena eres de gracia, el Señor es contigo. Bendita tú eres entre todas las mujeres y bendito es el fruto de tu vientre, Jesús.
2: Santa María, Madre de Dios, ruega por nosotros pecadores, ahora y en la hora de nuestra muerte. Amén.
4: Dios te salve María, llena eres de gracia, el Señor es contigo. Bendita tú eres entre todas las mujeres y bendito es el fruto de tu vientre, Jesús.
2: Santa María, Madre de Dios, ruega por nosotros pecadores, ahora y en la hora de nuestra muerte. Amén.
4: Dios te salve María, llena eres de gracia, Señor es contigo. Bendita tú eres entre todas las mujeres y bendito es el fruto de tu vientre, Jesús.
2: Santa María, Madre de Dios, ruega por nosotros pecadores, ahora y en la hora de nuestra muerte. Amén.
4: Dios te salve María, llena eres de gracia, Señor es contigo. Bendita tú eres entre todas las mujeres y bendito es el fruto de tu vientre, Jesús.
2: Santa María, Madre de Dios, ruega por nosotros pecadores, ahora y en la hora de nuestra muerte. Amén.
4: Dios te salve María, llena eres de gracia, Señor es contigo. Bendita tú eres entre todas las mujeres y bendito es el fruto de tu vientre, Jesús.
2: Gloria, Santa María, Madre de Dios, ruega por nosotros pecadores, ahora y en la hora de nuestra muerte. Amén.
4: Gloria al Padre, al Hijo y al Espíritu Santo.
2: Como era en un principio, ahora y siempre, por los siglos de los siglos. Amén. Oh Jesús mío, perdona nuestros pecados, líbranos del fuego del infierno. Lleva al cielo a todas las almas, especialmente a las más necesitadas de tu divina misericordia. Amén. Le damos las gracias a Alicia y la bienvenida a Jorge para este tercer misterio. El tercer misterio, el nacimiento de Jesús. Y sucedió que mientras ellos estaban ahí, se le cumplieron los días del alumbramiento y dio a luz a su hijo primogénito. Le envolvió en pañales y le acostó en un pesebre, porque no tenían sitio en el alojamiento. El fruto del misterio, la pobreza. Padre nuestro que estás en el cielo, santificado sea tu nombre. Venga a nosotros tu reino, hágase tu voluntad en la tierra como en el cielo.
5: Danos hoy nuestro pan de cada día, perdona nuestras ofensas, como también nosotros perdonamos a los que nos ofenden. No nos dejes caer en la tentación y líbranos de todo mal. Amén.
2: Dios te salve María, llena eres de gracia, el Señor es contigo. Bendita eres entre todas las mujeres y bendito el fruto de tu vientre, Jesús.
5: Santa María, Madre de Dios, ruega, Señora, por nosotros los pecadores, ahora y en la hora de nuestra muerte. Amén.
2: Dios te salve María, llena eres de gracia, el Señor es contigo. Bendita eres entre todas las mujeres y bendito el fruto de tu vientre, Jesús.
5: Santa María, Madre de Dios, ruega, Señora, por nosotros los pecadores, ahora y en la hora de nuestra muerte. Amén.
2: Dios te salve María, llena eres de gracia, el Señor es contigo. Bendita eres entre todas las mujeres y bendito el fruto de tu vientre, Jesús.
5: Santa María, Madre de Dios, ruega, Señora, por nosotros los pecadores, ahora y en la hora de nuestra muerte. Amén.
2: Dios te salve María, llena eres de gracia, el Señor es contigo. Bendita eres entre todas las mujeres, y bendito el fruto de tu vientre, Jesús.
5: Santa María, Madre de Dios, ruega, Señora, por nosotros los pecadores, ahora y en la hora de nuestra muerte. Amén.
2: Dios te salve María, llena eres de gracia, el Señor es contigo. Bendita eres entre todas las mujeres, y bendito el fruto de tu vientre, Jesús.
5: Santa María, Madre de Dios, ruega, Señora, por nosotros los pecadores, ahora y en la hora de nuestra muerte. Amén.
2: Dios te salve María, llena eres de gracia, el Señor es contigo. Bendita eres entre todas las mujeres, y bendito el fruto de tu vientre, Jesús.
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2: Dios te salve María, llena eres de gracia, el Señor es contigo. Bendita eres entre todas las mujeres y bendito el fruto de tu vientre, Jesús.
5: Santa María, Madre de Dios, ruega, Señora, por nosotros los pecadores, ahora y en la hora de nuestra muerte. Amén.
2: Dios te salve María, llena eres de gracia, el Señor es contigo. Bendita eres entre todas las mujeres, y bendito el fruto de tu vientre, Jesús.
5: Santa María, Madre de Dios, ruega, Señora, por nosotros los pecadores, ahora y en la hora de nuestra muerte. Amén.
2: Gloria al Padre, al Hijo y al Espíritu Santo,
5: como era en el principio, ahora y siempre, por los siglos de los siglos. Amén.
2: Oh Jesús mío, perdona nuestros pecados, líbranos del fuego y del infierno, lleva al cielo a todas las almas, especialmente las más necesitadas de tu divina misericordia. Amén. Le damos las gracias a Jorge y la bienvenida a Victoria para este cuarto misterio. El cuarto misterio, la presentación del niño en el templo. Cuando se cumplieron los días de la purificación de María, según la ley de Moisés, llevaron a Jesús a Jerusalén para presentarle al Señor, como está escrito en la ley del Señor. El fruto del misterio, la obediencia a las leyes de Dios. Padre nuestro.
7: Padre nuestro que estás en el cielo, santificado sea tu nombre. Venga a nosotros tu reino, hágase tu voluntad en la tierra como en el cielo.
2: Danos hoy nuestro pan de cada día, perdona nuestras ofensas, como también nosotros perdonamos a los que nos ofenden. No nos dejes caer en tentación y líbranos del mal. Amén.
7: Dios te salve María, llena eres de gracia, el Señor es contigo. Bendita eres entre todas las mujeres, bendito es el fruto de tu vientre, Jesús.
2: Santa María, Madre de Dios, ruega por nosotros pecadores, ahora y en la hora de nuestra muerte. Amén.
7: Dios te salve María, llena eres de gracia, el Señor es contigo. Bendita eres entre todas las mujeres, bendito es el fruto de tu vientre, Jesús.
2: Santa María, Madre de Dios, ruega por nosotros pecadores, ahora y en la hora de nuestra muerte. Amén.
7: Dios te salve María, llena eres de gracia, el Señor es contigo, bendita eres entre todas las mujeres, bendito es el fruto de tu vientre, Jesús.
2: Santa María, Madre de Dios, ruega por nosotros pecadores, ahora y en la hora de nuestra muerte. Amén.
7: Dios te salve María, llena eres de gracia, el Señor es contigo, bendita eres entre todas las mujeres, bendito es el fruto de tu vientre, Jesús.
2: Santa María, Madre de Dios, ruega por nosotros pecadores, ahora y en la hora de nuestra muerte. Amén.
7: Dios te salve María, llena eres de gracia, el Señor es contigo, bendita eres entre todas las mujeres, bendito es el fruto de tu vientre, Jesús.
2: Santa María, Madre de Dios, ruega por nosotros pecadores, ahora y en la hora de nuestra muerte. Amén.
7: Dios te salve María, llena eres de gracia, el Señor es contigo, bendita eres entre todas las mujeres, bendito es el fruto de tu vientre, Jesús.
2: Santa María, Madre de Dios, ruega por nosotros pecadores, ahora y en la hora de nuestra muerte. Amén.
7: Dios te salve María, llena eres de gracia, el Señor es contigo, bendita eres entre todas las mujeres, bendito es el fruto de tu vientre, Jesús.
2: Santa María, Madre de Dios, ruega por nosotros pecadores, ahora y en la hora de nuestra muerte. Amén.
7: Dios te salve María, llena eres de gracia, el Señor es contigo, bendita eres entre todas las mujeres, bendito es el fruto de tu vientre, Jesús.
2: Santa María, Madre de Dios, ruega por nosotros pecadores, ahora y en la hora de nuestra muerte. Amén.
7: Dios te salve María, llena eres de gracia, el Señor es contigo, bendita eres entre todas las mujeres, bendito es el fruto de tu vientre, Jesús.
2: Santa María, Madre de Dios, ruega por nosotros pecadores, ahora y en la hora de nuestra muerte. Amén.
7: Dios te salve María, llena eres de gracia, el Señor es contigo, bendita eres entre todas las mujeres, bendito es el fruto de tu vientre, Jesús.
2: Gloria, Santa María, Madre de Dios, ruega por nosotros los pecadores, ahora y en la hora de nuestra muerte. Amén.
7: Gloria al Padre, gloria al Hijo, gloria al Espíritu Santo.
2: Como era en un principio, ahora y siempre, por los siglos de los siglos. Amén.
7: María,
2: Dígame. María, Madre de Gracia, Madre de Misericordia.
7: En la vida y en la muerte, ampáranos, Gran Señora.
2: Oh Jesús mío, perdona nuestros pecados, líbranos del fuego y del infierno, lleva al cielo a todas las almas, especialmente las más necesitadas de tu divina misericordia. Amén. Le damos las gracias a Victoria y la bienvenida a Eduviges para este quinto misterio. El quinto misterio, el hallazgo del niño en el templo. El niño Jesús se quedó en Jerusalén sin saberlo sus padres. Y sucedió que al cabo de 3 días, le encontraron en el templo, sentado en medio de los maestros, escuchándolos y preguntándoles. Todos los que le oían estaban estupefactos por su inteligencia y sus respuestas. El fruto del misterio, el gozo de encontrar a Dios en nuestras vidas. Padre nuestro que estás en el cielo, santificado sea tu nombre. Venga a nosotros tu reino, hágase tu voluntad en la tierra como en el cielo.
7: Danos hoy nuestro pan de cada día, perdona nuestras ofensas como también nosotros perdonamos a los que nos ofenden. No nos dejes caer en tentación y líbranos de todo mal. Amén.
2: Dios te salve María, llena eres de gracia, el Señor es contigo. Bendita eres entre todas las mujeres y bendito el fruto de tu vientre Jesús.
7: Santa María, Madre de Dios, ruega, Señora, por nosotros los pecadores, ahora y en la hora de nuestra muerte. Amén.
2: Dios te salve María, llena eres de gracia, el Señor es contigo. Bendita eres entre todas las mujeres, y bendito el fruto de tu vientre, Jesús.
7: Santa María, Madre de Dios, ruega, Señora, por nosotros los pecadores, ahora y en la hora de nuestra muerte. Amén.
2: Dios te salve María, llena eres de gracia, el Señor es contigo. Bendita eres entre todas las mujeres, y bendito el fruto de tu vientre, Jesús.
7: Santa María, Madre de Dios, ruega, Señora, por nosotros los pecadores, ahora y en la hora de nuestra muerte. Amén.
2: Dios te salve María, llena eres de gracia, el Señor es contigo. Bendita eres entre todas las mujeres, y bendito el fruto de tu vientre, Jesús.
7: Santa María, Madre de Dios, ruega, Señora, por nosotros los pecadores, ahora y en la hora de nuestra muerte. Amén.
2: Dios te salve María, llena eres de gracia, el Señor es contigo. Bendita eres entre todas las mujeres, y bendito el fruto de tu vientre, Jesús.
7: Santa María, Madre de Dios, ruega, Señora, por nosotros los pecadores, ahora y en la hora de nuestra muerte. Amén.
2: Dios te salve María, llena eres de gracia, el Señor es contigo. Bendita eres entre todas las mujeres, y bendito el fruto de tu vientre, Jesús.
7: Santa María, Madre de Dios, ruega, Señora, por nosotros los pecadores, ahora y en la hora de nuestra muerte. Amén.
2: Dios te salve María, llena eres de gracia, el Señor es contigo. Bendita eres entre todas las mujeres, y bendito el fruto de tu vientre, Jesús.
7: Santa María, Madre de Dios, ruega, Señora, por nosotros los pecadores, ahora y en la hora de nuestra muerte. Amén.
2: Dios te salve María, llena eres de gracia, el Señor es contigo. Bendita eres entre todas las mujeres, y bendito el fruto de tu vientre, Jesús.
7: Santa María, Madre de Dios, ruega, Señora, por nosotros los pecadores, ahora y en la hora de nuestra muerte. Amén.
2: Dios te salve María, llena eres de gracia, el Señor es contigo. Bendita eres entre todas las mujeres, y bendito el fruto de tu vientre, Jesús.
7: Santa María, Madre de Dios, ruega, Señora, por nosotros los pecadores, ahora y en la hora de nuestra muerte. Amén.
2: Dios te salve María, llena eres de gracia, el Señor es contigo. Bendita eres entre todas las mujeres, y bendito el fruto de tu vientre, Jesús.
7: Santa María, Madre de Dios, ruega, Señora, por nosotros los pecadores, ahora y en la hora de nuestra muerte. Amén.
2: Gloria al Padre, al Hijo y al Espíritu Santo.
7: Como era en un principio, ahora y siempre, por los siglos de los siglos santos. Amén.
2: Oh Jesús mío, perdona nuestros pecados, líbranos del fuego y del infierno. Lleva al cielo a todas las almas, especialmente las más necesitadas de tu divina misericordia. Amén. Le damos las gracias a Eduviges. Dios te salve, reina y madre de misericordia, vida, dulzura y esperanza nuestra. Dios te salve, a ti llamamos los desterrados hijos de Eva. A ti suspiramos gimiendo y llorando en este valle de lágrimas. Ea pues, Señora, abogada nuestra, vuelve a nosotros esos tus ojos misericordiosos, y después de este destierro, muéstranos a Jesús, fruto bendito de tu vientre, oh clemente, oh piadosa, oh dulce siempre Virgen María, ruega por nosotros, Santa Madre de Dios, para que seamos dignos de alcanzar las divinas gracias y promesas de nuestro Señor Jesucristo. Amén. Oh Dios, cuyo Hijo nos obtuvo la salvación eterna por medio de su vida, muerte y resurrección, concédenos a quienes meditamos estos misterios del Rosario de la Virgen María, imitar lo que enseñan y alcanzar lo que prometen. Por Cristo nuestro Señor. Amén. Bueno, este mes que pasó rezamos por la Virgen del Carmen. Oremos ahora por ella. Virgen del Carmen, si sufro alguna dificultad, ayúdame. Si llego a extraviarme del camino, guíame. Si el mal me atormenta, protégeme. En momentos de duda, oriéntame. Cuando esté enfermo, sáname. Si me encuentro solo, acompáñame. Si mi fe flaquea, fortaléceme. En momentos difíciles, dame fuerza. Ruega por nosotros, Santa Madre de Dios, que yo te sabré agradecer. Santa María de Guadalupe, ruega por nosotros. Y para terminar, pues, con la bendición, ¿verdad? El Señor esté con todos ustedes. Y la bendición de Dios Todopoderoso, Padre, Hijo y Espíritu Santo, descienda y permanezca en cada uno de nosotros. Amén. Muchas gracias, que tengan buenas tardes.

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1: Hola, bienvenidos a este segmento de Un Minuto de Salud. 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El tema de hoy es acerca de la importancia del sueño. Dormir de 7 a 9 horas diarias es clave para que tu cuerpo repare tejidos, limpie toxinas y ordene tu memoria. Si duermes menos, tu salud baja. Por ejemplo, subes de peso, te enfermas más y te cuesta concentrarte. Y esto sucede porque dentro del ciclo del sueño hay dos etapas muy importantes. La del sueño profundo, que se encarga de la restauración física, reparación muscular, formación ósea y fortalecimiento del sistema inmunitario. 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Dado que pasamos por las distintas fases del sueño de aproximadamente 90 minutos cada una, varias veces a lo largo de la noche, la fase REM se presenta en breves intervalos después del sueño profundo. 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
4: Bienvenidos, yo soy Natalie Paredes. Iniciamos las noticias desde España, donde la mayoría de los 60.000 migrantes que llegaron desde Marruecos retornaron a su país este fin de semana, según las autoridades. Los buques de la Guardia Civil Española continuaron buscando cuerpos de migrantes fallecidos en el mar. Cifras oficiales indican que unos 70 perdieron la vida por ahogamiento y en una estampida ante una barrera rompeolas. Algunos migrantes dijeron que cruzaron la frontera por la falta de oportunidades en Marruecos. El domingo, manifestantes protestaron fuera de la embajada marroquí en Madrid, informa Associated Press. Varios decían que lo sucedido en Ceuta fue una invasión. Culpaban al gobierno socialista de Pedro Sánchez por la crisis migratoria. Ahora España ha instalado una barrera de 500 metros de largo en la frontera marítima entre Ceuta y Marruecos. El presidente del Episcopado Español, Monseñor Luis Argüello, y el responsable de migraciones del Episcopado Tarraconense, Monseñor Xavier Gómez, en redes sociales este fin de semana alertaron que este drama migratorio podría ser una estrategia geopolítica que usa las vidas y sueños de los necesitados para que unos cuantos obtengan lucro y poder.
5: El Papa León XIV también se manifestó sobre la crisis migratoria en Ceuta, España. Sobre esto y más en el Vaticano en los últimos días, informa nuestro corresponsal Javier Romero.
6: La ciudad española de Ceuta tiene poco más de 80.000 habitantes y las autoridades locales estiman que los migrantes que llegaron en masa la semana pasada equivalían a un 70% de su población. Ante esta crisis, el Papa manifestó su temor durante el primer acto público del mes de agosto, el rezo del Ángelus.
7: Sigo con preocupación la alarmante situación en Ceuta, pidiendo a Dios, por medio de la intercesión de nuestro Señor de África, que se puedan encontrar soluciones de paz, de estabilidad y de justicia.
6: León XIV no definió lo acontecido como crisis migratoria. Pidió paz, estabilidad y justicia. Y eso que durante su viaje a España quiso dar mucha visibilidad al problema de la acogida de migrantes. Y es que entre los gobiernos de España y Marruecos la relación es complicada. Y es que en el pasado hubo episodios similares, sobre todo en la memoria aún permanece fresca la llamada Marcha Verde del año 75, una operación para ocupar el Sáhara español que consistió en desplazar a miles de civiles en vez de al ejército para ocupar la zona. Aparte de los problemas internacionales, el Papa también dedicó tiempo a la pastoral, o por lo menos, no dejó pasar la ocasión de mandar videomensajes a países como Ecuador por la celebración de su Jornada de la Juventud.
8: Les animo a escuchar la llamada del Señor y a seguirlo con decisión.
6: Por otro lado, León XIV ha retomado su agenda de encuentros oficiales. Entre los del lunes, había muchos con altos dirigentes del Vaticano, entre otros, la nueva prefecta del Departamento de Comunicación de la Santa Sede, que empezará en noviembre, Montserrat Alvarado. En Roma, Javier Romero, EWTN Noticias.
4: Por otro lado, los ataques contra lugares sagrados a fines de julio han generado conmoción entre comunidades católicas que, lejos de responder con violencia, han llamado a mantener la fe y la unidad. Estos hechos abren nuevamente la reflexión sobre la importancia del respeto hacia nuestra iglesia y el camino de la reconciliación. Veamos qué pasó en Medjugorje y México.
9: Bosnia-Herzegovina. La madrugada del 28 de julio, la imagen de la Virgen en Medjugorje fue vandalizada con pintura negra y leyendas ofensivas a su alrededor. El altar exterior de la parroquia Santiago Apóstol, donde peregrinos rezan el rosario y viven la misa, también fue incendiado. El padre Manuel Navarro, de la Arquidiócesis de Madrid, peregrinaba en el lugar junto con el grupo Todo por María y denunció los hechos.
10: Pues estuvimos como en shock, ¿no?, de esa imagen, ¿no? Y luego también nos enviaron esas imágenes de la Virgen, también que, pues, que todos los días subimos a rezar el rosario, ¿no?, vandalizada, pintada en negro. Y ya digo, ¿no?, fue ese momento de no saber qué ha pasado.
9: A pesar de la conmoción, el padre Navarro comentó que rápidamente empezaron a limpiar los daños con voluntarios y peregrinos, señalando que Dios de los males siempre sacará bienes.
10: La Virgen nos lo dijo el día 25, ¿no?, que nos mantuviera, que fuéramos firmes en la paz. Y entonces, bueno, pues claro, muchas veces lo recibes el mensaje, pero hasta que no ocurre, no pasa.
9: El autor de este ataque fue Bartolomé Bodyrzmich, un polaco de 31 años que tiempo atrás descubrió la fe en Medjugorje tras pasar por graves problemas de salud mental y crisis personales, testimonio que incluso fue llevado al cine. La fiscalía solicitó la prisión preventiva del atacante según la agencia INA. Las apariciones de Medjugorje comenzaron en 1981 cuando 6 jóvenes afirmaron haber visto a la Virgen María en Bosnia-Herzegovina. En 2024, el Vaticano reconoció los frutos espirituales del lugar sin confirmar el carácter sobrenatural de las apariciones. México. En México, la misma madrugada del 28 de julio, también hubo un ataque vandálico en la parroquia de San Buenaventura, en la diócesis de Saltillo, Coahuila. La imagen de su santo patrono fue gravemente dañada en el mes de su fiesta.
11: Encontramos, pues, la imagen quebrada de su cabeza, arrastrada en la carreta, pisoteado el adorno que con el que lo teníamos expuesto, ¿verdad? Y pues como es un área media pública, pues hubo gente que se empezó a dar cuenta, vinieron a ver, ya vinieron las autoridades y pues levantaron el acta.
9: Aún no se sabe quién fue el autor de este ataque, pero el padre Gerardo Martínez comentó que realizaron actos de reparación y oraron como comunidad por quien cometió ese ataque.
11: Ahorita me preguntaba una persona, ¿qué sigue después de aquí? Pues fortalecer más nuestra fe, fortalecer más nuestra fraternidad, ¿verdad? Y ser signos de comunión. Realmente indigna y molesta, pero también fortalece.
9: Ante este tipo de ataques, el sacerdote de la Arquidiócesis de Madrid recordó 3 pilares: oración por todos los que atacan y la conversión de los corazones. ayuno, porque nos ayuda a la humildad y siempre responder con perdón y reconciliación.
4: Y en Nicaragua, el presidente Daniel Ortega rectifica y anuncia nuevas elecciones, pero excluye a la oposición, publica este lunes Vatican News. El jefe de Estado, que gobierna hace 19 años en forma consecutiva, anunció hace días una reforma constitucional parcial para reintroducir las elecciones sin convocar a los partidos de oposición, a los que califica de terroristas y golpistas. Varios países vecinos, Estados Unidos y la Organización de los Estados Americanos, condenan la medida. La Comisión Interamericana de Derechos Humanos este lunes también se unió a este rechazo. Nuestra corresponsal en Washington, D.C., Paola Flynn, hace un recuento de la persecución que sufre la Iglesia por parte del dictador Ortega.
12: El régimen de Daniel Ortega acaparó la atención internacional después de su discurso del 19 de julio.
13: No volverán a haber elecciones.
12: Tras más de 29 años en el poder, divididos en dos etapas, el gobierno de Daniel Ortega y su esposa Rosario Murillo ha sido objeto de críticas por parte de organismos internacionales debido al deterioro del Estado de Derecho y a la represión de libertades en Nicaragua, un proceso que se agudizó a partir de 2018, cuando la respuesta estatal a las protestas sociales marcó el inicio de una etapa de persecución más abierta contra opositores, periodistas, estudiantes y la Iglesia Católica. En los últimos años, esa ofensiva se ha traducido en detenciones arbitrarias, exilios, confiscaciones y restricciones a la libertad religiosa, con especial presión sobre la Iglesia Católica.
14: Inician en abril de 2018, cuando la Iglesia Católica decide abrir sus puertas para que las personas que estábamos protestando pacíficamente y de manera autoconvocada, éramos perseguidas por la dictadura, por la policía, por los grupos de paramilitares y por miembros del ejército, que todos estaban armados y nos lanzaban balas que asesinaban. Entonces corríamos hacia las iglesias para resguardarnos, y yo no quiero ni imaginar qué hubiera ocurrido si la Iglesia Católica cerrara las puertas y no nos hubiéramos nosotros tenido aquella posibilidad de protegernos.
12: Desde entonces, el régimen de Ortega ha asfixiado a la Iglesia Católica, confiscando propiedades, cerrando seminarios, monitoreando homilías y prohibiendo procesiones o expresiones públicas de la fe.
14: Y el problema es que en estas diócesis están trabajando algunas al 30%, otras al 47% de su capacidad, y al no existir nuevas ordenaciones, entonces no hay relevo para que los puestos que tenían los sacerdotes que tuvieron que salir al exilio o que fueron desterrados sean ocupados por nuevos sacerdotes. Entonces, esto crea un grave problema en la comunidad y también en los laicos, porque ellos no pueden asistir diariamente a misa como antes lo hacían, no se pueden tampoco confesar, y están sin el apoyo pastoral de un sacerdote.
12: Las voces que denuncian la represión son pocas. Marta Patricia Molina es una abogada nicaragüense que desde el exilio en Estados Unidos prepara anualmente el informe Nicaragua, una iglesia perseguida, basado en testimonios anónimos de miembros de la iglesia dentro del país, de antiguos presos políticos y de organismos de protección de los derechos humanos. El informe recopila las graves violaciones a la libertad religiosa que tienen lugar dentro de este país centroamericano.
14: Los sacerdotes que tienen que estar constantemente informando de sus homilías a la Policía Nacional para ver si pueden o no pronunciarla en las misas dominicales generalmente. También que la policía llega en ocasiones a sacar al sacerdote.

0: político del gobierno es el resultado de meses de monitoreo y acoso.
1: No se está denunciando en los medios de comunicación por el horror que se vive a diario en Nicaragua, donde únicamente existen tres salidas para las personas que deciden hablar y denunciar, y que es la muerte, el destierro, que nadie lo quiere vivir, y también el encarcelamiento como el que está sufriendo en este momento el obispo emérito Juan Abelardo Mati. Y este es un vivo ejemplo, o sea, el obispo estaba siendo siempre vigilado, tenía prohibido ir a celebrar misa a su diócesis, pero como él fue a celebrar una misa, entonces inmediatamente la dictadura lo secuestró y está bajo esta condición.
0: La Comisión Interamericana de Derechos Humanos y el Alto Comisionado de las Naciones Unidas para los Derechos Humanos, Volker Türk, ha instado al régimen de Nicaragua que informe sobre el paradero de Monseñor Mata. Hasta ahora, el Vaticano no se ha pronunciado públicamente. Según la ONG de Derechos Humanos Colectivo Nicaragua Nunca Más, hasta febrero de 2026, unos 261 religiosos y sacerdotes han sido expulsados de Nicaragua entre 2018 y 2025.
2: Reine Jesús por siempre.
0: En Washington, D.C., Paola Flynn, EWTN Noticias.
3: Hacemos una pausa y a volver. Cerca de 4.000 chicos en Perú participan en la Jornada Nacional de la Juventud en la primera ciudad donde el Papa fue misionero. El Santo Padre los insta a ser valientes testigos del Evangelio.
4: Además, experto afirma que el 20% del turismo global tiene fines religiosos con un impacto notable en la economía. Unas jornadas en Lima impulsan este tipo de turismo a partir del hito que supone la próxima visita del Papa. Hablamos con uno de los ponentes.
3: Regresamos con más noticias con Enfoque Católico.
4: León 14 instó a los jóvenes peruanos a evangelizar siendo testimonio valiente. Este mensaje llegó a la Jornada Nacional de la Juventud en Chulucanas, al norte del país, donde un gran número de chicos se reunieron por varios días en torno a Jesús. Nuestra corresponsal Katia Guevara nos cuenta.
5: Del 30 de julio al 2 de agosto, la calurosa ciudad de Chulucanas, en la región Piura, en la costa del Perú, se convirtió en el punto de encuentro de más de 4.000 jóvenes llegados de distintas partes del país para participar en la Jornada Nacional de la Juventud 2026. La oración, la formación catequética y la alegría marcaron este encuentro, cuyas actividades se desarrollaron de manera simultánea en 5 sedes distribuidas por toda la ciudad. Mientras unos participaban en la adoración eucarística, otros asistían a talleres, catequesis y dinámicas de integración. En cada espacio se respiraba la misma vivencia de iglesia, donde jóvenes de diferentes realidades compartían su fe.
6: Hemos podido experimentar, por ejemplo, el día de ayer, diversos testimonios de cómo nosotros en la parte de la catequesis vamos adentrándonos un poquito más en la noche de talento, descubriéndonos y todo sabiendo que cada uno de nosotros tiene algo para dar en este mundo.
7: Todo un pueblo se entrega.
5: Uno de los momentos más esperados fue el mensaje del Papa León XIV a los jóvenes de la Jornada Nacional en Chulucanas, ciudad que conoce muy bien, pues ahí empezó su vida de sacerdote, misionero agustino, en 1985.
8: Lo que experimenten en esta jornada, no lo guarden solo para ustedes, que no quede solo en las fotos de sus celulares o en vídeos de las redes sociales.
5: A los chicos de Pucallpa, en la selva del Perú, las palabras del Santo Padre los animó a convertir en acciones concretas el entusiasmo y la fe vivida durante estos 4 días bajo el lema Joven, sé valiente. Durante la jornada también se presentaron iniciativas de evangelización dirigidas a las nuevas generaciones. Trajeron desde Colombia la propuesta Alfa A2 Latinoamérica, una serie audiovisual que invita a los jóvenes a explorar la fe de manera cercana y a dialogar sobre las grandes preguntas de la vida.
9: Alfa A2, la serie, es una serie de 10 capítulos que se desarrollan en 8 sesiones y que busca que los jóvenes tengan una experiencia acogedora, de comunidad, de escucha, donde puedan hacerse preguntas sobre la vida, la fe y el propósito.
5: La Jornada Nacional de Jóvenes también incluyó la Feria

0: ocasional, arriésgate. Instalada en la Plaza de Armas de Chulucanas. Allí, distintas congregaciones religiosas presentaron sus carismas e invitaron a los jóvenes a discernir un posible llamado al sacerdocio o a la vida consagrada.
1: Creo que es una manera de incentivar y evangelizar de maneras más dinámicas a la población y llegar más a los corazones de los jóvenes.
0: Además de los espacios vocacionales, la feria reunió emprendimientos de artesanía, gastronomía y recuerdos religiosos. La jornada concluyó este domingo con una multitudinaria celebración eucarística presidida por el obispo de Chulucanas en el Estadio Olímpico. Se anunció que la tercera Jornada Nacional de la Juventud será en Huancayo, en la Sierra del Perú.
2: Con mucha alegría, con mucho entusiasmo, los jóvenes que han venido de los distintos rincones de nuestro país, superando tantas dificultades, ya estamos viendo un signo de esperanza, de unidad, de solidaridad, todos los jóvenes.
0: Sobre el itinerario del Sumo Pontífice en Perú durante su próxima visita en noviembre, el obispo de Chulucanas confirmó que Piura no formará parte de su recorrido. En Chulucanas, donde ejerció su primera misión pastoral entre 1985 y 1986, en la parroquia Sagrada Familia, esperaban a León XIV con mucha ilusión.
2: El Papa no vendrá a Piura, difícil, pero por eso no llores, no, más bien al lugar donde va nosotros iremos. Somos del norte, los del norte tenemos entusiasmo y vamos a ir a donde va a estar el Papa, ¿ya? Eso pues nos ayuda a unirnos también.
0: Con el compromiso de seguir anunciando a Cristo en sus comunidades, los jóvenes regresan a sus ciudades llevando consigo la experiencia vivida en Chulucanas. Y el llamado del Santo Padre a caminar siempre en forma valerosa junto a la Iglesia. En Chulucanas, Piura, Katia Guevara, EWTN Noticias.
3: Las personas viajan por muchos motivos, también para nutrir y expresar su fe. Es el tema del llamado turismo religioso. Y en el Perú, la ruta del Papa es muy importante ahora porque el Papa León XIV desarrolló una gran parte de su ministerio pastoral aquí en este país. Y por eso también se está organizando en el Perú, por la Cámara Nacional de Turismo del Perú, la Red Mundial de Turismo Religioso y diversas instituciones públicas y privadas. En estos días desarrollan dos importantes jornadas especializadas orientadas a fortalecer las capacidades del sector y promover nuevos productos turísticos vinculados al patrimonio espiritual del país. Para saber más al respecto estamos con Waldin Durán, especialista en innovación y transformación digital para el turismo. Nos habla desde Lima. Waldin, bienvenido al programa.
4: Muchas gracias, encantado de estar aquí con ustedes y tratando un tema tan relevante como es este del turismo religioso.
3: Pues usted, Waldin, explíquenos el propósito de estas jornadas y justamente por qué es importante entender este motivo que tienen las personas también para viajar y conocer diferentes lugares.
4: Entonces, estos eventos que organiza Canatur van con este objetivo, que nosotros, la cadena de valor de turismo, operadores turísticos, hoteles, transporte, agencias de viajes, puedan estar unidos y en el conocimiento necesario para poder difundir este movimiento, para poder difundir esta oferta.
3: Y como usted menciona, claro, en el Perú tenemos una abundancia de ofertas, por así decirlo, claro, el Señor de los Milagros. Empezamos también en la Semana Santa, como se celebra en diversas partes del país, también en Lima últimamente está recobrando su esplendor. Pero ahora también, claro, tenemos este gran motivo de que el actual Papa ha sido sacerdote, obispo acá en el Perú, y nos preparamos también para su visita y se ha desarrollado mucho esta llamada Ruta del Papa. Díganos cómo eso justamente es una expresión de esto que ustedes van a tratar en estas jornadas.
4: Claro, si nosotros entendemos un poco más, un viaje de turismo religioso no es un viaje que está motivado parcialmente por la fe, está motivado junto con historia y patrimonio. Y es lo que tenemos. Entonces, dado que nosotros vivimos hace años tiempo con el Papa, donde se desarrolló profesionalmente dentro de su dentro de lo que hacía, Y nosotros tenemos entonces esa historia y la vamos a aprovechar y la podemos aprovechar para fomentar este turismo religioso. Entonces, eso es un poco, por eso se llama la ruta del Papa, es un poco, por eso se llama, y por eso están las actividades que se están programando. Es un poco revivir lo que vivió nuestro Papa cuando estaba aquí en el Perú.
3: Y pensamos también, por supuesto, en el impacto de las personas que viven en estas zonas, que le tienen un gran cariño, es una ocasión para ellos para renovar su fe, por supuesto, pero también es una fuente de empleo para muchas familias en esas zonas.
4: Efectivamente, si nosotros analizamos, por ejemplo, el impacto económico que tienen las otras actividades turísticas, por ejemplo, en Puno, en el 2026, la Virgen de la Calendaria generó casi 80 millones de soles de ingresos ahí mismo. Ayacucho, por ejemplo, en Semana Santa, la ocupación hotelera puede llegar hasta un 90%, que no es algo común en otras fechas, ¿no? O en Cusco, el señor de Cuyuriti, ¿no?, puede generar hasta 3.5 millones de ingresos en esa fecha. O Cruz de Montupe, por ejemplo, que puede mover hasta 700 mil fieles. Entonces, definitivamente, es más que claro que este movimiento que tendremos en noviembre con la visita del Papa va a generar ingresos económicos a toda la cadena de valor. Si vemos como referencia en Madrid, por ejemplo, logramos ver que tanto alojamiento como empresa de transporte y restaurante, que fueron los más beneficiados, van a tener este ingreso adicional en el marco de esta fecha. Y es por eso que tenemos que estar activo, que estar organizado y saber difundir todo este movimiento que estamos teniendo. Ahora bien, algo importante acá, antes de continuar, que sí me gustaría resaltar, es que esto no debe quedar solo como una fecha y un momento para aprovechar y promover estas rutas turísticas religiosas, sino es el precedente y el comienzo y el hito para que Perú se posicione como un destino de religión y que no solamente sea por la visita del Papa que nosotros promovamos estas rutas, sino de ahora en adelante poder atraer ese 20% de turismo global que representa el turismo religioso y que incluso el peregrino, según la Organización Mundial de Turismo, el peregrino puede aportar hasta 10% más de ingresos que un turista tradicional.
3: O sea que realmente el Perú tiene mucho que ofrecer también para enriquecer la vida espiritual, la vida religiosa de muchas personas alrededor del mundo. Waldin Durán, gracias por habernos ayudado a apreciar este importante trabajo que promueven ustedes.
4: Con gusto, siempre para servirle. Esperemos que podamos estar atentos y asistir a esta jornada y cualquier duda que puedan tener, estamos aquí para servirle.
3: Excelente.
5: Nos despedimos viendo a cientos de músicos y bailarines en la ciudad de La Paz, Bolivia, celebrando la fiesta del Señor Jesús del Gran Poder, una advocación muy querida en el país.
3: Antes del desfile, la imagen es bendecida y llevada en procesión. Hasta mañana.

estamos acá con fe y devoción.

0: Que toda la tierra tema al Señor y tiemblen ante Él los habitantes del mundo, porque Él lo dijo y el mundo existió. Él dio una orden y todo subsiste. El Señor frustra el designio de las naciones y deshace los planes de los pueblos, pero el designio del Señor permanece para siempre.
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6: Disculpas, porque me ausenté sin decirles nada por 3 días. Me fui de vacaciones el miércoles de la semana pasada y la verdad es que se me olvidó avisarles. Se me acabó el tiempo en el programa del martes pasado y cuando ya terminó el show me acordé que no les había contado que iba a estar fuera. Así que bueno, lo siento amigos que no les haya avisado, pero bueno, Pusimos unos pregrabados con invitados que han pasado por el Estudio 3 durante esos días. Y hoy estamos de vuelta, en vivo y en directo, en este lunes, como dije, primer lunes de agosto. Hoy es día 3 de agosto del 2026. Para que nadie tenga la menor duda de que si es en vivo o si es Memorex. Siempre que digo eso, eso era antes de tu tiempo, Jejo. Eso era de los 80. ¿Es live o es Memorex? Tan buena era la nitidez de ese sonido en el cassette de Memorex que en sus anuncios ellos decían que no sé, era imposible saber si eso era en vivo o si eso era una grabación. Así que bueno, hoy amigos sí estamos en vivo y nos vamos a poner al día porque tenemos una olaza de novedades y estrenos que han salido durante mi ausencia y vamos a escuchar todos los que podamos el día de hoy. Y si ustedes quieren enviarme algún mensaje, algún saludo o si quieren que pongamos alguna canción en especial hoy, también pueden comunicarse conmigo como siempre a través de un correo electrónico o a través de un mensaje por las redes. O bueno, si me quieren llamar, ya las líneas están abiertas también, así que nos pueden pegar un timbrazo aquí al Estudio 3, marcando desde los Estados Unidos 1-866-398-6377. Y desde fuera de los Estados Unidos, 1-205-271-2976. Y mándenme sus correos electrónicos a fehechacancion@ewtn.com y por Facebook, ahí estamos, Fe Hecha Canción, ya ustedes saben, por Instagram, Arquero de Dios. Ok.
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6: Estrenos del día, estrenos de esta semana, amigos. Tenemos un montón de estrenos para escuchar el día de hoy y vamos a comenzar con una nueva canción de Fran Correa de Chile. Se llama Vivo Estás. Y aquí está este nuevo tema de la cantante chilena.

el nuevo tema de Fran Correa de Chile. Se llama Vivo Estás. Y seguimos, amigos, con más novedades. El día de hoy, Natalia Bautista de Colombia tiene nueva canción. Y es otra que ha hecho en colaboración con Juan Delgado y Vía Cantus. Y esta nueva canción se llama En Todas Partes. Aquí está.

Buenísima, buenísima, amigos, esta nueva de Natalia Bautista de Colombia, que se llama En Todas Partes. Y seguimos con otra novedad desde Colombia, esta vez nueva canción de Ana Bolívar, junto con Carlos Omar de México, en una canción que grabaron, amigos, en un rascacielos en Bogotá. En la Torre Colpatria, ahí encima de esa torre, montaron los instrumentos y las cámaras y todo, y filmaron el video y la canción, ahí mismo. Así que es impresionante. Anden, busquen el video, amigos, para que lo puedan ver. La canción se llama La Guerra Que No Hice.

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1: ¿Qué les parece, amigos, esa increíble canción de Ana Bolívar junto con Carlos Omar desde Colombia, La Guerra que No Hice? Buenísima, increíble esta canción. Y seguimos, amigos, con más novedades. Y desde Colombia también, porque Julián González, junto con Estación Cero, tiene una nueva canción que se llama Valiente. Creo que ahí también canta la hija de Julián, Martina González. Y aquí está este nuevo tema que se llama Valiente.

Ahí escuchamos este nuevo tema desde Colombia. Oh my goodness, estamos aquí pues apretando todos los botones equivocados el día de hoy, amigos. Se nota que llevo varios días ausente. ¿Verdad, Jejo? Julián González con Estación Cero y Martina González y esta nueva canción que se llama Valiente. Y bueno, pues nos da tiempo, amigos, para una más. En este primer segmento, Eduard Muñoz, el prolífico cantautor dominicano, tiene nueva canción también. Se llama Tú Eres Suficiente.

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amigos, gracias por seguir aquí en la sintonía de Fecha Canción a través de EWTN Radio Católica Mundial. Es una bendición, amigos, una gran alegría estar aquí con ustedes nuevamente en vivo luego de varios días de ausencia. Si no escucharon, les conté al principio del programa que, bueno, me tuve que ausentar. Bueno, me fui de vacaciones, amigos, la semana pasada y se me olvidó decirles. Así que, bueno, desaparecí nomás. Pero bueno, aquí estamos de vuelta en este primer lunes del mes de agosto. Y es una bendición estar aquí, una alegría, y nos estamos poniendo al día con todas las novedades y estrenos de estos últimos días. Y si ustedes quieren comunicarse conmigo para enviarme algún saludo, algún mensaje, o para que pongamos alguna canción en especial en este segundo segmento, me pueden escribir fehechacancion@ewtn.com o mándenme un mensaje desde Facebook, Fe Hecha Canción, o desde Instagram, en Messenger de Instagram. Búsqueme en Instagram como Arquero de Dios, todo pegado. No le pongas nada, puntos, guión bajo, diagonal, no. Arquero de Dios, todo pegado, para que me manden un mensaje desde Instagram. Y bueno, pues quiero enviar saludos, dicho sea de paso, saludos a Gigi, que me escribe desde Aguascalientes, en México. Muchísimas gracias, Gigi, por tu mensaje. Dice que ha descubierto este programa y que le parece súper. Le ha gustado mucho. Bueno, muchísimas gracias por el mensaje. Y María también me escribe desde México, desde Guadalajara. Muchas gracias, María, por tu mensaje y por escuchar el día de hoy. ¿Y qué más tenemos por acá? Bueno, tengo varios otros saludos, pero vamos a comenzar, amigos, con otra novedad. Nos queda una más para escuchar el día de hoy. Otro estreno desde España ahora. Es un grupo nuevo que se llama Emuna. Emuna se llama este grupo. Y la canción que el grupo ha lanzado se llama Pequeño. Aquí está.

Este es el grupo español Emuna con su canción, su nueva canción titulada Pequeño. Bueno, pues, creo que ya esas son todas, amigos, todas las novedades que tenemos para el día de hoy. Quiero enviar saludos a Roberto. Gracias, Roberto, que me escribe desde Fort Worth, Texas. Gracias, Roberto. Y dice que si podemos escuchar una versión de Sonia Villarreal del canto conocidísimo Mi Virgen.

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1: Ah, escuchamos a Sonia Villarreal con su versión de Mi Virgen Ranchera. Y saludos a mi amigo Wilson, que siempre está escuchando desde Tupiza y todo el tiempo me está escribiendo. Muchísimas gracias, Wilson, por enviarme otro saludo el día de hoy. Y dice que si podemos escuchar una de sus favoritas de Jacqueline de España. Gloria a Dios.

Ah, escuchamos a Jacqueline desde España con su canción Gloria a Dios. Y seguimos, amigos, con un tema que salió la semana pasada de un cantautor brasilero que se llama Alba. Bueno, mejor dicho, Alba, seguramente por si se llama Álvaro, pero Alba López. Y esta canción se titula Amor Infinito.

Oh, qué buena canción, amigos. Me encanta este tema de Alba López de Brasil, que ha hecho en colaboración con el maestro Francesco Mazza allá en Argentina. Se llama Amor Infinito. Y bueno, pues seguimos con otra nueva canción que salió la semana pasada desde Colombia, Said Nazar. Su más reciente, que se llama Destrúyeme.

¿Qué tal, amigos? Esta canción de Said Nazar de Colombia, Destrúyeme. Bueno, pues cuando el Señor nos destruye y nos reconstruye, es entonces momento de volver a empezar. Y así se llama el nuevo tema de Quique López, con el que vamos a terminar nuestro programa.

hecha canción el día de hoy. ¿Cómo se dice? Estoy tratando, ¿cómo se dice? Nos metimos en unos cuantos hoyos por el camino, pero bueno, sobrevivimos, amigos. Así que, bueno, gracias por estar aquí. Y si Dios quiere, pues aquí nos encontramos nuevamente el día de mañana en Fe Hecha Canción, siempre a través de EWT.

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0: Hola, bienvenidos a este segmento de Un Minuto de Salud. Mi nombre es Ana Salgado y soy una enfermera especialista en medicina familiar y cuento con una práctica primaria llamada Solutions Medical Clinic, la cual está localizada en Denton y en Luzbio, Texas. El tema de hoy es acerca de la vitamina D. ¿Sabías que la vitamina D no es una vitamina, sino una hormona? Esto es porque, a diferencia de otras vitaminas, nuestro cuerpo puede sintetizarla por sí mismo cuando la piel se expone a la luz solar. Una vez que el cuerpo la produce, esta sustancia sufre transformaciones en el hígado y los riñones hasta convertirse en su forma activa llamada calcitriol, el cual actúa como un mensajero químico que regula la expresión de miles de genes y funciones esenciales en todo el organismo. La vitamina D no solo ayuda a absorber el calcio para mantener los huesos fuertes, sino que es fundamental para modular el sistema inmune, prevenir enfermedades autoinmunes y proteger el sistema cardiovascular. Además, es esencial para nuestra salud mental, ya que actúa como un modulador clave en el cerebro, ayudando a sintetizar neurotransmisores como la serotonina y la dopamina, los cuales nos ayudan a regular nuestro estado de ánimo. Recuerda que es importante exponernos al sol de 15 a 20 minutos al día y consumir alimentos altos en vitamina D como el salmón, la yema del huevo y lácteos fortificados. 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
2: Regala el Señor para estar más cerca de Él. Y además estaremos muy cerca porque ayer celebrábamos el Día de la Divina Misericordia, ese corazón lleno de bondad, compasivo y misericordioso que Dios quiere derramar para todos sus hijos. Bueno, espero que ayer se confesaran muchos, fueran también a la celebración de ese día tan precioso que instituyó San Juan Pablo II el domingo después de la resurrección como un domingo lleno de esperanza para todos nosotros. Bueno, un cariñoso saludo desde la ciudad de Barcelona, aquí en España. Estamos haciendo este programa en directo, como siempre, para Radio Católica Mundial. Y voy a saludar primero a mis compañeros técnicos aquí en Barcelona, Carlos, que ya lo conocen, y también a nuestro compañero Jorge Graña, que está en la ciudad de Birmingham, en Alabama. Bueno, pero antes de... Bueno, ya estamos conectados, pero antes de empezar a hablar con el padre Crosby, que estamos con él en conexión con el Perú, vamos a dar las respuestas de las preguntas del concurso de la semana pasada y las nuevas de esta semana. ¿Cuál es el primer mandamiento de la Santa Madre Iglesia? Oír misa entera todos los domingos y fiestas de guardar. ¿Cuál es el profeta que ungió a Saúl como rey? Samuel. ¿Qué profeta fue llamado por Dios mientras dormía? Samuel. Bueno, voy a dar las de esta semana. ¿Quién es el patrono de los animales? ¿Dónde se encuentra el santuario más grande del mundo dedicado a San José? ¿Y cuál es el octavo mandamiento de la ley de Dios? Bueno, ahora sí vamos ya con nuestro queridísimo padre Crosby, que lo hemos ido a buscar hasta el Perú, nuestro querido Perú, ese país tan católico y lleno de unos santos que, bueno, que son del agrado, diríamos, universal. ¿Quién no quiere a San Martín de Porres, a Santa Rosa de Lima? Bueno, tiene unos santos impresionantes. Padre Crosby, bienvenido al programa.
3: Muchas gracias, hermana Dolores, que Dios le bendiga.
2: Bueno, padre, pues hoy vamos a hablar con el padre Crosby, muy adecuado también, o en sintonía con la solemnidad que celebrábamos ayer de la Divina Misericordia, porque además está muy relacionado con lo que vamos a hablar del sacramento de la confesión. Hemos titulado el programa La Confesión, Sacramento de la Misericordia, y ciertamente es así, pero antes de desarrollarlo, teníamos pendiente de contestar a algunos radioyentes, y que creo que el padre nos puede dar mucha luz, de Leonel, que nos escribió desde el departamento del Meta en Colombia, y nos decía así. Le escribió cuando Nelly estaba aún aquí en el programa. Tengo una pregunta. En el caso de los niños con autismo, ¿la Iglesia ya ha implementado o va a implementar, o el sacerdote en el momento del bautismo de un niño autista de 3 o más años que por su condición no pueden estar atentos al sacramento? ¿Cómo se puede hacer para que la celebración no se interrumpa o pierda su esencia por el autismo del niño, y que el mismo niño pueda participar bien del sacramento? Bueno, dejamos al padre Crosby que nos responda.
3: Con todo gusto. Con respecto a eso, quiero decir que no hay un solo tipo de autismo. Hay varios tipos de autismo y, por lo tanto, unos son más fuertes, otros menos, en fin. Así que no se puede dar una respuesta general para todos. El sacramento se da y tiene que darse porque, de todas maneras, infunde potencia del alma, gracia santificante y virtudes teologales, y esto no se lo debe perder nadie. Así tenga autismo o no lo tenga, tiene que recibir esa gracia del cielo. Incluso esa gracia puede hacer que esta persona que tiene una característica distinta pueda ir remediando algún problema que pueda tener. Así que el sacerdote va a tener que adaptarse al tipo de autismo con el cual se presente. No es lo mismo un grado 1, 2, 3, en fin, tenían otros nombres antes que ahora dice que no se deben decir, pero en fin. Así que, por lo tanto, el sacramento tiene que darse de todas maneras. Así que no todos los tipos de autismo son de chicos problema, o que no están atentos, o qué sé yo. Hay chicos que parecen no estar atentos y están atentos, ¿no? Incluso algunos que son superdotados dentro del autismo, que antiguamente se llamaban Asperger, en fin, y ahora no se debe decir, no sé por qué, pero en fin, la cosa es que esos son gente superdotada, entonces parece que están en el limbo y sin embargo están muy atentos, y después, viviendo en su mundo, ellos comienzan a investigar y son hasta obsesivos para saber y aprender, y a veces llegan a saber más que uno mismo. Así que no se trata de observar con criterios solamente humanos, sino también saber obedecer el mandato divino y santificar con los sacramentos a todas las personas, ¿no? Así que no es una respuesta general para todos, sino cada sacerdote vea el caso de autismo que se le viene. Para eso es importante que cada párroco, ya que estoy hablando de, voy a hablar de sacerdotes en la parroquia o en los conventos, sacerdotes conventuales que tengan, tener gente especializada en estos casos que se van presentando. Antiguamente no existía la palabra autismo, es una cosa nueva que han ido apareciendo con el correr del tiempo, se le atribuía una serie de factores, pero igual se daba el sacramento, ¿no? Ahora, hay personas, por ejemplo, me han mencionado chicos de 3 años, 4 años, pues no hay que esperar tanto, ¿no? El Código de Derecho Canónico dice que pasado pocos días de haber nacido hay que darle el sacramento, y una vez recibido ya Dios va actuando. Hay que confiar en la actuación divina, ¿no? Y repito, las potencias del alma no quedan solamente ahí, pues, en el vacío, ni como algo escrito y nada más, eso actúa. Así que hay que saber confiar en la gracia divina, la gracia santificante, y de todas maneras tiene que recibirlo. No esperar, pues, que el chico esté en un problema, en un conflicto, porque no es lo mismo un niño, por ejemplo, que haya nacido autista, que está desde un mes de año de nacido, ¿no? Que cuando ya tiene 3 o 4. Entonces, ¿por qué no hay que esperar tanto? Pues no, que reciba y que Dios actúe y que también le dé la salud. ¿Por qué Jesús ha venido a salvar nuestra mente, nuestra parte física, nuestra parte espiritual, nuestra alma entera, alma espiritual? Entonces dejemos, pues, que esa gracia también actúe. Así que no perderse el sacramento, no quedarse en lo accesorio, lo circunstancial, no irse por ahí para ver si es un impedimento no recibir el sacramento. el sacramento, sino hacer que reciba el sacramento lo más pronto posible después de haber nacido. Ya después, si se ve que es autista o que tiene síndrome de Down o lo que cualquier sea, eso será después, pero que ya reciba la gracia cuanto antes, porque Dios va a actuar de una manera maravillosa. No me extiendo mucho porque no es el tema del día en el programa, pero espero haberme dejado entender.
2: Muy bien, padre. Y tenemos otra preguntita, si nos permite, padre, de José Luis, que nos escribió de México a raíz del programa que hicimos con el padre Crosby el lunes 9 de febrero. Y dice así: muy buenos días, un placer saludarles. Le cuento mi experiencia. Fui a un santuario muy importante en México y yo confesaba, el pobre José Luis, pues confesaba una tendencia hacia mi propio sexo. Y el sacerdote me dijo: sé feliz, vive tu sexualidad, porque se acaba de decir en la iglesia que todos tienen que ser bienvenidos. Y me recomendaba leer un documento eclesial, ¿no?, que hacía referencia a que vive tu sexualidad, sea la tendencia que sea. Y entonces José Luis le respondió al sacerdote: padre, discúlpeme usted, pero yo quiero llegar al cielo y prefiero vivir castamente y no ofender a Dios. Claro, sigo luchando contra esto, y ahora estoy luchando con Satanás, él está más al acecho. Saludos y bendiciones. Oriénteme, padre Crosby, por favor. Millones de gracias. Entonces, así escribía José Luis de México.
3: Bueno, una bendición especial para José Luis. Pero bueno, hay que decirle a José Luis lo siguiente, ¿no? Hemos nacido nosotros en el pecado original, no hemos nacido todos inmaculados. Entonces, ha habido un desequilibrio. Y ese desequilibrio se manifiesta de distintas formas. Ya San Pablo hablaba de ese aguijón en la carne. Cada uno tiene un aguijón distinto, ¿no? Y a veces Dios lo permite para que uno se dé cuenta que somos criaturas y que necesitamos siempre el auxilio divino. Y por lo tanto, en el caso de este joven que tiene esta inquietud, darse cuenta que él tiene un aguijón, pero tiene ideas claras porque él quiere salvarse. Por lo tanto, yo me remito ahora al catecismo, ¿no? Cualquier persona que tenga esta tendencia, todo ser humano, todo está llamado a la santidad, todo está llamado a la pureza, todo está llamado a la castidad. Si un heterosexual, una persona que se desvía y también sexualmente se va contra la lujuria, lógico, tiene que convertirse. O sea, aquí no se trata de que si tiene atracción o no, pero estamos en una época, ya a partir de Freud en adelante, todo se ha convertido en libido e hipersexualizado. De tal manera que si yo quiero comer un pan con mantequilla, ahí está la libido actuando, y que no sé qué, todo lo ven sexo genitales, todo lo ven, es decir, hay una tendencia horrorosa. Entonces, de repente, el joven tiene una atracción de admiración a una persona del mismo sexo, pero como ya lo han hipersexualizado, piensa que tiene que ver con la genitalización. Entonces ya la persona queda confundida. Los jóvenes hoy en día se habla solamente de sexo, genitales, todo es eso. Entonces, ¿y dónde queda la amistad? O sea, yo no puedo admirar. Yo he escuchado gente que dice, no, yo no puedo ser amigo de una mujer, porque de todas maneras termino en la cama, termino enamorándome. No es así, pues. Caramba, también existe la admiración humana personal, que existe la atracción de enamoramiento, y que sí puede darse, por supuesto, pero por favor, entonces no podríamos mirar a nadie, porque ya quien mira con lujuria, pues ya Jesús nos dice, quien mira en su corazón es un adúltero con deseo, ya algo está pasando en la cabeza. Pero yo puedo mirar con admiración a una persona sin necesidad de que esto se sexualice. Entonces, este joven, como ha nacido, es hijo de su tiempo, en donde hay una hipersexualización, y de repente tiene una atracción porque tiene no sé cómo será su vida, pues no sé quién será, pero de repente no ha tenido papá, no ha tenido una imagen paterna, y qué sé yo, y tiene una necesidad de tener una imagen paterna. Entonces ve a una persona, y un varón, y se flecha porque necesita esa imagen paterna, pero como le han metido en la cabeza que eso es pecado porque eso es hipersexualización, entonces ella piensa que se trata de deseo carnal, porque le han metido en la cabeza, y de repente no es eso. De repente está mirando con pureza porque necesita una imagen paterna. No se puede ser amigo ya de nadie, porque ahora resulta que si uno ama a su amigo, Jesucristo dice con toda claridad que no hay amor más grande que el que ame a su amigo, que da la vida por su amigo. Pues eso, ¿cómo lo interpreta un hipersexualizado? ¿Cómo lo interpreta una persona que ya tiene, como dice, todo se ve según el cristal con que se mira, ¿no? Como decía Campoamor en sus poemas. Entonces, el asunto es este, ¿no? ¿Cómo miro yo las cosas? Si yo tengo una mente pura y sana, no voy a mezclar las cosas de esa manera, ¿no? Yo he crecido, gracias a Dios, en un lugar y en unos tiempos, porque ya uno está viejo, ¿no?, en donde no se nos ponía las cosas así, pero hoy en día todo es eso. Todo, a los niñitos en los colegios, en el colegio de la agenda woke, y se hipersexualiza a los niñitos. Antiguamente, ¿quién iba a vestir, por ejemplo, con las redes sociales, a una niñita que la visten como si fuera una caramba mujer de la calle, y todavía la pintan, la maquillan, y qué sé yo? ¿Por qué? Porque hay esa tendencia diabólica, de incluso de los mismos padres, de hipersexualizar a sus propios hijos. Miren lo que ha pasado, ya sabemos, con esto de este que ha salido, de que este delincuente que roban niños, los violan y después se los comen, caníbales. Eso es Satanás, pues, es Satanás, que quiere que nosotros no tengamos mirada pura. Por lo tanto, yo le diré a ese joven: oye, purifica tu mente, tu corazón y ya está. Busca la santidad, que el Señor nos llama a la santidad a todos, nos dice el Catecismo de la Iglesia Católica. A ver, puede habernos hablado qué cosa es esto. Hay personas que nacen así, incluso están llamados a la castidad, como está llamado un buen esposo, una buena esposa, también a la castidad, no solamente antes del matrimonio, dentro del matrimonio tiene que haber, la palabra casto significa puro, tiene que haber pureza, pureza de mente, pureza de alma, pureza de corazón. Entonces yo ya miraré de otra manera, no estaré pensando que porque admiro yo a una persona de mi mismo sexo y porque le veo cualidades que necesito yo para desarrollarme, ¿no? Y no, entonces que quiero acostarme. No, no caigamos en ese, no pisemos el palito de Satanás. Así que yo, lo que yo le diría a este joven es decirle: tranquilo, purifica tu mente y tu corazón, y verás que eso que tú piensas que es este aguijón en la carne, que piensas que tiene que ver con el deseo genital, sexual y qué sé yo, de repente, si es por otro lado, pues el diablo que viene a mancharlo todo, ¿no? Yo me acuerdo que había épocas que gente, creo que todo era enamorarse, todo era romanticismo, todo era así. Entonces yo no podía acercarme a alguien que ya se va a enamorar. Que si yo tenía una amiga, ya ella está enamorada de mí, ¿no? Entonces el narcisista comienza a desarrollarse y comienza a desarrollarse una serie de cosas. Mansos como palomas, astutos como serpientes, y anhelar lo que nos enseña Dios en su infinita bondad. La palabra homosexual, esas cosas no existen en el Evangelio. Lo que sí dice es actos que no son correctos, y que la Iglesia lo dice con toda claridad. Y como ya este joven dice, quiere ser santo, ¿no?, y que quiere salvarse, y qué sé yo, va por buen camino. Lo único que tiene ahora es que hacer un empeño de quitarse toda esa suciedad que le han tirado como un desagüe en la cabeza, de esta generación mala y perversa que le ha metido ideas de tal manera que ya no puede ver con pureza nada, ¿no? Entonces, repito, vuelvo también a lo del aguijón de la carne. Otras personas tienen aguijón de la carne con la gula, con la comida, otros, en fin, de distintos tipos, pero con humildad. Buscar la pureza, buscar la santidad, y Dios en su infinita bondad actuará, como ya estuve hablando sobre la gracia santificante y la potencia del alma, las virtudes, tenemos las herramientas. Y si algún padrecito dice alguna defensa, pues no escucharlo, escuchar lo que dice el magisterio de la Iglesia, no el magisterio de la Iglesia, porque hay padrecitos que también se dicen tonterías, pues caramba, eso es una realidad. Lo que tú dices, este joven por lo menos tiene ideas más o menos claras, ¿no? Así que quitarnos de la cabeza eso, no sé si me dejó entender, sí, hermana Dolores.
2: Sí, muy bien, padre. Así que, bueno, le damos mucho ánimo a José Luis, porque al menos ha visto la luz de que está, errado en ese eso, y él quiere salir. Así que, bueno, muy bien, padre Crosby, cómo le hemos respondido. Pues vamos, ya no tenemos otras consultas de oyentes. Vamos a hacer una pausa y ya entramos propiamente en el tema de hoy.
3: Muy bien.
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2: Bueno, vamos a hablar del sacramento de la confesión, como una estela, diríamos, del día de ayer, que bueno, era fundamental confesarse, bueno, no solo ayer, siempre, pero bueno, ayer es que Dios derrama muchas gracias, especialmente en ese día. Padre, ya sabemos que, bueno, la confesión perdona todos los pecados, por negros que sea. ¿Cuándo no el sacerdote no me daría la absolución? ¿O hay algún pecado que no se perdone, Padre?
3: Sí, claro. Bueno, ya sabemos nosotros que Jesucristo dice que el pecado contra el Espíritu Santo no tiene perdón. Eso es una gran verdad. Pero hay mucho que hablar al respecto. Pero respecto a lo otro, ¿cuándo el sacerdote no absuelve? Cuando una persona, por ejemplo, está en estado de pecado y no quiere cambiar. Hay requisitos en los cuales ya para que haya una verdadera y santa confesión pura y para que actúe el sacramento, entre ellos está el propósito de enmienda, el dolor de corazón, ¿no? Entonces, si yo no tengo el propósito de enmienda de cambiar, ¿no? De vida, entonces simplemente el sacerdote no debe, no puede absolver, ¿no? Entonces decirle con toda claridad, mira, esto, yo no te puedo absolver porque veo que tú no quieres cambiar, tú quieres seguir en lo mismo, ¿no? Una cosa es querer seguir en lo mismo y otra cosa es que caiga en lo mismo. Ya no es lo mismo, ¿no? O sea, ya parece trabalengua, pero es verdad.
2: Sí, padre. No lo hemos entendido muy bien.
3: Me alegro. Pero se trata de eso. O sea, no querer cambiar, es que quiere seguir en lo mismo, es porque dice, no, es por excusa, que no se dé, que no sé cuánto. En cambio, caer en lo mismo significa la fragilidad del hombre, ¿no? Entonces ahí, pues claro, Dios ha visto que sí se había arrepentido, pero su has caído de nuevo, ¿no? Entonces hay fragilidad. Entonces la cosa cambia. Ahí sí el sacerdote no te puede absolver la vez necesaria porque se dará cuenta que no es una obstinación del pecador, sino simplemente que es su fragilidad. Pero hay quienes, repito, no. Entonces, en este caso, como usted me pregunta en qué momento no puede, entonces simplemente, y por supuesto que no puede absolver, ni siquiera puede confesar si no están bautizados.
2: Ah, sí, claro.
3: ¿Ya? O sea, el bautismo es la puerta de todos los sacramentos, ¿no? Usted inició el tema hablando que esto es uno de las estelas de la misericordia divina. Y bueno, todos los sacramentos son manifestación de la misericordia divina porque viene para salvarnos el Señor. Pero la puerta de entrada a esa salvación, y ahí manifiesta de una manera muy singular su divina misericordia, es en el sacramento del bautismo. Por eso es que no hay que rechazar la misericordia divina atardando en bautizar a los hijos. Hay que bautizarlos cuanto antes, ¿no? Sí. Porque es un abandono. A veces dice, ay, que crezca y elija, no, pues cómo sé que va a crecer. Y dice, sí. No puede lanzarse en esa aventura, ¿no? Así que, por lo tanto, para responder a la pregunta, en esos casos el sacerdote no puede absolver. No puede absolver tampoco si se trata de una persona que viene a confesarse porque se sintió motivada, pero es de otro credo. No, entonces esta persona, a no ser que quiera en su confesión cambiar de vida y convertirse, entonces el sacerdote está llamado a decirte, primero bautízate para poder absolver. No sé si me dejó entender, sí, hermana,
2: sí,
3: Dolores.
2: Muy bien, perfecto, padre. Padre, ahora, bueno, pasando a una persona que, bueno, sí, creo que muchos de los que nos escuchan ya llevan una vida en estado de gracia, gracias a Dios, y también valga la redundancia, que ya pues no suelen caer en pecado mortal, porque ya, es decir, ya saben que eso es pues una ofensa gravísima a Dios, pierden la gracia. Pero padre, en pecados veniales, pues sí, caemos como frecuencia. Padre, también se ha escuchado que algunos, quizás sacerdotes, dicen, yo lo he escuchado yo propiamente, a algunas personas que han venido a hablar conmigo, es que el padre me dijo que no, que eso no hace falta, confesarse de pecados veniales, que por qué hay que confesarse tanto. Que entonces, padre, también usted, que hace mucha referencia al catecismo de la Iglesia Católica, ahí pone también que conviene también confesarse de los pecados veniales, porque además, padre, bueno, creo que también usted lo sabe, San Juan Pablo II se confesaba todos los días y no creo que se confesara de pecados mortales. Entonces, padre, ¿qué nos diría cuando ya una persona va camino un poquito de santidad, que más bien cae en pecados veniales? ¿Es que ya no tiene que confesarse o sí?
3: Bien. Bueno, está buena la pregunta porque también el problema está en la generalidad. Uh-huh. El Catecismo de la Iglesia Católica nos enseña que existe dos tipos de pecado venial: el pecado deliberado y el no deliberado. ¿Cuál es el que me tengo que confesar o sí o sí? Es el pecado deliberado, aunque sea venial. Uh-huh. Es decir, el que me di cuenta y lo hice. El no deliberado es cuando es un pecado venial, leve, y no me di cuenta, con un acto de contrición suficiente. Por lo tanto, el sacerdote que diga de una manera general, los pecados veniales no deben confesarse, hay que decirle, padrecito, lee el catecismo, ¿no? Porque el catecismo nos enseña claramente ese dos tipos de pecados. El que no hace falta es que con acto de contrición. Ahora, eso no significa que yo, si necesito confesarlo, lo confieso, aunque sea no deliberado, ¿no? Y el sacerdote está supuestamente capacitado para decirle, bueno, te lo voy a absolver también, pero esto, con acto de contrición era suficiente porque no lo querías hacer. Fue una cosa inconsciente, ¿no? Pero en el caso del deliberado, sí. Aunque sea venial, hay que confesarse de todas maneras. Por lo tanto, las personas, todos los que tienen que esta hermosa tendencia de ir purificando su alma, suelen confesarse seguido. El otro extremo es el pecado de escrúpulo. Ver pecado donde no hay. Entonces, si yo, por ejemplo, yo me confesé ayer y quiero y se me viene a la cabeza un pecado que no lo es, ¿no? Y quiero volverme a confesar, Entonces no se trata de confesarse todos los días por confesarse tampoco, ¿no? A mí me ha tocado a veces penitentes que vienen a confesarse verdaderamente sonceras, ¿no? Tonterías que yo le tengo que decir, oye, tú no tienes criterio para darte cuenta que eso no se debe hacer, o tienes que hacerlo y qué sé yo, ¿no? Entonces, pero que no, es que es el afán de venir a arrodillarse para venir a confesarse, mientras de repente hay gente penitente ahí, como de San Juan María Bené, le llamaba peces gordos, que sí, verdaderamente necesitan la absolución, ¿no? Entonces, el pecado de escrúpulo es el que ve pecado donde no hay. Entonces, quiere confesarse mañana, pero es que yo sentí esto, y que porque yo vi esto, y porque, por favor, ubícate y ya déjate cuatro cosas, ¿no? Entonces, hay que sentarles también a las personas a ser maduras, no ser infantiles, ¿no? Es como estos niñitos, papá, mamá, mamá, papá, está bien que cuando tenga, pues, un añito, ¿no? Pero cuando ya están grandecitos, oye, camina por ti solo, pues ya tienes 10 años, 15 años, camina por ti solo. Eso no significa que se les abandone, sino se les enseña a caminar como cristianos adultos. Sí. No hay que ser siempre, o sea, hay que ser como niños en la fe para dejarse enseñar, pero el Señor quiere que aprendamos nosotros a caminar. Ya San Pablo habla del pedagogo, cuándo se necesita el pedagogo y hasta cuándo, ¿no? Entonces eso San Pablo nos lo enseña con toda claridad. Por lo tanto, el pecado de escrúpulo es ver pecado donde no hay. No existe, pero yo me lo invento porque como soy un aniñado, quiero estar constantemente allí. Entonces, no, pues tampoco hay que instrumentalizar el sacramento de la penitencia como si fuera simplemente un lugar de pasatiempo, ¿no? El sacramento es una cosa sagrada y por lo tanto tiene que respetarse los requisitos propios para que este sacramento se dé. Fuera de cámara, bueno, fuera de, estábamos comentando con don Jorge también, saber diferenciar entre lo que es la confesión y la dirección espiritual. Entonces el sacerdote también tiene que tener el tino de decirle, mire hijito, mire hijita, esto no es para el confesionario, esto es para la dirección espiritual. Tú lo que necesitas es quien te dirija, quien te oriente, para que sepas qué cosa es bueno, qué cosa es malo, para que tú te examines a ti mismo, para ver si eres tú un melancólico, un colérico, o sabe Dios qué, y que estás exagerando las cosas, ¿no? Entonces necesitas quien te dirija espiritualmente. Bueno, ahora por desgracia no le llaman dirección espiritual, le llaman acompañamiento espiritual, ¿no? Pero no se trata de acompañarlo, simplemente se trata de dirigirlo y orientarlo, que para eso uno es el pastor, ¿no? El sacerdote.
2: Así es.
3: Entonces, esto es lo que se necesita saber en cuanto a los pecados veniales y no veniales. Así que no generalizar. El grave problema que tenemos nosotros son las generalizaciones, ¿no? Uh-huh. El catecismo se toma el tiempo de fijarse incluso en sutilezas, sin caer en lo extremo, y esa sutileza para que nosotros no, nos demos cuenta con claridad, ¿no? Cuándo se debe o no se debe usar este instrumento de la Divina Misericordia que quiere borrar nuestros pecados. No sé si me he dejado entender, sí, hermana Dolores.
2: Sí, sí, perfectamente, padre, y nos ha quedado muy claro. Bueno, padre, ahora hay una tendencia, bueno, creo que es protestante, que dice que, bueno, que por qué yo con un sacerdote, que también es pecador, y por qué. Entonces, ciertamente, bueno, es que o nos falta fe o vamos al protestantismo, pero hay casos en que ciertamente, en casos ya extremos, bueno, pues a mí Dios me perdona, aunque un sacerdote no me dé la absolución, ¿no? Como digo, padre, en casos extremos, ¿no? No sé, que tengo un accidente y le pido perdón a Dios, pues ahí si no hay un sacerdote. Resúmanos, padre, un poquito esto.
3: Sí, el asunto está en que el sacerdote está llamado por Dios para este sacramento. No se lo inventó el padrecito, no se lo inventó la iglesia. Es decir, no se trata de que criticar al sacerdote que por qué confiesa él siendo un pecador como cualquiera. Pero este comentario es tan antiguo como la iglesia, ¿eh? Porque no nos olvidemos que de nuestro Señor Jesucristo se decía exactamente lo mismo. ¿Quién es este para perdonar pecados? Sí. ¿No se decía eso de nuestro Señor Jesucristo? Sí. Este es un pecador, yo no sé quién es este, que le traiga uno en camilla y le dice primero, no le dice levántate primero, sino tus pecados te son perdonados. ¿No? Entonces, y tiene que decirle a nuestro Señor, mire, para que vea que el Hijo del Hombre tiene potestad para perdonar los pecados, primero le voy a decir, levántate. ¿Qué cosa van a creer usted? ¿Lo que quieren ver? Bueno, le voy a decir, levántate y anda. Ya está, se levantó. Entonces, ¿para qué crea? Pero ni aún así no cree. Es decir, también que no hay peor ciego que el que no quiere ver, ¿no? Así que esta crítica que se ha heredado desde el inicio de la fundación de la iglesia se mantiene, porque el diablo es viejo, pero no tiene imaginación. Siempre sigue con lo mismo, con el mismo disco, para ir quitando. O sea, le echamos la culpa a Lutero, ¿no? Cuando el culpable fue su maestro, Satanás. Entonces Satanás es el que le sigue diciendo a los luteranos, a todas las sectas que se dicen cristianas y no lo son, por supuesto, que dice que porque me voy a confesar no me tan pecado como yo, pues caramba, porque Jesucristo ha querido así. Ahí está el Evangelio de San Juan capítulo 20, a quienes ustedes le perdonan los pecados, le quedan perdonados, y después de haberles dado el poder con el Espíritu Santo, como lo hace el Padre Eterno en el momento de la creación, ¿no? Cuando le insufla su ruaj a los apóstoles. Por lo tanto, pero no hay peor ciego que no quiere ver, repito, estos protestantes hijos de Lutero, ¿no? ¿No tienen la Biblia? ¿No tienen el capítulo 20 en Reina Valera, qué sé yo, de San Juan? ¿No lo han leído? No, lo que pasa, hay gente que dice, por ejemplo, ¿no? Yo leo la Biblia, así el asunto no es que la leas, sino que la entiendas, ¿no? Porque si nos vamos a la comprensión lectora, estamos fritos, porque hay muchos países que, usted sabe que es lo que se llama la prueba PISA, ¿no? La prueba PISA analiza la comprensión lectora. Uh-huh. Entonces, si nosotros vamos a analizar la comprensión lectora de los países, ¿este de qué país es? ¿No? Aquí en el Perú, por ejemplo, estamos camino al abismo. De cada 10 personas, 9 no entienden lo que leen. Entonces, ¿qué gana uno? En Ecuador está mejora, de cada 10, 5 sí entienden, ¿no? Entonces, esa es la prueba PISA. Entonces, estamos fritos, pues. Entonces, no se trata simplemente decir, yo leo la Biblia. Ya, pero tú la lees, pero ¿la entiendes? ¿Comprendes lo que dice ahí? Pues, de hecho, no la entienden, ¿no? Satanás fue el que anuló la comprensión lectora de la gente, y entonces Lutero, que fue su secuaz, le comenzó a meter ideas en la... y la gente repite como disco, sin analizar, por supuesto, ¿no? Así yo me topo constantemente cuando salgo a la calle, porque aquí en el monasterio salimos a hacer otra cosa también, apostolado, qué sé yo, y me topo con protestantes porque salimos con hábito, por supuesto. ¡Ay, que yo leo la Biblia! Ya te felicito, pero ojalá lo entiendas, le digo, ¿no? Porque la cosa es que no se trata simplemente que la leas, ¿no? Sino que comprendan lo que Jesús está diciendo allí. Pues nos damos cuenta que infinidad de gente presume leer, pero eso no dice nada, nada. Mucha gente puede leer y no comprender absolutamente nada de lo que lee. No lo digo ya solamente a nivel filosófico y teológico, sino a nivel de las pruebas PISA de educación, quizá a nivel mundial, ¿no? Entonces vemos gente hoy en día, ¿cómo ha bajado el nivel intelectivo de la así gente, es, ¿no? Padre. La intelectualidad de la gente ha bajado, ha descendido, no la inteligencia, sino que ha bajado la intelectualidad, porque la inteligencia se ha ido por la pata de los caballos, como decía mi mamita en paz descanse. Decía, se ha ido por la pata de los caballos, porque ya están pensando en sonceras y no están pensando en cosas. No sé si estoy dejándome entender, sí, mi querida hermana Dolores.
2: Sí, muy bien. Aquí su compatriota Carlos, que es de Perú, bueno, se está riendo de lo que de los dichos. Debe ser que lo está entendiendo porque también es del Perú.
3: Me alegro.
2: Interpreto lo que usted va queriendo decir. Bueno, padre Crosby, vamos a hacer una pausa y ya volvemos porque está muy interesante el programa.
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2: Bueno, ahora, padre, también lo que decimos, generalizado. ¿Para qué me voy a confesar si siempre caigo en lo mismo? Y claro, también, bueno, puede haber una falta de propósito de la enmienda, pero también puede estar por ahí un poquito el engaño del demonio para que sigamos aplazando por más tiempo la confesión y realmente ya llegue un momento en que digamos, bueno, ¿para qué confesarse? ¿No, padre? ¿Qué le parece a usted?
3: Es verdad, porque el demonio tiene argumentos sólidos, convincentes, sobre todo a los retrasados mentales. Entonces, el demonio comienza a lanzar argumentos y la gente se lo repite a sí mismo como para tranquilizar su conciencia. Entonces, para no darse el trabajo de hacer caso y de obedecer a lo que Dios ha enseñado, porque mucha gente piensa, perdón, que los sacramentos han sido inventados por la Iglesia, y no saben que los ha inventado Jesucristo como una manifestación de su divina misericordia, para como tabla de salvación podamos nosotros salir del pecado. Entonces, gente que se llena de esos argumentos que vienen del diablo, por supuesto, para no mover un solo dedo y cambiar, ¿no? Entonces, el motivo por el cual una persona llega a decir, ¿para qué me voy a confesar si voy a caer en lo mismo? Significa que ya tiene el propósito de caer, ya tiene el propósito de no levantarse. Entonces dice, no, ya se dio por vencido, no, yo voy a seguir en lo mismo, yo voy a seguir en lo mismo, ¿no? Entonces, es una persona que no quiere vivir la gracia, que no quiere vivir la potencia del alma, que no quiere vivir las virtudes, no solamente teologales, sino cardinales, no las quiere vivir. Es una persona totalmente dejada y que le conviene a su raciocinio ya moribundo, ¿no? Le conviene aceptar esos argumentos para supuestamente tranquilizar su conciencia y decir, ¿para qué? Pues si voy a seguir lo mismo. Ahora, ya mencioné hace un momento, hay dos motivos por los cuales yo puedo caer en lo mismo. Uno, por fragilidad. Y el otro, porque no quiero cambiar. El que me menciona usted me huele a no quiero, ¿no? No quiero, y entonces me agarro de un argumento para no, por no salir de ahí y seguir lo mismo y no querer confesarme. Sabemos nosotros que el sacramento de la confesión hoy en día ha sido dejado muy al lado. Pero la culpa en realidad aquí la tiene el púlpito, ¿ah? Sí. Aquí lo tenemos los sacerdotes, porque los sacerdotes no hablamos de este sacramento, y es más, mucha gente a veces quiere confesarse y encuentra la iglesia cerrada. ¿Por qué? Porque el padrecito está en convenciones, en reuniones, está en la reunión de archiprestazgo, de decanato, en la reunión que no sé qué cosa, de aquí por allá, total, todos los confesionarios cerrados. Y claro, entonces, si ven el... Y es más, hay padrecitos que ni siquiera se van a confesionar, se sientan en una banca, en cualquier lado, y entonces ya le han quitado la sacralidad al sacramento, ¿no? La majestad del sacramento. Entonces llega un momento en que los fieles dicen, bueno, será una cosa tan insignificante que el padrecito caminando ahí por la calle, que no diga, me quiere confesar. Bueno, una cosa es una circunstancia que se presente así fortuita, y otra cosa es que yo haga de esto una cosa común. Hay sacerdotes que tienen el confesionario acá, pero no le da la gana, se sienta en un banquito para estar molestando al penitente. ¿no? Esas cosas pasan. Entonces la gente se va acostumbrando y llega a decir, pues veo que esto es una cosa simplemente así de consejito, veo que esto es una cosa así, o sea, lo va desacralizando el sacramento y ya viene, se va yendo al agua, ¿no? Entonces el sacerdote tiene que darle la dimensión importante, no para decir, oye, te estás desgraciando, te vas a hundir, no, decir, mire, el amor de Dios nos ha dado este sacramento precioso para ir limpiando nuestra alma. Y por eso me viene en la cabeza ahorita, ¿no? Cuando uno tiene tanques de depósito de agua, tanque de agua, no sé cómo le llaman en otros países, ¿no? Cada cierto tiempo, el tanque de agua, por más filtros que tengan para que no se llene, hay que limpiar ese tanque, por más agua pura que tenga, ¿ya? Porque siempre se acumula una arenilla, y qué sé yo, un musgo, y qué sé yo, ¿no? Entonces, se recomienda que por lo menos una vez al año entre ahí el fontanero, lo dicen en España, acá le dicen el, bueno, ya le cambian de nombre a todos lados, y van y limpian el tanque, ¿no? Entonces, ¿por qué? Porque el tanque tiene que limpiarse, así sea de agua pura, así hayan filtros, hay que limpiarlo. Pues esta limpieza es que nos regala Jesucristo en el alma, es el sacramento de la penitencia. O sea, no espera, yo no le hago daño a nadie. Es que también es un argumento de Satanás, ¿no? Yo no le hago daño a nadie con lo que yo hago. No se trata de no hacerle daño a nadie, te estás haciendo daño a ti mismo, pues te estás hundiendo con tu pecado y tu torpeza. Deja de bañarte para que veas como apestas. Pues lo mismo pasa con el tanque que no se limpia, lo mismo pasa con el alma, ¿no? Entonces, el sacerdote en el púlpito tiene que enseñar las bondades del sacramento. No se trata de decir, ay, te vas a desgraciar, te vas a desgraciar, ay, ya me desgraciaré, pues, y la gente total, no sé. No hay argumentos. El diablo da argumentos y la iglesia no lo está dando. ¿Qué pasa?
2: Sí, sí, sí.
3: ¿Qué pasa? ¿Dónde está el catecismo? ¿Dónde está la formación que tiene que darse sobre la maravilla de este sacramento? Entonces, si se hablase un poco más, el sacerdote hablase un poquito más de este sacramento, un poquito no, como debe ser, nada que poquito también, debe enseñar como deben ser todos los sacramentos, y entonces de esa manera la gente dirá, ah, caramba, este sacramento puesto por Cristo no es un adorno. ¿No? Entonces sí. Es algo que yo necesito de todas maneras. Se habla mucho de que tienes que ir al dentista por lo menos una vez al año, que tienes que hacerte tu chequeo. Bueno, pues en lo físico, en el alma también, pues. Sí. No está ahí, no enseña que por lo menos una vez al año confesarse, no dice en Pascua, por lo menos, ¿no? Por lo menos, pero hay que usar el sacramento, que esos sacramentos Dios los ha puesto porque nos ama, no por fastidiarnos ni por ponernos problemas, al contrario. Quiere resolvernoslo y irnos preparando para la vida eterna. No sé si me he dejado entender, hermana Dolores.
2: Sí, padre, muy bien, perfectamente estamos entendiendo con esa claridad que le caracteriza a usted, padre.
3: Muy amable.
2: Sí, muchas pues gracias. Perfectamente lo estamos entendiendo. Y ahora, padre, así en lo práctico, porque lo leí en un libro que, bueno, estaba yo leyendo de cierta persona conocida, y entonces en el libro, que me sorprendió, decía que tenía un amigo sacerdote. Sigue un poquito continuidad de lo que usted está diciendo, padre, que estoy de acuerdo, que se está perdiendo la sacralidad de este sacramento, cuando esa postura de arrodillarme ante un confesonario que quizá el padre no me vea, porque hay un pudor también natural en nosotros, que claro, al decir nuestras miserias, pues me da un poquito de vergüenza, y que la iglesia es... Qué bien que nos ponga esa rejilla, eso, para que no me vea y uno evite también, ¿no, padre? Se evite ocultar pecados, porque claro, que no me vea, bueno, pues ya salgo del confesonario y ya no sabe quién soy. Entonces ahí también se evita el ocultar pecado. Pues siguiendo un poquito con esto, padre, en el libro este que le digo que leí, que un laico solía hablar por el celular con un amigo sacerdote. Y un día, hablando de sus pecados, el laico, hablándole al padre por el celular en lo que había caído, ahí mismo le pidió la absolución telefónica. Entonces, padre, yo digo, uy, qué raro esto. Bueno, se lo tengo que preguntar al padre Crosby, que no lo va a clarificar para todos nuestros oyentes, padre.
3: Sí. Pues nada, te puedo decir que es una tontería. Pues no, ¿cómo va a ser que se reciba la solución por teléfono, no? Poco más le pide la comunión también vía fax. Entonces la gente está utilizando los instrumentos como si... se requiere la presencia ante el sacerdote, en la iglesia. Hemos perdido la noción de la presencia real de Cristo. Entonces ahora solamente la presencia virtual, ¿no? Entonces pensamos que da lo mismo, no es así. Por eso es que se recomienda y se dice, bueno, ¿quién es, para quién les dé válida la Santa Misa vía

0: puede ser, o sea, la persona, ahora claro, la persona como amicalmente puede decir eso, bueno, absuélveme, ya tú eres padre, sí, tú eres mi amigo, pero el sacerdote tiene que decirle, sí. no, yo te oye, cuando nos veamos, ahí me haces acordar, si no has cometido ni un nuevo pecado, ahí te absolveré, en presencia, porque es en persona Cristo, tiene que ser. Entonces, tenemos que volver al... No se trata de que hay que el padre que medieval, que antiguo, si ahora las redes sociales nos facilitan tanta cosa, y ya se viene el holograma cuántico, y que vamos a ver ahí presencias y que se van a ver. Bueno, yo conozco un poquito de eso también, pero no se trata de eso, se trata de la presencia real de Jesucristo. Jesucristo está presente, cuando dos o más se reúnan en mi nombre, ahí estoy yo, dice Jesús. ¿No? Antiguamente había unas estampas preciosas que hoy en día ya ni se difunden, ¿no? Que cuando el sacerdote estaba absolviendo se veía a Jesús que estaba allí.
1: Ah, qué bonito.
0: No, oye, ya no veo yo esas estampas hoy en día, no sé dónde tengo que buscar estampas. Yo sí tengo, gracias a Dios, pero yo no veo en la calle, ¿no? Pero antes era común tener esas imágenes preciosas, cuando los chicos, por ejemplo, hacían la primera comunión y qué sé yo, se les daba una estampita con esos dibujos que les hacían reflexionar para siempre la presencia real de Jesucristo en el momento de la absolución. Por lo tanto, ante este pedido, pues, puede haber sido un pedido ingenuo de este amigo del sacerdote, no exime al sacerdote de su obligación de aclararle a su amigo y decirle: no te puedo absolver, porque tiene que ser presencialmente, ¿no? Mira, pero que yo estoy en la Polinesia y tú estás en la Antártida. Bueno, cuando busca tu sacerdote por ahí, pues, ¿no? Y ahí que te absuelva, ¿no? Lógico y sencillo, pues, ¿no? Pero es que a veces creemos que somos los únicos del planeta. ¿No es así?
1: Sí.
0: Todos los sacerdotes tenemos la misma potestad. Por lo tanto, bueno, anda, busca por ahí que te absuelva, ahí en persona, ¿no? No sé si me estoy dejando entender, mi querida hermana, sí, Dolores.
1: Muy bien, padre. Y me gustaría, padre, que esta pregunta, bueno, no estaba prevista, pero usted ha dicho una cosa triste, quizás, bueno, sí, no quizás, es real. Esto es verdad que después de este... Para mí, bueno, este engaño de lo del COVID ha disminuido, lo hemos notado a nivel mundial, creo, la asistencia a la Santa Misa, incluso los domingos, con un, que también creo que ha hecho referencia a un autoengaño, y ciertamente ha bajado la presencia en la Santa Misa, pues incluso eso, los domingos. Padre, oriéntenos un poquito para salir de este engaño, porque ciertamente es un engaño. La Iglesia también permite a través de la televisión, y esto hace muchos años, pero claro, en casos que se sabe, ¿no?, de los enfermos, uno que está hospitalizado, que está muy bien esto. Pero, padre, aclárenos más para nuestros oyentes, porque está pasando, yo conozco, ¿no?, también, está pasando mucho esto. Me quedo en mi casa y ahí también está la comodidad de que no salgo, sobre todo en los países que hay invierno, no salgo, porque también es válido por la televisión.
0: Sí, bueno, el asunto es el siguiente: los medios de comunicación social son muy buenos y está bien que se difunda lo bueno por las redes sociales, por la televisión, por todo. Está excelente, ¿no? O sea, no se está cuestionando acá el valor y la importancia de una transmisión de la Santa Misa, no. Yo los domingos, por ejemplo, que hago la misa acá a las 9 de la mañana, la transmito a nivel mundial, se ve,
1: sí.
0: ¿No? O sea, que eso lo hago para la gente que no pueda estar, ¿no? O sea, tengo que prever. Usted menciona lo del COVID y eso malacostumbró a mucha gente a que todo sea virtual, ¿no? Por eso que la Iglesia comenzó a hacer ya el llamado oficial de que vuelvan a que se haga todo presencial. Ahora, se está viendo un resurgir ya de lo presencial. Aquí en América del Sur, la gente, como ya, bueno, el Papa le llamaba la tierra ensantada acá, ¿no? Es una verdad. Aquí la gente no deja de asistir, ¿ah? Acá las gracias a Dios asiste masivamente, y esta Semana Santa ha sido una cosa impresionante, pero me ha dado mucho gusto ver también en España.
1: Sí, sí, así
0: en
1: es.
0: España ha habido un resurgir, sí, de lugares, por ejemplo, de hace 50 años no habían procesiones, ahora han salido.
1: Sí.
0: Claro, y que no solamente es el COVID, ¿no?, sino también todas las migraciones de otros credos que se han infiltrado por ahí, sí, que han llegado ahí como migrantes y han querido y quieren tomar el poder y desaparecer a la fe cristiana, ¿no? Entonces, pero no van a poder, todo se va a arreglar, la gente va a volver, y sobre todo lo que a mí me conmueve sobremanera, que ya han habido políticos, estoy hablando allá en España, políticos que se han quejado, es

0: que los jóvenes están volviendo a la fe.
1: Así es.
0: Los jóvenes están encontrando un sentido en la iglesia, porque están viendo un arquetipo y un prototipo. El joven necesita de una piedra fuerte de la cual agarrarse. Se ha dado cuenta, pues, que todo esto de defensa de la agenda woke no sirve para nada, ¿no? Que terminan ladrando y moviendo la cola, tontos, pues, ¿no? O sea, ahí llega un momento que dice, ¿qué estoy haciendo? ¿Qué estoy haciendo? Están reaccionando. Entonces, yo veo allí un toque de Dios. Veo un toque del Espíritu Santo que está moviendo a su gente. Hemos pasado por estas décadas de terrorismo político, ¿no? Estos civiles que han querido quitar la cruz de Cristo. Pero también estoy viendo un resurgir, incluso en el mismo Europa. Así y hay es. Países en los cuales ya se está prohibiendo otros credos y le está diciendo, mira, no te gusta la cruz, vete a tu patria, pues, vete a tu país, pues, ¿no? Regresa, te calles acá. ¿Qué te pasa? No entonces que vienen a cambiar acá, en el caso de España, que es católica de hace 2000 años, ¿no? Entonces no es una cosa de un día. Entonces, como que se impone lo filogenético. Confío en Dios, que Dios sabe hacer las cosas también, ¿no? Sí. No solamente la herencia, sino lo filogenético. Tenemos, en el caso de América, 500 años de evangelización excelente, ¿no? Que aun cuando se han infiltrado todos los demonios y todas las filosofías de estrella de la cual ya nos prevenía San Pablo, sin embargo, el resurgir de la fe católica es fuerte, aun cuando hayan 70.000 sectas ahí que se dicen cristianas no católicas, por más que se afanen, acá al lado del monasterio hay un garaje de unas personas que se dicen cristianas, que son una secta, que hacen todo lo posible por llevarse a todos los fieles, no pasan de 14 durante años, pero acá la gente viene y participa, ¿no? O sea, esta es una realidad. Yo confío mucho en Dios, y Jesús, ya que hemos celebrado la Divina Misericordia, esas palabras preciosas que se escriben en la parte de abajo del lienzo, Jesús, en ti confío, verdaderamente eso a mí me mueve muchísimo. Sé que es Él el que va a llamar a los suyos, y que Él es irresistible, y que la gente va a volver. Por lo tanto, si bien es cierto, el demonio quiso hacer su daño con el COVID, con los migrantes de otros credos, para quitarnos a nosotros la sacralidad de la misa, volveremos a ver las iglesias repletas y todas nuestras fiestas como debe ser, porque confío en Jesús. No sé si me estoy dejando entender.
1: Claro, Diana, que sí, padre.
0: Digo, hermana Dolores.
1: Así es, y me consta, yo he estado más de 35 años de misionera en diferentes países de Sudamérica, padre, y me consta la catolicidad que hay allí, y la verdad es que da gusto. Bueno, padre, pues ha sido un programa muy completo, nos ha dado mucha luz, como siempre, y ahora, pues, padre, le pedimos que nos acompañe las tres Ave Marías, porque la Virgen es la que nos va a defender, que lo dijo un santo, de todas las herejías, y ella va a ser nuestra capitana principal. Bueno, padre, pues nos acompaña, y por favor, después le pedimos la bendición.
0: Con todo cariño.
1: María, Madre mía, por el poder que te concedió el Padre, líbranos de caer en pecado. Dios te salve, María, llena eres de gracia, el Señor es contigo, bendita tú eres entre todas las mujeres, y bendito es el fruto de tu vientre, Jesús.
0: Santa María, Madre de Dios, ruega por nosotros los pecadores, ahora y en la hora de nuestra muerte. Amén.
1: María, Madre mía, por la sabiduría que te concedió el Hijo, líbranos de caer en pecado. Dios te salve, María, llena eres de gracia, el Señor es contigo. Bendita tú eres entre todas las mujeres y bendito es el fruto de tu vientre, Jesús.
0: Santa María, Madre de Dios, ruega por nosotros los pecadores, ahora y en la hora de nuestra muerte. Amén.
1: María, Madre mía, por el amor que te concedió el Espíritu Santo, líbranos de caer en pecado. Dios te salve, María, llena eres de gracia, el Señor es contigo. Bendita tú eres entre todas las mujeres y bendito es el fruto de tu vientre, Jesús.
0: Santa María, Madre de Dios, ruega por nosotros los pecadores, ahora y en la hora de nuestra muerte. Amén.
1: Y ahora sí, Padre Crosby, con los segundos que nos quedan, por favor, si nos da su bendición.
0: El Señor esté con ustedes.
1: Y con tu espíritu.
0: Y la bendición de Dios Todopoderoso, Padre, Hijo y Espíritu Santo, descienda sobre ustedes y permanezca para siempre.
1: Amén. Bueno, padre,
0: podemos estar en paz.
1: Gracias. Lo mismo, padre. Muchísimas gracias por este programa que nos ha iluminado como siempre. Hace el padre.
0: Bendito sea Dios.
1: Sí, para gloria de Dios. Y bueno, a nuestros radioyentes, nada, que sigan esta semana escuchando toda la programación, que el miércoles tendremos a Esperanza y el viernes al padre Miguel Ángel Ventanas, que nos seguirán ilustrando también sobre estos temas tan preciosos. Bueno, pues nada más, que la Sagrada Familia los acompañe y los bendiga a todos en esta semana, segunda semana de Pascua.
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1: Pases un muy buen día.

Hola, muy buenas. Ante todo, demos gracias a Dios por este nuevo día de su creación que nos regala.

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Hola, ¿qué tal, mis queridos? ¿Cómo están ustedes? Bien. Cuánto, pero cuánto me alegro, porque aquí estoy feliz, encantado de la vida. Bienvenidos a este espacio, Pasa la Luz de la Luna, en esta su primera hora. Bendiciones. Bienvenidos ustedes, queridos, que a través del continente americano, el Caribe, Europa, África, Asia, Oceanía, nos unimos en un solo cuerpo, en un mismo espíritu, en un único corazón para orarle a nuestro Señor, a Jesús, a Dios. Bienvenidas las radios emisoras católicas del mundo, que también estamos unidos, precisamente para hacer posible que esta señal llegue ahí, hasta los confines de la tierra. Reciban todos un abrazo así de grande en Cristo Jesús.

Hoy, en la costa este de los Estados Unidos de Norteamérica, es martes 4 de agosto del año 2026. Santoral en el día de hoy, San Juan Vianney, el santo cura de Ars, párroco, año 1859. Si usted, mi querida hermana, mi querido hermano, conoce a alguien que se llame Juan, felicítelo, porque precisamente hoy es su santo. Y por qué no, también pudiera ser su cumpleaños.

Uno de los santos más populares en los últimos tiempos ha sido San Juan Vianney, llamado el Santo Cura de Ars. En él se ha cumplido lo que dijo San Pablo: Dios ha escogido lo que no vale a los ojos del mundo para confundir a los grandes. Era un campesino de mente rústica, nacido en Dardilly, Francia, el 8 de mayo de 1786. Durante su infancia, estalló la Revolución Francesa que persiguió ferozmente a la religión católica. Así que él y su familia, para poder asistir a misa, tenían que hacerlo en celebraciones hechas a escondidas, donde los agentes del gobierno no se dieran cuenta, porque había pena de muerte para los que se atrevieran a practicar en público su religión. La primera comunión la hizo Juan María a los 13 años, en una celebración nocturna, a escondidas, en un pajar, a donde los campesinos se llegaban con bultos de pasto, simulando que iban a alimentar sus ganados, pero el objeto de su viaje era asistir a la Santa Misa que celebraba un sacerdote con grave peligro de muerte si lo sorprendían las autoridades. Juan María deseaba ser sacerdote, pero a su padre no le interesaba perder este buen obrero que le cuidaba sus ovejas y le trabajaba en el campo. Además, no era fácil conseguir seminarios en esos tiempos tan difíciles. Y como estaban en guerra, Napoleón mandó reclutar todos los muchachos mayores de 17 años y llevarlos al ejército. Y uno de los reclutados fue nuestro biografiado. Se lo llevaron para el cuartel, pero por el camino, por entrar a una iglesia a rezar, se perdió del grupo. Volvió a presentarse, pero en el viaje se enfermó y lo llevaron una noche al hospital, y cuando al día siguiente se repuso, ya los demás se habían ido. Las autoridades le ordenaron que se fuera por su cuenta a alcanzar a los otros, pero se encontró con un hombre que le dijo: Sígame, que yo lo llevaré a donde debe ir. Y lo siguió, y después de mucho caminar, se dio cuenta de que el otro era un desertor que huía del ejército y que se encontraban totalmente lejos del batallón. Y al llegar a un pueblo, Juan María se fue a donde el alcalde a contarle su caso. La ley ordenaba pena de muerte a quien desertara del ejército, pero el alcalde, que era muy bondadoso, escondió al joven en su casa y lo puso a dormir en un pajar. Y así estuvo trabajando escondido por bastante tiempo, cambiándose de nombre y escondiéndose muy hondo entre el pasto seco cada vez que pasaban por allí grupos del ejército. Al fin, en 1810, cuando Juan llevaba 14 meses de desertor, el emperador Napoleón dio un decreto perdonando la culpa a todos los que se habían fugado del ejército, y Vianney pudo volver otra vez a su hogar. Trató de ir a estudiar al seminario, pero su intelecto era romo y duro, y no lograba aprender nada. Los profesores exclamaban: Es muy buena persona, pero no sirve para estudiante, no se le queda nada, y lo echaron. Se fue en peregrinación de muchos días hasta la tumba de San Francisco Regis, viajando de limosna, para pedirle a ese santo su ayuda para poder estudiar. Con la peregrinación no logró volverse más inteligente, pero adquirió valor para no dejarse desanimar por las dificultades.
El padre Bailey había fundado por su cuenta un pequeño seminario y allí recibió a Vianney. Al principio el sacerdote se desanimaba al ver que a este pobre muchacho no le quedaba nada de lo que él le enseñaba, pero su conducta era tan excelente y su criterio y su buena voluntad tan admirables que el buen padre Bailey dispuso hacer lo posible y lo imposible por hacerlo llegar al sacerdocio. Después de prepararlo por 3 años, dándole clases todos los días, el padre Bailey lo presentó a exámenes en el seminario. Fracaso total. No fue capaz de responder a las preguntas que esos profesores tan sabios le iban haciendo. Resultado: negativa total a que fuera ordenado sacerdote. Su gran benefactor, el padre Bailey, lo siguió instruyendo y lo llevó a donde sacerdotes santos y les pidió que examinaran si este joven estaba preparado para ser un buen sacerdote. Ellos se dieron cuenta de que tenía buen criterio, que sabía resolver problemas de conciencia y que era seguro en sus apreciaciones en lo moral, y varios de ellos se fueron a recomendarlo al señor obispo. El prelado, al oír todas estas cosas, les preguntó: ¿el joven Vianney es de buena conducta? Ellos le respondieron: es excelente persona, es un modelo de comportamiento, es el seminarista menos sabio, pero el más santo. Pues si así es, añadió el prelado, que sea ordenado de sacerdote, pues aunque le falte ciencia, con tal de que tenga santidad, Dios suplirá lo demás. Y así, el 12 de agosto de 1815, fue ordenado sacerdote. Este joven, que parecía tener menos inteligencia de la necesaria para este oficio y que llegó a ser el más famoso párroco de su siglo, 4 días después de su ordenación, nació San Juan Bosco. Los primeros 3 años los pasó como vicepárroco del padre Bailey, su gran amigo y admirador. Unos curitas muy sabios habían dicho por burla: el señor obispo lo ordenó de sacerdote, pero ahora se va a encantar con él porque ¿a dónde lo va a enviar que haga un buen papel? El 9 de febrero de 1818 fue enviado a la parroquia más pobre e infeliz. Se llamaba Ars. Tenía 370 habitantes. A misa los domingos no asistían sino un hombre y algunas mujeres. Su antecesor dejó escrito: las gentes de esta parroquia, en lo único en que se diferencian de los ancianos, es en que están bautizadas. El pueblucho estaba lleno de cantinas y de bailaderos. Allí estará Juan Vianney de párroco durante 41 años, hasta su partida al cielo, y lo transformará todo. El nuevo cura párroco de Ars se propuso un método triple para cambiar a las gentes de su desarrapada parroquia: rezar mucho, sacrificarse lo más posible y hablar fuerte y duro. Que en Ars casi nadie iba a la misa, pues él reemplazaba esa falta de asistencia dedicando horas y más horas a la oración ante el Santísimo Sacramento en el altar. Que el pueblo estaba lleno de cantinas y bailaderos, pues el párroco se dedicó a las más impresionantes penitencias para convertirlos. Durante años solamente se alimentará cada día con unas pocas papas cocidas, los lunes
cocina una docena y media de papas que le duran hasta el jueves, y en ese día hará otro cocinado igual, con lo cual se alimentará hasta el domingo. Es verdad que por las noches las cantinas y los bailaderos estaban repletos de gente de su parroquia, pero también es verdad que él pasaba muchas horas de cada noche rezando por ellos. ¿Y sus sermones? Ah, ahí sí que enfocaba toda la artillería de sus palabras contra los vicios de sus feligreses, y va demoliendo sin compasión todas las trampas con las que el diablo quiere perderlos. Cuando el padre Vianney empieza a volverse famoso, muchas gentes se dedican a criticarlo. El señor obispo envía un visitador a que oiga sus sermones y le diga qué cualidades y defectos tiene este predicador. El enviado vuelve trayendo noticias malas y buenas. El prelado le pregunta: ¿tiene algún defecto los sermones del padre Vianney? Sí, monseñor, tiene 13 defectos. Primero, son muy largos. Segundo, son muy duros y fuertes. Tercero, siempre habla de los mismos temas: los pecados, los vicios, la muerte, el juicio, el infierno y el cielo. ¿Y tienen también algunas cualidades estos sermones?, pregunta monseñor. Sí, tienen una cualidad, y es que los oyentes se conmueven, se convierten y empiezan una vida más santa de la que llevaban antes. El obispo, satisfecho y sonriente, exclamó: por esa última cualidad se le pueden perdonar al párroco de Ars los otros 13 defectos. Los primeros años de su sacerdocio duraba 3 o 4 más horas leyendo y estudiando para preparar su sermón del domingo. Luego escribía. Durante otras 3 o más horas paseaba por el campo recitándole su sermón a los árboles y al ganado para tratar de aprenderlo. Después arrodillaba por horas y horas ante el Santísimo Sacramento en el altar, encomendando al Señor lo que iba a decir al pueblo. Y sucedió muchas veces que al empezar a predicar se le olvidaba todo lo que había preparado, pero lo que le decía al pueblo causaba impresionantes conversiones. Es que se había preparado bien antes de predicar. Pocos santos han tenido que entablar luchas tan tremendas contra el demonio como San Juan Vianney. El diablo no podía ocultar su canalla rabia al ver cuántas almas le quitaba a este curita tan sencillo. Y lo atacaba sin compasión. Lo derribaba de la cama y hasta trató de prenderle fuego a su habitación. Lo despertaba con ruidos espantosos. Una vez le gritó: Faldinegro, odiado, agradézcale a esa que llaman Virgen María, y si no, ya me lo habría llevado al abismo. Un día, en una misión en un pueblo, varios sacerdotes jóvenes dijeron que eso de las apariciones del demonio eran puros cuentos del padre Vianney. El párroco los invitó a que fueran a dormir en el dormitorio donde iba a pasar la noche el famoso padrecito. Y cuando empezaron los tremendos ruidos y los espantos diabólicos, salieron todos huyendo en pijama hacia el patio y no se atrevieron a volver a entrar al dormitorio ni a volver a burlarse del santo cura. Pero él lo tomaba con toda calma y con humor y decía: con el patas hemos tenido ya tantos encuentros que ahora parecemos dos compinches. Pero no dejaba de quitarle almas y más almas al maldito Satanás. Cuando concedieron el permiso para que lo ordenaran sacerdote, escribieron: que sea sacerdote, pero que no lo pongan a confesar, porque no tiene ciencia para ese oficio. Pues bien,
Ese fue su oficio durante toda la vida, y lo hizo mejor que los que sí tenían mucha ciencia e inteligencia, porque en esto lo que vale son las iluminaciones del Espíritu Santo, y no nuestra vana ciencia que nos infla y nos llena de tonto orgullo. Tenía que pasar 12 horas diarias en el confesionario durante el invierno y 16 durante el verano. Para confesarse con él, había que apartar turnos con 13 días de anticipación. En el confesionario conseguía conversiones impresionantes. Desde 1830 hasta 1845, llegaron 300 personas cada día a Ars, de distintas regiones de Francia, a confesarse con el humilde sacerdote Vianney. El último año de su vida, los peregrinos que llegaron a Ars fueron 100.000. Junto a la casa cural, había varios hoteles donde se hospedaban los que iban a confesarse. A las 12 de la noche se levantaba el santo sacerdote. Luego hacía sonar la campana de la torre, abría la iglesia y empezaba a confesar. A esa hora ya la fila de penitentes era de más de una cuadra de larga. Confesaba hombres hasta las 6 de la mañana. Poco después de las 6, empezaba a rezar los salmos de su devocionario y a prepararse a la Santa Misa. A las 7, celebraba el Santo Oficio. En los últimos años, el obispo logró que a las 8 de la mañana se tomara una taza de leche. De 8 a 11 confesaba mujeres. A las 11 daba una clase de catecismo para todas las personas que estuvieran ahí en el templo. Eran palabras muy sencillas que le hacían inmenso bien a los oyentes. A las 12 iba a tomarse un ligerísimo almuerzo. Se bañaba, se afeitaba y se iba a visitar un instituto para jóvenes pobres que él costeaba con las limosnas que la gente había traído. Por la calle la gente lo rodeaba con gran veneración y le hacían consultas. De 1:30 hasta las 6 seguía confesando. Sus consejos en la confesión eran muy breves, pero a muchos les hacía y le leía los pecados en su pensamiento y les decía los pecados que se les habían quedado sin decir. Era fuerte en combatir la borrachera y otros vicios. En el confesionario sufría mareos y a ratos le parecía que se iba a congelar de frío en el invierno y en el verano sudaba copiosamente. Pero seguía confesando como si nada estuviera pasando. Decía: el confesionario es el ataúd donde me han sepultado estando todavía vivo. Pero ahí era donde conseguía sus grandes triunfos en favor de las almas. Por la noche leía un rato y a las 8 se acostaba, para de nuevo levantarse a las 12 de la noche y seguir confesando. Cuando llegó a Ars, solamente iba un hombre a misa. Cuando partió al cielo, solamente había un hombre en Ars que no iba a misa. Se cerraron muchas cantinas y bailaderos. En Ars, todos se sentían santamente orgullosos de tener un párroco tan santo. Cuando él llegó a esa parroquia, la gente trabajaba en domingo y cosechaba poco. Logró poco a poco que nadie trabajara en los campos los domingos y las cosechas se volvieron mucho mejores. Siempre se creía un miserable pecador. Jamás hablaba de sus obras o éxitos obtenidos. A un hombre que lo insultó en la calle, le escribió una carta humildísima pidiéndole perdón por todo, como si él hubiera sido quien hubiera ofendido al otro. El obispo le envió un distintivo elegante de canónigo y nunca se lo quiso poner. El gobierno nacional
le concedió una condecoración y él no se la quiso colocar. Decía con humor, es el colmo, el gobierno condecorando a un cobarde que desertó del ejército. Y Dios apremió su humildad con admirables milagros. El 4 de agosto de 1859 pasó a recibir su premio en la eternidad.

Comenzamos, mis queridos, a recibir sus llamadas con sus peticiones. Para ello les recuerdo los números de teléfono a llamar. En los Estados Unidos de Norteamérica, en Puerto Rico, tenemos un número de teléfono que es gratis. 1-866-398-6377. Fuera de los Estados Unidos de Norteamérica, fuera de Puerto Rico, tenemos este otro número de teléfono que es internacional. 001-205-271-2976. 001-205-271-2976. Les recuerdo que este número de teléfono lo podemos usar también dentro de Puerto Rico, dentro de los Estados Unidos de Norteamérica. 205-271-2976. Hay un correo electrónico donde usted nos puede escribir con sus intenciones. catolicapaz@hotmail.com. No olvide, nos encuentra usted también en Facebook, Paz a la Luz de la Luna.

Ahora, queridos, los invito para compartir juntos la oración a la consagración al Sagrado Corazón de Jesús. Mi querida hermana, mi querido hermano, ahí donde usted se encuentre, unidos todos,

Increíble Jesús mío, como testimonio de mi agradecimiento y en reparación de mis infidelidades, yo, Pedro, te doy mi corazón. Me consagro enteramente a ti y propongo con tu gracia no ofenderte ya más. Amén.

Las lecturas de la liturgia del día de hoy, martes 4 de agosto del año 2026, son las siguientes. Primera lectura. Lectura del libro de Jeremías, capítulo 30, versículos 1 en adelante. Primera lectura. Lectura del libro de Jeremías, capítulo 30, versículos 1 en adelante. Salmo responsorial 101. Salmo responsorial 101. Evangelio. Lectura del Santo Evangelio según San Mateo, capítulo 15, 1 en adelante. Lectura del Santo Evangelio según San Mateo, capítulo 15, versículos 1 en adelante.

0: Bien, hermanos, vamos a comenzar ya a recibir sus llamadas con sus peticiones. Pasa la luz de la luna. Adelante, está usted en el aire.
1: Pedrito, buenas noches.
0: Buenas noches, buena madrugada, socorro.
1: Muy buenas noches para nosotros, muy buenas madrugadas para usted. ¿Cómo está?
0: Muy bien, mi vida, yo estoy feliz, encantado de la vida.
1: Eso era todo, bendito sea Dios. Pedrito, pues, si sabe quién habla, ¿verdad?
0: Yo creo que es Socorro, ¿no?
1: Sí, Pedrito, pues sí. Bueno. ¿Quién si no, verdad? Mi voz es inconfundible, lo viejito y ya, pues tantas achaques y tantas cosas. Bueno,
0: se le escucha usted pues, muy bien, se le oye muy bien, mi vida.
1: ¿Perdón?
0: Que se le oye usted muy bien.
1: Pedrito, pero viera que no me siento muy bien, pero gracias a Dios aquí estamos.
0: Amén.
1: Y gracias a Dios, Pedrito, por recibir mi llamada. Gracias, muchas gracias. Mire que le he marcado mucho, pero pues no había podido entrar. Le estuve hablando desde antes del 18 de julio, pero muy intensamente, porque una familia muy pobrecita que conozco, pues estaban muy angustiados, muy tristes, porque estaban embarazados y estaban esperando gemelitos. Y bueno, y quise ponerlos en oración, pero ya ve que las personas dicen, por todos los que no pudieron entrar, que también piden, yo creo que Dios escuchó. Estaba programada para el 20, nacieron el 18, y están ella muy bien, y yo no los conozco. Bueno, me cuenta sus familias.

0: familiar, que todo va muy bien, que todo está muy bien. Muchas gracias a todas esas personas que piden por los que no podemos entrar y los que podemos entrar. Pues igual pidamos por todas esas personas que se quedaron, pues queriendo entrar con sus necesidades, por todas sus necesidades, Pedrito.
1: Claro.
0: Y pues también por, pues ay, si pudiera hacerme favor de ponerme en el Santísimo por, pues todas estas, también que yo traigo, Pedrito, pues que de verdad, pues yo ya no sé qué no me duele, entonces pues ya. Ahí me pongo. Diosito ya sabe.
1: Y dígame pues, qué es lo que no le duele. Dígame qué es lo que no le duele. Que me diga qué es lo que no le duele.
0: ¿Qué es lo que no me duele?
1: Ajá.
0: Pues la alegría de estar en, hablando ahorita con Pedrito en este hermosísimo programa.
1: Amén, amén, muchacha. Muchas gracias, mujer.
0: Porque ya, ya como que ya no hay lugar que no me duela. Eso, ay, eso sí no me duele y lo disfruto.
1: Y oramos también por los dolores.
0: Sí, pues por Benjamín, mi hijo, que su esposa, sus hijos. Que pues sí, hay mucho, hay como que mucho conflicto. Su hijo, pues es drogadito y bueno, hay. Esas cosas siempre traen muchas circunstancias muy difíciles, sí. Pero bueno, lo ponemos ahí ante el Santísimo para pedir a Dios, pues, por estas necesidades, por mi hijo Nicolás, su familia, por mi hija Carmen y su familia, por todas las necesidades de las personas que se encomiendan a nuestras oraciones y que, pues, no es posible, Pedrito, aquí quitarle tiempo a todos los que también están en línea. Y también por Pedrito y Acevedo, por su esposa, por todos sus hijos, su hija Carolina, para que algún día esa diabetes desaparezca por completo. Para Dios no hay imposibles.
1: Amén, mi vida, amén. Muchas gracias, amor.
0: Y pues por nuestro párroco, se llama Arturo, no sé su apellido, pero él se llama Arturo. Por todos los sacerdotes guanelianos que, pues, que atienden esta parroquia de Corpus Christi aquí en San Miguel Teotongo.
1: Vamos a orar mucho por el Padre
0: pues,
1: Arturo.
0: Por todos los sacerdotes, el Papa, las necesidades del Papa. Tantos presos, tantos injustamente por, pues, por tanto indigente, por tanto, pues, por todas las necesidades que Dios sabe que debemos de pedir y a veces uno no sabe pedir. Y bueno, yo. Y por todas las benditas ánimas del purgatorio, Pedrito. Por todas ellas.
1: Amén,
0: y pues
1: mujer,
0: por
1: amén.
0: Mi Juanito, luego me dicen que como es hijo de personas, pues como, que Juanito puede estar en el purgatorio. Y yo pienso que Juanito, pues yo creo que Juanito como que no tenía por qué, pero quién sabe. Bueno, ahí se lo... Ay, se lo encargo a mi Juanito, pues a mi Ramoncito también, que ya cumplió sus 31 años, mi esposo sus 47, y bueno, pues hay 46 años de fallecido, que se llamaba Nicolás Melgoza Villagómez. Pedrito nunca me dice que ponga a mi esposo en oración, por eso puse, y como dice que siempre los maridos se nos olvidan, pues
1: sí,
0: perdón, Pedrito, ahí se lo encomiendo. Y por,
1: vamos a orar por él.
0: Por la salud mía de cuerpo y alma.
1: Amén.
0: Y puede ser peor la del alma que la del cuerpo.
1: Así
0: pero
1: mismo
0: aquí
1: es.
0: Estamos, aquí vamos.
1: Gracias, amor,
0: pues,
1: muchas bendiciones.
0: Muchas gracias, Pedrito, por recibir mi llamada, y pues...
1: Si puede usted acompañarnos en una decena, se puede quedar.
0: ¿Mande usted?
1: Que si puede usted acompañarnos en una decena, se puede usted
0: sí,
1: quedar.
0: Sí, Pedrito, las que guste, decenas la que guste. Como dijo, la que habla de Oaxaca, que en este momento se me fue su nombre. Menos la doxología, porque esa... No, Pedrito, mi cerebro lleno de óxido, ya no... Ya no.
1: Vamos
0: sí las
1: a,
0: digo, porque no, siempre yo los
1: nos
0: sigo.
1: Nos quedamos en una decena, ¿de acuerdo?
0: ¿Mande usted?
1: que nos quedamos en una decena.
0: Claro que sí, Pedrito.
1: Gracias, mi amigo.
0: Claro
1: Muchas
0: que
1: gracias.
0: Sí.
1: Muy amable. Un abrazo en Cristo para usted, amor. Bendiciones. La quiero mucho, ¿eh?

Efectivamente, hermanos, vamos ahora a hacer una pausa. Identificamos la emisora y en breve, si el Señor lo permite, te garantizo que regresaremos para continuar compartiendo con todos y cada uno de ustedes. Gracias por su sintonía. Gracias por su paciencia.

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1: La Eucaristía, la misa, es una oración comunitaria y podemos entender mejor la Eucaristía y eso nos va a ayudar muchísimo para tener una mejor conciencia, una mejor participación en la mesa eucarística. Nos va a ayudar en nuestra conversión, nos va a ayudar a dar un mejor testimonio cada vez más creíble y auténtico. Nos va a ir convirtiendo en sal y luz de la tierra y del mundo. También podemos visitar el sagrario, reconociendo que pronto se hará presente en el altar, llegar antes para estar ahí conversando con el Señor, que se va a partir, a donar a nosotros en su cuerpo. 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Que no botemos al basurero un diamante por error. 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
2: Dios te salve María, llena eres de gracia, el Señor es contigo. Bendita tú eres entre todas las mujeres, y bendito es el fruto de tu vientre, Jesús. Santa María, Madre de Dios, ruega por nosotros pecadores, ahora y en la hora de nuestra muerte.

El Señor así lo permite. Por eso estamos nuevamente aquí, en paz a la luz de la luna, en esta, su segunda hora. Bendiciones. Bienvenidos. Bienvenidos ustedes, queridos. Que justo en este momento, a través del continente americano, el Caribe, Europa, África, Asia, Oceanía, se nos unen, nos unimos. Bendiciones. Bienvenidas las radios emisoras católicas del mundo, que en este instante también se nos unen, nos unimos. Bendiciones. Jamás olviden que ustedes hacen posible que esta señal llegue ahí, hasta los confines de la tierra. Reciban todos

que nos acaban de sintonizar, les recordamos los números de teléfono a llamar. En los Estados Unidos de Norteamérica, en Puerto Rico, tenemos un número de teléfono que es gratis. 1-866-398-6377. 1-866-398-6377. 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Paz a la luz de la luna.

Bien, mis queridos, continuamos recibiendo sus llamadas con sus peticiones. Pasa la luz de la luna, adelante está usted en el aire. Adelante es con usted. ¿Está usted ahí, mi querida hermana, mi querido hermano? ¿Está usted dormida, dormido? Bueno, por lo visto. Pasa la luz de la luna, adelante está usted en el aire. Es con usted. ¿Está usted dormida, dormido? Bueno, por lo visto, óigame.

pasa la luz de la luna. Adelante, ¿está usted despierto? Adelante, bueno. ¿O se me ha quedado dormida, dormido, o tenemos problemas con las líneas de teléfono? Ay, señor.

Primera lectura. Lectura del libro de Jeremías, capítulo 30, versículos 1 en adelante. Palabras que recibió Jeremías de parte del Señor. Esto dice el Señor, Dios de Israel. Escribe en un libro todas las palabras que he dicho. Tu fractura es incurable. Tu herida está infestada. Tu llaga no tiene remedio. No hay medicina que la cierre. Tus amantes te han olvidado. Ya no preguntan por ti, pues te herí como un enemigo. Te di un escarmiento cruel, y todo por tus muchos crímenes, por la gran cantidad de tus pecados. ¿Por qué gritas por tu herida? Tu hagas es incurable, por tanto y tantos crímenes, por todos tus numerosos pecados, te he tratado de ese modo. Pero esto dice el Señor, cambiaré la suerte de las tiendas de Jacob, voy a compadecerme de tus moradas, reconstruirán la ciudad sobre sus ruinas, su palacio se asentará en su puesto, de allí saldrán alabanzas, voces con aire de fiesta, haré que crezcan y no menguen, que sea reconocida tu importancia, que no sean despreciados. Serán sus hijos como antaño, su asamblea estable en mi presencia. Yo castigaré a sus opresores. De entre ellos surgirá un príncipe. Su gobernante saldrá de entre ellos. Lo acercaré y estará junto a mí. Pues, ¿quién arriesgaría su vida por ponerse cerca de mí? Oráculo del Señor. Y vosotros seréis mi pueblo, y yo seré vuestro Dios.

Hermanos, esta es palabra de Dios. Salmo responsorial 101. Los gentiles temerán tu nombre, los reyes del mundo, tu gloria. Cuando el Señor reconstruya Sion y aparezca en su gloria, y se vuelva a las súplicas de los indefensos, y no desprecie sus peticiones, quede escrito para que la generación futura y el pueblo que será creado alabará al Señor, que el Señor ha mirado desde su excelso santuario, desde el cielo, se ha fijado en la tierra, para escuchar los gemidos de los cautivos y librar a los condenados a muerte. Los hijos de tus siervos vivirán seguros, su linaje durará en tu presencia, para anunciar en Sion el nombre del Señor y su alabanza en Jerusalén, cuando se unan unánimes los pueblos y los reyes para dar culto al Señor. Evangelio. Lectura del Santo Evangelio según San Mateo, capítulo 15, versículos 1 en adelante. En aquel tiempo, se acercaron a Jesús unos fariseos y escribas de Jerusalén y le preguntaron: ¿por qué tus discípulos quebrantan la tradición de nuestros mayores y no se lavan las manos antes de comer? Y llamando a la gente les dijo: escuchad y entended. No mancha al hombre lo que entra por la boca, sino lo que sale de la boca. Eso es lo que mancha al hombre. Se acercaron los discípulos y le dijeron: ¿sabes que los fariseos se han escandalizado al oírte? Respondió él: la planta que no haya plantado mi Padre celestial será arrancada de raíz. Dejadlos, son ciegos, guiados de ciegos. Y si un ciego guía a otro ciego, los dos caerán en el hoyo. Hermanos, esta es palabra del Señor.

Vamos ahora, mis queridos, a reflexionar un poquito sobre este evangelio que acabamos de compartir. Y vosotros seréis mi pueblo, y yo seré vuestro Dios. La palabra del Señor es siempre sorprendente. En términos actuales, contraintuitiva, el profeta Jeremías narra en este pasaje, sin paños calientes, las consecuencias atroces del pecado y de la traición, los muchos crímenes cometidos, también nuestras grandes y pequeñas traiciones, tienen consecuencias terribles, provocan heridas profundas que se sobreinfestan, traumatismos irreparables que requieren amputaciones. En medio de este desolador paisaje, que todos conocemos bien porque lo vemos a diario en las pantallas, escuchamos la voz del Señor en boca del profeta: cambiaré vuestra suerte, me compadeceré y reconstruiré vuestras ruinas. En el Éxodo y en el Levítico y en los libros proféticos del Antiguo Testamento hemos podido leer muy gozosamente que Dios permanece fiel a su pueblo. Hemos visto cumplida esa promesa en la persona de Jesús y nos hemos unido a la esperanza paulina. Si el Señor está con nosotros, ¿quién contra nosotros? Romanos 8:31. Dejadlo, son ciegos. En este curso académico hemos podido compartir con un buen alumno de máster. Sus problemas de visión mantienen un resto visual del 5% y ha aprendido a desenvolverse de manera muy hábil, admirable. Hablábamos de la importancia de la atención a la diversidad en educación. La discapacidad forma parte de la diversidad, aunque en el Evangelio de hoy San Marcos se refiere a otra cosa. No se trata del ciego de Siloé ni de Bartimeo, el ciego de Jericó, sino del que no quiere ver. Hablábamos, un hermano y yo, de que le es más fácil al ambiope diagnosticado actuar de manera lúcida, consciente de su handicap, que a cualquiera de los que no estamos diagnosticados, aunque no estemos libres de limitaciones discapacitantes. Creo que a estos, a nosotros, se refiere el Evangelio. Qué peligroso es creer que nuestras observaciones son las que nos mantienen a salvo dentro de ese selecto grupo de privilegiados que cumplen con el precepto dominical y rezan el rosario, apartados de los peligros del mundo, encerrados en nuestras propias garantías de que las que dan cuenta los rigurosos cumplimientos. Si no miramos por dentro, vemos que no somos incapaces, que hemos consentido el mal debilitándonos por la tentación de nuestras sucesivas aproximaciones a él, o seducidos por las ventajas de sus engañosas promesas. Cuando hemos consentido el mal, ya opera desde nuestro interior, aunque nos mantengamos, no sin impostura, apartados de la contaminación del mundo.

0: Bien, hermanos, vamos a continuar recibiendo sus llamadas con sus peticiones. Pasa la luz de la luna, adelante está usted en el aire.
1: Oh, buenas noches, don Pedro, ¿cómo está?
0: Buenas noches, muchacho, yo estoy feliz, encantado de la vida.
1: Oh, qué bueno, me da gusto escucharlo.
0: El gusto es nuestro.
1: Encantado de la vida.
0: Amén, amén. ¿Con quién tengo el placer de hablar?
1: Con Alejandro, de acá de Sacramento.
0: Alejandro de Sacramento, bienvenido, mi querido hermanazo.
1: Nada más que le hablaba para ver si podía ponerme en oración, pues, por todos los problemas que estoy pasando de salud y problemitas que tengo. Era ahí también, pues, también para, pues, quería pedir por todos los enfermos que están en el mundo y por toda la gente que está pasando hambre ahorita, que es algo muy, muy feo.
0: Seguro, muchacho. Vamos a orar por usted, por esas intenciones que nos acaba de presentar.
1: Sí, y también quería pedirle de favor que si podía ponerme en lo de mi estatus migratorio, que ya, primeramente Dios, ojalá y todo salga bien, ya fui a tomarme las huellas y ahora ya nomás me toca esperar.
0: Todo va a ir muy bien, Alejandro, no se angustie usted, tenga paciencia. Estas cosas legales van más lentas de lo que nosotros quisiéramos, ¿eh?
1: Pues sí, era ahí también, si me puedo quedar para una decena de la coronilla.
0: Por supuesto, Alejandro, se lo iba a pedir, muchacho. Acompáñanos usted, por favor.
1: Okay. Gracias. Gracias, don Pedro.
0: Gracias, mi querido hermanazo. Un abrazo para usted en Cristo. Gracias. Jesús.
1: Igualmente.
0: Y hágalo extensivo a todo y cada uno de su familia.
1: Oh, gracias, don Pedro.
0: Gracias. Pasa la luz de la luna. Adelante, está usted en el aire.
2: Buenas noches.
0: Buenas noches, buena madrugada.
2: Hola, Pedrito, es María, ¿cómo está?
0: María, yo estoy muy bien, yo estoy feliz, encantado de la vida.
2: Qué placer escucharlo, Pedrito, tenía tiempo que no podía escucharlo.
0: ¿Por qué no nos escuchaba, María?
2: Por el trabajo me ha costado un poquito, pero siempre escucho cuando hace la reflexión en las tardes, es hasta donde puedo. Ya después no puedo más y en las noches cuando puedo lo escucho también. Hoy estoy despierta y dije, pues vamos a llamar a Pedrito.
0: Amén, muchacha. Le agradezco infinitamente esa llamada suya. Gracias.
2: Muchas gracias. Siempre orando, siempre escuchándolo y bueno, orando por las intenciones de todos los hermanos que siempre llaman y llamando por las nuestras propias también. Siempre es un placer escucharlo y seguir sus consejos.
0: Bueno, recuerde que yo no soy consejero, mis opiniones en todo caso.
2: Sus opiniones, es verdad.
0: Yo puedo dar una opinión. Cuéntenos, María, ¿qué intenciones tiene usted? ¿Alguna intención en esta madrugada?
2: Bueno, quiero pedir por todos los enfermos, sobre todo por los enfermos de cáncer, que es una enfermedad bien dura, bien difícil llevar todos esos procedimientos.
0: Sí. María. Uy.
2: Porque tenga un buen año escolar.
0: Bueno, menos mal que recuperamos la llamada, María, porque se me perdió, se me fumó usted de pronto. Su voz se fue del aire.
2: Ah.
0: Es que yo no sé por qué.
2: Aparentemente, le estaba diciendo que pedía por todos los enfermos con cáncer, que pedía por toda esa gente que está esperando un diagnóstico.
0: Bueno, vamos a orar por ellos, por esas intenciones suyas que usted nos ha presentado en esta madrugada.
2: Sí, y también por mis hijas, que ya la semana que viene empiezan su nuevo año escolar, por todos los niños que empiezan su nuevo año escolar.
0: Recuérdeme el nombre de sus niñas. ¿Me recuerda el nombre de sus hijas?
2: Sara y Silvana.
0: Sara y Silvana. Vamos a orar mucho por Sara y por Silvana.
2: Gracias, Pedro, gracias.
0: No, gracias a usted, mi vida. Acompáñenos en una decena si puede.
2: Claro que sí, por acá me quedo.
0: Gracias, mi querida María. En la doxología si puede, ¿puede usted la doxología?
2: Bueno, está bien, Pedro, yo hago mi mejor esfuerzo.
0: Eso, mi vida, sí me gusta, una muchacha aguerrida.
2: Gracias, Pedro, por acá lo espero.
0: Gracias, mujer. Pasa la luz de la luna, adelante está usted en el aire. Adelante es con usted.
3: ¿Conmigo?
0: Sí, con usted mismo.
3: Bueno.
0: Buena madrugada.
3: Pedrito, buenas noches, buenas madrugadas.
0: Buenas noches, buena madrugada para usted también, mi vida.
3: Gracias, Pedrito. Aquí uniéndonos a la oración esta noche, Pedrito, pidiendo por toda la familia, por todas las familias, por su familia, por nuestras familias y por todos los niños que son abusados, por todos los personas de edad, Pedrito.
0: Claro que sí, muchacha. ¿Cuál es su nombre, mi vida?
3: Mi nombre es Yolanda.
0: Yolanda, qué placer tenerla aquí, sí, con nosotros en esta madrugada.
3: Mande, Pedrito.
0: Que es un verdadero placer tenerla aquí con nosotros en esta madrugada, le decía.
3: Gracias, Pedrito. Es una bendición yo poder estar compartiendo esta oración.
0: Gracias, amor. ¿Nos va usted a acompañar en una decena? ¿Se puede usted quedar?
3: Gracias. Sí, con mucho gusto.
0: Gracias. Gracias, mi vida. Vamos a orar por estas intenciones suyas. Oramos por sus hijos. Tiene hijos, ¿verdad?
3: Sí, gracias, Pedrito.
0: Y por su esposo también. ¿De acuerdo?
3: Pedrito, no sé si es mi teléfono o...
0: Pero no, que le decía que vamos a orar. No, yo sé que nosotros estamos teniendo problemas graves con las líneas de los teléfonos.
3: Oh, ok, Pedrito, porque como que se va. Sí. Oigo,
0: sí,
3: y no oigo.
0: Sí, yo sé.
3: Muy bien.
0: Yo trato de afianzarme más los audífonos y resulta ser que ya lo único que me falta es que me rocen el tímpano, porque vamos, trato también, sí, de escucharles a ustedes y hay veces que no los puedo escuchar y digo, caramba, ¿qué está pasando? Ay, señor, las orejas se me quedan coloradas. Ay, por tu vida. Gracias, mi,
3: sí,
0: vida.
3: Pedrito, es una bendición estar. Sí. Tenemos que estar tratando de, pues, oírnos, Pedrito, y es para compartir este momento, esta bendición.
0: Amén, mujer, amén. Es una bendición tenerla aquí con nosotros. Gracias.
3: Sí, Pedrito, gracias.
0: Amén. Ay, Señor.

Bien, mis hermanos, llega la hora de orar juntos la coronilla a la Divina Misericordia. Este es un momento muy especial. Es un instante único. Vamos a suplicar misericordia a nuestro Señor, a Jesús, a Dios. Unidos en un solo cuerpo, en un mismo espíritu, en un único corazón, orémosle, llenos de fe, de confianza, sabiendo que el Señor nos concede todo lo que le pedimos, absolutamente todo, siempre y cuando no vaya en contra de nuestra santificación.

Mi querido Señor Jesús, aquí estamos ante tu presencia. Hemos venido a suplicar tu infinita misericordia. Ante todo, Señor, te pedimos misericordia para nuestros hermanos, esos que justo en este preciso instante, en algún lugar del mundo, están partiendo de este cuerpo físico. Para sus familias, te rogamos misericordia también. Nuestros hermanos enfermos físicos, enfermos espirituales, familiares, necesitan tu misericordia. Te la suplicamos, Jesús. Nuestros hermanos, presos físicos, presos espirituales, familiares, ten misericordia de todos y cada uno de ellos. Para este mundo, Señor, imploramos tu infinita misericordia. Derrama tu misericordia en su santidad el Papa, en todo el clero, tu Iglesia, nuestros hermanos seminaristas, hermanas novicias, hermanos diáconos, hermanas y hermanos de vida consagrada. Ten misericordia, Jesús. Ten misericordia, Señor, para nuestros hermanos que permanecen ahí, en el purgatorio, por nuestros hermanos que se encuentran conduciendo en las carreteras del mundo, camioneros, taxistas y demás. Ten misericordia, Jesús, para nuestros hermanos que están navegando en el cielo, en los mares de tu creación. Ten misericordia, Señor, para nuestros hermanos mineros, hermanos vigilantes, hermanos agricultores y familiares de ellos respectivamente. Ten misericordia por todas las intenciones, peticiones que se te han entregado en la tarde y la madrugada de este día de hoy. Recíbelas y dale cumplimiento según tu santísima voluntad. Gracias, Jesús. Gracias, Jesús, porque tú siempre nos escuchas. Gracias, Señor, por la paciencia que nos tienes a cada uno de nosotros, comenzando por mí. Gracias por tu amor. Gracias por tu infinita misericordia, Señor. Amén.

En el nombre del Padre, y del Hijo, y del Espíritu Santo. Amén. Expiraste, Jesús, pero la fuente de vida brotó para las almas, y el mar de misericordia se abrió para el mundo entero. Oh, fuente de vida, insondable misericordia divina, abarca al mundo entero y derrámate sobre nosotros. Oh, sangre y agua, que brotaste del corazón de Jesús como una fuente de misericordia para nosotros, en ti confío. Oh, sangre y agua, que brotaste del corazón de Jesús como una fuente de misericordia para nosotros, en ti confío. Oh, sangre y agua, que brotaste del corazón de Jesús como una fuente de misericordia para nosotros, en ti confío. Amén. Padre nuestro que estás en el cielo, santificado sea tu nombre. Venga a nosotros a tu reino. Hágase tu voluntad en la tierra como en el cielo. Danos hoy nuestro pan de cada día. Perdona nuestras ofensas, como también nosotros perdonamos a los que nos ofenden. No nos dejes caer en la tentación, y líbranos del mal. Amén. Dios te salve María, llena eres de gracia, el Señor es contigo. Bendita tú eres entre todas las mujeres, y bendito es el fruto de tu vientre. Jesús, Santa María, Madre de Dios, ruega por nosotros, pecadores, ahora y en la hora de nuestra muerte. Amén. Creo en Dios Padre, Todopoderoso, Creador del cielo y de la tierra. Creo en Jesucristo, su único Hijo, nuestro Señor, que fue concebido por obra y gracia del Espíritu Santo, nació de Santa María Virgen, padeció bajo el poder de Poncio Pilato, fue crucificado, muerto y sepultado, descendió a los infiernos, al tercer día resucitó de entre los muertos, subió al cielo y está sentado a la derecha de Dios Padre Todopoderoso. Desde allí ha de venir a juzgar a los vivos y a los muertos. Creo en el Espíritu Santo, la Santa Iglesia Católica, la comunión de los santos, el perdón de los pecados, la resurrección de la carne y la vida eterna. Amén.

0: Padre eterno, te ofrezco el cuerpo y la sangre, el alma y la divinidad de tu amadísimo Hijo, nuestro Señor Jesucristo, como propiciación de nuestros pecados y los del mundo entero. Socorro. Por su dolorosa pasión,
1: ten misericordia de nosotros y del mundo entero.
0: Por su dolorosa pasión,
1: ten misericordia de nosotros y del mundo entero.
0: Por su dolorosa pasión,
1: ten misericordia de nosotros y del mundo entero.
0: Por su dolorosa pasión,
1: ten misericordia de nosotros y del mundo entero.
0: Por su dolorosa pasión,
1: ten misericordia de nosotros y del mundo entero.
0: Por su dolorosa pasión,
1: ten misericordia de nosotros y del mundo entero.
0: Por su dolorosa pasión,
1: ten misericordia de nosotros y del mundo entero.
0: Por su dolorosa pasión,
1: ten misericordia de nosotros y del mundo entero.
0: Por su dolorosa pasión,
1: ten misericordia de nosotros y del mundo entero.
0: Por su dolorosa pasión,
1: ten misericordia de nosotros y del mundo entero.
0: Amén.
1: Amén, Pedrito. Muchas gracias y un saludo grande para el niño Ángel Gabriel, para usted, para todos. Pedrito, muchísimas gracias.
0: Gracias a usted, mi querida Socorro. Un abrazo en Cristo Jesús. Padre eterno, te ofrezco el cuerpo y la sangre, el alma y la divinidad de tu amadísimo Hijo, nuestro Señor Jesucristo, como propiciación de nuestros pecados y los del mundo entero. María, por su dolorosa pasión,
2: ten misericordia de nosotros y del mundo entero.
0: Por su dolorosa pasión,

0: de nosotros y del mundo entero.
1: Por su dolorosa pasión,
0: ten misericordia de nosotros y del mundo entero.
1: Por su dolorosa pasión,
0: ten misericordia de nosotros y del mundo entero.
1: Por su dolorosa pasión,
0: ten misericordia de nosotros y del mundo entero.
1: Amén.
2: Amén, Pedrito.
1: Bendiciones. No se me vaya usted de ahí.
2: Bendiciones para usted.
1: Amén. Acompáñenos. Recuerde que nos acompaña en la doxología. Padre eterno, te ofrezco el cuerpo y la sangre, el alma y la divinidad de tu amadísimo Hijo, nuestro Señor Jesucristo, como propiciación de nuestros pecados y los del mundo entero. Alejandro, por su dolorosa pasión,
3: ten misericordia de nosotros y del mundo entero.
1: Por su dolorosa pasión,
3: ten misericordia de nosotros y del mundo entero.
1: Por su dolorosa pasión,
3: ten misericordia de nosotros y del mundo entero.
1: Por su dolorosa pasión,
3: ten misericordia de nosotros y del mundo entero.
1: Por su dolorosa pasión,
3: ten misericordia de nosotros y del mundo entero.
1: Por su dolorosa pasión,
3: ten misericordia de nosotros y del mundo entero.
1: Por su dolorosa pasión,
3: ten misericordia de nosotros y del mundo entero.
1: Por su dolorosa pasión,
3: ten misericordia de nosotros y del mundo entero.
1: Por su dolorosa pasión,
3: ten misericordia de nosotros y del mundo entero.
1: Por su dolorosa pasión,
3: ten misericordia de nosotros y del mundo entero.
1: Amén.
3: Amén.
1: Gracias, mi querido Alejandro.
3: Un abrazo. Gracias, en don Pedro, que pase buena noche. Y también quería pedirles oraciones por los hermanos separados y también por los sacerdotes y todas las vocaciones.
1: Amén. Vamos a orar por los hermanos distanciados y por cada uno de los sacerdotes.
3: Ok, gracias, que pasen buena noche.
1: Gracias, mi querido. Un abrazo en Cristo para usted. Padre eterno, te ofrezco el cuerpo y la sangre, el alma y la divinidad de tu amadísimo Hijo, nuestro Señor Jesucristo, como propiciación de nuestros pecados y los del mundo entero. Yolanda, por su dolorosa pasión,
4: ten misericordia de nosotros y del mundo entero.
1: Por su dolorosa pasión,
4: ten misericordia de nosotros y del mundo entero.
1: Por su dolorosa pasión,
4: ten misericordia de nosotros y del mundo entero.
1: Por su dolorosa pasión,
4: ten misericordia de nosotros y del mundo entero.
1: Por su dolorosa pasión,
4: ten misericordia de nosotros y del mundo entero.
1: Por su dolorosa pasión,
4: ten misericordia de nosotros y del mundo entero.
1: Por su dolorosa pasión,
4: ten misericordia de nosotros y del mundo entero.
1: Por su dolorosa pasión,
4: ten misericordia de nosotros y del mundo entero.
1: Por su dolorosa pasión,
4: ten misericordia de nosotros y del mundo entero.
1: Por su dolorosa pasión,
4: ten misericordia de nosotros y del mundo entero.
1: Amén.
4: Amén. Bendiciones, Pedrito.
1: Bendiciones, Yolanda. Padre eterno, te ofrezco el cuerpo y la sangre, el alma y la divinidad de tu amadísimo Hijo, nuestro Señor Jesucristo.

0: como propiciación de nuestros pecados y los del mundo entero. Socorro, por su dolorosa pasión,
1: ten misericordia de nosotros y del mundo entero.
0: Por su dolorosa pasión,
1: ten misericordia de nosotros y del mundo entero.
0: Por su dolorosa pasión,
1: ten misericordia de nosotros y del mundo entero.
0: Por su dolorosa pasión,
1: ten misericordia de nosotros y del mundo entero.
0: Por su dolorosa pasión,
1: ten misericordia de nosotros y del mundo entero.
0: Por su dolorosa pasión,
1: ten misericordia de nosotros y del mundo entero.
0: Por su dolorosa pasión,
1: ten misericordia de nosotros y del mundo entero.
0: Por su dolorosa pasión,
1: ten misericordia de nosotros y del mundo entero.
0: Por su dolorosa pasión,
1: ten misericordia de nosotros y del mundo entero.
0: Por su dolorosa pasión,
1: ten misericordia de nosotros y del mundo entero.
0: Amén.
1: Amén. Gracias, Pedrito.
0: Gracias, mi vida. Vamos ahora, mis queridos, a orar la doxología. Le pedimos a nuestra hermana María nos acompañe en este aspecto. Santo Dios, Santo Fuerte, Santo Inmortal,
2: ten piedad de nosotros y del mundo entero.
0: Santo Dios, Santo Fuerte, Santo Inmortal,
2: ten piedad de nosotros y del mundo entero.
0: Santo Dios, Santo Fuerte, Santo Inmortal,
2: ten piedad de nosotros y del mundo entero.
0: Oh sangre y agua.
2: Oh sangre y agua que brotaste del corazón de Jesús como un manantial de misericordia, para nosotros en ti confío.
0: Amén. Oh Dios eterno.
2: Oh Dios eterno, en que la misericordia es infinita y el tesoro de compasión es inagotable, vuelve a nosotros tu mirada bondadosa y aumenta tu misericordia en nosotros, para que en momentos difíciles no nos desesperemos ni nos desalentemos, sino que con gran confianza nos sometamos a tu santa voluntad, que es el amor y la misericordia misma. Amén.
0: Amén. Oh María.
2: Oh María, Madre y Señora mía, te ofrezco mi alma, mi cuerpo, mi vida, mi muerte y todo lo que vendrá después de ella. Pongo todo en tus manos. Oh mi Madre, cubre mi alma con tu manto virginal y concédeme la gracia de la pureza de corazón, alma y cuerpo. Con tu poder defiéndeme de todo enemigo, especialmente de aquellos que se esconde en su malicia bajo una máscara de virtud. Fortalece mi alma para que el dolor no la quebrante. Madre de la gracia, enséñame a vivir en Dios. Oh María, una espada terrible ha traspasado tu santa alma. Nadie sabe de tu sufrimiento excepto Dios. Tu alma no se quebranta, sino que es valiente porque está con Jesús. Dulce María, une mi alma a Jesús, porque sólo entonces podré resistir todas las pruebas y tribulaciones. Y sólo mediante la unión con Jesús, mis pequeños sacrificios complacerán a Dios. Dulcísima Madre, continúa enseñándome sobre la vida interior, que la espada del sufrimiento no me abata jamás. Oh Virgen pura, derrama valor en mi corazón y protégelo. Amén.
0: Amén. Gracias, María.
2: Gracias, Pedro. Buenas noches. Que Dios Buenas lo bendiga noches. A usted.
0: Gracias, mi vida. Muchas bendiciones. Le quedó muy bonita la doxología. La felicito.
2: Gracias.
0: Gracias.

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tal, queridos amigos? Aquí les saluda Douglas Archer, el arquero de Dios. Amigos, bienvenidos. Estamos listos para comenzar aquí en

queridos amigos, saludarles aquí desde el Estudio 3. Iniciando este nuevo mes de agosto con ustedes en este primer lunes del mes.

0: disculpas porque me ausenté sin decirles nada por 3 días. Me fui de vacaciones el miércoles de la semana pasada y la verdad es que se me olvidó avisarles. Se me acabó el tiempo en el programa del martes pasado y cuando ya terminó el show me acordé que no les había contado que iba a estar fuera. Así que bueno, lo siento amigos, que no les haya avisado. Pero bueno, pusimos unos pregrabados con invitados que han pasado por el Estudio 3 durante esos días. Y hoy estamos de vuelta, en vivo y en directo, en este lunes, como dije, primer lunes de agosto. Hoy es día 3 de agosto del 2026, para que nadie tenga la menor duda de que si es en vivo o si es Memorex. Siempre que digo eso, Jejo, eso era antes de tu tiempo, Jejo. Eso era de los 80. ¿Es live o es Memorex? Tan buena era la nitidez de ese sonido en el cassette de Memorex que en sus anuncios ellos decían que no sé, era imposible saber si eso era en vivo o si eso era una grabación. Así que bueno, hoy amigos sí estamos en vivo y nos vamos a poner al día porque tenemos una olaza de novedades y estrenos que han salido durante mi ausencia y vamos a escuchar todos los que podamos el día de hoy. Y si ustedes quieren enviarme algún mensaje, algún saludo o si quieren que pongamos alguna canción en especial hoy, también pueden comunicarse conmigo como siempre a través de un correo electrónico o a través de un mensaje por las redes. O bueno, si me quieren llamar, ya las líneas están abiertas también, así que nos pueden pegar un timbrazo aquí al Estudio 3, marcando desde los Estados Unidos 1-866-398-6377. Y desde fuera de los Estados Unidos 1-205-271-2976. Y mándenme sus correos electrónicos a fehechacancion@ewtn.com y por Facebook, ahí estamos, Fe Hecha Canción, ya ustedes saben, por Instagram, Arquero de Dios. Ok.
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0: Estrenos del día, estrenos de esta semana, amigos. Tenemos un montón de estrenos para escuchar el día de hoy. Y vamos a comenzar con una nueva canción de Fran Correa de Chile. Se llama Vivo Estás. Y aquí está este nuevo tema de la cantante chilena.

el nuevo tema de Fran Correa de Chile. Se llama Vivo Estás. Y seguimos, amigos, con más novedades. El día de hoy, Natalia Bautista de Colombia tiene nueva canción. Y es otra que ha hecho en colaboración con Juan Delgado y Vía Cantus. Y esta nueva canción se llama

Buenísima, buenísima, amigos, esta nueva de Natalia Bautista de Colombia, que se llama En Todas Partes. Y seguimos con otra novedad desde Colombia, esta vez nueva canción de Ana Bolívar, junto con Carlos Omar de México, en una canción que grabaron, amigos, en un rascacielos en Bogotá. En la Torre Colpatria, ahí encima de esa torre, montaron los instrumentos y las cámaras y todo, y filmaron el video y la canción, ahí mismo. Así que es impresionante. Anden, busquen el video, amigos, para que lo puedan ver. La canción se llama La Guerra Que No Hice.

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1: ¿Qué les parece, amigos, esa increíble canción de Ana Bolívar junto con Carlos Omar desde Colombia, La Guerra que no hice? Buenísima, increíble esta canción. Y seguimos, amigos.

tiene una nueva canción que se llama Valiente. Creo que ahí también canta la hija de Julián, Martina González. Y aquí está este nuevo tema que se llama Valiente.

Ahí escuchamos este nuevo tema desde Colombia. Oh my goodness, estamos aquí pues apretando todos los botones equivocados el día de hoy, amigos. Se nota que llevo varios días ausente. ¿Verdad, Jejo? Julián González con Estación Cero y Martina González y esta nueva canción que se llama Valiente. Y bueno, pues nos da tiempo, amigos, para una más. En este primer segmento, Edward Muñoz, el prolífico cantautor dominicano, tiene nueva canción también. Se llama Tú Eres Suficiente.

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1: A la puerta. Mira, yo estoy llamando a la puerta. Si alguien oye mi voz y abre la puerta, entraré en su casa y cenaremos juntos. Este verso está en el libro del Apocalipsis. Muchos quizá lo hayan escuchado, pero yo me imagino a Jesús o me imagino a alguien gritando a la puerta para que le abran. ¿Te ha pasado que se te ha quedado la llave y tienes que vociferar desde afuera para que te abran o tocar muy fuerte la puerta para que te escuchen los que están dentro? ¿Puedes imaginar a Jesús tocando a la puerta de tu corazón, esperando que lo escuches y que le dejes entrar? Jesús no está lejos, no está distante. Está justo aquí, llamando a nuestra puerta, listo para compartir un momento de intimidad y cercanía con cada uno de nosotros. A veces en la vida nos sentimos solos, como si nadie entendiera nuestras luchas o nuestras alegrías. Pero aquí está Jesús ofreciéndonos algo maravilloso, una cena juntos. En la cultura antigua, compartir una comida significaba más que simplemente alimentarse. Era un acto de comunión, de compartir vida juntos. Entonces, abre la puerta de tu corazón, escucha su voz e invítale a cenar contigo. Él se quedará toda la vida.
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seguir aquí en la sintonía de Fecha Canción a través de EWTN Radio Católica Mundial. Es una bendición, amigos, una gran alegría estar aquí con ustedes nuevamente en vivo luego de varios días de ausencia. Si no escucharon, les conté al principio del programa que, bueno, me tuve que ausentar. Bueno, me fui de vacaciones, amigos, la semana pasada, y se me olvidó decirles. Así que, bueno, desaparecí nomás. Pero bueno, aquí estamos de vuelta en este primer lunes del mes de agosto. Y es una bendición estar aquí, una alegría, y nos estamos poniendo al día con todas las novedades y estrenos de estos últimos días. Y si ustedes quieren comunicarse conmigo para enviarme algún saludo, algún mensaje, o para que pongamos alguna canción en especial en este segundo segmento, me pueden escribir fehechacancion@ewtn.com, o mándenme un mensaje desde Facebook, Fe Hecha Canción, o desde Instagram, en Messenger de Instagram. Búsqueme en Instagram como Arquero de Dios, todo pegado. No le pongas nada, puntos, guión bajo, diagonal, no. Arquero de Dios, todo pegado, para que me manden un mensaje desde Instagram. Y bueno, pues quiero enviar saludos, dicho sea de paso, saludos a Gigi, que me escribe desde Aguascalientes, en México. Muchísimas gracias, Gigi, por tu mensaje. Dice que ha descubierto este programa y que le parece súper. Le ha gustado mucho. Bueno, muchísimas gracias por el mensaje. Y María también me escribe desde México, desde Guadalajara. Muchas gracias, María, por tu mensaje y por escuchar el día de hoy. ¿Y qué más tenemos por acá? Bueno, tengo varios otros saludos, pero vamos a comenzar, amigos, con otra novedad. Nos queda una más para escuchar el día de hoy. Otro estreno desde España ahora. Es un grupo nuevo que se llama Emuna. Emuna se llama este grupo. Y la canción que el grupo ha lanzado se llama Pequeño. Aquí está.

Este es el grupo español Emuna con su canción, su nueva canción titulada Pequeño. Bueno, pues, creo que ya esas son todas, amigos, todas las novedades que tenemos para el día de hoy. Quiero enviar saludos a Roberto. Gracias, Roberto, que me escribe desde Fort Worth, Texas. Gracias, Roberto. Y dice que si podemos escuchar una versión de Sonia Villarreal del canto conocidísimo.

escuchando desde tu pizza y todo el tiempo me está escribiendo. Muchísimas gracias, Wilson, por enviarme otro saludo el día de hoy. Y dice que si podemos escuchar una de sus favoritas de Jacqueline, de España. Gloria a Dios.

Ah, escuchamos a Jacqueline desde España con su canción Gloria a Dios. Y seguimos, amigos, con un tema que salió la semana pasada de un cantautor brasilero que se llama Alba. Bueno, mejor dicho, Alba, seguramente por si se llama Álvaro, pero Alba López. Y esta canción se titula Amor Infinito.

Oh, qué buena canción, amigos. Me encanta este tema de Alba López de Brasil, que ha hecho en colaboración con el maestro Francesco Mazza allá en Argentina. Se llama Amor Infinito. Y bueno, pues seguimos con otra nueva canción que salió la semana pasada desde Colombia, Said Nazar. Su más reciente, que se llama Destrúyeme.

¿Qué tal, amigos? Esta canción de Said Nazar de Colombia, Destrúyeme. Bueno, pues cuando el Señor nos destruye y nos reconstruye, es entonces momento de volver a empezar. Y así se llama el nuevo tema de Quique López, con el que vamos a terminar nuestro programa.

amigos, llegamos al final de Fe Hecha Canción el día de hoy. ¿Cómo se dice? Estoy tratando, ¿cómo se dice? Nos metimos en unos cuantos hoyos por el camino, pero bueno, sobrevivimos, amigos. Así que, bueno, gracias por estar aquí. Y si Dios quiere, pues aquí nos encontramos nuevamente el día de mañana en Fe Hecha Canción, siempre a través de EW.

0: Hola, bienvenidos a este segmento de Un Minuto de Salud. 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El tema de hoy es acerca de los beneficios de una dieta alta en fibra. Uno de los mayores beneficios de una dieta alta en fibra es el control del colesterol malo o LDL. El colesterol malo es transportado por las lipoproteínas de baja densidad y es conocido por sus siglas en inglés como LDL. Se le llama así porque en exceso se acumula en las paredes de los vasos sanguíneos, formando placas que obstruyen las arterias y aumentan el riesgo de infartos y accidentes cerebrovasculares. La fibra, en particular la fibra soluble, actúa como una esponja en el tracto digestivo, atrapando el colesterol y los ácidos biliares antes de que estos pasen al torrente sanguíneo, lo que obliga a tu cuerpo a eliminar este exceso. La fibra soluble forma una especie de gel espeso en el intestino que impide que el colesterol se absorba en la sangre. Y al retener estos compuestos grasos, el cuerpo los expulsa a través de las heces. Para compensar la pérdida de ácidos biliares que contienen colesterol, el hígado extrae más colesterol de la sangre, lo cual reduce los niveles circulantes. Para obtener estos beneficios, debes incluir entre 10 y 25 gramos de fibra soluble al día en tu alimentación, la cual puedes obtener en cereales integrales como la avena, en las legumbres y en las frutas y verduras. Además de ayudar con el control de colesterol, la fibra también nos ayuda con el control del azúcar en nuestra salud digestiva y a controlar nuestro peso al mantenernos más saciados. 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
7: 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En su sabiduría nos ofrece una colección de textos para poder meditar, reflexionar en la Santa Misa cada día. Y hoy día, escuchando la misa temprano, leíamos al profeta Jeremías que dice a Hananías, otro profeta: escúchame, Hananías, el Señor no te ha enviado y tú has inducido a este pueblo a una falsa confianza. Por tanto, esto dice el Señor: voy a hacerte desaparecer de la tierra. Este año morirás porque has predicado rebelión contra el Señor. Bueno, el destino ya se sabe, Hananías murió ese mismo año, el séptimo mes. Pero el Salmo también, amigos, que es hermoso, son la escuela de oración, nos dice en el 118, apártame del camino falso, dame la gracia de tu ley, no quites de mi boca palabras sinceras, porque yo espero en tus mandamientos. Instrúyeme, Señor, en tus decretos. Y esto lo traigo a colación porque me ha sorprendido escuchar la palabra de los obispos de las Antillas, estos obispos que están en esta parte del planeta, en la zona del Caribe, que han tenido la valentía de reafirmar algo que de repente uno podría decir, pero eso ya lo sabemos, pero es que se niega en estos tiempos. Ellos, en la conferencia episcopal, han reafirmado que nuestro pueblo caribeño merece la verdad, nuestros niños merecen claridad, nuestra iglesia no puede callar, y reafirman que el sexo biológico es una realidad objetiva y ofrece ellos directrices prácticas para escuelas, para parroquias, familias, ante los cambios culturales en la región. Enhorabuena por estos pastores, que quisiéramos verlos así en todos lados, con valentía, con coraje y con el deseo de verdad que la gente pueda ser feliz aquí, por supuesto aquí, y alcanzar la vida eterna.
8: Bueno, la expectativa del Papa Juan XXIII para el Concilio Vaticano II, restablecer la relación con el mundo en términos de diálogo, de respeto, para poder favorecer la evangelización, no contaba con que de repente apareciera el tsunami ideológico de la revolución sexual, que apareció a 3 años de concluir el Concilio Vaticano II. Así es que uno puede pensar que ese estilo que él quería, que ya no fuera un estilo de condena, sino más bien propositivo, de cercanía. ¿Cómo se puede mantener ese estilo sin condenar errores tan drásticos como estos? Por supuesto que hay que poder hacer ambas cosas. Desde la caridad cristiana, que busca el verdadero bien de las personas, ese verdadero bien requiere que la Iglesia diga la verdad. Y algo que también les queríamos comentar, les comentamos brevemente, pero ahora tenemos una nota de Info Católica que nos permite compartirlo, es que el primer ministro británico, Andy Burnham, el primer ministro del país católico desde que existe el cargo, bueno, que sabemos que era un católico del Partido Laborista, dijimos, bueno, será como otro Biden, porque en efecto, lamentablemente, la agenda de su partido, que él considera más importante que la Iglesia, los puso en ese orden cuando habló de sus amores de su vida, su equipo de fútbol, seguido del Partido Laborista y de la Iglesia Católica, en ese orden. Dijo, bueno, él ha frenado de una manera bastante inteligente políticamente el debate sobre la eutanasia, que amenazaba con volver y de repente ya tener éxito esta vez, diciendo que primero tenemos que financiar los cuidados paliativos. Hay que conversar sobre eso, legislar bien sobre eso, que haya muchos cuidados paliativos y luego se podrá hablar de eso. Enhorabuena, el señor Burnham ha tomado una buena decisión política que puede ser una expresión de esos valores católicos que él dice que son importantes para él.
7: Amigos, dos no pelean si es que uno no quiere, dice el dicho, pero lamentablemente hay una guerra dentro de la Iglesia, y una guerra en donde se ve de una manera muy lamentable, parecía encarnizada de parte de cierto sector, de algunos miembros de la Iglesia, incluyendo cardenales, que están empecinados con que ya la misa antigua desaparezca. Ponen en boca del Papa León algo que todavía no se ha escuchado decir, es más, cuando su posición siempre ha sido buscar la unidad, pero hay esta guerra litúrgica que, dice el cardenal Sara, es un auténtico y verdadero pecado. En una entrevista que ha sido publicada, el cardenal Sara advierte que la situación de guerra litúrgica es una tragedia y afirma que la posición equilibrada de Benedicto XVI podría ser la solución que necesita la Iglesia. También pide formación y más formación en el ámbito litúrgico. Amigos, una nota que es muy importante que podamos todos conocer qué está pasando dentro de la Iglesia, y no simplemente digamos qué les pasará a los sacerdotes, a los cardenales, que tienen un miramiento tan desagradable hacia la misa antigua.
8: Algunos obispos fueron nombrados a arquidiócesis metropolitanas importantes, sedes llamadas sedes cardenalicias por Juan Pablo II y Benedicto XVI. Y los que fueron nombrados por Benedicto XVI se esperaba que fueran, según la mente y el Papa, la intención de nombrarlos para esas diócesis, Filadelfia, pensamos, Los Ángeles, San Francisco, que fueran purpurados, justamente, que fueran cardenales, pero el Papa Francisco decidió que no iba a ser así y los dejó como arzobispos. Sin embargo, el Papa León acaba de darle un reconocimiento importante al arzobispo de San Francisco, que según la lógica normal hubiera sido un cardenal y a estas alturas, para que sea miembro de la asignatura apostólica. Y desde esa posición de mayor, digamos, prestigio institucional en el Vaticano, él ha querido también opinar sobre lo que debe hacerse para superar la crisis que tiene que ver con la misa antigua, con las consagraciones de los obispos por parte de la sociedad San Pío X. ¿Qué debería hacer la Iglesia? En esto discrepa marcadamente con el actual prefecto del culto divino en el Vaticano. Les compartiremos estas declaraciones.
7: Cuando hablamos de lo que ocurre en Alemania y cuando hablamos que los obispos están desorientados, los obispos están, además de desorientados, encantados con el Día del Orgullo Gay. No todos, por supuesto, y es más, no solamente obispos dicen esto está mal, sino también sacerdotes. Y hay un sacerdote en concreto, un sacerdote jubilado de 87 años que ha puesto los puntos sobre las íes y ha criticado duramente las celebraciones del llamado Orgullo Gay. Ha suscitado indignación entre los obispos alemanes, incluyendo su misma diócesis, que le ha desautorizado inmediatamente. Bueno, esto para continuar con esta realidad que es de verdad una tragedia para Alemania, el tener pastores que, sí, ciertamente se apenan por una desgracia que ocurrió ahí, pero fue ocasión para ellos decir que están felices y contentos, encantados con el Día del Orgullo Gay, y eso, amigos, es parte de esa iglesia sinodal que va hacia el abismo.
8: Es lo que podemos esperar. Hemos perdido, lamentablemente, entre el episcopado la unidad de la fe. Se ha perdido. Son agentes de agendas políticas muy perniciosas, como las que desnaturalizan y distorsionan la visión de la sexualidad humana. Un sacerdote tiene que hablar claro y su diócesis lo desautoriza. Pues tenemos que acostumbrarnos a eso, amigos, porque si quisiéramos llevarnos bien con todo el mundo, como dice el apóstol Pablo, si buscara que el agrado el de todos, no estaría ciertamente sirviendo a Cristo. Hablando también de ese tema, bueno, en Estados Unidos está desplomándose aceleradamente el apoyo al llamado matrimonio homosexual, que ahora está en el 54% de la población que está a favor de él. Había sido mucho más alto. ¿Qué pasó? Entre tanto llegó un gobierno conservador que se atrevió a hablar claramente sobre ciertas políticas, por ejemplo, la promoción de hombres para competir con mujeres, entre otras cosas, y al parecer una parte importante de la población que antes decía me parece bien, ahora está diciendo lo que verdaderamente piensa. Con esto y más, amigos, regresamos después de una breve pausa.
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1: Y amigos, otro lugar en el mapa

0: saldo de 2 monjas y 6 sacerdotes muertos. Es la guerra de Angmara que alcanza lamentablemente los lugares sagrados. El monasterio situado en South Wollo, en la región de Angmara, quedó gravemente dañado el pasado 22 de julio. Numerosos civiles y fieles que se encontraban en el lugar resultaron además heridos. El ataque se produjo en el marco del conflicto entre las fuerzas del gobierno etíope y los milicianos Fano. Compartimos esta nota publicada en InfoCatólica.
1: El antiguo monasterio de Santa Arsema, situado en South Wollo, en la región etíope de Amhara, resultó gravemente dañado en un ataque con drones perpetrados el pasado 22 de julio del 2026. Se han registrado numerosas víctimas entre los monjes, sacerdotes, monjas y fieles de la Iglesia Ortodoxa Etíope de Ovajedo que estaban participando en la Santa Misa, en la liturgia. Según diversas fuentes locales, 2 monjas, 6 sacerdotes y miembros de la vida religiosa perdieron la vida. Numerosos civiles y fieles se encontraban en el lugar, resultaron además heridos.
0: Un pastor etíope describió el clima de temor que se ha extendido por las comunidades cristianas de la zona. Nuestras iglesias y nuestros monasterios han sido siempre lugares a los que la gente acude para buscar a Dios, para rezar y para encontrar la paz. Un comunicado difundido en las redes sociales denunciaba, ya fuesen combatientes armados el objetivo o no, quienes perdieron la vida eran fieles, sacerdotes y monjas.
1: El ataque se produjo en el contexto del conflicto que enfrenta a las fuerzas del gobierno etíope con los milicianos de Fafano en la región Amhara. El gobierno alegó que miembros de la milicia estaban utilizando el monasterio como refugio. El mismo pastor explicó las consecuencias de ese clima de miedo. Mucha gente vive atemorizada y tiene miedo de reunirse para el culto.
0: Pese a la destrucción y a la pérdida de vidas, un miembro de la comunidad ortodoxa etíope resumió así la respuesta de los suyos. Los edificios pueden ser destruidos y las vidas pueden quebrarse, pero nuestra fe en Cristo permanece. Nuestras oraciones, amigos, una sorpresa muy lamentable, muy dolorosa. Digo sorpresa porque no estamos acostumbrados a ver en esa dirección cuando hablamos de atentados o ataques. En este caso, aparentemente del gobierno, que decía que los rebeldes estaban utilizando el monasterio. Bueno, quisiera saber si en efecto lograron su blanco militar, porque al parecer no se menciona nada de rebeldes o combatientes, solamente religiosos y monjas, sacerdotes y monjas que han muerto en este ataque, y también feligresía herida. Al parecer no tiene la información adecuada y en todo caso debió haber avisado a las personas que estaban en ese lugar en oración para prevenir esta matanza inútil y inaceptable.
1: Creo que también es bueno recordar, por supuesto que está en esta parte del planeta, pero el lugar del templo, la iglesia, cuando entraba alguna persona, incluso que podría haber delinquido, no se tocaban. El templo, nadie entraba al templo y podía ser un refugio perfecto, incluso aquí en nuestra Catedral de Lima, en los pilares que sostienen el techo, pues algunas son huecos y es que ahí se les daba refugio a la persona que estaba escapando de la justicia humana. Por supuesto, estamos hablando de otra parte del planeta, pero qué lindo sería difundir que es un sitio sagrado en donde no puede entrar ningún arma dentro del templo. Y por otro lado, recordar, sí, estos fanos, estos milicianos fanos, hasta el año 2023 eran aliados del gobierno, y esto está delatando únicamente que el atentado y la muerte se ha ocasionado por parte del gobierno, porque los milicianos fanos parece que han estado usando el monasterio. Qué pena, amigos, que hayan caído personas que se les necesita por su oración, por su guía de entrega al Señor, y por supuesto también los fieles que han estado en un momento especial, que yo pienso tenemos que difundir incluso al mismo demonio que el templo no se toca y quienes están aliados trabajándole pues también entiendan que es tierra santa que no debemos de tocar y respetar más bien porque hacen siempre el bien las personas que hincan sus rodillas para hacer súplica a Dios.
0: Y recordábamos aquí, bueno, cuando se eligió, cuando ya sabíamos quién iba a ser el nuevo primer ministro británico, el anterior, un ateo, se le consideraba más moderado que el que entraba, Anthony Burnham, con una plataforma nefasta, típicamente una plataforma, la plataforma del partido es abortista, LGTBista, de silencio, de perseguir incluso el consejo religioso que tenga que ver con la orientación sexual homosexual, de modo que pudiera ser interpretado como un delito, en fin. Y entonces llega el señor Burnham y decimos, bueno, él mismo ha dicho que después de su familia lo más importante para él es su equipo de fútbol, del que es aficionado, el Partido Laborista y la Iglesia Católica en ese orden, dijo, de esa manera dando garantías de que no iba a dejar que su moral católica interfiriera con la plataforma del partido. Sin embargo, parece que en el tema del suicidio asistido, el señor Burnham sí está de alguna manera buscando una posición mejor que la de su predecesor. ¿De qué estamos hablando? Él acaba de frenar este debate sobre el suicidio asistido que iba a volver a debatirse, porque sostiene que primero hay que financiar los cuidados paliativos y la atención social, que calificó de grave dejación del poder público el abandono del sistema asistencial. O sea, hay que mejorar el sistema asistencial de salud, porque si no, ¿de qué estamos hablando? Muerte asistida, con un sistema asistencial deficiente, simplemente estamos empujando a la gente a quitarse la vida legalmente. Y lo considero que es una grave dejación del deber público proceder de esa manera. Enhorabuena por este discurso, por esta posición. Compartimos esta nota publicada por Info Católica con material de Crooks.
1: El primer ministro británico Andy Burnham ha asestado un revés considerable a la ofensiva por la legalización del suicidio asistido en el Reino Unido al declarar que el debate debe posponerse hasta que el país financie adecuadamente los cuidados paliativos y la atención social. Burnham realizó estas declaraciones a los periodistas durante una visita el miércoles 29 de julio a una residencia asistida del norte de Londres. Sostengo que ese debate personalmente. Creo que hay algo que debe ocurrir primero, afirmó el jefe del gobierno, y precisó de inmediato en qué consiste esa prioridad. Eso es arreglar la financiación de los cuidados paliativos y la atención social. El primer ministro calificó el fracaso del gobierno en la resolución de los problemas estructurales del sistema asistencial como una grave dejación del deber público.
0: Burnham insistió en la incoherencia de plantear la cuestión en el contexto actual. Creo que es muy difícil introducir ese debate más amplio en un contexto en el que la gente no recibe esa atención, y zanjó. Esa es la posición a la que me voy a atener. En otras palabras, tiene claras las ideas sobre este particular tema, esta particular problemática, y está impulsando lo que todos quisieran, que todas las personas que defienden la dignidad inconmensurable de la vida humana quisieran que se impulse, en lugar, por supuesto, de una agenda de muerte, es cuidados paliativos y un sistema de salud que ayude a las personas a poder manejar situaciones complejas de salud y no simplemente las abandone a la política fácil, más barata ciertamente, de patrocinar o legalizar la muerte asistida.
1: La postura actual del primer ministro contrasta con la que él mismo defendía en el 2024, cuando declaró a la BBC de Manchester que probablemente votaría a favor de la proposición de ley impulsada por Kim Leadbetter. Aquel texto llegó a superar el trámite en la Cámara de los Comunes, pero decayó al agotarse el tiempo de parlamentario en la Cámara de los Lores. La diputada laborista Lauren Edwards ha vuelto a presentar recientemente una proposición prácticamente idéntica en su redacción a la de Leadbetter, cuya segunda lectura está fijada para el 11 de septiembre.
0: Edwards ha respondido al primer ministro sosteniendo que la mejora de los cuidados paliativos y la legalización del suicidio asistido pueden y deben ir de la mano, dice. La diputada ha recordado que su texto incorpora un periodo de aplicación de 4 años y ha argumentado que si su proposición se convirtiera en ley el próximo año, se dispondría hasta 2031 para corregir la situación actual del sistema asistencial. El argumento revela precisamente el peligro que la Iglesia viene denunciando. Se pide aprobar primero la muerte y arreglar después la atención a los enfermos. Es decir, se ofrece la eutanasia como salida a un sistema que el propio Estado reconoce es incapaz de cuidar adecuadamente de las personas más frágiles.
1: El arzobispo de Liverpool, Monseñor John Sherrington, que encabeza la acción provida de los obispos católicos de Inglaterra y Gales, ha acogido con satisfacción las palabras del primer ministro. Es altamente significativo que el primer ministro haya confirmado su posición sobre la necesidad de unos cuidados paliativos y sociales adecuados, declaró el prelado. Monseñor Sherrington reiteró la posición de la Iglesia Católica al suicidio asistido y recordó cuál es la respuesta verdaderamente humana ante el final de la vida. Las personas que están muriendo son vulnerables y necesitan cuidados compasivos y acompañamiento espiritual hasta su último aliento. El arzobispo ha calificado la legislación como radicalmente defectuosa y ha advertido de que se trata de una norma peligrosa.
0: El anuncio del primer ministro no cierra la cuestión, pero altera de forma sustancial el terreno de juego a menos de 6 semanas de la segunda lectura. Los promotores de la eutanasia han pedido el respaldo tácito del jefe del gobierno y se ven obligados a defender su posición precisamente en el punto más débil de su argumento. ¿Por qué habría que legalizar la muerte administrada en un país que aún no es capaz de garantizar a sus enfermos terminales unos cuidados paliativos dignos? Y se nota que el primer ministro ha entrado con la idea clara, porque este era el primer tema que comentábamos que iba a tener que enfrentar, que mostraría cuál es su ética, su moral, y si en efecto se inspira en la doctrina social de la Iglesia. Dijimos, el suicidio asistido. El segundo proyecto que también está por llegar es este, esto que busca que en los colegios católicos que reciben, de alguna manera, fondos del Estado, haya un tope de 50% de alumnos católicos y los demás sean de cualquier religión, lo cual, por supuesto, debilita el carácter religioso de esta de la organización, de una institución educativa católica. Y finalmente también la ley que comentamos la semana pasada, que busca criminalizar incluso el consejo de un papá a su hijo si discrepa con la agenda LGBT. Estaremos atentos a ver también cómo se desempeña, qué posición clara asume el primer ministro británico en esas dos controversias, además de esta.
1: Creo que no hay punto de comparación, pero la tendencia siempre es salvar hasta los dientes. Los odontólogos hasta ahora no dicen vamos a arrancarte toda la dentadura que la tienes mala. No, se trata de salvar incluso hasta la que estuviera muy defectuosa. Esa tendencia creo que la señora Lorraine Edwards no la entiende, porque lo más prioritario es ayudar a la persona que se encuentra en estado de fragilidad. No quitarle la vida, eso no es ninguna solución, es un crimen el más pragmático y cruel que puede existir, como el aborto. Pero también hay dentro de la Iglesia esa misma posición de quienes dicen esto de la misa antigua hay que sacarla del camino al costo que sea. Y creo que es una pena, amigos, encontrar a obispos que miran de pronto a alguien que se encuentra en sotana, o un grupo de seminaristas o diáconos o sacerdotes, y los miran como si fueran qué horribles extraterrestres han llegado. Eso en verdad es sinceramente un pecado. La mirada y las manifestaciones de decir ya es tiempo de terminar y exterminar la misa antigua. El cardenal Sara habla que la guerra litúrgica es un auténtico y verdadero pecado y pide volver a la solución de Benedicto XVI.
0: En una entrevista publicada el día de hoy en el diario italiano Il Foglio, el antiguo prefecto del dicasterio para el culto divino, esta entrevista tiene el título Un mundo en el que Dios es irrelevante. Respondiendo a las preguntas del director del periódico Matteo Mazzuzzi, el cardenal ofrece algunas opiniones contundentes sobre la crisis que sufre la Iglesia. En especial, el cardenal critica que la liturgia sea actualmente una causa de división para la Iglesia, en lo que algunos han llamado las guerras litúrgicas. Es impensable que la liturgia, fuente de comunión eclesial, pueda provocar unas especie de guerra, afirma el cardenal, a la vez que califica esa situación de una tragedia, un auténtico y verdadero pecado. Y me inspiro, Guillermo, en la intención del Concilio Vaticano II de reconocer plenamente el valor y la importancia de todos los ritos que componen la Iglesia Católica. 23 ritos y familias litúrgicas, entre ellos el rito romano. Y en el rito romano hay diversos modos o usos propios de algunas órdenes religiosas que aún los pueden celebrar. También hay ritos que se celebran dentro de la Iglesia Católica que no son exactamente el romano, como el rito ambrosiano, el rito mozárabe, por ejemplo, y otros ritos que tienen plena legitimidad. ¿Por qué? Porque son ritos que han existido por siglos en la Iglesia y la Iglesia nunca los ha anulado. ¿Por qué entonces esta vehemencia de querer acabar con el rito histórico, el rito, la forma histórica del rito latino? Verdaderamente, cardenal Sara, como bien indica, esto es algo que no solamente es una preferencia, digamos, sino sin consecuencia, es verdaderamente generar tensión y oposición en la liturgia y en tiempos en los que la Iglesia se esfuerza por reconocer la legitimidad y el valor de diferentes liturgias, todas las cuales componen el culto oficialmente reconocido de la Iglesia Católica.
1: Aunque desde el principio de la historia de la Iglesia siempre ha habido diferencias de opiniones y disputas en relación con la liturgia, la situación actual del conflicto tiene su origen inmediato en el motu proprio Tradiciones Custodes del Papa Francisco, que limitó de forma drástica la celebración de la liturgia antigua anterior a la reforma pedida por el Concilio Vaticano II. El Papa Francisco describió en dicho documento una serie de medidas destinadas a extinguir progresivamente el uso de la liturgia antigua, considerada implícitamente un mero caso de nostalgia por tiempos pasados. A ese respecto, el purpurado señaló que nadie tiene autoridad sobre los ritos que nacen de siglos de historia de la Iglesia. Los ritos no pueden abolirse arbitrariamente y nadie puede decretar que un rito deje de existir de la noche a la mañana.
0: Habla el ex prefecto de la Congregación para el Culto Divino, por si acaso. Estas palabras son un eco de las del motu proprio Summorum Pontificum de Benedicto XVI, que en buena medida había conseguido la paz litúrgica por medio de generosas medidas que permitían la celebración de la liturgia antigua a cualquier sacerdote del rito latino, persiguiendo con ello que hubiera un enriquecimiento mutuo entre la liturgia preconciliar y la posconciliar, denominadas por Benedicto, de una manera brillante, que considero yo, la forma extraordinaria, la antigua, y la forma ordinaria, la nueva, del rito latino.
1: El cardenal Sará considera que en este tiempo de confusión, la solución está en volver a la posición equilibrada, pastoral y teológicamente sólida de Benedicto XVI, de modo que puedan usarse con libertad ambas formas del rito. Según el purpurado, la Iglesia necesita comunidades de profunda oración que sean capaces de valorar el silencio y una liturgia digna, siempre fieles al Evangelio. Asimismo, el cardenal Sará critica los abusos dramáticos en el ámbito litúrgico y explica que la clave es la formación litúrgica, formación y más formación de obispos, sacerdotes y laicos. Asimismo, considera que en este mundo en el que Dios es irrelevante, nunca es legítimo reducir el Evangelio a temas sociales y horizontales, por importantes que sean. Sin embargo, por muy seria que sea la crisis actual de la Iglesia, también hay que recordar que a lo largo de los siglos han capeado muchas tormentas, pero no debemos olvidar que es divina y que nunca desaparecerá. Amigos, y pensando en el concilio que define la liturgia como ese espacio de culto que le da gloria a Dios y que, como la cruz, una vara para el cielo, da gloria a Dios, glorifica a Dios, y la otra vara horizontal, que es la santificación de los hermanos y donde se vive la unidad, donde se vive la comunión, y salir después de celebrar la misa y pensar que tenemos que desaparecer el rito antiguo, creo que es bastante pretencioso. Y Dios traiga la paz, amigos, la paz litúrgica, porque sí, los que podemos ser un poco sensibles y mirar los comentarios cuando llega alguien que está en sotana o cuando la gente se pone de rodillas delante del Santísimo a la hora de comunión y miras la cara del sacerdote que le da la comunión como si estuviera prácticamente escandalizado de que la gente se ponga de rodillas, o te alegan que no se pueden poner de rodillas en la comunión cuando la gente se pone de rodillas durante toda la misa, en los momentos en que hay que ponerse de rodillas y no pasa nada, nadie cae desmayado y no se pierde mucho tiempo. Creo que estos sacerdotes hay que mandarles esa nota de lo que piensa Sará para que puedan volver a encontrarse con la enseñanza de la Iglesia de lo que es la liturgia.
0: Como justamente expresó muy bien el Papa Benedicto XVI en su momento, lo que antes era sagrado y promovido por la Iglesia, que luego se ha tratado como si fuera algo a evitar, desacredita a la Iglesia. ¿Quién podría seguir creyendo en una institución así, cuando lo que hoy sostiene mañana también podría ser desdecido? Verdaderamente, palabras que debemos entender en toda su valor e importancia. La Iglesia se construye con la fidelidad y no con caprichos que eliminan parte de lo que ella considera sagrado como si ya no lo fuera. Ese es un pésimo camino a seguir. Vamos a la segunda pausa del programa, amigos. Regresando, el arzobispo de San Francisco, Monseñor Salvatore Cordiglione, se ha manifestado también recientemente sobre lo que debería hacerse con respecto al rito antiguo, y eso respondiendo al actual prefecto del Dicasterio para el Culto Divino. Muy interesante sus apreciaciones. Con eso ya volvemos.
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0: con respecto a la sostenibilidad de tradiciones custodes. El actual prefecto del culto divino, el cardenal Roche, descarta cualquier vuelta atrás bajo León XIV con respecto a Summorum Pontificum, el decreto del Papa Benedicto XVI, y el arzobispo de San Francisco apela al énfasis que el Papa expresa constantemente sobre la unidad y reclama un acceso más generoso a la liturgia tradicional, muy demandada, dice él, en su experiencia pastoral, por los jóvenes. Aquí no estamos hablando de nostalgia del pasado, de lo que me gustaba porque me acostumbré. No es así. Hay un valor real que habla y evangeliza a las nuevas generaciones. Compartimos esta nota de Info Católica.
1: El arzobispo de San Francisco, Salvatore Cordiglione, ha puesto en duda que las restricciones impuestas a la misa tradicional en latín por tradiciones custodes puedan sostenerse a largo plazo, y ha advertido de que si se mantienen podrían empujar a algunos fieles hacia comunidades que no se hallan en plena comunión con Roma. Si soy sincero, no creo que sea realista, afirmó.
0: Las declaraciones se produjeron durante una entrevista con Raymond Arroyo en el programa The World Over Life de WTN, en respuesta a las palabras que el cardenal Arthur Roche, prefecto del Dicasterio para el Culto Divino y la Disciplina de los Sacramentos, había pronunciado 2 días antes.
1: En una entrevista concedida a la revista The Tablet del 29 de julio, el cardenal Roche había asegurado que León XIV no revertirá la Carta Apostólica Tradiciones Custodes. Parece que conoce el pensamiento del Papa, ¿no? Formulada por el Papa Francisco en el año 2021, ni restaurará las disposiciones de Summorum Pontificum, la legislación del 2007 con la que Benedicto amplió de forma notable el acceso a la liturgia romana anterior al concilio.
0: El Papa León no va a cambiar tradiciones custodes y no va a volver a Summorum Pontificum, declaró Roche, ante las quejas de los grupos vinculados a la liturgia antigua, que denuncian ser objeto de persecución. El prefecto se preguntó por qué siguen protestando cuando los obispos ya han concedido autorizaciones al amparo de la normativa vigente. No saben qué responder, sostuvo Roche, pero luego se marchan y dicen, seguimos siendo perseguidos. El prefecto criticó además lo que describió como una retórica hostil dirigida contra los responsables de la Iglesia. ¿Puede uno afirmar honestamente que es católico cuando escribe cosas tan llenas de odio sobre las personas y sobre la Iglesia?, planteó.
1: Y hay que recordar que han habido sacerdotes que han estado yendo a santuarios en Italia donde no han podido celebrar la misa antigua, siendo que tenían todos los sellos para hacerlo. Eso creo que quizá el cardenal Roche no se habrá enterado. En su respuesta, el arzobispo Cordiglione se mostró reacio a especular sobre las intenciones de León XIV, pero argumentó que el insistentemente énfasis del pontífice en la unidad debería propiciar un enfoque pastoral más amplio hacia los fieles apegados a la liturgia tradicional. No sé hasta qué punto conoce la mente del Santo Padre, pero creo que algo que resulta claro para todos es que el Santo Padre quiere unir a todos. Todo en él tiene que ver con la unidad, señaló.
0: El arzobispo advirtió de que mantener restricciones estrictas podría tener consecuencias imprevistas al animar a algunos fieles a buscar comunidades fuera de la plena comunión con Roma. Mi preocupación es que si estas restricciones se mantienen, tal como dije en mi declaración, la gente sentirá que no le queda otra opción que encontrar alimento espiritual en el modo más tradicional en que la Iglesia rinde culto, explicó. Añadió que la cuestión de la unidad debe considerarse desde más de una perspectiva. Creo que hay preocupación por la unidad en ambos lados. Una de ellas es que si las restricciones permanecen, la gente acudirá a grupos que no están en plena comunión con la sede de Roma. Es más, en la explicación que publicó posteriormente el cardenal Fernández a la excomunión de los obispos consagrantes y los obispos consagrados por parte de la Sociedad San Pío X, indicó también que un fiel que vaya a estas celebraciones de San Pío X simplemente por apego a ese rito antiguo, no sería inmediatamente alcanzado por las sanciones o el peligro de la excomunión y demás. Yo digo, ¿pero por qué dejar a las personas en ese estado, que es un estado peligroso? Porque, o sea, la excomunión de los obispos de la comunidad ciertamente expresa un juicio negativo por parte de Roma. ¿Por qué dejarlas en esa situación? ¿Por qué no mejor favorecer que puedan, sin ningún peligro y sin ninguna posibilidad de que puedan eventualmente abrazar formalmente una comunidad que la Iglesia considera cismática, porque a lo mejor favorecer para que puedan estas personas practicar la fe católica según un rito que es perfectamente legítimo. Por favor, nuevamente, 23 ritos y familias litúrgicas. O sea, cada una de estas familias litúrgicas tiene varios ritos a veces, como el nuestro. Tenemos el rito, como decía, el rito ambrosiano en la zona de Milán, el rito mozárabe en España. Varias órdenes tienen sus propios ritos también, el rito romano. Bueno, ¿por qué no mejor pensar en la forma ordinaria y la forma extraordinaria del único rito romano? Porque no es que estamos inventando otro rito porque le gusta a la gente, es el rito que se ha celebrado por siglos y sustancialmente, decía el cardenal Ratzinger en su momento, es el rito que tiene sus orígenes, lo vemos justamente esencialmente como este rito, desde Hipólito, o sea, un personaje de los primeros siglos de la Iglesia cristiana, vemos sustancialmente el rito latino. Él no estaba a favor, el padre Ratzinger, cardenal, posteriormente Benedicto, de que se hablaba de una misa tridentina. Decía, ¿por qué no? Porque eso da la impresión de que el Concilio de Trento creó una misa. No la creó. Lo que hizo fue una poda de elementos que se habían estado de alguna manera añadiendo a los ritos, de manera que pudiera ser, en la medida posible, el rito histórico, sobrio, clásico, que se celebraba de manera principal en la Iglesia de rito latino. Volvamos a eso, promovamos eso en nuestra Iglesia, que valora todos los ritos, nos dice, ¿por qué va a ser una excepción el rito histórico del rito latino?
1: Preguntado por si tradiciones custodias representa una política sostenible a largo plazo, el arzobispo respondió que el creciente interés de los católicos más jóvenes indica lo contrario. Si soy sincero, no creo que sea realista. Reiteró, miramos a la generación más joven, a todos les encanta la tradición, aman el modo más clásico en que la Iglesia rinde culto. Pensó que ese atractivo no se limita a la liturgia preconciliar, sino que abarca también celebraciones más tradicionales de la misa posconciliar. Incluso el orden de la misa, tal como lo tenemos ahora, celebrado de un modo más tradicional, con el sacerdote ad orientem y música sacra, con gran solemnidad y reverencia, es lo que desean, esta tradición profunda. Y concluyo, les lleva a un lugar muy hondo, esto es imparable. Estaba atrayendo a los jóvenes y seguirá haciéndolo, amigos. Creo que esto es, ustedes pregúntenle de repente a un joven que ha participado en una misa tradicional o cuando se celebra nuestra misa, pero con música sacra, cuando se celebra ad orientem o cuando se celebra con la reverencia que corresponde, la gente termina diciéndote, esta es la misa que queremos. Y creo que ojalá la Iglesia lo escuche y por supuesto el cardenal Roche, ojalá que se dé cuenta antes de que el Señor lo llame, que no sé si se le endurece la cabeza y sea para que cada vez más gente se dé cuenta dónde es que está ese punto de equilibrio en donde hay una forma antigua y extraordinaria que tenemos nosotros que valorar. Y también, por supuesto, no se cierra la negativa de la misa nueva en la que todos probablemente hemos vivido y nos hemos quedado de repente a veces escandalizados porque se ha llevado tanta irreverencia, pero todo tiene que ser reverente y tenemos que respetar ambas posiciones, como Monseñor Cordeleone y Cardenal Sara también nos lo están diciendo.
0: Y no se puede desdecir o ignorar lo que está diciendo Monseñor Cordeleone. Él es el arzobispo de San Francisco, la ciudad más liberal y progresista de los Estados Unidos, junto con la ciudad de Nueva York, sin duda. Y que en esa ciudad él vea que los jóvenes están buscando esa tradición reverente, esa sacralidad, eso lo convence de que ese es el futuro. Eso es lo que están buscando las nuevas generaciones, y cuando lo encuentran lo quieren más y no van a aceptar superficialidades o descuidos en adelante que se quieran presentar como si fueran la única alternativa. En otro momento de la entrevista, el arzobispo Cordeleone se refirió al pontificado de León XIV y describió al nuevo papa como especialmente capacitado para servir a la Iglesia Universal por su trayectoria internacional. Aunque reconoció que la formación del pontífice en Estados Unidos ha moldeado su mirada, subrayó que sus años de ministerio en Perú y su gobierno de la Orden de San Agustín en todo el mundo le han dado una perspectiva verdaderamente global. Es estadounidense en sentido pleno, bueno, es americano, dice, en sentido pleno, porque ha pasado la mayor parte de su sacerdocio en Perú. Así es que es tan sudamericano como norteamericano, afirmó. León XIV entiende, según el arzobispo, que América no son solo los Estados Unidos, y conoció de primera mano culturas de todo el mundo en sus visitas a las comunidades agustinas durante su etapa como prior general.
1: La entrevista tuvo lugar poco después del nombramiento de Cordeleone como miembro del Supremo Tribunal de la Signatura Apostólica, la máxima instancia judicial de la Santa Sede. El arzobispo explicó que el tribunal resuelve apelaciones relativas a decisiones de la Rota Romana, examina los recursos administrativos surgidos de decisiones de obispos y superiores religiosos y vela por la administración de justicia en el conjunto de la Iglesia. Los miembros con residencia fuera de Roma participan de ordinario en las visitas varias veces al año, además de en la asamblea plenaria anual. Calificó el nombramiento de un gran honor y admitió que regresar a la asignatura después de más de 2 décadas exigirá tiempo para familiarizarse con su labor, si bien su larga dedicación al derecho canónico lo ha preparado para el cometido. Amigos, enhorabuena que haya para este espacio de servicio tan importante como es el Supremo Tribunal de la Asignatura Apostólica, que tenga a una persona como Salvatore Cordiglione, que creo que ha sido una bendición que haya sido llamado a este puesto. Nuestras oraciones por él y, por supuesto, estos aportes de caridad para ayudar a los hermanos cardenales son muy saludables, porque es en beneficio de la Iglesia, que es universal, no es un sector nomás.
0: La Iglesia enseña, ama la verdad del Evangelio, la palabra de Dios en sus dos vertientes, la tradición oral y la tradición escrita, y la enseña a tiempo y a destiempo, dice el apóstol San Pablo. Es que hay que ser fieles a lo que nos dice la Escritura, a tiempo y a destiempo, y es algo que han hecho recientemente en la Conferencia Episcopal de las Antillas, que ha defendido el sexo biológico como realidad binaria

0: pastores de la región, la Conferencia Episcopal de las Antillas, ha publicado una carta pastoral sobre identidad sexual en la que reafirma la enseñanza católica sobre la persona humana como unidad de cuerpo y alma, creada varón o mujer a imagen de Dios, y rechaza frontalmente lo que denomina ideología de género. El documento de 23 páginas fue hecho público el 26 de julio, fiesta de los santos Joaquín y Ana.
1: La carta firmada por los obispos del Caribe anglófono, francófono y neerlandés se dirige específicamente a padres, educadores, catequistas y responsables políticos, a quienes los prelados atribuyen un papel decisivo en la formación de las nuevas generaciones. Los obispos escriben movidos, según afirman, por una responsabilidad pastoral y una urgencia moral ante los rápidos cambios culturales que afectan a la región.
0: El documento articula su argumentación en tres planos: teológico, científico y pastoral. En el plano teológico, los obispos fundamentan su reflexión en el relato del Génesis y en la antropología cristiana desarrollada por San Juan Pablo II en su Teología del Cuerpo. El cuerpo humano no es un accesorio de la identidad, sino un sacramento de la persona, afirman los prelados, citando también a Benedicto XVI y a la autora de Abigail Favale, cuya obra The Genesis of Gender es una de las referencias principales del texto.
1: En el plano científico, la carta pastoral sostiene que el sexo biológico es un hecho objetivo determinado en la concepción, no una categoría asignada al nacer, y que los seres humanos son sexualmente dimórficos. Cada cuerpo es organizado para la producción de uno de los dos tipos de gametos. El documento aborda también las condiciones congénitas del desarrollo sexual, que afectan a menos del 0,02% de los nacimientos, y precisa que esas condiciones no representan un tercer sexo ni invalidan la idea binaria. Hay a veces problemas en la transcripción del código genético en la morfología, y en ese caso se debe determinar justamente cuál es el código genético inscrito en las células para tratar de favorecer en cualquier intervención médica que se pueda respaldar y expresar también morfológicamente ese código genético que determina la sexualidad. Es lo que los obispos están diciendo sobre este tipo de malformaciones.
0: Los obispos caribeños dedican un capítulo completo a lo que consideran la separación contemporánea entre el concepto del género y la realidad corporal. Recogen la advertencia del Papa Francisco, quien ha calificado la ideología de género como una de las colonizaciones ideológicas más peligrosas de nuestro tiempo, y rastrean los orígenes de esta corriente hasta el psicólogo John Money, cuyas teorías, recuerdan, terminaron trágicamente con la muerte de los dos de los gemelos sobre los que experimentó. El documento ofrece una respuesta católica en términos como identidad de género, no binario, cisgénero o fluidez de género, que los obispos califican de arbitrarios, confusos e ideológicamente motivados. La perspectiva católica insiste en sostener que la identidad sexual es un don recibido, no una construcción subjetiva, y que los sentimientos, por sinceros que sean, no definen la realidad.
1: A pesar de la firmeza doctrinal, los obispos insisten repetidamente en que toda persona debe ser tratada con dignidad y respeto. Sobre quienes experimentan atracción hacia personas del mismo sexo, el documento afirma que deben ser tratados con respeto, sensibilidad y compasión, y que, como todos los cristianos, están llamados a la santidad. Respecto a quienes sufren disforia de género, donde alguien se considera del género opuesto, los obispos piden que se les trate con reverencia, compasión y paciencia. Las personas no son ideologías, escriben los obispos, que distinguen entre el acompañamiento pastoral auténtico y la mera afirmación de toda autopercepción. Hay que mandarle este documento al padre James Martin, aunque ciertamente se reiría de él, ¿no? Porque para James Martin la autopercepción es la verdad. Lamentablemente, y quiere que la iglesia acepte ese gravísimo error que están denunciando en este momento, fieles a su misión, los obispos de las Antillas. No hablamos para condenar, sino para iluminar, no para juzgar corazones, sino para formar conciencias. Añaden, hay que formar conciencias, padre Martín. Bueno, ya sabemos que usted se dedica a, entre comillas, formarlas según otra fe, la fe ideológica de la ideología de género.
0: Y también los que han estado siendo parte de la comisión, el grupo 9, también creo que les hubiera sido muy caritativo que los obispos les hubieran dado una ayuda. La carta pastoral incluye 7 directrices prácticas para la vida eclesial y pública del Caribe. Entre ellas, los obispos piden que la catequesis y los planes de estudio presenten la antropología cristiana con claridad y sin complejos, que los centros educativos católicos rechacen cualquier currículo que promueva la ideología de género, y que se protejan los derechos de los padres como primeros educadores de su

0: hijos. También exhortan a las diócesis de las distintas áreas lingüísticas a compartir recursos y desarrollar programas de formación conjuntos. El documento incluye además un apéndice con 5 casos pastorales prácticos diseñados para ayudar a profesores, catequistas y agentes de pastoral a responder a preguntas de niños y jóvenes sobre identidad sexual, desde un estudiante que manifiesta disforia de género hasta un docente al que se le pide utilizar pronombres contrarios al sexo biológico de un alumno. En su mensaje final, los obispos reconocen que estas cuestiones ocupan un lugar cada vez más prominente en las sociedades caribeñas, pero aseguran que la Iglesia no puede permanecer en silencio. Nuestro pueblo caribeño merece la verdad, nuestros niños merecen claridad, nuestra Iglesia no puede callar, concluyen. Amigos, me saco el sombrero de estos pastores y ojalá que en las diferentes conferencias episcopales, o al menos algunos obispos, hagan difusión de este mensaje ejemplar de los obispos de las Antillas, y menos mal en esas lenguas, creo que es como para repartirlo a todo el planeta, porque es tiempo de confusión y necesitamos que nos enseñen con caridad la verdad.
1: Mientras tanto, en Alemania, como decimos, se ha perdido la unidad. Lamentablemente, en la doctrina de la Iglesia, el Papa, que es el garante de la unidad, debe corregir esta gravísima división. Porque mientras que en las Antillas se enseña con claridad la doctrina católica, miren lo que pasa en Alemania. Un sacerdote alemán criticó el orgullo gay y su diócesis lo desautorizó. La carta del director al director publicada por un sacerdote alemán, en la que criticaba duramente las celebraciones del llamado orgullo gay, han suscitado indignación entre los obispos alemanes. Su misma diócesis le ha desautorizado inmediatamente. Compartimos esta nota de InfoCatólica.
0: Ante la celebración del Día del Orgullo Gay en Alemania durante los meses de julio y agosto, un sacerdote alemán jubilado de 87 años, Wilfried Abel, ha escrito una carta al director publicada en el periódico Fulder Zeitung. El sacerdote describía en su carta el Día del Orgullo Gay, llamado Día de Christopher Street en Alemania, como una forma de incultura y un desfile de cuerpos semidesnudos. El padre Abel lleva años criticando que las diócesis alemanas en general y su diócesis de Fulda en particular participen en las celebraciones del Orgullo Gay. En el 2025, el párroco de su zona, miembro del Camino Sinodal Alemán, intentó prohibirle predicar en Internet por ello. Los llamados desfiles del Orgullo Gay son síntomas de una sociedad moralmente desenfrenada que ha sobrepasado los límites de la decencia y la moral, afirmó el entonces padre Abel, son un despliegue colorido de perversiones, la glorificación de obscenidades de mal gusto y un espectáculo de la pérdida del sentido de la vergüenza.
1: Las reacciones de los obispos alemanes han sido prácticamente unánimes, comenzando por la diócesis de Fulda, que ha desmarcado inmediatamente de lo afirmado por el sacerdote octogenario. La diócesis de Fulda se distancia expresamente de las declaraciones del sacerdote jubilado de Fulda, Wilfried Abel, explica el comunicado diocesano. Sus declaraciones no reflejan ni la postura de la diócesis ni la de sus funcionarios, porque el Día de Christopher Street defiende la causa de concienciar sobre la dignidad de todas las personas y de oponerse a la exclusión y la violencia, y la diócesis rechaza de plano cualquier interpretación del ataque, ataque terrorista. No es el ataque terrorista, excelencias, es la doctrina, pero ya para ustedes eso es lo que menos importa. Ustedes generan ignorancia y escándalo gravísimo en su población, y ese tipo de violencia es mucho más grave incluso que la física.
0: Mira, amigos, ¿quién va a defender al padre Abel? ¿Quién lo va a defender a los niños? En este caso, el padre Abel, amigos, necesita un espaldarazo de nuestra oración, para que haya un pastor que defienda al padre Abel de sus propios obispos. Muchas gracias por su sintonía y Dios mediante estaremos con ustedes mañana.

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3: Un minuto de misericordia. Para que todos recibamos la misericordia de Jesús, compartimos un extracto del diario de Santa Faustina Kowalska.
4: Mi corazón arde del fuego de compasión por los pecadores. Yo mismo os espero en el confesionario, aunque para un alma desde el punto de vista humano no existiera esperanza alguna, el milagro de mi misericordia la restaura totalmente. No puedo castigar al más grande pecador si acude a mi misericordia.

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1: 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El tema de hoy es acerca de la importancia de mantener encías sanas. La etapa inicial de inflamación en las encías causada por la placa bacteriana es llamada gingivitis. Esta etapa es reversible y no causa daño al hueso, pero si esta no es atendida a tiempo, esta avanza a la inflamación crónica llamada periodontitis, la cual permite que las bacterias bucales y toxinas pasen al torrente sanguíneo, promoviendo la aterosclerosis, que es la acumulación de placa en las arterias, y eleva el riesgo de infartos. 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
5: Vamos a darles la bienvenida donde quiera que estén, en la casa, en la oficina, en el trabajo, en la carretera, en el internet, en su celular. Desde la aplicación de EWTN, que pueden descargar de forma gratuita. 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Y también junto con un gran equipo, muchas gracias a Jorge Graña y todo el equipo de EWTN Radio Católica Mundial y de todas las estaciones afiliadas que hacen posible que estemos al aire todos los días. También nuestro equipo en Mérida, Yucatán, César Carreño, en las redes sociales, en el Facebook de Alianza de Vida, Hoy es tu gran día, en el WhatsApp, y estamos en el +1 682 772 1958. Los teléfonos del estudio están abiertos y nosotros nos confiamos a Dios y nos ponemos en oración y lo hacemos por la señal de la Santa Cruz. De nuestros enemigos, líbranos, Señor Dios nuestro, en el nombre del Padre, del Hijo y del Espíritu Santo. Amén. Hacemos un acto de contrición, pidiendo la misericordia de Dios. Padre Santo, soy un pecador y de familia pecadora. Me pesa de todo corazón haberte ofendido, porque eres infinitamente bueno, me amas incondicionalmente y enviaste a tu Hijo Jesús al mundo para salvarnos y redimirnos. Ten misericordia de todos nuestros pecados y por el Espíritu Santo, danos la gracia de una perfecta contrición, el don de la conversión para no ofenderte más y la piedad para reparar nuestros pecados. Oramos al Padre desde el corazón de Jesús unido al nuestro. Le decimos, Padre nuestro que estás en el cielo, santificado sea tu nombre. Venga a nosotros tu reino. Hágase tu voluntad en la tierra como en el cielo.
6: Danos hoy nuestro pan de cada día. Perdona nuestras ofensas, como también nosotros perdonamos a los que nos ofenden. No nos dejes caer en tentación y líbranos del mal. Amén.
5: Nos confiamos a la Virgen María. Santa María de Guadalupe, Madre nuestra, ruega por la conversión, purificación y salvación de nosotros y de toda nuestra familia humana. Dios te salve María, llena eres de gracia, el Señor es contigo. Bendita tú eres entre todas las mujeres y bendito es el fruto de tu vientre, Jesús.
6: Santa María, Madre de Dios, ruega por nosotros pecadores, ahora y en la hora de nuestra muerte. Amén.
5: Gloria al Padre, al Hijo y al Espíritu Santo.
6: Como era en el principio, ahora y siempre, por los siglos de los siglos. Amén.
5: Proclamamos la fe que recibimos en nuestro bautismo. Creo en ti, Dios, trino y uno, Padre, Hijo y Espíritu Santo. Creo en la Iglesia, que es una, santa, católica y apostólica. Creo en tu plan de salvación universal y en la vida eterna. Amén. Ofrecemos a Cristo como nuestro Redentor.
6: Santísima Trinidad, Padre, Hijo y Espíritu Santo, te adoramos profundamente y te ofrecemos el preciosísimo cuerpo, sangre, alma y divinidad de nuestro Señor Jesucristo, presente hoy en todas las misas y sagrarios del mundo. En reparación de nuestros pecados, los del mundo entero y por todas las almas del purgatorio, por los méritos infinitos de su sacratísimo corazón y de sus santas llagas, unidos a los corazones de la Virgen María y San José en la Sagrada Familia Gloriosa, por el amor eucarístico del Espíritu Santo. Te suplicamos que derrames tu gracia sobre nosotros y sobre todos aquellos por los que intercedemos este día en tu eterno presente. Amén.
5: Ofrecemos nuestra vida, oración, trabajo, sufrimientos y sacrificios, purificados en el corazón de la Virgen y unidos a la pasión de Cristo, en reparación de nuestros pecados y del Sagrado Corazón de Jesús, el Inmaculado Corazón de María y por las intenciones de sus corazones. Ponemos ante la presencia de Dios todas las necesidades, anhelos e intenciones que hay en nuestros corazones y hacemos nuestras peticiones personales. Oramos por el Papa, para que el Espíritu Santo lo guíe, le dé sabiduría y protección, valentía y autoridad en el camino de la verdad. Oramos por las intenciones del mes que iniciamos y que nos invita el Papa. Ofrecemos nuestra oración como obra de misericordia, pidiendo por todo el orden sacerdotal, la vida consagrada, la vida laical y la vida familiar, por la pureza, la humildad, la fidelidad y la fortaleza en el corazón de todos los bautizados y por todos los que se alejan de la verdadera doctrina de Cristo.
6: Sagrada Familia Gloriosa, haga nuestros corazones semejantes a los suyos. Pedimos su gracia para la santificación de cada familia y que nos libren del pecado mortal. Rogamos por la intercesión de Santa María de Guadalupe que nos ayuden a construir la casita sagrada del Tepeyac en cada hogar, para formar la iglesia doméstica, levantando una red de oración familiar, para sanar todas nuestras relaciones y nuestros corazones. Pedimos los dones de tu divina providencia y que seamos buenos administradores. Pedimos por todas las vocaciones, al sacerdocio, al matrimonio y la vida consagrada y misionera a nuestras familias. Rogamos por los más alejados de la misericordia de Dios, por nuestros enemigos, por los no creyentes y por la conversión de todos nosotros los pecadores.
5: Oramos por todos los que están en el mundo del gobierno, la política, la economía y el trabajo, para que Dios guíe nuestras patrias y nuestros gobiernos, para que venga su reino en la tierra como en el cielo. Clamamos por el fin del aborto y de toda la cultura de la muerte y del miedo, por las necesidades de los enfermos, los presos, los perseguidos, los pobres, los migrantes, y por todos los que sufren discriminación y exclusión, por todos los países que sufren de la violencia y las guerras, y por la conversión de sus gobernantes y sus habitantes. Unidos al Papa, pedimos por el desarme y la paz, para que las naciones elijan el camino del diálogo, la diplomacia, la reconciliación, y para que cada uno de nosotros desarme también su propio corazón del odio, el rencor y la indiferencia.
6: Ponemos en nuestra oración a los que van a fallecer el día de hoy. Guardamos nuestras intenciones junto con nuestros corazones, todo nuestro ser, nuestras familias, la humanidad y la creación en los corazones de Jesús, María y José, para una consagración total como discípulos y misioneros del amor eucarístico de sus corazones, por la gracia del Espíritu Santo.
5: Hacemos una comunión espiritual. Jesús, creo que estás real y verdaderamente presente en el cielo y en el Santísimo Sacramento del altar. Te adoro y te amo sobre todas las cosas, y deseo ardientemente recibirte espiritualmente en mi corazón. Te abro la puerta, me abrazo a ti y pido la gracia del Espíritu Santo para unirnos y consagrarnos plenamente a tu sagrado corazón eucarístico, y por tu medio unirnos al amor y la voluntad del Padre y a la Sagrada Familia para alcanzar la salud, la unidad y la paz. Jesús Eucaristía, transfórmanos en Eucaristías vivas. Sagrado Corazón de Jesús, en ti confío. En la batalla por nuestra familia, pedimos el auxilio de los arcángeles.
6: San Miguel, San Gabriel, San Rafael, arcángeles del Señor, junto con todos los coros y ejércitos celestiales, defiéndanos del demonio, líbrenos de todo mal. Llévenos a adorar a Dios y a vivir en su santa y divina voluntad. Amén. Gracias, Espíritu Santo, fuente de luz, ilumínanos. Gracias, Espíritu Santo, ven y envía un nuevo Pentecostés a nuestra vida, a nuestra familia. Divino Niño Jesús, nuestra vida está en tus manos. Llena nuestro corazón de esperanza, el futuro a ti confiamos.
5: Pedimos que la sangre, el agua y el fuego del Sagrado Corazón Eucarístico de Jesús, unido a los corazones de María y José, derrame su gracia sobre nosotros, nuestros hogares y sobre toda nuestra familia humana. Recibimos de corazón a corazón su bendición, que por las manos maternales de la Virgen de Guadalupe recibamos toda esta gracia con su protección, que nos selle con el signo de la cruz y nos cubra con su manto, en el nombre del Padre, del Hijo y del Espíritu Santo. Amén.
6: Amén.
5: Pues estamos iniciando un mes, el mes de agosto, el mes del Inmaculado Corazón de María, el mes donde tenemos estas fiestas hermosas de el 15 de agosto, donde celebramos la Asunción de la Santísima Virgen María, el 22 de agosto, donde está la fiesta de Santa María Reina, y ahí hay muchas otras advocaciones a lo largo del mes, pero de manera especial creo que es tan importante que podamos ir descubriendo a lo largo de este mes esa oportunidad de transformar nuestro corazón, de transformar nuestro corazón unido al Inmaculado Corazón de María. Y lo dice la Virgen a los niños de Fátima, y en especial a Sor Lucía, le dice: al final mi Inmaculado Corazón triunfará. Y es tan importante a lo largo de este mes tener esa conciencia de cómo nuestro corazón personalmente, el de cada uno de nosotros, necesita ir siendo transformado, unido al corazón de María. Porque es en el corazón de un hijo que se acerca al corazón de su madre. Y al mismo tiempo, lo decíamos en la oración, lo hacemos todos los días, pedimos por las intenciones del mes, que en especial la intención del Papa del mes de agosto es por la evangelización en la ciudad. Y oramos para que en las grandes ciudades, a menudo marcadas por el anonimato y la soledad, encontremos nuevas formas de anunciar el Evangelio, descubriendo caminos creativos para construir comunidad. Y esto es, yo creo que una cosa, como dice el dicho, va junto con pegado, ¿no? Uh-huh. Sí. Está unida una cosa con la otra. ¿Por qué? Porque en donde está el Inmaculado Corazón de María es que se forma una familia. Y esta realidad que vivimos en las ciudades, precisamente la soledad, el anonimato, nos lleva a descubrir la creatividad para construir la comunidad, porque ahí es en donde se va formando la familia. Y ahí está la batalla más grande. Empieza por cada uno de nosotros, porque el corazón que es transformado es el que puede perseverar en este caminar, Elsie.
7: Así es, y yo, bueno, personalmente lo he experimentado cuando he estado en problemas pues difíciles, que pues realmente en el aquí en el ahora no le veo solución, me acerco a la Virgen María y le pregunto, ¿verdad?, si tengo allí el cuadro o el bulto de la Virgen de Guadalupe, sobre todo la Virgen de Guadalupe aquí. Si vienen aquí a la casa, a su casa, van a ver que tenemos por todos lados de la Virgen de Guadalupe. Y le entregamos, ¿verdad? Yo en lo personal trato de hablar con ella como pues a una madre, se le habla, ¿verdad? Y le dices: mamá, ayúdame, no puedo con esto. Y es clave, porque yo creo que todos, la mayoría de los que hablamos español, cuando nos caemos o cuando nos asustamos, decimos: ¡ay, mamá!
5: ¡Ay, mamacita chula!
7: ¡Ay, madre mía, ayúdame! ¡Ay, madre santa! Porque está en nuestro corazón, está ahí muy adentro de nosotros desde que somos pequeños, ese amor hacia nuestra madre de aquí, de la tierra y del cielo, Carlos.
5: Sí, y es aparte de esa transformación del corazón, porque como tú lo decías, pues muchos venimos de familias que en las cuales ha habido una gran dureza de corazón, en las cuales no ha estado el amor de Dios en el centro. A veces hemos sido familias alejadas de Dios y católicos o cristianos culturales, ¿no? Porque uno se bautizó y luego vino la primera comunión y luego o la confirmación y la boda y al final la unción de los enfermos y el funeral, ¿no? Y
7: así, es,
5: así se nos pasa la vida, ¿no? Se nos pasa la vida, si acaso, ¿no? Ya hay generaciones que, y lo reflexionaba desde hace algunos meses, ¿no? Hay generaciones que no han bautizado a sus hijos, que no han hecho un compromiso, y ya vamos en un mundo que cada vez se va descristianizando, pero al contrario, es un mundo cada vez más solo, más vacío, más adolorido. Y generalmente, pues es un mundo que está muy enojado. Enojado principalmente con el papá, y por lo tanto, pues enojado con Dios. Y entonces, para poder suavizar el corazón, necesitamos descubrir el amor de una madre. Descubrir la paciencia de una madre. Descubrir la mirada amorosa de una madre. Y ahí es en donde el dolor encuentra consuelo. Donde el anonimato se transforma en una persona. Porque en estos días y pensaba un poco en las ficciones que vivimos en el mundo actual de los superhéroes, que generalmente pues llevan una máscara y no sabemos quién es, y ahí está ese anonimato en el cual no sabes quién es la persona, pero cuando piensas
7: como la canción
5: en,
7: dice, quítate la máscara,
5: ven a bailar.
7: Esa es una canción de una cumbia que conocemos por ahí.
5: Algo así.
7: Porque si no te quitas la máscara, te sale más cara.
5: Sí, sí, al final de cuentas sale más cara porque te sientes solo, abandonado, vacío. Pero cuando sabes que estás con tu mamá, pues...
7: Eres quien eres.
5: Eres quien eres. O sea, te puede decir hijito, te puede decir tu nombre... Te puede decir en la manera cariñosa con la que te llaman en tu casa.
7: Pepito.
5: Lupita. Y
7: Carlitos.
5: Ay, qué bonito.
7: Todo con diminutivo, ¿no?
5: Sí, oye. Y eso es más en México, pero de todas maneras, o sea, en la familia tendemos a tratar de llamar a alguien. Con
7: cariño.
5: Con cariño. Aunque a veces somos paradójicos, ¿no? Porque, ay, el gordo. No, pues oye, qué feo. No, la flaca. O sea, y a veces nuestro cariño es duro. No sé qué. Ay, yo soy el gordo.
7: Se convierte
5: yo soy
7: en
5: la
7: bullying.
5: Flaca. No, sí, pues, pero es eso. Hay estos corazones duros en casa. Y entonces, pues así se convierte la gente alrededor. O sea, así tratamos a los demás con dureza, ¿no?
7: Luego te dicen, es que se lo digo por cariño.
5: ¡Ay, qué bonito! ¡Ay, qué cariñoso! Gracias por quererme tanto. Mira cómo me tratas.
7: Así es, y creo que es importante darnos cuenta, ¿no? Que a veces lastimamos sin querer y no somos conscientes. Hay que mirar cómo eso causa un efecto negativo, y lo podemos ver en el rostro de la persona cuando reacciona, cuando le decimos así. En Yucatán, por ejemplo, cuando llega una persona de otro lado, le llaman watch en maya, porque las personas que llegaron a esta zona del sureste de México, en la época de la conquista de los españoles, traían unos huaraches, y entonces cuando caminaban hacía guach, guach, Watch.
5: Bueno, y así le llaman generalmente a la gente del centro del, yeah, del país.
7: País cuando llega a Yucatán. Entonces, pero eso se fue convirtiendo en algo despectivo, ¿no? Y entonces, así como eso que te estoy diciendo que está insertado en nuestra cultura en Yucatán, también sucede en otras partes, en otros países, otro tipo de cosas que decimos o términos donde usamos adjetivos. Yo nada más estoy poniendo esto como ejemplo, pero los adjetivos muchas veces lastiman el autoestima, ¿no?
5: Sí, no, y esto es algo que lo platicamos Elsie y yo en estos últimos días, que las redes sociales han potencializado. Y por ejemplo, lo platicábamos, ¿no? Acababa un mundial y pues bueno, ya el que ganó, el que perdió, y pasamos a lo que
7: pues
5: sigue.
7: Sí, ¿no? Salía en el ahorita, encabezado del periódico y luego ya te olvidaba.
5: Y ahorita tenemos todavía...
7: Sigue ya, con eso.
5: Seguimos con eso y seguimos llenándonos de odio entre unos a los otros, de respuestas reactivas, y por eso es tan, tan necesario volver al corazón de nuestra madre, volver a descubrir el amor a través de los ojos de una madre. ¿Por qué? Porque al final de cuentas es el amor de Dios, porque Dios nos ama con ese amor firme de padre, pero también con ese amor tierno de madre. Dios nos ama infinitamente y nos ha dejado el regalo de tener a la Virgen María para encontrar esos ojos, para ser mirados con ese cariño, con esa dulzura, con esa persona, ¿no? Que eres, no eres un número, no eres una máscara,
7: sino es un hijo amado,
5: una hija amada.
7: Y algo que a mí me llama mucho la atención es cómo una madre puede interpretar las necesidades del hijo. Por ejemplo, que todavía el niño no aprende a hablar, todavía es muy pequeño. Sin embargo, ahí tenemos en Yucatán una sobrina que queremos mucho, Clarita. El niño es pequeño y dice las palabras, tiene un hijo pequeño de 2-3 años, y las palabras que dice el niño las dice como a mitad, ¿verdad? Como mascaditas. Todavía no hace bien las frases como un adulto, pero ella rápido le dice. Ella interpreta. Cuando el niño quiere algo o nos está tratando de decir algo a nosotros, ella nos dice, esto es lo que él está diciendo. O sea, como si hablara un idioma diferente.
5: No, y es que es cierto. Las mamás hablan un idioma diferente. Desde la parte biológica, están preparadas para eso. Para poder ser sensibles y poder descubrir cuando el niño está enfermo, aun cuando parezca que no tiene nada. Pero por eso el acercarnos a la Virgen es tan importante, porque ella nos quiere formar y transformar. Nos quiere sanar y convertir. Nos quiere acompañar y llevarnos en el camino de unión a Jesús, para que podamos convertirnos en lo que estamos llamados a ser.
7: Y ella nos quiere cerca de ella. Y si podemos ver estos puntos como más clarificados, ¿no? Ejemplificados en nosotras mismas, como mujeres, como madres, nos podemos identificar rápido con la Virgen María en ese sentido maternal, porque en nosotras está, de forma normal, natural, como estamos constituidas las mujeres, el amor hacia la familia, hacia nosotras mismas. Cuando recibimos en brazos a nuestro pequeño hijo que nos lo acaban de dar recién nacido, nuestra vida cambia desde ese momento. Ya no vemos lo difícil que era el embarazo, lo difícil, los problemas económicos para poder traer al mundo este ser, este nuevo ser, sino que vemos todo con alegría. A mí me encanta que una amiga aquí cerca de nosotros, aquí en Sherman, una amiga de la parroquia, acaba de tener a su nietecita y pues allá vive con su hijo y ahí nació también, ahí tienen a la niña. Y le digo, wow, dichosa, y eres abuela, le dije, ¿no? Qué bonito. Y ya ahorita ya debe de oler tu casa bien bonito, debe oler a romero, debe oler a bebé, a pañales recién lavaditos, ¿no? Y eso como que renueva nuestro corazón, solamente el hecho de recordar esos momentos que vivimos con nuestros propios hijos cuando Dios nos los dio por primera vez en los brazos, es una cosa que no tiene precio, no tiene palabras uno para expresar la felicidad tan grande de experimentar esa generosidad de Dios, de darnos a un hijo y de ser copartícipes o co-creadores con él en el formar una familia. Y al pasar del tiempo, ¿verdad?, cuando ya empiezan más y más problemas y que aún así vemos, como dicen por allá, hijos chicos, problemas chicos, hijos grandes, problemas grandes. Aún en medio de todo eso podemos descubrir la mano de Dios. Todo depende del cristal con lo que lo veamos. E incluso ahora que estamos hablando de esto de las redes sociales, es importante pues no tomar partido, yo pienso, o de decir, ay, yo le voy a este equipo. No, pues entonces están escribiendo esto de que, ay, qué mal hicieron esto, qué mal. Y entonces, ¿qué estamos haciendo? Pues nada más estamos apoyando a las personas que están en ese carril o en esa forma de ese idioma negativo de hablar. ¿Y qué estamos haciendo? Focalizando nuestra energía en esto, nuestro tiempo, nuestra mente, y se vuelve un distractor y nos quita la vista de Dios, porque definitivamente todo lo que es bueno, todo lo que es verdadero, todo lo que es bello proviene de Dios. Y con esas tres palabritas podríamos discernir muy bien que lo que estamos viendo de forma negativa en las redes sociales no es cristiano, católico, no es nuestra forma de expresión original. Entonces, Dios quiere para nosotros pues esa paz, esa felicidad, esa alegría, pero que no va a ser así de sencillo, ¿verdad? Todo se nos va a dar si se lo pedimos a Dios, como dice la palabra de Dios, pedir y os dará, pero no todo va a ser fácil. Va a necesitar un esfuerzo y sobre todo de oración personal y de discernimiento. A ver, ¿por qué estoy insertada en esta cosa? ¿Ves? Me salió esto y esto. El algoritmo, sabemos, de los celulares y ahora está provocando ciertas emociones en nosotros. Pero no necesariamente tenemos que responder de la misma forma. Necesitamos pasar por un discernimiento, incluso hacer un lado el teléfono y ayunar de eso y ofrecérselo a Dios. Ahorita no quiero estar metida en esto de que me están hablando aquí, me están provocando el enojarme. Si estaba enojada, pues con esto más me voy a enojar. Pues ¿sabes qué? Todo lo que me enoja. Estás poniendo un ejemplo, lo de las redes sociales y el teléfono, pero puede ser uno mismo. Los pensamientos de uno mismo, allá es donde están las tentaciones, allá están también nuestras heridas que luego, así como con el teléfono, se conecta con la persona más cercana, con el prójimo, con el esposo, con la hija, con los problemas que diariamente estamos viendo alrededor nuestro como una amenaza. Entonces, a una ofensa, una defensa. Y si estamos todo el tiempo a la defensiva, nos blindamos, nos ponemos esa máscara, como decíamos, y no dejamos que penetre el amor de Dios en nuestro corazón, como si tuviéramos un impermeable donde Dios está enviando la lluvia de bendiciones, pero no las queremos, porque estamos en un canal demasiado lejos de lo que Dios quiere para nosotros.
5: Y ahí está la oportunidad, vas a decir, bueno, ¿y esto qué tiene que ver con el Inmaculado Corazón de María? Precisamente es eso, que necesitamos permanecer conscientes. La Virgen, y lo dice en el Evangelio según San Lucas, en el capítulo 2, en el versículo 51, después de que Jesús se perdió en el templo y regresó con sus papás, dice, volvió con ellos a Nazaret y les obedecía en todo. Su madre guardaba cuidadosamente todos estos sucesos en su corazón. Mientras que Jesús progresaba en sabiduría, en estatura, en gracia ante Dios y los hombres. Palabra del Señor. Gloria a ti, Señor Jesús.
7: Gloria a ti, Señor.
5: Y es eso, o sea, a la vista y al corazón de la madre, el hijo crece en sabiduría, en estatura, en gracia. Y creo que esa es parte de nuestra función al acompañarte el día de hoy. ¿Para qué? Para que te puedas hacer consciente, para que puedas acercarte a la madre, para que puedas abrirle tu corazón, para que puedas descubrir aquello en lo cual todavía necesitas progresar tú, pero también nosotros. No lo estamos haciendo como maestros o como alguien que lo sabe todo. Estamos igual que tú, caminando en este camino para unirnos a Jesús y para transformar nuestro corazón. Unido al corazón de María, va viniendo esa luz, vas progresando con Jesús, por Jesús y en Jesús, como lo dice el sacerdote en medio de la oración litúrgica, en la oración eucarística, por Cristo, con Él y en Él. Y ahí, en esa cercanía, nuestro corazón va sanando. Nuestras divisiones interiores se van integrando. Nuestra salud mental y espiritual, y hasta muchas veces física, va mejorando. Y nuestra paz va creciendo. Y esto es tan fuerte porque vivimos en una batalla, pero no de corto plazo, de largo plazo. Y por eso necesitamos la ayuda de la madre, necesitamos el acompañamiento de la Virgen, necesitamos unirnos al Inmaculado Corazón de María. Como lo decía San Luis María Griñón de Montfort, de alguna manera lo decía, es el camino más corto. Vivir consagrados a la Virgen María es el camino más corto, más directo, más fácil para llegar al cielo. Y pues nos vamos a ir a un pequeño corte pidiendo la intercesión de la Virgen, unidos en este momento de corte musical.

0: seguimos adelante en su programa Hoy es tu gran día. Y ahí está esa oportunidad. Primero, de hacernos conscientes a lo largo de este mes, de ir caminando juntos en ese camino de crecimiento, de maduración, de transformación, de la mano de la Virgen María. Y teniendo clara cuál es nuestra meta, y lo decimos en el Ave María, todos los días que hacemos el Ave María, que la primera parte del Ave María es la que viene en la Biblia, ¿no? La que dijo el ángel, la que dijo Santa Isabel, Dios te salve María, llena eres de gracia, el Señor está contigo. Y la Santa Isabel, eso lo dijo el arcángel Gabriel, y Santa Isabel le dice, bendita tú entre las mujeres y bendito es el fruto de tu vientre. Y luego viene esta oración de la iglesia. Ruega por nosotros, pecadores, ahora y en la hora de nuestra muerte. Amén. Y es esta segunda parte la que nos recuerda a dónde vamos. Nuestro camino no es aquí y ahora, es el cielo. Y mientras no nos damos cuenta, pues estamos profundamente preocupados por si salió el nuevo teléfono de moda, o si salió tal o cual cosa nueva, y estamos distraídos en las novedades, o en el internet, o en tal o cual cosa. Y lo digo porque nos pasa a todos, este es el mundo en el que vivimos, pero por eso es tan necesario a lo largo de este tiempo que la iglesia nos da este regalo de ir dejándonos acompañar por la Virgen, dejándonos acompañar para que ella nos ayude a ser transformados en Jesús. Y pensaba, alguna vez hemos mencionado, pero me encontré por ahí una amiga que aprecio mucho, que está en una diócesis por aquí en el norte de Estados Unidos, y ella es parte de la agrupación que inició el padre Patrick Peyton, que se conoció, era muy conocido el siglo pasado como el sacerdote del Rosario. Él emigró desde Irlanda, estuvo muy enfermo, tuvo una tuberculosis, pero su hermana le sugirió que orara a la Virgen María, y por su intercesión se consagró a María, empezó a rezar el rosario, y al final pues recibió una curación completa y milagrosa. Y le prometió a la Virgen que pasaría su vida promoviendo el rosario. Y entonces se hizo tan popular que esta frase la hemos escuchado quizá en muchos lugares, que él la hizo. La familia que reza unida permanece unida. Y él llegó a tener programas de televisión, llegó a tener una productora donde hizo películas, y al final llevó a difundir y a lograr que miles y millones rezaran el rosario. Y creo que, y al final pues falleció, y actualmente está en considerado para iniciar un proceso de canonización. Falleció en 1992. Pero mientras veía su vida, pensaba cuántas familias, gracias a este sacerdote, llegaron y el día de hoy todavía rezan el rosario. Y podemos pensar a lo largo de la historia cuántos santos y santas han encontrado en el rosario ese camino para sanar su corazón, para ser acompañados, para vencer las batallas interiores, para poder perseverar en el camino hacia el último día de nuestra vida, pero también no solos, ¿no? Sino acompañados en familia, acompañados y siendo un camino de restauración de nuestra familia.
1: Así es, y recordemos que la Virgen María nos lleva a Jesús. Ella nos está enseñando el camino de la humildad, de la fidelidad a Dios. Y cuando hablamos de esto, podemos ver en el Antiguo Testamento cómo ella ya estaba prefigurada su presencia en medio de nosotros, porque desde el profeta Daniel ya se estaba diciendo la fecha de cuándo iba a nacer el Salvador de una forma matemática. Incluso es increíble, si leemos las Escrituras y entendemos todo esto, wow, vemos cómo el Señor ya tenía un plan de salvación para cada uno de nosotros.

0: cómo la misericordia de Dios está presente, está viva y verdadera, la presencia de Dios en la Eucaristía. Y si vemos cómo nuestra Madre Santísima nos está enseñando el camino de la humildad y de la fidelidad a Dios, vamos a comprender que necesitamos quitarnos todos esos apegos que no son sanos, ¿no? Y tratemos, ¿verdad?, de hacer una concientización en nosotros mismos, hacer un discernimiento que nos ayude a entenderlo, porque han sido muchos, muchos años, ahora que platicamos, Carlos y yo, muchas cosas, desde antes de conocernos, incluso de cómo nuestra vida a Dios la fue uniendo, nos damos cuenta que es un milagro que seamos familia. Así se los podemos decir, porque Carlos viene de una familia fracturada y yo también. Y esto puedes decir, bueno, pero pues que ¿cuál es el milagro? El milagro es que nos podamos entender en un mismo idioma, a pesar de que venimos con ciertas heridas cada uno. Entonces, la manifestación de Dios es importante verla todos los días. Y nos lo dice la palabra de Dios, ni ojos han visto, ni oídos escuchado lo que Dios tiene preparado para los que aman a Dios. Y pues esto es clave verlo de esta forma, porque si fuera nuestra humanidad la que hiciera las cosas, simple y sencillamente no estaríamos aquí sentados hablándoles a ustedes el día de hoy a través de estos micrófonos, porque definitivamente hubieron signos, prodigios de Dios en nuestras vidas, en ambas vidas, para que se pudieran dar las cosas. Yo era viuda y con dos pequeños cuando nos conocimos, y hemos platicado esto también, de cómo anteriormente a este momento de habernos conocido no hubiera funcionado. Primero, porque imagínense, años anteriores, pues ya estaba casada y mi esposo anterior, Fernando, que en paz descanse, estaba vivo. O sea, ¿cómo iba a haber una conexión entre nosotros? Tenía que ser un tiempo exacto, un momento en el que Dios permitiera un siguiente proyecto de vida para ambos, ¿verdad? Y fue que se dieron las cosas, ¿no? Entonces yo creo que así como nos pasa a nosotros este milagro, a muchísimas personas les pasa otras cosas, pero que no podemos dejar de recordarlo y de darle gracias a Dios por eso. Porque en el momento que se nos olvida, entramos en un canal ya más del mundo, como decíamos, más reactivo, más de queja, más de negatividad y pesimismo. Cuando vemos la gracia de Dios, de todos los milagros que nos ha permitido vivir como familia, vemos las cosas que ni siquiera imaginábamos que podíamos vivir.
1: Y te invito a eso, ¿no? Que pienses qué cosas buenas has visto que Dios ha hecho a lo largo de tu camino, para que no se te olvide. Acuérdate el momento en el que Dios te habló, que Dios te llamó, en un retiro, en una misa, un momento de crisis familiar, un problema de salud, en que descubriste que Dios estaba ahí. Y vamos a poner ese amor en el primer misterio gozoso, que es la anunciación a la Virgen y la encarnación del Verbo, que le puedas decir sí a Dios con ese amor, con esa confianza, con esa entrega, para encontrar su amor en tu corazón. En nombre del Padre, del Hijo y del Espíritu Santo. Amén. En el Inmaculado Corazón de María le decimos sí a Dios. Padre nuestro, que estás en el cielo, santificado sea tu nombre. Venga a nosotros tu reino. Hágase tu voluntad en la tierra como en el cielo.
0: Danos hoy nuestro pan de cada día. Perdona nuestras ofensas, así como nosotros también perdonamos a los que nos ofenden. No nos dejes caer en tentación y líbranos de todo mal. Amén.
1: Dios te salve María, llena eres de gracia, el Señor es contigo. Bendita tú eres entre todas las mujeres y bendito es el fruto de tu vientre, Jesús.
0: Santa María, Madre de Dios, ruega por nosotros pecadores, ahora y en la hora de nuestra muerte. Amén.
1: Dios te salve María, llena eres de gracia, el Señor es contigo. Bendita tú eres entre todas las mujeres y bendito es el fruto de tu vientre, Jesús.
0: Santa María, Madre de Dios.

0: de Dios, ruega por nosotros pecadores, ahora y en la hora de nuestra muerte. Amén.
1: Dios te salve María, llena eres de gracia, el Señor es contigo, bendita tú eres entre todas las mujeres, y bendito es el fruto de tu vientre, Jesús.
0: Santa María, Madre de Dios, ruega por nosotros pecadores, ahora y en la hora de nuestra muerte. Amén.
1: Dios te salve María, llena eres de gracia, el Señor es contigo, bendita tú eres entre todas las mujeres, y bendito es el fruto de tu vientre, Jesús.
0: Santa María, Madre de Dios, ruega por nosotros pecadores, ahora y en la hora de nuestra muerte. Amén.
1: Dios te salve María, llena eres de gracia, el Señor es contigo, bendita tú eres entre todas las mujeres, y bendito es el fruto de tu vientre, Jesús.
0: Santa María, Madre de Dios, ruega por nosotros pecadores, ahora y en la hora de nuestra muerte. Amén.
1: Dios te salve María, llena eres de gracia, el Señor es contigo, bendita tú eres entre todas las mujeres, y bendito es el fruto de tu vientre, Jesús.
0: Santa María, Madre de Dios, ruega por nosotros pecadores, ahora y en la hora de nuestra muerte. Amén.
1: Dios te salve María, llena eres de gracia, el Señor es contigo, bendita tú eres entre todas las mujeres, y bendito es el fruto de tu vientre, Jesús.
0: Santa María, Madre de Dios, ruega por nosotros pecadores, ahora y en la hora de nuestra muerte. Amén.
1: Dios te salve María, llena eres de gracia, el Señor es contigo, bendita tú eres entre todas las mujeres, y bendito es el fruto de tu vientre, Jesús.
0: Santa María, Madre de Dios, ruega por nosotros pecadores, ahora y en la hora de nuestra muerte. Amén.
1: Dios te salve María, llena eres de gracia, el Señor es contigo, bendita tú eres entre todas las mujeres, y bendito es el fruto de tu vientre, Jesús.
0: Santa María, Madre de Dios, ruega por nosotros pecadores, ahora y en la hora de nuestra muerte. Amén.
1: Dios te salve María, llena eres de gracia, el Señor es contigo, bendita tú eres entre todas las mujeres, y bendito es el fruto de tu vientre, Jesús.
0: Santa María, Madre de Dios, ruega por nosotros pecadores, ahora y en la hora de nuestra muerte. Amén.
1: Gloria al Padre, al Hijo y al Espíritu Santo.
0: Como era en el principio, ahora y siempre, por los siglos de los siglos. Amén.
1: Jesús mío, perdona nuestros pecados, líbranos del fuego del infierno, lleva al cielo a todas las almas, socorre especialmente a las más necesitadas de tu divina misericordia. Dulce Madre, no te alejes, tu vista de mí no apartes, ven conmigo a todas partes y solo nunca nos dejes. Ya que nos proteges tanto como verdadera Madre, cúbrenos con tu manto y haz que nos bendiga el Padre, el Hijo y el Espíritu Santo. Amén.
0: Amén. Pues consagremos nuestra vida, nuestra familia, nuestro trabajo a la Virgen María, el Su Inmaculado Corazón.
1: Y vamos a caminar juntos en este mes, unidos al Corazón de María, para aprender, para crecer, para cambiar, para convertirnos más cercanos al Corazón de Jesús.
0: Porque hoy es
1: tu gran día.

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5: 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Pero hoy quiero compartir con ustedes sobre un beneficio particular para nuestro cuerpo que naturalmente ocurre principalmente a través del ejercicio, la producción del BDNF, factor neurotrófico derivado del cerebro. Esta es una proteína esencial para el cerebro que a menudo es llamada el fertilizante del cerebro. Esta proteína juega un rol muy importante en la salud de nuestro cerebro. Nos ayuda a mejorar la memoria y el aprendizaje, ayuda a combatir la depresión y el estrés y retrasa el envejecimiento cognitivo. 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
10: Hoy con ustedes estamos la hermana
11: Clara Elena
10: y la hermana María Celeste. Esperamos que este programa sea de mucha, mucha bendición para nuestras vidas. Damos la bienvenida a todos los que nos están escuchando por primera vez, también a todos los que siempre están ahí súper conectados con nosotros. Y bueno, hermana Clara Elena, creo que la mejor manera de comenzar es invocando la presencia del Espíritu Santo. Así que comencemos.
12: Es hora de comenzar. Estamos conectados.
11: En el nombre del Padre, del Hijo y del Espíritu Santo. Amén. Padre bueno, estamos muy contentos, Señor, porque antes de que tú nos crearas, nos soñaste, nos pensaste. Gracias, Señor, por todos los hermanos que hoy se conectan con nosotros desde diferentes lugares del mundo. Te pedimos, oh buen Dios, que extiendas tus manos poderosas sobre ellos y pronuncies sobre el ser de nuestros hermanos aquellas palabras de poder que hacen falta para que ellos sean restaurados, para que sean renovados. Te presentamos también, Señor, a nuestra invitada, a la invitada de hoy, tu hija Graciela. Bendícela, Señor, sopla sobre ella tu aliento de vida y haz que el fuego de tu amor sea quien actúe en esta hermana nuestra para que hable en tu nombre y responda acerca de todas aquellas dudas que hay en nuestros hermanos acerca de este tema de la vida. Por eso, Señor, hoy nos ponemos en tus manos y que la sangre de tu Hijo nos proteja. Gloria al Padre y al Hijo y al Espíritu Santo.
13: Como era en el principio, ahora y siempre, por los siglos de los siglos. Amén.
11: María, hija predilecta del Padre,
13: ruega por nosotros.
11: Amén.
12: Tu batería está cargando. No te desconectes.
11: Bueno, nuestros queridos hermanos, qué alegría saber que después de esta bendición que le hemos pedido a Papá Dios, podamos presentarles a aquellos hermanos nuestros que apenas hoy se conectan por primera vez a una invitada muy especial que hace poco estuvo con nosotros, la doctora Graciela Díaz. Ella nació en Argentina y actualmente vive en el estado de Missouri. Doctora Graciela, le damos la palabra para que pueda saludar a nuestros queridos oyentes y les comente a qué se dedica.
14: Muchas gracias, hermanita. Muy, muy contenta de estar en este prestigioso programa. Muchas gracias por su invitación. Bueno, yo me dedico toda mi vida desde los 16 años a ser provida y a difundir estas enseñanzas, porque muchas veces la gente comete errores porque no está informada, porque no sabe.
13: Claro que sí, doctora Graciela, muchísimas gracias de verdad por acompañarnos y explicarnos estos temas de tan gran importancia, porque de verdad que hay mucha ignorancia acerca de estos temas y muchas cosas por conocer, y de verdad muchísimas gracias por acompañarnos y pues sacar de tantas dudas a muchas familias que pues se conectan a este programa y que también ellos mismos puedan ir compartiendo esta información con sus conocidos, allegados, ¿verdad, hermana Clara Elena y doctora Graciela? Así juntos podemos ir como que informándonos e ir saliendo un poco de la ignorancia o del desconocimiento de estos temas tan importantes. Y que, queridos oyentes, esta semana de manera especial vamos a tener como a la doctora Graciela ayudándonos a ampliar más sobre estos temas de gran importancia, porque durante toda esta temporada hemos venido tratando estos temas, pero hay unos que de manera especial se han quedado un poquito cortos porque la información es muy amplia. Entonces hemos querido en esta semana ampliar un poco sobre estos temas de gran importancia. Entonces, ¿qué les parece, hermana Clarita, si nos cuenta cómo se titula este tema del día de hoy?
15: Sí, queridos hermanos, el tema de hoy es anticonceptivos y esterilización. ¿Y qué tal, como lo hacemos todos los días, si empezamos con la frase de un santo?
13: Bueno, antes de la frase del santo, hermana Clara Elena, yo quería que decirle a nuestros invitados que, por favor, si ustedes pueden, en este momento, busquen un papelito o una hojita, los que puedan, ¿verdad? Y vayan anotando lo que más les impacte o las preguntas que les vaya surgiendo alrededor del tema, pues para que también los puedan ir compartiendo a través del chat de nuestras redes sociales, y así juntos pues le podamos preguntar a la doctora y la doctora nos vaya instruyendo y nos vaya sacando pues de la duda que tenemos. Ahora sí, vamos con la frase de nuestra espiritualidad, hermana, pero yo quiero que él no la lea, hermana. Léanos esa frase de nuestra espiritualidad.
15: Con muchísimo cariño. Bueno, bien juiciositos, atentos, porque es una frase que tiene gran profundidad. La familia es el santuario de la vida. Lo ha dicho nada más y nada menos que nuestro querido y recordado Papa San Juan Pablo II.
13: Qué frase tan impresionante, hermana Clara Elena, porque es cierto, la familia es el santuario de la vida. Uno se pone a pensar, ¿qué es un santuario, no? Un santuario es donde se guarda, se custodia algo muy importante, dedicado a alguien muy importante. Por ejemplo, el santuario a la Virgen María, el santuario a Jesús, el Señor de los Milagros, una cosa así. Lo mismo, ese santuario donde se guarda la vida, la familia es ese santuario que protege la vida, que la custodia, que la resguarda para que siempre esté ahí segura, ¿verdad? O sea, qué bonito esta frase de San Juan Pablo II. Y pues bueno, ya entrándonos un poco más en el tema del día, ya para iniciar a hacerle las preguntas a la doctora Graciela, pensamos, hermana Clara Elena, que la llegada de los hijos y la planificación familiar son temas que suelen generar bastantes, bastantes preguntas, y por eso es importante contar con información clara y responsable que permita tomar decisiones conscientes y bien orientadas.
15: Sí, hermana, y antes de iniciar con las preguntas, sí me gustaría compartirle a nuestros queridos oyentes que la doctora Graciela, que nos acompaña hoy con tan buena voluntad y con tanta alegría, es una persona que tiene muchísima experiencia, atiende familias, y este tema lo ha venido tratando desde años atrás. O sea que, como les invitaba ahorita nuestra hermana, no tengan la menor duda en preguntarnos todas aquellas inquietudes que tengan, para que, existiendo claridad en su corazón, sepan también ustedes orientar a otros. Bueno, doctora Graciela, nos vamos con la primera pregunta. ¿Qué son los anticonceptivos y cuáles son los métodos más utilizados actualmente?
14: Ah, muy bien. Mire, para poder entender todos estos temas, vamos a explicar un poquito cómo funciona normalmente el cuerpo, sobre todo el cuerpo de la mujer. Ay, ¿sabe que tengo un eco? ¿No me escucha ahí?
13: Sí, sí, señora, la escucho muy bien.
14: Sí, pero yo no. Bueno, cuando yo hable me lo voy a sacar, y después cuando ustedes me lo voy a poner para poder escucharlos.
13: Muy bien, sí, señora.
14: Bueno, entonces para entrar en tema podemos decir, hay dos términos que es lindo que sepamos la diferencia para que cuando avancemos en la conversación nos queden claros. Una cosa es la fecundación, que es cuando se une una célula de la mamá con la célula del papá, y ahí se dice la fecundación, y ahí comienza la vida. Esto es muy importante, porque muchas veces nos dan otro concepto de lo que es la fecundación. Pero es importante que entendamos que ahí empieza la vida, en el momento que se unen estas dos células. Pero para que empiece todo el proceso, estas células se tienen que implantar en el útero, que es el órgano donde nace el bebé, como lo llamamos normalmente en la matriz. Si esa célula que está fecundada no se implanta, no hay embarazo. Entonces, ¿por qué es tan importante saber esto? Porque justamente es ahí donde actúan los anticonceptivos. Entonces, una vez que ya se formó el bebé, que ya están las dos células unidas, que ya el bebé tiene vida, que ya tiene el color de ojos, tiene toda la información, pero todavía no se implantó, entonces ahí actúan los anticonceptivos, no previniendo el embarazo, sino haciendo que no se implante el bebé que ya está formado. Por eso es que muchos anticonceptivos, sobre todo los anticonceptivos hormonales, se dicen que son abortivos, porque al no permitir la implantación, el bebé no se forma. Entonces, ¿qué son los anticonceptivos? Los anticonceptivos son sustancias químicas que evitan todo el desarrollo del bebé. Los más usados son los anticonceptivos hormonales. Son pastillas que son las que van en contra de las hormonas que normalmente hacen que el bebé crezca. Entonces, al hacer estos químicos, estas pastillas, que son la mayoría, son las que evitan que el bebé que ya está formado siga su curso evolucionando.
15: Gracias, doctora. Muy interesante esto. Mira, hermana Clara Elena, no sabía. Y por eso es que entonces se dice que muchos métodos son abortivos, ¿verdad? O sea, porque ya, no sé, entiendo, doctora, no sé si usted, si lo entendí bien, es que ya igual no se ha implantado esa célula en la matriz de la mujer, pero de todas maneras lo que hace la pastilla o el anticonceptivo que se use es como evitar que esto se implante. Entonces, ¿es por eso que es abortivo?
14: Exactamente.
15: Ok.
14: Exactamente, porque desde que se forma el bebé, es decir, desde la fecundación hasta la implantación, demora como 4 o 5 días. No es una cosa inmediata. Entonces, en ese proceso, que ya está formada la célula, empieza a dividirse y demora 4 días hasta que se implanta, es ahí donde actúan los anticonceptivos. Por eso es que es tan importante diferenciar lo que es la fecundación de la implantación. ¿Por qué? Porque justamente los que no defienden la vida, los que están a favor de los anticonceptivos, dicen que la vida empieza en la implantación. Y no es así. La vida empieza en la fecundación. ¿Por qué? ¿Por qué pelean tanto? Porque si la vida empieza en la implantación, los abortivos serían legales, el aborto sería legal. Pero ya el bebé, en ese momento de la fecundación, ya está formado.
15: Wow.
14: Si no quedó claro, díganme y yo se lo explico de nuevo.
15: No, sí, señora.
14: O con otras palabras.
15: No, pienso que nos quedó muy claro. Muchísimas gracias por explicárnoslo de esa manera tan sencilla. Doctora, aquí tenía otra pregunta. Cuando nosotros se habla de esterilización, ¿a qué procedimientos se refiere exactamente tanto en hombres como en mujeres?
14: Exactamente. Mire, este proceso que yo le decía de la fecundación se produce en lo que se llaman las trompas o los tubos. Una vez que se produce la fecundación, viajan por los tubos para implantarse en el útero. Entonces, la esterilización es cortar esos tubos. Por eso es tan importante diferenciar entre fecundación e implantación, porque el bebé ya está fecundado. Entonces, al estar cortada la trompa, ese bebé muere. Entonces, la esterilización en la mujer es la ligadura de las trompas, que antes se las cortaba. Pero la naturaleza es sabia y se volvían a unir.
13: Wow. Uh-huh.
14: Y el bebé podía atravesar, e implantarse y seguir. Bueno, como no dio resultado esa cortadura de trompa, después las cortaban y las separaban. La naturaleza, en muchos casos, después de la cirugía, hacía que se vuelvan a unir, y muchos bebés después de la implantación, después de la cirugía, quedaba embarazada y se implantaba y seguía. Entonces después, como no fue suficiente cortarlas y separarlas, se las quemaba. Entonces eso produce la esterilización en la mujer. Quemar esos tubos por donde viaja el bebé ya formado. Eso es en la mujer. En el hombre es la vasectomía, que también los espermatozoides del hombre viajan por unos tubos que se llaman, no importa el nombre, los conductos diferentes, esos tubos son cortados. Y eso produce la esterilidad en el hombre.
13: Wow, okay, doctor. Muchas gracias. Esa también es una duda muy
14: clara. Yo les agradecería, si no queda claro, vuélvanme a preguntar y lo explico de otra manera.
15: De pronto le hago una preguntita ahí, es que está muy importante este tema para que quede muy claro a nuestros oyentes. Cuando hablamos de la esterilización que se hace en la mujer, de todas maneras, el óvulo y el espermatozoide alcanzan a ser fecundados, y ya después, cuando se hacen esta esterilización, es que no pueden pasar para implantarse, pero de todas maneras sí hubo fecundación.
14: Claro, la fecundación se dio, pero después que se hace la fecundación, ese óvulo ya fecundado viaja a través de los tubos y se implanta en el útero. Pero como ahora están cortados, no se puede implantar.
15: Sí, delicado.
14: Son esos tubos los que se cortan.
15: Sí.
14: Lo triste es que son unos tubos sanos, fuertes, y después que se los corta empiezan los problemas. O sea, lo triste es que de estar sano, después pasa a enfermarse por la cirugía. Pero el funcionamiento es ese. No puede pasar el óvulo ya fecundado.
15: Uy, sí, qué dolor. Doctora, hay otra pregunta que dice, bueno, muchas personas consideran que anticoncepción y esterilización son lo mismo. ¿Cuál es la diferencia fundamental entre ambos conceptos?
14: Bueno, la concepción es lo que explicamos, que es la unión del óvulo con el espermatozoide. Ahí eso es la concepción. La esterilización es cuando no se forma el óvulo, no se une el óvulo con el espermatozoide. Que bueno, puede ser por muchas causas. Pero miren, cuando yo leo los libros, dicen muchas causas de esterilización. Pero para mí, la causa más frecuente de esterilización es el uso de anticonceptivos. Hay mujeres que han sido fértiles, que tienen dos o tres hijos, y dicen, bueno, ya tengo dos o tres, voy a tomar anticonceptivos. Pero después quieren tener hijos, otro más, y ya no pueden por el efecto del anticonceptivo. Entonces ahí también el anticonceptivo actúa de manera como un esterilizador.
15: Fuertísimo. Claro, sí. O sea, realmente todo esto es impide la vida, una vida que ya se formó, porque lo que usted nos explicaba, doctora, es diferente a la cuando ya hubo fecundación, que no pueda pasar y implantarse es diferente. Entonces ya ahí nosotros ya estamos atentando contra la vida, una vida que ya se ha formado. ¿Es cierto esto?
14: Claro que sí. La vida empieza desde que se une el óvulo con el espermatozoide, del minuto uno, en el primer momento, ya hay vida.
15: Qué lindo.
14: Antes de que se implante, ya está la vida, ya el bebé sabe, tiene toda la información genética, el color de ojos, el color de pelo, la voz. Todas las características están en esas dos células, que ahora son una, porque se unió la célula de la mamá con la del papá y es una. Y ahí empieza la multiplicación del nuevo bebé.
15: Ay, gracias, doctora, porque qué triste que muchas mujeres, hombres, parejas, no sepan esto, ¿verdad? Porque dirán, los métodos anticonceptivos es para que no haya vida, digámoslo así. O sea, no están cayendo como en ningún pecado, pero realmente ya está esa vida ahí formada, ya está, como usted le dice, el registro, ¿no? Entonces, qué lindo el poder estar bien enterados de esto para que así las parejas, los matrimonios puedan evitar traer esto de los métodos anticonceptivos a sus matrimonios, a sus vidas, y conocer que hay otras opciones de poderlo hacer de una manera natural. Y de esto vamos a estar hablando, Dios mediante, mañana, para ahondar un poco, también acompañados por la doctora.
14: Sí, sí, si me permite, nosotros al útero, al órgano donde se desarrolla el bebé, le decimos la cunita del bebé. Entonces, cuando ya se fecundó y se va a implantar, la naturaleza sabia prepara así el útero cambia su consistencia normal y hace todo en temperatura, en suavidad, lo que el bebé necesita para poder crecer. Entonces, el anticonceptivo es el que hace el efecto al contrario, hace que el útero tenga una consistencia por la cual el bebé no se pueda implantar, y en lugar de implantarse, se cae y se elimina.
15: Dios.
14: Por eso es que son abortivos.
15: Claro, claro. Importante que nuestros oyentes sepan esto. Doctora, ¿qué consecuencias o efectos secundarios pueden presentarse a nivel físico y espiritual o emocional dependiendo del anticonceptivo?
14: Claro. Bueno, los efectos que producen los anticonceptivos, como usted ha dicho, son efectos espirituales, morales y después los orgánicos, ¿no? Y los efectos son muchos. En primer lugar, si la madre es alérgica a las drogas del anticonceptivo, como puede ser alérgica a la penicilina, a la amoxicilina, a cualquier medicamento, puede ser alérgica a la droga del anticonceptivo, y entonces puede hacer un shock anafiláctico, que es gravísimo y es inmediato, apenas la señora toma el anticonceptivo. Esos serían efectos inmediatos, que producen náuseas, vómitos, mal estado general, aumentan de peso. Pero hay otros que son mucho más graves, cuando ya la mujer los toma por mucho tiempo. Hay mujeres que toman 10 años, 15 años, 20 años, y en ellos ya producen problemas de coagulación, pueden producir trombosis, y la trombosis tiene muchas consecuencias. Hay mujeres que hacen trombosis y no lo relacionan con el anticonceptivo, y tienen una larga historia de tomarlos. Entonces, otros que también, otros side effects que se producen por el uso prolongado son los cánceres. Por ejemplo, el cáncer de hígado es un side effect de los anticonceptivos tomados por mucho tiempo. También producen derrames cerebrales, derrames cardiovasculares, y problemas con la insulina. Si es una mujer diabética, se agudiza su diabetes, sus problemas con la insulina. Son muchos los efectos, y algunos muy graves.
15: Tremendísimo, tremendísimo. Doctora, mira que me surge aquí una pregunta. Es que se lo escuché, pero hace mucho tiempo, a una madre de familia. No sé si será la T dorada o qué clase de método anticonceptivo que a veces utilizan algunas mujeres, y sin embargo quedan embarazadas, y a veces esa T dorada aparece en alguna parte del cuerpo del niño, el niño como que lo absorbió. No sé si es ese método o cuál método. Qué bueno que nos hablaras acerca de esto.
14: Perdón, ¿cuál es la pregunta? ¿Que sí, hable sobre qué el método?
15: Sí, es que como le parece que hace tiempo escuchaba a una madre de familia que utilizaba métodos anticonceptivos, y me parece que era la T dorada, y sin embargo así todo quedó embarazada, y el bebé como que absorbió ese elemento y apareció con él en una parte del cuerpo. Quisiera que nos hablara acerca de eso.
14: Sí, hay mujeres que toman anticonceptivos, incluso los dispositivos intrauterinos, muchas veces los usan y lo mismo queda embarazada. Y sí puede traer consecuencias al bebé. Hay veces que se forman normalmente a pesar del anticonceptivo, pero los daños que produce en el bebé también pueden producir hemorragias. Los bebés cuando nacen, trastornos de la coagulación, son efectos muy muy serios, muy complicados. Lo triste que nunca se les dice la verdad, y nunca se relaciona el side effect con el anticonceptivo. Se les dice, no, es una hemorragia, no sabemos la causa. Y sin embargo, las mujeres que no toman anticonceptivos no tienen tantas enfermedades. Entonces yo le llamo muchas veces, son enfermedades provocadas por los anticonceptivos o por lo que ellas toman. Y eso muchas veces, a veces la madre le dicen al médico de side effect, y el médico lo minimiza como no es nada, pero sí traen consecuencias para la madre, para el niño y para la familia.
13: Sí, doctora, y eso quiere decir también que si, digamos, una mujer consume por muchísimos tiempo, años, 3 años, 5 años, anticonceptivos, ¿esto también puede causarle la esterilidad?
14: Sí. Yo, mire, hay muchas señoras que me consultan por esterilidad, y mujeres que ya han tenido hijos, tienen 2 o 3 hijos y después tomaron 4 o 5 años de anticonceptivo, y cuando quieren tener nuevamente es muy difícil. Y yo veo que los anticonceptivos cada vez más actúan como esterilizante, porque si una mujer sana que ha tenido hijos sin problema y después toma anticonceptivo y no puede tener hijos, no hay otra causa. Las causas de esterilidad son muchas, pero en estas mujeres que no tienen causa, lo único que tienen es el antecedente del anticonceptivo, eso de que lo tomas y cuando quieras tener hijo dejas de tomarlo y te embarazas, eso no siempre es así. Hay muchas mujeres que después de los anticonceptivos nunca, lo intentaron mucho tiempo y no pudieron quedar embarazadas. O sea que el efecto esterilizante existe con el anticonceptivo.
13: Qué fuerte esto, claro, porque es algo totalmente antinatural y fuertísimo para el cuerpo de la mujer, es invasivo, o sea, yo diría es algo invasivo y que causa muchísimo daño. Ojalá que muchas mujeres que no tenían este conocimiento, que ya están aprendiendo un poquito, puedan si están con estos métodos y así, puedan ya sacarlos de sus vidas para que esto no afecte su salud física ni emocional, nada, porque sí, o sea, ves cómo esto afecta de terrible la vida de una persona y que los médicos tampoco se lo hacen saber a las mujeres, o sea, cuando van a esto es como decía la doctora, lo toman como algo secundario, no le prestan atención, pero realmente afecta muchísimo.
15: Sí, totalmente.
14: Sí. Y es increíble, mire, son los únicos medicamentos que yo conozco que se toma, que toma una mujer sana y que después de tomarlo se enferma. No hay otro medicamento que la mujer lo tome estando sana. Si te duele la cabeza, tomas para la cabeza. Si te duele el oído, lo tomas. Si tienes una infección, pero lo toman estando sanas. Las cirugías, las que hablamos recién, mujeres sanas con órganos sanos, empiezan los problemas después que toman las pastillas o se ponen los DIU o se hacen la cirugía. Y muchas veces son problemas para toda la vida. No es que son cosas sencillas de solucionar. Entonces hay que tomar conciencia de que cuando uno toma algo, siempre tiene consecuencias. Los side effects existen y muchas veces son muy complicados.
13: Sí, usted nos hablaba un poco al inicio del programa de cuáles eran esos tipos de métodos anticonceptivos y nos hablaba de manera especial que utilizan mucho los hormonales. ¿Por qué son los más utilizados, doctora?
14: Son los más prácticos, los más baratos. Entonces, aprendiéndolos a tomar, es más fácil tomar una pastillita todos los días que hacerse una cirugía o algún otro tipo. Entonces, están tan difundidos y hay tanta variedad. Entonces, son más usados, son más prácticos, se los usa. Incluso las mujeres ya ni van al médico, entre ellas, nomás, tómate esto, a mí me hizo bien. Hay una automedicación. Que ese es otro tema, ¿no? La automedicación, pero sí que también les afecta mucho.
13: Doctora, hay una pregunta que nos hacen aquí por el chat de nuestras redes sociales. ¿Los métodos anticonceptivos solo lo debe tomar una mujer o hay forma también de que un hombre pueda tomar métodos anticonceptivos?
14: Bueno, la anticoncepción que el hombre más usa es la que decíamos recién, la cirugía, la vasectomía, que muchos hombres dicen, bueno, para que mi esposa no se exponga o no vaya a la cirugía, me voy a hacer yo la cirugía. Pero fíjense que los side effects son muy serios también de la vasectomía. He leído últimamente un research, una investigación que hicieron sobre hombres que toman anticonceptivos, que se hace la vasectomía, fíjese que hay una proteína, la proteína que aumenta en la demencia, se produce en el cerebro y en el testículo del hombre.
13: Wow.
14: Entonces, cuando el hombre se hace la cirugía, esa proteína no se elimina, y se empieza a acumular. ¿Y dónde va? Al cerebro. ¿Y qué produce eso? Demencia. Entonces, se está viendo que ahora, que antes la demencia era de las personas después de los 65, 70 años. Ahora se está viendo hombres que después de los 50 ya empiezan con olvidos, con cambios de carácter, y ya se empieza a instalar la demencia en hombres más jóvenes de lo que es normalmente. Fíjese que una vez yo dije esto en una charla, y cuando terminé la charla vino una señora y me dijo: ¿usted sabe cómo cambió el carácter de mi esposo? Yo no sabía por qué, pero ahora lo relaciono, dice, el cambio de carácter, un hombre de muy buen carácter empezó a cambiar. Y sí, ese es uno de los side effects de las cirugías estas.
15: Sí. Impresionante, impresionante. Doctora, para aquellas mujeres que ya se han practicado una esterilización, o los hombres que ya se realizaron una vasectomía y se preguntan sobre sus posibilidades futuras, ¿qué aspectos médicos deberían conocer?
14: Mire, la vasectomía, la ligadura de trompas, son reversibles. Hay otra cirugía que la puede restablecer. O sea que si se ligó, puede desligarse, y la vasectomía también. Y se puede hacer en cualquier momento. Obviamente que cuanto más pasa el tiempo, es más difícil. El problema es que es una cirugía, es una microcirugía, no se hace en todos lados y es muy cara. La vasectomía y la ligadura de trompas son, dentro de todo, como son cirugías rápidas, no son tan caras, pero la reversión es carísima. Pero sí se puede hacer.
15: Impresionante.
16: Claro, sí. Y pues eso es lo que no se le dice a muchas mujeres o a hombres que se van a hacer este tipo de cirugías, ¿verdad? Porque nadie les dice: ah, después, si un día ya no quieres, te arrepientes y demás, es fácil volverlo a arreglar. No se le dice, va a ser muy difícil porque es una cirugía muy costosa, va a tener consecuencias en tu sistema, o sea, hormonal, en el caso de la mujer, también en el hombre. Eso no se les dice, ¿no? Entonces, qué bueno tener el conocimiento sobre esto de que, aunque se puede revertir, es muy difícil y también es muy costoso y trae consecuencias muy graves.
14: Así es.
16: Doctora, otra pregunta. ¿Por qué cree que muchas personas consideran que la esterilización es una solución definitiva, ¿no? O sea, es como que, yo escucho mucho eso, mujeres que, no, es que yo me opero, me hago la ligadura y ya se soluciona como esa parte, ¿verdad? Ya no más hijos. ¿Por qué consideran que eso es una solución definitiva y que no, por el contrario, de que se están haciendo como un daño, ¿verdad? Un daño grave.
14: Bueno, la razón es lo que usted acaba de decir, ¿no? Que a la mujer no se le explica las consecuencias. Te haces la cirugía y ya se te soluciona todo. Te haces la cirugía y empieza otro tipo de problemas. No es la solución. Sí, a lo mejor no vas a tener más hijos, pero los problemas que va a tener la mujer, los que hablamos recién, no son sencillos. Entonces, es un poco la formación, la preparación o la información que la mujer recibe. Y fíjese que habiendo los métodos naturales, que mañana vamos a hablar en detalle, cómo se los desprestigia a los métodos naturales y cómo se le hacen creer a la mujer que son métodos que no funcionan. Y la razón por la que no funcionan es porque a nadie le conviene económicamente. Las multinacionales de anticonceptivos son las empresas farmacéuticas más grandes en el mundo. No hay otra industria farmacéutica que económicamente convenga más que los anticonceptivos. Entonces, obviamente, que los tienen que difundir.
16: Claro, eso es un negocio.
14: La salud de la mujer y de la familia.
16: Claro, importa más el negocio y es por eso que hay tanto desconocimiento y tanta información errónea acerca de esto, porque lo plantean como una solución, ¿verdad? Definitiva y pues no, lo real es que no es así. O sea, a quienes le conviene es a la otra parte y no a la mujer que toma este tipo de medicamentos o que se hace este tipo de cirugías. Doctora, yo creo que este tema está bastante interesante, ¿verdad? Ah, bueno, hermana Clara Elena antes tiene una pregunta por hacerle.
15: Doctora, sí, es que, bueno, creo que de pronto ese tema se trataría mañana. Pero es que hay una inquietud. Hay parejas que, y ya se ha dado varios casos en nuestra comunidad, que de pronto hay parejas con una inquietud, de pronto donde la mujer está muy delicada de salud y se le ha hablado acerca de estos métodos y de un momento a otro dicen, ¿qué vamos a hacer? Yo tan delicada de salud y qué susto ir a quedar embarazada si me pongo a utilizar métodos naturales y el doctor me dice que es un riesgo que puede ser de, hasta de muerte si quedo embarazada. Bueno, ellos ya, de las parejas que te digo, ya nos han dicho que tienen bebés y todo, ya tienen hijitos. ¿Será que en esos casos mejor que sigan viviendo en pureza si es tanto el miedo que tienen de ir a quedar embarazados y que de pronto pueda? Es que los médicos le dicen, o corre en riesgo la vida suya como madre, o corre en riesgo la vida del futuro hijo. ¿Ahí qué orientación se les puede dar? Porque es que es bien difícil.
14: Bueno, sí. Primera cosa, no le tengan miedo a los métodos naturales. Mañana vamos a hablar en detalle por qué los métodos naturales no funcionan y cuándo los métodos naturales funcionan. Cuando la mujer entiende eso, no hay problema con los métodos naturales. Pero sí son una, es una salida los métodos naturales. Bien hechos. Uh-huh. Son efectivos.
15: Pero qué alegría, qué bueno. Qué bueno saber.
14: 10 años.
15: Eso, para los nuestros queridos oyentes, qué rico los que nos están escuchando, ojalá que mañana no se vayan a perder el programa porque respecto a lo que dice la doctora es muy importante conocerlo porque hay mucha inquietud, mucho miedo en tantas mujeres que qué van a hacer. Bueno, entonces ahorita ha llegado un momento refrescante para que refresquemos no solamente el alma, sino todos nuestros sentidos. ¿Qué tal si nos vamos a una pausa musical? Pero antes decimos, Padre, que todos te conozcan y te amen.

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1: El día de hoy, que ha estado bastante interesante, es un tema que creo que nos ha ayudado bastante, hermana Clara Elena y queridos oyentes, gracias a la doctora Graciela, que nos ha estado instruyendo y dándonos a conocer más sobre este tema de tanto interés y que tanta falta hace, ¿verdad? Y bueno, doctora Graciela, pues vamos a seguir profundizando un poquito más en este tema. También quiero invitar a nuestros oyentes que nos están escuchando a través de nuestras redes sociales, que si tienen alguna pregunta acerca de este tema del día de hoy, la puedan hacer para que

0: fecundación. No, ya la fecundación se ha dado. Lo que está impidiendo es que se implante este bebé en el útero. Entonces, es muy importante tomar conciencia de eso. Recordé el caso, hace varios años, de una persona que de pronto como no conocía lo que la doctora nos está contando, ella inocentemente se dedicaba a ayudarle a personas pobres que les daba susto llenarse de hijos, entonces simplemente les ayudaba a pagar la ligadura de trompas y listo, y se sentía contenta de que le estaba ayudando a esa familia, no solamente a no llenarse de hijos, sino a que no se acrecentara esa crisis económica. Entonces, miren, hermanos, qué importante conocer esto. Por cierto, tú te das cuenta de que algunas personas en su inocencia están ayudándole a otros a evitar la familia. Les podamos contar lo que esto significa. Entonces, doctora, una decisión que busca controlar la procreación puede terminar afectando nuestra salud, la relación matrimonial, la conciencia y el plan de Dios.
1: Sí, hermanita, es algo, es la consecuencia, digamos, del acto. Entonces, usted decía recién que había una persona que ayudaba. Fíjese que yo he tenido oportunidad de saber de un médico, que él se fue a una zona rural, pero antes de irse, es como que se especializó en hacer aborto. Mm. Entonces él llegó a esa zona y era impresionante, porque él ayudaba, él se sentía.
2: Doctora, bueno, creo que en este momento hemos perdido a la doctora, pero bueno, nos estaba que, bueno, mañana, Dios mediante, ojalá la vamos a tener esta semana y mañana la podamos volver a hacer esta pregunta que nos estaba ella respondiendo. Pero mientras tanto, de lo que ya hemos venido profundizando en este tema del día de hoy, hermana Clara Elena, con lo que nos ha hablado la doctora, nosotros también podríamos dar una respuesta acerca de esa pregunta que usted acaba de hacer, hermana. ¿Usted qué piensa de esto?
0: Sí, mire, acorde a todo lo que la doctora nos ha venido comentando, totalmente, mire, respecto a la salud, la relación matrimonial, la conciencia del plan de Dios, claro que sí, afecta la salud. Mira todo lo que nos comentaba, que se sube la presión arterial, que puede quedar estéril la persona, que comienza a sufrir hasta de la circulación. Yo conozco muchas mujeres que están utilizando pastillas anticonceptivas y comienzan a sufrir de la circulación de una forma impresionante, son estas venas brotadas, y casos se han visto muchísimo. En la relación matrimonial, claro, y yo creo que por el mero hecho de estar impidiendo que una vida se implante en el útero de la mujer, en la relación matrimonial, yo creo que no puede fluir lo mismo a una persona que se esté abriendo a la vida o que por lo menos esté utilizando todo lo que sí es agradable a los ojos del Señor, como lo es natural, lo natural, porque ya la mujer sabe en qué momento puede tener su relación con su esposo, en qué momento pueden disfrutar de esa relación tan hermosa sin afectar una vida. Y en cuanto a la conciencia del plan de Dios, mire, qué lindo poder hablar del plan de Dios, porque como decíamos al inicio en la oración, qué alegría saber que antes de que existiéramos, Dios nos pensó, Dios nos soñó y Dios se ilusionó con cada uno de nosotros. ¿Por qué? Porque es que algo que también desconocemos muchas veces es que cuando Dios nos crea, Él nos encarga una misión. Recordé el caso del Papa San Juan Pablo II, que la mamá de él se puso muy enferma en el embarazo y de pronto algunas personas le aconsejaban abortar y ella por encima de todo defendió la vida, y donde la mamá del Papa San Juan Pablo II no defienda la vida, nos hubiéramos perdido de una persona tan extraordinaria y tan maravillosa como fue este santo Papa, y así muchas otras vidas. Entonces, que nunca perdamos este conocimiento tan grande de que cada vez que Dios crea a alguien es porque le tiene una misión muy importante que va a favorecer a la familia, a la iglesia y al mundo entero. Es

0: tiempo. Es importantísimo tenerlo en cuenta.
1: Sí, hay que tener bastante en cuenta esto y de verdad agradecemos muy, muy, muy de manera especial a la doctora Graciela y esta ayuda que nos ha brindado en este día. Los invito a que ustedes sigan haciendo sus preguntas. Igual, hermana Clara Elena, es durante esta semana para las personas que se conectaron un poquitito tarde y no alcanzaron a escuchar esta información, durante esta semana vamos a estar ahondando en estos temas. La doctora Graciela nos va a estar acompañando durante toda esta semana y vamos a poder profundizar en cada uno de estos temas que son tan controversiales y también tan desinformados, ¿verdad? Mañana la doctora va a ampliar un poco sobre todo lo de los métodos de planeación natural y cómo van a ver la belleza, hermana, porque es que esto es una belleza, conocer ese mundo es una belleza, porque uno dice, las mujeres temen a esto, temen a que un método natural no va a funcionar, pero sí funcionan y mañana la doctora nos lo va a estar comentando pues más a fondo. Y pues bueno, damos las gracias a todos los que han estado ahí conectadísimos, ya vamos llegando al final de este tema del día de hoy. Para ya ir cerrando y entregándole todo esto al Señor, vamos a terminar con una pequeña oración. Nos ponemos en presencia de Dios en el nombre del Padre, del Hijo y del Espíritu Santo. Amén. Amado Padre Celestial, damos gracias por este día que nos has permitido vivir un día más. Gracias por nuestra vida, gracias por la vida de nuestros familiares, de nuestros allegados. Bendice a cada uno de ellos, bendice de manera especial en este día a aquellos que están de cumpleaños. Concédeles aquella gracia que más están necesitando y sobre todo de siempre dar gracias a Dios por el don de la vida, de valorarla, de poderla usar bien para el servicio de Dios y el servicio de nuestro prójimo. Bendice también a todas las personas que en este día estén pasando por momentos de dificultad, aquellas mamitas que están embarazadas, que tienen un embarazo de alto riesgo. Te pedimos, mamá María, que tú intercedas por cada una de ellas y les ayudes a llevar a feliz término su embarazo. Bueno, esto ha sido todo en este tema del día de hoy. Los esperamos Dios mediante mañana. Con ustedes estuvieron las hermanas comunicadoras, les acompañó la hermana
0: Clara Elena
1: y la hermana María Celeste. Hasta un próximo programa.
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1: Muy buenas, estimados oyentes de Radio Vaticana y Vatican News. Bienvenidos al programa informativo en lengua española. Reciban un cordial saludo de la redacción hispanoamericana y de quien les habla, Sebastián Sansón Ferrari, este lunes 3 de agosto de 2026, en la 18ª semana del tiempo ordinario. La Iglesia celebra la memoria litúrgica, entre otros, de Santa Lidia, discípula de San Pablo. Hoy destacamos: León 14 a jóvenes del Ecuador. La Iglesia necesita su alegría, valentía y testimonio. Videomensaje dirigido a los participantes de la 7ª Jornada Nacional de la Juventud, que se celebró en Ibarra del 31 de julio al 2 de agosto. Tras el rezo del Ángelus Dominical en la Plaza de San Pedro, León XIV manifestó su preocupación por la alarmante situación en la ciudad autónoma española de Ceuta y pidió seguir rezando por la paz. También imploró la resolución diplomática de los conflictos y rezó por las víctimas de las hostilidades. Este miércoles 5 de agosto el Santo Padre retomará las audiencias generales de los miércoles en el Vaticano tras la habitual pausa durante el mes de julio por su periodo de descanso. Será a las 10 de la mañana, hora de Roma, en la Basílica Vaticana. Además, el jueves 6, en la fiesta de la Transfiguración del Señor, el Papa realiza una visita pastoral a la ciudad italiana de Asís para reunirse con los jóvenes participantes en el encuentro Go Franciscan Youth Meeting 2026. En instantes ampliamos la información. Buena sintonía. El Papa León XIV, ya de regreso en el Vaticano desde el lunes 27 de julio, ha retomado, después de su periodo de descanso en Castel Gandolfo, la agenda habitual de encuentros. Este lunes 3 de agosto, el Santo Padre recibió en audiencias privadas sucesivas a la doctora María Montserrat Alvarado, prefecta del Dicasterio para la Comunicación, designada por el pontífice el 2 de junio y que comenzará oficialmente su misión el 1 de noviembre. Asimismo, se reunió con la hermana Natalie Beckart, subsecretaria de la Secretaría General del Sínodo, con Monseñor Anthony Randazzo, prefecto del Dicasterio para los Textos Legislativos, y con el cardenal Baldassare Reina, vicario general de su santidad para la diócesis de Roma.
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3: Ocupa la Virgen María en la vida de la Iglesia. En esta catequesis, inspirada en el último capítulo de la Lumen Gentium, el Papa León XIV nos lleva a descubrir a María como modelo, madre y miembro ejemplar de la Iglesia. Escuchemos.
4: La catequesis de hoy la hemos dedicado a meditar en la particular relación que existe entre la Virgen María y la Iglesia. María, dócil a la acción del Espíritu Santo, es el modelo perfecto de lo que toda la Iglesia está llamada a ser. Ella, con su incondicional apertura al misterio divino, es también miembro excelente de la Iglesia, porque es la creyente per autonomacia, y en cuanto a que genera hijos en el Hijo, María es madre de toda la Iglesia, la cual se puede dirigir a ella con confianza filial y con la certeza de ser escuchada y amada. La Iglesia, consciente de que el único mediador del misterio de la salvación es Jesucristo, reconoce que la figura de su Madre Santísima, lejos de oscurecer este misterio, lo ilumina, pues es la Virgen María quien, por un designio divino, con obediencia y con fe, cooperó de manera singular en la obra del Salvador.
1: El Papa León XIV ha vuelto a mostrar su preocupación por la situación que viven miles de migrantes que en los últimos días han intentado llegar a España desde Marruecos, atravesando la frontera de Ceuta. Después del Ángelus de este domingo 2 de agosto de 2026, pronunciado desde la ventana de su estudio en el Palacio Apostólico Vaticano, el pontífice dirigió unas palabras en español a los fieles presentes en el Vaticano y a quienes seguían la plegaria mariana a través de los medios de comunicación. La situación en Ceuta continúa siendo compleja después de que los días 30 y 31 de julio se produjera un intento masivo de entrada en el enclave español por parte de migrantes procedentes de Marruecos. Muchos de ellos trataron de alcanzar a nado el territorio español en un episodio sin precedentes que dejó numerosas víctimas.
5: Cari fratelli e sorelle,
6: queridos hermanos y hermanas,
5: sigo con preocupación la alarmante situación en Ceuta, pidiendo a Dios, por medio de la intercesión de nuestro Señor de África, que se puedan encontrar soluciones de paz, de estabilidad y de justicia.
1: La preocupación de León XIV por quienes están sufriendo a causa de los numerosos conflictos que siguen activos en el mundo se ha mantenido presente en su corazón, tanto por las guerras que ocupan la atención de los medios de comunicación como por aquellas que han quedado relegadas al olvido.
5: Continuamos a pregare per la pace.
6: Continuemos rezando por la paz para que en el mundo cesen las guerras y se encuentren soluciones diplomáticas a los conflictos. Recordemos a todas las víctimas de las hostilidades, sobre todo a los más débiles e indefensos, niños, ancianos, enfermos. Que el Señor dé consuelo a quienes sufren y bendiga la obra de quienes llevan ayuda y consolación.
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1: Los animo a escuchar la llamada del Señor y a seguirlo con decisión. El encuentro con Jesucristo llena el corazón de alegría y nos da fuerza para ser testigos de su amor y de su misericordia. Con estas palabras expresadas en un videomensaje, el Santo Padre León XIV se ha dirigido a los participantes de la 7ª Jornada Nacional de la Juventud de Ecuador, que se efectuó este fin de semana, del 31 de julio al 2 de agosto, en Ibarra, para invitarles a responder con generosidad a la llamada de Cristo y a dejarse transformar por su amor. Este fin de semana, tanto Ecuador como Perú han celebrado sus respectivas Jornadas Nacionales de la Juventud. Se trata de un gran encuentro de jóvenes católicos de todo un país, inspirado en la Jornada Mundial de la Juventud, donde jóvenes de diferentes diócesis, parroquias y comunidades se reúnen para compartir y fortalecer la fe.
8: Queridos jóvenes ecuatorianos, les saludo con afecto mientras se preparan para la 7ª Jornada Nacional de la Juventud, que se celebrará en Ibarra bajo el lema «Tengan valor, yo he vencido al mundo». Les animo a escuchar la llamada del Señor y a seguirlo con decisión. El encuentro con Jesucristo llena el corazón de alegría y nos da fuerza para ser testigos de su amor y de su misericordia. Queridos amigos y amigas, la Iglesia necesita hoy de su alegría, valentía y testimonio para que muchos otros puedan encontrarse con Cristo. Déjense transformar por su amor y sean promotores de perdón, reconciliación y paz. Encomiendo a todos los jóvenes en Ecuador a Nuestra Señora de la Presentación. Que María sea el modelo que les inspire a vivir el Evangelio y a entregarse, como ella hizo, al proyecto de Dios para su vida. Les bendigo de corazón. En el nombre del Padre, y del Hijo, y del Espíritu Santo. Amén.
1: Fray Luca de Pasquale, uno de los responsables del evento Go Franciscan Youth Meeting, que se celebra en la localidad Umbra de Asís desde el 3 hasta el 6 de agosto, explica a Vatican News el programa y los objetivos de estas jornadas, que culminan con la Santa Misa presidida por el Papa León XIV en la Basílica de Santa María de los Ángeles. El reporte de Joan Pacheco.
9: La visita pastoral de León XIV a la ciudad Umbra de Asís este jueves 6 de agosto será la culminación de 4 días de encuentros, talleres y momentos de convivencia dedicados a los jóvenes. El Papa responderá a sus preguntas y presidirá la Santa Misa, invitándolos a no conformarse con una vida mediocre, como ya hizo hace un año durante el jubileo de los jóvenes en Roma. Quienes trabajan con los jóvenes, como Fray Luca de Pasquale, uno de los organizadores del Encuentro Juvenil Franciscano, este evento que se desarrolla del 3 al 6 de agosto, reunirá en la ciudad de San Francisco a miles de jóvenes europeos entre 18 y 33 años. Sabe bien el fraile lo triste que resulta comprobar que con frecuencia muchos jóvenes ya no desean nada y a su edad han dejado de soñar. El fraile menor, Fray Luca, de 38 años, explica a los medios vaticanos la importancia de recibir una palabra llena de sentido de alguien que, como el pontífice, es capaz de tender puentes entre los jóvenes y esa vida plena que no siempre logran alcanzar. También destaca cuánto ayuda a contemplar el ejemplo de la santa inquietud de San Francisco, capaz de hablar a los jóvenes de hoy como si fuera un contemporáneo. Fray Luca recuerda que la mañana del 6 de agosto el Santo Padre llegará bastante temprano, a las 8:30 de la mañana, y todo se desarrollará en Santa María de los Ángeles, en esta basílica que alberga la pequeña iglesia de la Porciúncula que San Francisco de Asís restauró, donde vivió, fundó la Orden de los Frailes Menores y donde murió. Es el lugar clave de la familia franciscana y también la conmemoración de los 800 años del tránsito de San Francisco que se celebra este año. El Papa vivirá un breve momento de oración personal dentro de la Porciúncula. Después saldrá a la plaza donde, ante la multitud que no haya podido entrar en la basílica por falta de espacio, escuchará también a tres jóvenes procedentes de distintas partes de Europa. El fraile también recuerda que los días previos al encuentro con el pontífice, los jóvenes participarán en talleres sobre diversas temáticas. Por un lado, estarán llamados a escuchar, también ellos mismos serán los protagonistas y podrán expresar sus opiniones.
1: Este miércoles 5 de agosto de 2026, el pontífice reanuda las audiencias generales en el Vaticano después de la habitual pausa estival durante el mes de julio, en el que transcurrió un periodo de descanso en Castel Gandolfo. La cita con los peregrinos y fieles venidos de todas las partes del mundo tendrá lugar a las 10 de la mañana, hora de Roma, en la Basílica de San Pedro. Y ustedes la podrán seguir en directo a través de la transmisión con comentarios en español en Radio Vaticana y Vatican News. En otros compromisos públicos en la agenda del Santo Padre para este mes de agosto de 2026, recordemos, como ya se ha anunciado, la visita pastoral a Santa María de los Ángeles en Asís el jueves 6 de agosto. Además, el sábado 15 de agosto, en la solemnidad de la Asunción de la Santísima Virgen María, el Santo Padre presidirá la Santa Misa en Castel Gandolfo a las 10 de la mañana en la Parroquia Pontificia de Santo Tomás de Villanueva y a las 12 rezará la oración mariana del Ángelus también en Castel Gandolfo.
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Hasta aquí, amables oyentes, el programa informativo en lengua española de Radio Vaticana y Vatican News este lunes 3 de agosto de 2026. Gracias por su amable y fiel sintonía. Los invitamos a mantenerse conectados a nuestro portal www.vaticannews.va/es y a nuestras redes sociales, Facebook, X, Instagram, YouTube y nuestro canal oficial de Vatican News es en WhatsApp. Que tengan un feliz lunes y una bendecida semana en el Señor. Alabado sea Jesucristo, laudetur Jesus Christus.

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4: ¿Qué tal? Les saluda Blanca Maravilla, aquí desde estos benditos estudios de Radio Santísimo Sacramento, dándoles la bienvenida y también nuestro continuo agradecimiento por su sintonía, por su fidelidad a esta radio y pues a ustedes que nos escuchan aquí a Conversando la Fe. Muchísimas gracias por continuar con nosotros. Damos gracias también a Dios por EWTN, Radio Católica Mundial, que hace posible que lleguemos a todos ustedes desde donde nos estén escuchando en cualquier parte del mundo. Damos gracias porque para Dios así como no hay imposible, somos uno en Él. Gracias por estar aquí y por continuar con este aprendizaje sobre la devoción al Sagrado Corazón de Jesús. Esperamos que les esté sirviendo y que les esté entusiasmando tanto como a nosotros aquí en cabina. Especialmente los que por primera vez están escuchando y han hecho su consagración. Eso es grande lo que vamos a estar meditando en esta semana. No se pueden perder ni un programa. Aquí yo pienso que es clave estas disposiciones que nos abren al corazón de Jesús o que si no las tenemos, nos cierran. Uh-huh. Así de sencillo. Tenemos que saber cuáles son estas disposiciones para trabajarlas y para construir ese horror en nosotros, que en cuanto veamos una lucecita de lo que me va a cerrar, de lo que me va a apartar de Dios, de su corazón, yo diga, no, ayúdame, Señor, yo no quiero eso. Y para continuar con nuestro aprendizaje con ustedes.
5: Su servidor, Rubén Aguirre, mandando un cordial saludo hoy martes y especialmente a todos los que están trabajando ahorita en el campo, ahorita en las cocinas que está bien calientito por ahí. Un gran saludo a todos ustedes.
6: Hola, ¿qué tal? Yo soy Guillermo Robles, aquí del Santuario Nacional de Nuestra Señora de Guadalupe, en Sacramento. Y también mandándoles saludos a todos aquellos que nos escuchan lejos, por allá en otros países, en otras ciudades de aquí, Estados Unidos, por allá, por donde estén, muchos saludos.
7: Y yo soy la hermana Yolanda Barajas, misionera de la fraternidad Verbum Dei, que agradece su sintonía. Muchísimas gracias por permitirnos entrar a sus hogares. Y yo quiero enviar un saludo a todas y a todos los que son catequistas, que además de ser papás, mamás, trabajadores, hacen en su vida espacios para dar a conocer estas disposiciones a los niños, a los jóvenes, a los adultos. Y a veces pienso, digo, ¿qué testimonio a mí me da los que después de trabajar 8, 9 horas fuera, llegan a casa, trabajan otras 3, 4, 5 horas, que la comida, que la lavarrida, que la trapeada, que la planchada, que prepara los lunches, que prepara, que la compra, que paga los biles, otras 4, 5 horas, y esas 9 se las paga. Y además de eso, nos preparamos para ir a dar servicio a la parroquia, de catequesis, de alimentar un grupo, o de venir a hacer un programa de radio. Y además de eso, aquellos catequistas que hacen tiempo, en vez de irse a los fútbols, en vez de irse, bueno, a veces también van, ¿verdad? O al casino, que han cambiado los casinos, por tomar cursos para prepararse para servir mejor al Señor. Mis respetos. Eso es quitar, prevenir, poner barreras al horror de los pecados, porque cuando cuando hablábamos el pecado de la pereza, que es la madre de todos los demás pecadillos. La madre, hagan de cuenta, cuando empiezas a crear o ves una actitud de pereza, bueno, la ves venir. Y ay, qué bueno, y ahí ya no voy al grupo, y ahí ya no voy a esto, yo ya no voy, y me quedo solo sapeando con el control, o con el teléfono, sapeando con el teléfono. Ténganle miedo, porque la pereza, la madre de todo lo otro, porque entra ahí, tú ya no haces nada, y ya no te apetece ir, ya no voy al grupo porque, ay no, qué flojera.
6: Y además la pereza es un hábito muy cómodo, porque pues generalmente se le vuelve a uno un hábito que dice, ay,
7: Fíjate, ¿cómo se ve la pereza? Por ejemplo, el pecado de la pereza. Tú sabes que es bueno hacer ejercicio. Fíjate, ni siquiera yo estoy hablando ya de ir a los grupos. Es bueno hacer ejercicio. Bueno, no fui. Ni siquiera caminas. Y te quedas ahí, sentado, sentada. En vez de hacer algo, inclusive para ti, fíjese cómo la pereza te daña a ti, te daña a tu entorno, y ves unas casas tan desordenadas, tan poco. Miren sus cajones de ropa, donde tienen su ropa personal, y ahí tú sabes si eres perezoso. Ay, Dios mío, me eché una pedrada yo misma.
5: A todos, ¿verdad, hermano?
6: Bueno, que me lloran la mañana, ¿verdad, hermano?
5: ¿Cuándo fue a mi casa?
7: Pero miren, tu armario te dice muy bien qué tipo. Tus por ejemplo, la distribución de tus trabajos, de tus esquemas, de tus valores, de tu orden, de tu proyecto, ahí también hay, yo no ando fodongueando por ahí, pero todo eso nos habla de termómetros de pereza.
8: Termómetros. Y me gusta también que dice, nos lo pone en lo práctico, que tan organizada está nuestra casa, que el ejercicio para el cuerpo es vital, que tanto le pongo prioridad a lo importante.
7: Exacto.
8: En la lectura, hermana. La lectura,
7: cultivar.
8: Yo le estaba diciendo a Rubén que acabo de escuchar un programa de una psicóloga de España, que dice que en cualquier, yo no sabía, yo pensaba que nada más los niños que requerían, cuando teníamos nuestros hijos, sus maestros les dejaban de tarea, aparte de sus tareas normales, 20 minutos de lectura diaria. Y eso era no negociables, porque ayuda mucho al cerebro para aprender todo. Yo le digo a Rubén que esta psicóloga decía, no nada más cuando niños, especialmente cuando ya en los 40, 50, necesitamos esos 20 minutos de lectura diaria para seguir fortaleciendo nuestro cerebro, todo cómo funciona, a las neuronas y todo. Lo explicó tan bonito, pero le digo a Rubén, ¿y cuántos de nosotros hay que pereza leer? Y ella explicaba el por qué se nos está haciendo pereza. Lo importante, porque nos estamos dejando consumir de lo no necesario, de lo no útil, de la tele, las distracciones, los teléfonos. Y dice, ya nuestra mente quiere lo fácil, lo cómodo, ya no queremos trabajar. Y allí viene un gran, gran error.
7: Así es. Pues vamos a seguir, ¿qué les parece? Ya siguiendo, quitando estas... No, estamos en esta semana, ¿qué disposiciones para que nuestras devociones y todo lo que disponga nuestro corazón para que dé mucho fruto? Entonces vamos a la siguiente, si les parece.
8: Y antes de continuar a la segunda disposición, me gustaría añadir un poco sobre lo de el horror al pecado, porque por falta de tiempo no vamos a leer cada parte, pero en esta parte que no leímos aclara muy bien que muchas veces podemos decir, pero es que es muy difícil tener ese horror al pecado venial, solamente nos concentramos, y aún así, honestamente, a mí también se me hace difícil estar consciente del pecado mortal, de la pereza, de la gula, el no comer más de lo que uno piensa, ay, pero si no es malo. A veces se nos dificulta simplemente tener horror a lo mortal, ya que lo venial es como, por eso... estamos como estamos, pero aquí dice que esta devoción, me gustó mucho la última parte, dice, la práctica de esta devoción es el medio para conseguir esta extremada pureza, porque si alguien dice, ay, pero exageras, si yo le decía a Rubén, a veces en casa me dicen, ay, exageras, si alguien te dice a ti, tienes que tener horror al pecado venial, y alguien te dice, qué exagerado, pues sí, sí es exagerado, y eso es lo que se requiere para estar íntimamente con Dios, total y plenamente en el corazón de Jesús, hay que tener extremada pureza, extremado amor por el amor.
6: Yo creo que nuestros jóvenes definitivamente a veces no tienen la profundidad o la madurez con la que nosotros ahora podemos ver estos temas. Entonces, sí nos van a decir, exageras. Por eso que siempre dicen todos los jóvenes, exageras, es demasiado, porque no lo ven con la profundidad que tiene que ser. Pero nosotros ya lo podemos ver. Eso no quiere decir que nos va a cambiar a nosotros, ni que va a cambiar el concepto de que te dirijas a tu hijo nuevamente diciéndole algo normal. Las veces que ellos digan exageras, es las veces que yo me doy cuenta que ellos son inmaduros. O sea, no son tontos, son inmaduros, simple y sencillamente hay que entender, pero no nos cansemos de ser esos exagerados que nos dicen.
8: Porque somos en los espejos, y yo sé, estoy consciente que la mayoría de nuestra audiencia son padres, son abuelos quizás, pero si nosotros comenzamos a vivir esta devoción, nos va a ir ayudando a purificarnos, y mientras más nosotros seamos esos, pues, no sé, esos ejemplos vivos y puros, es imposible no ser reflejos en nuestro hogar, en nuestro entorno. Entonces nos toca a nosotros, que somos conscientes, de hacer todo lo posible por colaborar con Dios para que esto suceda.
5: Y le puedo agregar un poquito a eso que dice Blanca, de que nuestros hijos dicen, y si se siente como que ya no eres parte, que ya no eres normal, dicen normal, ¿verdad? Lo que ellos dicen, ya no es normal esta persona, ya no es normal. Pero yo pienso que así como si quisiéramos ser mejores, mejores, mejores, es decir, ¿sabes qué? Yo no quiero ser normal, porque era una de las cosas que les decía, me dijo, normal no es bueno. ¿Quieres ser mejor que normal? ¿Quieres todo el tiempo ser mejor que algo normal? Y ahí es donde me paga la pedrada, ¿verdad? Dice, ¡pum! Porque sí, muchas veces nos dicen, pero tú haces esto, pero tú aquello, pero tú quieres que yo se haga esto y mira tú lo que tú haces. Entonces sí, a veces también decir, ¿sabes qué? Hay que ser la luz, ¿verdad? Y escucharlos, ¿verdad? Como decir, sí, ojalá que si te están diciendo, y tú esto y todo esto, para que nos haga reflexionar a nosotros de decir, ¿sabes qué? Necesitamos mejorar, necesitamos cambiar, necesitamos hacer esa luz para ellos, porque pues como dice, se supone que ellos son los muchachos y nosotros somos los adultos, que nosotros deberíamos enseñarles a ellos, ellos nos están enseñando a nosotros, pero pues como dice, es ok, se vale, ¿verdad? Se vale.
6: Pero sí, yo siempre lo he dicho, de los hijos no nada más se trata de enseñarles, se trata de aprender también de ellos, o sea, hay mucho que aprender con ellos, en todo el transcurso de su vida, desde niños hasta como se vuelven adultos, siempre vamos a aprender, siempre hay algo que aprender de ellos. Sí sabemos tú y yo que nosotros en cierto punto vamos a ser más maduros, eso es definitivo, pero hay mucho que aprender de ellos. Lo que sí no nos tenemos que dejar es que, por ejemplo, a veces cuando un hijo te dice, como tú me acabas de decir, no, es que tú lo haces, entonces tú como que te sacas de onda y dices, tú ya mejor no voy a decir nada, pero no, o sea, tú sabes que eso que te están diciendo lo puedes componer en la próxima vez, lo puedes no hacer más, y puedes volverte el ejemplo nuevamente, decir, mira, sí, lo estaba haciendo, pero no me había dado cuenta, o sea, me estaba equivocando. O sea, soy un humano, me equivoco. Uh-huh. ¿Verdad? Uh-huh. Y les quería comentar también, hay un programa que seguramente todos lo hemos visto alguna vez, querramos o no, que se llama La Familia Peluche. Uh-huh. En La Familia Peluche, todo mundo está fuera de sí, de nuestro mundo, y solamente hay una persona normal, que es una hija de ellas, uh-huh. de ellos. Y siempre le dicen que porque es rara. Yo creo que muchas veces así nos vamos a ver nosotros como los raros, pero somos los normales ante una sociedad que verdaderamente es de peluche.
7: Así es. Y es que, ¿por qué? Y antes de pasar a la segunda, porque si se fijan, la devoción nos va a colocar en el Sagrado Corazón de Jesús, que es lo que decía aquí, ¿no? La pureza, el origen de toda pureza. Entonces, si la devoción, yo tengo que disponerme para colocarme, estar en el manantial del origen de toda pureza, y nos puso el ejemplo de San Juan, que era el puro, porque no se casó, porque estuvo diario en el pecho de Jesús, se sentía el predilecto, entonces es como el alma pura, que se siente al lado de Jesús. De hecho, el discípulo amado habla de nosotros, que hay que hacer, ¿no? Entonces, el pecado no te deja gustar de esa inocencia. La inocencia no es solo cuando eres baby. Un padre de familia con 7 hijos puede ser un hombre inocente. Inocente es en lo original. Fíjense todo lo que valoramos una comida original. Ay, nuestra comida es bien original, de los orígenes de 1800. El otro día hicieron una cena en Davis y hicieron el pastel con las mismas medidas y sabores y de cuando hace 150 años o 100 años. El mismo. El original. Entonces, el disfrutar del amor original de Jesús supone no tener pecado. Consciente, porque los pecadillos que dice ahí, hay pecados veniales que... Pero fíjate qué distinto es. A propósito, hacer pecados veniales, ay, ya dije esta mentirilla, o la voy a decir, o me acostumbro a decir mentirillas piadosas. Ojalá que no. Ojalá que pudiéramos cada vez más auténtico, cada vez más, como un ejercicio. No. La verdad por encima, aunque se enoje, aunque... No. Lo que más podamos... No permitirnos lo que sea yo consciente de cosas mentirosas. Y mentiras no es simplemente decir. Mentiras es hacer un trabajo mal hecho. Mentira es hacer una cosa a medias. Mm. Mentira es una verdad a medias. Mm. Eso ya es una mentira. Entonces, acostumbrarnos a hacer lo más que se pueda auténticos, ya estás encarrilándote. Ya estás encarrilándote. El corazón para gustar la riqueza que es el Sagrado Corazón de Jesús. Uh-huh. Vámonos, pues vámonos ahora a la siguiente disposición que nos va a hablar, otra disposición que orienta el corazón, que nos va a invitar a practicar.
9: Pues dice así, vamos a la página 62 y dice así, segunda disposición, una fe viva. Una fe tibia jamás produce amor. Aunque todos confiesan que Jesucristo es infinitamente amable, pocos le aman porque no creen como conviene en las obras en que se nos ha manifestado su amor. ¿Qué no se hace para hospedar a un hombre que sospechamos que tiene poder en la corte? ¿Qué puntualidad, qué atención y qué respeto se tienen en presencia de un hombre que creemos que es el rey? Aunque esté disfrazado con antojos del hombre más pobre? ¿Qué? Pues no tendríamos que hacer en presencia de Jesucristo, que está sobre el altar. ¿Con qué frecuencia y con qué respeto le visitaríamos? Y sobre todo, ¿qué amor no tendríamos a nuestro amable Redentor, a nuestro único Rey y a nuestro único Juez? Disfrazado bajo las especies de pan y de vino, si creyésemos sinceramente que ahí está, o por lo menos le creyéramos una fe viva.

0: cansa tanto? Un espectáculo o una representación profana siempre se hace breve, aunque haya durado 3 horas. ¿Por qué una misa es en la cual Cristo real y verdaderamente se ofrece en sacrificio por nuestros pecados nos parece superior a nuestras fuerzas, aunque no dure más que ni media hora? Y además sabemos que en la representación de la fábula son actores los que actúan y que todo ello nos es inútil. Por el contrario, dudamos de que en el santo sacrificio se ofrece la misma víctima que en el Calvario. No hay cosa más útil que esta acción, lo más sublime y santa en nuestra fe.
1: Wow. Qué profundo, ¿verdad?
2: Qué muy, muy profundo. A mí me, pues todo esto me reta, ¿verdad? Pero me al principio me encantó cuando compartíamos con Rubén ayer poder intercambiar estos puntos. Una, voy a compartir dos ideas. Una, donde dice que la fe tibia no produce amor. Uh-huh. Y le dije a Rubén, se me vino a la mente nuestro Señor Jesucristo cuando dice, o frío o caliente, porque tibio... te voy a vomitar, porque yo digo, pero ¿por qué? Ahora aquí me da luces. Uh-huh. Cuando dijo eso, a mí se me hizo, la primera vez que yo escuché eso, se me hizo fuertísimo. Como, ¿cómo nuestro Señor Jesús va a decir eso? Pero aquí dice, una fe tibia no produce amor. Y Él es amor. No es que Él nos va a vomitar. Nosotros no queremos estar en Él. Uh-huh. Y entonces digo, muchos, le digo a Rubén, muchos, yo fui así, yo fui una fe tibia por tanto tiempo, gracias a Dios por su misericordia, está calentándome esa fe. Y cada vez que yo puedo ver, una oración que él, ¿cómo se dice? Un answer prayer, una oración que él me ha, ¿cómo se dice? Answer prayer. Pues cuando yo pido por algo y él me lo da. Cosas en mi vida que pasan, y digo, eso es la mano de Dios. Grandemente puedo ver la mano de Dios. Uh-huh. Todos esos actos son actos que me ayudan a fortalecer mi fe. Y entre más mi fe crece, más mi amor crece. Eso es imposible que no sea así. Claro. Y la otra, bueno, les dejo compartir.
0: Me gustaría agregar a eso que dices tú. Yo para mí, cuando dices una fe tibia, jamás. Tibia para mí es como, me ponía a pensar, pues qué... Pero yo lo miro, es una fe a medias. Uh-huh. Como dicen, ni muy para allá, ni muy para acá. Eso es una a medias. Entonces, cuando está a medias, pues como dicen, no puedes ni ir para allá. Como dicen, te tomas un vaso, pues es como si nada. No sientes, como dice, o que te queme, o que te duele, ¿sí me entiendes? O que te refresque. Entonces, cuando le preguntaba yo a Blanca, oye, pero ¿por qué dicen que no? Si yo puedo hacer un bien, yo puedo hacer algo, aunque por atrás esté pataleando, dicen, ay, cómo me duele dar mi dinerito para darle esto a estas personas y todo. Pero si yo ahí en medias, no puede ser cumplir, porque si me pesa por un lado mi bolsillo, pero en el otro lado estoy diciendo, hey, estoy haciendo un bien, entonces yo mismo no me estoy, como dice, agarrando todo el sabor completo. Que si yo dijera, es mi dinerito que me costó y lo estoy dando, siento un sabor bueno, un sabor a gusto. Ahora también siento el cuando le estoy dando a la persona, es como doble, en vez de que sea nomás a medias el
2: y también platicábamos, porque una cosa que también se me viene ahorita, lo que es a medias, cuando también nuestro Señor Jesús dijo, si no estás conmigo, estás contra mí. Y que también en la otra, que donde dice no se puede servir a dos señores, a Dios y al dinero. Es para mí muy claro, como la fe a medias es cuando engañamos a nosotros mismos. Uh-huh. Pensando que sí queremos a Dios, que sí queremos estar con Dios, pero también queremos estar con el mundo y con el otro. Pues no se puede.
1: Uh-huh. Así es.
3: Yo creo que cuando ponemos a cocer el pollo, no lo ponemos a cocer con agua tibia, ¿verdad?
1: Exactamente.
3: Ni la carne, lo ponemos a que hierva. O sea, que caliente, a que esté al máximo. Yo creo que eso es lo que nos está invitando, ¿verdad? A hacer nosotros también, a cocernos en Dios verdaderamente al máximo. O sea, exacto, es que no se cocen las cosas a medias. Uh-huh. Tú coces todo cuando el agua hierve verdaderamente. Y yo creo que nosotros nos tiene que hervir el corazón cuando nos dedicamos a Dios.
1: Y es que dice, las disposiciones...

0: sufrientan. Ya dijimos, horror al pecado. Y esta es la fe viva. Hay que entender qué es fe. La fe, que se nos quede grabadito, es, son personas. La fe son personas vivas. Por eso es fe viva. Fe viva, personas vivas. Padre, Hijo, Espíritu Santo. María. La fe son personas vivas. Esas personas vivas, si yo no me relaciono con ellas, tengo una fe muerta. Porque yo hago actos. Despedre, parto piedra. Pero Él no quiere que parta piedra. Él quiere que yo tenga relación con Él. Viva, viva. Entonces, ¿qué es fe viva y fe muerta? Fe viva es, reconozco a esas personas, me relaciono con ellas constantemente y voy, entonces esas personas vivas, Padre, Hijo, Espíritu Santo, me van dando luz. Dice el Concilio Vaticano II, la fe es, lo ilumina todo con esa nueva luz que ellos me dan. Por eso, orientar el corazón a personas es más fácil entrar al Sagrado Corazón porque son personas. Simple y sencillamente, no. Entonces, la fe muerta o débil es, no hay trato. La persona no tiene ningún trato. Hace rezos, hace cumplimientos, hace actos, hace, va y no saluda. ¿Cuántas veces vamos a misa y no saludas? Solamente voy, cumplo. Porque, por tradición. Pero yo sentí ese abrazo al Padre, al Hijo, al Espíritu Santo. Y fíjense, nos lo están diciendo todo el rato, ¿no? El Padre, el Hijo, el Espíritu Santo, amén. También, pues ahí nos tienen que motivar mucho los que están ahí, ¿verdad? Pero, para que vean, una fe viva viene de esa luz que me están dando esas personas y luego me van iluminando. Pero fíjate, qué distinto es que yo reciba luz como una bombilla o como una linterna que me ilumina, a que esa luz me viene del conocimiento, del trato, del cariño, del afecto que yo tengo con ellos. Entonces, la fe muerta o débil o debilitada, no practicada, porque puedo yo hacer, el hijo pródigo y el hermano, los dos vivían en la casa. Fíjate, el hermano mayor no se relacionaba con el papá. Tenía una fe y vivía en la casa. Pero no se relacionaba con el papá. Porque dice, ese hijo, tú no me das nada, no sé qué, no sé cuánto. ¿Se fijan? Entonces, aquí lo que dice es, cae en cuenta de tener una fe viva y no hagas las cosas por rutina para que te puedas encontrar con Dios.
1: Con Dios. Y qué de los ejemplos que dice allí, que nos pone a pensar, si yo voy a una obra de teatro, si voy a una película y se me pasa pero que volando, y si me pongo a rezar o voy a misa y se me hace eterno, o simplemente no me apetece ir al Santísimo, ahí es como usted nos dice, esos son, nos tenemos que poner a pensar que esas son, ¿cómo se dice? ¿De dónde estamos, pues? Eso nos ilumina dónde estamos.
0: Exactamente.
1: Entonces, ojalá que...
2: Yo creo que si haces un rosario, estás en un rezo, una misa, y te aburres, o te estás quedando dormido, te estás dando cuenta que no tienes la fe prendida. O sea, es muy fácil. Es como si vas al cine y te quedas dormido, tampoco tienes ganas. Ajá. O sea, no tienes ganas, tienes más sueño que ganas de estar en el cine. Aunque fuiste al cine.
0: Fui a dormir.
2: Fuiste a dormir.
1: Y ahora me encantó que la hermana nos... Yo no la había escuchado así, hermana. Muchísimas gracias. Que esa... Cuando yo me vea, me sienta, me ilumine con eso, es porque me falta la relación con la Santísima Trinidad y con la Sagrada Familia. Uh-huh. Puedo relacionarme con ellos y todo cambia. Uh-huh. Con eso, nos despedimos. Estuvo con ustedes Blanca Maravilla,
3: Rubén Arguín,
2: Guillermo Robles,
0: Yolanda Barajas, misionera del Verbum Dei.
1: Que el Señor nos bendiga, nos guarde de todo mal y nos lleve a la vida eterna.
3: Amén.
2: Hasta la próxima.

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6: Por la señal de la Santa Cruz, de nuestros enemigos, líbranos, Señor Dios nuestro. En el nombre del Padre, del Hijo y del Espíritu Santo. Amén. Primer misterio doloroso: la oración y agonía de nuestro Señor Jesucristo en el huerto de los olivos, sudando gotas de sangre.

0: Padre nuestro que estás en el cielo, santificado sea tu nombre. Venga a nosotros tu reino. Hágase tu voluntad, así en la tierra como en el cielo.
1: Danos hoy nuestro pan de cada día. Perdona nuestras ofensas, como también nosotros perdonamos a los que nos ofenden. No nos dejes caer en tentación y líbranos del mal.
0: Dios te salve María, llena eres de gracia. El Señor es contigo. Bendita tú eres entre todas las mujeres. Bendito es el fruto de tu vientre, Jesús.
1: Santa María, Madre de Dios, ruega por nosotros los pecadores, ahora y en la hora de nuestra muerte. Amén.
0: Dios te salve María, llena eres de gracia, el Señor es contigo. Bendita tú eres entre todas las mujeres, bendito es el fruto de tu vientre, Jesús.
1: Santa María, Madre de Dios, ruega por nosotros los pecadores, ahora y en la hora de nuestra muerte. Amén.
0: Dios te salve María, llena eres de gracia, el Señor es contigo. Bendita tú eres entre todas las mujeres, bendito es el fruto de tu vientre, Jesús.
1: Santa María, Madre de Dios, ruega por nosotros los pecadores, ahora y en la hora de nuestra muerte. Amén.
0: Dios te salve María, llena eres de gracia, el Señor es contigo. Bendita tú eres entre todas las mujeres, bendito es el fruto de tu vientre, Jesús.
1: Santa María, Madre de Dios, ruega por nosotros los pecadores, ahora y en la hora de nuestra muerte. Amén.
0: Dios te salve María, llena eres de gracia, el Señor es contigo. Bendita tú eres entre todas las mujeres, bendito es el fruto de tu vientre, Jesús.
1: Santa María, Madre de Dios, ruega por nosotros los pecadores, ahora y en la hora de nuestra muerte. Amén.
0: Dios te salve María, llena eres de gracia, el Señor es contigo. Bendita tú eres entre todas las mujeres, bendito es el fruto de tu vientre, Jesús.
1: Santa María, Madre de Dios, ruega por nosotros los pecadores, ahora y en la hora de nuestra muerte. Amén.
0: Dios te salve María, llena eres de gracia, el Señor es contigo. Bendita tú eres entre todas las mujeres, bendito es el fruto de tu vientre, Jesús.
1: Santa María, Madre de Dios, ruega por nosotros los pecadores, ahora y en la hora de nuestra muerte. Amén.
0: Dios te salve María, llena eres de gracia, el Señor es contigo. Bendita tú eres entre todas las mujeres, bendito es el fruto de tu vientre, Jesús.
1: Santa María, Madre de Dios, ruega por nosotros los pecadores, ahora y en la hora de nuestra muerte. Amén.
0: Dios te salve María, llena eres de gracia, el Señor es contigo. Bendita tú eres entre todas las mujeres, bendito es el fruto de tu vientre, Jesús.
1: Santa María, Madre de Dios, ruega por nosotros los pecadores, ahora y en la hora de nuestra muerte. Amén.
0: Dios te salve María, llena eres de gracia, el Señor es contigo. Bendita tú eres entre todas las mujeres, bendito es el fruto de tu vientre, Jesús.
1: Santa María, Madre de Dios, ruega por nosotros los pecadores, ahora y en la hora de nuestra muerte. Amén.
0: Gloria al Padre, y al Hijo, y al Espíritu Santo.
1: Como era en un principio, ahora y siempre, por los siglos de los siglos. Amén.
0: Oh Jesús mío, perdona nuestros pecados, líbranos del fuego del infierno, lleva todas las almas al cielo, especialmente las más necesitadas de tu misericordia.
2: Segundo misterio doloroso: los múltiples azotes que recibió nuestro Señor Jesucristo atado a una columna.

0: reino. Hágase tu voluntad, así en la tierra como en el cielo.
1: Danos hoy nuestro pan de cada día. Perdona nuestras ofensas, como también nosotros perdonamos a los que nos ofenden. No nos dejes caer en la tentación y líbranos del mal.
0: Dios te salve María, llena eres de gracia, el Señor es contigo. Bendita tú eres entre todas las mujeres y bendito es el fruto de tu vientre, Jesús.
1: Santa María, Madre de Dios, ruega por nosotros los pecadores, ahora y en la hora de nuestra muerte. Amén.
0: Dios te salve María, llena eres de gracia, el Señor es contigo. Bendita tú eres entre todas las mujeres, y bendito es el fruto de tu vientre, Jesús.
1: Santa María, Madre de Dios, ruega por nosotros los pecadores, ahora y en la hora de nuestra muerte. Amén.
0: Dios te salve María, llena eres de gracia, el Señor es contigo. Bendita tú eres entre todas las mujeres, bendito es el fruto de tu vientre, Jesús.
1: Santa María, Madre de Dios, ruega por nosotros los pecadores, ahora y en la hora de nuestra muerte. Amén.
0: Dios te salve María, llena eres de gracia, el Señor es contigo. Bendita tú eres entre todas las mujeres, bendito es el fruto de tu vientre, Jesús.
1: Santa María, Madre de Dios, ruega por nosotros los pecadores, ahora y en la hora de nuestra muerte. Amén.
0: Dios te salve María, llena eres de gracia, el Señor es contigo. Bendita tú eres entre todas las mujeres, bendito es el fruto de tu vientre, Jesús.
1: Santa María, Madre de Dios, ruega por nosotros los pecadores, ahora y en la hora de nuestra muerte. Amén.
0: Dios te salve María, llena eres de gracia, el Señor es contigo. Bendita tú eres entre todas las mujeres, bendito es el fruto de tu vientre, Jesús.
1: Santa María, Madre de Dios, ruega por nosotros los pecadores, ahora y en la hora de nuestra muerte. Amén.
0: Dios te salve María, llena eres de gracia, el Señor es contigo. Bendita tú eres entre todas las mujeres, bendito es el fruto de tu vientre, Jesús.
1: Santa María, Madre de Dios, ruega por nosotros los pecadores, ahora y en la hora de nuestra muerte. Amén.
0: Dios te salve María, llena eres de gracia, el Señor es contigo. Bendita tú eres entre todas las mujeres, bendito es el fruto de tu vientre, Jesús.
1: Santa María, Madre de Dios, ruega por nosotros los pecadores, ahora y en la hora de nuestra muerte. Amén.
0: Dios te salve María, llena eres de gracia, el Señor es contigo. Bendita tú eres entre todas las mujeres, bendito es el fruto de tu vientre, Jesús.
1: Santa María, Madre de Dios, ruega por nosotros los pecadores, ahora y en la hora de nuestra muerte. Amén.
0: Dios te salve María, llena eres de gracia, el Señor es contigo. Bendita tú eres entre todas las mujeres, bendito es el fruto de tu vientre, Jesús.
1: Santa María, Madre de Dios, ruega por nosotros los pecadores, ahora y en la hora de nuestra muerte. Amén.
0: Gloria al Padre, al Hijo y al Espíritu Santo.
1: Como era en el principio, ahora y siempre, por los siglos de los siglos. Amén. Oh Jesús mío, perdona nuestros pecados, líbranos del fuego del infierno, lleva todas las almas al cielo, especialmente las más necesitadas de tu misericordia. Amén.
2: Tercer misterio doloroso. La corona de espinas que colocaron a nuestro Señor Jesucristo en sus sacratísimas sienes.

0: Padre nuestro que estás en el cielo, santificado sea tu nombre. Venga a nosotros tu reino. Hágase tu voluntad, así en la tierra como en el cielo.
1: Danos hoy nuestro pan de cada día. Perdona nuestras ofensas, como también nosotros perdonamos a los que nos ofenden. No nos dejes caer en tentación y líbranos del mal.
0: Dios te salve María, llena eres de gracia. El Señor es contigo. Bendita tú eres entre todas las mujeres. Bendito es el fruto de tu vientre, Jesús.
1: Santa María, Madre de Dios, ruega por nosotros los pecadores, ahora y en la hora de nuestra muerte. Amén.
0: Dios te salve María, llena eres de gracia. El Señor es contigo. Bendita tú eres entre todas las mujeres. Bendito es el fruto de tu vientre, Jesús.
1: Santa María, Madre de Dios, ruega por nosotros los pecadores, ahora y en la hora de nuestra muerte. Amén.
0: Dios te salve María, llena eres de gracia. El Señor es contigo. Bendita tú eres entre todas las mujeres. Bendito es el fruto de tu vientre, Jesús.
1: Santa María, Madre de Dios, ruega por nosotros los pecadores, ahora y en la hora de nuestra muerte. Amén.
0: Dios te salve María, llena eres de gracia. El Señor es contigo. Bendita tú eres entre todas las mujeres. Bendito es el fruto de tu vientre, Jesús.
1: Santa María, Madre de Dios, ruega por nosotros los pecadores, ahora y en la hora de nuestra muerte. Amén.
0: Dios te salve María, llena eres de gracia. El Señor es contigo. Bendita tú eres entre todas las mujeres. Bendito es el fruto de tu vientre, Jesús.
1: Santa María, Madre de Dios, ruega por nosotros los pecadores, ahora y en la hora de nuestra muerte. Amén.
0: Dios te salve María, llena eres de gracia. El Señor es contigo. Bendita tú eres entre todas las mujeres. Bendito es el fruto de tu vientre, Jesús.
1: Santa María, Madre de Dios, ruega por nosotros los pecadores, ahora y en la hora de nuestra muerte. Amén.
0: Dios te salve María, llena eres de gracia. El Señor es contigo. Bendita tú eres entre todas las mujeres. Bendito es el fruto de tu vientre, Jesús.
1: Santa María, Madre de Dios, ruega por nosotros los pecadores, ahora y en la hora de nuestra muerte. Amén.
0: Dios te salve María, llena eres de gracia. El Señor es contigo. Bendita tú eres entre todas las mujeres. Bendito es el fruto de tu vientre, Jesús.
1: Santa María, Madre de Dios, ruega por nosotros los pecadores, ahora y en la hora de nuestra muerte. Amén.
0: Dios te salve María, llena eres de gracia. El Señor es contigo. Bendita tú eres entre todas las mujeres. Bendito es el fruto de tu vientre, Jesús.
1: Santa María, Madre de Dios, ruega por nosotros los pecadores, ahora y en la hora de nuestra muerte. Amén.
0: Dios te salve María, llena eres de gracia. El Señor es contigo. Bendita tú eres entre todas las mujeres. Bendito es el fruto de tu vientre, Jesús.
1: Santa María, Madre de Dios, ruega por nosotros los pecadores, ahora y en la hora de nuestra muerte. Amén.
0: Gloria al Padre, y al Hijo, y al Espíritu Santo.
1: Como era en un principio, ahora y siempre, por los siglos de los siglos. Amén.
0: Oh Jesús mío, perdona nuestros pecados. Líbranos del fuego del infierno. Lleva todas las almas al cielo, especialmente las más necesitadas de tu misericordia.
2: Cuarto misterio doloroso: la cruz pesada que colocaron sobre sus hombros, y en ella el grave peso de nuestras culpas.

0: su reino. Hágase tu voluntad así en la tierra como en el cielo.
1: Danos hoy nuestro pan de cada día. Perdona nuestras ofensas, como también nosotros perdonamos a los que nos ofenden. No nos dejes caer en la tentación y líbranos del mal.
0: Dios te salve María, llena eres de gracia, el Señor es contigo. Bendita tú eres entre todas las mujeres, y bendito es el fruto de tu vientre, Jesús.
1: Santa María, Madre de Dios, ruega por nosotros los pecadores, ahora y en la hora de nuestra muerte. Amén.
0: Dios te salve María, llena eres de gracia, el Señor es contigo. Bendita tú eres entre todas las mujeres, y bendito es el fruto de tu vientre, Jesús.
1: Santa María, Madre de Dios, ruega por nosotros los pecadores, ahora y en la hora de nuestra muerte. Amén.
0: Dios te salve María, llena eres de gracia, el Señor es contigo. Bendita tú eres entre todas las mujeres, bendito es el fruto de tu vientre, Jesús.
1: Santa María, Madre de Dios, ruega por nosotros los pecadores, ahora y en la hora de nuestra muerte. Amén.
0: Dios te salve María, llena eres de gracia, el Señor es contigo. Bendita tú eres entre todas las mujeres, bendito es el fruto de tu vientre, Jesús.
1: Santa María, Madre de Dios, ruega por nosotros los pecadores, ahora y en la hora de nuestra muerte. Amén.
0: Dios te salve María, llena eres de gracia, el Señor es contigo. Bendita tú eres entre todas las mujeres, bendito es el fruto de tu vientre, Jesús.
1: Santa María, Madre de Dios, ruega por nosotros los pecadores, ahora y en la hora de nuestra muerte. Amén.
0: Dios te salve María, llena eres de gracia, el Señor es contigo. Bendita tú eres entre todas las mujeres, bendito es el fruto de tu vientre, Jesús.
1: Santa María, Madre de Dios, ruega por nosotros los pecadores, ahora y en la hora de nuestra muerte. Amén.
0: Dios te salve María, llena eres de gracia, el Señor es contigo. Bendita tú eres entre todas las mujeres, bendito es el fruto de tu vientre, Jesús.
1: Santa María, Madre de Dios, ruega por nosotros los pecadores, ahora y en la hora de nuestra muerte. Amén.
0: Dios te salve María, llena eres de gracia, el Señor es contigo. Bendita tú eres entre todas las mujeres, bendito es el fruto de tu vientre, Jesús.
1: Santa María, Madre de Dios, ruega por nosotros los pecadores, ahora y en la hora de nuestra muerte. Amén.
0: Dios te salve María, llena eres de gracia, el Señor es contigo. Bendita tú eres entre todas las mujeres, bendito es el fruto de tu vientre, Jesús.
1: Santa María, Madre de Dios, ruega por nosotros los pecadores, ahora y en la hora de nuestra muerte. Amén.

0: Jesús.
1: Santa María, Madre de Dios, ruega por nosotros los pecadores, ahora y en la hora de nuestra muerte. Amén.
0: Gloria al Padre, al Hijo y al Espíritu Santo.
1: Como era en el principio, ahora y siempre, por los siglos de los siglos. Amén. Oh Jesús mío, perdona nuestros pecados, líbranos del fuego del infierno, lleva todas las almas al cielo, especialmente las más necesitadas de tu misericordia. Amén.
2: Quinto misterio doloroso: la muerte afrentosa que padeció nuestro Señor Jesucristo, clavado al madero de la cruz en medio de dos ladrones.

0: Padre nuestro que estás en el cielo, santificado sea tu nombre. Venga a nosotros tu reino. Hágase tu voluntad, así en la tierra como en el cielo.
1: Danos hoy nuestro pan de cada día. Perdona nuestras ofensas, como también nosotros perdonamos a los que nos ofenden. No nos dejes caer en tentación y líbranos del mal.
0: Dios te salve María, llena eres de gracia. El Señor es contigo. Bendita tú eres entre todas las mujeres. Bendito es el fruto de tu vientre, Jesús.
1: Santa María, Madre de Dios, ruega por nosotros los pecadores, ahora y en la hora de nuestra muerte. Amén.
0: Dios te salve María, llena eres de gracia. El Señor es contigo. Bendita tú eres entre todas las mujeres. Bendito es el fruto de tu vientre, Jesús.
1: Santa María, Madre de Dios, ruega por nosotros los pecadores, ahora y en la hora de nuestra muerte. Amén.
0: Dios te salve María, llena eres de gracia. El Señor es contigo. Bendita tú eres entre todas las mujeres. Bendito es el fruto de tu vientre, Jesús.
1: Santa María, Madre de Dios, ruega por nosotros los pecadores, ahora y en la hora de nuestra muerte. Amén.
0: Dios te salve María, llena eres de gracia. El Señor es contigo. Bendita tú eres entre todas las mujeres. Bendito es el fruto de tu vientre, Jesús.
1: Santa María, Madre de Dios, ruega por nosotros los pecadores, ahora y en la hora de nuestra muerte. Amén.
0: Dios te salve María, llena eres de gracia. El Señor es contigo. Bendita tú eres entre todas las mujeres. Bendito es el fruto de tu vientre, Jesús.
1: Santa María, Madre de Dios, ruega por nosotros los pecadores, ahora y en la hora de nuestra muerte. Amén.
0: Dios te salve María, llena eres de gracia. El Señor es contigo. Bendita tú eres entre todas las mujeres. Bendito es el fruto de tu vientre, Jesús.
1: Santa María, Madre de Dios, ruega por nosotros los pecadores, ahora y en la hora de nuestra muerte. Amén.
0: Dios te salve María, llena eres de gracia. El Señor es contigo. Bendita tú eres entre todas las mujeres. Bendito es el fruto de tu vientre, Jesús.
1: Santa María, Madre de Dios, ruega por nosotros los pecadores, ahora y en la hora de nuestra muerte. Amén.
0: Dios te salve María, llena eres de gracia. El Señor es contigo. Bendita tú eres entre todas las mujeres. Bendito es el fruto de tu vientre, Jesús.
1: Santa María, Madre de Dios, ruega por nosotros los pecadores, ahora y en la hora de nuestra muerte. Amén.
0: Dios te salve María, llena eres de gracia. El Señor es contigo. Bendita tú eres entre todas las mujeres. Bendito es el fruto de tu vientre, Jesús.
1: Santa María, Madre de Dios, ruega por nosotros los pecadores, ahora y en la hora de nuestra muerte. Amén.
0: Dios te salve María, llena eres de gracia. El Señor es contigo. Bendita tú eres entre todas las mujeres. Bendito es el fruto de tu vientre, Jesús.
1: Santa María, Madre de Dios, ruega por nosotros los pecadores, ahora y en la hora de nuestra muerte. Amén.
0: Gloria al Padre, y al Hijo, y al Espíritu Santo.
1: Como era en un principio, ahora y siempre, por los siglos de los siglos. Amén.
0: Oh Jesús mío, perdona nuestros pecados. Líbranos del fuego del infierno. Lleva todas las almas al cielo, especialmente las más necesitadas de tu misericordia.
2: Dios te salve, Reina y Madre, Madre de misericordia, vida, dulzura y esperanza nuestra. Dios te salve, a ti clamamos los desterrados hijos de Eva, a ti suspiramos gimiendo y llorando en este valle de lágrimas. Ea pues, Señora abogada nuestra, vuelve a nosotros esos tus ojos misericordiosos, y después de este destierro, muéstranos a Jesús, fruto bendito de tu vientre. Oh clemente, oh piadosa, oh dulce Virgen María, ruega por

Coronia la Divina Misericordia, en el nombre del Padre, del Hijo y del Espíritu Santo. Amén. Padre nuestro que estás en el cielo, santificado sea tu nombre, venga a nosotros tu reino, hágase tu voluntad en la tierra como en el cielo. Danos hoy nuestro pan de cada día, perdona nuestras ofensas como también nosotros perdonamos a los que nos ofenden. No nos dejes caer en la tentación y líbranos de todo mal. Amén. Dios te salve María, llena eres de gracia, el Señor es contigo, bendita tú eres entre todas las mujeres, y bendito el fruto de tu vientre Jesús. Santa María, Madre de Dios, ruega por nosotros pecadores, ahora y a la hora de nuestra muerte. Amén. Creo en Dios, Padre Todopoderoso, Creador del cielo y de la tierra. Creo en Jesucristo, su único Hijo, nuestro Señor, que fue concebido por obra y gracia del Espíritu Santo. Nació de Santa María Virgen, padeció bajo el poder de Poncio Pilato, fue crucificado, muerto y sepultado, descendió a los infiernos, al tercer día resucitó de entre los muertos, subió a los cielos y está sentado a la derecha de Dios Padre Todopoderoso. Desde ahí ha de venir a juzgar a vivos y muertos. Creo en el Espíritu Santo, la Santa Iglesia.

Comienzo este momento de oración. Te pido, Señor, que seas presencia en mi búsqueda, palabra en mi silencio, afecto en mi hambre y sed de encuentro, escuela en mi necesidad de aprender. Que seas fuego en mi frío y fuerza en mi debilidad. Te pido que pongas un horizonte en mis pasos y un sentido en mi marcha cotidiana. Por eso vengo a orar, sabiendo que tú siempre me estás esperando.

0: La lectura de hoy es de la profecía de Jeremías.
1: Mis ojos se deshacen en lágrimas, día y noche no cesan, por la terrible desgracia de la doncella de mi pueblo, una herida de fuertes dolores. Salgo al campo, muertos a espada. Entro en la ciudad, desfallecidos de hambre. Tanto el profeta como el sacerdote vagan sin sentido por el país. ¿Por qué has rechazado del todo a Judá? ¿Tiene asco tu garganta de Sion? ¿Por qué nos has herido sin remedio? Se espera la paz y no hay bienestar. Al tiempo de la cura sucede la turbación. Señor, reconocemos nuestra impiedad, la culpa de nuestros padres, porque pecamos contra ti. No nos rechaces por tu nombre, no desprestigies tu trono glorioso. Recuerda y no rompas tu alianza con nosotros. ¿Existe entre los ídolos de los gentiles quien dé la lluvia? ¿Soltarán los cielos aguas torrenciales? ¿No eres, Señor Dios nuestro, nuestra esperanza, porque tú lo hiciste todo?

El profeta parece reproducir una lógica muy presente en el Antiguo Testamento. Vendría a decir: si nos va mal es porque nos portamos mal y Dios nos está castigando. ¿Cuántas veces vivimos con ese mismo esquema? Temerosos de ese ojo divino que, como un juez amenazante, todo lo ve y todo lo apunta para cobrarnos las cuentas. ¿Me ocurre a mí alguna vez relacionarme así con Dios?

Pero lo que Jesús va a mostrar es el otro rostro de Dios. Otra lógica atravesada por la misericordia. Dios no es ese juez asqueado que castiga sin piedad y provoca el mal para acogotar a su pueblo. El mal nace del pecado y sus consecuencias. Pero lo que Dios quiere es el bien del ser humano, y para lograrlo está dispuesto a entregársenos por entero.

0: Al escuchar de nuevo el texto, fíjate en algo muy peculiar. Solo escuchamos hablar al profeta. En este caso, Dios calla. No responde. Ni para darle la razón ni para quitársela. Quizás es porque el profeta está extraviado en su laberinto, donde solo ve dificultad, horror y sombras. La respuesta de Dios será Jesús.
1: Mis ojos se deshacen en lágrimas, día y noche no cesan, por la terrible desgracia de la doncella de mi pueblo, una herida de fuertes dolores. Salgo al campo, muertos a espada. Entro en la ciudad, desfallecidos de hambre. Tanto el profeta como el sacerdote vagan sin sentido por el país. ¿Por qué has rechazado del todo a Judá? ¿Tiene asco tu garganta de Sion? ¿Por qué nos has herido sin remedio? Se espera la paz y no hay bienestar. Al tiempo de la cura sucede la turbación. Señor, reconocemos nuestra impiedad, la culpa de nuestros padres, porque pecamos contra ti. No nos rechaces por tu nombre. No desprestigies tu trono glorioso. Recuerda y no rompas tu alianza con nosotros. ¿Existe entre los ídolos de los gentiles quien dé la lluvia? ¿Soltarán los cielos aguas torrenciales? ¿No eres, Señor Dios nuestro, nuestra esperanza, porque tú lo hiciste todo?

Desde la oscura profundidad de mi abismo levé mis brazos suplicantes a ti. Y tú me miraste con cariño, con esos ojos de luna llena. «Lo estás enfocando mal», dijiste. «Deberías aprender a amar tu fracaso». ¿Amar el fracaso? La propia idea sonaba ridícula. Pero vencí mis reparos y me atreví a preguntar. «De todos los placeres, el mayor es el de fracasar», explicaste con paciencia. «Pues es el único que nos dice, sin lugar a duda, que todavía queda espacio para la mejora». Lo entendí, y ese día empecé a vislumbrar dónde reside la verdadera felicidad.

Quizás ahora deba ocupar yo el puesto del profeta. También yo veo alrededor sombras y dificultades. Se me escapan muchas cosas y no encuentro sentido de todo. Hablo con Jesús de todo esto, ya sea desde la fe tranquila o la rebeldía, desde la comprensión a su mensaje o desde la necesidad de reconciliarme aún con este mundo atribulado.

0: honore al Padre, y al Hijo, y al Espíritu Santo, como era en el principio, ahora y siempre, por los siglos de los siglos. Amén.
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2: Hoy oramos por las personas mayores. Dios Todopoderoso Padre, te adoramos, de quien toda vida procede y a quien toda vida regresa. Dales esperanza y alegría a los que sufren bajo el peso de los años. Llénalos de gratitud por sus muchos años y vuélvelos ricos en amor. A medida que envejezcan en el exterior, que sean más jóvenes en el interior por obra del Espíritu Santo. Usa este tiempo para prepararlos, Señor, para las alegrías de la vida eterna, por Cristo nuestro Señor. Amén.
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0: En el nombre del Padre, y del Hijo, y del Espíritu Santo. Amén. La gracia de nuestro Señor Jesucristo, el amor del Padre, la comunión del Espíritu Santo estén con todos ustedes.
1: Hermanos, para celebrar dignamente estos sagrados misterios, reconozcamos nuestros pecados.
0: Yo confieso ante Dios Todopoderoso y ante ustedes, hermanos, que he pecado mucho de pensamiento, palabra, obra y omisión. Por mi gran culpa. Por eso ruego a Santa María Siempre Virgen, a los ángeles, a los santos y a ustedes, hermanos, que intercedan por mí ante Dios nuestro Señor. Dios Todopoderoso tenga misericordia de nosotros, perdone nuestros pecados y nos lleve a la vida eterna. Amén.

0: Let us pray.
1: Oremos.
0: Almighty and merciful
1: Dios omnipotente y misericordioso, que hiciste admirable a San Juan María Vianney, presbítero, por su celo pastoral, concédenos que a ejemplo suyo y por su intercesión ganemos para Cristo con la caridad a los hermanos y con ellos podamos alcanzar la gloria eterna. Te lo pedimos por nuestro Señor Jesucristo, tu Hijo, que contigo vive y reina en la unidad del Espíritu Santo y es Dios por los siglos de los siglos. Amén.
2: A reading from the book of the prophet Jeremiah.
1: Lectura del profeta Jeremías. Palabras que recibió Jeremías del Señor. Así dice el Señor, Dios de Israel, escribe en un libro todas las palabras que he dicho, porque así dice el Señor, tu fractura es incurable, tu herida está enconada, no hay remedio para tu llaga, no hay medicinas que te cierren la herida. Tus amigos te olvidaron, ya no te buscan porque te alcanzó el golpe enemigo, un cruel escarmiento por el número de tus crímenes, por la muchedumbre de tus pecados. ¿Por qué gritas por tu herida? Tu llaga es incurable por el número de tus crímenes.
2: Thus says the Lord.
1: Por la muchedumbre de tus pecados te he tratado así. Así dice el Señor, yo cambiaré la suerte de las tiendas de Jacob. Me compadeceré de sus moradas. Sobre sus ruinas será construida la ciudad. Su palacio se asentará en su puesto. De ella saldrán alabanzas y gritos de alegría. Los multiplicaré y no disminuirán. Los honraré y no serán despreciados. Serán tus hijos como en otro tiempo. La asamblea será estable en mi presencia. Castigaré a sus opresores. Saldrá de ella un príncipe. Su señor saldrá de en medio de ella. Me lo acercaré y se llegará a mí. Pues, ¿quién si no se atrevería a acercarse a mí? Oráculo del Señor. Ustedes serán mi pueblo y yo seré su Dios. La palabra de Dios, te alabamos, Señor.
2: The Lord will build up Zion again.
1: El Señor reconstruyó Sion y apareció en su gloria. El Señor reconstruyó Sion y apareció en su gloria. Los gentiles temerán su nombre, los reyes del mundo tu gloria. Cuando el Señor reconstruya Sion y aparezca su gloria, y se vuelva la súplica de los indefensos, y no desprecie sus peticiones. El Señor reconstruyó Sion y apareció en su gloria.
2: Let this be written for the generation to come.
1: Quede esto escrito para generación futura, y el pueblo que será creado alabará al Señor, que el Señor ha mirado desde su excelso santuario, desde el cielo se ha fijado en la tierra, para escuchar los gemidos de los cautivos y librar los condenados a muerte. El Señor reconstruyó Sion y apareció en su gloria. Los hijos de tus siervos vivirán seguros. Su linaje durará en tu presencia. Para anunciar en Sion el nombre del Señor y su alabanza en Jerusalén, cuando se reúnan unánimes los pueblos y los reyes para dar culto al Señor. El Señor reconstruyó Sion y apareció en su gloria.

Maestro, tú eres el Hijo de Dios. Tú eres el Rey de Israel.

En aquel tiempo se acercaron a Jesús unos fariseos y letrados de Jerusalén y le preguntaron, ¿por qué tus discípulos desprecian la tradición de nuestros mayores y no se lavan las manos antes de comer? Y llamando a la gente les dijo, escuchen y entiendan. No mancha al hombre lo que entra por la boca, sino lo que sale de la boca. Eso es lo que mancha al hombre. Se acercaron los discípulos y le dijeron, ¿sabes que los discípulos se han escandalizado al oírte? Respondió él, la planta que no haya plantado mi Padre del cielo será arrancada de raíz. Déjenlos, son ciegos, guías de ciegos. Y si un ciego guía a otro ciego, los dos caerán en el hoyo.

0: Hoy celebramos la fiesta de San Juan Vianney, el cura de Ars y santo patrón de párrocos, famoso por escuchar confesiones de 12 a 18 horas al día durante las últimas décadas de su vida. Y en sus anuncios del año de los sacerdotes en el 2009, el Papa Benedicto XVI invocó el ejemplo de San Juan Vianney como modelo para todos los. Dijo que San Juan Vianney reconocía en la práctica del sacramento de la penitencia la realización lógica y natural del apostolado sacerdotal en obediencia del mandato de Cristo. Si perdonas los pecados de alguien, quedan perdonados, y si retienes los pecados de alguien, quedan retenidos. Se distinguió como un excelente confesor y director espiritual, pasando con un simple impulso del altar al confesionario, pasaba gran parte de su día ayudando a sus feligreses a redescubrir el significado y belleza del sacramento de la penitencia, presentándolo como una inherente demanda de la presencia eucarística. Sin embargo, por más querido que sea el santo de hoy, San Juan Vianney pasó por dificultades al comienzo de su vida, lo cual dio forma a su ministerio presbiterial más adelante. En un artículo publicado en el 2020 con título El corazón de un sacerdote, el padre Frederick Miller recuerda la historia, una historia del santo no tan conocida. Como muchas personas que pasaron dificultades y eventos traumáticos, San Juan Vianney pasó eventos al comienzo de su vida que moldearían el resto de su vida y su ministerio como sacerdote. Y fue al final, por la gracia de Dios, que el trauma que sufrió sería transformado en fuente de gracia para muchos. San Juan Vianney sintió el llamado al sacerdocio durante un periodo tumultuoso de la historia, durante la Revolución Francesa. La Iglesia en Francia había sufrido de un cisma y los católicos franceses se habían visto obligados a elegir entre pertenecer a una iglesia gobernada por el Estado o una iglesia clandestina que quiso permanecer leal al magisterio. Y como la familia de San Juan Vianney eligió permanecer con la iglesia clandestina, Juan tuvo que recibir los sacramentos clandestinamente. Él personalmente presenció sacerdotes que arriesgaban su vida para ejercer su ministerio sin la interferencia del gobierno, para que los católicos fieles pudiesen tener acceso a los sacramentos. Y cuando el emperador Napoleón llegó al poder y la iglesia clandestina pudo volver a funcionar públicamente, en aquella época, Juan Vianney estaba en el proceso de ingresar al seminario menor e incluso había sido aceptado al seminario, pero sus planes cambiaron cuando fue reclutado al ejército debido a una distracción de alguien en la administración, quien olvidó indicar que Vianney era seminarista. Esto lo hubiera exceptuado de haber sido reclutado. Y desde el comienzo de su servicio militar, Vianney luchó por mantener el ritmo con su batallón debido a su enfermedad y su propia torpeza. Como seguía fracasando continuamente en seguir el ritmo, fue oficialmente clasificado como desertor. Sin embargo, su hermano se enroló para tomar su lugar y le concedieron una amnistía. Más adelante, cuando volvió a su familia, se enteró por su padre que su hermano, el que lo reemplazó en el ejército, murió en el campo de batalla en España. Después de ello, su madre murió de un corazón roto cuando se enteró que su hijo había muerto en batalla. El padre de Juan Vianney culpó de estas muertes a San Juan Vianney.
1: And John was never welcomed back home by his father.
0: Y nunca fue bienvenido de vuelta a casa por su padre. Y no hay evidencia de que su padre lo haya perdonado, a pesar de que él le rogó. Esta experiencia de falta de perdón de su padre influenció el comienzo de su sacerdocio. Primero adoptó la rigurosidad y escrúpulos de los jansenistas, un movimiento que había influenciado grandes áreas de Francia en aquella época. Los jansenistas imponían graves penitencias a los penitentes. Sin embargo, en cierto momento, Vianney se dio cuenta que esto iba en contra de la enseñanza de Jesucristo, mientras que no queda totalmente claro qué fue lo que llevó a su conversión de corazón. El padre Miller cuenta en su artículo que Vianney había escuchado a muchos
1: of Saint Alphonsus Liguori,
0: sacerdotes predicar influenciados por el enfoque compasivo de San Alfonso de Ligorio. Confesó sus pecados, buscó dirección de parte de otros sacerdotes y empezó a leer la teología moral de San Alfonso. Pasó horas en oración, se encomendó al Sagrado Corazón de Jesús y a la Virgen y encontró una amiga en San Filomena. El Espíritu Santo lo guió de manera que pudiese regresar, y fue entonces que comenzaron los peregrinajes al cura de Ars. La gente lo solía visitar y empezó a abrirle sus corazones. Y esto nunca paró. San Juan de la Cruz comentó famosamente que cuando la herida del amor de Cristo toca un alma que ha sido herida por sus propios pecados y miserias, esa alma queda herida por el amor. Y es posible que esta herida que San Juan Vianney llevaba en su corazón por la falta de perdón de su padre fue transformada por la heridas de Cristo. Y a través de su poderoso encuentro con Cristo crucificado, San Juan Vianney quedó completamente transformado. Exhibió una verdadera compasión por el pueblo a quien servía. Empezó un orfanato y una escuela para niñas y también una escuela para niños en su parroquia. Daba alimento a cualquier persona sin techo que encontraba, e incluso abría las puertas de su hogar a los necesitados. Hubo momentos en que ayunaba totalmente para poder dar todo su alimento a los pobres. También intercambiaba sus ropas con los pobres. Su apariencia y usaba la ropa de ellos. Esta apariencia de ir vestido de harapos a menudo avergonzaba a sus hermanos sacerdotes y los feligreses de su diócesis, tanto así que presentaron una petición para que lo quitaran como párroco de Ars. Y Vianney, por casualidad, vio la petición que por error había sido dejada en una mesa, pero en lugar de votarla, él mismo la firmó. Y en el confesionario, donde el cura de Ars anteriormente había sido severo en su tratamiento de los penitentes y solía asignar graves penitencias antes de poder recibir la absolución, su corazón se vio suavizado por el amor y misericordia de Cristo. Mientras siempre permaneció apegado a la ley moral y las enseñanzas de la Iglesia en asuntos de pecado, su manejo de la penitencia reflejaba una compasión más cercana al amor del Padre, más que similar a él que al castigo de un juez. Y en los últimos 20 años de su vida, alrededor de 20.000 personas fueron a confesarse con él durante cada año. A menudo esperaban en cola hasta una semana para poder ir a confesarse con él. San Juan Vianney dijo famosamente que el sacerdocio es el amor del corazón de Jesús. Y estas palabras se reflejan en su propio ministerio sacerdotal hacia el pueblo que servía. A pesar de la falta de perdón que sufrió por su propio padre, Juan Vianney encontró el poderoso amor y misericordia de Cristo que emana del corazón de Jesús y suaviza el más duro de los corazones. Concluiremos con la oración compuesta por San Juan Vianney mismo que encapsula perfectamente la transformación plena que él vivió a través de la gracia de Cristo. Te amo, Dios mío, mi único deseo es amarte hasta el último hálito de mi vida. Te amo, oh mi infinitamente amable Dios, y preferiría morir amándote que vivir sin amarte. Te amo, Señor, y la única gracia que pido es amarte por toda la eternidad. Mi Dios, si mi lengua no puede pronunciar en todo momento que te amo, quiero que mi corazón te lo repita lo más frecuente que yo respire. Amén.

0: Jesus Christ, our great high priest,
1: Jesucristo, nuestro gran sumo sacerdote,
0: united now in faith, we pray.
1: Vive para hacer intercesión por nosotros, unidos a Él oramos. En agradecimiento por la presencia del poder del Espíritu Santo en la Iglesia, que bajo su cuidado todos los cristianos continúen orando y laborando por la unidad, roguemos al Señor. Que aquellos que defienden y promueven el aborto sean transformados por la renovación de sus mentes y siempre defiendan el derecho de toda persona a la vida, roguemos al Señor.
2: That the Lord will have pity on the poor.
1: Que el Señor tenga misericordia de los pobres, los enfermos, los que están solos y los que luchan con adicciones, roguemos al Señor.
2: For the Franciscan missionaries,
1: por los misioneros franciscanos de la palabra eterna, que sean heraldos del gran rey, llamando a todos los hombres a la conversión y a creer en el Evangelio, roguemos al Señor.
2: For the souls of all priests,
1: por las almas de todos los sacerdotes y religiosos que han muerto, que a través de la infinita misericordia de Dios le rindan alabanza por toda la eternidad en el cielo. Roguemos al Señor.
0: We pray for peace throughout the world.
1: Rogamos por paz en el mundo, rogamos por fin a las guerras en el mundo y en especial en el Oriente Medio y en Ucrania. Y rogamos que la paz de Cristo reine en todos nuestros corazones. Rogamos por los refugiados que sean recibidos por las naciones que los rodean. Roguemos al Señor.
0: In your mercy, Lord,
1: en tu misericordia, Señor, dirige los asuntos de los hombres con paz para que tu iglesia te sirva con tranquilidad y alegría. Te lo pedimos por Jesucristo nuestro Señor. Amén.

0: Oren, hermanos, para que este sacrificio mío y de ustedes sea agradable a Dios Padre Todopoderoso. El Señor reciba de tus manos este sacrificio para la alabanza y gloria de su nombre, para nuestro bien y el de toda su santa iglesia. Contempla, Señor, los dones que presentamos en tu altar en la conmemoración de San John María Vianney, y del mismo modo que por estos santos misterios le diste a él la gloria, concédenos también a nosotros tu perdón, por Jesucristo nuestro Señor. Amén.
1: The Lord be with you.
0: El Señor esté con ustedes y con tu espíritu.
1: Lift up your...
0: Levantemos el corazón. Lo tenemos levantado hacia el Señor.
1: Let us give thanks to the Lord.
0: Demos gracias al Señor nuestro Dios. Es justo y necesario.
1: It is truly right and just.
0: En verdad es justo y necesario. Es nuestro deber y salvación darte gracias siempre y en todo lugar, Señor Padre Santo, Dios Todopoderoso y Eterno, por Cristo, Señor nuestro. Porque de tal modo concedes a tu iglesia la alegría de celebrar hoy la festividad de San Juan María Vianney, que la fortaleces con el ejemplo de su vida piadosa, la instruyes con la predicación de su palabra y la proteges con su intercesión. Por eso, unidos a la multitud de los ángeles y de los santos, te aclamamos, llenos de alegría, diciendo...

0: You are indeed holy, O Lord, and all you have created rightly gives you praise.
1: Santo eres, en verdad, Padre, con razón te alaban todas tus criaturas, ya que por Jesucristo, tu Hijo, Señor nuestro, con la fuerza del Espíritu Santo, das vida y santificas todo, y congregas a tu pueblo sin cesar para que ofrezca en tu honor un sacrificio sin mancha desde donde sale el sol hasta el ocaso. Por eso, Padre, te suplicamos que santifiques por el mismo Espíritu estos dones que hemos separado para ti, de manera que se convierta en el cuerpo y la sangre de Jesucristo, Hijo tuyo y Señor nuestro, que nos mandó celebrar estos misterios. Porque él mismo, la noche en que iba a ser entregado, tomó pan y, dando gracias, te bendijo, lo partió y lo dio a sus discípulos, diciendo: tomen y coman todos de él, porque esto es mi cuerpo, que será entregado por ustedes.

Del mismo modo, acabada la cena, tomó el cáliz, dando gracias, te bendijo, y lo pasó a sus discípulos, diciendo: tomen y beban todos de él, porque este es el cáliz de mi sangre, sangre de la alianza nueva y eterna, que será derramada por ustedes y por muchos para el perdón de los pecados. Hagan esto en conmemoración mía.

Este es el misterio de la fe. Anunciamos tu muerte, proclamamos tu resurrección. Ven, Señor Jesús. Así pues, Padre, al celebrar ahora el memorial de la pasión salvadora de tu Hijo, de su admirable resurrección y ascensión al cielo, mientras esperamos su venida gloriosa, te ofrecemos en esta acción de gracias el sacrificio vivo y santo. Dirige tu mirada sobre la ofrenda de tu Iglesia y reconoce en ella la víctima por cuya inmolación quisiste devolvernos tu amistad, para que, fortalecidos con el cuerpo y la sangre de tu Hijo y llenos de su Espíritu Santo, formemos en Cristo un solo cuerpo y un solo Espíritu. Que Él nos transforme en ofrenda permanente para que gocemos de tu heredad junto con tus elegidos. Con María, la Virgen Madre de Dios, su esposo San José, los apóstoles y los mártires, San Juan María Vianney y todos los santos por cuya intercesión confiamos obtener siempre tu ayuda. Te pedimos, Padre, que esta víctima de reconciliación traiga la paz y la salvación al mundo entero. Confirma en la fe y en la caridad a tu Iglesia peregrina en la tierra, a tu servidor el Papa León, a nuestro obispo Steven, al orden episcopal, a los presbíteros y diáconos y a todo el pueblo redimido por ti. Atiende los deseos y súplicas de esta familia que has congregado en tu presencia. Reúne en torno a ti, Padre misericordioso, a todos tus hijos dispersos por el mundo, a nuestros hermanos difuntos y a cuantos murieron en tu amistad. Recíbelos en tu reino, donde esperamos gozar todos juntos de la plenitud eterna de tu gloria. Por Cristo Señor nuestro, por quien concedes al mundo todos los bienes. Por Cristo, con Él y en Él, a ti, Dios Padre omnipotente, en la unidad del Espíritu Santo, todo honor y toda gloria, por los siglos de los siglos.

0: Behold the Lamb of God. Behold him.
1: Este es el Cordero de Dios que quita el pecado del mundo. Dichosos los invitados a la cena del Señor. Señor, no soy digno de que entres en mi casa, pero una palabra tuya bastará para sanarme.

0: This is the steward, faithful and prudent, whom the Lord set over his
1: household. Este es el siervo fiel y prudente a quien el Señor puso al frente de su familia para darle a tiempo la ración de trigo.
2: Para todos aquellos que no pueden recibir a Jesús en el Santísimo Sacramento, les ofrecemos la siguiente oración. Padre eterno, yo te ofrezco mi intelecto para que yo pueda aprender a conocerte a ti solamente. Dulcísimo Jesús, yo te ofrezco mi memoria, la cual sirva para recordarte a ti solamente. Espíritu Santo, Espíritu de caridad, yo te ofrezco mi voluntad a la cual tú puedas darle fuego y calor con tu divino amor. Adorna mi alma con tus siete dones y permíteme ser tu templo. Lléname con tu gracia y prepárame mi corazón para que te reciba espiritualmente. Jesús, mi Dios, si soy incapaz de recibirte sacramentalmente, recíbeme en tu corazón y úneme a Él en tal forma que nada pueda apartarme ni siquiera por un solo momento de ti. Sumerge mi miseria y mi insignificancia en el abismo de tu merced, que yo, convertido a ti, pueda de aquí en adelante vivir solamente para ti, por ti y en ti. Ven, por lo tanto, que eres mi única alegría, a tomar posesión de este corazón, el cual te pertenece y no puede vivir ni un solo momento sin ti. Amén.

0: Let us pray.
1: Oremos.
0: May partaking at the heavenly
1: que esta mesa celestial, Dios Todopoderoso, robustezca y aumente el vigor espiritual de todos los que celebramos la festividad de San Juan María Vianney, para que conservemos íntegro el don de la fe y caminemos por el sendero de la salvación que Él nos señaló. Por Jesucristo nuestro Señor. Amén.
2: Benedicat vos omnipotens Deus, Pater.

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2: Hola, ¿qué tal? Pase bien. ¿Cómo están? Hoy quiero hablarles de cuidarse. La tarea que te incumbe es pesada, pero tenés que realizarla para no perder la oportunidad. Mantener el equilibrio pensando sobre todo en esa cruz, ese crucifijo, que tiene un palo vertical y un palo horizontal. Magnífico equilibrio para que el Dios humanado, Jesucristo, siga entregando su vida por vos y por mí. Magnífico equilibrio de obediencia al Padre Dios y de entrega en amor sacrificado a la humanidad toda. Tené fe, la ayuda jamás te faltará. No te desanimes, no te desanimes, habrá quien te sostenga siempre. Cuídate para conservar limpio el cuerpo que se te concedió y tener las fuerzas para llevar la cruz, que quizás es tu dote y quizás tu tesoro, aunque te parezca muchas veces insoportable. Y sobre todo, no tengas miedo, porque en el amor no hay temor. El miedo, la angustia, la ansiedad es justamente causa de un montón de desequilibrios, enfermedades, zozobras. Dios está en vos. Como en todas las cosas, tené fuerza para dar fuerza. Tené coraje para dar coraje. Tené ánimo para dar ánimo. Da la mano para sostener a tus hermanos, a tus prójimos, y jamás te faltarán manos que te ayuden. No preguntes tanto qué pueden hacer los demás por vos. Pregúntate en este día qué podés hacer vos por los demás. Y estoy seguro que no te faltará la sonrisa en tus labios, el brillo en tus ojos y la alegría y la paz en tu corazón. Que tengas un día de gracia. Paz y bien.
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0: Hola, bienvenidos a este segmento de Un Minuto de Salud. Mi nombre es Ana Salgado y soy una enfermera especialista en medicina familiar y cuento con una práctica primaria llamada Solutions Medical Clinic y está localizada en Denton y en Louisville, Texas. El tema de hoy es acerca de los beneficios de una dieta alta en fibra. Uno de los mayores beneficios de una dieta alta en fibra es el control del colesterol malo o LDL. El colesterol malo es transportado por las lipoproteínas de baja densidad y es conocido por sus siglas en inglés como LDL. Se le llama así porque en exceso se acumula en las paredes de los vasos sanguíneos, formando placas que obstruyen las arterias y aumentan el riesgo de infartos y accidentes cerebrovasculares. La fibra, en particular la fibra soluble, actúa como una esponja en el tracto digestivo, atrapando el colesterol y los ácidos biliares antes de que estos pasen al torrente sanguíneo, lo que obliga a tu cuerpo a eliminar este exceso. La fibra soluble forma una especie de gel espeso en el intestino que impide que el colesterol se absorba en la sangre. Y al retener estos compuestos grasos, el cuerpo los expulsa a través de las heces. Para compensar la pérdida de ácidos biliares que contienen colesterol, el hígado extrae más colesterol de la sangre, lo cual reduce los niveles circulantes. Para obtener estos beneficios, debes incluir entre 10 y 25 gramos de fibra soluble al día en tu alimentación, la cual puedes obtener en cereales integrales como la avena, en las legumbres y en las frutas y verduras. Además de ayudar con el control de colesterol, la fibra también nos ayuda con el control del azúcar en nuestra salud digestiva y a controlar nuestro peso al mantenernos más saciados. 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

0: En el nombre del Padre, del Hijo y del Espíritu Santo. Amén. Padre lleno de bondad, en este inicio de este radiotón, te queremos poner en este momento lo que hacemos. Pero sobre todo también confiados en que tú eres un Dios generoso. Ponemos nuestra vida en tus manos, nuestro trabajo. Aquel que está escuchando en este momento lo ponemos también para que tú lo cuides, proveas y lo bendigas. ¿Quién mejor que tú, Señor, conoce nuestras alegrías, nuestras preocupaciones, inclusive nuestros proyectos y las incertidumbres que de pronto llegan a nuestra mente? Queremos pedirte que aumentes nuestra confianza para reconocer que nunca nos abandonas. Pero sobre todo, tú nunca abandonas a quien pone su confianza y su esperanza en ti. Abre nuestros ojos para descubrir tu mano que se mueve en nuestras vidas, tu providencia que actúa en nuestra historia diario. Podemos reconocer tu providencia en la historia de esta, tu Radio Guadalupe, en nuestra misión y en nuestro compromiso. Ayúdanos a comprender que muchas veces tú nos has enseñado y demostrado tu amor, respondiendo a nuestras necesidades por medio de las personas generosas que escuchan tu voz por medio de Radio Guadalupe. Pedimos que nos bendigas en este radiotón de verano. Bendice este ministerio de evangelización que es Radio Guadalupe. Todos los que colaboran, pero sobre todo aquel que llamará haciendo una donación. Nuestros benefactores, bienhechores y sus necesidades. Que nunca falten corazones dispuestos a sostener esta obra de evangelización. Esa es nuestra petición, para que así podamos continuar ayudando a que muchos en el futuro puedan encontrarse contigo. Te pedimos todo esto por Jesucristo nuestro Señor. Amén, amén, amén. Muy buenos días, Dios te bendiga donde quiera que estés, donde quiera que te encuentres. Gracias por estar ahí. Recuerda que esto es Radio Guadalupe, es radio para tu alma. Iniciando el radiotón de verano, 4 días de martes a viernes, donde tenemos una misión y una meta de recaudar fondos para continuar 4 o 5 meses más, primeramente Dios y la providencia de Dios, y con tu ayuda sobre todo, a cubrir los gastos de esos próximos meses y a la vez, ojalá, que también pues la señal siga siendo de bendición para nuestra comunidad. Estoy aquí acompañado en el estudio por Ale Loesa. Ale, buenos días. Dios te bendiga. ¿Cómo estás?
1: ¿Qué tal, Martín? Muy buenos días. Aquí estamos muy alegres y contentos con la bendición de nuestro Señor. Un radiotón más, radiotón de verano. Y aquí, listos para recibir sus llamadas y ver que el Señor nos tiene preparado para este radiotón, porque siempre son llenos de muchas bendiciones. Y pues aquí estamos, al pie del cañón.
0: Quiero informarte, estamos iniciando esta primera hora y bueno, hemos logrado contactar a algunos de nuestros propietarios católicos y también algunas familias, porque no todos son propietarios, algunas familias generosas que nos están ayudando para iniciar con una hora con reto esta primera hora del Radiotón, día martes 4 de agosto, de 8 a 9. El reto es de recaudar $2,100. Son dos familias que nos han llegado, se han unido, nos han hecho llegar $2,100 retando a la comunidad. Vamos a explicarles cuál es la dinámica. Siempre pensamos que ya lo conocen todos, a lo mejor no.
1: A lo mejor no, porque seguramente ya hay radioescuchas nuevos, que es la primera vez que están sintonizando y es el primer radiotón que les toca y dice, bueno, ¿y ahora qué está pasando?
0: ¿Qué es esto? ¿De qué se trata una donación con reto?
1: ¿De qué se trata? Bueno, pues a nosotros nos pusieron la meta de, con la ayuda de ustedes, haciendo sus llamadas y donando lo que está en su corazón, tenemos que alcanzar la meta de $2,100. Y gracias a estos negocios de aquí del área del norte de Texas, ellos la van a duplicar siempre y cuando nosotros, o más bien ustedes, ¿verdad?, con sus donaciones, nos ayuden a lograr esta meta de $2,100, ellos van a poner otros $2,100. siempre y cuando lo logremos, ¿verdad? Si tú pones 100, ellos van a dar otros 100. Si pones
0: condición. 30,
1: ajá. Si tú das 30, ellos van a poner estos $30 hasta llegar a los 2,100 en esta primera hora.
0: Que nos ayuda muchísimo, mi hermano, mi hermana. Así que recuerda, esos $50 de una vez se convierten en 100. $100 de una vez son 200. Y esta hora de $2,100 se duplicará a $4,200. Ayúdanos. Necesitamos iniciar con el pie, ¿cómo dicen?
1: Derecho.
0: Derecho, ok. Un saludo a todos los zurdos que se levantan con el pie izquierdo a lo mejor, ¿verdad? Porque es lo normal, ¿no?
1: Depende de qué lado de la cama, ¿no? Caes. Duermas también.
0: Sí. Dios te bendiga, Dios te guarde. Mira, es un momento para compartir con toda la comunidad, Acompañarte en tus quehaceres. Sabemos que a lo mejor estás extrañando los programas. 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Me mandan decir, ¿y cómo llamamos? No han dado el número de teléfono.
1: Pues sí, ¿verdad? Ándale,
0: sí, cierto. Vamos a darles el número.
1: El número al que usted va a llamar es el 1-800-476-476. 3311 1-800-476-3311.
0: Gracias a nuestros voluntarios, ¿qué haríamos? ¿Qué haríamos sin ellos? Nada, no podemos.
1: No podemos.
0: Son 5 generosas almas que han llegado tempranito, ya están conectados en su teléfono. Dales gracias también cuando llames, agradéceles porque, bueno, bien, tienen un amor por Radio Guadalupe, ellos han encontrado en la señal también una palabra de fe, de esperanza, de amor que los ha ayudado. Y en Acción de Gracias, mira, muchos de ellos son de los que vienen cada radiotón. Así que te agradezco que también, si cuando llames, les hagas un agradecimiento. 1-800-476-3311. Ánimo, mi hermana, mi hermano, ayúdanos a iniciar este momento con alegría, tocando este cencerro, estas campanas. Son $2,100. Buscamos esas familias generosas. Vamos a compartir con ellos estos pequeños regalitos de agradecimiento que tenemos. No se compara a lo que tú vas a dar. Es un agradecimiento que tratamos de hacer para que ojalá y te animes. Hay algo diferente que estamos haciendo este radiotón. Te voy a hacer saber, Ale, algo diferente.
1: Sí.
0: Cada día vamos a rifar un regalo. Uh-huh. Un regalo. Ahorita vamos a descubrir, a ver si tienes por ahí qué es lo que nos toca hoy. A esta rifa van a entrar todas las donaciones.
1: ¡Oh, qué bien!
0: Antes entraban solo los de $30 al mes, uh-huh. Ahora van a entrar todas las donaciones.
1: ¡Qué bien!
0: ¿Sí? Uh-huh. Entonces, el número a marcar, 1-800-476-3311. Es importantísimo, siempre hemos dicho, y yo creo que esta es parte de nuestra tradición, yo sí. No sé si lo hacen en otros países, aparte de la cultura mexicana, de que con la primera... Lo primero que recibes, ajá. Decimos
1: la
0: nosotros,
1: te persinas
0: y uh-huh. Que el Señor lo multiplique, ¿no? Siempre ha sido así, ¿no? Esa es la intención, ¿verdad?
1: Sí, claro que sí.
0: ¿Verdad? Que el Señor multiplicar y que el Señor y la Divina Providencia en esta oración que hemos hecho temprano, que el Señor multiplique. ¿Pero qué va a multiplicar? Tu deseo. Uh-huh. Ese deseo en tu corazón de que no te detuviste, levantaste el teléfono, marcaste al 1-800-476-3311. Que alguien más sienta también ese deseo en su corazón. Recuerda, no hay donación pequeña. Lo que tú puedas hacer en este momento, 100 se convierten en 200. No es que tú vas a dar 200, simplemente es que alguien está ahí ya en la mesa puesto $2,100 y sería una gran bendición. 1-800-476-3311. Regalo de agradecimiento del día de hoy. ¿Qué es?
1: El regalo de agradecimiento del día de hoy va a ser un Apple Watch de la serie 11 con GPS y es de 46 milímetros de aluminio. Ajá. Con su banda toda así bien sport. Y aparte de todo eso, te lo van a dar con 2 años de garantía.
0: Muy bien, de protección, ¿verdad? Una aseguranza de protección.
1: Así es.
0: Valorado en $500. Gracias a una familia, la familia Lara de Farmers Branch, Texas, que han hecho esta aportación. Apple Watch, serie 11 de 46 milímetros. Oye, uh-huh. Yo estoy pensando, eso ya está grandísimo, ¿no?
1: Sí, este que será chiquito, es que mi mano está chiquita.
0: Este 40 y 44, ponle.
1: Oye, pues entonces, ¿cómo? Vas a traer el teléfono aquí en
0: no
1: la...
0: No vas a necesitar los lentes para mirar esos números, mi hermano, mi hermana. Ojalá que tú te lo lleves, ¿sí? Así toda es. 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Vamos a buscar esos ángeles protectores de Radio Guadalupe.
1: Porque necesitamos un ejército, Martín, de ángeles que ayuden aquí a la red de Radio Guadalupe. Conviértanse en ese ángel de apoyo y que pueden dar ese hermoso regalo de la fe a través de sus donaciones. Como ya decimos, a todas las donaciones, aparte de entrar a la rifa de este Apple Watch, van a recibir un testimonio impactante de Miriam, titulado Mi vida después de la muerte. Es un testimonio que arderá el fuego de tu, hará arder el fuego de tu
0: corazón.
1: No,
0: ese fue lo, creo que no te cambió el.
1: Ay.
0: Puedes ir a pedirle a Patty si tiene el nuevo. 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Recuerda que es el Radiotón de verano, donde también en acción de gracias, porque tenemos nosotros que agradecer a nuestra Madre Santísima. Uh-huh. Este ministerio de evangelización que está a nombre de la advocación de nuestra Madre Santísima en Santa María de Guadalupe. Y que bueno, en este momento también pues pedimos su intercesión porque sabemos que nos acompaña siempre. Estamos a punto de celebrar este próximo 15 de agosto la Asunción de nuestra Madre Santísima. Y vamos a estar pidiendo durante estos días precisamente su intercesión. La Virgen de la Asunción, que junto con ella, unidos en esta misión, nos siga intercediendo por nosotros. Así que no lo olvides. 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Estamos esperando nada más confirmar con el padre Chucho, ¿sí? 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
1: Ay, qué hermoso. Es un rosario, como ya decías, de cristal. Y cada, donde haces cada tu misterio, tiene el Sagrado Corazón de Jesús. Está hermosísimo.
0: Blanco, las cuentas blancas,
1: los corazones obviamente.
0: Del Padre Nuestro en rojo, ¿verdad?
1: En rojo, sí, en medio tiene el Sagrado Corazón de Nuestro Señor y una cruz con Nuestro Señor hermosa.
0: 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Recuerda, este Ministerio de Evangelización que es Radio Guadalupe es una obra de evangelización que por intercesión de Nuestra Madre Santísima, bueno, está a hoy, pues es en esta señal que estás escuchando, 90.9 FM, 89.9 FM en Midland, Odessa, 1300 AM allá en Blobock, 1360 AM o la estación en FM en Amarillo, Texas, o 850 AM aquí a toda el área de Dallas-Fort Worth y parte de la diócesis de Tyler. Un ministerio de evangelización, una obra de evangelización que nace de la confianza absoluta en la providencia de Dios. Hace más de 25 años se dio inicio todo esto e inició, ¿verdad?, donde el llamado de la, en su momento vidente, ¿verdad? María Esperanza en la finca Betania en Venezuela hace un llamado a un grupo de peregrinos que llegan ahí de allá de Midland, Odessa, y les hace saber que era el deseo de Nuestra Madre Santísima de que ellos se involucraran y fundaran esta fundación dedicada a la evangelización. Y por medio de este llamado de la, en su momento vidente, María Esperanza, hoy sierva de Dios, ellos regresan a Midland, fundan la Fundación La Promesa e inician lo que es ahora este ministerio que es Guadalupe Radio Network o la red de Radio Guadalupe. La confianza en la providencia de Dios y desde, yo creo, nuestra historia, nuestro... Si vemos nosotros en la Biblia, desde los primeros discípulos, los que primero se convertían ¿verdad? La iglesia siempre ha experimentado que el Señor nunca nos abandona. Cuando la misión es de promover su amor, de promover su evangelio, de promover la buena palabra. Y Él mismo nos ha confiado precisamente a nosotros esta misión. Y ahora, en este momento, estamos nosotros aquí, al frente, responsables, confiados de que, bueno, en cada radiotón siempre hemos llegado. Ale, yo creo que siempre le invito a los que me encuentro en la comunidad que me dicen, oye, qué bonito lo de Radio Guadalupe. Le digo, pero es un milagro, si tú te dieras cuenta, cómo precisamente estamos iniciando 4 días en donde solo proponemos una meta, ¿verdad? Una meta. Necesitamos tanto para que en los próximos 4 días podamos recaudar los fondos que necesitamos. En este radiotón de verano estamos hablando de cerca de un poquito más de $120,000. Necesitamos para los próximos 4 meses y medio, un poco más de $120,000. Y todo en una confianza de que el Señor va a tocar los corazones y Él es el que va a hacer para lograr cubrir estos gastos. Y no hay como estar aquí para darte cuenta cuando el Señor empiece de pronto, poco a poco, a ir respondiendo a esta oración que haces, ir respondiendo a esta necesidad que tienes, pero también respondiendo a tu confianza, porque ponemos nuestra confianza en Él y Él responde de una manera donde Él, por medio del Espíritu Santo, toca esos corazones generosos. Y qué hermoso es ver eso, ¿no? Que al final de 4 días te das cuenta y dices, wow, qué generoso es el Señor, pero sobre todo, qué generosa comunidad que tenemos, que ya vamos a cumplir aquí en Dallas Fort Worth, 20 años, precisamente ahora en octubre. Qué gran corazón de aquel que es tocado por Cristo. Aquel que tiene un encuentro con Cristo, se compromete con su misión y de pronto dice, sí, yo tengo que hacer algo. Yo no puedo ir allá, yo no puedo estar, yo no puedo hablar. Hay algunos que sí pueden. Yo tengo que apoyar estos ministerios de evangelización que es Radio Guadalupe. Y en muchos de estos lugares que acabo de mencionar, Midland, Odessa, Lubbock, Amarillo, Dallas, Fort Worth, somos la única estación católica en español. No hay otra. En radio, por medio de radio, por AM o FM. Somos la única. Ojalá y que nos ayudes. Tenemos este reto de 2100 que hay que empezar a ir pues poco a poco, ya acercándonos a la meta, que ojalá y nos ayudes, buscando esos ángeles, guardianes, protectores de Radio Guadalupe que nos puedan apoyar, llamando al 1-800-476-3311. 1-800-476-3311. Todo ángel guardián que llame en este momento, le vamos a enviar también, ¿verdad?, las charlas del último congreso de Radio Guadalupe con el padre José Eugenio Hoyos y el padre Chucho.
1: Muy bien.
0: Asegúrate que pones tu correo electrónico, ¿eh? Solo en esta hora, con este reto, ojalá y eso te anime para que te podamos nosotros hacer llegar las charlas del último congreso de Radio Guadalupe. ¿Cómo ves? La confianza, pero que el Señor no nos deja solos.
1: Ay,
0: ¿no?
1: Martín,
0: cuando la ponemos en Él.
1: Así es. Al principio, cuando empezábamos, decía, ansiosa de ver lo que el Señor tiene en este radiotón, porque es así mismo como tú lo dices, ves la generosidad y ves la bendición, o sea, que tú dices, wow, se logró recaudar tanto dinero que es necesario para estar al aire, no todo el año, son 4 meses que estás cubriendo nada más, por eso los radiotones cada 4 meses. Y es hermoso ver cómo el Señor mueve los corazones, y cuando los corazones se mueven de las personas que tienen su corazón abierto, dispuesto, es como tú decías, un milagro que estar al aire tantísimos años. Y es gracias a las personas que están escuchando, que se dejan llevar, ¿no?, por el Espíritu Santo, que escuchan el llamado y que hacen y que le responden a nuestro Señor. Como tú decías, Él es el que hace absolutamente todo con los corazones que están dispuestos, esas almas que están dispuestas a ayudar y dispuestas a llevar el evangelio de nuestro Señor. Esa buena noticia que nos llegó a nosotros en un momento y que ahora la quieres compartir de la misma manera, compartir ese tesoro que tú recibiste de parte de nuestro Señor. Y como tú dices, es algo hermoso, un milagro ver cómo la gente responde al llamado del Señor en estos radiotones.
0: El encuentro con el Señor pues nos tiene que tocar el corazón y nos interpela a la corresponsabilidad de las obras de evangelización que están, ¿no? Así como nosotros tenemos que ser corresponsables como con lo que recibimos de nuestra madre iglesia. Ojalá y que tú también sientas esta responsabilidad también de tu parte de hacer algo por esta radio, que si en algún momento te ha ayudado, pues puedas hacer algo donando para que puedas permitir que alguien más pueda recibir esa donación. 1-800-476-3311, lo que es el amor de Cristo, donar con tu aportación económica la oportunidad que reciba el amor de Cristo. Vamos a darle gracias a algunos que gracias a Dios han respondido, sí. Se han desocupado las líneas, ahorita sí se han quedado en silencio los teléfonos. ¿A quién tenemos por ahí que agradecer?
1: Ale. Tenemos que agradecerle primeramente a José Mario de Plano, Texas, con su donación de $360 de una sola vez.
2: De pronto irá a San Marcos.
1: Y, ay, pues sí, ay, claro.
0: Chiquita.
1: Gracias, José Mario. Y dice que pide por la conversión de su familia.
0: Gracias también a María Alejandra de North Richland Hills, allá en la diócesis de Fort Worth. Está pidiendo, no tiene petición, el Señor sabe sus necesidades, está dando $30 de una sola vez. Asiste a la parroquia de San Elizabeth Ann Seton en Fort Worth.
1: En Fort Worth. Y una persona anónima de Lavon, Texas, asiste a la parroquia de San Anthony en Wiley, $150 de una sola vez, pide por la salud de su papá y su familia. Y hasta ahí llegaron. A Cintia, tenemos también a Cintia, que se ha convertido en un ángel guardián con $30 al mes. Muchas gracias, asiste a la parroquia de Nuestra Señora del Pilar y pide bendiciones para el cenáculo de la Divina Misericordia.
0: Ándele, Cintia, gracias.
1: De la Iglesia Virgen del Pilar.
0: Nuestra Señora del Pilar, gracias por esta, pues siempre también su... Las familias generosas, gracias Cintia y esta petición, ¿no? Por todo el cenáculo de la Divina Misericordia, donde estamos también involucrados. Un saludo a todos ellos que están escuchando. Dios les bendiga y les multiplique lo que hacen por esta Radio Guadalupe. 1-800-476-3311. 1-800-476-3311. Confiar en la divina providencia o la providencia de Dios no significa que todo va a suceder sin un esfuerzo, ¿eh? Que de pronto, pues bueno, yo voy a confiar y ya que Dios se encargue.
1: No.
0: ¿Verdad que no?
1: No, hay que poner tú lo que tú puedes.
0: Exacto. Dios nos llama y nos llama a la acción. Que por medio de la fe yo ya entre en la acción, ¿verdad? Y nos llama a hombres y mujeres a colaborar con Él en su ministerio, en su evangelio, en todo lo que es la iglesia se encarga de hacer, a colaborar libremente con Él. Y ya es ahí donde viene la lucha. ¿Por qué? Porque no es forzado, nadie te está poniendo una, ¿verdad? Una pistola. No. Simplemente es tú, con tu discernimiento, tu inteligencia, qué es lo que tengo que hacer, tu voluntad, libremente decides hacerlo y llamas. Haz. Y no es nada más en este ministerio, en este momento lo comparto porque estamos en el Radiotón, puede ser en cualquier otra actividad, obra de misericordia que de pronto te tienes que decidir hacer. Ir a dar de comer al que no tiene, vestir también al que no tiene, enterrar al que ha fallecido, ¿verdad? Que son obras de misericordia, donde tú libremente eres invitado a colaborar con el amor de Dios, compartiéndolo con aquellos que necesitan. Te inspira los corazones generosos que nos va dando poco a poco y nos va moviendo a la solidaridad. Y a la vez, bendice tu trabajo, ese trabajo que has hecho en fe, esa confianza que has puesto en la divina providencia, la bendice y la multiplica. ¿Qué quiere decir esto? Que no va a dejar que nos haga falta. Que de esta manera, eso que haces, esa acción a la que estás llamado por medio del Espíritu Santo, que te invita a confiar, y tu respuesta, ¿verdad? de unirte para hacer posible que el Evangelio siga llegando a muchos lugares por medio de esta señal, pueda también tú ser bendecido. No te vas a quedar, ¿verdad?, de una manera con las manos vacías. Confía. Esa es la invitación en este momento. Te invito a que confíes en el Señor. Si tú has estado escuchando la radio ya por varios meses, varias semanas, varios años, no lo sé, quién está escuchando en este momento, y en algún momento esta señal te ha ayudado, ayúdanos a que esa bendición pueda llegar a alguien más. 1-800-476-3311. Si acabas de sintonizar, tenemos una hora con reto. Son $2,100 que dos familias generosas de aquí que escuchan Radio Guadalupe nos han hecho llegar. $2,100. Juntos han puesto esta cantidad, condicionados a que la comunidad tiene que igualar. ¿Cuál es la dinámica? Lo que tú das, ellos lo igualan hasta $2,100. ¿Nos pudieras ayudar? Ya le hemos bajado poquito a poquito. ¿Cuánto queda ahorita en este momento?
1: En este momento quedan $1,192 para lograr la meta. Hemos recaudado 908 gracias a las llamadas que entraron en estos primeros minutos, primera media hora. Tenemos otra media hora para poder alcanzar esta meta de $2,100 que se van a multiplicar a 4,200 si alcanzamos esa meta. Tenemos que aprovechar la generosidad de estas familias que dijeron aquí está la misma cantidad, siempre y cuando, ¿verdad?, que ustedes con los radioescucha la puedan lograr.
0: Dos familias que con mucha generosidad juntos han puesto $2,100 y que es al final ellos quieren ayudar a la radio, quieren motivar a la comunidad que está escuchando de que hagan una aportación. Ellos la van a igualar y de esta manera esta radio nos va a ayudar verdaderamente a todos en este momento, a todos. Así que te invito, mi hermano, mi hermana, ánimo, vamos a llamar. Mira, en mucha confianza, con mucho amor, la invitación te la acabamos de hacer. Ahorita acabo de mencionar, Ale, no sé, de que si en algún momento tú estás escuchando y te ha ayudado la radio, pues esa es una acción de gracias que dices, oh, yo ¿cómo puedo yo retener esto nada más para mí, no? Es como dice Jesucristo, no, nadie recibe una lámpara y la mete debajo de la mesa para que no alumbre a los demás. No, es de que esa luz que has recibido, que la pongas en lo más alto. La acción es eso, ponlo en lo más alto para que otros puedan venir a ella. Es compartir tu bendición, esto que has recibido, que alguien más tenga también esa oportunidad. ¿Cuánta necesidad hay hoy en día de verdaderamente nosotros tener una señal de radio que promueve nuestra fe? Yo les acabo de decir, en muchos de estos lugares donde estamos, Amarillo, Lubbock, Midland, Odessa, Kermit, Dallas, Fort Worth, somos la única por AM o FM que te puede acompañar o puede acompañar a tu esposo, a tu hijo, por medio de la radio al ir manejando. Sí hay muchas opciones más hoy en día, que tanto no ha salido después del COVID, especialmente del YouTube y esto y lo otro, cuánto no se ha multiplicado, ¿verdad? Pero que tú estás ahí en el trabajo escuchando en tu radio. Me encanta cuando recibimos esas llamadas de aquellos que... Tengo un hermanito que nos llama por allá al sur de Waco y me dice, mira, yo trabajo en el campo. Yo ando aquí en mi tractor. Dice, yo sé que a veces me voy a meter en un área donde no se escucha bien la señal. Dice, pero ese radio ahí está siempre, colgadito en el tractor. Y yo sé donde ya no se escucha bien y donde se escucha bien. Dice, porque me alejo mucho. Dice, me voy hasta allá. Dice... Y yo he manejado Waco pasando 30 minutos y ahí la señal empieza a perderse. Imagínate hasta dónde llega la señal, ¿verdad?
1: Sí.
0: Hasta dónde llega. Y me dice, pero yo no puedo dejar de apoyar esta radio que me acompaña todos los días, ¿verdad? En el radiotón pasado les compartía el testimonio de nuestra hermanita, una monjita que ya está en retiro aquí en la diócesis de Dallas. Hay un convento de monjitas en retiro que ya están ahí. Y mandaba una cartita diciendo, gracias por todo lo que hacen. Gracias porque están ahí acompañándonos. Pero no se quedaba nada más en agradecer por escrito. Ella mandaba su donación de nuestras monjitas que han dado de su vida y juventud. Y ahora ya están ahí escuchando Radio Guadalupe. Eso es. Son testimonios reales que te digo, cuando tú vengas aquí a contestar teléfonos, cuando te vengas a ver, te vas a dar cuenta de ese milagro que es Radio Guadalupe. Llámanos. 1-800-476-3311. 1-800-476-3311. Se ha quedado el tan odiado ninguno en el teléfono. Ayúdenos a espantarlo, vamos.
1: Claro que sí, Martín. Y tú ahorita mencionabas de las personas que están agradecidas, ¿no? Que es porque por haber escuchado la radio. Y pues la escucharon gracias a que alguien antes de tú haberla escuchado, igual hizo lo mismo, hizo su aporte, hizo su donación. Y gracias a ello la señal sigue al aire para que más personas la puedan escuchar. Y eso es lo hermoso. Entonces, ahora a los que estamos escuchando ahora, pues hacer lo mismo para que alguien después, más adelante, tenga la misma bendición y se siga promoviendo el evangelio y todos estos programas que tanto nos han ayudado a nuestro crecimiento espiritual, a hacer crecer nuestra fe y nuestra confianza hacia nuestro Señor, y que han cambiado nuestra vida espiritual, nuestra vida con la familia, nuestra vida en el trabajo, porque estamos escuchando su palabra que viene siempre llena de amor y que nos invita siempre a hacer un cambio, ¿no? Para poder llegar a esa meta que es el cielo. Entonces, eso es lo que la red de Radio Guadalupe promueve y hace. Por eso tanta bendición, porque viene de parte de nuestro Señor.
0: Alguien lo hizo antes que tú y te dio la oportunidad, dice Ale, de que ahora tú disfrutas de esta radio. Y sí, ¿verdad? Vamos a ofrecer, me acabas de recordar, pues también tenemos que ofrecer estos momentos también en acción de gracias por nuestros seres queridos, sobre todo nosotros por nuestros benefactores que ya no están con nosotros, que sí los hay, de los que iniciaron hace más de 20 años y que estuvieron ahí tratando de iniciar que este ministerio llegara a Dallas, que se estableciera, con su aportación nos apoyaron y que hoy ya no están, y que sabemos que, bueno, en nuestras oraciones e intercesión y novenas siempre confiamos de que estarán gozando ya de su lugar en el cielo. Ayúdanos, se han quedado las líneas verdaderamente, se han quedado completamente vacías. Cinco voluntarios, no hay nadie en el teléfono. 1-800-476-3311. No hay donación pequeña. ¿Qué es lo que te detiene? Cualquier cantidad apoya, ayuda de apoyo, ayuda a acercarnos a la meta. Son 2,100 confiados de que ahorita en los últimos 15 minutos prácticamente vamos a recibir esas llamadas que nos van a llenar de júbilo el corazón. Pero sobre todo, mira, el padre que ve a su hijo confiar, ¿cómo no estará contento, verdad? ¿Qué necesidad tiene Dios de nosotros? Quizás nada, pero ver que nosotros confiamos en Él como un bebé confía en el Padre, qué gran amor ha de sentir y alegría por esto. Nosotros tenemos tantos, un innumerable testimonios donde podemos ver a lo largo de la Sagrada Escritura, podemos ver nosotros cómo en la historia de la salvación Dios obra, ¿no? A lo largo de la Biblia, en el Antiguo Testamento, podemos encontrar innumerables ejemplos de cómo Dios provee en los momentos de necesidad, ¿no? Yo creo que es lo más importante, que Dios, ¿cuántas veces no hemos escuchado? Tenemos aquí más de 10 años en donde vemos cómo, y hemos compartido con ellos, ¿no? En la Sagrada Escritura, momentos en los que Dios provee cuando más la necesidad hay en alguno de los testimonios. La viuda de, ¿verdad? El pueblo de Israel en el desierto, ¿verdad? Yo creo que sería nosotros recordarle, y vamos a ir recordando dentro de estos próximos días también algunos de esos momentos. La providencia de Dios dentro de las Sagradas Escrituras. Dios que llega y alimenta a un pueblo de Israel en el desierto y les da el maná, ¿verdad? Cómo de pronto el profeta Elías sale y lo sostiene durante la sequía. Multiplica los panes para una multitud que lo sigue hambrienta. Cuida de las primeras comunidades cristianas, donde de pronto, por medio de la generosidad entre ellos, qué hermoso era eso cuando las primeras comunidades cristianas veían que eran perseguidos y que de pronto para sobrevivir era importante que cada quien pusiera poquito, algo. La generosidad crece en sus corazones de cada uno de los miembros y llegan y aportan lo que se necesita, ¿no? Esta es la historia de nuestra iglesia, ¿no? Donde continúa siendo una historia de providencia, una historia de providencia. Así que te animo, ¿verdad? Tenemos tantos ejemplos. Si has ido a misa en algún momento durante los últimos 6 años, has escuchado todas estas historias. Tú las has escuchado. ¡Ánimo! 15 minutos, no hay nadie en el teléfono, $2,100 para lograr recaudar es el reto de estas dos familias generosas. El número a marcar es el 1-800-476-3311. 1-800-476-3311. Ale, y yo creo que eso es lo que tenemos, ¿no? La invitación a poder nosotros unirnos y hacer algo. No dejar que pase simplemente como un llamado que escucho, decimos por ahí, nos entra por uno y nos sale por el otro oído, ¿no? Que hagamos algo.
1: Claro, Martín, tenemos que hacer algo porque a eso nos llama el Señor, ¿no? Y como tú dices, a través de la historia siempre ha sido así, ¿no? El Señor provee y yo creo que ahí está la prueba, ¿no? Él te regala y te da absolutamente todo, ¿no? Porque desde todo lo que tenemos es gracias a Él, ¿no? Desde que podemos respirar, podemos despertarnos cada mañana para ir a buscar el pan de cada día, para ir a tu trabajo. Todo el Señor nos los da y nos lo regala. Y nos pide hacer exactamente lo mismo con los demás y con las necesidades de los demás. Y como tú dices, ¿no? Siempre ha sido su providencia, nunca nos ha dejado. Y ser de la misma manera, ¿no? Dar esa bendición, darse a los demás es lo que nos pide, ¿no? Mientras que Él te da absolutamente todo lo que necesitas, lo demás es para compartirlo, para ayudar al necesitado. Entonces, ¿qué estamos esperando, no? ¿Qué esperamos? Ser agradecidos y ver todas las bendiciones que el Señor nos regala todos los días, desde que te despertaste, aunque te despertaste de así con mucho sueño y tuviste que apagar el despertador, pero gracias a Dios que tienes oído para escuchar el despertador, ¿no? Gracias a Dios que tienes un trabajo, que te puedes levantar, que no estás postrado en una cama. Todas esas cosas las tomamos, desgraciadamente todos los días las tomamos por hecho de que van a pasar y que mañana me voy a levantar y mañana voy a hacer esto y mañana voy a hacer lo otro. Pero no sabemos. Entonces está en cada día hacer lo que el Señor nos pide todos los días como si fuera el último, ¿no? Porque también a eso nos llama, estar alertas, ¿no? Y qué hemos hecho, qué vamos a entregar, porque no sabemos cuándo. ¿Cuándo es cuando nos va a llamar a su presencia y nos va a pedir esa cuenta, ¿no? ¿Cuánto amaste? ¿Cuánto di lo que yo te di, compartiste? Es algo que sí tenemos que meditar, no solamente en cada radiotón, pero todos los días.
0: 1-800-476-3311. 1-800-476-3311. Ánimo, mi hermano, mi hermana. Recuerda, compartimos contigo. Ahorita Ale te hace la motivación de que no olvides las bendiciones que has recibido. Que

0: ¿Cuántas escuelas, hospitales, seminarios no han salido así? Parroquias, inclusive nuevas. Algunos de ustedes probablemente están en alguna misión donde se está tratando de construir una nueva parroquia, ¿verdad? Donde nacen gracias a la confianza en la providencia de Dios. Un medio de comunicación como este, la historia de nuestra querida Madre Angélica. ¿Cuántos no hemos escuchado los testimonios de cómo todo inicia? En un pequeño garage, donde todo inicia, una estación de radio, ¿te imaginas? En un garage. Y de ahí empieza a llegar la providencia de Dios. ¿Pero qué tuvo que haber? La confianza primero de ella. La confianza y la acción, de que yo necesito hacer algo para que muchos escuchen de Dios, y por medio de la radio y por medio de la televisión va a ser el medio. Radio Guadalupe es un testimonio vivo de esa providencia. Durante años el Señor nos ha sostenido esta obra por medio de aquellos sacerdotes que llegan a apoyarnos, religiosos, voluntarios, miles de familias que han pasado en estos últimos 25 o más de 25 años, pero que sobre todo han respondido a este llamado. No se han quedado de escuchar la señal nada más. Han respondido, y cuando llega el radiotón llaman al 1-800-476-3311. Sí, son, yo tengo aquí 14, voy para 15 años. ¿Cuántos? Son miles de familias que han pasado y que han respondido a este llamado con generosidad. Un llamado a sentirse parte de esta misión de evangelizar donde quiera que llegue la señal. Ayúdanos a seguir nosotros en los próximos meses. 1-800-476-3311. No hemos leído a nadie porque falta, ¿eh? No han entrado llamadas.
1: Así es, Martín. Te estamos esperando a que tú tomes el teléfono y marques el 1-800-476-3311 y nos ayudes a poder lograr la meta de esta hora, que se va a duplicar gracias a estos negocios y familias que fueron generosos y dijeron: yo quiero ayudar de esta manera. Y necesitamos aprovechar esa ayuda. Pero algo que me causa, o sea, ¿quién sino el Señor es el que está a cargo de todo esto? Cuando tú mencionas que la hermana Angélica en un garage empezó, y yo solamente quisiera, o sea, me puedo imaginar ella desde el cielo, viendo hasta dónde llegó su querer hacer algo y la acción que tomó. Pequeñísima acción, pero lo que el Espíritu Santo hace cuando un alma está abierta a su voluntad, cuando un alma se deja llevar por él y se entrega completamente con tu poquito que hiciste, que decir, okay, sí lo voy a hacer, pero lo único que tengo es este garage y que el Señor nos guíe, ¿no? Y el Señor hace las maravillas que hace, cuántas estaciones, esas personas que tú mencionas que fueron a Venezuela y que dijeron, bueno, pues a ver qué, ¿no? Y lo que se ha logrado, gracias a que esa persona dijo, sí, yo puedo, no soy incapaz de hacerlo, pero me voy a abandonar a lo que el Señor puede hacer, ¿no? Y abrirte en oración y en tu corazón y entregarse al Espíritu Santo completamente, ve lo que se puede lograr. Entonces, de la misma manera nos pide a nosotros, cada quien con su misión, ¿no? Cada quien con lo que el Señor le pide a él, pero siempre abiertos al Espíritu Santo, que él es el que va a hacer esas grandes maravillas. Tú abre tu corazón hoy y di, bueno, Señor, tú me estás pidiendo esto hoy. Aquí está lo que tengo. Te lo doy con todo mi amor y con todo mi corazón y me abro a tu Espíritu Santo y a lo que tú quieres hacer conmigo y con este aporte que doy. Y él va a hacer las maravillas que ya sabemos que solamente él puede hacer.
0: Tú eres la respuesta a nuestras oraciones. Tú eres la respuesta a nuestras necesidades. Esa providencia en la que confiamos de Dios, él es el que te va a utilizar a ti. Tú eres las manos de Cristo, las manos que Dios va a utilizar para bendecir a otros. Sí, sí, sí, tú eres, mi hermana, mi hermano, tú eres la respuesta. Mira, tenemos nosotros 3 semanas de preparación para este radiotón.

0: contactamos a conventos, comunidades religiosas, grupos de religiosos que tenemos aquí en el área, donde nos encomendamos y les pedimos que nos apoyen en la oración que vamos a tener estos días, y donde ellos también están en este momento orando y rezando por nosotros y siempre intercediendo y por todo aquel que es un bienhechor, un benefactor o que hace una donación, ¿no? Qué gran alegría que tú eres esa respuesta que Dios está dando a las necesidades que tiene Radio Guadalupe. No hay donación pequeña, que es lo que puedes hacer en los últimos 5 minutos ya para lograr esta meta. Son $2,100. Vamos a agradecerle a Alfonso, que se reportó de Denton, Texas.
1: Denton, Texas, Alfonso de la parroquia de San Juan Diego, con $100 de una sola vez, y pide por el eterno descanso de Alfonso Alemán y la salud Felipa Salinas.
0: La salud, supongo.
1: La salud, yo creo.
0: Sí, la salud de Felipa Salinas.
1: Perdón.
0: Sí, $100 de una vez. Gracias, hermanito. A veces nuestros voluntarios se escriben así muy rapidito y de pronto pues se queda, ¿no? Como que a medias. Esperanzados que esa haya sido tu petición, hermanito.
1: Yo creo que sí, tienes toda la razón, la salud.
0: 1-800-476-3311. Cada programa que escuchas, que es transmitido en Radio Guadalupe, cada rosario, cada misa que escuchas de pronto, que llega de pronto por medio de cada programa una palabra de esperanza, que le llega ahí al corazón de un radioescucha, ese es el fruto de tu donación. Sí, cada programa que es utilizado por el Espíritu Santo, el rosario, la misa, la Divina Misericordia con Perito de Acevedo, algún programa con el Padre Pedro Núñez, cada palabra de amor, de esperanza, de fe que le llega al corazón de uno de nuestros radioescuchas, es ahí donde se da el fruto de tu acción. Ahí es donde sale el fruto de tu donación. Que esa providencia con la que tú actuaste, con la confianza, donde fuiste la respuesta a nuestra petición de oración, es correspondida por parte de Dios con dar un fruto en el corazón de alguien que escucha. Que ojalá y tú tomes conciencia de eso, que nada se echa a perder en lo que es el Evangelio de nuestro Señor Jesucristo. 1-800-476-3311. Vamos a ver si podemos recibir al menos 2 llamadas que nos puedan animar en este momento, ya últimos 3 minutos. No sé si sonó el teléfono, no lo oigo.
1: No lo escuché.
0: ¿Verdad? No lo oigo. A ver si podemos, que nos alegre un poquito, a ver si podemos acercarnos a la meta.
1: Claro que sí. 1-800-476-3311. 1-800-476-3311. No olvides que no hay donación pequeña. Es lo que tú puedes dar siempre y cuando sea con amor, y el Señor es el que lo va a multiplicar. Siempre y cuando lo des con alegría y con toda tu confianza en Él, sabiendo que es para la evangelización de las almas que tanto la necesitamos, para que más y más almas se conviertan cada vez que prenden la red de Radio Guadalupe, porque lo que están escuchando es el mensaje evangelizador y sanador de nuestro Señor. Entonces, si tú quieres convertirte en un ángel, llama al 1-800-476-3311. No hay donación pequeña. Es lo que tú puedas dar desde el fondo de tu corazón y con toda tu confianza.
0: Ánimo, mi hermana. Ánimo. Vamos ya. Último minuto. Minuto 59 de la hora. 1-800-476-3311. Y bueno, tenemos que también preparar. Estoy aquí viendo preparar algún corte porque tenemos que salir al punto de las 9 de la mañana. Yo quiero ver si entra por lo menos una llamada más, una llamada al 1-800-476-3311. 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Voy a preparar un corte, una canción.
1: Muy bien.
0: Anímalos mientras tenemos este listo.
1: Claro que sí. Anímense y sigan marcando al 1-800-476-3311. 1-800-476-3311. No olvides que tu aportación va a ser causa de que esta red de Radio Guadalupe siga al aire, evangelizando y convirtiendo almas, llevando esa paz, esa esperanza a los corazones que más lo necesitan.
0: 1-800-476-3311. Alabado sea Jesucristo, gracias a la familia anónima, que la parroquia no tiene nombre, dice Santa Clara de Asís, $125 al mes, $1,500 de una sola vez, no sé cómo lo hizo, creo que es al mes.
1: Al mes.
0: ¿Verdad? Nos ayuda y nos acerca en este momento con gran alegría a tocar las campanas y regresar a estas familias generosas, decirles gracias porque la comunidad sí se animó e igualaron la cantidad que ustedes aportaron. ¡Qué gran bendición, ¿no?
1: ¡Qué gran bendición, Martín! Que las familias agradecidas y todas las personas que están llamando, que lo hacen en esa fe y esperanza que van a ser ayuda y esas manos de nuestro Señor para ayudar a los demás.
0: Vamos a tomar un corte musical, Dira. Vamos a poner algo de Giancarlo. Giancarlo está a punto de llegar aquí al norte de Texas. Un saludo a toda la comunidad de Frisco, Texas. Repórtense, Frisco. Giancarlo llega septiembre. Ojalá y que ya tengas tu boleto apartado. Una gran noche de bendición.

0: y a corazones. Pidan y se les dará. Mateo 7, versículo 7. 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
1: Estamos de regreso, Radio Guadalupe, 1-800-476-3311, 1-800-476-3311. Créelo, verdaderamente es una gran alegría para nosotros tener estos momentos donde vemos que la comunidad responde y hacen una donación con mucho amor por ayudar a esta Radio Guadalupe, y sobre todo los momentos de reto. Y bueno, tenemos la gran noticia, Ale, que nos ha llegado otro reto, ¿no? Para esta segunda hora, ¿no?
2: Claro que sí. En esta segunda hora tenemos la meta de $1,900 que tenemos que recaudar en esta segunda hora de nuestro radiotón, de las 9 a las 10 de la mañana, y con el mismo reto, ¿no? De que alguien también dijo: nosotros vamos a duplicar esa meta. Entonces, lo que tú dones se va a multiplicar, sea lo que sea tu donación, estas familias las van a poner al doble. Si tú das 100, ellos van a poner otros 100 y ya son 200, así hasta llegar a los 1,900 que se van a multiplicar al final de esta hora, siempre y cuando lo logremos.
1: ¿Cuánto recaudamos en la hora pasada? Era el reto, eran 2,100, gracias 2100. A la generosidad de nuestra familia, que llamó al último con 125 al mes, 1,500 en total, nos dio el empujoncito a pasarnos a 2,645.
2: Así es, con Rogelio y Juanita de Mesquite, que donaron $100 de una sola vez de la parroquia de San Agustín en Pleasant Grove. Piden oración por Juliana Nájera, quien ya está con nuestro Padre Dios, y por todas las almas del purgatorio.
1: Gracias, Rogelio y Juanita, a las familias que llamaron en la última hora. Tenemos nosotros más o menos calculado que necesitamos un promedio de 10 familias que nos llamen cada hora, por lo menos 10 familias y que nos ayuden, ¿verdad? Obviamente, el promedio son entre $150, $200, algunos más, algunos menos, ¿verdad? Y se va acomodando. Recibimos la donación y la confianza en la Divina Providencia de 9 familias en la hora pasada. Quisiéramos llegar a las 10 o un poquito más. Son 1,900 en esta hora, iniciando esta hora de 9 a 10 de la mañana. Recuerda que son donaciones que nos ayudan a cubrir los gastos en los próximos meses. Y tenemos estos pequeños regalitos. No lo olvides. 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Te vamos a llamar para que te lo enviemos, inclusive directito desde Best Buy hasta tu hogar. Sí, para ahorrarnos así todo, ¿verdad? 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Gracias a la familia Lara de Farmers Ranch que nos han hecho llegar esta donación. Así que te invitamos a que te animes a llamar al 1-800-476-3311. No hay donación pequeña. Esos 50 de una sola vez se convierten en 100. 100 de una vez en 200, y así recaudando la meta que tenemos con reto de $1,900. 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Estamos en el mes de agosto. ¿Te gustaría entrar dentro de la Sociedad de la Luz Perpetua? 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Algunas hemos empezado a hacerlas ya por medio de la radio. Si te das cuenta, en los últimos meses hemos hecho desde la consagración a San José, la consagración a la Divina Misericordia, la novena al Espíritu Santo para Pentecostés, la novena, ¿qué fue la última que hicimos? 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
1: 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Vamos a buscar las primeras llamadas para esta hora que nos ayuden a poder ir poquito a poquito. Dicen que la generosidad llama a más generosidad. Así la caridad, un acto de caridad, llama a más generosidad. Ojalá y que seas tú, ¿eh? No dejes de llamar y hacer una oración también ofreciendo esta aportación de la cantidad que sea para que el Señor toque el corazón de alguien más.
2: Claro que sí, Martín. Y pues ya en esta segunda hora ya tenemos que agradecerle a Micaela de Dallas por su donación de $50 de una sola vez desde la parroquia de Holy Cross y se ha convertido en un ángel. Gracias a Micaela y a otra persona anónima de Denison, Texas, también se convirtió en un ángel. Y pide por la salud de sus padres, sus suegros y por su matrimonio. Y esas son las únicas dos llamadas que han entrado en esta primera hora. Tenemos todavía el reto de 1,798 para esta segunda hora, que sí vamos a necesitar de tu llamada, de tu generosidad, de tu aporte. Y como ya dice nuestra palabra, ¿verdad? Porque muchas veces nos da miedo, Martín. Nos da miedo y no sabemos confiar. Pero ¿qué nos dice nuestro Señor? Sí. No sabemos confiar en nuestro Señor. Y cuando escuchamos su palabra en las Escrituras, decimos, qué bonito es escucha todo esto, ¿verdad? Pero no lo ponemos en práctica. Y antes de darles este mensaje de nuestro Señor, pues les quiero recordar el número para que vayan marcando al 1-800-476-3311. 1-800-476-3311. Y pues esto nos va a ayudar a profundizar, ¿no?, en la providencia de nuestro Señor cuando tenemos miedo. Su palabra en Mateo capítulo 6 dice: no se preocupen por el día de mañana. Busquen primero el reino de Dios y su justicia. Pues estas palabras forman parte del Sermón de la Montaña. Cuando Jesús nos enseña, cuando Jesús enseña a sus discípulos a confiar plenamente en el Padre Celestial, pues es que Él conoce nuestras necesidades antes que se las presentemos. Y eso se nos olvida, Martín. Y pues, ¿cómo no se nos va a olvidar si vivimos en un mundo marcado por la incertidumbre, las preocupaciones económicas, por la salud, el trabajo, por el futuro que puede llenar nuestro corazón de ansiedad? Pero sin embargo, Jesús nos invita a levantar la mirada hacia el Padre, que alimenta las aves del cielo y viste de hermosura los lirios del campo. Confiar en la providencia no significa ignorar nuestras responsabilidades, sino reconocer que Dios camina con nosotros y sostiene a quienes ponen en Él su esperanza. La confianza en Dios libera el corazón del miedo y lo abre a la generosidad.
1: No olvides que toda obra de evangelización, precisamente en este llamado a la confianza que se nos está haciendo ahorita, ¿verdad?, donde nos recuerda en Mateo 6, 25, 34, que no debemos de preocuparnos. Dice, no se preocupen por el día de mañana. Busquen primero el reino de Dios y su justicia, y todo lo demás será agregado por añadidura. Toda obra de evangelización enfrenta estos retos que tenemos, ¿no? Desafíos que tenemos. Gracias, Patty, por la oportunidad, ¿no? Gracias al Cenáculo de San Juan Diego que nos han hecho llegar un desayuno, ¿eh? Acaba de llegar Patty Pérez, ¿eh? Retos y desafíos. Sí, todos los enfrentamos, ¿no? Todos. Mira, sin embargo, Radio Guadalupe continúa esta misión, porque creemos aquí, los que laboramos en Radio Guadalupe, creemos firmemente que el Señor nunca nos abandona. Y nunca abandona, sobre todo aquel que trabaja por anunciar el Evangelio. Sí, nosotros confiamos en que Él sigue y continúa tocando los corazones generosos de aquellos benefactores y bienhechores que ellos hacen y toman la acción. Llaman al 1-800-476-3311. Toca el corazón de nuestros benefactores para que esta misión continúe saliendo al aire, continúe llegando a miles de hogares en estas señales que estamos escuchando. 90.9 FM, 89.9 FM, 1300 AM. Y yo quiero hacer el hincapié porque... No, Midland, Odessa, ¿dónde está el 90.9 FM? No hemos escuchado en la primera hora de ustedes. Quisiéramos oír también de las familias generosas, ¿verdad? Mira que ha sido un año de gran bendición, ¿eh? Ahí las norias del aceite, del petróleo. Ahorita el barril del petróleo está en un muy buen precio. Y cuando el precio del petróleo está bien, yo sé que ustedes ahí en el oeste de Texas, allá todo lo que es la parte donde se... las norias y trabajan ahí, es de gran bendición. Ojalá y que tú, en Acción de Gracias, apoyes este ministerio, esta señal que escuchas a diario, por el 90.9 FM, 89.9 FM. Así seguimos haciendo el llamado a nuestros amigos también de Amarillo, hermanitos que escuchan allá en la diócesis de Amarillo. Están a punto de hacer una celebración también hermosa con su obispo. No recuerdo si están cumpliendo 150 años de la diócesis de Amarillo. Ahorita voy a checar, ¿eh? Nos han hecho la invitación. A lo mejor vamos a estar por ahí en un par de semanas en la diócesis de Amarillo, en las celebraciones, transmitiendo en vivo esta señal. Es verdaderamente esta señal que sale Radio Guadalupe a todos estos hogares y que es gracias a los benefactores, los bienhechores que se han tocado el corazón y nos siguen apoyando. A lo mejor hoy te toca a ti. Eres tú el que está llamado a hacer algo. ¿Qué puedes hacer por el Evangelio el día de hoy? 1-800-476-3311. Una vez más. 1-800-476-3311. Hoy tú eres o puedes ser ese instrumento que la Divina Providencia va a utilizar y que nos permitirá llegar a muchos hogares para que esta señal continúe encontrando ese alimento que va a proveer a todo el que escucha un alimento espiritual que llega a través de Radio Guadalupe. 1-800-476-3311. No olvides que quien pone primero el reino de Dios va a descubrir que el Señor nunca lo abandona. Pone en tu corazón, pone en todo lo que haces la evangelización y que el Señor no te va a abandonar. No te va a abandonar. Gracias de antemano por ser parte de esta providencia, por ser parte de esta respuesta que sostiene esta misión. Que Dios te multiplique. ¿A dónde tienes que llamar? 1-800-476-3311. Nos hemos quedado en silencio, Ale.
2: Totalmente en silencio, Martín, después de que Norma de Nevada, Texas, hizo su llamada.
1: Ah, ¿llamó a alguien?
2: Sí.
1: Ella fue la última, porque ahí no hay nadie en el teléfono.
2: Ella fue la última. Ya después de ella nos hemos quedado en silencio y le agradecemos a Norma, asiste a la parroquia del Buen Pastor, con $50 al mes.
1: Gracias, Norma, que nos ayuda, ¿verdad? Son 50, son cerca de 600, creo, al año. Gracias por esta generosidad. El Señor conoce tus necesidades, no hay una petición especial o específica. 1-800-476-3311. Bueno, ya tenemos una familia, un nombre que ha entrado en el peregrinaje, que por primera vez se va a hacer este peregrinaje para la comunidad de Radio Escuchas en Español. Toda la peregrinación en español con un sacerdote que va a acompañarlos en español. El próximo año estaremos regalando dos lugares, dos nombres se van a escoger para que puedan ir ellos a este peregrinaje a Meyugori el próximo año. Ojalá y que tú seas uno de ellos. Gracias a la familia de Santa Clara que nos llamó, creo que eran ellos, ¿no? Que sí. Entraron en 125
2: al mes.
1: Así es como entras tú en el sorteo del peregrinaje. Son 1,500 de una sola vez o $125 al mes. Un peregrinaje de una semana, toda una semana, todo pagado a Meyugori el próximo año. Estará por ahí Patty junto con un sacerdote y estamos trabajando en toda la logística.
2: ¡Wow!
1: Entonces, ojalá y que tú seas uno de ellos y puedas entrar. Por fin, les decía yo, siempre hacemos las peregrinaciones y seas inglés y español y luego se hace el sorteo. Por primera vez, estos peregrinajes van a ser exclusivos para la comunidad de Radio Escuchas en Español. 90.9 FM, 1300 AM, 1360 AM, 850 AM, donde quiera que esté escuchando la señal de Radio Guadalupe en Español, y es la peregrinación en español. 1-800-476-3311. No hay donación pequeña, ánimo.
2: No, claro que no. Y qué hermoso lo que compartes, Martín, porque ve hasta dónde ha llegado la providencia de nuestro Señor, que hasta ahora permite que se puedan hacer estos peregrinajes exclusivamente para la comunidad en español. O sea, es otra bendición, ¿no? Es otra bendición que agrega. Y hablábamos de busca primero el reino de Dios. Y, o sea, qué promesa tan hermosa, ¿no? De mientras que tú te encargues de mis cosas, nos dice el Señor, yo me voy a encargar de las tuyas. No te tienes que preocupar, pero busca primero qué es lo que Él desea de nosotros, que es la misericordia, que es el amor, que es entregarse, que es por ver por el necesitado, por el que no tiene, por el que necesita de nosotros. Y haciendo eso, el Señor nos dice, a ti no te va a faltar nada. Pero muchas veces hacemos lo contrario, ¿no? Nos estamos preocupando por lo que yo necesito, por lo que yo tengo que tener, por lo que yo tengo que pagar, por lo que yo tengo que hacer, y nos olvidamos que tiene que ser al revés, que el Señor nos está diciendo, busca primero el reino de Dios, lo que yo necesito, y yo te voy a dar a ti todo. ¿Qué me hizo pensar a mí en ese momento? Vivimos pensando en ¿qué voy a hacer por mí? ¿Qué necesito yo? ¿Qué necesita mi familia? ¿Qué necesito? Y nos olvidamos de todo lo demás. Y por eso nos falta y nos falta y nos falta y nos sigue faltando. Porque no estamos haciendo...
1: Nunca nos saciamos, más bien.
2: No, ajá, no nos saciamos.
1: Nunca hay una... O sea, nunca es suficiente.
2: Nunca es suficiente. Y mientras más tienes, más quieres. Cuando debe de ser lo contrario, porque satisfaces, yo creo que cuando tú estás ocupado de las cosas de nuestro Señor, eso satisface completamente tu necesidad. Está completamente satisfecha. No tienes la necesidad de estar buscando nada porque ya lo tienes.
1: Sí. 1-800-476-3311. Ale, nos ha tocado estar aquí, escuchar a muchos temas con los terapeutas, psicólogos, la terapia familiar, terapia de sanación del niño interior. Increíblemente nos hemos descubierto que cuando los que no sabíamos era de que de pronto esos deseos de estar constantemente buscando comprar algo, vestirme de esto, ponerme esto, que es una falta de paz interior, ¿no?
2: Sí, estás queriendo saciar un vacío que no puedes llenar con otra cosa.
1: Que hay un vacío dentro de nosotros y que empezamos a quererlo suplir, a quererlo llenar, y por eso ese deseo de estar constantemente viendo, comprando, o saliendo, ir y esto y lo otro, y hasta que no lo identificamos, no vamos a saciar. Esa parte, decía yo, no saciamos, ¿no? No lo saciamos. Es el gran peligro que ha caído y que muchos que están cayendo dentro de este aparato que es el teléfono, donde tenemos esa adicción, ¿no? Donde estamos ahí atentos a lo que, ¿verdad?
2: Y que todo está al alcance de un botón.
1: Sí, el padre, ahora estuvimos en retiro espiritual, todos los que elaboramos en Radio Guadalupe, no nada más aquí en Dallas, también en otras ciudades, Houston, San Antonio, todos estuvimos ahí. Y el padre nos decía algo muy importante, decía, es importante que empecemos a, nos decía, dejen este tiempo y conságrenselo a Dios, y este momento de retiro, apaguen el teléfono. Déjenlo a un lado. Dice, porque el hecho de que está prendido y lo pones ahí a un lado, si prende por alguna notificación, ya te distraíste.
2: Sí.
1: Ya te distraíste. Y tenerlo ahí, dice, qué gran peligro cuando estamos comiendo en la mesa y lo tenemos a un lado, ¿no? Porque se prende y luego lo queremos ver qué es.
2: Como si fuera lo más importante, ¿no? Como si el Señor te hubiera mandado un mensaje directo.
1: No, a eso hemos caído, ¿no? Dentro de nuestros vacíos, yo creo esa, ¿no? Y él decía una necesidad de atención y la atención a Dios y el tiempo a Dios lo hemos ido perdiendo poco a poco. Lo hemos ido perdiendo. Qué bonito sería, ¿no?, de comprometernos a consagrarle algo a Dios, un tiempo para Él, un momento de silencio para Él, que esto nos ayuda, ¿no? Mira, este llamado de donar y de dar de lo tuyo, vayamos así, directo, esto de dar de lo tuyo, de lo que te ha costado con sudor, con esfuerzo, de donarlo para otro. Mientras no haya esa relación interna, interior con Cristo, no lo comprendes, no lo comprendes. No, se te hace difícil, no lo vas a entender. Desprenderte para el Evangelio, no, es difícil. Es un ataque y una lucha espiritual doble todavía. Si a los que estamos ya involucrados nos cuesta, ¿te imaginas? Al que todavía le falta, que va en el proceso de conversión, y es donde aprendemos a doblegar, ¿no? Pablo dice, no hago lo que mi carne no quiere, ¿no?
2: Sí, lo que no hago lo bueno que quiero hacer, sino lo malo que
1: porque
2: no.
1: Me dejo llevar por la carne, ¿no? Por la fuerza del hábito, del mal hábito, del vicio que tengo, la atracción al teléfono, el vicio que tengo olvídate, lo que sea, ¿no? Y con una manera de irlo doblegando, pues es ceder nosotros a las cosas de Dios. Ceder a un tiempo de paz con Dios, un momento de oración con Dios, un momento de ir a la adoración eucarística y estar y decirle, ¿no? Aprovechar cuando hago mi comunión, si estoy en gracia y voy y comulgo, decirle, Señor, libérame. que ese momento en el que yo voy a compartir tu comunión, tu cuerpo, tu sangre, ayúdame y desprende de mí aquello que va en contra de mi salvación. Que lo hay muchas veces dentro de nosotros, esos malos hábitos, y que ojalá y podamos aprovechar esos momentos cuando tenemos la gracia de poder compartir y comulgar el cuerpo de Cristo. 1-800-476-3311. Ánimo, mi hermano. Lucha por tu bendición. Lucha por tu bendición. 1-800-476-3311. No hay donación pequeña. Nos hemos quedado estancaditos por ahí. Se recibieron esta donación de $50 al mes. 715 lo que se ha recaudado. 1,185 por recaudar. 1,185. Tenemos que pedir a esas familias. Gracias, Pati. Dios te bendiga. A esas familias generosas que nos puedan apoyar. Decía yo, necesitamos por lo menos 10 familias o 10 ángeles guardianes, pero no todos pueden, ¿eh? Pero si tú tienes la posibilidad en este momento, haciendo el llamado por el 90.9 FM, una familia, solo una familia que esté escuchando en Midland, Odessa, en aquellas comunidades que tenemos en Midland, tú eres de Nuestra Señora de Guadalupe, Santa Ana, San Esteban, San Miguel Arcángel, o ahí en Odessa, San Elizabeth Ann Seton, San José y San Antonio, Santa María, Holy Redeemer, una gran comunidad también, la misión de la Virgen de San Juan. Llámanos, un ángel guardián con $1 al día, $30 al mes, 360 de una sola vez, que nos puedan llamar al 1-800-476-3311. Garden City, no te quedes atrás, San Lorenzo, San José ahí en Stanton, Nuestra Señora Lourdes ahí en Andrews, o también Holy Trinity en Big Spring, 90.9 FM, haciendo el llamado también a Lubbock, allá en las diferentes comunidades, sobre todo en San Francisco de Asís, en Brownfield, Texas, que es donde está la señal ahí en Brownfield, Texas, del 1300 AM en Brownfield, Lubbock. Todas las comunidades que nos estén escuchando en este momento, al 1-800-476-3311. $100 de una sola vez se ha recibido. Y bueno, le voy a tocar la campanita porque ha roto ese cerrojo de pronto que no había nadie en el teléfono. ¿Quién llamó?
2: María de Mesquite, Texas, con una donación de $100 de una sola vez. Ella asiste a la parroquia de San Pío X en Dallas.
1: Gracias, María. Recuerda que esos $100 se duplican a 200. Ya recaudamos $817. 1,083 para recaudar. 35 minutos en la hora. Sí, quedan 25 minutos. No hay nadie en el teléfono. No hay donación pequeña. Tú puedes hacer esa donación de $1 al día, $30 al mes. Solo puedes 20, solo puedes 10, 15 al mes, lo que tú puedas. María dijo, yo puedo 100 de una sola vez, y llamó 1-800-476-3311. Una vez más, 1-800-476-3311. Creo que sonó el teléfono.
2: Creo que sonó el teléfono.
1: Porque lo oí así como un canto de Los Ángeles.
2: Sí, les digo así, ¿no? Así se escucha. Es el sonido del teléfono. ¡Aleluya! que más nos alegra el corazón, porque sabemos que están ahí y que están. Recuerden que si ustedes no llaman, pues entonces estas metas no se logran, que es gracias a su generosidad y es gracias a que ustedes responden al llamado de nuestro Señor a esta necesidad de seguir al aire, y ya son tantos años que hemos estado al aire gracias a la generosidad de ustedes y gracias a la providencia de nuestro Señor, que se vale de sus corazones, que se vale de esa generosidad y del agradecimiento que todos y cada uno de nosotros tenemos en nuestro corazón, gracias a que nos hemos encontrado con Él, que ha venido a nuestro encuentro y que nos ha sacado de tanto tantas tristezas, de tanto vivir en la tristeza, en cosas que no nos hacen bien, y estamos tan agradecidos con Él, y eso es lo que nos hace llamar y decir, porque no hay cómo describir ese agradecimiento que tenemos con nuestro Señor cuando ha tocado nuestros corazones, cuando ha tocado nuestras familias, cuando le hemos pedido lo imposible y nos ha dado eso y más. Entonces no hay cómo decirle a nuestro Señor que no. Entonces yo sé que todos ustedes tienen algo que agradecerle a nuestro Señor, y si están escuchando el Radiotón es porque son parte de esta familia de la red de Radio Guadalupe, porque están siempre en sintonía de todos los programas que la red de Radio Guadalupe nos ofrecen y que han cambiado nuestras vidas. Entonces seamos esa bendición para los que vienen después de nosotros, para seguir escuchando, porque alguien más ya lo hizo antes y por eso lo escuchamos nosotros, el mensaje de amor de nuestro Señor. Entonces, confiamos en la providencia de nuestro Señor, en que ustedes abren sus corazones para seguir al aire. Nos hemos quedado ya, no hay nadie en el teléfono y tenemos una meta todavía, nos faltan $1,083 para lograr esta meta con reto, que si logramos se va a multiplicar. 1-800-476-3311. 1-800-476-3311.
1: 1-800-476-3311. Bueno, y a lo mejor es tiempo de recordar y hacer la petición, ¿no? También la intercesión de Nuestra Madre Santísima, porque es cuando tenemos que recordar y pedirle que toque el corazón de sus hijos, ¿verdad? Todos aquellos devotos que pueda interceder por nosotros. Confiamos en que ella siempre nos cubre con su manto en la advocación de Santa María de Guadalupe. Pero a lo mejor tu devoción es Nuestra Señora de Fátima, Nuestra Señora Lourdes, Nuestra Señora de la Virgen del Carmen, no lo sé, ¿verdad? A lo mejor, pero sigue siendo un fiel hijo devoto. Le decimos juntos, acuérdate, oh piadosísima Virgen María, que jamás se ha oído decir que ninguno de los que han acudido buscando tu protección, implorando tu auxilio, él o ella hayan sido desamparados por ti. Y animado con esta confianza, a ti acudo, oh Madre, Virgen de las Vírgenes, y aunque gimiendo bajo el peso de mis pecados, hoy me atrevo a comparecer ante tu presencia soberana, ante ti. Madre de Dios, no deseches estas mis súplicas. Mira, antes bien, escúchalas y acógelas benignamente. Amén, amén, amén. 1-800-476-3311. ¿Cuánto falta? 1,083. 1,083. Recuerda que es un reto. Tu donación, 50 de una vez, se convierten en 100. Alguien más los va a poner. Son dos familias que tenemos generosas que llegaron a 1,900 y nos quieren ayudar a la Radio Guadalupe. Y bueno, ahorita hablando de Nuestra Madre Santísima, pues pidamos la intercesión de Nuestra Madre en la advocación de María, de la providencia, ¿no? Porque cuántos ejemplos no nos muestra también de su confianza en nuestro Señor, ¿verdad? La Virgen María que vive toda su vida confiando en Dios. A veces hasta cuestionando un poquito, ¿no? ¿Cómo se va a hacer esto? Porque yo no entiendo, pero que se haga en mí según tu palabra. Acepta el anuncio del ángel sin conocer los misterios o el completo el camino, cómo el Señor iba a lograr lo que le pedía. El Belén, estamos seguros que de pronto experimenta la pobreza. Tiene que salir en persecución a Egipto. Y llegó como tú y como yo, hermanita. Hermanito, inmigrante a un país, a hacer el recorrido, porque tampoco era de que había un camión y la guagua o el autobús, no había, Había que caminar, hasta Egipto. Regresando a Nazaret con su sencillez, viviendo de lo que hacía nuestro padre San José como carpintero, pero siempre al pie de la confianza, confiando en que Dios tenía un gran plan, que probablemente ella sabía que había un gran plan por parte de Dios. Y después, aún ahí, nos muestra su confianza en ese gran plan y en que el Dios y su providencia al pie de la cruz. ¡Qué gran dolor! Mira, qué gran dolor estando ahí, ¿verdad? Una prueba muy dolorosa. Pero no deja de confiar. Y yo creo que nuestra Madre Santísima nos enseña que la providencia no consiste en comprender todo el tiempo. No consiste en comprender lo que me está pasando, sino en creer que Dios permanece siempre fiel. Confiar en la providencia. No comprender a veces, pero que Dios permanece siempre fiel. Que como Nuestra Señora de Guadalupe continúa acompañando este ministerio de evangelización y nos sigue recordando que no estamos solos, que estamos ahí bajo el cruce de sus brazos, ahí en su regazo y que nos cubre con su manto. Pidamos la intercesión de ella en este momento para que nuestra Madre Santa María de Guadalupe nos enseñe en este momento a confiar como ella y que a pesar de las dificultades que aumente nuestra fe. Y que a pesar de la incertidumbre, cuando llegue a nuestro corazón, que no olvidemos que Dios nunca nos abandona, sobre todo a los que trabajamos por su reino. Ayúdanos, Madre, y haz de nosotros instrumentos de la providencia divina para que aquellos que necesitan esperanza la puedan recibir. Esa es tu acción, tu donación, ayudar a que la providencia divina, llegue a los corazones que más la necesitan y den esperanza. Amén, amén,
2: amén.
1: 1-800-476-3311. Últimos 15 minutos.
2: 15 minutos.
1: Uy, Martín. Una llamada, 6 voluntarios, solo María Santiago está en el teléfono. Una línea ocupada, 6 voluntarios disponibles. Y nos quedamos estancados en $817. $1 al día, $30 al mes, un ángel guardián que nos pueda acercar. No es suficiente, solo queremos acercarnos. Un ángel de Radio Guadalupe con $15 al mes, $10 al mes. Si tú puedes hacer una donación de un poquito más, de $360 al año, a lo mejor tú puedes $500 de una sola vez, buscando esas familias generosas. No queremos dejar pasar esta gran oportunidad, estas dos familias que juntas pusieron $1,900 para ofrecer esta donación con reto.
2: Así es, Martín. Entonces, confiar. Sabemos también que obviamente los niños acaban de regresar, van a empezar a la escuela y hay gastos y todo. Pero ¿qué nos dice la palabra de nuestro Señor? No tengan miedo, confíen. Confíen, busquen primero el reino de Dios y todo lo demás se les va a dar por añadidura. Entonces, si confiamos solamente en nuestras fuerzas, pues nuestras fuerzas al lado de las del Señor son absolutamente nada y nos va a alcanzar para un refresco. Para un refresco, pero mientras que el Señor esté con nosotros y siempre está y su divina providencia nunca nos deja, nunca nos va a faltar absolutamente nada. Y yo creo que ahí está el reto, ¿no? De decir, bueno, pero es que si doy esto me va a faltar para ir a comer o me va a faltar para esto. También tenemos que, mientras que nuestras necesidades más necesarias,
1: básicas,
2: estén ya cubiertas, lo demás es para compartirlo, no para quedártelo. Y es lo que te está pidiendo el Señor en este momento. Si estás escuchando, ese es el mensaje, es la obra de misericordia que nos toca hacer el día de hoy. Compartir lo que tienes para la evangelización del Señor. 1-800-476-3311 es el número a llamar, 1-800-476-3311. Y no hay donación pequeña.
1: No hay
2: donación. No pienses que yo nada más tengo esta cantidad y no es nada a lo que, comparado a lo que alguien más puede dar. No. Es la que el Señor te está pidiendo a ti y Él es el que se va a encargar de multiplicarla. Y si tú haces eso, como decía Martín hace rato, poner el ejemplo de dar lo que tú puedas, sea la cantidad que sea, para nuestros ojos o los ojos de los demás puede ser una cantidad muy pequeña, pero para el Señor no. Y a lo mejor otra persona tiene la misma cantidad, 10 personas tienen la misma cantidad y se animaron porque tú te animaste. Y se junta la meta, pero si todo se queda, no, pues no es nada.
1: Sí.
2: Y no lo transformas en bendición, pues entonces sí no era nada.
1: 12 minutos para la hora. Ayúdanos a ir acercándonos a la meta. 1-800-476-3311. 1-800-476-3311.
2: 1-800-476-3311. Son las 9:47, ya estamos por cerrar esta hora y todavía tenemos $1,083 para lograr la meta. Recuerden que esta hora es una meta con reto, que gracias a estas familias de aquí del norte de Texas dijeron, nosotros vamos a duplicar esta hora. Estos 1,900 los vamos a hacer que se dupliquen, pero siempre y cuando nosotros, junto con ustedes, podamos lograr la meta. Si no, se va a desperdiciar y no queremos que se vaya, que esta familia diga, bueno, pues no se logró la meta. No, sí podemos, en nombre del Señor, abriendo nuestros corazones, se logrará la meta.
1: 1-800-476-3311. Se me había pasado compartirte. A lo mejor tú estás en el trabajo, estás escuchando ahí en tu celular, en tu aplicación. Mira, tú también puedes enviar la palabra donar por texto al 345-345. Palabra donar al 345-345. Te vamos a enviar por texto el enlace donde ahí desde la comodidad, en tu privacidad, tú puedes presionar el enlace. Haces tu aportación, inclusive ahí puedes anotar la cantidad que tú quieres donar y aquí nos va a llegar a nuestro estudio. Enviar por texto la palabra donar al 345-345 y ahí te vamos a enviar el enlace. Ayúdanos, 1-800-476-3311. Últimos 10 minutos para llegar y cortar este momento. ¿Cuánto? Nos quedamos estancados, ¿eh? No crean que no hemos leído porque no tenemos a nadie que agradecer. 817 ahí, estancaditos. 1,083 buscando los ángeles protectores de Radio Guadalupe con $1 al día, $30 al mes, 360 de una sola vez que nos puedan acercar. Necesitaríamos 3 familias. Solo una que esté escuchando por el 850 AM, 90.9 FM, 1300 AM, una familia generosa que nos pueda acercar con $30 al mes o 360 de una sola vez, llamando al 1-800-476-3311.

0: a ser activo, no a estar pasivo, no estar ahí sin hacer, no, sino que me invita a yo también hacer lo que me está de mi parte, lo que está de mi parte. Me tiene que, esta invitación y mi confianza en Dios me inspira a siempre dar una respuesta activa y generosa, a ser parte de la misión, ¿verdad? Pues así es en todo, ¿no? Dentro de nuestra madre iglesia y el cuerpo de Cristo que somos nosotros y esta iglesia militante que donde estamos cada uno de nosotros incluidos, como miembro de la iglesia, podemos nosotros convertirnos en un instrumento del cuidado amoroso de Dios para los demás. ¿Cómo es eso? Claro, tú con tu aportación estás cuidando amorosamente que la señal llegue. Te compartí en la hora pasada a estos lugares donde probablemente está una persona enferma que no puede donar. Una hermanita de la tercera edad, escuchando ahí, les compartía de nuestras hermanitas que están ahí ya en retiro, que ya no trabajan, que sean acompañadas en su cama, en su hogar. Nuestros abuelitos que están ahí se acompañan con la señal de Radio Guadalupe. Tú eres ese instrumento del cuidado amoroso de Dios para aquellos. 1-800-476-3311. Uy, 9 minutos y no tenemos no a nadie que agradecer.
1: No,
0: ánimo, vamos a pedir ese ángel guardián. Un ángel guardián creo que nos va a ayudar a lograr. Nos va a hacer falta, si tú eres, nos va a hacer falta un ángel guardián. Te lo digo, necesitamos tres. Tres porque son 1083. Pero yo solo pido uno que tenga la posibilidad, que esté escuchando por el 90.9 FM, 89.9 FM, 850 M, donde quiera que esté escuchando, un ángel guardián, $1 al día, $30 al mes. Aparte de que te llevas el hermoso rosario de cristal del sagrado dedicado al Sagrado Corazón, te vamos a enviar un enlace para que te unas a esta charla con nuestro sacerdote invitado sobre la batalla espiritual. Y bueno, también recuerda que estamos rifando un Apple Watch. Ojalá y que puedas hacer. Y todos los ángeles guardianes, estamos enviándoles las charlas del último congreso. 1-800-476-3311. ¡Uy! ¡Qué difícil!
1: Sí,
0: ya tenemos rato que no recibimos una llamada.
1: Sí. Y tú mencionabas que no podemos sentarnos en nuestros laureles y esperar que el Señor haga todo, ¿no? El padre Loring, siempre me acuerdo en esos radiotones lo que nos dice, ¿no? Dios hace casi todo. Yo hago casi nada. Pero Dios no puede hacer su casi todo si yo no hago mi casi nada. Tenemos que tomar acción, tenemos que entregarle nuestra ofrenda para que Él la multiplique si es que queremos que algo suceda. No podemos esperar a que el otro lo haga, porque pues entonces la bendición también es nada más para el otro, ¿verdad? Tenemos que hacer poner nuestro granito de arena y hacer lo que el Señor nos pide para trabajar en el reino de nuestro Señor y así caminar yendo poco a poco hasta la meta que es de todos, ¿no? Que es la salvación de nuestras almas. Pero no lo podemos hacer sentados y viendo a que los demás lo hacen.
0: 1-800-476-3311. Por fin. Bueno, vamos a que se ha roto ahí ese cerrojo. Vamos ahí. Ánimo, ánimo. Familia de San Felipe Apóstol en la diócesis de Dallas. Piden oración por su familia y por todos sus hijos. 150 de una sola vez. Ha bajado la meta a 930 para lograr la meta. Un ángel guardián que nos esté escuchando. Vamos a necesitar de ti, mi hermano, mi hermana. Una familia generosa, donde quiera que esté escuchando la señal ahorita por la aplicación. Amarillo, Lubbock, Midland, Odessa, Dallas, Fort Worth, Tyler. Una familia que nos pueda acercar con $1 al día, $30 al mes. Vamos a necesitar de ti. Quedan 930 por recaudar 6 minutos. 6 minutos para la hora. En 6 minutos, ¿pudiéramos hacerlo? Ay, ojalá y que sí, ¿eh?
1: Yo creo que sí, Martín, porque siempre el Señor...
0: A ver, ya sonó la campanita. Eso quiere decir que entró alguien más. ¿Quién es?
1: Ana, de Red Oak, Texas, de la parroquia de San Juan Diego. $100 de una sola vez. Y pide al Señor por más fe.
0: Todos necesitamos más fe, Ana, ¿eh? Nos unimos también a tu petición. Gracias que nos llamas. Ha bajado

0: 828 dólares. Vamos caminando poquito a poquito. No ha sonado el teléfono. ¿Cuál es el número a marcar? 1-800-476-3311. Una familia que nos está escuchando, no hay donación pequeña. ¿Qué es lo que tú puedes? ¿50 de una vez? ¡Llámanos! ¿20 de una vez? Esperamos tu llamada. Hay suficientes voluntarios. ¿100 de una sola vez? Pido el ángel guardián con $1 al día, $30 al mes, porque nos va a acercar. Mira, son 360 en total. No alcanza, son 828, pero confiamos que nos va a poner ahí cerquita, cerquita. 1-800-476-3311. ¿Quién llegó?
1: María del Pilar de Dallas, de la parroquia de San Agustín, $50 de una sola vez y se ha convertido en un ángel. Y nos acerca, Martín, cada vez más y solamente nos faltan $776.
0: ¡Ánimo! ¡Ánimo, ángel guardián! $1 al día, $30 al mes. Tu aportación es esencial. $776. Ya ahora sí es la mitad. Ahora sí ya es la mitad. Buscando de tu apoyo, llamando al 1-800-476-3311. 1-800-476-3311. Es hoy donde vemos la mano de Dios que se mueve, la mano de Dios que sigue sosteniendo esta misión de evangelización por medio de estas familias generosas como la tuya, que responden generosamente a este llamado. Sí, es tu generosidad la que sostiene esta misión. Sí, es cada uno de ustedes haciendo lo que está dentro de su posibilidad. Participan y eres partícipe de esa providencia que Dios tiene para mantener viva la obra del Evangelio por medio de Radio Guadalupe. ¿A quién le agradecemos ahora?
1: A Ofelia de Keller, Texas, de la parroquia de Santa Elizabeth, $120 de una sola vez y ya solamente nos faltan 656.
0: Ahora sí, se han desocupado los teléfonos. No hay nadie en el teléfono, odiado ninguno. Ha aparecido, mi hermano, son 3 minutos, 656 para lograr la meta. Recuerda que es una donación con reto. Queremos regresar y agradecer a estas familias generosas que con mucho amor, con mucha caridad, han donado entre los dos 1,900. Van a igualar lo que la comunidad dé hasta 1,900, pero el reto es condicionado que se tiene que igualar. ¿Cuánto falta?
1: 656, ya estamos cada vez más cerca y sé que lo vamos a lograr con tu ayuda, con tu aporte, con tu donación dada de corazón. 1-800-476-3311.
0: Ánimo, mi hermano, mi hermana, buscando ese ángel guardián protector que nos va a rescatar. No es San Miguel Arcángel, a lo mejor es San Juan. ¿Verdad? A lo mejor eres tú, hermanito Eduardo. 1-800-476-3311. No ha sonado el teléfono, te lo digo porque faltan 656. No lo olvides, es tu confianza, es tu apoyo lo que sostiene este ministerio de evangelización. Nunca, nunca perdamos la esperanza y la confianza en Dios, que Él es el que utiliza tu aportación para que cada palabra que sale de la radio pueda fortalecer a aquellos que la escuchan, pueda fortalecerlos, ayudarles a inclusive ir poquito a poquito sanando sus corazones, que a lo mejor vienen heridos. 1-800-476-3311.
1: Un minuto para que
0: tú... Pero no suena el teléfono.
1: Pero no suena, por eso tenemos un minuto. Tienes un minuto para marcar 1-800-476-3311. Tú que estás ahí decidiéndote si no, oye, ahorita es el momento. El Señor no te va a abandonar nunca. Confía en Él, no tengas miedo, dice Martín. Y siempre decimos, pelea por tu bendición. No te dejes vencer por el miedo y la desconfianza. 1-800-476-3311.
0: 656 para lograr la meta, 656 Bueno, iniciábamos con necesitando 1,900, se han recaudado 1,244. Si nos puedes ayudar a acercarnos, o a lo mejor tú eres de los que puedes aportar esta cantidad, lo pido en fe. Llámanos, necesitamos oír de ti, 1-800-476-3311. Ayúdanos a que no quede tan grande la cantidad, a lo mejor tú solo puedes 100 de una sola vez. Este es el momento para que no quede tanto para recaudar después. Recuerden que todo monto que queda pendiente se va quedando para las horas o los días después. Ahí es donde de pronto al final, en los últimos días de Radiotón, se nos hace como unas cantidades inmensas. ¿Por qué? Porque, bueno, es difícil, ¿no? Uh-huh. Es difícil cuando estas cantidades no se recuperan en el momento que se tienen que hacer. Uh-huh. 1-800-476-3311. 1-800-476-3311. Vamos caminando. Vamos a ir. Sí. Voy a preparar el corte. Vamos a ir confiados en Dios de que Él va acomodando las cosas. Sale, dale el número en lo que preparamos el corte.
1: Claro que sí. 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No dejen de marcar para que nos ayuden a acercarnos más a la meta. Y como ya decía Martín, que estas cantidades al final del radiotón no se hagan tan grandes. 1-800-476-3311.
0: Gracias, Ale. Gracias por estar aquí con nosotros. Recuerda que es Radio Guadalupe, es radio para tu alma. Primer día del Radiotón. Recuerda que es el Radiotón de verano. Estamos iniciando hoy primer día martes. Vamos a ir caminando para nosotros con la misión de recaudar estos días lo necesario para continuar unos meses más en la evangelización. No lo olvides, quedan 656, parece que hay por ahí una llamada que está entrando. Tú puedes ser la que nos acerque, se me hace que va a faltar un poquito menos, Va a faltar un poquito menos de $600, si nos puedes ayudar, ayúdanos llamando al 1-800-476-3311. Ale, gracias, 2 horas que sí. Vamos a ver, confiados en que primeramente Dios, la providencia ahorita Dios. Va a entrar. Por medio de uno de nuestros hermanitos Radio Escuchas.
1: Así será.
0: Vamos a poner un corte musical en lo que nos conectamos. Ya está por ahí nuestra hermanita Odalis Susana, que está en línea. Vamos a acomodarnos aquí. También ya llegó nuestro siguiente invitado, Dani. Vamos a ir caminando para que en estas próximas 2 horas el Señor siga obrando. Amén. Y viendo nosotros, sobre todo por medio de ti, la providencia de Dios. Ale, gracias por estar con nosotros.
1: Gracias Dios te bendiga. A Dios que nos permite.
0: Vamos, tomamos un corte musical y regresamos. 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

0: buenos días y bienvenidos de regreso a nuestro Radiotón de verano. Ya estamos en verano 2026, en este mes de agosto, en donde pues estamos ya recaudando nuevamente fondos para continuar con esta gran misión de evangelización con la red de Radio Guadalupe. Y bueno, te hacemos la invitación para que pues te vayas preparando en estas dos horas para ayudarnos a seguir continuando nuestra meta. Y bueno, con nosotros en el estudio se encuentra el hermano Dani. Y bueno, pues te doy la bienvenida. Pero hermano Dani, antes de que entres al aire, me tienes que ayudar a sonar las campanas, porque pues hemos llegado a nuestra meta de la última hora.
1: ¡Ah!
0: Y qué bueno, pues qué bendición y felicidades. Y bueno, con esto abrimos ya a las 10 de la mañana esta nueva hora, porque bueno, pues tenemos otro nuevo reto que enfrentar, pero te damos las gracias por habernos ayudado en estas últimas dos horas que fueron de reto y pues llegamos a estas metas. Y bueno, pues ahora conmigo al aire está Odali, Susana también, que se encuentra en línea con nosotros. Y bueno, te doy la bienvenida, Odalis.
2: Gracias, hermanita, y a todos los hermanos que nos escuchan en cualquier rincón del universo. Que la paz, la gracia de Dios Altísimo les abrace en este momento. Amén. Gracias por la invitación.
0: Bienvenida, Odalis. Y bueno, con nosotros, pues obviamente aquí también, como les decía, el hermano Dani del PREP, que ustedes lo han escuchado los miércoles. Y bueno, pues le damos la bienvenida, hermano. Bienvenido.
1: Mire, gracias por aquí, por hacerme parte de esta hermosa realmente causa, ¿verdad? Porque este es, siempre lo hemos dicho nosotros, un medio realmente de evangelización, en el cual a veces también hay gente de que a lo mejor no puede salir de casa o algo, y este medio es tan importantísimo. Y pues vamos a pedirle a todos nuestros hermanitos que se encuentran escuchando en esta hora, ¿verdad?, de que vamos a y tenemos un reto, son $1,700 que tenemos que lograr, ¿verdad?, en esta meta de esta hora, y vamos a echarle todas las ganas y vamos a primeramente Dios a pasar de esa meta para que quedemos pero bastante bendecidos, ¿verdad? Porque este es un medio de evangelización en el cual todos realmente estamos comprometidos a poder llegar adelante, ¿verdad? Salir adelante con él.
0: Amén, hermano. Y bueno, como decías, tenemos 1,700 que juntar en esta hora, así que te vamos a dar el número para que ya empieces a darnos, a llamarnos, a darnos tu promesa, y aparte, pues también comparte con nosotros esas peticiones de oración, que también tenemos aquí un equipo que están orando por ti, están orando por todas las necesidades de aquellos que forman parte de esta gran familia radial de la red de Radio Guadalupe. Así que te invitamos a que llames al 1-800-476-3311. Si nos llamas en estos momentos, hay voluntarios aquí que están dispuestos a tomar tu llamada. Así que, bueno, estamos esperando en la línea. ¿Qué nos puedes decir, Odalisa, a nuestra comunidad que nos escucha?
2: ¡Qué hermoso! Y pensar que $1,700 lo podemos reunir en poco tiempo, porque son muchos los corazones generosos. Y esta hora y todo el maratón estaremos cobijados bajo el manto de María Santísima, ella que no se quedó con nada para sí, que se donó totalmente. Por eso nosotros, en el nombre poderoso de Jesús, tocamos los corazones generosos, aquellos que creen en los medios católicos, aquellos que entienden que una familia, la iglesia y los corazones pueden recibir esa palabra transformadora a través de estos medios. Pueden ser abrazados por el poder sanador y liberador de Cristo. Y tú eres parte de eso. Qué importante poder decir: Dios a mí me ha mirado y me siento totalmente privilegiado, privilegiada como familia, como institución, como ministerio, de hacerme parte de esta obra de evangelización. A lo mejor no está detrás como nosotros detrás de un micrófono, pero con tus manos y tu corazón toca y siembra esa semilla, una semilla que va directamente al corazón del necesitado, del enfermo, del afligido, del que ha dejado de creer en Dios y que por el poder de la bondad y de la misericordia de nuestro buen Dios puede germinar dando frutos, frutos abundantes de paz. Esa paz que tanto necesita el mundo y que solo llega a través de un encuentro vivo y personal con nuestro Señor, a través de la palabra. No hay límites en Dios, no hay imposible. Una palabra, una canción, una frase puede transformar vida. Y eso es lo que hace Radio Guadalupe, la radio de tu alma.
0: Y bueno, pues continuamos, hermanos, así lo escuchó con nuestra hermana Odalis. Te repito este número para que tú puedas hacer tu aportación. 1-800-476-3311. 1-800-476-3311.
1: Y sí, ¿verdad? Y por los que a veces, ¿verdad?, no entendemos del 1-800, lo vamos a decir de uno en uno para que podamos, uh-huh, ¿verdad? Es 1-800-476-3311. Y hay que hacer nuestra aportación, de verdad, hermano, a ti, sí, a ti te estamos hablando, mi hermano. Mire, a veces decimos, no, pues, allá el otro hermano puede donar mucho, yo no. Y te, no, hermano, mira, a ti realmente hoy el mensaje es para nosotros. No importa, fíjate que venía, estaba reflexionando, hermana Pati, hoy que venía un poquito, ¿verdad? Uh-huh. Y yo me acuerdo que cuando yo estaba en la escuela, había un maestro que decía, ¿verdad? La pregunta, que es la pregunta más, por decirle así, decía, la pregunta más torpe es la que no se pregunta. Uh-huh. Y decía yo, y ahorita venía pensando y decía yo, la aportación que no sirve es la que no se da. Y entonces, hacía una pequeña comparación y le digo yo, tu aportación, por muy pequeñita que sea, hace una gran diferencia, uh-huh, porque esa aportación va a servir para que realmente este mensaje llegue a través de estas ondas radiales a aquellos rincones donde no hay alguna persona que no pueda levantarse de su cama, alguna persona que esté pasando una situación difícil, en un abandono, y pues tenga este medio, pues que seamos nosotros ese medio. Yo me preguntaba en muchas ocasiones, ¿hay desafíos? Claro que hay desafíos, pero Radio Guadalupe tiene que siempre seguir adelante porque los desafíos en la vida siempre van a existir. Y realmente, cuando nosotros tenemos... yo lo veo como algo así. En nuestro hogar nosotros tenemos responsabilidades, sí, cada uno de nosotros. Y la responsabilidad de nosotros, los católicos, de llevar el evangelio es muy grande. Y este es un medio. Entonces yo pienso que también es responsabilidad de cada uno de nosotros, los católicos, que esto se mantenga vivo, vivo para que pueda llegar ese mensaje, ¿verdad? Le vamos a repetir nuevamente el teléfono porque es bien importante esa llamada. 1-800-476-3311. 1-1, y como la hermana Odalis, ¿verdad? Qué hermoso que a través de esto pueda tocar un corazón, pueda llegar ese evangelio a una conversión que realmente es importante para la vida de cada uno de nosotros. En ese encuentro personal con Cristo, a través de la radio, a través de los programas, ¿verdad? Y qué bueno de que estemos aquí compartiendo. Yo invito a mis hermanos del PREP, que estamos en 10 parroquias aquí en el Metroplex, a que los dispongamos, ¿verdad?, a dar un poquito de ese granito de arena, ¿verdad? Un saludo también para todos los hermanos que están activos en la evangelización y qué bueno de que estemos a través de este medio también nosotros pudiendo llevar ese mensaje importante.
0: Amén. Y bueno, pues te comparto y te dejo saber también a tío Dalis y hermano Daniel de que pues nosotros aquí también en Red de Radio Guadalupe tienes varias maneras en que puedes hacer tu aportación. Puedes hacerlo llamando al 1-800-476-3311 o si tú gustas, también puedes mandar un mensaje de texto al 345-345 con la palabra donar. 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
1: Y tenemos por aquí también todavía disponibles a muchos hermanos que están aquí y están ellos pendientes. No tenemos todas las líneas desocupadas, tenemos que alguien llame porque ellos están también pendientes de ese teléfono, ¿verdad? Y queremos, pues apenas llevamos apenas y nos faltan $51, necesitamos 1,649 y ya llevamos ya 19 minutos. Esperamos que alguno de nuestros hermanos, miren, la providencia de Dios es algo bien importante. Y por medio de realmente nosotros, de ser ese instrumento de la providencia de Dios en este día, podemos dar una donación. Podemos ser nosotros parte de esa realmente, miren, yo siempre he dicho, Jesucristo a través del Espíritu Santo nos da a nosotros muchos, pero muchos dones y bendiciones. Y nos convertimos también nosotros en ese cuerpo de Cristo. ¿Y cómo podemos nosotros mantener ese cuerpo de Cristo a través siempre de alimentarnos espiritualmente? Y Radio Guadalupe es un instrumento que nos ayuda a mantenernos siempre en ese nivel de espiritualidad, con programas, con canciones y con algo bien hermoso. Entonces, tenemos que ayudar también para que la radio en un momento determinado también pueda seguir adelante y nosotros somos el medio que podemos hacerlo. Claro que sí. Aquí, mi hermano, a ti sí, a mi hermano, a ti te estoy hablando, mi hermanito. Mira, esa diferencia, no importa que sean 10, 15, 20, lo que tú puedas y lo que tu corazón te diga. A lo mejor tienes una gran bendición que has recibido y tú quieres también bendecir a través de la radio a alguien más para que ese mensaje pueda llegar. Aquí estamos. Date una llamadita, mi hermano, al 1-800-476-3311. Estamos esperando ansiosamente esa llamada para que pueda realmente hacer la diferencia con una pequeña donación.
0: Y mira, pues quiero agradecer a tres personas, alguien anónimo, quien donó, y pues pide a Dios que le permita regresar con su familia a Estados Unidos y por la conversión de sus hijos. Y también a Patricia de Venus, Texas, le damos gracias por una donación de $50 de una sola vez. Ella es de la parroquia de Santa Clara y solo pide por las personas que están enfermas de estrés, para el niño que espera y por el trabajo de la familia, por su mamá que tiene demencia y por su tía que está en sus últimos días y por la conversión de su familia y por las almas del purgatorio y por los inmigrantes. También María de Bot Springs hace una donación de $20 al mes. Ella es de la parroquia de Divina Misericordia y pide oración por los sacerdotes, diáconos, seminaristas y por su hija, para que crezca en santidad y toda su familia. Y bueno, hermanos, pues con esto le seguimos haciendo esta invitación a que hagas tu aportación en este radiotón, porque creo que solamente en esta hora tenemos solamente una aportación. Así que tenemos 1,332 que juntar. ¿Qué nos dices, hermana Odalis?
2: Bendito sea el Señor. Hermana Patty, me voy a dirigir directamente a cada uno de los hermanos que nos están escuchando. A ti, hermana, a ti, hermano. No solo te estamos pidiendo una aportación económica, te estamos invitando a ser parte de la misión. Cada transmisión, cada oración, cada programa, cada palabra de Dios que llega a las familias a través de estos medios es una palabra que viene a abrazar, que viene a traer consuelo, que viene a levantar y que viene a sanar. Y hoy lo estamos haciendo de verdad de las manos de María Santísima, porque quien verdaderamente ama a Dios no se queda indiferente ante las necesidades del hermano. Y hay muchas necesidades a veces alrededor de nuestras familias. Vemos que alguien le necesita un plato de comida, alguien necesita un vestido, alguien necesita ayuda con algo económico. Pero tenemos que entender como creyentes que el mejor regalo que se le puede hacer al alma es es la salvación, traer palabra de Dios, palabra de salvación, porque un alma restaurada, tocada por el Señor, es un alma que hace la travesía de sus pruebas con confianza y está en un lugar seguro porque está en las manos de Dios. Así que te invitamos, es una invitación a aportar y hacerte parte de la misión. Nosotros queremos, al igual que María Santísima, levantarnos sin demora. La llamada es para ti, que me escuche en este momento, es sin demora. Y no lo dudes, esa inquietud que está teniendo en tu corazón en este momento, ese palpitar, ese sí, ese no, tiene que vencerlo. Vencerlo como David venció a su Goliat. ¿Por qué? Porque sus manos fueron dirigidas por Dios. Hoy tú te dejas dirigir por Dios y tú vas a levantar ese teléfono. Fíjate que tenemos una meta de 1,300. ¿Con cuánto tú estás dispuesto a aportar? ¿Acaso se pierde lo que se entrega por la obra de Dios? Es una participación maravillosa en la obra del reino de Dios. Y siempre me encanta decirle a la gente, porque es lo que creo y es lo que la iglesia nos enseña, es lo que la doctrina nos enseña, que cada aporte a la obra de evangelización se nos recompensa con una medida apretada y rebosada, bendito Dios. Así que no se pierden $10, 50, 100, 500. Quizá tú puedes hacer un aporte de 500 y nos acerca ahora a la meta. Recuerda que eso será devuelto a ti en una medida apretada y rebosada del amor de Dios. Y Dios sí que sabe recompensar, dice la palabra, que el 100 por 1, ¿ah? Así que te animamos a levantar ese teléfono y que repiquen todos los muchachos y las muchachas que están de voluntarias, que se ocupen todo. ¿Por qué? Porque tú has escuchado la voz de Dios y ha dicho, yo puedo aportar. Bendito sea mi Señor.
0: Y mira, hermana Gladys, gracias que nos das este ánimo para llamar, pero ahorita te dejo saber. Mira, yo invito de verdad, hermanos, a que escuchemos estas voces, esta voz que no es la hermana Odalis, no soy yo, no es Dani. Es el mismo Señor que te está haciendo esta invitación para aportar a una obra que realmente está tocando muchas almas, que es la línea de salvación, se podría decir, porque muchas personas por medio de esta línea, de estas ondas benditas, están recibiendo la palabra de Dios. Nuestro Señor les está dando vida. Estamos siempre hablando de que nuestro Señor es camino, verdad y vida. Y hoy, gracias a la radio, muchas personas pueden conocer de este Jesús vivo que realmente viene a darnos esa vida que tanto necesitamos, ya sea por medio de un programa, alguien que de repente está desanimado y por medio de una palabra que escuche, puede restaurar su vida. Así que te hacemos esta invitación a que no nos dejes en este momento y más que te necesitamos porque ya estamos llegando a media hora de la hora y tenemos a el gran temido None. Ay. Nadie en línea ahorita, pero pues yo sé que hay más de una o dos personas que están en estos momentos escuchando y esta invitación es para ti. Llámanos al 1-800-476-3311, 1-800-476-3311.
1: Mire, y también ya, verdad, gracias a Dios, pues, de Divina Misericordia, yo también soy miembro de la parroquia Divina Misericordia. Un saludo para el padre Wilmer también ahí, que es un excelente párroco. Y pues invitando a la comunidad de Divina Misericordia, también está ahí también el padre Juan con nosotros, un sacerdote bastante joven, pero bien animoso, verdad, para poder siempre llevar la obra de Dios, que es el Evangelio. Saludos a la comunidad de Divina Misericordia y decirles, aquí estamos para realmente hacer esa diferencia, ¿verdad? La responsabilidad de uno, cada uno, ¿verdad? Uno de nosotros, yo no puedo dejar la responsabilidad de alguien más, no. Yo, si yo tengo realmente el deseo en mi corazón de poder llevar y hacer esta obra de evangelización, a veces decimos nosotros, yo no puedo, yo no soy cantante, yo no puedo ser locutor. Bueno, pero puedes ayudarnos con tu aportación, y ese hace la gran diferencia para poder llevar también esta obra de evangelización a los que los necesitan. También quiero recordarles algo muy importante, hermana Patty, por si hay algún hermano que es empresario y que él está dispuesto también a querer dar una buena donación. Miren, hermanos, tenemos también para que puedan deducirse los impuestos, y a darles una cartita para que en un momento determinado también ustedes puedan, ¿verdad?, pues recuperar algo en sus taxes, ¿verdad? Miren, y qué hermoso es que a través de ustedes, de ser parte de esta obra, la gran empresa de Cristo, la gran empresa de Cristo, que es algo hermosísimo, seamos empleados, seamos obreros para poder llevar esta obra de evangelización. Y qué hermoso de que si realmente pues hay algún hermano, vea, que tenga esa disponibilidad de poder hacerlo, aquí estamos. Lo único que hay que marcar es al 1-800-476-3311. Y hay que recordarlo, ¿verdad?, de que estamos ahorita en casi ya 29 minutos, y pues todavía tenemos muchos, muchos aquí voluntarios que están con muchas ganas de poder tocar esa campana, ¿verdad? Así es de que hay que echarle ganas. Aquí estamos para poder entrar nosotros también, de algún momento determinado, también ser parte de esta obra de evangelización. Animarte, mi hermano. Una vez yo escuchaba un testimonio de un hermano y decía: hermano, cuando yo andaba en el mundo, mi hermano, me gastaba mucho dinero en cosas que yo no debía. Y es un testimonio bien hermoso porque quiero compartirlo con ustedes. Y ese hermano me decía: hoy que Dios realmente ha hecho la obra de ese cambio a través de tener ese encuentro con Cristo, mis ahorros, mi compañía han sido bendecidos porque yo me he reservado. A esos hermanos que realmente Dios ha hecho la obra en sus vidas, aquellos que todavía se acuerdan de que Dios, ¿verdad?, ha hecho posible muchas cosas de la bendición, aquí estamos, hoy es el día, mi hermano. Si por alguna razón no lo habías podido hacer anteriormente, aquella promesa, no te preocupes, aquí estamos hoy, hoy estamos esperándote con los brazos abiertos para que tú hoy, mi hermano, puedas hacer realmente esa obra de ser prácticamente ese donador, ¿verdad? Es tener esa entera disposición de poderle decir: Señor, aquí estoy, con lo mucho, con lo poquito, no importa, ¿verdad? El Señor conoce y sabe, ¿verdad? Acuérdate de que la viuda dio dos monedas, pero dio todo lo que tenía, y porque Dios conoce los corazones. A lo mejor algunos tenemos poquito, otros tenemos mucho, pero todos en nuestra realmente disposición de lo que podamos aportar, podemos hacerlo desde nuestro... Nuevamente lo repito, 1-800-476-3311.
0: Y bueno, pues, hermana Odalis, pues te damos ahorita la palabra para que sigas animando a nuestros hermanos a hacer su aportación.
2: Gracias, hermana Patty. A ti, hermano, que nos escucha, no pienses en este momento que tu aporte es muy pequeño. Cuando se entrega con amor, ninguna ofrenda es pequeña ante los ojos de Dios. Quizás tú puedes donar una cantidad significativa, quizás solamente puedes donar una cantidad modesta. Lo importante es que te preguntes en el corazón: ¿cómo puedo yo ayudar a sostener este medio que lleva su palabra? Esa es la pregunta. Yo, tú personalmente, en este momento, tocando tu corazón: Señor, ¿cómo puedo yo ayudar este medio que lleva tu palabra? Porque eso es un privilegio altísimo. Formar parte del ejército de Dios, de los trabajadores de la mies. Y como decía el hermano, quizá tú no eres locutor, cantante, no estás en una cabina, pero estás siendo parte de la misión. Así que yo te invito a levantar, no importa la cantidad. Ayúdanos a cubrir la meta que se nos ha asignado en este tiempo, porque no lo está haciendo solo ni sola. Lo está haciendo con la familia de Dios, con el pueblo de Dios. Está siendo partícipe de esa obra inmensa de redención. Tú eres los brazos de Dios. Tú eres el corazón de Dios aquí en la tierra. Tú eres su mirada. Y tus manos que han sido bendecidas para trabajar, para producir en cualquier área que te desempeñes laboralmente, lo hace con las manos que Dios te ha dado. Permite que esas mismas manos toquen esta obra. Hay muchas veces que yo me imagino, ¿sabes? Soy un poco creativa cuando estoy en mi intimidad y mi diálogo con Dios. Me gusta apretarle toda mi mente. Y yo me imagino un edificio. Físicamente vemos paredes, equipos, micrófonos, monitores, mesas, cuadros. Pero te imaginas en el ámbito espiritual que tus manos estén plasmadas en ese edificio, en ese monitor, en ese micrófono, porque lo veo desde mi pequeña cabina en mi casa. ¿Cuántas manos han tocado? Una con el micrófono, otra con el monitor, otra con el mueble, desde donde se producen en este momento 9 programas a la semana del Ministerio Despertando Gigantes en la Fe. ¿Te imaginas la semilla que se está sembrando? ¿Te imaginas cuando tú llegues al cielo y digas, bueno, tú fuiste parte de esto? Así que yo te animo. Nos faltan $1,300 para alcanzar la meta de esta hora y tú puedes decir, mi mano tocaron ese espacio. Radio Guadalupe necesita de todos nosotros. La evangelización tiene una dimensión espiritual, pero también requiere de equipos, transmisiones, mantenimiento, producción y muchos otros recursos. Por eso, tu generosidad es necesaria. Levanta, no lo dudes ya, no lo dudes ahora en el nombre de Jesús y por el amor de nuestra madre que hoy nos cobija también con su manto precioso, la madre del amor, la estrella de la aurora, la primera que dijo que sí a la evangelización, ligera, pronta, decidida, entregada. Así espera la iglesia, así espera Jesús que sea tú. Y tus manos hoy pueden tocar a Radio Guadalupe. Y cuando toca Radio Guadalupe, está tocando la misión de la iglesia. Y cuando toca la misión de la iglesia, está tocando el mismo corazón de Cristo. Alabado sea mi Señor. Amén. Tú vas a tocar hoy el corazón de Cristo. No piense que solo tocaste un equipo. Una pared, un instrumento está tocando el corazón de Cristo con tu ayuda. Así que no lo pienses más, levante. Ninguna ayuda es poca para ti.
0: No. Y bueno, pues hermana, con esto, seguimos, ¿verdad?, haciendo ese pedido de donación, ¿verdad?, para nuestros hermanos. Pero ¿qué te parece si en estos momentos, mira, hoy es martes y vamos a pedir la intercesión de nuestra Madre María? Hoy es el inicio de nuestro Radiotón. Y bueno, yo siempre confío mucho en que nuestra Madre va a interceder, especialmente en un momento de necesidad. Y este es el caso de nosotros en este rato. Vamos a rezar la oración del Memorare. Esa la puede encontrar también en su librito, Dani. Está como al principio. Y bueno, pues esta... Sí, la oración del Memorare la vamos a hacer a nuestra Madre Santísima, porque esta era una oración que hacía la Madre Teresa de Calcuta cuando ella se miraba en apuros y en aprietos, especialmente económicos. Ustedes saben que la Madre Teresa de Calcuta era alguien que confiaba plenamente en la divina en la divina providencia de nuestro Señor. Y en sí, ¿verdad?, en la misericordia de nuestro Señor. Y miren, hermanos, pues ella decía que ella rezaba esta oración 10 veces, porque le llamaba la novena de la emergencia. ¿Por qué? Porque decía que la rezaba 10 veces, 9 en petición y la décima confiando en que nuestro Señor iba a obrar. Entonces, vamos a hacer el Memorare de nuestra Madre Santísima. y vamos a pedir, porque yo sé que hay más de, tan solo aquí al aire estamos tres. Entonces, yo sé que allí hay más de siete que nos están escuchando en estos momentos, y te invitamos a ti, que en este momento también te unas en esta oración para pedir la intercesión de nuestra madre para que cubra esta necesidad que estamos teniendo. Ahorita nos hacen falta $1,332 y ya estamos a 22 minutos para cerrar esta hora. Y bueno, vamos a pedir para que nuestro Señor pueda tocar los corazones que pueden llamar en este momento para hacer que logremos esta meta. Y para que mueva corazones, porque realmente estamos en necesidad en esta hora. Y vamos a hacerla, vamos a pedir a nuestra madre en el nombre del Padre, del Hijo y del Espíritu Santo. Amén. Acuérdate, oh piadosísima Virgen María, que jamás se ha oído decir que ninguno de los que han acudido a tu protección implorando tu auxilio haya sido desamparado. Animados por esta confianza, a ti yo también acudo, Madre, Virgen de las Vírgenes, y aunque gimiendo bajo el peso de mis pecados, me atrevo a comparecer ante tu presencia soberana. Madre de Dios, no deseches mis súplicas, y antes bien escúchelas y acógelas benignamente. Amén. Nuestra Señora de Guadalupe, ruega por nosotros. San José, terror de los demonios, ruega por nosotros. Jesús, en ti confío.
1: En ti confío,
0: Señor. En el nombre del Padre, del Hijo y del Espíritu Santo. Amén.
1: Nomás queriéndole recordar un poquito de que todavía el teléfono, ¿verdad?, está acá, que tenemos, lo vamos a recordar, es 1-800-476-3311. Nuevamente, 1-800-476-3311. Confiando en esa oración hermosísima, ¿verdad?, que acaba de hacer la hermana nuestra Santísima Virgen María, me acuerdo que también en el Antiguo Testamento alguien confió grandemente en una promesa, en una promesa que Dios le había hecho, y confió tanto que también ofreció a su hijo, y fue Abraham, ¿verdad? Abraham nos da un realmente un testimonio tan hermosísimo de confiar en la providencia de Dios, porque a veces yo creo en mis propias expectativas y creo en que yo puedo hacerlo más grande, pero cuando realmente yo pongo y aporto esa confianza mía en totalmente en los brazos de nuestro Señor Jesucristo, experimento cómo el Señor también, Él va a ver ese sacrificio que yo estoy haciendo y Él también va a proveer en mí lo necesario para que yo pueda seguir adelante. Qué hermoso realmente es esa reflexión que me hace recordar que cuando nosotros, ¿verdad?, tenemos esa confianza, Él nunca, nunca se va a quedar con realmente con nada. Siempre va también Él a darnos el 100 por 1. Y como vemos, ¿verdad?, Él confió en que el Señor, ¿verdad?, le dice, pues ve, ¿verdad?, y ve al monte y sacrifica a tu hijo, ¿verdad? Y Él pones toda su confianza en Él porque sabe que Él es el Dios verdadero, que nunca lo va a desamparar y que en Él confía, y ponemos todas nuestras, no, todo lo ponemos en Él. Y me hace recordar cómo el Señor realmente provee en ese momento también algo más para el sacrificio y que por la confianza que Él había puesto en ese sacrificio también lo hace tan grande, ¿verdad? Y le dice de que la providencia más grande, ¿verdad?, que tiene Dios es la descendencia de Él a través de su obediencia y a través de también de esa confianza que Él pone también en la obediencia, ¿verdad? Así de que nosotros también en la providencia de Dios tenemos que confiar. No te preocupes, mi hermano, lo que realmente tú hoy aportes para el Señor, mi hermano, Él te lo va a multiplicar al 100 por 1, mi hermano. Y créemelo, no se va a quedar con nada, mi hermano. Realmente confiar en que la providencia de Dios también para nosotros existe, claro que existe. Y es algo bien hermoso, bien maravilloso, porque hay momentos que a veces tenemos de desesperación, hay momentos que tenemos de desolación, pero siempre Dios va a proveer una salida para ti y para mí en un momento determinado por medio de su providencia amorosa. tanto como espiritual como económicamente, siempre y cuando nosotros pongamos esa confianza que tuvo Abraham, en que realmente Dios va a ser un Dios realmente proveedor y un Dios también amoroso que nunca nos va a desamparar cuando nosotros confiamos en su amor y su providencia.
0: Uh-huh. Y bueno, pues seguimos haciendo esta invitación a que nos llames 1-800-476-3311. 1-800-476-3311, quedan aproximadamente 16 minutos y 1,332 que queremos juntar en esta hora para lograr la meta. Y mira, te recuerdo, ¿cómo puedes donar? 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
1: Qué bueno. Y pues seguir siempre, ¿verdad?, animando a los hermanos que colaboren, que realmente, pues ya decía la hermana, no hay ninguna aportación que sea pequeña. Todo lo que colabora hacia realmente el medio de la evangelización, Dios realmente sabe que es algo importante en cada uno de nosotros y que no importa la cantidad, lo que importa es el deseo que tú tengas en tu corazón de llevar la evangelización a través de este medio. Así de que seguimos adelante nuevamente, 1-800-476-3311. Tenemos mucho por lograr, ya tenemos 48 minutos y nos está faltando todavía $1,212 por meta. Y ay, Dios mío, vamos a echarle ganas, hermanos, hermanas. Acuérdense de que esta responsabilidad es de nosotros, hermanos. Hay que colaborar un poco aquí con la radio, por favor, mis hermanos. Dios lo va a bendecir al 100 por 1.
0: Así es. Y bueno, pues déjame, te dejo saber, por gracia de Dios nos entró una donación de $10 mensuales de un donador perpetuo, que es parte de la Sociedad de la Luz Perpetua de la Red de Radio Guadalupe, que se llama Luz Bueno, y ella nos escucha de Aurora, Illinois, y escucha por medio de la aplicación. Así que la meta ha bajado a 1,212. Y bueno, yo estoy confiada, hermano Dani, hermana Odalis, que en estos 11 minutos que nos quedan podemos lograrla, porque allí, escuchándonos en este momento, yo sé que hay alguien que lo puede hacer, que puede hacer una aportación. $30 al mes, 360 de una sola vez. Hermanos, con cuatro personas que nos llamen en este momento y digan, yo me apunto para donar $30 mensuales por un año, logramos esta meta. 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Acuérdate, hemos logrado la meta de las 8 de la mañana, 9 de la mañana. Que esta no sea la excepción. 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Llama al 1-800-476-3311. Adelante, hermana Odalis.

0: vida. ¿Y qué hizo eso? Que la gracia que ella había recibido, ella no se quedó con ella. No fue para guardarla, ella salió a compartirla. Y es la llamada para ti hoy. La gracia que tú has recibido, los bienes que tú recibes, es para compartirlo. Fíjate que María llevaba a Jesús en su vientre. Llegó hasta la casa de Isabel y con su presencia, dice la palabra, que aquella casa, aquel hogar se llenó de alegría y se llenó del Espíritu Santo. Y eso es lo que hace este medio católico, llenar los hogares, las vidas de alegría y de Espíritu Santo. Este medio lleva a Jesús a los hogares, eso no se nos puede olvidar, a través de una frecuencia, a través del teléfono, de la aplicación, a través de una transmisión digital. La palabra puede llegar donde nosotros físicamente no podemos llegar. Radio Guadalupe llega a la persona que está manejando, a la persona que está en su trabajo, a una madre que trabaja desde su hogar, a un enfermo en el hospital, a un enfermo tirado en la cama en su propio hogar, a aquel anciano que no puede asistir a la iglesia, que se siente solo, a un joven que está buscando dirección, a aquellos que están a punto de tomar una decisión de atentado contra su propia vida, a una familia que atraviesa una crisis. Y la verdad que quizá tú, a ti que me estás oyendo, mujer, hombre, hermano, la verdad es que quizás tú nunca conocerás a la persona que ha recibido este bien espiritual, pero Dios sí lo conoce. Dios conoce a quién ha llegado la palabra por un aporte, por una semilla que tú decides hoy sembrar. 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Aunque te lo digamos, quizá todavía hay cierta duda en tu corazón, pero estás aportando para Dios, estás aportando para la evangelización. Dios no miente. Así que te invitamos. Hoy nosotros no sabemos cuántas vidas serán tocadas por nuestra colaboración, pero sí podemos confiar en que Dios multiplicará ese aporte que tú haces. Que suene ese teléfono, levántalo. Puede ser que tú estés en medio del trabajo, pero Patti, danos una vez más la información de texto. Quizá muchos hermanos están en medio del trabajo, tienen el jefe cerca. No te estamos invitando a la desobediencia, nos libre el Señor, pero te podemos decir que sin levantar ese teléfono, sin que se escuche tu voz, con un mensaje de texto tú puedes decir, este es mi aporte. A eso te estamos invitando ahora.
1: Y bueno, pues sí, te hacemos esta invitación a que nos llames al 1-800-476-3311 y también por texto, te recordamos, es facilísimo, 345-345 con la palabra donar. Mira, estamos ya 6 minutitos, hermanos, ni una llamadita en la línea, pero sí hubo una persona generosa que en este momento hizo su aportación mientras estábamos platicando. Y quiero darle las gracias a Cuca de San Felipe Apóstol, quien hace una donación de 50 de una sola vez y ella solo pide por su esposo, que está en espera para un trasplante de riñón, por la salud de su madre y todos sus hijos. Cuca, gracias por hacer escuchar, ¿verdad?, la voz de nuestro Señor en estos momentos y hacer tu aportación y créeme que aquí en la Retera de Guadalupe estaremos orando por tu necesidad. Y bueno, hermanitos, pues así como Cuca, nuestra hermana, yo sé que allá afuera está alguien que puede también aportar con 4 personas que en estos momentos llamen y digan, yo me apunto, doy 360 de una sola vez o 30 al mes, llegaremos a esta meta. ¿Serás tú uno de esos 4? Yo sé que quizás sí. Así que tú nos puedes llamar haciendo tu aportación.

0: Tenemos varios voluntarios, así que no vas a estar en espera. Alguien te va a contestar y es rapidísimo. O sea, te atienden y no duras más que cinco, ni menos. Diría que 5 minutos es mucho. Es simplemente dar tu información, te toman tu información de pago y mira, nos das su petición de oración y cada quien va por su camino. Haces tu obra del día. Así que te hacemos esta invitación a que nos acompañes. Nos quedan 4 minutitos para cerrar la hora y todo se puede. Todo se puede si es que nosotros, cada uno, tomamos la acción de hacer lo que nuestro Señor nos está pidiendo en este momento.
1: Sí, mire, qué importante es remarcar, ¿verdad? Y decir de que cada uno de nosotros tiene un poquito, ¿verdad?, de que dar, y Dios bendice al dador alegre. Hermanos, estamos en este medio, pues, ¿verdad?, gracias a la misericordia de Dios, y créanmelo de que cuando ustedes realmente aportan algo, Dios no se va a quedar con nada, mis hermanos. Yo vuelvo y les repito eso porque hay algo que a mí me llama mucho la atención, y es de que cuando nosotros de alguna manera queremos llevar un medio de evangelización a cualquier lugar, a veces quisiéramos tener nosotros un medio bastante grande para poder ir aquí, para poder ir allá, y decimos, si yo tuviera esto, si yo tuviera lo otro. Pero acuérdate de que este medio es para que podamos llegar nosotros también a los lugares donde las demás no pueden llegar. La hermana nos compartía hace un rato y decía, por medio de este medio hay personas que pueden llegar a alcanzar esa palabra que ellos están esperando, ese consuelo, esa realmente fuerza que ellos quieren escuchar a través de algo. ¿Y qué más que a través de la radio? Porque la radio entra hasta cualquier lugar, ¿verdad? Y siempre y cuando pues nosotros podamos realmente también mantener esta radio siempre viva. ¿Y cómo lo podemos hacer? Claro, con una pequeña aportación. Hermano, mira, a ti, gracias a Dios, que Dios te ha dado la bendición de ser trailero, y pues andas en todas las carreteras, mi hermano, y a través de esta radio tú también tienes ese encuentro con nuestro Señor. Mira, ahí está. Si realmente no puedes, dice la hermana, o no tienes mucho tiempo, nada más envía un pequeño texto con la palabra donar al 345-345 y ahí automáticamente pues te va a llegar toda la información cómo tú puedes hacer para donar y aportar, ¿verdad? Y también si no puedes, incluso si puedes, a veces uno usando manos libres, ¿verdad? Y con las manos libres, pues excelente, tú puedes llamar y decir, mire, aquí está mi información, y pues con gusto aquí te van a atender. Aquí hay unos hermanos que están con el deseo de levantar el teléfono y pues decir, sí, aquí estamos para poder también nosotros colaborar. Hermanos, yo les hago una invitación. Mire, la parroquia Divina Misericordia es una parroquia tan hermosa, tan linda, que nos ha dado tanto a muchos, ¿verdad? Y también hoy les invito también a ustedes, mis hermanos, que podamos también colaborar a este medio de evangelización.
0: Así es. Y bueno, ya estamos a un minutito para cerrar esta hora, pero tú todavía puedes hacer tu aportación. 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Adelante, hermana Odalis.
2: Fíjate, hermano, hermana, que la Sagrada Escritura no es una palabra muerta, es palabra viva, es palabra de Dios, y se actualiza por el poder de la gracia del Espíritu Santo. En cada momento, cada vez que un evangelizador, un sacerdote, un catequista está hablando en el nombre de Jesús, y afianzado totalmente en la doctrina católica y nuestro magisterio, esa palabra toma vida. Y cuando toma vida, trae poder de consuelo, de sanidad, de liberación, poder de transformación del corazón. Y a la vez, cuando cambia el corazón, empieza a cambiar la manera en que tú ves el mundo, que ve a los tuyos. Mientras los escuchaba hablar a mis hermanos en cabina, me venía el recuerdo de Dariberkis. Ella me ha dado la autorización para compartir su testimonio. Es una joven de New Jersey. Y ella me escuchaba un día por las radios, por las ondas radiales. No me conocía, no conocía a mi persona, ni mi físico, nada. Ella escuchaba el programa en ese momento y Dios ponía en mi corazón una palabra que decía: hija, levántate. Solo bastó esa frase: hija, levántate. Ella cuenta, años después buscaba, tiempo después buscaba conocerme. Ella iba manejando en un expreso, iba manejando su carro, había salido de su trabajo, iba llorando profundamente, muy triste y con un intento de suicidio, una depresión inmensa, porque su prometido de hacía 2 años, promesa, se había fallecido. Y ella sentía que la vida se le iba, que no había razón para vivir. Estaba sumida en una profunda depresión, pero ella escucha esa voz a través de la radio que solo dice: hija, levántate. Y Dariberkis dijo: Dios me habla. Ella escuchó que era Dios. Se paró, tuvo que parquear su vehículo y empezó a llorar, a llorar, a llorar, a llorar horas ahí sin poder manejar. Y cuenta ella que al otro día, a esa hora, ella volvía a buscar el programa. Y al día siguiente, a esa hora, volvía a buscar el programa, pero el programa era una sola vez a la semana. No escuchó ya mi voz, pero escuchó la voz de los otros programadores y evangelizadores. Y en cada voz, el Señor le iba hablando, iba fortaleciendo la vida de aquella mujer. Iba trabajando profundamente, iba sacando de su mente y de su corazón aquella tristeza, aquella depresión, y volvió a creer en la vida, volvió a tener esperanza, volvió a tener deseos de vivir. Hoy, tiempo después, aquella mujer se integró a la iglesia, empezó a formarse, y en la misma En ese mismo servicio fue conociendo a un varón de Dios. Se casaron por la iglesia y hoy conforman un ministerio de alabanza. Hoy aquella mujer está al frente de una región en la renovación carismática católica. Está en ese equipo ayudando. ¿Y qué hizo? Una palabra escuchada a través de la radio. ¿No te gustaría a ti hacer parte de esa y tantas historias que no nos diera el tiempo, hermana Patty, para compartir lo que hace Dios a través de una palabra entregada en la radio? Tú que me escuchas, ¿no quieres ser parte tú de eso? De decir: yo con mi aporte he contribuido a la sanación, a la liberación, al acercamiento de un hermano, de una hermana, a los sacramentos, a la iglesia, a servir a Cristo en otros. Esa es la llamada. No espere que otros hagan lo que hoy Dios está pidiendo a tu corazón. Ayúdanos a seguir entrando en los hogares con oración, con formación, con esperanza. No importa, mis hermanos, das con amor y con fe aquello que entregas. Que Dios te multiplique, te bendiga y ayúdanos a alcanzar nuestra meta.
0: Así es, y bueno, hermana, pues ahorita vamos a entrar ya una pequeña pausa para ya así comenzar esta siguiente hora que, bueno, ya está aquí. Pero pues bueno, te seguimos haciendo la invitación a que nos llames al 1-800-476-3311. Regresamos después de esta pequeña pausa para continuar con el Radiotón del verano. Que Dios te bendiga y gracias. Que cambia corazones. pidan y se les dará. 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

0: Y bueno, pues con esto regresamos a nuestro Radio Tón de Verano, aquí en la red de Radio Guadalupe. Bienvenido, bienvenida, si nos estás escuchando ahorita, desde donde nos escuches, en tu radio, en tu casa, tu trabajo, donde quieran, tu celular, bienvenido, bienvenida, que pues estás escuchando nada más y nada menos que nuestro Radio Tón, en donde nosotros estamos trabajando para juntar dinero para seguir con la evangelización a través de este apostolado radial. Y te necesitamos mucho porque ya hemos entrado a una nueva hora y en este rato tenemos 2,300 que juntar, pero por gracia de Dios los juntaremos. 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Y bueno, pues conmigo en estudio pues se encuentra el hermano Daniel, pero también está en línea nuestra hermana Odalis, que bueno, ella nos acompaña con su programa Venciendo Gigantes, ¿verdad? Ahí voy. Uh-huh. A ver, adelante, Odalis.
1: Despertando Gigantes.
0: Despertando, sí. Y sí. Bueno, pues, Odalis, te doy nuevamente la bienvenida en esta hora donde tenemos 2,300 que juntar. Ha sido realmente un placer estar contigo en esta hora. Realmente muy alentadoras todas tus palabras que hablan directamente al corazón. Y yo sé que, pues, más de una persona está allí en estos momentos que ya está listo para hacer esta aportación, pero le pedimos que no solamente lo deje como algo en el corazón, sino que tome acción.
1: Amén. Pero vamos a orar un poquito. Vamos a pedirle al Señor que toque con sus manos santas y venerables la mente, el corazón, la vida y el ser de cada hermano y hermana que nos está escuchando ahora. Que si está pasando por un momento de oscuridad, de miedo, de desolación, de enfermedad, de crisis familiar, sienta la presencia sensible de un Dios cercano, Dios que ama, que toca, que bendice, que levanta, que ilumina los senderos oscuros de nuestras vidas. Pedimos la gracia abundante del cielo, una gracia que traiga consuelo, que traiga fuerza, y que traiga la certeza de que en ningún momento y circunstancia de la vida estamos solos. Que nuestra circunstancia, acompañadas de nuestro Señor, son más fáciles de sobrellevar. Nuestra circunstancia, nuestra enfermedad, nuestra crisis y nuestro miedo no tiene la última palabra. En medio de nuestra situación de prueba y de dificultad, podemos caminar en la esperanza, dar un paso en favor de la evangelización, porque nada que se pone en las manos de Dios se queda sin su cuidado, sin su recompensa, sin su bendición. Por eso, una vez más, en el nombre poderoso de Jesús el Señor, te pedimos que si arde tu corazón por la palabra de Dios, si ama la evangelización, si siente un llamado especial a orar por los que sufren, por los enfermos, por los que están hambrientos, por los que no tienen paz, tú lo puedes hacer que esa oración se convierta también en obra de tus manos. Y lo puede hacer a través de Radio Guadalupe, la radio para tu alma. Hazte canal de bendición. 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Amén.
0: Amén. Y bueno, pues, pues yo nomás te quiero dejar saber, ya después de escuchar esta motivación de nuestra hermana Odalis, dejo con este pensamiento, ¿verdad? Que la evangelización no se detiene cuando un corazón generoso dice, yo quiero ayudar. Hermano, tú nos puedes ayudar. 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Pon tu pedacito, tu granito de arena, como dicen, para que pues podamos cumplir esta meta y podamos continuar. 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Ya estamos por cumplir 26 años y bueno, parece que fue ayer cuando empezábamos, ¿verdad? Pero pues todo esto ha sido gracias a muchas personas generosas como tú que a lo largo de los años han puesto su pedacito para que pueda continuar. 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Y viene a decirnos un mensajito Martín, Dani. Y creo que Martín nos dijo que quiere que suenemos las campanas porque creo que logramos la meta. Entonces, ¿qué te parece, hermano Dani?
2: Pero estamos hablando de la meta
0: de la hora pasada.
2: De la hora pasada, excelente. Sí. Mire, pues ya sobre 16 minutos, pero no importa.
0: Vamos a sonar.
2: Lo importante es que la hayamos logrado y vamos a sonar las campanitas, porque esa fue la meta de la hora pasada. Hermana Odalis, allá con nosotros también.
0: Alabado y bendecido sea nuestro Señor. Hermanos, yo nomás simplemente te quiero dar las gracias, especialmente a Rafaela y Tomás, quienes oyeron esa voz de Dios. ¿Se acuerdan que estaba diciendo que personas que se animaran a donar de $30 mensuales, o 360 de una sola vez? Pues ellos fueron una familia que llamaron, hicieron esa aportación de $30 de una vez. Y bueno, pues ella solo pide oración por su hija Jacqueline, que pronto esta semana va a dar a luz, deseando que todo salga bien con su parto. Y otra oración por su hijo Jesús Estrada, él es de necesidades especiales y Jesús se enferma seguido y oramos por su salud. Rafaela nos envía un cordial saludo a todo el personal y bueno, te damos las gracias también a Amelia de Midland, quien hace una donación de $50 de una vez y ella solo pide oración por su matrimonio y los matrimonios de sus hijos. Y por alguien anónimo que nos escucha también en el 90.9 KBDG en Midland, Odessa, quien va a la parroquia de San Patricio y solamente dice que pide por su salud y por su economía. Gracias por tu gran generosidad. Con esto, hermanos, pues vamos completando esta meta. Y bueno, pues en esta hora nos quedan $2,300 que juntar. Y mira, antes de continuar, también me mandan una nota aquí al estudio que dice, saludos para todo el personal de la radio, especialmente a Odalis Susana de parte de Rafaela y Tomás Estrada, quienes escuchan toda la programación de la radio, y Radio Guadalupe ha sido una gran bendición en sus vidas. ¿Cómo ves, Odalis? ¿Tienes ahí?
1: Gracias, qué lindo saludo.
0: Te quieren mucho.
1: Gracias, qué lindo saludo. Lo recibo de verdad, inclinando el corazón ante la grandeza de nuestro buen Dios. Todo le pertenece a Él. Así que recibe de regreso ese abrazo, apretadito el corazón, como me gusta darlo cuando estoy en forma presencial en las comunidades. Después de soltar el micrófono, no hay momento de más gracia y que alegre más mi corazón que poder acercar mis hermanos a mi corazón y prestarle los brazos a Dios para abrazar y tocar. Así que gracias por ese saludo y por esa bendición. Y seguimos animando a nuestros hermanos, porque en medio de tantas voces que están confundiendo a nuestros hermanos, es importante que nosotros recordemos que hay que escuchar la voz que nos recuerda quiénes somos, hacia dónde caminamos y cuál es nuestra verdadera esperanza. Y sabemos que la radio católica no solo existe para entretenernos, sino que es para formar conciencia, para alimentar la fe, para defender la dignidad humana, para acompañar a las familias y anunciar que Cristo está vivo. Por eso sostener a Radio Guadalupe, eso es colaborar para que la mirada de tantos hermanos se eleven a Dios, se eleven al cielo. Recordarle que no están solos, que sus sufrimientos no son inútiles y que la última palabra no la tiene la muerte, sino la vida eterna. Por eso te invitamos una vez más a colaborar, a que también en esta meta, Patty, nosotros podamos volver a tocar la campana, porque yo me levanto de esta silla y voy a empezar a danzar, porque nuestros hermanos nos van a ayudar a alcanzar la meta. Amén. A seguir tocando la vida de tanta persona sufriendo y sobre todo los enfermos. Patty, esta semana ha sido una semana donde varias personas nos han contactado pidiendo oración, y nosotros estamos viendo incluso cómo incrementan los diagnósticos de cáncer, y cáncer tan avanzado y un sufrimiento inesperado que ha tocado la puerta de tantas familias. Y nosotros somos esos canales de consuelo. Uh-huh. No se nos puede olvidar que a través de la voz y del corazón y de la fe que el cielo nos ha regalado, nosotros podemos tocar esas familias, uh-huh, aún sin conocerlas, uh-huh, y hacer que su travesía a través de esta gran prueba sea más llevadera, sea con un sosiego espiritual y sea más confiada en el poder sanador de nuestro buen Dios. Amén. Yo me acojo a todos los hermanos que nos están escuchando ahora. Con tu aporte permite que nuestra voz siga siendo consuelo, porque se la prestamos a Dios. Uh-huh. Que nuestros corazones se sigan uniendo a las personas que sufren, porque hemos dejado que Dios habite en él. Y que nuestros brazos también consuelen y sequen tantas lágrimas cuando estamos de frente a las comunidades predicando la santa palabra de Dios. Tú puedes ser parte de ese consuelo, de esa sanidad y de ese levantamiento que el pueblo santo de Dios tanto está necesitando en este tiempo. Sobre todo la comunidad de inmigrantes también, que muchas veces está dejando de asistir a la iglesia, a los eventos, a la catequesis, por un profundo temor. Ayúdanos a ser esa voz que también le diga que hay esperanza, que cuando el tiempo y la noche más oscura es porque va a amanecer. Yo imploro desde aquí, desde Sunrise, Florida, desde donde estoy conectada ahora, que tú levantes ese teléfono y hagas un aporte. Y con ese aporte está contribuyendo a que la palabra de Dios siga abrazando, sanando, liberando y consolando. Amén.
2: Amén. Mire qué importante que la hermana nos esté diciendo esto, que podamos ser también nosotros ese consuelo, ¿verdad? Mm. Y ahorita que decía ella que está desde allá, desde Miami, ¿verdad? Yo me imagino también, así como ella está desde allá, también esta voz llega a cualquier parte del mundo donde la necesiten. Y ustedes, hermanos, ustedes colaboran. Cuando ustedes dan una pequeña donación, ustedes colaboran a que esa voz pueda ser transmitida a ese lugar donde lo necesita. Esa necesidad esté ahí. Ahí realmente se necesita que lleguen estas ondas radiales para que puedan realmente hacer esa obra misericordiosa que aquella persona necesitada necesita de escuchar, necesita de oír, ¿verdad? O sea, de muchas cosas que puedan en ese momento necesitar, porque es una palabra de consuelo en un momento determinado, es una gran bendición para cualquiera. ¿Y cómo lo vamos a hacer? Pues, hermanos, vamos a hacerlo de la manera que podamos nosotros hacerlo, es colaborar con lo que podamos. No hay ayuda grande, no hay ayuda pequeña, toda la ayuda es necesaria, y para eso tenemos que llamar al 1-800-476-3311. Y es bien importante de que lo hagamos. Y si no podemos, mire, mande un mensajito bien facilito. Agarre su teléfono y marque 345-345. 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Nuevamente, le repito, 345-345. Y seguir los pasos del enlace y va a ser fácil, mis hermanos. Done lo que usted crea realmente que pueda. Si Dios le ha dado mucho, pues también usted puede colaborar un poquito, ¿verdad? No hay ningún problema. Y pues invitando también a todos los hermanos que nos escuchan desde allá por Mesquite, Texas, ¿verdad? Donde es mi parroquia, la Divina Misericordia, pues invitarnos, ¿verdad? Que es bien importante de que aportemos un poquito, ¿verdad?, para que este mensaje también pueda seguir llevándose a través de esta onda radial a todas aquellas personas que lo necesiten. Ay, hermano, quisiera decirle a los hermanos, a ti, mi hermano, sí que estás escuchando hoy en la radio, mi hermano, a ti te estamos hablando desde el corazón, para que seas tú, mi hermano, el que aporte de alguna manera cualquier cantidad que tú puedas, mi hermano. ¿Verdad? Un saludo también para todos aquellos hermanos que son adoradores nocturnos, ¿verdad? Ellos también tienen una función bien hermosa, ¿verdad? Dentro de lo que son las parroquias para tener esa oración y ese encuentro con nuestro Señor Jesucristo. También a ellos se les invita, ¿verdad?, que puedan en un momento determinado también hacer su aportación, ¿verdad? Saludos desde aquí, desde la cabina, a todos hermanos también de Bonan, Texas, ¿verdad?, que nos escuchan por allá. También hay muchos hermanos que pues estamos allá en la misión nosotros y desde por aquí también les mandamos un cordial saludo. Ayer estuvimos con ellos y hoy estaremos con ellos nuevamente. Pues decirles que a través de esta onda radial podemos llegar muy lejos, pero si ustedes nos permiten que esta misión siga aportándose, aportando un poquito a esta misión, ¿verdad?, con su colaboración. Hay algo que me llamaba la atención mucho, que en la carta primera de Reyes se encuentra, ¿verdad?, el pasaje bíblico donde realmente visita, ¿verdad?, el profeta Elías visita a aquella viuda pobre, ¿verdad?, y que ella ya no tenía absolutamente nada y solo estaba esperando hacer su última comida para poder morir con su hijo, ¿verdad? Y confía en el profeta y le dice, no te preocupes, cocina, ¿verdad?, lo que tienes. Ella pone esa confianza en el profeta. ¿Y qué es lo que sucede? Que nunca se acababa. Ese aceite ni esa harina se podía acabar porque seguía. Porque ella confió en esa promesa. Porque ella realmente puso esa confianza en que esa profecía podía ser cumplida, ¿verdad? Entonces yo, hermano, te invito a que también nosotros confiemos en la providencia de Dios. Dios es providente con cada uno de nosotros y nunca nos faltará nada. Pero también nosotros seamos generosos para que podamos nosotros también llevar este medio de difusión a aquellos lugares donde lo necesitan. Nuevamente les volvemos a decir, ¿verdad? 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
3: Así es. Y bueno, les recuerdo, hermanos, que bueno, seguimos pidiendo de tu ayuda. En esta hora no nos han entrado donaciones, así que necesitamos, realmente ya estamos llegando a la mitad de la hora. Y yo de verdad te quiero invitar a que no esperemos hasta el último. Mira, qué mejor sería de que todas las llamadas nos entraran al inicio de la hora y no al final, porque realmente que sí es algo un poco de que no sabemos, ¿verdad?, con qué estamos contando. Pero confiamos en esa divina providencia de nuestro Señor en que va a llegar. 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La Radio Guadalupe hace eso. Y yo te invito a que no esperes más y hagas tu aportación en este momento. 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Adelante, hermana Dalis. Hermana Dalis.
2: Al parecer como que
3: no nos escucha.
2: Se no nos escucha la hermana, sí, por ahí, sí. Pero sí, nuevamente invitarle, mis hermanos, yo mencionaba algo ahorita de la viuda, ¿verdad?, que confió. Y así como la viuda también de confió, ¿verdad?, y compartió lo poco que tenía, cada uno puede ofrecer alguna de sus posibilidades para que la palabra de Dios siga llegando a nuevos corazones por medio de estas ondas. Qué importante es, hermana, de que confiemos a veces también en que Dios provee, ¿verdad? Y Dios va a dar muchas cosas para cada uno de nosotros. Pero la providencia de Dios es algo que, fíjense de que yo siempre he dicho, ¿verdad? Y he puesto en práctica. A veces estamos tan cargados de tantas situaciones, de tantos, como decimos todos, ya no aguanto, tengo muchos biles que pagar, tengo esto, tengo lo otro. Y por mi vida y experiencia que he tenido yo, hermana, fíjese de que siempre Dios ha puesto una luz en mi camino. Nunca me ha abandonado. Por más necesidad que yo pueda tener, siempre Dios ha proveído. Y yo decía, hace muchos años yo me propuse una meta, ¿verdad? Adquirí. Y a veces pues nos endrogamos, ¿verdad? Como decimos. Y decía, yo voy a cumplir esta meta. Pero, y decía, ¿y cómo lo voy a hacer? Pues confié realmente tanto y le pedí al Señor y le dije, Señor, si realmente esta meta que yo me he puesto en mi vida es tuya, Señor, te la pongo en tus santas manos, Señor, y dame tú los medios. Y de tan realmente, yo siento que tanta bendición que Dios ha tenido que a mí nunca me ha faltado, y no sé cómo lo he hecho, no me pregunte, no sé. ¿Verdad? Porque a veces uno se propone metas muy grandes, pero también tiene que confiar en que Dios siempre va a estar de nuestro lado. Y me tocaba mucho lo del evangelio, el evangelio de la semana pasada, ¿verdad? Que habían solo 5 panes para una gran multitud. Y podía pensar yo, solo hay 6 escuchas en la radio. Pero ¿de quién realmente ahora hay que darle de comer a todos aquellos que necesitan ese alimento espiritual, que están escuchando estas horas, en esta hora la radio? Esas personas están escuchando y están esperando que un alimento les llegue. Pero para poder nosotros mantener realmente viva estas ondas para que ese evangelio llegue, ahora podemos nosotros también ser proveedores de ese pan espiritual por cada una de nuestras obras que podamos hacer a través de una donación. A lo mejor, yo les decía en un principio, no somos grandes intérpretes, ¿verdad? Decir, pues, yo no soy predicador, yo no soy un buen, digamos, discursante, ¿verdad? O no puedo tener una gran oración continua, pero Dios conoce tu corazón. Y Dios, por medio de lo que tú puedas llegar a aportar, va a hacer muchas obras. Porque si nosotros nos ponemos a pensar, ¿verdad? Y me acuerdo hace mucho tiempo de una pequeña historia que también escuchaba de un sacerdote, ¿verdad? Que decía, pero estaba bien, el sacerdote estaba bien entusiasmado porque él iba a dar su primera misa. Y decía, yo me he preparado tanto, y él tenía sus vestiduras tan bonitas, su cáliz y bien preparado, y llega al... Le habían asignado allá por un rancho, ¿verdad? Una parroquia. Y cuando llegó al ranchito, ¿verdad? Se encontró la parroquia. Y él bien contento se preparó, se alistó, iba a dar su misa. Y de repente solo había un feligrés. Y dijo, ay, y entró un poquito de desánimo y tristeza en su corazón. Pero la sorpresa que le dice el señor feligrés que estaba ahí, le dice, ¿verdad? Señor cura, aquí estoy yo, hagamos la misa. Bueno, dice, vamos a hacerla porque somos dos. Pero lo más importante y lo más maravilloso es de que al final que termina la misa, el señor le dice, señor cura, cuando usted entró en todos esos poblados donde miraba su sembradío, estos sembradíos y esas parcelas y toda esa gente que vio trabajando, trabajan para mí. Y señor cura le dijo, yo le prometo que a todos ellos yo les voy a dar el día para que vengan a la misa, porque estoy convencido que usted sí viene a traer el evangelio. A veces no tenemos a veces tal a lo mejor esa fe, ¿verdad? Pero cuando nosotros lo disponemos a dar ese servicio, no importa de cuánto sean. Y le decía y le compartía el señor, mira, cuando yo llegué a esta tierra solo tenía, no tenía nada. Y un señor me dio una mazorca, y con esa mazorca hice todas estas tierras que están acá. ¿Cuál es el mensaje, mis hermanos? El mensaje de que realmente nosotros con una pequeña aportación también podemos ser esa mazorquita que Dios está dando para que podamos llevar esa semilla y sembrarla a través de la radio, mis hermanos. Tal vez no tengamos tantos millones, tal vez no tengamos una gran cantidad de dinero, pero una aportación mínima que podamos hacer desde el corazón puede hacer la diferencia también para que podamos llegar a una meta. Ya tenemos aproximadamente casi 38 minutos y pues estamos bastante, ¿verdad?, escasos. Nuestros hermanos que están aquí, ¿verdad?, están dispuestos, los hermanos voluntarios, a poder contestar el teléfono, pero solo está en que tú, mi hermano, realmente llames y ellos están con gusto. 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Realmente, ahorita que digo yo no importa la que sea, me pongo a pensar en la historia que me encontré de un niño que caminaba a la orilla del mar y empezó a tirar esas estrellas de mar que encontraba, las tiraba hacia adentro del mar. Y así iba caminando por toda la playa y alguien lo vio y le dijo: oye, ¿pero cuándo tú vas a terminar de echar esas estrellas del mar si están por toda la orilla del mar? Y le dijo, el niño le contestó: por lo menos la estrella que yo tiré hacia adentro sé que se va a salvar. Hermano, tu colaboración, por lo menos la que tú hagas, es la que va a hacer la diferencia, mis hermanos. Hay que tomarnos esa perspectiva de cada uno de nosotros y poder decir, sí, esa es la diferencia que iba a hacer. 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
1: Si ya ha pensado en colaborar, este es el momento de hacerlo. No lo dejes para después. Muchas veces nosotros tenemos una buena intención, pero las ocupaciones nos distraen. Comunícate ahora. Haz efectiva tu colaboración. A lo mejor estás esperando que otra persona done, pero la invitación es para ti. Hoy es para ti que está a la escucha. Pregúntale al Señor, ¿qué quiere que yo haga para sostener esta misión? Fíjate que si 100 personas están esperando que otro colabore, la necesidad permanece. Pero si cada uno ofrece lo que puede, la misión continúa y la palabra llega mucho más lejos. Al escuchar a mi hermano, me venía también a la memoria en un pueblito cuyo alcalde quería mantener la ciudad limpia y reúne a varias personas para hacer el proyecto, para escuchar las propuestas, las opiniones. Y uno venían y le presentaban un presupuesto altísimo, le presentaban proyectos para lograr que la ciudad estuviera fuera de basura en las áreas comunes, en las áreas libres. Y todos estos proyectos, él los iba mirando, costoso, diferentes estrategias, y todo lo iba como poniendo a un lado para evaluarlo. Pero un día llega un ancianito y le dice: mire, señor alcalde, yo sí tengo una propuesta de cómo podemos mantener el pueblo libre de basura, limpio. Y le dice, le escucho. Y le dijo que cada quien barra su frente. Muchas veces eso es lo que nosotros tenemos que hacer. Y cuando se trata de las cosas de Dios, no solo vamos a barrer el frente de nosotros, sino que vamos a barrer el del vecino que quizá no puede salir, que está enfermo, que está tullido. A eso nos está llamando el Señor, a lograr que la propuesta de Dios a través de este medio sea una propuesta para todos y sea buena. Es una iglesia en salida. Nosotros tenemos que lograr, con el favor de Dios, que la palabra del Señor llegue hasta los confines de la tierra. A muchos nos ha tocado estar en cabina, pero ¿cuántos misioneros son fortalecidos, iluminados, instruidos, formados por la palabra que se le predica y se hacen canales de gracia para ir a otros lugares? Esa es la invitación. 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Motivos encontramos de más para que nuestra vida pueda tocar la vida de otro hermano.
2: Bueno, y qué importante lo que decía la hermana. Fíjense de que me hacía recordarme de que en algunas oportunidades siempre, a veces cuando tenemos una gran necesidad, le decimos, Señor, ayúdame, Señor, que tú sabes, Señor, que yo, cuando yo pueda, Señor, te voy a regresar esto, Señor, que me has dado. Y lo hacemos de un, y pedimos eso, ¿verdad? Y ahorita sí me imaginaba a mí que cuando uno tiene una situación difícil y decimos, Señor, si tú me cumples esto, Señor. Decía la hermana, ahorita es el momento que si realmente tú le ofreciste al Señor hacer algo para poder realmente, ¿verdad?, darle esa gratitud al Señor por esa bendición que tú recibiste, hoy puedes hacerlo a través de la radio. ¡Claro que sí! Porque la radio es un instrumento también de evangelización. Entonces tú, mi hermano, ahí donde estás, acuérdate la promesa que hiciste. A lo mejor fíjese de que unos tantos inmigrantes que habemos, ¿verdad?, y decimos, Señor, si tú me das, Señor, los papeles, Señor, yo te prometo. Pero hace muchos años que recibiste ese favor de Dios y te olvidaste de que tenías que dar esa gratitud. Hoy es el momento. Hoy es cuando a lo mejor el Señor está recordándote y diciéndote, hermano, aquí estamos en la radio, hoy puedes hacerlo aquí. Y Dios sabe que esto es también para que nosotros podamos llevar el mensaje de la evangelización a aquellos rincones donde realmente hay personas que no pueden salir, que no pueden realmente, a veces están postrados en una cama, están pasando una situación difícil, o como dijo la hermana hace un rato, queriendo atentar hasta con su propia vida, y ese mensaje de la palabra de Dios va a ser la diferencia. Y tú puedes decir, pero si, ¿cómo yo aporto? Claro, porque tú estás aportando a que estas ondas benditas lleguen a un momento determinado cuando la persona necesite esa palabra, necesita una acogida espiritual por medio de una radio. Y lo que decía la hermana me conmueve mucho, que dice de que le dijo la joven, imagínese que esa joven pensaba en quitarse la vida, y llega ese mensaje a través de esa voz de la radio. Y así, como ella, hay muchos que a lo mejor no han dado ese testimonio, pero la radio ha hecho una diferencia en un momento determinado de esa desolación, de esa ansiedad, de esa situación que estén pasando, de problemas difíciles. Entonces la radio es un medio que les da también una diferencia para que este mensaje pueda llegar. Y qué bueno que nosotros seamos parte. 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Y pues aquí esperamos esa donación con los brazos abiertos, porque hay muchos ahorita aquí, hermanos, que están donando su tiempo para poder realmente recibir también, y gracias a ellos también que están aquí dando su tiempo, ¿verdad? Porque eso es bien importante. Gracias que ellos están, han dispuesto, pero no los dejemos solos, no los dejemos abandonados. Los hermanos están con mucho amor esperando que esa, ese teléfono suene y poder levantar ese teléfono y decir, sí, ¿verdad? Aquí está, qué bonito se siente. Yo estuve un día ahí también, como los hermanos, recibiendo llamadas. Y vieran qué satisfactorio es cuando hay alguien que lo estamos aquí y de repente no hay nada. Hay una llamada y uno se alegra, se anima para poder también. Así es de que animemos a los hermanos que también están ahí para que no se los vayan a dormir en un momento determinado y que puedan recibir también, ¿verdad?, esa donación que tú estás pensando dar. 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Estamos esperando que ese teléfono suene y ánimo, ¿verdad? Aquí estamos para recibir con los hermanos ahí que están donando su tiempo para que contesten ese teléfono.
0: Y bueno, 11 minutitos para cerrar esta hora, hermano Dani, hermana Odalis, ay, y nos quedan 2,887 que juntar. Ay. Y bueno, pues yo sé que suena alto, pero yo sé que lo podemos lograr. Quiero darle gracias a Carlos H. de Grand Prairie, quien hace una donación de $10 de una sola vez. Él nos escucha en la 850 AM de la Parroquia del Inmaculado Corazón de María en Fort Worth. Y bueno, pues también Eric de Garland, dase una donación de 50 y una sola vez de la parroquia de St. Joseph. Alguien anónimo dona $100 una sola vez de la parroquia de San Marcos en Plano y pide oración por la salud de su padre y la de Antonio Olvera, que sufrió un accidente, y deseamos que su recuperación sea positiva, también por la salud de su esposo y de sus hijos. También pedimos, damos gracias a María Sánchez Canelo de Dallas, quien hizo una donación, bueno, ella hace una donación de $70 mensuales a perpetuidad, y ella es miembro de la Sociedad Perpetua de la Radio. Y bueno, pues ella nos está acercando también cada vez más a la meta. Y bueno, también nos mandan una cartita diciendo que Rosa Peralta pide oración por su papá, que tiene 102 años cumplidos, para que Dios me

0: que la meta sigue siendo $2,087 en esta hora.
1: Hermana Odalis y hermana, sí. Pues primeramente Dios que no nos quedemos, ¿verdad? Nosotros en esta hora con ganas de tocar las campanas, no. Que haya ahí alguien no. Que pueda aportar.
2: Yo estoy confiando en que la vamos a tocar.
0: Y miren que...
2: aún estos últimos minutos, y claro. Es importante que el hermano y la hermana que nos escucha sí. No compare su aportación con la de los demás. Cada persona puede donar según sus posibilidades. Lo que para alguien puede parecer pequeño, para Dios es una expresión de inmensa fe y de generosidad. Si hoy solamente puede ofrecer unos dólares, entrégalos con alegría. Uh-huh. Tu aportación unida a la de toda la comunidad ayudará a sostener esta obra. Y si no puedes colaborar económicamente, pues acompáñanos con tu oración para que esos corazones que sí pueden abran y se dispongan. Todos podemos hacer algo. Unos pueden aportar económicamente, otros compartir la transmisión, otros podemos orar, pero no te quedes con los brazos cruzados. Patty.
0: 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No dejemos lo que podemos hacer hoy para el rato.
1: Y mire qué importante es recordarles también a mis hermanos de que sean, ¿verdad?, algún hermano que es empresario o que tenga la disposición de querer donar. Uh-huh. 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Y qué bueno es colaborar con la Radio Guadalupe cuando lo hacemos con amor y cuando lo hacemos también con esa intención de que el evangelio pueda seguir, ¿verdad? Porque estamos todos llamados a poder realmente llevar hasta los confines del mundo el evangelio, ¿verdad? Porque a través de nuestro bautismo también nosotros somos parte de esta iglesia, ¿verdad? Nos da ese privilegio de poder también ser profetas, ¿verdad? Y reyes también, ¿verdad? Y además de esos sacerdotes también. Ajá. Imagínense qué responsabilidad tenemos cada uno de nosotros. Y cómo también nosotros a través de esta radio podemos llegar a ejercer también esa misión. Porque yo quiero detenerme un poquito en la misión que cada uno de nosotros trae. Jesucristo fue el único que nació para morir, ¿verdad? Su misión era para podernos salvar a cada uno de nosotros. Pero yo les pregunto, Jesucristo dio todo. Él se entregó en la cruz por cada uno de nosotros y tuvo una misión hermosa para la salvación de cada uno de nosotros. Yo me pregunto y digo, ¿cuál es la misión de cada uno de nosotros en este mundo? Igual, obtener la santidad y también cómo podemos hacerlo, llevando el evangelio a través también de la radio y poder colaborar un poquito, ¿verdad? Llevando de un poquito de arena que nosotros hagamos, ya realmente colaboramos también para que...

0: este evangelio pueda llegar a cualquier parte donde lo necesiten. Así de que, mi hermano, la obra de evangelización y la misión de la radio es llevar el evangelio, al igual que nuestro Señor Jesucristo, ¿verdad? En un día, pues, Él proclama, ¿verdad?, proclama la grandeza de nuestro Señor. Hoy también nosotros te decimos a través de la radio, hermano, estamos aquí para que realmente tú nos puedas ayudar. 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Ya casi llega la hora, nos faltan 3 minutos, hermanos, no los abandonen, hermanos, aquí estamos. Una donación poquita o grande, pues es importante antes que se cierre la hora. Mis hermanos, estamos ya casi por cerrar la hora y no nos queremos quedar sin tocar esa campana.
1: Así es, y hermanos, yo solamente les quiero dar las gracias. Primero que nada, Dani, gracias por tu tiempo, por venir aquí a la radio. Odalis, por toda la sabiduría que también nos compartes en tus programas, por colaborar con nosotros, por tu tiempo. Y no sé, algún último mensaje que ustedes les quieran dar a los hermanos antes de salir del aire.
2: Gracias. Primeramente, recordar que los frutos de una radio católica no se pueden medir en números. Pudiéramos pensar cuánto vale una persona que recupera la esperanza. Cuánto vale un matrimonio que decide luchar por su familia. Cuánto vale un joven que vuelve a Dios. Cuánto vale un enfermo que encuentra consuelo en la oración. No podemos ponerle precio a esos frutos, pero sí podemos unirnos para sostener los medios que lo hacen posible. Que la gracia de Dios Altísimo, el amor de Mamita María, cuide, abrace, sostenga todas las familias en necesidades. Y no olvides, aún quedan 2 minutos para poder hacer tu aporte. Hay un empresario escuchando. Hay una persona que tiene solvencia económica, una familia, y hoy puede hacer esa diferencia. Gracias, Patty. Gracias por invitarnos. Gracias, Martín, al hermano que nos acompaña también. 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Gracias por permitirme también tocar desde la intimidad de mi casa esta obra que viene a sostener la evangelización. Que Dios le bendiga.
1: Gracias, Odalis. Hermano Dani.
0: Bueno, solo decirles que gracias por darme la oportunidad de venir a compartir con ustedes también ¿verdad? Ser parte de esta obra de la evangelización que Dios tiene para cada uno de nosotros a través de la radio y animarlos. No dejemos de aportar porque la aportación poquita o grande que sea hace una gran diferencia para llevar la evangelización a través de este medio. Y gracias a todos ustedes.
1: Bueno, hermanos, pues con esto nos despedimos un ratito nada más para tomar una pequeña pausa para continuar con este radiotón de verano que estamos teniendo en estos momentos. Te recuerdo, tenemos 1862 que juntar en esta hora. Yo sé que puede haber alguien ahí que nos pueda echar la mano. ¿Podrás tener el arcángel en este momento? Llámanos al 1-800-476-3311 mientras entramos en nuestra pausa. Muchas gracias por acompañarnos.

0: 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Ustedes son el cuerpo de Cristo y cada uno parte de Él. Primera de Corintios 12:27. Dios no tiene manos, usa las tuyas. Dios no tiene voz, pero habla a través de tu generosidad. 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Estamos de regreso. Recuerda que es Radio Guadalupe, es radio para tu alma, que está al aire por ti y para ti. Son 4 días, el primer día hoy del Radiotón de verano. 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Recuerda que a las 12 del mediodía estarías escuchando a nuestras hermanitas, ¿verdad? Comunicadoras eucarísticas del Padre Celestial desde Colombia, la congregación religiosa de monjitas que tienen este deseo también de comunicar a Cristo por medio de las redes sociales. Y bueno, aquí en Radio Guadalupe, gracias a Radio Católica Mundial, pues tenemos este programa todos los de lunes a viernes a las 12 del mediodía. Vamos a hacer una oración, ¿te parece? Antes de iniciar esta hora, en el nombre del Padre, del Hijo y del Espíritu Santo. Amén. Pedimos que el Espíritu Santo venga. Ven, Espíritu Santo. Abre mi mente y abre la mente de todo el que escucha en este momento, para poder nosotros comprender la riqueza que de tu palabra sale. Y para poder comprender también y disponer nuestro corazón para acoger ese llamado que nuestro Señor Jesucristo nos hace a diario. Ayúdanos a poder descubrir y concientizarnos que la evangelización no es una tarea reservada para unos cuantos, para unos pocos, sino que esta vocación que tenemos como bautizados de llevar el Evangelio a todos los rincones del planeta. Que nosotros, en esta hora que vamos a estar meditando, podamos nosotros llegar a concientizarnos y que llegue a nosotros el deseo de poder también anunciar el Evangelio con alegría, con humildad y con valentía. Recordando que este medio de comunicación, que es Radio Guadalupe, un medio que yo estoy llamado a apoyar con mi aportación, con mi donación. Te pedimos, Señor, que bendigas a todos aquellos que sirven en esta misión, sobre todo en este momento de Radiotón en Radio Guadalupe. Los diáconos que están llegando a acompañarnos, los sacerdotes que nos apoyan, los voluntarios que vienen a contestar llamadas. Pero sobre todo que bendigas al que está escuchando y que decide tomar el teléfono y llamar a cada uno de nuestros radioescuchas. Que ellos son un medio para que esta misión verdaderamente continúe. Te pedimos que nos fortalezcas y nos ayudes en esta hora que vamos a estar donde podamos nosotros ver la generosidad de aquellos que escuchan, para que muchas personas, por medio de esta señal que es Radio Guadalupe y este ministerio de evangelización, puedan encontrarte, que muchas personas lleguen a conocerte y que muchos de ellos lleguen a amarte, pero sobre todo a seguirte fielmente. Te pedimos todo esto por Jesucristo nuestro Señor. Amén, amén, amén. Es muy importante nosotros tomar dentro de nuestro corazón este llamado a la evangelización. La evangelización que constituye verdaderamente el corazón mismo de nuestra iglesia, donde desde el momento en que Jesucristo nuestro Señor lleva el evangelio y por 3 años vive y tiene que pasar por esa pasión, en el momento que Jesucristo es resucitado, envía a sus discípulos a anunciar la buena nueva hasta todos los rincones de la tierra. Te invitamos a que concientices y nos apoyes. Recuerda que Radio Guadalupe, que por medio de esta señal, tomamos muy en serio este envío que hace nuestro Señor de promover la buena nueva hasta el fin de los días. La misión de proclamar el Evangelio, que ha sido la razón de ser para cada uno de nosotros cristianos, seguidores de Cristo. La iglesia no existe para sí misma. Es un llamado que tenemos todos. Recibimos a Cristo, pero lo recibimos para compartirlo con los demás. Y existe para poder nosotros conducir a todas las personas al encuentro personal, a un encuentro vivo con nuestro Señor Jesucristo, que es el único Salvador del mundo. Recordando esta hermosa fiesta que acabamos de pasar de Cristo, el Salvador del mundo, ¿verdad? Donde la evangelización verdaderamente es esa misión que tenemos todos. Este mandato que no simplemente se le confió a los apóstoles o simplemente se le confía a los que están y ejercen un ministerio ya de ordenación como las religiosas, religiosos, sacerdotes. No, cuando tú y yo, hermano, por el bautismo, cuando tú y yo somos bautizados, también recibimos este mandato. Pues cada uno de nosotros ha sido llamado a ser discípulo misionero, a participar activamente en esta obra evangelizadora. Recuerda, es todos en el llamado. Algunos anuncian el evangelio predicando, algunos otros les toca enseñar. A lo mejor tú eres una maestra de doctrina, catecismo, maestro. A lo mejor te toca a ti visitar a los enfermos. Estás ahí en el misterio que visita y lleva la Eucaristía a aquellos que están en cama. Todos, de una u otra manera, tenemos un llamado. Y cada uno estamos llamados a responder, ¿verdad? Enseñar, acompañar a los enfermos, acompañar a los necesitados, todos los que sirven en sus parroquias, aquellos que dedican un tiempo para orar por las misiones y aquellos que sostienen con generosidad estas obras. Estas obras de evangelización que hacen posible que la palabra de Dios siga saliendo por una señal, 90.9 FM, 89.9 FM en el oeste de Texas, allá en Midland, Odessa, 1300 AM en Lubbock, 1360 AM en Amarillo. Los que sostienen con generosidad esa estación. Sí, una generosidad que hace posible que esta señal esté allí a diario. Y cada uno de nosotros, según la vocación, a lo mejor algunos no podemos enseñar, no estamos dando catecismo, no podemos predicar, no podemos salir de misión. A lo mejor tu vocación es aportar y hacer algo para que aquellos que pueden continúen haciéndolo. Esa a lo mejor es tu vocación, ese es tu llamado. Y aquellos dones recibidos los puedas compartir para compartir esta misión juntos. Esta es nuestra época, donde los medios de comunicación se han convertido verdaderamente en un campo de misión. Y esta Radio Guadalupe, esta radio católica, que lleva el evangelio ahí donde muchas veces muchos de nosotros no pudiéramos llegar de una manera presencial. Pero es hermosa realidad, mira, una señal que es como ese Cristo que atraviesa la puerta y se le aparece a los discípulos después de resucitado. Es esa señal que va y camina y recorre las distancias y atraviesa las ventanas y atraviesa los muros y llega ahí a ese hogar a acompañar a un enfermo, a confortar a aquel que acaba de perder un ser querido, a darle esperanza a aquel que vive en soledad. Programas que inclusive ayudan a fortalecer las familias, que nos ayudan a mejorar como padres para poder llevar a nuestros hijos jóvenes de una manera y educarlos más adecuada, y que mantiene unidos a todos y cada uno de nosotros en oración a miles de personas. Y una palabra proclamada con fe, un programa de radio, una catequesis, a lo mejor el mismo rezo del Santo Rosario o la misa que escuchas a la una de la tarde puede ser el inicio de una profunda conversión. Y a lo mejor tú tienes ese testimonio, tú eres ese caso. Un día tú, buscando, encontraste la señal de Radio Guadalupe, ahí por el 1360 AM, 1300 AM, 850 AM, 90.9 FM. Tú ahí encontraste con esa señal y con él te encontraste ese llamado. ¿Ya? Y esta señal, que es un instrumento al servicio de la Iglesia, que día tras día anuncia fielmente la palabra de Dios y que difunde la enseñanza del magisterio de la Iglesia y promueve la vida sacramental. 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Esta es nuestra misión. 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Nos hicieron falta $973 en la hora pasada. Así que bueno, no queremos dejar pasar una segunda hora más sin lograr la meta. Me avisan que ya está por ahí. Mari, buenas tardes, Mari. Dios te bendiga, Dios te guarde. Mari Beltrán, gracias por acompañarnos. Dios te bendiga. ¿Cómo estás?
1: Muy bien, Martín, muchas gracias. Estoy muy contento escuchándote. Estoy escuchando cómo nos estás dando esa oportunidad de pues participar realmente en ese llamado que nos ha hecho nuestro Señor Jesucristo. Y podemos tomar en cuenta cómo Él, desde que estaba con sus discípulos, pues les da esa encomienda, ¿verdad? De ir a proclamar el Evangelio, y definitivamente antes de ascender al cielo, pues hace ese llamado enfático a ir por el mundo y predicar el Evangelio a toda criatura. Y tú lo has puesto en unas palabras pues muy sencillas de entender, ¿verdad? Donde nos dices, probablemente no es el caso de cada uno de nosotros poder hacerlo. Y también nos has hablado del regalo tan grande que es tener esa escuela ambulante, ese radio o ese teléfono celular, esa aplicación que podemos llevar a donde quiera que vamos, ya sea cuando estemos manejando, si estamos cocinando, si estamos limpiando la casa, tal vez estamos en el trabajo y podemos escucharlo con nuestros audífonos. Todas estas oportunidades que nos ha dado la tecnología y que el Papa Pablo VI nos pedía desde Inter Mirifica, pues llevar el Evangelio por todos los medios digitales, por todos los medios de comunicación, pues ahora más que nunca podemos hacerlo realidad a través de este medio que es la radio. Y también podemos darles a todos la oportunidad de participar en este misterio de evangelización que nos ha encomendado nuestro Señor Jesucristo. Muchas gracias, Martín.
0: Pues bueno, vamos a darles el número. Llámanos, esperamos la primera llamada con la primera donación, no lo olvides. 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El Señor es el que se encarga. Cuando tú lo das con mucho amor, Él se encarga de multiplicarlo. Cuando un radio escucha, un fiel radio escucha, llama para colaborar y hacer su aportación a Radio Guadalupe, estamos y quiero hacerte saber que no solo estás contribuyendo al mantenimiento de los gastos, ¿sí?, de esta emisora que estás escuchando, ¿sí? Si tú llamas de Midland Odessa, que ahorita estamos muy, muy sorprendidamente consternados que no ha llamado casi nadie. Creo que tenemos dos llamadas de Midland Odessa en todo lo que va de este primer día. Los gastos se necesitan pagar para esta tu estación que estás escuchando, 850 AM, 90.9 FM, 1300 AM. Y cuando tú llamas, no solo contribuyes nada más en el mantenimiento o para pagar los gastos de esta emisora que estás escuchando. No, tú también, al fin, este mensaje que estoy compartiendo contigo es de participar directamente en una misión de que Cristo confía a su iglesia. Te lo decía hace un ratito. No es solo a los apóstoles, no es solo para los sacerdotes ordenados, religiosos y religiosas, es para todos. Y cuando tú llamas al 1-800-476-3311, tu generosidad permite que el Evangelio continúe llegando a muchos en todos estos mercados que estoy hablando: Amarillo, Lubbock, Midland, Odessa, Dallas, Fort Worth. A miles probablemente. Continúe llegando a miles de ellos, que muchos de ellos no pueden donar, ¿verdad? Pero que necesitan escuchar una palabra de fe, de consuelo, de esperanza. Es importante que llames al 1-800-476-3311 y te unas, únete a nosotros a esta misión. Juntos podemos lograr que esta señal continúe alcanzando más almas a Cristo. No lo olvides, de pronto yo sé que estás trabajando, estás ahí en tu trabajo, no puedes llamar. ¿Qué te parece si envías la palabra por texto? Donar. 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A los voluntarios todos están desocupados y probablemente van a tomar tu llamada inmediatamente. 1-800-476-3311. 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Después de todo, Mari, el llamado y la indicación de nuestro Señor es: vayan por todo el mundo y anuncien el Evangelio a toda criatura. Marcos 16:15. Todos tenemos este llamado a ser parte de esta evangelización a la que nos llama nuestro Señor.
1: Es verdad, Martín. Y yo recuerdo, como tú mencionabas también, la vez que estabas buscando a ver cuál estación te gustaba y de repente escuchaste algo y dices, pues, ¿qué fue eso, verdad? Y te detienes a escuchar con más atención y te das cuenta que están llevando la palabra de Dios. Y sobre todo una palabra de Dios católica, ¿verdad? Una palabra de Dios, de esa doctrina que nos ha dejado nuestro Señor Jesucristo. Y a través de esa estación que se me hizo una, pues como vamos a decir, una adicción, ¿no? Tenía que levantarme y tenía que prender porque estaba el padre, creo que era John Ricardo, era, me acuerdo. Y también escuchaba en los brazos, como del de María.
0: Con los ojos de María.
1: Viernes en la mañana. Con los ojos de María, sí, se me vienen. Y escuchar tantas cosas tan maravillosas de nuestra fe católica que a veces queremos leer y leer libros y no tenemos el tiempo, ¿verdad? Pero cuando estamos en nuestro auto, cuando podemos sentarnos un ratito, siquiera cerrar los ojos a descansar, podemos seguir escuchando la programación y es una bendición para cada uno de nosotros. Y este es una de las mejores maneras en las que podemos hacer que se cumpla el llamado de Jesús, ¿verdad? Debemos de recordar que nuestro Señor Jesucristo no se deja ganar en generosidad, que Él mismo se ha hecho uno de nosotros para poder mostrarnos cómo es el amor de Dios y sobre todo para enseñarnos nuestro camino de regreso al cielo. Entonces, cada una de los programas que podemos escuchar a través de Radio Guadalupe, pues nos están llevando mano a mano, ¿verdad? Nos están llevando paso a paso a ir conociendo un poco más las enseñanzas del Evangelio y a concientizarnos también de ese amor al prójimo que es tan necesario. Tú mencionabas las personas que no pueden salir de sus hogares y es una realidad tan grande para tantas personas mayores que están en casa esperando una palabra de consuelo que puede darse en la Radio Guadalupe. Y por eso es que se hace tan urgente que cada uno de nosotros elevemos nuestras oraciones al Señor, como decías tú, para que una persona pueda escuchar esa voz de generosidad en su corazón y traducirla a un donativo. Como decías también, Martín, no hay donativo pequeño, ¿verdad? Todos los donativos son importantes para nuestra empresa, que es la de llevar las almas al cielo, y los invitamos a cada uno de ustedes. Es más, los que están en el lonche, pues olvídense del lonche hoy. Hay que hacer un ayuno y hay que hacer ese sacrificio, ¿verdad? Para que haga los efectos tan necesarios en el corazón de tantas gentes que nos están escuchando. 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
0: 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Ánimo, ánimo, mi hermano, mi hermana. Yo sé que es mediodía, a lo mejor estás almorzando, saliste a comer. Es el momento, aprovecha este momento, haz una donación con mucho amor y ayúdanos. Necesitamos mucho de tu oración, ¿eh? Obviamente las últimas dos horas, ha sido con reto difícil, pero vamos a ir confiados, ¿eh? Vamos a ir confiados de que Estamos tomando conciencia de que esta radio que está en mi comunidad, Midland, Odessa, Lubbock, Amarillo, Dallas, Fort Worth, es, y yo la escucho y la disfruto todos los días, yo tengo que hacer algo. 1-800-476-3311. Y que nuestra oración a diario, ahorita lo que acabamos de escuchar y compartir contigo y por medio de Mari, es que nuestra oración, nosotros le digamos al Señor, ¿no? Señor, hazme comprender, porque a lo mejor no lo has comprendido, dame en mi interior la comprensión que la evangelización, que los misioneros, que los que se dedican a promover tu amor, también dependen de mí. Sí, dame un corazón generoso para cuando yo oiga que vamos a en la iglesia, luego, ¿cuántas veces no hemos escuchado que se va a hacer una colecta por las misiones? Que yo tenga un corazón generoso para colaborar con alegría en esa misión que tú nos has confiado a toda la iglesia de promover el evangelio. Haz mi corazón semejante al tuyo, Señor. Hablando de esta hermosa ejaculatoria, pues bueno, tenemos este hermoso rosario dedicado al Sagrado Corazón. Un rosario de cristal con una cruz dedicada al Sagrado Corazón, precisamente que dice en la parte de atrás, Behold this heart which has so loved men. Mira este corazón que tanto ha amado al hombre. 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Vamos a animarlos, Mari. Ya tenemos aquí, ha llegado el diácono Roberto Loera también al estudio. Le damos la bienvenida. También está por aquí, te lo voy a poner ahí en la cámara para que lo veas. No la ves tú. Pero ahí
1: yo
0: está.
1: Ya lo veo. Buenas tardes, diácono, ¿cómo estás?
0: Oh, ya le presioné por accidente aquí, Déjamele. No, ya, yo lo hago aquí. Buenas tardes, diácono, ¿cómo estás? Dios te bendiga.
2: Buenas tardes, Martín. Buenas tardes a todos ustedes que están escuchando la radio. Y pues aquí, acabo de llegar ahorita, venía un poquito tarde, venía a la carrera. Y venía escuchando, Martín, acerca de veras de cómo nosotros debemos de, de, de llevar ese mandato, ¿no?, que Jesucristo nos dio, ¿no?, cuando a sus apóstoles les dijo, vayan y lleven y enseñen todo lo que yo les he enseñado, ¿no? Uh-huh. Entonces, ese mandato, más que nada, pues viene por parte, como estaban diciendo, ¿no? No nada más a... es parte del Papa, es parte de los obispos, de los cardenales, o de los sacerdotes, o diáconos, ¿no? Sino que es una parte de cada uno de nosotros, y esto ya viene a que probablemente muchos nos estemos a cuestionando, ¿no? ¿Cómo puedo yo hacer lo que está haciendo el Papa? Es una cosa imposible, ¿no? No es una cosa imposible, porque cada uno de nosotros tenemos nuestros talentos y nos vamos guiando sobre lo que nosotros hacemos. Entonces, ¿cómo podemos nosotros llevar el evangelio que nos dice Jesucristo? Llévenlos hasta los rincones del mundo. Entonces, ¿cómo vamos a hacerlo esto, Martín? Te venía escuchando y estaba yo escuchando ahí en la radio de veras cómo nosotros lo podemos hacer, ¿no? Entonces, la más forma y fácil posible puede ser, yo creo, hacer una donación. Tú decías que no hay una donación pequeña, ¿no? Yo creo que dicen, no, pues a mí me da vergüenza dar mis 5, mis 10, mis $20 o algo así, si todas las personas donan hasta 500, 100, lo que sea, ¿no? Pero no, de veras, nosotros como iglesia, o sea, nosotros como iglesia, todos, en este caso estamos incluyendo al Papa, todos, somos la iglesia. Entonces, de esa parte nos toca esta partecita de obligación de ayudar a evangelizar. ¿Y cómo lo vamos a hacer? Dando, ahorita tú no puedes hacer nada, yo no tengo talento, yo no sé hablar como está hablando allá a Martín, no sé cómo están hablando los diáconos, los sacerdotes, que hablan muy bonito, pero tú con una donación o algo estás de veras haciendo más o menos lo mismo. Haciendo lo mismo, ¿por qué? Porque cada uno de nosotros tenemos dones para hablar, tenemos dones para pintar, tenemos dones de muchas cosas, pero ¿qué es lo que Dios me ha sido agradecido conmigo, que me ha dado todo? Yo tengo que ser agradecido con Él, ¿por qué? Porque me ha dado vida, me ha dado familia, me ha dado esto y me ha dado lo otro. Entonces, si tú no tienes de veras la posibilidad de estar hablando, de hacer algo así de esta parte, tenemos nosotros de veras la obligación como Radio 850 AM aquí en Dallas y en las demás estaciones que están aliadas a esta radio, de llevar ese evangelio por medio de estas ondas radiales. Entonces, cada radiotón se te va a estar invitando a que tú estés donando. Y de esa parte ya estás haciendo, te voy a decir que la parte del Papa León XIV, ¿no? ¿Por qué? Porque él también tiene que hacerlo y lo hace él a su capacidad. ¿Y cómo lo estás tú haciendo a tu capacidad? Decías tú, Martín, ¿no?, que desde nuestro bautismo nosotros ya tenemos esa obligación, o sea, somos sacerdotes, profetas y reyes, desde que te dice Martín, yo te bautizo en el nombre del Padre, del Hijo y del Espíritu Santo. Sopas, ahí ya tienes el Espíritu Santo. ¿Y cómo lo vamos a desarrollar? Por medio de lo que Dios nos ha proveído a cada uno de nosotros. ¿Qué te ha proveído a ti, mi hermano? De veras, ¿tienes salud? ¿Tienes familia? ¿Tienes casa? ¿Tienes todo lo que Dios te ha dado? Y de veras, compártelo con los demás para que vea, de veras, dice el Señor, prueba y verás qué bueno es el Señor. Entonces, no hay que darle gracias a Él, sino hay que de veras nosotros ser de veras, ¿cómo puedo ser cuando yo doy algo? ¿Me va a regresar el 100%? Así es que de veras, por favor, si tú tienes la oportunidad de llamarnos ahorita, te voy a dar el número para que nos llames y de veras hagas tu donación, ¿ok? Porque aquí están, llego y entro y están como unas 8, como 10, como unas 12 personas ahí sentaditas platicando ellas solas. ¿Por qué? Porque nosotros pues no le han hablado. Sabemos que es el primer día, pero te invito a que nos llames al 1-800-476-3311 para que hagas tu donativo.
0: 1-800-476-3311. Mari, diácono, hemos hecho la invitación, la concientización de el llamado a evangelizar que tenemos desde nuestro bautismo. Ahora nos toca tomar la decisión. Y si vas a dar, estamos ahora invitándote a la generosidad y al acto, que hagas ese acto. El diácono ahorita dice, vamos a llamar, vamos a donar de lo que hemos recibido. Segunda de Corintios 9:7 dice, cada uno dé según lo que ha decidido en su corazón, no de mala gana ni por obligación, porque Dios ama al que da con alegría. Así que ahora te invito, mi hermano, levanta el teléfono con mucha alegría, porque Dios ama al que da con alegría. El que siembra generosamente generosamente cosechará prácticamente. Así que San Pablo en esta cita nos invita a toda la comunidad, ¿verdad? En ese momento cuando escribe a la comunidad de Corinto para colaborar con la colecta para los cristianos de Jerusalén. No les está llamando y no está apelando al miedo ni a la obligación. Les está diciendo en libertad y con alegría. Así que mi hermano, esta es la oportunidad que con alegría llames y des lo que tú puedas. Escuchas la radio, disfrutas de esta señal que escuchas por 90.9 FM, 1300 AM, 1360 AM, 850 AM, que llames con mucho amor y con alegría al 1-800-476-3311. 1-800-476-3311. No lo olvides, que es verdaderamente una oportunidad, pero dalo, no por obligación, ¿verdad? Dice Corintio, ¿verdad? Que es importante que no lo des de mala gana ni por obligación, sino que lo des con alegría, porque Dios ama al que da con alegría. Me viene a la mente ahorita precisamente, Mari, la parábola del buen sembrador, ¿no? Que de pronto siembra con mucho amor, ¿verdad? Y el fruto que da, ¿no? Este momento de la imagen del sembrador que nos enseña que toda semilla sembrada con amor produce mucho fruto. Y que ojalá el fruto que van a dar nuestros hermanitos con su donación con amor y alegría sea múltiple.
1: Mari. Sí, Martín. Y qué bonito es reconocer, ¿verdad?, que cada uno de nosotros podemos participar en esa misión que nos ha encomendado nuestro Señor Jesucristo de ser los sembradores de la palabra, de ser los sembradores del amor y de la generosidad de Dios, ¿verdad? Cada uno de nosotros tenemos esa semilla en el corazón, ese soplo del Espíritu Santo que nos hablaba el diácono que hemos recibido en el bautismo y que eso nos da esa gracia también para ir a llevar la palabra de Dios. A mí también cuando te escuchaba decir, describir el rosario que dice, mira este corazón que tanto ha amado al hombre. Y qué oportunidad tan grande que no solamente vamos a realizar ese donativo, pero que vamos a recibir esas bendiciones y ese recordatorio de que Dios nos ha amado tanto. También me venía a la mente su madre, ¿verdad? La madre de nuestro Señor Jesucristo, con ese gran ejemplo de fe que nos trae a cada uno y con esa total entrega, con su hágase, que se hace disponible toda ella para llevar la palabra de Dios. ¿Y cómo me estoy haciendo disponible yo en esta semana a través de este radiotón? ¿Qué estoy dejando, verdad? Tal vez estoy dejando un café una vez a la semana y con eso yo puedo realizar mi donativo. ¿Cuál es mi hágase? Porque recordemos que nuestra Madre del Cielo ayuda a su hijo, se hace ese instrumento de evangelización llevando estas buenas nuevas del amor de Dios hasta las montañas de Judea, aún en su vientre, y así ella puede llevar ese amor y esa misericordia de Dios, pero sobre todo lleva la palabra de Dios que todavía está germinando dentro de su vientre y de su corazón. Entonces, desde ese momento, ella se hace la primera discípula y misionera del amor de Dios. ¿Y yo cómo puedo ser como María? ¿Verdad? Tal vez no puedo ser como Jesús, porque Jesús es Dios. Pero ¿cómo puedo ser como María? ¿Dónde está mi disponibilidad? ¿Dónde está mi entrega generosa? ¿Dónde está mi amor por el prójimo que puede llegar hasta las personas que no pueden salir de sus hogares llevándoles la palabra, llevándoles a Jesús, llevándoles esa palabra de amor, de consuelo y de misericordia y recordándome que Dios está presente ahí junto a ellas? Yo creo que tenemos una gran oportunidad a través de estas ondas radiales. Yo me siento muy afortunada de ser parte de estas de este llamado a evangelizar, y también me siento primero que nada muy afortunada en haber podido recibir la palabra de Dios en mi corazón, ¿verdad?, a través de la radio. Por eso los invito a cada uno de ustedes a recordarles que no hay donativo pequeño, que si tú te has beneficiado de alguna manera de la escucha de estas palabras de amor, que nacen desde el corazón del Padre, pues también te hagas parte de la invitación que nos hace nuestro Señor Jesucristo, de ir por el mundo y predicar el evangelio a toda criatura, aún sin salir de tu hogar, aún sin decir ninguna palabra, pero simplemente con ayudar a que estas ondas lleguen a los corazones de tantas personas.
0: 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El que siembra generosamente cosechará generosamente. Quien da con un corazón libre, como lo mencionaba en la cita que les hacía yo por parte de Pablo a los Corintios, en el que participa en la obra de Dios podrá experimentar la alegría también de colaborar con el reino, pero a la vez la generosidad que nace de ese corazón agradecido será de mucha bendición. Y Dios, lo acaban de escuchar varias veces de diferente manera, Dios no te va a dejar solo. Cada donación, recuerda, es una semilla sembrada en la evangelización, que probablemente no siempre vamos a ver los frutos inmediatos, pero sabemos que Dios está utilizando esta señal para poder encontrarse con los corazones que lo vienen buscando. Él es el que va a utilizar esta señal para poder acercar a una persona a la confesión, a fortalecer a lo mejor a una familia que de pronto viene desesperados, o inclusive porque hay jóvenes que han encontrado también a despertarles la vocación. Hoy tú puedes sembrar esa semilla. Llámanos al 1-800-476-3311. 1-800-476-3311. ¿Qué fruto dará? No lo sabemos, pero sabemos que va a dar fruto. 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Vamos a invitarlos, a animarlos, diácono. Vamos ya en la recta final, 10 minutos, 13 minutos para la hora. No quisiera de irnos sin nosotros lograr una segunda hora, que no logremos la meta en esta hora. Vamos a darle gracias, si me permite, primero a Alma de Cedar Hill. Llamó, $50 de una vez, asiste a la parroquia del Santísimo Sacramento. Da en acción de gracias porque fue a un especialista de los ojos y todo salió bien. Únicamente dice, va a visitar a su doctor general. Pide por sus hijos para que les vaya muy bien en este nuevo año escolar. Llamada de una donación de la Sociedad de la Luz Perpetua, que se renueva en esta hora. Pide por las intenciones de Griselda Oseguera, quien dona $50 al mes en la Sociedad de la Luz Perpetua. Gracias a ellos. Gracias, llamada anónima de Sherman en la hora pasada, $100 de una vez. Pido oración por la paz del mundo, las benditas ánimas del purgatorio y todos los que brindan su ofrenda para la radio. Y Odessa, en la hora pasada también llamó pidiendo oración por su familia y por a que continúe Radio Guadalupe al aire. 1-800-476-3311.
2: 1-800-476-3311. Ese es el teléfono a llamar para que hagas tu donativo y así podamos hacer de veras una cosa que estaba diciendo María hace ratito pues puedo decir que es una bendición y es algo de veras que nosotros tenemos que concientizarnos al que Jesús, a que Dios nos hizo a imagen y semejanza de Él. Entonces, viene la parte donde, ¿qué es lo que, cómo nosotros podemos, pues, semejarnos a Cristo, ¿no? Dice, no, pues es Jesucristo y es el Hijo de Dios, Él lo puede todo y todo. Nosotros también podemos hacer muchas cosas. Nosotros también no podemos hacer muchas cosas. Entonces, ahí viene la parte donde nos dice Mateo 20, 28, nos dice, así como el Hijo del Hombre no vino para servir, sino para servir y para dar la vida en rescate por cada uno de nosotros. Entonces, aquí está donde nosotros lo podemos imitar, Martín, María, donde nosotros podemos servir a los demás y estamos haciendo algo que Jesucristo hizo. ¿Por qué no podemos hacer las cosas de Jesucristo? Sí, Él es divino, Él es el Hijo de Dios, pero hay que acordarnos que Él, cuando vino a este mundo, vino humanamente. Vino del vientre de María, de nuestra madre, que también es madre nuestra, y ahí también le pudo haber entrado el pecado, le pudo entrar la envidia, le pudo entrar el ego de yo no voy a hacer nada para nada, pero vino nada más a servir a cada uno de nosotros. Entonces, esa parte, nosotros por medio de los donativos, estamos haciendo algo semejante a lo que hizo Jesucristo. Él vino no a servir, sino para ser servido. Entonces, si nosotros, mis hermanos, estamos en nuestra casa, ¿cómo podemos servir o algo? Agarra el teléfono, levántalo. Haga este número al 1-800-476-3311 para que hagas tu donativo y así también ir semejándonos a lo que está haciendo Jesucristo. Porque Jesucristo vino aquí a este mundo a salvarnos, a dar la vida por nosotros, a enseñarnos el camino. Él nos hizo muchas cosas, pero ¿cómo puedo yo hacerme semejante a Él? Yo puedo con muchas cosas hacerme semejante a Él, no en todo, pero sí en muchas cosas. Entonces, aquí está la oportunidad, mi hermano, de que tú te hagas semejante a Cristo en servir a los demás. Él vino a dar la vida por cada uno de nosotros y hoy también nosotros estamos aquí en este mundo para servir a los demás. Si tú sirves, Jesucristo te lo va a agradecer y especialmente nuestro Padre Dios te lo va a dar muchas bendiciones a ti y a tu familia y de veras que tú no te vas a dar cuenta ni cuando te lleguen las bendiciones, cuando menos ya vas a querer.

0: todo lo que pasó. El servir a los demás, mis hermanos, hay que hacernos semejantes a Cristo, porque Él vino aquí a servir y no ser servido. Entonces, todo lo que Dios te ha proveído a ti, por favor, compártelo con los demás. Si tú tienes la oportunidad de hacer un donativo, aquí está el número, 1-800-476-3311.
1: Gracias, 1-800-476-3311. Vamos a pedir lo que necesitamos en fe, vamos a pedir ya en la recta final, últimos 8 minutos, estancados en... ¿Cuánto falta? 1,349 para lograr la meta. 1,349, hemos recordado un poco de menos de $700, haciéndote la invitación, lo que tú puedas, no hay donación pequeña, ayúdanos a acercarnos a la meta, $10 al mes, 100 de una sola vez. Ojalá y nos esté escuchando por ahí, porque hemos recibido muy pocas llamadas en esta hora, buscando esas donaciones, por lo menos un ángel guardián que nos pueda ayudar en este momento a llamar. 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Bueno, Mari, vamos a animarlos, ya son los últimos 5 minutos. Ojalá que podamos recibir un par de llamadas por ahí, nos acerquen a la meta al menos. Un ángel guardián, son $1 al día, $30 al mes. Ya ni podemos decir una tacita de café, porque ya la tacita de café ya subió a dólares y algo. No sé cuánto están ahorita por ahí, ¿eh? Pero bueno, vamos a animarlos, Mari.
2: Claro que sí. Vamos a recordar que el sembrador se levanta a sembrar la semilla temprano. Y vamos a ser nosotros los que más temprano demos nuestro donativo. Uh-huh. En esta hora los invitamos a todos. Estamos comenzando el Radiotón y pues este es el momento más propicio para dar nuestro donativo. No sabemos lo que va a pasar mañana, pero el día de hoy estamos escuchando. Sabemos que nuestro Señor Jesucristo es el sembrador y nos dice el Evangelio que Él se levanta temprano y riega la semilla, ¿verdad? Y dice que tampoco nuestro Señor Jesucristo deja de sembrar, Él sigue sembrando. Y así es como cada uno de nosotros que amamos la palabra de Dios, cada uno de nosotros que somos catequistas, nos encanta seguir derramando esas semillas del amor de Dios. Y también hay una parte muy bonita del Evangelio que a mí me encanta, que dice que la semilla sigue creciendo aunque el sembrador ya no esté ahí, ¿verdad? Y así es como la palabra de Dios sigue dando esos frutos en nuestros corazones. Pero primero tenemos que escucharla, ¿verdad? Así es de que siempre tenemos esa necesidad de mirar al campo de la siembra y hacerlo desde la fe y desde la misericordia de Dios. La iglesia ahora es quien sigue sembrando la palabra de Dios. Y como nos decía el diácono, cada uno de nosotros somos parte de esa iglesia. El Espíritu Santo ha sido derramado sobre nosotros. Así es de que cada uno de nuestros radioescuchas también, exactamente, eso es lo mismo, ¿verdad? Ellos son la iglesia, ustedes son la iglesia, el Espíritu Santo ha sido derramado en sus corazones y nosotros les llamamos para que con esa generosidad de Dios, para que con esa generosidad de su madre, pues colaboremos para que se lleve a cabo el deseo de Dios, para que todos los hombres se salven y que cada uno de nosotros podamos ser esa levadura en la que se sigue extendiendo

0: el reino de los cielos. Y hay algo muy bonito que a mí me encantaría compartir, Martín y Diácono, y sobre todo porque nos habla de la importancia de los medios de comunicación en nuestro tiempo. Esta es la primera generación en que nuestros jóvenes están más evangelizados que sus padres. Y estas son muy buenas noticias, porque quiere decir que sus hijos pequeños van a ser evangelizados, ¿verdad? Entonces son unas grandes bendiciones para nuestra iglesia, unas grandes señales de esperanza para la cual han contribuido nuestros medios de comunicación, entre ellos la radio. Así es de que yo los invito a que, viendo todas estas buenas noticias, ¿verdad?, que se están llevando a cabo por todo el mundo, pues nosotros también hagamos lo que nos corresponde. Los invito a todos a que nos sigan acompañando con sus oraciones, sigan rezando sus rosarios mientras estamos llevando a cabo nuestro radiotón, y sobre todo también que hagan su colaboración, lo que ustedes puedan. Nos dice Martín siempre, me encanta escuchar, no hay donativo pequeño. Así es de que los invitamos a que nos llamen con su donativo.
1: 1-800-476-3311. Últimos minutos, que te invitamos, 1349, nos quedamos por ahí estancaditos. Un ángel guardián que nos esté escuchando en este momento, que nos pueda apoyar con $1 al día, $30 al mes. Queremos hacerte, no queremos quedarnos con estos rosarios, ¿eh? Yo por eso sigo haciendo el hincapié de los ángeles guardianes. $30 al mes, 360 de una sola vez, te lo enviamos directamente hasta tu hogar. O esa familia que pueda apoyarnos en este momento, necesitamos oír de alguna familia que pueda hacer la aportación de 100 de una sola vez, 500 de una sola vez, porque estamos obviamente muy, muy atrasados, son 1349 y lo pedimos en fe. Sabemos que hay familias generosas que escuchan la radio y que también nos han rescatado en algunas horas durante los años que hemos estado aquí en algún momento. $1 al día, $30 al mes, solo una familia que esté escuchando en cualquiera de las áreas, allá en el oeste de Texas, en Lubbock, en Amarillo, en Dallas, Fort Worth, que nos pueda acercar a la meta. Una sola familia, $1 al día, $30 al mes, 360 de una sola vez o más, 1-800-476-3311, 1-800-476-3311. No lo olvides que cada una de las donaciones, ahorita haciendo hincapié a lo que mencionaba Mari, es una semilla de esperanza que solo Dios sabrá cuánto fruto dará en el futuro. Dios ama al que da con alegría. Llama con mucha alegría, dalo con mucho amor. El Señor se encargará de ir ajustando y acomodando para que logramos tocar las campanas, lograr la meta. 1-800-476-3311. Diácono, vamos a darles el número, vamos a preparar un corte musical mientras y animarlos en el último minuto para ver si logramos recibir estas llamadas que tanto necesitamos en este momento.
2: Bueno, me voy a poner a hacer la palabra que decía Pablo a los hebreos, Martín, ¿no? Porque pues les habla a los hebreos en aquel entonces, pero pues yo dijera, pues los hebreos ya están allá, ¿no? Pero aquí estamos nosotros, los de Dallas y Fort Worth, ¿no? Entonces, a cada uno de nosotros nos está diciendo, ustedes se encuentran en una situación mejor y tienen la salvación. ¿Lo creemos, amadísimos? Aun cuando hablemos de este modo, o sea, aunque seamos como seamos, nosotros tenemos la salvación en nuestras manos. Dios no es injusto para olvidar lo que han hecho y cómo han ayudado y todavía ayudan a los santos en amor en su nombre. Solamente deseamos que cada uno demuestre hasta el fin el mismo interés por alcanzar lo que han esperado. ¿Qué espera uno de Dios? ¿Qué espera uno de los demás? Si nosotros sabemos que Dios, por medio de Jesucristo, nos está mandando, nos mandó todo. Entonces, yo por medio de Jesucristo, como dice aquí, yo estoy mejor. Sí, yo sé, porque Jesucristo vino a salvarme. Jesucristo vino a enseñarme el camino, vino a enseñarme la verdad. Y lo más importante es, como les decía yo en la vez anterior, de que Él vino a servir, no a ser servido. Entonces, de esa misma parte, mi pregunta aquí, después que puse esto a Hebreos 9:11, termina diciendo esto, por alcanzar lo que has esperado. ¿Qué esperas tú de veras de Dios? ¿Qué esperas tú de Jesucristo? Entonces, me viene aquí a la mente una familia que estaba en el hospital, ¿no? Y sus hijos estaban, pues, por un accidente tuvieron y quedaron en coma. Y llegué a visitarlos y me dicen, oiga, diácono, ¿pero por qué me pasa esto a mí si yo no hago nada? Entonces le vuelvo a preguntar otra vez, ¿qué? Como que no le escuché yo. Y vuelve a decirme, no, es de veras, diácono, es que yo no hago nada. Y otra vez le vuelvo a preguntar y me dice, es que de veras, diácono, no sé por qué me pasan estas cosas si yo no hago nada. Entonces le dije, ¿no crees que entonces sea el tiempo para que hagas algo? Y se queda, me abre los ojos, dice, ¿cómo qué, diácono? Dice, ¿cuántas veces? Porque ya tenía ahí una semana y media con sus hijos en el hospital, junto con su esposa, sin separarse unos minutos. Y luego le pregunté, y le digo, ¿cuánto tiempo pasas tú unido con tu esposa, ustedes dos, y con sus hijos en su casa? No, pues ya, es que no nos da tiempo de nada. Le digo, entonces aquí te está enseñando Dios cómo quiere de veras que compartas tiempo con tu familia. Y no nada más con ellos, o sea, todos somos iglesia y todos nos tenemos que ver de esa misma forma a Martín, a María. No tenemos que esperar de veras hasta que ya nos pase una tragedia para poder ayudar. Por eso, entonces, si tú estás dispuesto a ayudar a tu prójimo, mi hermano, ahorita de veras, ustedes no se dan cuenta de la grandeza que es el radio cuando ayudan a tantas personas. ¿Por qué? Porque podemos sacar de esta magnitud de problemas hasta los más pequeños. ¿Por qué? Porque Dios, por medio de estas radios, por estas ondas radiales, va a llegar hasta los rincones del mundo, que es el mensaje que nosotros tenemos y es el mandamiento. Entonces, te invito, mi hermano, para que tú, por medio de la radio, difundas este mensaje de lo que es la palabra de Dios. Y el número es a llamar, es el 1-800-476-3311. 1-800-476-3311.
1: Gracias, diácono. Vamos a tomar un corte musical. Recuerda que es Radio Guadalupe, es radio para tu alma. Antes de iniciar esta segunda hora, que estamos ahorita al aire con Mari Beltrán y el diácono Roberto Loera, regresamos después de este rapidísimo corte musical. Ojalá y que te animes y tú seas uno de esos que, bueno, dice el diácono, si no has hecho nada hasta entonces, pues haz algo, ya es tiempo de hacer algo. 1-800-476-3311. Regresamos. Recuerda que estás escuchando el Radiotón de Verano de la red de Radio Guadalupe. 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No dejes de marcar. 1-800-476-3311.

0: 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Gracias por estar ahí. Ojalá que ya hayas hecho tu aportación, y si todavía no la haces, bueno, este es el momento. 1-800-476-3311. Esperamos contar con tu apoyo. Primero en la oración. Si no lo has hecho, ojalá y que compartas un momento de oración y nos apoyes como pilar de oración. Este momento que estamos pasando, donde detenemos de la programación normal, ¿verdad? Y ponemos nosotros con invitados en el aire. Ahorita tenemos a Mari Beltrán, que está ahí en el teléfono, está el diácono Roberto. Es un momento donde hacemos alto a la programación normal. A lo mejor tú acabas de sintonizar, no tienes mucho escuchando Radio Guadalupe, no sabías de los radiotones, es por eso que de pronto dices, ¿qué pasó? ¿Por qué no está mi programa favorito? La una de la tarde debería estar ahorita, que la misa a la una de la tarde, ¿verdad? Y no está. Bueno, este momento lo tomamos para poder hacer un alto a la programación regular y recaudar fondos que se necesitan para cubrir los gastos de unos meses más en nuestra misión que tenemos de estas estaciones de Radio Guadalupe. Ayúdanos a seguir nosotros continuando y trayéndote estos programas que tanto disfrutan o disfruta la comunidad por el 90.9 FM, 1300 AM. Así que vamos a hacer la invitación. No hemos escuchado de Midland Odessa, no hemos escuchado de Lobo Amarillo, haciendo la invitación para que tú te concientices que tu estación de radio tiene esta necesidad. Tenemos esta necesidad, que necesitamos oír de ti. Tu estación que escuchas tiene que cubrir los gastos que están ahí pendientes. 1-800-476-3311. Mari, pues continuamos, ¿no? Vamos a animarlos a que no dejen de marcar. Estamos, no queremos, decía yo, porque lo que va faltando se nos va acumulando, y luego el viernes por ahí se nos hacen unas metas de más de $5,000 y se nos complica. Ojalá y que al menos con que vayamos llegando cerca de las metas, yo creo que vamos como manteniendo esa esperanza de que al final de los 4 días vamos a poder recaudar todos los fondos que necesitamos. Vamos a animarlos, Marín. No sé si se apagó tu teléfono, Marín, o... Ándele, ahí está.
1: Ya la escuchamos.
0: Sí, uh-huh. Ahora sí.
2: Pues decimos que al que madruga Dios lo ayuda, ¿verdad? Y pues de esta manera vamos a tomar en cuenta que si madrugamos, y esta vez nosotros somos los primeros en este día para realizar nuestro donativo, si tenemos esa oportunidad para hacerlo, pues vamos a ponernos el corazón en la mano, ¿verdad? Vamos a reconocer antes que nada que todo nos viene de Dios, y es nuestro llamado también compartir lo que Él nos ha dado. Y estamos en este momento haciendo una apelación a todos ustedes a que nos colaboren con su tesoro, ¿verdad? Pero también hay muchos talentos con los que podemos colaborar para la edificación del reino de los cielos. Y aquí pues hay que tomar en cuenta que la misericordia de Dios nos ha dado un propósito para nuestra vida. Cada uno de nosotros hemos podido entenderlo gracias a los programas que escuchamos en la radio. Algunas veces se nos viene ese momento donde se nos clarifica un pensamiento que teníamos. Muchas veces no podíamos encontrarle una respuesta a interrogantes que tenemos en el día a día. Y esa predicación del sacerdote pues nos da esa oportunidad de entender lo que Dios nos quiere decir. Así es de que vamos a tomar en cuenta todas estas bendiciones, todas estas bondades que trae la radio para nosotros, y vamos a recordar también que es tan importante, ¿verdad?, tener esta corresponsabilidad, tener este conocimiento de que somos esas personas que pueden llevar el evangelio a otros de diferentes maneras, y en este caso uniéndonos todos, poniendo nuestro granito de arena para hacernos esa inmensa playa donde podemos llevar la palabra de Dios. Y recordar también, ¿verdad?, preguntarnos, hacernos esta pregunta: ¿hay una parte en mi vida que aún no le he entregado al Señor? ¿Puedo ver una parte en mi vida? ¿Puedo ver eso que yo podría entregar sin medida, eso que yo podría entregar sin condiciones, ¿verdad? Como la madre de Dios, pues darnos cuenta que podemos hacerlo. Así es de que en estos días hemos escuchado estas palabras de los evangelios la semana pasada, sobre todo, donde encontramos esa perla de gran valor, ¿verdad? Esa perla, encontramos algo valiosísimo, y este algo valiosísimo se convierte en estas ondas que por la misericordia y por la bondad de Dios llegan hasta nuestros oídos y a través de ahí hasta nuestros corazones, y a través de ahí podemos llevarlas también nosotros a otras personas, ¿verdad? Que probablemente no han escuchado la radio. Así de que, ¿qué puedo hacer yo? ¿Verdad? ¿Hay alguna parte en mí que puedo entregarle a Dios? Vamos a hacer este compromiso. Vamos a realizar esta misión de la iglesia. Todos juntos, ¿verdad? Poniendo nuestros granitos de arena. Nuestros granitos de arena de cada quien pueden llegar a hacer esa edificación tan maravillosa que podemos hacer del reino de Dios.
0: 1-800-476-3311. Una vez más, 1-800-476-3311. Qué bueno que haces este cuestionamiento y estas preguntas, que creo nos deben de invitar a seguir preguntándonos, ¿no? Hablábamos de la providencia de Dios en esta hora que estamos compartiendo, diácono, a Mari, y yo tengo que sentarme y hacer un alto, porque a veces como que no reconozco que Dios me viene acompañando, o pienso que todo se da por sí, ¿no? Él dice, confía y todo se agregará por añadidura, y como que es importante que en mi diario vivir espiritual, de fe, de trabajo inclusive, ¿verdad? Que Dios ha sido generoso contigo, te ha multiplicado tu trabajo, tu compañía. Ver si yo verdaderamente recuerdo momentos concretos en mi vida, y yo hacer un alto y decir, ¿puedo yo recordar algún momento concreto en esta vida de estos últimos, digamos, 5 años, en los que Dios ha proveído, ha visto por mí, para mi familia? Cuando de pronto en algún momento parecía que pasábamos una situación difícil y no había salida. He vivido algo así. ¿Puedo yo confiar verdaderamente en Dios? Ahorita en este momento, ¿puedo yo confiar verdaderamente en que el Señor va a continuar guiando mi vida, me va a seguir bendiciendo? ¿Veo estos bienes materiales que me ha hecho, por su gracia y bendición, me ha permitido tener? Mi tiempo, mi talento, los veo y los reconozco que son un don que ha llegado por una bendición de Dios. Los veo y agradezco que verdaderamente son. O porque yo, pues, he sido muy inteligente y he sido muy, y por mi propia fuerza he logrado todo esto. Veo esto, reconozco la mano de Dios en lo que he conseguido y seguiré yo confiado caminando. ¿Cómo puedo yo en este momento de mi vida, cómo he sido útil o un instrumento para poder ayudar a otros, a mis mismos empleados, a mis mismos compañeros, familiares, aquellos que de pronto escucho que tienen alguna necesidad, conocidos míos? ¿Sí? Estoy dispuesto a colaborar. Ojalá y que las respuestas, pues, sean positivas. Hagamos una oración a la providencia y a ese Dios providente. En el nombre del Padre, el Hijo y el Espíritu Santo. Amén. Te damos gracias porque nunca abandonas a tu pueblo, Señor. Y porque a lo largo de la historia que platicábamos en esta hora pasada, nos has demostrado que tu fidelidad siempre está ahí sosteniéndonos. Sobre todo sosteniendo a aquel que camina confiado en ti. Gracias, gracias por cuidar de nosotros. Gracias por llamar a esos corazones generosos y aquellos hombres y específicamente mujeres que sienten el deseo en su corazón de colaborar. Gracias por ellos. ¿Colaborar en qué? En esta misión de anunciar este evangelio al que estamos cada uno de nosotros llamados. Y te pedimos en este momento por Radio Guadalupe, para que tú continúes bendiciendo esta obra de evangelización, que en este compromiso de seguir llevando la luz de Cristo a muchos hogares, a muchas familias, aquellos que vienen buscando la luz, que podamos nosotros mantenernos firmes en esta misión. Sabemos que hay muchos corazones que te vienen buscando. Esa palabra de fe, de esperanza, te pedimos que los bendigas, sobre todo a ellos. Bendice a todos los que nos apoyan, el diácono Roberto en este momento, a Mari, a los voluntarios que están aquí con nosotros ayudándonos a contestar las llamadas. Bendice a cada uno de los que llegarán, los sacerdotes que vienen en camino, los que ya llamaron y han hecho una aportación para que les multipliques en bendiciones y protección a sus familiares. Aquel que de pronto no se decide y que está en esa lucha espiritual de que si dono, no dono, no sé qué hacer, bendícelo, Señor. Aquel que ya donó, recompensa su generosidad en abundantes gracias espirituales, pero sobre todo fortalécelo en la fe, la esperanza y la caridad. Ayúdanos en esta hora que vamos a estar juntos, haznos instrumentos de ti, que sea tu Espíritu Santo el que nos guíe. Seguimos pidiendo que nos des un corazón confiado. Seguimos pidiendo que nos des un corazón desprendido, pero sobre todo alegre, porque estamos llamados a dar con alegría. Y que seamos capaces de compartir esto que hemos recibido de ti, esos dones que hemos recibido de nuestro trabajo, para que otros puedan conocerte, para que otros puedan amarte y seguirte. Que nunca nos falte la confianza para caminar contigo. Señor, que nunca nos falte la generosidad para sostener a aquellos que se dedican en la misión de evangelizar. Pues que es lo que nos has confiado a todas, a toda tu iglesia. Te lo pedimos por Cristo nuestro Señor. Amén, amén, amén. Dios proveerá, mi hermano, mi hermana, está escuchando. Dios proveerá todas tus necesidades, todas tus necesidades, según la riqueza de su gloria en Cristo Jesús. Filipenses 4:19. Ayúdanos, ayúdanos. Vamos a pedirte tu apoyo en este momento. 1:23. La meta que nos han puesto son de $1,700. Queremos ir caminando confiados, poquito a poquito, juntos. Vamos a lograr la meta, Vamos a ir confiados, Que sí se va a poder, sí se va a poder. Recibimos la primera llamada de Nuestra Señora del Pilar. $50 de una vez. Están pidiendo por su familia. Agradecemos a llamada de Buffalo, Texas, parroquia de San Leo Magno. Pide por el sacerdote de su parroquia, por la conversión de toda su familia. Wiley, Texas, se reportó en la hora pasada de la parroquia de San Marcos, por sus hijos, especialmente por Pablo Migueles, para que deje las malas amistades y por un trabajo para él o ella. Y parroquia San Agustín, piden por la situación de salud. La salud es la señora Cookies y de su esposo. Y recibimos la donación de la familia Rendón, de la Sociedad de la Luz Perpetua, de $125 al mes, que gracias a ellos pues nos ayudaron a no quedarnos cortos en la hora pasada, ¿verdad? Gracias a ellos. Así que bueno, no tocamos las campanas, ¿verdad que no?
1: No.
0: Porque la familia Rendón fueron 1,500 de una sola vez y nos faltaban ¿cuánto? 1,300 cuando nos fuimos fuera del aire, Mari. Pues tocamos la campana ya tarde. Ni cuenta nos dimos, ¿verdad? Bendito sea Dios, ¿verdad?
2: Realizar esta meta.
0: Bueno, ya hicimos una oración, pero siempre tenemos una oración de celebración que tenemos que hacerla. Si no hubiera hecho esa, Señor Jesús, nos unimos en todo el cielo en celebración por lograr la meta de esta hora. Agradecidos especialmente a aquellos que llamaron, aquellos hermanos radioescuchas que hicieron su aportación durante esta hora pasada. Te pedimos que cada uno de ellos sea bendecido, sus seres queridos y las peticiones que hay en su corazón. Bendícelo, Señor. Nosotros lo pedimos por su apoyo, porque nos están ayudando precisamente a compartir la esperanza que tenemos en ti y la confianza que tenemos en ti. También ayúdanos a seguir compartiendo este tesoro que tenemos, que es nuestra fe católica, por medio de estas ondas radiales que es Radio Guadalupe. En el nombre del Padre, del Hijo y del Espíritu Santo. Amén.
1: Amén.
0: Bueno, ya les dije, lo hubiera hecho, ¿eh? Si me hubiera dado cuenta. Si me hubiera dado cuenta. ¿Cómo ve, diácono? El Señor es generoso, ¿eh? Vamos a caminar confiados. Ya el Señor se encargará. Bueno, yo tengo que pedir ese ángel guardián, aunque sea uno que esté por ahí. Pedíamos un arcángel de 125 al mes, 1500, que se aparece y nos da esta gran alegría, ¿verdad? También vamos a animarlos, ¿verdad? Que hablaba ahorita yo que el Señor bendice al que vive confiado y que se dedica a su palabra. Y yo creo que qué mejor testimonio tenemos que nuestra vida de poder nosotros decir, bueno, Señor, yo no sé nada de esto, yo no sé nada de radio, tú encárgate, pero tengo un corazón dispuesto. Tengo me entrego y me comprometo a hacer dentro de lo que mis posibilidades lo mejor que yo puedo. Y que cada uno de nosotros tengamos esa disponibilidad de poder hacer algo. Que el Señor se encargará de formarnos, educarnos y darnos los dones necesarios para sacar adelante la misión.
1: 1-800-476-3311. Ese es el teléfono a llamar, mis hermanos, y me voy a basar en una carta de San Pablo a los Gálatas, donde nos invita a la libertad, esa vocación que como hermanos tenemos. Dice, nuestra vocación, hermanos, es la libertad. No hablo de esa libertad que encubre los deseos de la carne, sino del amor por el que nos hacemos esclavos unos a otros. Y luego ya en el 14 dice, pues la ley entera se reúne en una frase: amarás al prójimo como a ti mismo. Entonces, ¿cómo puedo yo amar al prójimo, mi hermano Martín, mi hermana María, si no, de veras, no comparto lo que yo tengo? Entonces, ¿cómo puedo yo hacer algo? O sea, viene la parte esta de cómo podemos usar nosotros nuestra libertad. Esa libertad donde Dios nos dio de veras, hey, Roberto, ahí está todo lo que tú tienes, ¿no? Lo mismo que le pasó al rey Salomón, ¿no? Uh-huh. Que le dijo, hey, pídeme lo que tú quieras. O sea, le dio la libertad de decirle, dame todo lo que tú quieras, te lo voy a dar.
0: Sí.
1: Y así está, Martín. Cuando tú le pides a Dios, Él te lo va a dar. Entonces, aquí la parte de donde amar va a ser sernos esclavos de esas mismas personas, ¿no? Viene ahí a la parte, termina con eso, dice, amarás al prójimo como a ti mismo, dice, porque el amor por el que nos hacemos esclavos unos a otros, es cuando nosotros de veras tenemos que hacernos esos esclavos para que de veras Dios vea la grandeza de tu corazón, la grandeza de esa cosa que tú quieres hacer por los demás personas. Pero dice, tenemos mucha empatía ahorita nosotros, no nos empatizamos, tenemos mucha indiferencia, donde pues me vale, ¿no? Y hemos visto nosotros en las redes sociales, ¿no? Donde nos llama más la atención estar grabando y ponerlos arriba para ganarnos más like. Mas, sin embargo, muchas de las personas que están a nuestros alrededores están sufriendo. Entonces, si nosotros por medio de la radio sabemos todas las necesidades, ¿por qué? Porque por medio de las peticiones vienen que necesitan por mi hijo que está adicto, por la adicción, por mi esposo, por mi matrimonio que tengo problemas, por mi tío y por todos los difuntos y especialmente por aquellas personas de las almas que están en el purgatorio. Todas esas necesidades no nos damos cuenta si no fuera por la radio. Entonces tenemos que tener esta radio, y esta radio no tiene patrocinadores, vaya por un decir, este negocio, este otro negocio, no, es por cada uno de ustedes, mis hermanos, que están escuchando esta radio. Por eso, como dice Martín, no hay donación pequeña, ni hay donación grande. Los $5, hasta los $1,000 que des, o los 125 que tú das mensual, eso todo es lo mismo. ¿Por qué? Porque tú vas a amar de esa misma forma. ¿Por qué? Porque les va a llegar el amor de Dios a aquellas personas que no pueden ir a misa, como estaba diciendo, se me hace que fue la que dijo hace rato Mario, o no sé si usted lo dijo, Martín, de que están en sus hogares y no pueden salir, o que no pueden ir. Entonces, escuchan esta radio y ahí está llegando el mensaje, ahí está llegando el amor tuyo cuando tú sueltas tus $5, sueltas tus $10, 20, 100, lo que sea. Y eso es algo de veras que nosotros, por medio de ese amor, de hacernos esclavos del amor, estamos ayudando a nuestro prójimo. ¿Quién es nuestro prójimo? Ya les decía yo, somos una sola iglesia. a quien ayudemos, eso es de veras algo que Dios nos está pidiendo. Y especialmente que nuestra mano derecha no sepa lo que está haciendo mi izquierda. Vamos a donar, por favor, llama a este número 1-800-476-3311 para que hagas tu donativo y así de veras sepamos de veras amar a nuestro prójimo por medio de medio de este medio. Vaya, disculpe la
0: 1-800-476-3311. Gracias, llamada anónima de la familia de Grand Prairie, Texas, parroquia de la Inmaculada Concepción. $50 de una sola vez, piden por todos los matrimonios, por todos los enfermos y por todos los sacerdotes. Ahí vamos, ya poquito a poquito, media hora, $100 que se han recaudado, 200, porque acaba de llamar también Jaime y Victoria de Garland, Texas. Asisten a la parroquia de San Agustín, piden oración por la familia y por todas las familias del mundo. Ahora sí, esta era la última llamada que se ha desocupado. 1,498 por recaudar, son 202 lo que se ha recaudado. 1-800-476-3311. Quien confía en Dios descubre que no camina solo y que Él va acompañado. Te invito a que confíes en la providencia de Dios, que no nos invita a esperar. Que no es de que, Señor, yo confío en ti y tú vas a enviar al que necesitas para que me sostenga, me provea de comer, me vista. No, que la providencia de Dios no nos invita a esperar pasivamente. Nos llama a convertirnos en colaboradores de su misión, colaboradores para compartir de su amor. No olvides que tu oración, yo les pedí hace un rato que nos ayudaras como pilar de oración, porque cada oración fortalece nuestra misión. Sí, tú cuando por lo menos un Dios te salve, un Ave María ofreces por este ministerio, fortalece nuestra misión. Cada acto, cada donación que tú haces, piensa en esto, mira, cada donación que tú haces, yo creo esto, Mari, diácono, es importantísimo que no lo vemos de esta manera. Cada donación abre una oportunidad, nos da una oportunidad, como que abre esa puertita para que el evangelio llegue a un nuevo corazón, que no sabemos quién va a ser. A lo mejor nunca vamos a darnos cuenta quién vamos a impactar, no lo vamos a conocer. Pero que tu donación permite que se abra esa pequeña puertita, que se abra ese camino que viene en búsqueda de Dios y que llegue a un nuevo corazón. Quien confía en Dios descubre que no camina solo. 1-800-476-3311. Mandan saludos al padre Luis Sierra y dan la bienvenida al padre Elmer. Supongo que es las familias que acaban de llamar de Grand Prairie, Texas. Gracias. Mari, pues vamos a animarlos. Déjame, le doy gracias a esta donación. $40 al mes por las intenciones de Jesús Martínez de Plano, Texas, que es partícipe de la Sociedad de la Luz Perpetua. La familia de Jesús Martínez hace la donación y se renueva automáticamente en el mes de agosto de cada año. 1-800-476-3311. Mari, vamos a animarlos. Gracias por estar ahí, que nos estás ayudando también,
2: Gracias a ustedes, Martín. Yo estoy encantada de estar aquí y ahorita que escuchaba, me vino una imagen, ¿no? La radio puede llegar a lugares donde ni siquiera nos imaginamos. Para mí es una imagen de Jesús resucitado que entra sin tener que abrir una puerta, ¿verdad? Así podemos entenderlo. Jesús estar ahí presente, entrar a estar cerca de las personas que están en un hospital, pues probablemente pueden escucharlo, pero las personas que están en sus hogares con una enfermedad, pueden escuchar las palabras del aliento que nos viene a través de la radio, todas las personas que están confinadas en sus hogares también, porque ya no pueden salir, tal vez por su enfermedad. Estoy oyendo eco, ¿tú también lo oyes?
0: Estamos tratando de acomodar porque se estaba perdiendo tu señal. A ver, creo que es... A ver, adelante.
2: No. ¿Ahorita sí me puedes escuchar?
0: Sí.
1: Sí, se está escuchando bien.
2: Ok. Entonces, también las personas que están en la cárcel, Martín, pueden encontrar esa presencia del resucitado cerca de ellos, probablemente sin que nadie tenga que llegar ahí, solamente por esta generosidad de tantas personas que hacen posible que Radio Guadalupe siga al aire, ¿verdad? Y aquí yo creo que también es un buen momento para preguntarnos si confiamos lo suficiente. Tú hablabas de la confianza. Entonces, ¿confiamos lo suficiente en Dios para entregarle todos los aspectos de nuestra vida, para entregarle este donativo, ¿verdad? Que de cualquier manera Dios va a proveer. A mí me gustó mucho la primera lectura que escuchábamos este domingo del profeta Isaías, que dice: todos los que tienen sed vengan por agua, los que no tienen dinero vengan, tomen trigo y coman, tomen vino y leche sin pagar. Porque realmente Dios se encarga de todo, Dios se encarga de hacer el resto, lo dijiste tú también hace un momento. Entonces, cada uno de nosotros ya sabemos lo que es la generosidad porque la hemos recibido de primera mano y ahora es nuestro momento para entregar con un corazón generoso esos mismos bienes que Dios ha puesto a nuestra disposición, porque no son nuestros, Dios los ha puesto en nuestras manos para que podamos llevarlos hacia las personas que los necesitan, ¿verdad? De eso se trata la justicia de Dios, de darle a cada quien lo que le corresponde, y a todos nos corresponde escuchar esa palabra de consuelo que nos trae la palabra de Dios. Entonces, qué maravilla poder colaborar con la radio para que se lleve esa justicia de Dios a todas las personas, para que todos podamos escuchar el evangelio, no importa si no podemos salir de casa, no importa si estamos confinados a un lugar, ¿verdad? La palabra de Dios todavía tiene la capacidad de llegar a los corazones de las personas, de que cada uno de nosotros seamos partícipes de esa palabra de Dios y de que recordemos que ese llamado que nos ha hecho nuestro Señor Jesucristo nos recuerda que si nosotros hacemos lo que nos corresponde, que es mínimo realmente, Martín, realmente lo que nosotros hacemos es mínimo comparado con lo que Dios hace por cada uno de nosotros. Así es que debemos dar gracias a Dios, ¿verdad? Debemos de ser capaces de llevar ese amor que Dios ha puesto en nuestros corazones, ese Dios que da, nos da Dios a manos llenas, ese Dios que lo vemos en ese amor de Dios que lo vemos en las pequeñas cosas de cada día y llevarlo hacia cada uno de nuestros hermanos, ¿verdad? Amando a nuestro Señor y amando a nuestro prójimo. Llámenos 1-800. No me acuerdo lo demás, Martín.
1: 476-3311.
2: Gracias, Tiago.
1: 1-800-476-3311.
0: Gracias, gracias. Estamos ya, recuerda, son 20 minutos para la hora, 1018. Gracias, hemos podido recaudar ya 682. Bueno, acaba de entrar la llamada de la parroquia de San Miguel Arcángel, no sé si es Garland o McKinney. Pide por sus hijos, sus familias, por el país de Venezuela y los pacientes de cáncer. Donación anónima. 1-800-476-3311. ¿Cuánto necesitamos para lograr la meta? $918. Ayúdanos. Me mandan decir que no damos el número de teléfono seguido que están esperando para marcar. A ver si es cierto. 1-800. A ver si logramos escuchar el teléfono que suene, diácono. 1-800-476-3311. Una vez más, despacito para que lo marques. 1-800-476-3311. Quiero recordarte que también puedes enviar por texto la palabra donar al siguiente número. Donar al 345-345. Te vamos a enviar ahí un enlace para que ahí, desde tu celular, puedas hacer tu aportación tú mismo. 1-800-476-3311. Yo, pues estoy aquí y siento que doy el número demasiadas veces. A veces me emociono y lo doy muy rápido. Y sí, pues tengo que, me tiene que mandar un mensajito mi abuelita que me manda a decir, mijo,
1: despacito,
0: despacito, porque acuérdate que yo no puedo escribirlo tan rápido, ¿verdad? Y aunque así yo es, yo digo, ya lo di tantas veces, dicen por ahí.
1: Es que lo diste hace
0: sí, rato. No, no, luego dicen, piensas que ya lo notamos todos y que ya no lo grabamos como tú, dice, pero no.
1: Pero no, ya.
0: No. Así entonces es. Vamos a tener paciencia. Gracias, abuelita, por recordarme que no lo dábamos seguido y que lo debemos de dar
1: despacio.
0: No tan rápido, ¿verdad? 1-800-476-3311. Qué hermoso es reconocer cuando venimos caminando que la mano de Dios me ha acompañado, ¿verdad? Decía yo, el que confía en Dios y camina confiado en Dios se da cuenta de que no camina solo, no camina solo, ¿verdad? ¿Cuántos testimonios desde nuestros abuelitos que nos heredaron, ¿verdad? Esa confianza en la providencia de Dios, ¿no? Yo creo, diácono, muchos, bueno, al menos yo recuerdo a mi abuela paterna, ¿no? De mi papá, que siempre tenía esa gran confianza en despertar y ofrecer el día y a veces mirando un poco las carencias, ¿verdad? No se vivía en una abundancia y como que más confianza había, ¿no? De que el Señor iba a proveer, que el Señor iba a proveer. Y yo quiero, me recuerdo ahorita de mi abuela porque quiero invitar a todos nuestros hermanitas que están escuchando. Me recuerda a alguna hermanita que de la tercera edad que ha estado batallando con el cáncer en los últimos meses, ya va casi un año. Y de pronto cuando llega la noticia del cáncer, muchos no le daban por la edad, por la quimio que tenía que pasar, no le daban mucha esperanza. Y mira, como el Señor es en su gran providencia y en su gran misericordia es, y la ha tenido ahí ya más de un año, ¿verdad? Y con su gran testimonio siempre de que decía, yo aquí en mis quimios, en mi cáncer, estoy aquí y la radio me acompaña. Pero no nada más escucha, sino que también manda su aportación, ¿no? ¿Cuántos de nosotros estamos recibiendo como hijos, como nietos, la bendición de las oraciones de intercesión de muchos de nuestros abuelos? ¿Cuántos de nosotros estamos disfrutando hoy esa bendición de ser, de recibir estos dones de Dios, de poder vivir, porque nuestros abuelos no dejaban de rezar el rosario, de hacer una oración de intercesión para que Dios constantemente bendijera a sus hijos, sus nietos? Recuerdo, compartía esto con una hermanita mía, Mari, diácono, y le decía, y dice, yo me acuerdo que mi abuela allá en México salía a la puerta y hacía una bendición a los cuatro vientos, decía ella. Y se paraba, y por mis hijos que están allá en el norte, y por mis nietos que están acá. Y yo digo, ¿cuántos nos hemos dado cuenta de que estamos nosotros verdaderamente, hemos sido bendecidos de esa parte, de esa intercesión, esa oración de intercesión de aquellos abuelos? Si tú no lo has hecho, mi hermanita que está escuchando, yo quiero invitarte, mira, no es tarde. A hoy en día, a lo mejor tú te has dado cuenta que Dios ha sido generoso con tus hijos y con tus nietos. Y ha sido, y tus hijos viven en una prosperidad. Hemos llegado a este país donde el que trabaja y quiere superarse, el Señor lo bendice. Y tú has mostrado esto. Y es importante que tú transmitas esa fe y transmitas ese amor a Dios y esa confianza a Dios en estos hijos que ahora corren el peligro por la prosperidad, porque no es un negocio nomás. Son dos ya que el Señor ha sido bueno con ustedes de caer en que de pronto se olviden de Dios y recordarles que lo que tenemos como familia, lo que Dios ha hecho en tu familia, esta prosperidad, es porque hemos sabido confiar en Dios. Y que tú le hagas y le des una llamadita y le digas, hey, mijo, mire, vamos a hacer algo. Tú sabes que yo escucho esta señal día y noche. Es más, ahí traes el iPad contigo donde quiera que vas. Caminas y ahí estás a un ladito con el Alexa, estás con el iPad, estás con el teléfono y te acompaña todos los momentos del día. Que tú que no puedes, pero que tus hijos sí pueden, les llames y les digas, vamos a hacer una obra y vamos a llamar al 1-800-476-3311. Pero explícales por qué, porque tú eres de la que estás acompañándote con Radio Guadalupe. Y que esa donación va a llegar en prosperidad y aún más prosperidad para los tuyos. Y una bendición que, olvídate que sea monetaria, es una bendición de protección a tus seres queridos, de protección en algún peligro, algo que les pueda pasar. ¿Cuántos de nosotros que ya tenemos ahora nietos, nuestra oración es que nada les vaya a pasar, ¿verdad, diácono? Uh-huh. Que ojalá y que puedas tú compartir tu fe, la razón por la que estás haciendo y pedir para que ellos no olviden de hacer algo por Radio Guadalupe. 1-800-476-3311. El alma generosa será colmada de bendiciones. El alma generosa será colmada de bendiciones. Pues la generosidad, escúchalo bien, no empobrece el corazón, sino que lo engrandece, lo ensancha. Y Dios promete bendecir a aquellos que son generosos y comparten de lo que Dios les ha dado. Ahí la invitación por la que te digo, mi hermanita, mi hermanito, llámales a tus hijos. Que el Señor siga siendo de mucha bendición para todas tus generaciones. 1-800-476-3311. María de Ball Springs, Texas, parroquia de la Divina Misericordia, pide oración por toda su familia. $50 de una sola vez. 867 para lograr la meta, diácono. Vamos a animarlos.
1: Bueno, que haga su donativo, les voy a dar el número, como dice la abuelita de Martín. Yo creo que también si estuviera aquí mi abuelita me diría, ¿verdad, Roberto? Sí. No hables tan rápido. Pero ahí voy a tratar de ser lo más lento
0: posible. Te la voy a presentar, diácono,
1: posible. 1-800-476-3311.
0: Científicamente bueno. Comprobado que lo pueden anotar a esa velocidad, diácono.
1: No, y fíjate, Martín, viene una parte en la Biblia donde nos dice que nuestra verdadera vocación perfecta, nuestro Padre Dios, consiste en ayudar a los huérfanos, en ayudar en las necesidades de las viudas y en no contaminarnos de la corrupción en este mundo. ¿Ok? Esto está en la carta de Santiago. ¿Cómo puedo ser yo de veras mi verdadera vocación? ¿Cómo puede ser mi verdadera religión si yo digo que soy pues católico, que yo soy, que yo creo en Dios, que yo esto, lo otro, cuando no ayudo, ¿ok? Y vuelvo a lo mismo, ¿no? Porque estamos nosotros en un mundo donde la tecnología está, pero bien, pues, caminando rápido. Entonces, esta tecnología hay que tratar de agarrarla para bien, no para corrupción. Entonces, ¿cómo podemos nosotros ayudar a aquellas personas huérfanas? O sea, hay personas de veras en ocasiones que están sin trabajo y que necesitan algo espiritual, o aquellas personas que están viudas, vaya por un decir que perdieron a sus esposos y tienen a sus hijos, o tan solo simplemente aquella persona en nuestra comunidad que necesita. No tiene que ser exactamente a los viudos, a los huérfanos, pero aquí está donde nos está diciendo que por medio del servicio yo estoy proclamando mi fe. Yo estoy proclamando esa fe que Cristo quiere hacia los demás. ¿Por qué? Porque Él quiere que nos amemos. ¿Y cómo voy a darle yo a saber a aquellas personas cuando yo soy pues una persona que no, a mí no me interesa nada, yo nomás lo para mí, ahí está, ¿no? Entonces, aquí está el momento, mi hermano, donde tú puedes compartir con aquellas personas que tienen menos que tú. Porque si tú tienes poco, hay personas que no tienen nada. Y como estaba diciendo hace rato Martín, ¿no? De nuestros antepasados, ahí en la casa donde yo vengo, Martín, Mari, todos los días se reza el rosario. ¿Y qué piden? Yo creo que el rosario se queda corto cuando por las peticiones se le ponen por esto, por lo otro, por los emigrantes, por aquellas personas que andan borrachas, de todo le ponen. Entonces Dios por medio de esa, de ese rosario, de esas peticiones, en alguna ocasión va a tocar a alguien. ¿Por qué? Porque tan solo simplemente en el caso mío, yo viajé varias veces a México y me venía de allá y me daba mi bendición. Que Diosito te cubra durante el camino, que llegues bien a tu destino. Todas esas veces yo la hice. ¿Por qué? Por esas peticiones, pero porque Dios quiso así. Entonces, ¿cómo vamos a hacerle nosotros decirle a Dios cómo yo puedo ayudar si yo me quiero quedar en mi casa? Yo tengo que de veras dar ese donativo, y ahorita te voy a dar el teléfono y otra vez bien despacito, como dice la abuelita de Martín, para que de veras lo apuntes y más que nada, abre tu corazón, mi hermano, de veras, porque así como también estaban hablando hace rato del sembrador, ¿no? De veras, siembra ese pedacito de caridad donde tú, por medio de dar algo, a ratito vas a recibir más. Pero no lo hagas con ese propósito, voy a dar para recibir, no. Hazlo y vas a ver que algún día, cuando menos lo esperes, Dios te va a proveer lo que tú necesitas. Por eso, ahí va el número, ¿ok? 1-800-476-3311.
0: Excelente. 1-800-476-3311. Agradecemos a la familia de Sandra, que ha hecho una aportación de $30 al mes. Ella escucha Radio Guadalupe en el 850 AM. Su aportación se renueva automáticamente y se ha renovado en este momento, en esta hora, $30 al mes, y nos ha acercado a la meta. Faltan 507 para lograr la meta. 9 minutos. Lo que me preocupa es que no hay nadie en el teléfono. El teléfono está ahorita el tan odiado. Ninguno. None en el teléfono. 1-800-476-3311.

0: una aportación. No puedes llamar, estás en el trabajo o te prefieres hacerlo con tu tarjeta de débito o crédito desde tu celular. Escribe la palabra donar y envíala por texto al número 345-345. Palabra donar al 345-345 y de ahí te enviamos el enlace para que lo hagas tú por tu cuenta. Da con generosidad, porque esto te bendecirá por parte de nuestro Dios. Sí, el Señor que busca esos corazones generosos, pues es un corazón generoso es un corazón libre de avaricia, un corazón desprendido y abierto a confiar en Él, abierto también a las necesidades de los demás, que es lo que el Señor al final busca, esos corazones libres de la avaricia y abiertos a la confianza en Él. Compartir nuestros bienes nos ayuda a sostener este medio de evangelización que es Radio Guadalupe. Y aparte es un acto concreto de amor por aquellos que no pueden donar. 1-800-476-3311. Vamos a pedir lo que necesitamos, Mari. Diácono 507. Buscamos por lo menos una familia con $10 al mes. $10 al mes estará una familia que nos pueda ayudar. $15 al mes. 10 al mes son 120. 15 al mes ya van acercándose como a 180. ¿Nos pudieras ayudar? Son 507 para lograr la meta. Si hay una familia que nos esté escuchando en cualquiera de las estaciones, son Amarillo, Lubbock, Dallas, Fort Worth, Midland, Odessa, con $1 al día, $30 al mes, no alcanza, son 360, pero nos vas a acercar a la meta. Queremos oír de ti. 1-800-476-3311. Gracias, abuelita, que lo hemos dado ya varias veces para que no nos reclamen, ¿eh, Mari? Te voy a pasar el micrófono consciente de que, Mari, tenemos que darles el número. Quedan 6 minutos. Ojalá y que me ayudes a motivarlos rapidito y darles el número para que recibamos ese ángel guardián. $1 al día, $30 al mes, 360 de una sola vez, Mari.
1: A ver, Mari.
2: Sí, Martín, claro que sí. Gracias a todos los que se han puesto la camiseta de Radio Guadalupe y nos han acompañado con su donativo y con sus oraciones, perdón. Y también estaba yo recordando qué pertinente fue en esta semana las lecturas del domingo. Y también, así como Isaías nos hablaba de la generosidad de Dios, como también el Salmo 144 hace lo mismo, ¿verdad? Nos decía: abre, Señor, tus manos y nos hacías de favores. El Señor es bueno con todos nosotros. Su amor se extiende a todas sus criaturas, pero a nosotros también nos corresponde hacerlo saber a todas las personas. Y para esto el radio, pues, es la ayuda idónea que Dios ha puesto para cada uno de nosotros, ¿verdad? Abre, Señor, tus manos generosas y cuantos viven quedan satisfechos. Entonces, aquí podemos volvernos a preguntar, si todo me viene de Dios, ¿qué me está pidiendo Dios que ponga en sus manos en este momento? Y recordamos también la Eucaristía, Martín. Podemos recordarlo y podemos poner en perspectiva cómo Dios bendice cada uno de los dones que nosotros llevamos hasta su mesa, ¿verdad? Y este pan y este vino, que son el fruto de la vida y del trabajo del hombre, se convierten en nuestro mismo Dios, en nuestro Señor Jesucristo, se hace presente en nuestras vidas por esos pequeños donativos que nosotros llevamos hasta el altar. Entonces, hermanos, vamos a llevar hasta el altar del Señor cada uno de nuestros donativos, lo que esté a nuestra mano llevar a las manos del Señor, pues vamos a ponerlo a disposición para que el Evangelio pueda llevar a más personas, ¿verdad? Para que pueda llegar a cada uno de nosotros. ¿Qué es lo que puede hacer Dios con nuestros pequeños donativos? Y aquí me encantó cuando hablabas de los abuelitos y me llevó hasta mi abuelito, el papá de mi mamá, y me acuerdo que él en la noche rezaba y pedía por cada uno de sus nietos y por cada una de las esposas de los nietos que ya se estaban casados. Tenía una memoria, bueno, los llevaba cada uno a su oración, ¿verdad? Y ahora estaba yo pensando también, y los abuelitos de nuestro tiempo, pues muchas veces estamos pegados en el celular, ¿no? Y también podemos hacer nuestro donativo.

0: para que estos abuelitos que están pegados al celular, pues escuchen Radio Guadalupe en la aplicación. En algún momento de su vida, a través de tu donativo, a través de sus oraciones, va a llegar la radio hasta ellos. Y ellos también, en algún momento, van a poder ser los futuros colaboradores, corresponsables de estas buenas nuevas que nos lleva Radio Guadalupe a través de sus ondas benditas. Así es de que te invito, hermano, hermana, que nos estás escuchando, a que seas parte del amor de Dios, a que seas parte de las bendiciones que Dios pone a la disposición de cada uno de nosotros a través de este radiotón.
1: 1-800-476-3311. Últimos minutos, últimos dos minutos, mi hermano, mi hermana, ¿cuánto necesitamos? ¿Cuánto hace falta? Ahorita te vamos a dar la cantidad exacta. 507 para lograr la meta. ¿Nos podrías ayudar? No hay donación pequeña. Mira, 50 de una vez, 100 de una vez. Si está el ángel guardián con $1 al día, $30 al mes, nos acerca, pero no es suficiente. Vamos a confiar en la generosidad de los que están ahorita escuchando. No hay nadie más, eres tú el que está escuchando en la aplicación por el 90.9 FM, 850 AM, 1300 AM, no sé dónde estés, el llamado es para ti. No hay alguien más. 507 para lograr la meta. 1-800-476-3311. Es importante tu aportación. Vamos a animarlos.
2: 1-800-476-3311. Ese es el número para que hagas tu donación. Y ojalá nos ayudes a llegar a esta meta que tenemos. Y vaya, por un parte de lo que nos pide nuestro Padre Dios es el servicio en nuestra iglesia, ¿no? Y como iglesia, bueno, ¿qué significa cuando yo, cómo puedo servir yo a los demás? Es imitar el ejemplo de Cristo en su misericordia, en su generosidad, en su humildad, en el amor al prójimo. Jesús enseñó que el verdadero valor de una persona se mide por cómo ayuda a los demás y no por buscar poder o buscar fama. Entonces, mis hermanos, de veras, hay una parte donde de veras que muchos de nosotros decimos, ¿cómo yo puedo ayudar a mi iglesia?, ¿no? Y creemos que ayudar a la iglesia es ir a ayudar allá en el templo donde estamos o algo. No, la iglesia somos cada uno de nosotros. Entonces, hay miles de necesidades en nuestra iglesia y en ocasiones no nos damos cuenta. Pero por medio de esta radio salen muchas necesidades, miles de necesidades, ¿no? Están en las peticiones que ustedes escuchan cuando las dan al aire y especialmente pues las ponemos nosotros también como religiosos, en este caso como yo como diácono, ¿no? Al hacer la oración de la noche pongo peticiones por las necesidades de las personas que me dicen, pero eso es lo bueno. ¿Qué es lo que tenemos nosotros que compartir? Dios, ¿qué tan generoso ha sido contigo para que tú también por medio de eso y hablando ya de también, estaba uh-huh. diciendo también Mari, ¿no? De las lecturas del domingo, ¿no? Se está hablando de que partieron de los peces y de los panes, ¿no? También de veras, di que Dios te parta eso que tú tienes para que lo puedas compartir con los demás y de veras que los demás sientan que Dios está en cada uno de nosotros. 1-800-476-3311.
1: Discúlpalo, abuelita, discúlpalo, está emocionado el diácono. Ahorita va a bajar la revolución.
2: 1-800-476-3311.
1: Muy bien, gracias a María Guadalupe.
2: Ya me voy a ir.
1: María Guadalupe de la parroquia San Lucas se reportó con 122 de una sola vez. Pide por las intenciones del Papa y por su conversión y la de sus hijos. ¿Cuánto falta? No hay nadie en el teléfono. Bueno, no me han dicho si hay alguien en el teléfono. Queda pendiente o si hay una llamada en el teléfono. $384. Mira, hacía yo el llamado, diácono Mari, a ese ángel guardián. Un ángel guardián es $1 al día, $30 al mes.
2: Toquemos la
1: 360
2: campana.
1: De una sola vez. Si tú estás escuchando, la familia generosa que pueda hacer ese esfuerzo y cubrir los 384 que faltan, necesitamos oír de ti al 1-800-476-3311. Mari, nos vamos. Gracias por la oportunidad. Dios te bendiga, Dios te guarde. Gracias también.
2: Gracias, Mari.
1: Que estuviste ahí estas 2 horas, ¿eh? Y Dios bendiga a tu mami.
0: Martín, muchas gracias, diácono.
1: Gracias, gracias. Diácono, vamos a descansar, vamos a darle espacio. Viene el padre Javier Ramírez, ya está aquí. Él ya trae las ganas, ya quiere acomodarse para poder compartir un rato con él. Regresamos después de este rapidísimo corte. No hemos llegado a la meta, no podemos tocar las campanas, son 384 lo que hace falta. ¿Nos puedes ayudar? 1-800-476-3311. $10 al mes, 120 al mes, 100 de una sola vez. Lo ideal serían 30 al mes, 360 de una sola vez. Lo que tú puedas, pero llámanos. Confiamos en que está una familia ahí generosa que nos puede ayudar a lograr la meta. 1-800-476-3311. Regresamos. Gracias, Mari. Dios te bendiga.

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0: Bueno, bienvenidos de regreso a nuestro Radiotón de Verano 2026 aquí en los estudios de la Red Radio Guadalupe. Si te vas sintonizando en estos momentos y dices, ¿qué onda con la coronilla de la Divina Misericordia? ¿Dónde está Pedrito? Bueno, te dejo saber que por hoy no estaremos rezando la coronilla a esta hora, sino que a las 3 de la tarde estaremos poniendo otra versión de la coronilla. Así que mantente en sintonía, pero te recordamos que en estos momentos estamos interrumpiendo la programación para hacer nuestro radiotón de verano. ¿Y qué es un radiotón? Te has de preguntar. Bueno, pues el radiotón es nuestra recaudación de fondos para recaudar lo necesario para poder continuar con este apostolado de evangelización a través de la radio. Y bueno, pues te doy la bienvenida en este momento desde donde quiera que te estés conectando. Y con nosotros en estudio el día de hoy se encuentra el padre Javier Ramírez, a quien le doy la bienvenida.
1: Hola, hola a todos. Hola, Pati, qué gusto estar por aquí compartiendo. Qué gusto estar por aquí, pues, de alguna manera motivando a todos a que apoyen en esta misión de evangelización que el Señor ha permitido crecer y crecer muchísimo en estos últimos tiempos. Pero pues al final ya sabemos, tener una casa grande que alberga a más gente, pues de alguna manera requiere un poco más de gastos. Así es que precisamente por eso en este Radiotón de Verano pues estamos pidiendo el apoyo de toda la gente para que esto se sostenga y pueda seguir dando frutos abundantes como lo ha hecho hasta el día de hoy.
0: Y bueno, padre, pues te dejo saber que en estos momentos tenemos una meta que lograr. Y bueno, la meta no es tan alta. Entonces, yo creo que en esta hora quizás sí vamos a poder lograrlo. Y esto es la meta, para que pongan muy al tanto. La meta es 1,700 que tenemos que recaudar. Tenemos alrededor de unos 48 minutos para poderla lograr. Yo sé que sí podemos entre todos. Y bueno, yo te quiero contar, y padre, para que una vez estés al tanto de los premios que estamos regalando en este día, porque queremos agradecerles, tanto nuestros radioescuchas son una bendición para nosotros, como nosotros te queremos bendecir con lo poquito. Yo sé que muchas veces tú no lo haces por el premio, lo haces y donas porque realmente a ti te importa la radio, pero también para que el padre sepa, y ustedes también. En este día, bueno, pues todas las donaciones, sin importar la cantidad, van a entrar a un sorteo con la oportunidad de poderse ganar un Apple Watch con el valor de alrededor de unos $500-$600. Y mira, de verdad, yo sé que tú no lo haces por recibir el premio, pero si lo recibes, ¿por qué no? Tómalo también como una bendición para ti. 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Si tú siempre has dicho, ¿verdad?, quiero ir a este lugar, es una peregrinación exclusiva 100% en español. Sí les quiero dejar eso en claro. Y bueno, pues 1,700 que tenemos que juntar en este momento. ¿Nos podrías llamar? 1-800-476-3311 es el número a llamar. 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
1: Muy bien. Ahora recordaba en esta posibilidad, esta peregrinación que se hará el siguiente año, Dios mediante, a Medjugorje como un lugar impresionante lo que el Señor hace, me parece, y lo que la presencia de Nuestra Madre Santísima va realizando ahí precisamente en ese lugar, ¿no? El Señor me dio el regalo de poder estar el año pasado ahí, también con un grupo de peregrinos. Y bueno, pues es maravilloso, maravilloso lo que se puede experimentar y lo que se vive en ese lugar tan especial, tan tocado por nuestro Dios y por nuestra Madre Santísima. Así es que ahí están todas las posibilidades que se tienen precisamente para en agradecimiento de la radio, para todos los que apoyen en este Radiotón. Gracias. Y bueno, pues eso, hablamos de los agradecimientos meramente materiales, por así decirlo, ¿no? Pero seguro, por cada una de tus aportaciones y de todo lo que puedes hacer en favor de nuestro Señor y del Rey y del engrandecimiento del Reino de los Cielos, pues el Señor ahí está, de alguna manera premiándonos y dándonos lo que más necesitamos. 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O si hablas, hay algunas personas, tenemos algunos voluntarios que están ahí disponibles para poder contestar tu llamada y darte todos los pormenores, los detalles para poder recibir tu aportación para esta radio que tanto bien hace a tantas almas que la escuchan.
0: Sí, padre. Y para mí, pues también es un honor estar compartiendo esta hora con usted, padre. Gracias. Ya que casi no me toca verlo porque, bueno, se aparece aquí en las mañanas usted. Pero déjeme le digo, padre, ha sido también usted una bendición para la radio. Gracias. Y es parte de la familia radial ya. Y yo sé, queridos radioescuchas, que ustedes también han llegado a tenerle este gran cariño al padre Javier, han conocido de sus talentos también que tiene, de todo el bien que hace para darnos una ayudadita ahí con esto del coaching, también en estos programas de Alegre la Mañana. Así que si tú estás agradecido por la bendición que ha sido el padre Javier para la Red Radio Guadalupe, te hago esta invitación a que llames, muestres tu apoyo, porque toda esta programación solamente se puede dar gracias a tu donación. Esta radio realmente se sostiene gracias a tus oraciones, pero también tus aportaciones económicas. Así que te animamos, no esperes hasta el viernes que dices, yo llamo el viernes, ya cuando, ¿verdad?, acá, para las que las metas suenen a cada hora. Pues sí, es muy bonito esperarse hasta el final, pero la ayuda realmente la necesitamos ahorita, el día de hoy, porque también te recuerdo que cada hora tenemos una meta que cumplir. Y en esta hora, precisamente, la meta es de 1,700, que no es tan alta, hermanos. Al pasar los días, decía Martín en otra hora, que si no las cumplimos ahorita, el día de hoy, pues se nos suben en los días que vienen. Y pues queremos mantenerlas así de bajas para poder nosotros, ¿verdad?, también no pasar un momento donde digamos, ay caray, ¿qué está pasando aquí? Yo sé que podemos contar con ustedes, así que les hacemos la invitación a que nos marquen al 1-800-476-3311, 1-800-476-3311, y de una vez paso para agradecerle a María Guadalupe de Irving, quien hace una donación de 120 de una sola vez, y ella es de la parroquia de San Lucas, y pide por las intenciones del Papa, y por su conversión, y por la de sus hijos. Muchas gracias, María Guadalupe de Irving. Y bueno, como ella, te hacemos la invitación a ti para que nos llames y no nos dejes solos en esta hora. Recuerda, tenemos varios voluntarios aquí que están dispuestos a tomar tu llamada.
1: Y justo ahorita, y agradezco profundamente a Dios tus palabras, Pati, y creo que todos podemos llegar a ser instrumentos de Dios. Creo que en muchas ocasiones, a quien se nos permite, por así decirlo, estar, por ejemplo, pues en redes sociales o estar en la radio y tener un micrófono, y a lo mejor esa forma de ser instrumento es más visible, pero no es más valiosa. O sea, solo es más visible, ¿no? Un poco compartía con Patty acerca de esto de la música, uh-huh. Algo de música que yo tengo en las redes precisamente. Y quizá eso sea como más visible, y quizá esa sea mi forma de ser instrumento. Y el Señor usa, y el Señor hace tantas cosas tan maravillosas que precisamente a veces como instrumento pues no alcanzamos a dimensionar. Es decir, en muchas ocasiones me pasa, por ejemplo, en mi parroquia, cuando tengo alguna hora santa y entonces toco la guitarra o canto o demás, y la gente dice, es que me encontré con Dios, y es maravilloso, por supuesto. Pero entonces, ¿qué es lo que yo hago? Bueno, pues entonces yo preparo la hora santa, yo toco la guitarra, yo canto, todo lo demás lo hace Dios. Entonces eso me parece que es maravilloso, descubrir cómo somos instrumentos. Y quizá ves los instrumentos que están frente a una cámara, que están frente a un micrófono, en la radio, en la televisión, en las redes sociales. Pero creo que de manera personal tú también puedes ser un instrumento. A lo mejor, quizás sí o quizá no, puedas estar en un micrófono, o quizá puedas estar en una cámara o no. Pero al final descubre que tu donación también te convierte en un instrumento. También te convierte en ese instrumento de parte de nuestro Dios, diciendo, Señor, pues a lo mejor yo nunca fui a hablar en un micrófono en la radio, pero en cuanto pude, lo que pude, lo doné. Y entonces creo que eso ya hace una diferencia enorme, porque en muchas ocasiones, creo, y así lo creo profundamente, que el Señor a nosotros nos utiliza de una manera y nos habla de una manera, a todos los que de alguna manera aparecemos en a cuadro, por así decirlo, pero también, es decir, hay momentos en los que venir a la radio, pues entonces fortalece nuestra relación con Dios y demás. Y también, en tu caso, si es que no tomas un micrófono o una cámara o estás en la televisión, en tu caso también. Seguro estar escuchando la radio, estar sintonizando algún programa, eso ayuda y te acerca a Dios. Uh-huh. Entonces, qué maravilla que te, pues de alguna manera que agradezcas los medios que Dios pone, o los instrumentos que Dios pone frente a un micrófono. Pero descubre que también puede ser un instrumento que desde su casa tiene la posibilidad de decir, aquí está. Quizá no voy a hablar en un micrófono, pero aquí está. Esta es mi aportación y esta es mi forma de ser un instrumento.
0: Amén. Y bueno, cada donativo se convierte en evangelización. Ahorita lo estamos escuchando como lo está compartiendo el padre Javier, ¿verdad? Quizás no estás aquí en un micrófono, pero tu aportación logra que esto se lleve a cabo adelante, y tú eres parte de la misión. Tú puedes ser el milagro que permite que alguien escuche un mensaje de esperanza. Déjate usar. Llama al 1-800-476-3311 y pues haz tu aportación. Te recuerdo que en este radiotón te estamos motivando a que no lo pienses como cuánto tengo que dar. Simplemente, ¿cómo te diría? Sin ponerte un número exacto, dona lo que está realmente ahí en tu corazón, ¿verdad? Porque muchas veces nosotros decimos, yo voy a donar tal, tal, tal, así. Pero ¿qué es lo que Dios realmente te está pidiendo? ¿Cuánto le has pedido a Dios? Le has pedido, primero que nada, Señor, ¿cómo puedo yo aportar? Yo pienso que esa sería la primera pregunta. Y segundo, pues no dejarlo nomás ahí en el pensamiento y en un simple sentimiento, sino llevarlo a la acción. Porque muchas personas estamos llenas de muchos pensamientos buenos, pero ¿qué hace falta? Tomar la acción. Entonces, la acción a la que te invitamos el día de hoy es a llamarnos al 1-800-476-3311. Y hagas esta diferencia, sé parte de esta misión de evangelización, sé parte activa de la familia radial de Radio Guadalupe. Quizás tú has escuchado la radio ya por un año, dos años, tres años. Y yo sé que hay varios de nosotros ahí afuera que decimos, yo escucho, pero cuando está el radiotón simplemente nada más me gusta escuchar, pero no has tomado el siguiente paso. No sé, cualquier cosa te puede bloquear para decir, no hago la llamada. Quizás la pereza, quizás el miedo de que quién me va a contestar, irá a ser difícil. Y te lo prometo, solamente da el primer paso. Llama y verás, no duras más de 5 minutos. Lo único que necesitas es que si tienes tarjeta de crédito, usarla, ¿verdad?, para dar la información. Si usas cuenta bancaria, lo puedes hacer por medio de cuenta bancaria. Si usas cheque, también hay maneras de hacerlo por ahí. O sea, hay una manera, el que quiere puede. ¿Verdad? Va a haber una manera de hacer tu aportación. Y mire, padre, algo que me he encontrado yo es que han habido personas que llaman de México y así como llaman, o sea, donan en pesos. Claro. Y todo es bienvenido. Pesos, yens, lo que tú quieras donar. ¿Euros? Son bien euros también, mucho mejor los euros. Entonces, llámanos al 1-800-476-3311. Esta señal llega muy lejos, no solamente aquí en Dallas, Texas. Yo quiero mandarle un saludo y una invitación también a nuestra gente en Amarillo, Texas. También por ahí nos vemos como en unos 20 días. Vamos a estar yendo a celebrar su aniversario de 100 años de su diócesis. Así que espérennos por ahí para poderlos saludar también, porque créanme, me siento mal que no hemos ido en alrededor de un año, pero ya es tiempo de vernos por allá también. A toda nuestra gente en Amarillo, a nuestra gente en Midland, también ahí un saludo para ustedes. Próximamente en noviembre también estaré por allá con ustedes. Y bueno, a nuestra gente también que tenemos en Kansas, también ahí un saludo para ustedes en Dodge City. Yo sé que nos están escuchando, a nuestra gente en Oklahoma. También por ahí espérenme el próximo lunes. Estaré por allá en Oklahoma. Y bueno, hermanitos, todos ustedes forman parte de la Red Radio Guadalupe. Y más allá, a nuestra gente que escucha por medio de la aplicación de radio, que ahorita yo sé que sonaba raro, que dices, ¿cómo que allá por allá en las Europas? O sea, así como lo escuchan. Hay gente que nos escucha en muchas partes del mundo, no solamente en Europa, no solamente en Latinoamérica, sino en alrededor del mundo por medio de la aplicación de radio. Desde donde quiera que estés escuchando esta señal, también en plataformas digitales, esta invitación es para ti. Llámanos al 1-800-476-3311.
1: Y justo ahorita que decías esta... pues esta reflexión de no importa, es decir, es cuanto tú puedas, ¿no? Sí. Y eso sucede con todos. Hace poco me decían en el radio, padre, ¿por qué no te vemos más seguido en el radio? Y yo les decía, esperen porque no me da la vida, ¿no? Es decir, es a veces es que es complicado, pero al final toda esta situación, la que podemos, ¿no? Es decir, la que cada uno de nosotros puede. Es decir, ahí está mi, y lo platico cuando estamos en el programa Martín y Ale, y les digo, es que pues se va rapidísimo. Terminamos un programa diciendo, bueno, pues nos vemos hasta el siguiente mes, y el siguiente mes llega volando, y otra vez viene el programa. Y creo que así, es decir, ponemos cada uno de lo que está de nuestra parte. Quizá podría ser, es que hay más, y sí. Por ahora lo que ahora tenemos y podemos es esto, exactamente igual contigo. Es decir, no te pedimos una cantidad específica, es lo que tú quieras, lo que tú puedas, lo que el corazón lo que de alguna manera el llamado de nuestro Dios te haga, te dicte, bueno, listo. Es decir, eso es lo que a lo que te estamos invitando, que nos apoyes para seguir con proyecto de evangelización. Entonces, puedes decir, es que es poquito, listo, lo veíamos este domingo en el Evangelio, es en la multiplicación de los panes. Los discípulos le presentaron a Jesús 5 panes y 2 peces y les dio de comer a 5,000 hombres, sin contar mujeres y niños. Entonces, es decir, es listo, eso es lo que puedo otorgarle, lo que puedo darle, maravilloso. Vas a decir, es que qué pena, voy a hablar por $5, por 10, por 15, por 20, por lo que tú quieras. Date la oportunidad de reconocer que ese es un granito de arena. Exacto. Que todo granito de arena contribuye y resulta maravilloso para seguir caminando en este proyecto de evangelización. Entonces, que no te detenga ni la cantidad, que no te tenga la preocupación. Es decir, esto es lo que al día de hoy puedo aportar después de lo que recibo. Y entonces, permítete ofrendar precisamente a nuestro Dios a través de este proyecto de evangelización.
0: Y bueno, Padre, quiero tomar este momento para darle las gracias a Guillermo de Wiley, Texas, quien escucha por medio de la aplicación de radio, quien dona $25 de una sola vez, y él es de la parroquia de St. Anthony, y él solo pide por su familia que ha fallecido. Y bueno, pues él también entra al sorteo del día. Y Guadalupe de Dallas, quien escucha por el 850 AM, hace una donación de 50 de una sola vez de la parroquia de Santa Cecilia y pide por la conversión de toda su familia y por todas las almas del purgatorio. Un donador de la Sociedad de la Luz Perpetua, quien es Noemí Manley, quien ella es de Roy City. Ella hace una donación de $30 al mes. Ella escucha por el 850 AM y también pedimos por sus intenciones. Y bueno, yo sé que ustedes han de decir, y bueno, a esto, ¿cuándo es que oran por todas estas intenciones? Bueno, yo les dejo saber que todos los días aquí en punto de las 3 de la tarde, toda la retera de Guadalupe pausa y oramos por las necesidades de quienes escuchan la radio, de quienes apoyan la radio y de todos los que hacen que esta familia radial pues lleve adelante este gran proyecto de evangelización. Estamos siempre constantemente orando. Nuestros servidores también, que están contestando llamadas en sus tiempos libres, están ofreciendo rosarios, están ofreciendo la coronilla, así que las oraciones se están haciendo por ti. También yo tengo varios conventos de adoración perpetua que están orando por tus intenciones. Varias religiosas a lo largo de los Estados Unidos y del mundo están orando por nuestras intenciones. Así que gracias por confiarnos algo tan, tan importante como tus oraciones, y ten por seguro que estamos tomándolas muy en cuenta y que estamos orando por ti. 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En estos momentos tenemos 1,263 que juntar. Y miren, haciendo la matemática, 4 familias que llamen y donen de $30, que se comprometan por un año, $30 al mes, logramos esta meta. O si tú eres un arcángel que puede donar de $1,500 de una sola vez o 125 mensuales y aparte entrar al sorteo de la peregrinación, haces que lleguemos a nuestra meta. ¿Nos podrás bendecir? necesitamos tu apoyo en estos momentos y nada más te recordamos que pues esta radio existe gracias a personas como tú, gracias a personas generosas como tú, que no se quedan, ¿verdad?, nada más escuchando la necesidad, sino que actúan. Y bueno, te invitamos, ¿verdad?, a que recuerdes, ¿verdad?, el impacto que hace esta radio, porque quizás tú también has sido beneficiado, una palabra de aliento que has recibido. Quizás tu familia se junta en punto de las 2 de la tarde a rezar la coronilla. Quizás se juntan para escuchar la misa. Quizás se juntan en la noche para escuchar el rosario. Quizás es tu compañera cuando vas en el auto, qué sé yo. Pero la radio de una manera u otra ha impactado tu vida y es momento, ¿verdad?, de tomar el siguiente paso. ¿Cómo puedo corresponder a esta gran bendición que ha sido la Radio Guadalupe para mí? Y yo pienso que lo puedes hacer, aparte de orando por nosotros, colaborando y siendo parte activa de esta familia radial, llamando y donando, no importa la cantidad, al 1-800-476-3311.
1: Y caminando precisamente en esta, ya la computadora ya no me dejó ver en qué vamos, pero entonces solo es ir descubriendo cómo paso a paso se puede ir como caminando en este proyecto, porque los proyectos de Dios así se van, de alguna manera así se van construyendo. Nos encantaría, porque sucede no solo en los proyectos hacia afuera, sino incluso en los procesos que Dios permite vivir en nuestra vida. Nos encantaría que fueran precisamente así. Es decir, que fueran rápidos, que sucedieran de la manera en la que nosotros lo estamos queriendo. Pero al final Dios tiene su proceso, Dios tiene su caminar, Dios tiene su forma. Entonces, importante es ir reconociendo que poco a poco Dios va haciendo su obra. Y entonces en ese ir haciendo su obra, nosotros somos invitados a vivir, a caminar, a descubrir, a ir poniendo lo que está de nuestra parte para poder apoyar en este proceso. 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
0: Y bueno, 4 familias que se quieran comprometer, $30 al mes o 360 de una sola vez, tú podrás hacer la diferencia. Así que te invitamos a que nos llames. Como decía el padre, 1,263 que lograr. Estamos a 22 minutos antes de terminar esta primera hora. Mira, hemos tenido un gran día. Casi hemos logrado todas las metas con excepción de una y queremos que continuemos así. Te recordamos y yo te dejo saber, ¿verdad? Hay tantos testimonios que nos llegan a diario. Creo que esa es una de las bendiciones por las cuales me gusta el Radiotón. Yo sé que a lo mejor sí, me dicen unos compañeros, que no sientes como que es muy duro esto del Radiotón, porque sí se lleva a cabo muchas horas que tenemos que estar aquí. O sea, el Radiotón es de 8 de la mañana a 7 de la noche. Y sí llega a tener sus momentos difíciles, pero también trae consigo muchas bendiciones. ¿Y cuáles son esas bendiciones? Al escuchar las llamadas y los testimonios del por qué donas, de que la radio fue tu compañera en un momento muy duro, que la radio te dio esperanza, que la radio te dio a conocer y comprometerte más con tu fe, que la radio te ha fortalecido, que la radio pues te ha hecho también alejarte de aquel pecado. Así, estas son algunas de las cosas que la radio, ¿verdad?, ha logrado hacer y cómo ha impactado las vidas de los demás. Tu donativo mantiene encendida la voz de Cristo en estos tiempos. ¿cuánta radio hay todavía? Miren, muchas personas dirán, es que la radio ya no va a dejar de existir. Va a dejar de existir el día que nosotros ya no pongamos el grano de arena. Pero te dejo saber, al contrario a de lo que mucha de la gente piensa, la radio está y todavía piensa estar por mucho tiempo. Pero mira, entre tantas opciones, la radio es como un buffet. Tú tienes la opción de escoger lo que vas a oír. Pero si le pones a cualquier otra estación, te aseguro que muchas de las cosas que estás oyendo nunca te van a llevar a Cristo y muchas veces no te va a traer paz. Y al contrario, te va a alejar. Y a veces es contenido que no es propio para los pequeños. Con la red de Radio Guadalupe encendida en tu casa o donde quiera que te encuentres, nunca tendrás que cambiarle, nunca tendrás que avergonzarte de algo que alguien dijo. 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
1: Y poniendo lo que nos corresponde, Pati, precisamente es cómo Dios hace su obra, hace sus grandezas. Entonces la invitación es esa, es tú que estás escuchando, date la oportunidad de, sea lo que sea, poder aportar a la radio, a este que sabemos que al final la radio es un medio y es un gran instrumento para la evangelización. Entonces, como todos, en muchas ocasiones creo que es como a veces más fácil decir apoyo, a lo mejor apoyo a esta persona o apoyo a otra persona y que ayuda, ¿no?, a la evangelización, o que es un predicador o demás. Creo que también eso funciona en las instituciones y en las grandes instituciones. Es decir, está ahí la posibilidad de que todo esto se sostiene por la donación, por el apoyo de muchas personas dando precisamente. No son pocas personas dando mucho, sino son muchas personas dando poco. Y eso hace que entonces se sostenga, ¿no? Que se tenga la posibilidad de poder seguir pagando como toda la operación que sabemos que es cara. Por eso a veces es difícil mantener una radio. Por eso no tenemos 10 radios católicas, que me parece que el material humano está ahí y el recurso humano está ahí, pero a veces el recurso económico no. Y entonces por eso a veces es difícil el poder mantener algo así. Solo entonces permítete, si es que tú te has beneficiado de la radio, por sea lo que sea que haya pasado por un programa que te gusta, por una charla, por ver las oraciones por la mañana, un programa en específico, ahí está. Solo es date la oportunidad de poder agradecer de esta manera. No con una cantidad específica, con lo que tú creas conveniente, pero permítete donar y agradecer de esta manera la gran ayuda que la radio ha sido para ti, para tu vida, para tu salud espiritual, para tu encuentro con Dios. Es decir, agradece de la manera en la que lo creas conveniente.
0: Amén. Y bueno, pues si esta radio, ¿verdad?, te ha fortalecido tu fe, pues hoy es el momento para ayudar, para que siga yendo a otros corazones. Nos puedes llamar al 1-800-476-3311. Nos quedan alrededor de unos 16 minutitos. Y bueno, estamos aquí en el Radiotón de verano y solamente, fíjense, tenemos como unos 7 voluntarios y sí tenemos necesidad de que nos llames porque las líneas no están llenitas. Están unos 2 en el teléfono, pero te hago la invitación a que si tú eres uno de esos donadores, si nos echas la mano donando $30 al mes por medio de un año, tú nos puedes ayudar a que logremos esta meta. Son 1,263 lo que nos hace falta. Y bueno, quizás tú estás bendecido y tú puedes darnos esos 1,263. Ese es el momento para llamar. ¿Los tienes? ¿Nos podrías ayudar? Yo creo que sí. Así que te invito a que nos llames al 1-800-476-3311 en agradecimiento de las bendiciones de lo que la red de Radio Guadalupe ha sido para ti. Y bueno, quiero tocar un poquito, padre, de lo que es el lema de este Radiotón. Creo que no lo hemos publicado tan bien como otras veces, pero el lema es con la Virgen de la Asunción unidos a la misión, en la misión. Y siempre tratamos de darle un lema de acuerdo a lo que está pasando en el calendario litúrgico. Se viene la fiesta de la Asunción de la Virgen María. Y se nos hizo propio hablar de esto porque hay muchas personas que de repente confundimos la Asunción con la Ascensión. Y bueno, no sé, padre, si lo agarró en curva, pero nos podría explicar un poquito de lo que es esto de la diferencia.
1: Claro, sí, por supuesto. La Ascensión hace referencia a Jesús. Y yo también me confundía, entonces fíjate que me confundía en los términos, ¿no? Entonces, o en las palabras específicas. Ascensión lleva la palabra igual que Jesús. Entonces, listo, ahí puede ser una pequeña clave para que descubras que la Ascensión es la de Jesús y la Asunción es la de María. Entonces, ¿cuál sabemos la diferencia? Pues me parece que la diferencia es cuando Jesús asciende al cielo, al ser Dios, Él asciende por su propio poder. Mm. Es decir, no requiere una ayuda externa. Él asciende al cielo. Y la Asunción, que es la de María, María es asunta al cielo. Es decir, es un dogma de la Iglesia que hace referencia a la Virgen María, que de alguna manera la forma en la que se enuncia este dogma es terminada la peregrinación, creo que así lo dice literal. Terminada la peregrinación de María en la tierra, es asunta al cielo, con el poder de Dios. Entonces María es asunta, es decir, alguien más la asciende, por así decirlo, y Jesús asciende por su propio poder. Entonces ahí tenemos la diferencia entre la ascensión de Jesús y la asunción de María.
0: Mire, no, pues gracias por compartirnos esto, padre, porque pues sí, verdad, se acerca esta fiesta de la Asunción y de repente pues también nos podemos confundir, como decía. Uh-huh. Me gustó mucho cuando dijo Ascensión con la E, pues Jesús. Entonces, esa es una muy buen referente para distinguirlas. Y bueno, padre, pues con esto también, ¿verdad? Hablando del lema que tenemos aquí de con la Virgen de la Asunción unidos en la misión, ¿este día es fiesta de precepto o no?
1: Es decir, en general sí, pero tenemos una característica, al menos en Estados Unidos, en la diócesis de Dallas, cuando las solemnidades, por así decirlo, o las fiestas de precepto caen en un sábado, uh-huh, es decir, se toma de alguna manera o deja de ser de precepto porque celebraremos el domingo.
0: Ah, muy bien.
1: Entonces, eso sucede en las diócesis de Dallas y en la diócesis de Dallas. Y solo también entender que las fiestas de precepto van de alguna manera cambiándose de acuerdo a la situación cultural, por así decirlo, ¿no? Tenemos, por ejemplo, una diferencia que por ahora encuentro Por ejemplo, en México se celebra Corpus Christi. Bueno, es decir, en toda la iglesia se celebra el cuerpo y la sangre de Jesús. Pero en México se celebra un jueves. Yeah. Y es misa de precepto. Uh-huh. En Estados Unidos la celebramos el domingo. Entonces, eso hace algunas pequeñas diferencias. Entonces, hay algunas misas que son precepto en México, que no son precepto aquí. Entonces, uh-huh, solo es ir conociendo, descubriendo en esta práctica y en este caminar en tu iglesia local, por así decirlo, que descubras qué misas tenemos de precepto y cuáles no.
0: Muy bien, padre, gracias por esa aclaración, porque sí, vemos que este año la fiesta cae el día 15, que es un sábado, entonces vemos que aquí en Dallas, pues se va a mover para el domingo. Entonces, pues también para los que estén al tanto escuchando, hagan su investigación, porque a lo mejor están en otra región y puede ser diferente también la situación, pero solo este año y quizás el año que viene, porque se mueve un día la fecha. Con un día, el año que viene va a ser quizás en domingo y así, ¿verdad? Entonces tenemos que estar al tanto de ese detalle y de ese dato. Y bueno, pues con esto, hermanos, ya estamos a 9 minutitos para cerrar esta hora y te seguimos haciendo la invitación. Si estás sintonizando, estás escuchando el Radiotón de Verano de la Red Tera de Guadalupe, donde estamos tratando de juntar los fondos para poder continuar con esta misión. Y bueno, pues recordándote aquí, ¿verdad?, de que pues la palabra de Dios sigue llegando gracias a personas generosas como tú y sigue llegando lejos, no solamente a ti que vas manejando, no solamente a ti que estás en casa, sino también a personas que no tienen la posibilidad de salir de un hospital, personas que quizás se encuentran privadas de su libertad en una cárcel. Reciben esta señal y tú estás ayudando para llevar también un poco de paz en ese momento tan difícil y quizás colaborar con nuestro Señor para una conversión. 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Y bueno, cada llamada es una semilla de esperanza. Y pues no dejes ahorita que en esta última hora no cumplamos esta meta. Voy a volver a revisar nuevamente 1,263 para juntar. ¿Tienes $30 mensuales que podrías donar? Quizás por ahí ya se acabó el mundial, ya pudiste cancelar la suscripción. Y mira, pues

0: cuatro familias que quieran donar $30 al mes, puedes acercarnos a la meta.
1: Agradecer en esta su donación para Sandra. Asiste a la parroquia Nuestra Señora del Pilar y pide por sus hijos mayores que necesitan ser guiados por el Señor, por sus vocaciones, por su matrimonio, para que Dios ayude a seguir fortaleciéndose, amándose, perdonándose, por la radio católica y por todas las personas que trabajan y ayudan a la radio, por la conversión de toda su familia y su propia conversión. Gracias por su donativo, 102 de una sola vez. Gracias por este apoyo y pues agregamos todas esas intenciones a las intenciones de cada uno de los colaboradores de la radio. Gracias precisamente por su donativo y por pues de alguna manera el agradecimiento es a través de la oración.
0: Así es, y bueno, pues nos quedan 6 minutitos para cumplir esta meta y esto nos trae a 1,161 para juntar. 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Y bueno, padre, creo que nos entró otra donación más.
1: ¿Gustaría? Sí, aquí tenemos, sí, agradecemos a una donación anónima como Ángel Guardián. Asiste a la parroquia de San Pío y pide por las necesidades de sus hijos, de los sacerdotes. Gracias por pedir por nosotros, por el Papa y oración por encontrar un trabajo. Le pedimos al Señor que precisamente le conceda ese regalo que todos necesitamos de tener un espacio seguro y adecuado para poder traer sustento a casa.
0: Muy bien. Y bueno, pues con esto, hermanos, pues les seguimos invitando a que nos apoyen. También lo puedes hacer por medio de texto al 345-345 con la palabra donar. Se te enviará un enlace y tú podrás hacer tu donación en la conveniencia de tu hogar y así seguir aportando a la red de Radio Guadalupe. Y bueno, pues la meta ha bajado, padre. ¿Nos podría decir qué cantidad?
1: Sí, ahora estamos solo necesitando 699 para lograr la meta. Es decir, es gracias a
0: Ignacio y Elvia Ochoa.
1: Ok, ahí lo tienes tú. A mí me aparece.
0: Dice que pedimos por las intenciones de Ignacio y Elvia Ochoa de Cedar Hill, que son miembros de la Luz Perpetua. Ellos donan $30 al mes. Y mire, si ha de estar preguntando a alguien, ¿qué es esto de la Sociedad Perpetua? Déjame te explico. Ellos son donantes que donan a perpetuidad hasta donde Dios les dé poder y fuerzas, ¿verdad? Hasta donde Dios les dé pues ese deseo de seguir apoyando la radio. Ellos ya no renuevan cada año, ellos ya lo dejaron a perpetuidad y cada mes se han comprometido a donar $30 hasta donde Dios les dé la fuerza. Entonces, agradecidos con ella, con ellos, Ignacio y Elvia Ochoa de Cedar Hill.
1: Que nos hablan de Midland, sí, Texas, uh-huh, de Odessa.
0: Sí.
1: Gracias precisamente por esta donación y le pedimos a Dios y confío y realmente así lo creo que lo regresa y lo regresa en creces, en abundancia, en donde más lo necesitamos. Seguramente, aunque sea un vaso de agua fría que hagan por estos siervos suyos, no quedará sin recompensa, eso lo dice la Sagrada Escritura. Entonces, confiados en eso, si en algún momento no sucede, cuando lleguemos con el Señor, le reclamamos con mucho gusto y le decimos, a ver, tú dijiste esto y cómo sucedió. Y seguro el Señor te va a decir, claro, mira, aquí, aquí y aquí y aquí y aquí y aquí, porque el Señor es abundante en sus recompensas. Entonces, en todo esto.

0: esto te lo recompensé. Y entonces, pues, confiados en esa promesa, le decimos: Señor, aquí está, y agradecemos todo lo que puedas hacer por Dios a través de la radio, y luego abre la puerta para recibir esas grandezas y esa recompensa enorme que el Señor tiene para ti.
1: Padre, y mire que si han respondido las personas, y ya solamente ya bajó la meta nuevamente a 339. No sé, tendrás tú $339 que puedas aportar. Y si no, mira, con una persona que llame y se comprometa con $40 al mes o $35 al mes por un año, podemos cubrir esto. O con $30 al mes, ¿verdad? Porque yo sé que lo demás alguien puede llamar y donar. Pero si tú tienes la posibilidad de donarnos $339 en este momento, mira que podemos sonar las campanas. Padre, ahorita nos vamos a ir a la pausa porque vamos a poner la coronilla, porque sé que esto es algo que nuestros radioescuchas, es como el alma de nuestra radio. La coronilla es una de las oraciones más populares aquí en la red de Radio Guadalupe. Y pues queremos ahorita pausar, ¿verdad?, para entregarle todas las intenciones, las oraciones, y también en agradecimiento a todos los que ya han donado a nuestro Señor. Pero pues te hacemos la invitación a que nos llames. ¿Tienes 339 que nos puedas donar? Serán de gran bendición para poder lograr esta meta. ¿Tienes $35 mensuales que nos puedas aportar? Con esto nos vas a ayudar a que podamos sonar las campanas. Y bueno, me los dejo en este momento. Nos estamos preparando para hacer el
0: Pati,
1: rezo.
0: No sé si quieres, solo agradecemos.
1: Sí, padre.
0: Esta última donación, gracias a Cira, que dona 30 como ángel guardián, 30 al mes como ángel guardián, y asiste a la catedral de Guadalupe. Gracias por tu donación, y seguro. Solo abre la puerta, espera que el Señor recompense todo esto que has dado.
1: Y bueno, pues con esto, hermanitos, pues nos estamos preparando para este momento, ¿verdad?, en el que nosotros pues nos vamos a hacer oración. Te invitamos a que no nos dejes y nos acompañes en este momento que vamos a estar haciendo nuestra oración. Y no le cambies, ¿verdad? No le cambies de estación. Sigue acompañándonos para poder así nosotros lograr nuestras metas. Y bueno, con esto me despido y nos vamos a, los dejo con la coronilla a la Divina Misericordia. Gracias por sintonizarnos desde donde quiera que nos escuches. Pero ahora sí, a rezar.
2: Pues al Señor Jesús, que nos aumente la confianza y la fe. Rezando la coronilla a la Divina Misericordia. La ofrecemos por cada una de las necesidades de aquellos que están escuchando en estos momentos, los que se han ocupado en mandar su petición ahí en Facebook, y aquellos que no pueden, por los que están enfermos, por los moribundos, los que están agonizando, para que Jesús, Rey de Misericordia, sea un juez justo y misericordioso al momento de su muerte y su juicio personal. Por las intenciones del Papa, los bebés no nacidos, las madres que están pensando en abortar, por las almas en el purgatorio y por cada uno de nosotros.

0: En el nombre del Padre, del Hijo y del Espíritu Santo. Amén. Padre nuestro que estás en el cielo, santificado sea tu nombre. Venga a nosotros tu reino, hágase tu voluntad en la tierra como en el cielo.
1: Danos hoy nuestro pan de cada día. Perdona nuestras ofensas, como también nosotros perdonamos a los que nos ofenden. No nos dejes caer en tentación y líbranos del mal. Amén. Dios te salve María, llena eres de gracia, el Señor es contigo. Bendita tú eres entre todas las mujeres, y bendito es el fruto de tu vientre, Jesús. Santa María, Madre de Dios, ruega por nosotros pecadores, ahora y en la hora de nuestra muerte. Amén.
0: Creo en Dios Padre, Todopoderoso, Creador del cielo y de la tierra. Creo en Jesucristo, su único Hijo, nuestro Señor, que fue concebido por obra y gracia del Espíritu Santo. Nació de Santa María Virgen, padeció bajo el poder de Poncio Pilato, fue crucificado, muerto y sepultado. Descendió a los infiernos, al tercer día resucitó de entre los muertos. Subió a los cielos y está sentado a la derecha de Dios Padre Todopoderoso. Desde allí ha de venir a juzgar a vivos y muertos. Creo en el Espíritu Santo, la Santa Iglesia Católica, la comunión de los santos, el perdón de los pecados, la resurrección de la carne y la vida eterna. Amén. Padre eterno, te ofrezco el cuerpo y la sangre, el alma y la divinidad de tu amadísimo Hijo, nuestro Señor Jesucristo, como propiciación de nuestros pecados y los del mundo entero.
1: Por su dolorosa pasión,
0: ten misericordia de nosotros y del mundo entero.
1: Por su dolorosa pasión,
0: ten misericordia de nosotros y del mundo entero.
1: Por su dolorosa pasión,
0: ten misericordia de nosotros y del mundo entero.
1: Por su dolorosa pasión,
0: ten misericordia de nosotros y del mundo entero.
1: Por su dolorosa pasión,
0: ten misericordia de nosotros y del mundo entero.
1: Por su dolorosa pasión,
0: ten misericordia de nosotros y del mundo entero.
1: Por su dolorosa pasión,
0: ten misericordia de nosotros y del mundo entero.
1: Por su dolorosa pasión,
0: ten misericordia de nosotros y del mundo entero.
1: Por su dolorosa pasión,
0: ten misericordia de nosotros y del mundo entero.
1: Por su dolorosa pasión,
0: ten misericordia de nosotros y del mundo entero. Padre eterno, te ofrezco el cuerpo y la sangre, el alma y la divinidad de tu amadísimo Hijo, nuestro Señor Jesucristo, como propiciación de nuestros pecados y los del mundo entero.
1: Por su dolorosa pasión,
0: ten misericordia de nosotros y del mundo entero.
1: Por su dolorosa pasión,
0: ten misericordia de nosotros y del mundo entero.
1: Por su dolorosa pasión,
0: ten misericordia de nosotros y del mundo entero.
1: Por su dolorosa pasión,
0: ten misericordia de nosotros y del mundo entero.
1: Por su dolorosa pasión,
0: ten misericordia de nosotros y del mundo entero.
1: Por su dolorosa pasión,
0: ten misericordia de nosotros y del mundo entero.
1: Por su dolorosa pasión,
0: ten misericordia de nosotros y del mundo entero.
1: Por su dolorosa pasión,
0: ten misericordia de nosotros y del mundo entero.
1: Por su dolorosa pasión,
0: ten misericordia de nosotros y del mundo entero.
1: Por su dolorosa pasión,
0: ten misericordia de nosotros y del mundo entero. Padre eterno, te ofrezco el cuerpo y la sangre, el alma y la divinidad de tu amadísimo Hijo, nuestro Señor Jesucristo, como propiciación de nuestros pecados y los del mundo entero.
1: Por su dolorosa pasión,
0: ten misericordia de nosotros y del mundo entero.
1: Por su dolorosa pasión,
0: ten misericordia de nosotros y del mundo entero.
1: Por su dolorosa pasión,
0: ten misericordia de nosotros y del mundo entero.
1: Por su dolorosa pasión,
0: ten misericordia de nosotros y del mundo entero.
1: Por su dolorosa pasión,
0: ten misericordia de nosotros y del mundo entero.
1: Por su dolorosa pasión,
0: ten misericordia de nosotros y del mundo entero.
1: Por su dolorosa pasión,
0: ten misericordia de nosotros y del mundo entero.
1: Por su dolorosa pasión,
0: ten misericordia de nosotros y del mundo entero.
1: Por su dolorosa pasión,
0: ten misericordia de nosotros y del mundo entero.
1: Por su dolorosa pasión,
0: ten misericordia de nosotros y del mundo entero. Padre eterno, te ofrezco el cuerpo y la sangre, el alma y la divinidad de tu amadísimo Hijo, nuestro Señor Jesucristo, como propiciación de nuestros pecados y los del mundo entero.
1: Por su dolorosa pasión,
0: ten misericordia de nosotros y del mundo entero.
1: Por su dolorosa pasión,
0: ten misericordia de nosotros y del mundo entero.
1: Por su dolorosa pasión,
0: ten misericordia de nosotros y del mundo entero.
1: Por su dolorosa pasión,
0: ten misericordia de nosotros y del mundo entero.
1: Por su dolorosa pasión,
0: ten misericordia de nosotros y del mundo entero.
1: Por su dolorosa pasión,
0: ten misericordia de nosotros y del mundo entero.
1: Por su dolorosa pasión,
0: ten misericordia de nosotros y del mundo entero.
1: Por su dolorosa pasión,
0: ten misericordia de nosotros y del mundo entero.
1: Por su dolorosa pasión,
0: ten misericordia de nosotros y del mundo entero.
1: Por su dolorosa pasión,
0: ten misericordia de nosotros y del mundo entero. Padre eterno, te ofrezco el cuerpo y la sangre, el alma y la divinidad de tu amadísimo Hijo, nuestro Señor Jesucristo, como propiciación de nuestros pecados y los del mundo entero.
1: Por su dolorosa pasión,
0: ten misericordia de nosotros y del mundo entero.
1: Por su dolorosa pasión,
0: ten misericordia de nosotros y del mundo entero.
1: Por su dolorosa pasión,
0: ten misericordia de nosotros y del mundo entero.
1: Por su dolorosa pasión,
0: ten misericordia de nosotros y del mundo entero.
1: Por su dolorosa pasión,
0: ten misericordia de nosotros y del mundo entero.
1: Por su dolorosa pasión,
0: ten misericordia de nosotros y del mundo entero.
1: Por su dolorosa pasión,
0: ten misericordia de nosotros y del mundo entero.
1: Por su dolorosa pasión,
0: ten misericordia de nosotros y del mundo entero.
1: Por su dolorosa pasión,
0: ten misericordia de nosotros y del mundo entero.
1: Por su dolorosa pasión,
0: ten misericordia de nosotros y del mundo entero. Santo Dios, Santo fuerte, Santo inmortal, ten piedad de nosotros y del mundo entero. Santo Dios, Santo fuerte, Santo inmortal, ten piedad de nosotros y del mundo entero. Santo Dios, Santo fuerte, Santo inmortal, ten piedad de nosotros y del mundo entero.
1: Oh sangre y agua que brotaste del Santísimo Corazón de Jesús, como fuente de misericordia para nosotros, en ti confío.

cuando el alma se cansa. Vengan a mí, todos los que están cansados y agobiados, y yo los aliviaré. Mateo 11:28. 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

0: Bueno, pues regresamos a nuestro radiotón de verano de aquí de la Red de Radio Guadalupe. Pues bueno, tu estación, la Red de Radio Guadalupe, radio para tu alma. Y te tengo buenas noticias. Yo creo que, bueno, gracias a todos ustedes que respondieron, que nos llamaron, porque hemos cumplido otra meta más. Y quiero pues darle el gran honor al Padre Javier, que está aquí con nosotros, a que sonemos estas campanas. ¿Qué tal, Padre? ¿Cómo ve?
1: ¡Qué maravilla! Muchísimas gracias a todas las personas que apoyaron para llegar a esta meta de esta hora pasada. Y bueno, como la vida sigue precisamente, tenemos una siguiente meta, y entonces también te vamos a pedir que puedas como apoyarnos para poder llegar a la meta de esta siguiente hora. Gracias a todos. Dios recompense su apoyo por esta hora pasada, y entonces estamos listos para seguir compartiéndote a través de esta siguiente hora.
0: Así es, Padre. Y bueno, pues ahorita tenemos otra meta que tenemos que cumplir. Son 2100 en esta nueva hora que tenemos que lograr. Y yo sé que con tu ayuda vamos a poderla lograr. Padre, pero nos podría hacer el honor de saludar a estos que lograron que nosotros llegáramos a la meta.
1: Sí, por supuesto. Es decir, tenemos a todas estas personas que, ay, Pati, aquí no las tengo, pero sí, pero gracias a todos los que hicieron posible que esta meta se cumpliera. Gracias, aquí está. Entonces, gracias a las últimas dos llamadas. Gracias por a Juan Manuel de Garland. Bueno, qué maravilla. Es la parroquia del Buen Pastor presente. Gracias por estar ahí. Y entonces asiste a la iglesia del Buen Pastor. Un saludo a todos los sacerdotes en su día. Gracias porque hoy, pues, precisamente celebramos este día del sacerdote. En especial, manda saludos al Padre Israel, al Padre José Luis, que es el otro vicario, a mí. Muchísimas gracias. Pedimos por toda tu familia, por el Ministerio de Apóstoles de la Palabra, para seguir en la evangelización. Gracias, Juan Manuel, por tu apoyo y por este apoyo a la radio, que seguro traerá grandes bendiciones para ti, para tu vida. Gracias, Parroquia del Buen Pastor, por estar presente. Y también tenemos de Midland, Odessa, las intenciones de Consuelo Torres, miembro de la Sociedad Perpetua,
0: quien hace una donación de $12 mensuales a Perpetuidad, Padre, y también es parte de esta sociedad de donaciones perpetuas.
1: Gracias por este apoyo, y que Dios les bendiga. Gracias por esta alegría luego de poder tocar la campana para esta meta lograda durante esta hora. Que Dios les recompense, que Dios les bendiga. Mis oraciones por ustedes.
0: Así que, Padre, ya vimos que sí se puede cuando todos nos ponemos de acuerdo, cuando todos hacemos nuestra parte. Ahorita lo decía el Padre, ¿verdad? Reflexionando en el Evangelio del domingo, los 5 panes, 2 peces unidos, podemos hacer más. Entonces, yo te hago la invitación a que nos llames, a que pongas tú también tus peces y tus panes para que nosotros podamos cumplir ahora esta nueva meta de las 3 de la tarde, que son 2100 que tenemos que juntar. Y yo sé que lo podemos lograr juntos. Con tu ayuda podemos completar nuevamente esta hora, porque juntos llevamos esperanza donde más se necesita. Esto es exactamente lo que hace la Red de Radio Guadalupe: llevar esperanza, llevar el amor. Y bueno, sé la respuesta a la oración de alguien por medio de tu donación. 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
1: Y en este mismo pensamiento de unir esfuerzos, tenemos esta posibilidad de ordinariamente lo dice Martín en el en el programa que te comparto, en Alegre la Mañana, cada cuarto jueves del mes, estoy yo como invitado para que si en algún momento tienes oportunidad, con mucho gusto por ahí nos sintonizamos. Y él dice, padre, te agradezco porque entonces te da la oportunidad de preparar este programa y la reflexión y estar aquí. Y es decir, creo que estos, ahorita lo decía Pati, estos 5 panes y 2 peces tiene como diferentes matices para cada uno de nosotros. Es decir, es descubrir cómo nuestro Señor nos ha dado la posibilidad a algunos de nosotros para poder reflexionar, para poder compartir, para poder evangelizar, para poder predicar. A alguien más le ha dado la oportunidad de recibir esto y te ha dado la oportunidad de tener un trabajo en donde de alguna manera tienes algún ingreso y entonces te da la posibilidad de donar y de apoyar de esta manera. Entonces, creo que eso, cada uno de nosotros, si lo pienso también en el Evangelio del domingo, es decir, los 5 panes y los 2 peces de alguna persona estuvieron ahí. Los 5 panes y los 2 peces de los discípulos fue llevarlos a las manos de Jesús. Los 5 panes y los 2 peces de Jesús fueron bendecirlo, elevar los ojos al cielo, dar gracias por ello y repartirlo y multiplicarlo. Entonces, todo eso, por así decirlo, también puedo pensar los 5 panes y los 2 peces de la multitud que estaba ahí, era estar ahí, escuchando a nuestro Señor. Entonces el milagro se llevó a cabo porque todas esas personas, Jesús, los discípulos, la persona que tenía sus 5 panes y sus 2 peces, toda la multitud, todos ellos, los 5 panes y los 2 peces juntos, los de todos, se pudo realizar el milagro. Entonces, vemos eso exactamente ahora. Es decir, tuvimos la posibilidad de juntar la meta, de alcanzar la meta de la hora pasada. Y entonces, ¿por qué? Porque entonces, Pati está aquí, porque entonces yo estoy aquí, porque entonces los ingenieros hicieron su trabajo, porque entonces los medios de comunicación, porque entonces la señal que tiene que salir a las otras ciudades también se ha apagado, porque también los ingenieros están haciendo su trabajo y tú estás escuchando. Así es que pongamos nuestros 5 panes, nuestros 2 peces y dejemos que el Señor haga las maravillas que Él sabe hacer en nuestra vida.
0: Amén. Y bueno, pues hoy tú puedes hacer ese patrocinador de un encuentro entre el alma y Dios. Tú puedes ser ese puente que lleva a otros a ese encuentro vivo con un Señor, con nuestro Señor, con ese dador de vida. 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Te dejo saber que ahorita ya estamos en unos 39 minutos antes de cerrar esta hora. Tenemos $2,100 que juntar. Hermanos, no nos dejen solos porque ahorita ya subió la meta otra vez a 2,100. Pero yo sé que juntos lo podemos lograr, así que te hacemos la invitación a que nos llames. Ahorita sí, no hay nadie en el teléfono, pero miren, yo sé que han pasado horas y de repente no cumplimos la meta, pero ahorita que no sea la excepción, llámanos, haz tu aportación llamando al 1-800-476-3311 y compártenos por qué la Red de Radio Guadalupe ha sido de gran bendición para tu vida. Miren, yo les voy a compartir un poquito de mí. Yo precisamente regresé a la fe más, con más conciencia, les podría decir, porque anduve buscando por muchos lados respuestas y nunca las encontraba. Quizás por ignorancia, ¿verdad? No sabía dónde encontrarlas. Gracias a Dios me topé con la Red de Radio Guadalupe. Empecé a escuchar el 910 AM, y que es la radio en inglés, y había un programa que se llamaba Catholic Answers, que yo escuchaba, que se llama Respuestas Católicas, donde traen apologetas, teólogos, donde tú puedes llamar, incluso tienen un día para puros ateos que llamen y hagan sus preguntas acerca de la existencia de Dios. y no es en forma de debate, sino es en más forma en respuesta y pregunta. Pero escuchar este programa todos los días, una hora al día, fue dándole sentido a lo que yo pues no podía darle respuesta, y le dio una base a mi fe. Y después de allí, pues empecé a escuchar a uno que se llama Arzobispo Fulton Sheen, quien, les voy a decir, y a lo mejor se van a reír de mí, pero yo no sabía que él había muerto. Yo pensaba que era un locutor, sacerdote más, que iba a la radio, daba su tiempo. Y yo decía, ojalá y un día me toque ir a alguna de sus conferencias, porque habla muy fuerte, me gusta cómo habla, pero con un sentido del humor muy directo y al punto, sin saber que el arzobispo Fulton Sheen se había muerto en los 70s. Y les estoy hablando de los 2000s, cuando yo lo escuchaba y se me hacía muy actual. Y miren, hoy por hoy, en este año, vamos a tener la gran bendición que el mes que viene será beatificado. Y ahora, en pensar, ¿verdad?, en los frutos que ha dado la radio, para mí fue instrumental en mi formación, y les puedo decir que para mí va a ser un gran honor poder estar en la beatificación. También, si Dios lo quiere, voy a estar presente, porque sin querer el arzobispo Fulton Sheen me ha adoptado como su hija espiritual. Estoy trabajando ahorita en 4 libros de él en español para la Fundación de Sheen, para traducirlos, para que nuestra gente pueda conocer el legado de este gran arzobispo que pues va rumbo a los altares, y que yo estoy segura que va a ser un santo próximo en la iglesia, si Dios lo quiere, pero por ahorita beato. Y es patrono de los medios de comunicación, porque él fue, fíjense, muchos no conocen este dato, pero al arzobispo Fulton Sheen estaba muy adelantado para los tiempos, incluso le ganó a la Madre Angélica, perdóname Madre Angélica, pero él tuvo la gran idea de radio. Él estaba en radio secular mucho antes de que existiera una radio católica. Él fue ganador de un premio Emmy, presentado en la portada de Time Magazine aquí en los Estados Unidos. O sea, una persona realmente influyente, pero que ahora pues vamos a ver que nuevamente va a resurgir un gran deseo de conocer a este gran hombre, y muy propio para nuestros tiempos, porque siempre nos invitó a mantener obras como la Red de Radio Guadalupe al aire, porque tienen tanto impacto, porque nunca sabemos quién está escuchando del otro lado, que realmente necesita de una palabra, que necesita de conocer más de su fe para cambiarle su vida. Se los digo porque me pasó a mí. Y si le pasó a mí, que no le pueda pasar a alguien más, ¿verdad? Ahorita me ven que estoy aquí en la radio, pero para muchos en mucho tiempo yo parecía una causa perdida. Pero miren, si tú te dejas, las grandes cosas que Dios puede hacer por ti. Así que yo te invito, ¿verdad? Si tú quieres conocer más de tu fe, quieres tener esta herramienta tan grande como la Red de Radio Guadalupe disponible, para que tú también la compartas con otros, para que otros también se acerquen, pues te invitamos a que llames, hagas tu aportación donando al 1-800-476-3311, 2100 que tenemos que juntar. Así que hermanitos, no nos dejen solos, que suenen esos teléfonos, porque hasta ahorita no hay nadie.
1: Qué interesante, Pati, fíjate, cómo el Señor va mandando como instrumentos, y va mandando esta parte de descubrir cómo podemos, cada uno de nosotros, haciendo nuevamente lo que nos corresponde. Es decir, el obispo, yo creo que teniendo como esa iluminación del espíritu para decir, creo que es importante la radio, y todas, puedo entender que en proyectos que son tan de Dios y tan iluminados, siempre hay dificultades, ¿no? Puedo entender que si estaba en la radio secular, ¿cuántas dificultades no pudo haber tenido para entrar a la radio, para permanecer ahí, para demás? Entonces, como nos pasa a todos, ¿no? Es decir, es esta posibilidad de decir, voy a donar, pero es que no sé es que si me falta, es que si no puedo, es que si no, de más. Entonces, solo es permítete ir descubriendo que en el plan de Dios figuras como el obispo que nos menciona Patty, dan lo que está de su parte, ponen en este caso su vida entera para poder. Y cómo ese legado trasciende, eso sigue impresionándome, cómo Dios lo hace, cómo su legado trasciende. O sea, muere en los 70s, sí, y estamos en a mitad del 2020, 25, 26, y entonces llega el momento en el que continúa a cuántos años de distancia de haber fallecido. Así lo hace Dios. Sí. Así hace Dios trascender tantas cosas que a veces no sabemos ni cómo. Solo pon lo que está de tu parte.
0: Así
1: es. 5 panes, 2 peces. Eso es lo que tienes. Eso ponlo.
0: Así es. Y bueno, pues hermanitos, les hacemos esta invitación a que nos llamen, haga su aportación. Miren que ahorita seguimos sin llamaditas, pero yo sé que no van a tardar en este momento en hacer su parte, en llamarnos, en compartir. Y bueno, de pronto, si tú también nomás quieres compartirnos un testimonio, llámanos, ¿por qué no? Quisiéramos escuchar también cómo la radio ha impactado tu vida. Llama al 1-800-476-3311. Y bueno, pues si esta radio, ¿verdad?, ha sido bendición para ti, recuerda que hoy tienes tú la oportunidad de ser bendición para alguien más. No estamos aquí el día de hoy recaudando fondos así literalmente. Lo que estamos haciendo es continuando una misión y sembrando esperanza para otros, dejando un legado, porque vienen otras generaciones, hermanos, y tú estás ahorita con tu aportación asegurando que en un futuro esta radio pueda estar para las generaciones que vienen, quizás tus hijos, quizás tus nietos, que en un futuro también van a tomar ventaja o tomar el beneficio de una radio católica. Quizás porque vivimos aquí en el área de Dallas, en el área del norte de Texas, donde tenemos acceso a una radio. Pero les puedo decir que yo he ido a lugares en Estados Unidos donde no tienen radio católica, donde qué dieran por tener algo que tú puedas prender en el día y que sea algo positivo, que sea algo que te lleva a Dios. Y yo te invito, ¿verdad?, a que sigamos este legado. Este año la Red de Radio Guadalupe cumple 26 años. Yo sé, ¿verdad?, que a lo mejor han de decir, ¿verdad?, que 26 años se suenan fáciles, pero ¿cuántas personas han tenido que pasar también dando su aportación? Tú puedes ser ese próximo que carga la batuta para otros, que esta radio pueda continuar otros 26 años más. Así que te hacemos la invitación a que dejes esta herencia para tu comunidad hispana, porque qué más bendición que es en español. Tanta gente en otros estados del norte que me ha tocado compartir en New Jersey, en otras áreas donde no tienen tanto ministerio hispano. Y aquí tenemos esta gran bendición. Entonces, sigue plantando, ¿verdad? Sigue regando ese abono para que esta flor de Radio Guadalupe siga llegando a todos los rincones que tiene que llegar.
1: Y llama mi atención esto, Pati, como no solo un proyecto así como la radio, sino toda nuestra vida y nuestra fe se basa en esto, en que alguien en algún momento sembró. Uh-huh. Alguien preparó la tierra, alguien sembró, alguien cuidó la planta, uh-huh, y al día de hoy yo estoy experimentando o disfrutando. Sí. Los frutos. Entonces, creo que eso sucede a lo largo de toda la vida, porque si pensamos ahora en este proyecto de evangelización, pues hace 5 años alguien estaba y estuvo precisamente dando lo que estaba de su parte, y alguien donó, y alguien, listo, ahí estuvieron. Y antes de ellos, alguien más estuvo. Y antes de ellos, alguien más. Igual que en la fe. Uh-huh. Al día de hoy, por ejemplo, pues mis padres decidieron bautizarme, porque entonces a alguien a ellos les habló de la fe. Mm. y atrás a ese que les habló de la fe, alguien le había hablado de la fe. Uh-huh. Entonces es, descubramos que somos como parte de este caminar, que somos parte como de este gran tejido, por así decirlo, de Dios. Entonces, si has recibido la fe, descubre que entonces has disfrutado de esos dones, de esas gracias. Y entonces la invitación es también, ya que lo has recibido, tú también siembra. Ya que has cosechado y has disfrutado de lo que alguien más ha cosechado, la invitación es hoy también siembra. Siembra, cuida esa planta, cuida la semilla, para que entonces sigas caminando y sigas alimentándote. Y alguien más en el futuro se pueda alimentar como tú lo estás haciendo en este momento.
0: Así es, Padre. Y bueno, pues te hacemos esta invitación. Ahorita creo que ha entrado una donación. No sé si guste acompañarnos compartiendo esto, Padre.
1: Sí, por supuesto. 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Nuestra meta ahora ha bajado a 1740. Estamos a 25 minutos de terminar esta hora. La hora pasada fue muy cardíaca, por favor. No estén forzando nuestro corazón a que estamos en sí lo vamos a alcanzar. Y al final, gracias a Dios, fue alcanzamos la meta y pasamos $9. Entonces, solo te invito a que si sientes el llamado en tu corazón, date la oportunidad de marcar. Y aquí mencionaremos si lo quieres hacer, si quieres dar tu nombre y demás, o si quieres que sea anónimo, también puede ser anónimo y pedirnos algo de oración. Por supuesto, con mucho gusto estamos para poder leer tus comentarios y agregar tus intenciones a nuestra oración.
0: Y bueno, Padre, yo pienso que sí podemos lograr esta meta. Estamos a 1740 para lograrla. Y bueno, pues hermanos, nos quedan alrededor de unos 24 minutitos para la hora. Así que podemos lograrlo. Entonces, te hacemos la invitación para que nos llames en este momento. Estamos a 1740. Si por ahí hay un arcángel que pueda donarnos 1,500 de una sola vez y alguien que pueda ser un ángel guardián donando $30 al mes, con eso lo hacemos. Así que si está por ahí alguien que pueda donarnos 1,500 de una sola vez, este es el momento para llamar. 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Y bueno, hermanitos, pues con esto, como les digo, la meta es 1740. Podríamos contar con tu apoyo. 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
1: Y es ahí, claro, es ahí donde pues hacemos la invitación y donde pedimos tu apoyo para de alguna manera ser como corresponsables, por así decirlo, en este en estos regalos que ha recibido acerca, perdón, a través de la radio. Es decir, si está precisamente pues a tu alcance decir, es que tengo la aplicación y voy en el auto, entonces pues ahí pongo mi aplicación para ir escuchando, o está el radio, y entonces ese gran regalo que al final es tener precisamente una radio católica en una radio abierta. Y si eso no sucede, por ejemplo, en México no es posible tener esto por algunas leyes precisamente. Pero entonces aquí sí es posible, y en ese regalo, en esa posibilidad, en esa oportunidad, pues entonces decir, ok, aquí sí lo tengo, aquí sí puedo. Entonces lo agradeces y apoyas. Creo que ese es como una parte de corresponsabilidad, de ayuda, de apoyo, para decir, pues agradezco los medios que sí tengo aquí, y entonces, ¿qué hago con ellos? Como todo en la vida. Es decir, somos llamados a que los medios que vamos teniendo los vayamos utilizando de la mejor manera posible. Es decir, lo que el Señor te da, somos llamados a ser administradores precisamente de esto. Entonces es, permítete ir descubriendo, caminando, permítete ir poniendo lo que está de tu parte. ¿Para qué? ¿Para qué? Para que este medio de evangelización siga funcionando, para que este medio de evangelización se sostenga. Tú lo disfrutas, tú apoyas, y todos salimos ganando, como sucede en el plan de Dios.
0: Así es, 21 minutitos más para cerrar esta hora, y te hacemos esta invitación para que nos apoyes, 1740, para lograr nuestra meta. Así que te pedimos que nos llames. Te recuerdo que el lema de este mes es con la Virgen de la Asunción, unidos a la misión. ¿Y cuál misión? La misión de seguir llevando más almas a Cristo por medio de la red de Radio Guadalupe. Hermanos, hermanas, pues la Virgen María, que es la misma, ¿verdad? Pero pues ella fue asunta al cielo. Tú también puedes llegar al cielo, tu alma, ¿verdad? Pero nuestro cuerpo quizás no, pero nuestra alma sí. Queremos un día también estar en la compañía de ella. Imitemos el ejemplo de María. Digamos un sí a la aportación en este día, un sí para hacer la voluntad de nuestro Señor. ¿Qué es lo que te está pidiendo? Ha estado tocando durante este día, te está diciendo, eres tú. Hermanos, ya no hagas más lío con nuestro Señor. Y mira, llama. Si no puedes, ¿verdad? Te decía el Padre que puedes mandarlo por texto al número 345-345 con la palabra donar.
1: Y en ese sí que justo Pati decía, ¿no? Este sí de María. Y a veces resulta, es interesantísimo, como viendo la historia, ¿no? La historia de la salvación. María, quizá desde afuera podemos decir, es que dijo que sí, qué honor ser la madre de Jesús. Y sí, lo entiendo perfecto, pero todo el riesgo en el que estaba por haber dicho que sí era enorme. Es decir, y lo sabemos por el estudio de la historia, precisamente, ¿no? Era todo lo que conllevaba esta situación, era muchísimo. Pero aún así, María dijo, sí, hágase tu voluntad. Y es ahí donde en su vientre empieza esta revolución de amor, por así decirlo, esta revolución de la salvación. Entonces creo que esos sí grandes de la historia, pues también se pueden llevar a lo concreto en nuestra vida. Es decir, quizá, pues, a ti no se te pedirá que sea la madre del Redentor, porque ya hay una madre del Redentor. Quizá a mí no se me va a pedir ser el padre del Redentor, porque ya está San José ahí. Pero entonces lo que sí es que desde nuestro nivel se nos pide. Y la invitación es, si al día de hoy en tu corazón está diciendo, échale una llamadita a la radio. Apoya a la radio. Es decir, es que no puedo con mucho. Está bien. No es que llama, pero llama. O sea, nuestras aportaciones, las aportaciones a la radio no son menores de 100. 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En la última hora, la última llamada, la que hizo precisamente cumplir la meta, fue una llamada, creo, nos aportó cerca de $15. Y esa fue la que, junto con todas las demás, hicieron que se cumpliera la meta. 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
0: Muy bien. Y bueno, padre, pues gracias, de verdad, ha sido también un placer estar con usted. Ya estamos llegando ya al último, ya son 16 minutos que nos quedan para cerrar esta hora. Y bueno, mi agradecimiento con usted por siempre prestarse, por siempre estar con nosotros, por estar en el Congreso. Ay, y nada más quiero que sepa que es gran parte importante para la radio.
1: Gracias, muchas gracias, Mati.
0: Y bueno, padre, yo de verdad, no sé, de verdad que usted ha venido a enriquecer la radio con su sabiduría, con sus talentos. Es realmente una bendición para nosotros. Y bueno, pues con esto, hermanitos, si padre Javier también ha sido una bendición para ti, te invitamos, ¿verdad? Dale ese gusto y honor que cierre con broche de oro, que pueda poder él sonar esas campanas. Hermanos, realmente en esta hora no hemos recibido muchas llamadas. Tenemos 1,740 que juntar. Y yo siempre trato de darles como una matemática, una visión de cuánto es que podemos donar para lograr la meta. 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Con 5 de esos que nos llamen en este momento, podemos acercarnos a la meta. 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Es momento de llamar. ¿Tienes los 1,740 para donarlo? Llámanos. Ahorita te necesita la red de Radio Guadalupe. Así que te hacemos la invitación, no esperes más y llámanos. ¿Cómo ve, padre?
1: Y claro, y gracias, Pati, por tus palabras. De verdad, la radio también ha sido para mí una bendición grande, ¿no? El poder entender que una parte, creo, importante para mí, para mi ministerio sacerdotal, es la predicación, pues entonces que la radio, justo tuvimos el encuentro, el congreso, sí. el mes pasado, y entonces de alguna manera es todos, por así decirlo, justo se los decía en la intervención pasada, todos salimos ganando en el plan de Dios. Es decir, es yo me regocijo al tener la posibilidad de predicar ante tantas personas y que alguna de ellas pueda encontrarse con Dios a través de la predicación, a través de mi música. Es decir, es yo salgo ganando porque precisamente sigo cumpliendo mi misión para la que me mandaron a esta tierra. Y entonces la persona o las personas se encuentran con Dios, yo siendo solo el medio o el instrumento. Y entonces es maravilloso, porque luego parecería que es, padre, gracias, y gracias por lo que haces, y evidentemente recibo ese agradecimiento, sabiendo que es Dios el que me permite hacerlo. Pero también, yo me regocijo al decir, Señor, agradezco. En muchas ocasiones he pensado que en cuanto sucede eso, no soy yo el que hago el encuentro, lo hace nuestro Señor, pero me tiene en un palco VIP. Viendo lo que hace y es maravilloso y me regocijo precisamente diciendo, Señor, qué maravilla por todo lo que haces. qué gusto que así es y que me permites verlo desde esta perspectiva. Entonces, gracias también a la radio y gracias también a ti, que en algún momento, a través de este radiotón o a través de los anteriores, te has dado la oportunidad de donar. Porque entonces eso también hace que yo tenga la posibilidad a lo largo del año, sí, en los radiotones, pues, de tener un micrófono y de poder compartirte, pero a lo largo del año, cada cuarto jueves del mes, en el programa, de poder que esto llegue a más personas y entonces esas personas puedan escuchar solo lo que reflexiono. Si responde nuestro Señor a una de tus oraciones, si te deja en claro algo más, si te acerca, bendito sea Dios. Porque entonces es el Señor haciendo su obra, utilizándome a mí de instrumento, utilizando la señal de la radio como instrumento y llegándote a ti, que es quien de alguna manera lo estabas necesitando en el momento en el que lo estabas necesitando. Por tanto, todos esos medios, precisamente que brotan de Dios, gracias por ser un medio, para que entonces yo también vaya haciendo mi misión en la vida y precisamente descubriendo la grandeza de Dios en mi vida y en todo lo que hace a mi alrededor.
0: Bueno, pues Padre, 1380 en esta hora que juntar, tenemos a quien agradecer. Me gustaría darle las gracias a esta personita.
1: Sí, claro. Gracias a María López de Garland. ¡Qué maravilla! No sé si vayas al buen pastor, pero creo que sí. Entonces, pero si es así, gracias por ser miembro de la Sociedad de la Luz Perpetua. Una donación de 30 al mes como ángel guardián. Gracias por ese apoyo. Gracias por decirle sí a nuestro Señor a través de esta de este apoyo y de esta ayuda a la radio. Gracias por ser parte del caminar de la radio y del sostenimiento de la misma.
0: Y Padre, nos quedan 10 minutitos, pero yo sé que podemos llegar a esta meta. Hermanitos, mira, ahorita la meta ya bajó a 1380. Estamos buscando esos ángeles guardianes con unos 4 que se quieran comprometer con $30 al mes. Podemos sonar estas campanitas. O tú tienes 1380 que puedas donar. Llámanos al 1-800-476-3311. 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Este es el primer día del Radiotón de verano y ha sido un día muy bendecido, pero aún en esta hora nos faltan 1012 para lograr la meta. Y Padre, hay alguien que agradecer. Quisiera agradecerle.
1: Sí, sí, por supuesto. Esta es una aportación anónima. Gracias, se compromete con 30 al mes, se convierte en un ángel guardián.

0: poder alcanzar precisamente esta meta de esta hora.
1: Y Padre, yo sé que podemos lograr esta meta en tan corto tiempo, 6 minutitos que nos quedan. Mira, con 3 que se comprometan ahorita donando $30 al mes o 360 de una sola vez, con esto nos acercas a esta meta y nos das la gran bendición de que el Padre Javier, pues, toque otra vez estas campanitas, que es celebración, porque créanme que esto también da tanto ánimo a nuestros voluntarios. Y les doy un detrás de escenas. Cada que suena la campana aquí en el estudio, a nuestros voluntarios, inmediatamente es a su señal de entrar en oración de agradecimiento. Tenemos una oración especial para cuando se suenan las campanas, donde estamos dando gracias a Dios por ti, por haberte dado ese corazón generoso y pidiendo a Dios que te multiplique y no te falte. De verdad que yo le doy gracias a Dios por nuestros voluntarios también, que estoy pidiendo por ellos, porque muchos de ellos piden el día libre para poder estar aquí. Así que de una manera u otra dan su tiempo porque reconocen la importancia de la red de Radio Guadalupe en nuestra comunidad. Esta radio, ahorita que digo comunidad, también me recuerda que realmente también está ayudando a las parroquias a que se enteren de sus eventos. Estamos ahí en sus festivales, estamos allí cuando ustedes también tienen una necesidad. Si ustedes de repente nos dicen, es que queremos que pasen la voz de algo, créanme que nos ponemos en acción. La radio no te cobra por anunciar. La radio no te cobra por ir a hacer un control remoto, porque gracias a Dios lo podemos hacer por la aportación que tú estás haciendo en este radiotón. Así que $1,012 para lograr esta meta en esta hora. 4 minutitos, hermanos. Yo creo que lo podemos hacer. ¿Nos podrás llamar?
0: Estamos a nada precisamente de poder terminar esta hora. Si en tu corazón surge este deseo de decir, creo que sí, creo que y he tenido como muchos, escuchado personalmente varios testimonios acerca de es que sabes qué, estaba escuchando la radio y estaban pidiendo la donación y la situación estaba complicada, pero entonces hablé y me puse de acuerdo y dije, y sí, entonces donamos y luego eso se regresó de una manera que ni siquiera imaginábamos. Y entonces creo que claramente el Señor está presente en todo y nunca se deja ganar en generosidad. Entonces solo es permítete ir descubriendo cómo el Señor te dice, confía y de esa manera creo que cuando no podemos llegar a entender, me parece, no podemos llegar a entender cómo es que el Señor actúa, sino es que pues sabemos, sino es que lo experimentamos. Y pues bueno, tenemos precisamente un agradecimiento enorme para Pilarín Estrada de Carrollton, que es miembro de la Luz Perpetua. Se compromete para donar 100 al mes, se convierte en un ángel guardián. Y con eso, Patty, hemos llegado a nuestra meta.
1: Pero igual te seguimos invitando a que llames y dones, porque una hora donde quedamos cortitos. Y bueno, pues aquí hay unos niños y quiero invitarlos a que vengan y suenen la campanita, porque ya estamos por entrar a la meta. Agárrense una campana, cada niño, y ahorita a las 4 de la tarde pues vamos a sonarla.
0: Pásame eso. Pati, eso. Ah, eso puede ser, sí, por supuesto.
1: Y bueno, pero pues seguimos haciendo esta invitación, Padre. No vamos a parar hasta las 4. A las 4 es cuando la vamos a sonar. Porque, ¿saben ustedes, niños, qué significa cuando uno suena la campana? Significa que ya llegamos a la meta y que todo lo que estamos haciendo, ¿verdad? Cada hora estamos pidiendo dinero.

0: Y miren, aquí en el estudio hay unos niños que vinieron con su mamá a acompañarla, que también quieren ayudar. Entonces, pues andan aquí, ¿verdad? Es su primera vez, pero qué bendición de que su primera vez y ya les tocó sonar la campana. Y bueno, padre, ¿qué le parece si la sonamos en este momento?
1: Por supuesto, gracias a todos.

0: Dios, Padre Javier, hemos llegado a esta meta. ¿Qué nos tiene que decir?
1: Pues solo es agradecimiento. Creo que cuando Dios hace su obra, surge precisamente gozo y alegría en el corazón por el agradecimiento. Gracias a ti que te permitiste ser un instrumento en esta hora para recaudar lo que teníamos que recaudar. Gracias a todos los que de alguna manera lo han hecho en horas anteriores. Gracias a todos los que precisamente se dan la oportunidad de seguir escuchando la red de Radio Guadalupe. Gracias por permitirnos llegar hasta donde estás, por cualquier medio, por la radio, por la aplicación, online, como sea. Y entonces gracias por estar ahí, gracias a ti que te permitiste esta hora poder donar y compartir lo que el Señor te ha dado.
0: Y bueno, Padre, antes de cerrar la hora, pues nos podría dar la bendición para todos los que están escuchando y para los que están escuchando.
1: Por supuesto, termino también agradeciendo a Milagros que nos habló de Fort Worth y que dona 103 de una vez, se convierte en un ángel guardián. Gracias, Milagros, te agregamos a nuestra oración. Gracias te damos, buen Dios, por tu misericordia y por tu amor. Gracias porque tu plan de salvación es perfecto, pero nos pides que nos acerquemos y hagamos lo que nos corresponde. Quizás sea poco, quizás sea mucho, pero te agradecemos porque nos permites hacerlo. Te pedimos que nos acompañes, que nos concedas las gracias que necesita nuestro corazón para confiar, para caminar, para seguir fortaleciendo nuestro corazón. Bendice abundantemente a las personas que han decidido aportar de lo que tú les has dado para este proyecto de evangelización. Te pedimos que a cada uno de los que participamos en ello, a cada uno de nosotros, nos concedas las gracias de seguir caminando por tu senda. Y que la bendición de Dios Todopoderoso, el Padre, el Hijo y el Espíritu Santo, descienda sobre nosotros y permanezca para siempre. Amén.
0: Amén. Pues nos vamos a una pequeña pausita, Padre. Gracias por habernos acompañado.
1: Gracias, gracias.
0: Para mí, siempre un gustazo tenerlo aquí en la radio.
1: Igualmente, Pati, gracias a todos. Nos vemos pronto en alguno de los programas de la radio. Bendiciones.

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1: Estamos de regreso. 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Radio Ton de verano. Estamos iniciando esta hora de 4 a 5 de la tarde con una nueva meta y te invitamos a que no dejes de aportar. Recuerda que es Radio Guadalupe tomando este espacio. Cortamos la programación normal. ¿Por qué? Porque tenemos esta necesidad. Esto es como funciona. Tú escuchas Radio Guadalupe durante 3, 4 meses y bueno, cada 4 meses más o menos se hace un radiotón. 4 días de martes a viernes donde detenemos para hacer un alto e invitarte a apoyar este ministerio 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Recuerda que estamos invitándote a confiar en la divina providencia de nuestro Señor. Que al final la providencia de Dios es la que nos acompaña y de donde viene todo. Todo lo que nos llega a nuestras vidas. Nosotros queremos hacer en este momento una oración para poder nosotros encomendar estas próximas horas. Teníamos programado tener por aquí a Aurora Tinajero. Bueno, ha llamado que no tuvo algún percance y no va a alcanzar a llegar. Así que bueno, también tenemos otro invitado que tampoco ha llegado todavía. Vamos a ver si alcanzan a llegar ahorita en algún momento, mientras nosotros vamos preparándonos con la oración para esta hora. Es uno, el número a marcar si quieres de pronto aprovechar en este momento es el 1-800-476-3311. Una vez más, 1-800-476-3311. Llámanos, hagamos la oración. En el nombre del Padre, del Hijo y del Espíritu Santo. Amén. Señor Jesús, estamos nosotros reunidos en este momento confiando en tu providencia. Tú nos has confiado a todos la misión de anunciar el Evangelio y este ministerio de evangelización que se dedica a eso. Ayúdanos a ser nosotros fieles a esta misión y a este llamado. Queremos invitarte a que toques los corazones de cada uno de nuestros radioescuchas, para que nos hagas también fieles a ese llamado y a esa misión. Ayúdanos a ser discípulos tuyos, pero discípulos generosos, capaces también de compartir con alegría los dones que hemos recibido de ti. Pedimos, trayendo a la mente a cada uno de nuestros benefactores, a cada uno de nuestros voluntarios, aquellos que nos han estado ayudando el día de hoy al aire, a que tú los bendigas. Bendícelos. Suple sus necesidades. Nosotros nos unimos en la misma fe y movidos por el mismo espíritu. Queremos hacer llegar tu palabra, el Evangelio, a quienes más lo necesitan. Que nuestra generosidad siempre, siempre sea una expresión de nuestro agradecimiento y amor hacia ti. Y que también siempre sea una expresión de servicio, pues por medio de esta donación podemos nosotros servir a nuestros hermanos, permitir que les llegue la señal que les ayuda en su diario vivir. Queremos también traerte a aquellos que en algún momento han tenido una dificultad para hacer una donación. Están en esa batalla, en esa lucha espiritual, para que tú los ayudes. Les ayudes a poder liberar dentro de su mente y su corazón lo que tienen que hacer. Ayúdanos a poder nosotros ser fieles. Y te agradecemos de antemano por la providencia que siempre nos envías. Porque sabemos que tú nunca abandonas a tus hijos. Y en este momento nos ponemos nuevamente en ti, en tus manos, nuestra vida, nuestra familia, nuestro trabajo y sobre todo aquellas preocupaciones que no nos dejan estar en paz. Pedimos que nos hagas caminar y llegue la serenidad a nuestro corazón, sabiendo que tú conoces más que nada y antes que nosotros nuestras necesidades. Así que te las presentamos. Enséñanos a poder nosotros desprendernos en este llamado que nos hacen de poder participar y ayudar a Radio Guadalupe. Que generosamente apoyemos esta tu obra para que muchos puedan descubrir y sentirse, por medio de la palabra, consolados y llenos de alegría, que es lo que da el Evangelio. Bendice a todos los que nos han estado llamando durante el día de hoy. Bendice a cada uno de ellos en esta misión que tenemos. Que nunca falte estos corazones confiados. Y que en esta hora, sobre todo, donde hemos tenido un par de horas donde han sido mínimas las llamadas, que podamos por fin nosotros recibir ese ramillete de flores, esas ofrendas que se hacen con mucho amor de esas manos generosas, de esos discípulos fieles y dispuestos a anunciar a Cristo por medio de Radio Guadalupe. Por intercesión de nuestra Madre Santísima Santa María de Guadalupe y también por intercesión de San Juan Bosco, fortalece nuestra esperanza. Haznos instrumentos, pero sobre todo instrumentos tuyos. Por Jesucristo nuestro Señor. Amén, amén, amén. 1-800-701-0373. Una vez más, 1-800-701-0373. Es un momento, 2200 la meta para esta hora. 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Bueno, vamos caminando despacito, vamos a ir confiados, no tenemos que, no podemos hacer algo más. Al final eres tú que escuchas Radio Guadalupe, son las 4 en punto de la tarde, sería el día martes, estarías escuchando el programa de Celebrando la Vida con Aurora Tinajero, o de pronto eres de los que escuchan alguna otra programa que es tu preferencia, donde tú pues te formas, te informas. Eres de los que escuchan la Divina Misericordia con Pedrito de Acevedo todos los días a las 2 de la tarde, de 2 a 3 de la tarde, y rezas el rezo de la coronilla junto con el resto del mundo. ¿Cuál es tu programa favorito? Tú escuchas Radio Guadalupe la mayor parte de la semana. Ojalá y que en Acción de Gracias nos puedas ayudar. 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Quiero compartir contigo un pequeño testimonio de San Juan Bosco. El lema es Dios siempre provee. San Juan Bosco dedicó su vida a rescatar a niños y jóvenes pobres que se encontraba en las calles de Turín. Ojalá y que ya hayas leído esta hermosa vida de este gran santo, Con frecuencia él iniciaba obras, inclusive obras que le ponía en el corazón. Podemos decir que nuestra Madre Santísima. Y con muy frecuente dentro de su testimonio de vida podemos encontrar que él de pronto iniciaba una obra por estos niños y jóvenes que iba rescatando de las calles ahí en Turín. Y sin contar con ningún, lo que se dice, quinto o dinero o recursos suficientes para dar inicio, emprendía estas obras. Y había momentos en que muchos lo cuestionaban, ¿no? Le decían, ¿cómo puedes seguir adelante en medio de tantas necesidades? Sobre todo necesidades económicas, pero él lo hacía para dar respuesta sobre todo a las necesidades que veía en los niños y jóvenes que iba rescatando en las calles de Turín. Y él respondía con una admirable serenidad, pero yo diría más una admirable confianza, ¿no? Respondía con una admirable confianza y decía: la providencia de Dios nunca llega tarde. La providencia de Dios nunca llega tarde. Y en muchas de estas ocasiones, cuando inclusive parecía imposible poder alimentar a todos estos muchachos y niños en estos lugares que él ya tenía listos, o de pronto si se había emprendido la meta, la obra de construir una nueva iglesia, parecía como que era imposible de pronto terminar o dar de comer a todos aquellos que iba recogiendo, continuaba diciendo, la providencia de Dios nunca llega tarde. Quiero hacerte saber eso, ¿eh? Nunca es tarde y nunca es muy tarde ni muy temprano. Decimos aquí en Radio Guadalupe, haciendo una pauta al testimonio de San Juan Bosco. Hemos compartido Y si eres de los que escuchas Radio Guadalupe por varios años, ya has oído en los radiotones que decimos, no hay donación pequeña. Nada se echa a perder, porque en la obra de Dios todo ayuda. Y cuando se da con mucho amor y con mucha alegría, Dios la multiplica. Y esto me recuerda a esta frase de San Juan Bosco, ¿no? La providencia de Dios nunca llega tarde, nunca es tarde. Pero este es el momento a lo mejor para ti. Este es el momento donde no hemos tenido más que cerca de 8 llamadas en las últimas 2 horas. 8 llamadas, ¿no? Que increíblemente se ha logrado recaudar algunos fondos. Así que este es el momento para ti. La providencia que toca tu corazón y te dice, tú llama, tú puedes hacer algo, llama al 1-800-476-3311. Este es tu momento, 1-800-476-3311. Continúo. Dice, sin embargo, la providencia de Dios nunca llega tarde, dice, sin embargo, llega en el momento oportuno. Y así parecía, ¿no? Cuando más se necesitaba, llegaba y aparecía un benefactor. Aquel que Dios le había tocado el corazón, aquel que era sensible en su relación con Dios, decía y se acercaba para ayudarle y proveer esa ayuda inesperada a una solución que de pronto todos pensaban que era imposible remediar. Don Bosco constantemente enseñaba que confiar en la providencia de Dios no significa cruzarse de brazos. Pues él, con su ejemplo, trabajaba incansablemente, ya sea que organizando, administrando con prudencia lo que recibía, pero sobre todo en la vida de oración. Rezaba constantemente y con mucha perseverancia. Que en la oración, haciendo un paréntesis, una pausa, ¿cuántas veces no hemos oído que con la oración nosotros podemos hacer que Dios pueda concedernos su oído? Oír lo que necesitamos para poder tocarle el corazón a Él. Y así, Don Bosco siempre con mucha prudencia, administrando lo que recibía, pero rezando con mucha perseverancia. Perseverancia es no dejar de hacerlo, ¿eh? Rezar, confiar. Recuerdo en este momento las palabras de Padre Pío, que dice, ora, ten fe y no te preocupes. Y ya Don Bosco nos traía este gran ejemplo. Su confianza de Don Bosco estaba unida al esfuerzo de lo que hacía todos los días. Su confianza estaba ahí, en eso que hacía todos los días, en su rezo, en su entrega por aquellos niños, aquellos jóvenes que iba rescatando de las calles de Turín. Y que a pesar de que iniciaba estas obras sin tener fondos, al final la providencia de Dios terminaba llegando. Y nos da para reflexionar a ti y a mí. Tenemos que reflexionar verdaderamente, ¿no? Cómo también Dios hoy sigue proveyendo, sigue llegando, sigue sosteniendo Radio Guadalupe, que, bueno, está a punto de cumplir 21, 22 años en el área de Dallas-Fort Worth, más de 25 años en el área de Midland Odessa. En algunos otros lugares, Amarillo, a punto de cumplir 3-4 años, Lubbock, en varios de estos lugares donde la radio ha llegado. Y bueno, para nosotros que estamos transmitiendo en este momento desde el estudio de Radio Guadalupe en Dallas-Fort Worth, te compartimos, ¿no?, una gran alegría que de pronto, ahora en octubre, estaremos en un aniversario más, un año más, donde la providencia de Dios que va llegando y que nunca llega tarde. Sí, hoy Dios sigue sosteniendo misiones evangelizadoras, inclusive como esta, de Radio Guadalupe, por medio de personas que responden generosamente a su llamado. Personas que responden con mucho amor al llamado y a la necesidad, que se solidarizan y que escuchan y saben que ellos están siendo ayudados por la señal, ellos están siendo beneficiados, pero quieren ayudar a que otros también reciban la bendición. Y eso es lo que cada una de las llamadas, cada benefactor, cada una de estas que colaboran con nosotros con su aportación económica, participan precisamente de esa providencia a la que me estoy refiriendo, que mantiene viva la obra del Evangelio. Llámanos, este es tu momento. La providencia de Dios nunca llega tarde. Este es tu momento y la invitación es para ti. No hay nadie más, tú eres el que está escuchando. Ánimo, estamos platicando de que Midland, Odessa, no hemos oído de ustedes. Muy pocas llamadas del oeste de Texas, muy pocas llamadas de Amarillo, Texas, Lubbock. Este es tu momento. Dallas, Fort Worth, este es tu momento. 1-800-476-3311. Es tiempo de nosotros caminar confiados, pero colaborar también con la providencia de Dios, que nos invita. Ya lo oían ahorita que decía Don Bosco, ¿no? Enseñaba a confiar, pero no cruzarse de brazos, decía él, que nos inspira a dar respuesta de una manera generosa y activa a cada uno de los que escuchan, a cada uno de los miembros del cuerpo de Cristo, para convertirse en un instrumento, verdaderamente un instrumento que pueda ayudar a otros, con manteniendo la señal para que otros sean beneficiados. 1-800-476-3311. Y todo esto, bueno, les decía yo, tuvimos un par de horas donde de pronto 2-3 horas que no se han recibido las llamadas en cuanto al número, ¿verdad? Y que no nos hace perder la esperanza ni la confianza en Dios o en la divina providencia. Porque son momentos, y en todo Radiotón sucede, horas de reto donde parece que el teléfono no estamos en el aire, que llega la voz y no hay un corazón sensible o una tierra fértil donde la semilla ha llegado y da fruto. No perdemos la esperanza. Dios puede utilizar en cualquier momento, en cualquier hora, y sabemos que lo ha hecho, algún programa, algún de la Radio Guadalupe en los meses pasados, algún rezo de la coronilla, algún momento del rezo del rosario a las 8 de la noche, donde alguien le ha ayudado a fortalecer su fe, a sentirse acompañado, a de pronto si trae el corazón herido, a sentirse que de pronto como que alivia un poquito ese momento de oración. No perdemos la esperanza. Y eso es lo que te invito a ti, a que unidos juntos, hoy más que nunca necesitamos estos medios de comunicación que es Radio Guadalupe 850 AM, que estén al aire, ahí fortaleciéndonos, que nos estén guiando y que nos estén brindando esas palabras que nos llegan y que nos acercan más a los pies de nuestro Señor Jesucristo. Así que te invito a que llames 1-800-476-3311. Y bueno, vamos a darte algunos momentos y unas herramientas en donde podemos nosotros ir creciendo en la confianza en Dios, confianza en la providencia de Dios, donde yo tengo que empezar también mi día a poner y hacer ciertos actos para que también mi confianza en Dios y en la providencia de Dios vaya creciendo. Y es un compromiso que yo te quiero invitar a que hagas de pronto algunas sugerencias, que para que esto también te ayude en el caminar de nosotros ir creciendo en la confianza en Dios, ¿no? Que quizás en los próximos días, ¿qué te parece si en los próximos días tú digas, yo me comprometo que, por ejemplo, mañana, al inicio del día, yo voy a ir poniendo mi vida al inicio del día, al comenzar el día, yo pongo en las manos de Dios todas mis preocupaciones. Te levantas y sabes lo que te está preocupando, aquello que a lo mejor ni te dejó dormir. Y le dices, en este momento, al iniciar este día, te pongo ahí, en tus manos, mis preocupaciones. Ocúpate de ellas. Ocúpate de ellas. que diariamente al menos tú tengas un momento donde tomes para agradecer los momentos en los que tú has visto esas señales que te manda Dios, donde dice, esta es mi providencia que actúa en tu vida. Que la busque yo también, a lo mejor no la he buscado, no las reconozco porque no la busco, no busco cómo Dios se mueve en mi vida. Llámanos, nos hemos quedado en silencio, sé que estamos compartiendo, pero bueno, es el momento también de llamar al 1-800-476-3311. 1-800-476-3311. Que tú seas un instrumento, que al día cuando te levantas le digas al Señor, ayúdame a ser un instrumento para que alguien más pueda sentirse, darle una palabra de esperanza, pueda sentirse acompañado, que sobre todo aquellos que viven, trabajan alrededor o junto a mí y que atraviesan un momento difícil en su vida. Que tú cada día te comprometas a poder convertirte en un instrumento de esperanza para alguien que está alrededor tuyo, junto a ti, a diario, a darle un momento de esperanza. Que yo el día de mañana cuando me levante, lo primero que evitar hacer, que sea quejarme. Evitar la queja y más cultivar una actitud de confianza y gratitud en mi vida. Siempre hay alguien que la está pasando un poco peor de lo que tú estás viviendo. Si nos ponemos a buscar y a platicar con los que están alrededor de nosotros, te lo aseguro. Y por último, para que podamos crecer en la confianza en Dios, recordar que Dios también me puede utilizar para responder a las necesidades de los que están alrededor mío. Ama a tu prójimo como a ti mismo. Y ahí vienen las obras de misericordia, corporales y espirituales. Esas obras a las que estamos llamados a poder nosotros hacer, mostrando el amor de Dios por nuestros prójimos. 1-800-476-3311. 1-800-476-3311. Es el momento de nosotros hacer algo por la evangelización. ¿Qué puedes hacer hoy? ¿Cuál es tu programa favorito? Eres tú. La mejor razón por la que puedes hacer una donación para Radio Guadalupe la tienes tú. Es por qué razón escuchas Radio Guadalupe. ¿Qué es lo que te atrae a diario? ¿Qué es lo que te atrae en la cierta hora para escuchar la radio? 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Es difícil que la generosidad en nuestras vidas crezca si nosotros no hacemos estos pequeños ejercicios, ¿verdad? Que la confianza en Dios no crezca si nosotros no damos la pauta para hacer estos pequeños actos al iniciar el día. Pero también algo que nosotros tenemos que recordar constantemente es de que la generosidad nace primero de Dios, porque Dios es el primero que nos da. Él es el que con mucha generosidad, de ahí nace como respuesta al amor por nosotros y nos da la bendición, ¿verdad? Decimos los que somos devotos de la Divina Misericordia que todo es misericordia. Despertamos en las mañanas, podemos disfrutar de nuestros hijos, nuestros nietos, nuestros familiares, de ir a trabajar, quizás de una buena salud, no has estado enfermo en bastante tiempo, gracias a que Dios nos da primero de su providencia y de su misericordia. Y que ojalá y esto nos haga pensar, ¿verdad?, de esa manera de que Jesucristo nos acompaña. Y que Él es el mejor ejemplo, el mejor modelo, pues ¿quién dio su vida por ti y por mí? ¿Quién mejor que Él? Que cada acto de que te estamos invitando a aportar para ayudar a la Radio Guadalupe es verdaderamente, lo reconocemos que es un acto de fe, ¿verdad? Dar es un acto de fe. Compartir, porque confiamos en que Dios no me abandonará y no y se asegurará de que lo que yo dé para la obra de evangelización no me hará falta. Pues quienes ponen su confianza y su esperanza en Él, Él no nos defrauda. La generosidad debe de ejercerse de una manera libre y alegre. Es de dar con alegría y de una manera libre. Nunca deben hacer bajo la presión ni el miedo, sino con un corazón agradecido. Hacíamos y estábamos iniciando precisamente escuchando a Don Bosco y estas recomendaciones para hacer en las mañanas o a diario, porque es momento de nosotros reconocer que si tenemos un corazón agradecido y que de ahí nace precisamente la generosidad, cuando yo estoy agradecido porque Dios me ha brindado esta bendición. Dios escuchó mi clamor, yo tenía este problema con mi hijo, tenía este problema con mi salud, tenía esta situación difícil económica, mi trabajo, y Dios ha respondido. Y Dios me ha bendecido. Y un corazón agradecido, de ahí nace la generosidad. ¿Verdad que sí? De ahí nace la generosidad. ¿Qué tan agradecido estás hoy? Llámanos, ayúdanos. 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Todo lo que tú das, todo lo que tú ofreces, cada uno de estos actos de donación donde llamas con mucho amor, cada ofrenda tiene un valor cuando se entrega con amor. Uy, eso es lo que la hace muy especial. Cada acto, cada llamada, cuando llamas con mucho amor por ayudar a la radio para que continúe al aire, para que la señal siga saliendo, tiene un valor indescriptible. ¿Sí? Recuerda que la viuda del Evangelio nos enseñó que Dios no está mirando la cantidad. ¿Verdad que sí? Si hay un ejemplo de que tu ofrenda tiene un valor cuando se entrega con amor y confianza en Dios, pues si es la viuda la que nos enseña que Dios mira el corazón antes que la cantidad. ¡Ánimo! Ánimo, mi hermano, mi hermana, ayúdanos, nos hemos quedado en silencio. Mira, no hemos dado gracias a nadie porque no tenemos una llamada en este momento con una cantidad de $2,200, así que te invitamos a que llames al 1-800-476-3311, 1-800-476-3311. Este es el número a marcar donde el Señor, no lo olvides, cuando lo haces con amor, tiene un gran valor. Pues el Señor mira el corazón, no la cantidad. ¿Te das cuenta cómo ahora tiene sentido? No hay donación pequeña. Cuando lo das con amor, que es lo que el Señor mira, y todo se pone para la evangelización, para la misión del Evangelio. 1-800-476-3311. 1-1. Te quiero recordar, me estaban comentando ahorita de que tenemos algunos voluntarios que han estado llamando durante el día, algunos de ustedes, para renovar su promesa, ¿no? Hacer una promesa y renovar su aportación. No se renuevan automáticamente, a no ser que tú específicamente así lo pediste, que se renovara, que se hiciera y que entrara dentro de la sociedad de la luz perpetua. Así que te animamos a que si recibiste una llamada y este es el momento oportuno para llamar, en este momento nos sería de gran bendición escuchar de ti al 1-800-476-3311. 1-800-476-3311. 33:11. Recuerda, si no lo indicaste que tú querías que se renovara automáticamente, este es el momento para llamar. Algunos recibieron su llamada, a lo mejor te encontraron, algunos no. Te dejaron un correo de voz, quizás. No lo sabemos, pero esta es la oportunidad para que nos des una llamadita. 1-800-476-3311. Continuamos. Recuerda, toda ofrenda tiene valor cuando se entrega con amor. Y Dios mira el corazón antes que la cantidad. Qué gran bendición, ¿eh? Qué gran bendición. Cuando tenemos esta oportunidad nosotros de poder verdaderamente hacer algo con mucho amor y que el Señor, pues ojalá y lo bendiga y multiplique inmensamente. Compartir lo que tenemos fortalece también este ministerio. Y es una invitación, sabemos que es una invitación a desprenderte de pronto de algo que tú has ganado con mucho sacrificio. Pero también dalo con mucho amor y la bendición es doble que viene para ti. La evangelización necesita de personas que sostengan con su oración, que nos sostengan y nos ayuden en su servicio. En la oración estás tú. Si ya hiciste tu aportación, ahora te invitamos a que hagas la oración como un pilar de oración. En el servicio, pues tenemos a nuestros voluntarios ahorita, ¿verdad? Aquí que vienen y dicen, bueno, yo la mejor manera que les puedo apoyar es haciendo mi servicio. Tengo esta hora, unos ofrecen el día, casi todo el día están aquí contestando llamadas. Ahorita, desafortunadamente, les decía yo, en las últimas 3 horas no hemos tenido muchas llamadas, así que te invitamos a que pues consideres hacer una aportación de la cantidad que sea. No hay donación pequeña. Recuerda que todas las donaciones están entrando a la rifa de un reloj Apple que estaremos rifando al final del día. 1-800-476-3311. 1-800-476-3311. Llámanos. Quien da con amor participa también en esta obra que es Radio Guadalupe. Esta generosidad que va produciendo muchos frutos y que muchas veces a lo mejor esos frutos no los vamos a ver. El efecto que va a tener. 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Seguimos caminando. Recuerda que al final, el que siembra generosamente cosechará generosamente. Ojalá y que esto haga eco en tu corazón. El que siembra generosamente cosechará generosamente. Más bendición para tu vida. Ánimo, mi hermano. Ánimo, mi hermana. Vamos a hacer lo que está dentro de nuestras posibilidades. El Señor se encarga, ¿eh? El Señor es el que se encarga de ir haciendo verdaderamente este sacrificio de lo reconoce y lo multiplica en bendición para tu vida. Es verdaderamente, cuando se lo ofrecemos al Señor, Él se encargará de que no te haga falta. Él es el que también, de Él viene todo y a Él se lo ofrecemos para su misión y evangelización y Él nos lo regresará en bendiciones. La generosidad nunca, el acto de caridad, donar nunca te va a empobrecer, ¿eh? Nunca, nunca. Ni el corazón, ni económicamente, no. Dios promete que siempre va a bendecir a aquellos que comparten con los demás. Ese siempre ha sido su gran promesa. Él va a bendecir a aquellos que se encargan de ayudar a otros. Así que te animamos a que con lo que está dentro de tus posibilidades, hágase una aportación con mucho amor al 1-800-476-3311.

Disculpa, me estaban hablando aquí en el oído, mandando un mensajito. Gracias, recuerda que estamos al aire, ahorita no podemos contestar la llamada, el 1-800-476-3311 es el verdadero, es el número que tenemos para marcar. Te invito a que hagas tu aportación con mucho amor, con mucha alegría. Vamos caminando solitos. Les encomiendo una vez más, pidiendo la oración por Aurora Tinajero, que parece que tuvo por ahí un pequeño accidente, de verdad. Algo le pasó en su pie. Tenemos por ahí también, les pedimos su oración por Leonides Herber, que quedó de estar aquí a las 4, para que el Señor lo proteja, lo bendiga, donde quiera que esté, ¿verdad? Así que bueno, nosotros caminamos, vamos confiados, o sea, el Señor va a ir acomodando las cositas, hemos recaudado, vamos a darle gracias a Jorge, que está haciendo una aportación en línea, $35 de una sola vez. Jorge, Dios te bendiga, Dios te proteja, gracias. Domingo, que se renueva su promesa, Domingo Díaz,

escuchando en cualquiera de los mercados o las diferentes áreas donde estamos. Midland, Odessa, Kermit, Morton, Lubbock, Amarillo, Dallas, Fort Worth. Una familia que nos pueda ayudar con $1 al día, $30 al mes, 360 de una sola vez. Te vamos a enviar, son tres prédicas que se lograron, que nosotros tenemos guardadas del Congreso, del Padre Chucho, el Padre José Eugenio Hoyos. Son tres prédicas que te vamos a hacer llegar al Ángel Guardián. Es $1 al día, $30 al mes. El Rosario de vidrio que tenemos aquí, de cristal, dedicado al Sagrado Corazón, te lo vamos a hacer llegar. Y también la enseñanza, la catequesis sobre la Asunción de Nuestra Madre Santísima, la Virgen, por Monseñor Munilla. Esto te lo vamos a hacer llegar solo por hacer una aportación de $1 al día, $30 al mes, 360 de una sola vez. ¿Cuánto nos falta? 614. Quedan 5 minutos. Habrá una familia que nos esté escuchando en cualquiera de estas áreas en este momento. ¡Ánimo, Midland! Rato que no escuchamos a ustedes. Odessa, Lubbock, Diócesis de Amarillo, Dallas, Fort Worth, Tyler, donde quiera que nos estés escuchando. Una familia, $1 al día, $30 al mes, 360 de una sola vez. Nos hemos quedado ahora sí en silencio y sean 614, solo buscando una familia generosa que nos esté escuchando en cualquiera de estas áreas. Con mucho amor, patrocina uno de estos programas o hazlo en Acción de Gracias. A lo mejor tú puedes hacer un poquito extra. O solo tienes la posibilidad de hacer 50 de una sola vez. Solo puedes 50, 20 de una sola vez, 10. Acabamos de escuchar el gran ejemplo que hemos estado, del que estamos compartiendo contigo, sobre la viuda, ¿verdad? Que Dios no está mirando la cantidad, sino que está mirando tu corazón. No cuestiones la cantidad que tú puedes donar. El Señor, que es muy de mucho, la va a bendecir y la va a multiplicar. ¡Ánimo! El número a marcar es el 1-800-476-3311. No quisiera pensar que de pronto estamos muy cerrados a esa parte de compartir en Acción de Gracias por la señal que escuchamos. Recuerda que nuestros recursos, muchas veces cuando nosotros compartimos con la misión, compartimos con los que necesitan, y cómo compartimos con ellos, revelan también aquello que valoramos, ¿no? ¿Qué es lo que valoramos? Si escuchas la radio y valoras lo que estás escuchando por el 90.9 FM, 850 AM, 360 AM, lo valoras, tú vas a hacer algo para que continúe al aire. Invertir en la evangelización significa también colocar parte de nuestro corazón en la misión de Cristo. Es donde tú inviertes esa aportación que tú tienes económica. Es una inversión que estás poniendo en la evangelización. ¿Y qué significa? Es como yo poner parte de nuestro corazón en la misión de Cristo. O sea, ¿cómo? ¿Apoyar a Radio Guadalupe es una inversión? Claro, es un bien que va a producir frutos espirituales. Recuerda eso. Así que no olvides, nuestros recursos revelan también qué es lo que valoramos. ¿Cómo lo valoramos? Estoy escuchando la radio 850 AM, 90.9 FM. Oigo, pero no lo apoyo. Me toca el radiotón, pero no llamo. Ahí también habla de lo que tú valoras y cómo lo valoras. 614 para lograr la meta son 614 en los últimos 2 minutos. 1-800-476-3311. Queda 1 minuto y medio. Todavía hay manera de poder marcar. 1-800-476-3311. Mira, va a ser un gran milagro si podemos lograr esta meta y lograr escuchar de ese ángel guardián protector con $1 al día, $30 al mes. A lo mejor puedes un poquito más. Si tú solo puedes 10 de una sola vez, llámanos. Hay suficientes voluntarios. Mira, ahorita han estado, solo se recibieron 4 o 5 llamadas. Ahorita hay 3 voluntarios esperando tu llamada. 1-800-476-3311. 614 para lograr la meta. Últimos 40 segundos. ¿Qué te parece? ¿Nos puedes ayudar con una oración? Ayúdanos. Mira, si tú y yo hacemos un Dios te salve, hacemos el memorare, ¿qué te parece? Pidiendo la intercesión de Nuestra Madre Santísima,
juntos

para que ella toque los corazones de esos, los hijos de nuestra Madre Santísima. ¿Sí? Y con esto nos despedimos en esta hora. Ya estamos llegando a las 4, a las 5 en punto. Y le decimos juntos, en nombre del Padre, el Hijo y el Espíritu Santo. Amén. Acuérdate, oh piadosísima Virgen María, que jamás se ha oído decir que ninguno de los que han acudido buscando tu protección, implorando tu auxilio, él o ella hayan sido desamparados. Y animado por esta confianza, a ti acudo, oh Madre Virgen de las Vírgenes. Y aunque gimiendo bajo el peso de mis pecados, me atrevo a comparecer ante esta tu presencia soberana. Madre de Dios, mira, no deseches estas mis súplicas. Antes bien, acógelas y escúchalas benignamente. Amén, amén, amén. 1-800-476-3311. Ya bajó. Faltan $254 para lograr la meta. ¿Nos puedes ayudar? Ya bajó. Entró una donación de $30 al mes. Faltan $254 para lograr la meta. Esperamos contar con tu apoyo, ¿eh? Vamos a tener que tomar este corte musical rapidito. 1-800-476-3311. ¿Cuánto falta? 254. Necesitamos 2,200 al inicio de esta hora. Y mira cómo ya ha bajado a solo 254. Lo digo solo porque, mira, se me hacía una montaña, ¿eh? Y ya ha bajado a 254. Ayúdanos, acércanos. Si tú solo puedes 54 de una sola vez, este es tu momento. Acuérdate que decía don Bosco, la providencia nunca llega tarde. La providencia nunca llega tarde. No lo olvides, ¿eh? Nunca es tarde para que hagas tu aportación. 1-800-476-3311. Vamos a tomar este corte musical rapidito. Regresamos después de este momento donde nos acomodamos para iniciar esta hora de 5 a 6 de la tarde. Regresamos. 1-800-476-3311.

0: 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No hay donación pequeña. Estamos de regreso. Recuerda que es Radio Guadalupe, es radio para tu alma. Está al aire por ti y para ti. No hay donación pequeña. 254 para lograr la meta. Buscando ese ángel guardián protector de Radio Guadalupe con $1 al día, $30 al mes. 360 de una sola vez. ¿Nos puedes ayudar? Este es el momento, ¿no? No alcanzo a tocar el cencerro, la campana, porque todavía me faltan $254. Ojalá y haya entrado. Veo que hay una llamada, solo una llamada. Ojalá y ella o él tenga la cantidad que necesitamos para poder lograr esta meta. Pero tenemos una gran noticia. Mira, hay una donación con reto. Agradecemos al grupo de oración de la parroquia de Santa Clara, Grupo de Oración Renacer de Santa Clara, junto con otras familias, juntos han recaudado la cantidad de $2,000. $2,000, un reto a la comunidad que recauden $2,000 entre todos y ellos van a igualar esa cantidad. Tus $100, ellos van a poner otros 100, 200, ellos otros 200, hasta $2,000 entre el grupo de Santa Clara Renacer y estas familias, retando a la comunidad para poder motivarlos, que te motive a que se haga esta donación con mucho amor, que llames. Este es el momento, este es tu espacio. Recuerda que esta es la providencia, decíamos en la hora pasada, nunca llega tarde. ¿Verdad que sí? La providencia de Dios nunca llega tarde. Todo el Señor lo tiene acomodado. Así que un donación con reto, $2,000 para igualar, para que esta hora se convierta de $2,000 a $4,000. El reto es que para poder aprovechar esto tenemos que igualarlo. Todos los que están escuchando por el 90.9 FM, 1300 AM, 850 AM. 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Una vez más, 1-800-476-3311. Le damos la bienvenida, está aquí con nosotros en el estudio a Leonides Herbert. Gracias, Leo. Dios te bendiga, Dios te guarde. ¿Cómo estás, hermanito?
1: Bien contento, bien agradecido, Martín, porque ahorita que venía en el camino con ese trafical, venía orando al Señor y pidiéndole que tocara los corazones, que tocara a todos nuestros hermanos, porque lo hemos dicho ya una y mil veces que esta radio es de todos, que esta bendición es para todos y que como buenos cristianos católicos estamos llamados. Ojalá no necesitáramos de lo económico para pagar biles y nadie haría estos radiotones, Martín, pero tenemos que pedir la ayuda también del pueblo de Dios para que aporte, para que esta buena obra siga adelante y que siga llegando a tantos corazones, a tanta gente en el norte de Texas y donde quiera que se escucha, donde quiera que tú prendes tu radio y escuchas el rosario, tanta formación que nos da la Radio Guadalupe.
0: Bueno, vamos a darles el número y vamos a animarlos. Tenemos esta hora con reto, donde creo que es una gran oportunidad, una bendición. A ti, hermanito, que te toca visitar los grupos de oración, ¿verdad? La generosidad siempre del Grupo Renacer de Santa Clara, que siempre nos están apoyando en Acción de Gracias, hacen su aportación. Y bueno, nosotros la aprovechamos también para poder hacer este reto a la comunidad. $2,000 que se ha recaudado junto con otras familias para poder bendecir a Radio Guadalupe. Vamos a animarlos a que aporten, hagan su llamado con mucho amor, con mucha alegría, sobre todo porque Dios da al que bendice al que da con alegría, dice.
1: Fíjate que estaba el viernes allá con mis hermanos en Fort Worth y les hacía el llamado, decía, no me vayan a apagar el radio cuando esté el martes ahí a las 4 de la tarde. Vamos a agarrar el teléfono y en lo que puedas ayudar, sean $5, $20, $30, hace una gran diferencia para que estas benditas ondas radiales sigan al aire y sigan tocando corazones. Si tú y yo no nos movemos, nadie lo va a hacer. Yo sé que tal vez sean tiempos difíciles, de mucha necesidad, pero Dios no nos abandona. Dios siempre está ahí a nuestro lado, cuidándonos y protegiéndonos. Y hagamos las cosas que nos toca hacer para que el Señor se glorifique. Hagamos lo que está a nuestro alcance para que siga llegando el Evangelio a todos los rincones.
0: La providencia de Dios nunca llega tarde. Mi hermano, mi hermana, Leoncito, si me ayudas, vamos a tocar el cencerro con mucha alegría por la hora pasada. Gracias, Señor, que eres el que toca los corazones verdaderamente de cada uno de nuestros radioescuchas. Tenemos una oración de celebración y si me acompañas a hacer esta oración, en el nombre del Padre, el Hijo y el Espíritu Santo. Amén. Señor Jesús, en este momento queremos unirnos. Nuestro corazón se ensancha de alegría. Nuestro corazón se llena de gozo. Y sabemos que también allá en el cielo, cuando miras a cada uno de los corazones generosos que llamaron, y en acción de gracias por celebrar este momento de esta meta, una meta más que se ha logrado. Te agradecemos especialmente a cada uno de ellos que con mucho amor levantaron el teléfono y llamaron a hacer su aportación. Tú conoces sus necesidades. Te pedimos por cada uno de ellos, sus seres queridos, lo que más les preocupa en su corazón y en su mente, cada una de sus peticiones de oración. Bendícelos, Señor. Te pedimos que los bendigas, pues estamos agradecidos por su apoyo, porque nos están ayudando a compartir la esperanza que tenemos en ti, pero sobre todo la confianza que tenemos en ti. Y también nos ayuda a compartir este tesoro que es nuestra fe católica, por medio de estas benditas ondas radiales que es Radio Guadalupe. Pedimos que nos sigas bendiciendo en el nombre del Padre, del Hijo y del Espíritu Santo. Amén, amén, amén. 1-800-476-3311. Dios nunca abandona una obra que busca anunciar a Jesucristo. Acuérdate, mi hermano, mi hermana, si tú te dedicas a hacer lo que está de tu parte y no dejar de promover el amor a nuestro Señor Jesucristo, nunca te vas a sentir abandonado. Recuerda que tenemos una meta de $2,000 con un reto. 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Dios nunca abandona una obra que se dedica o que busca anunciar a Jesucristo. Comparto contigo este momento, Leo, un momento como Dios, como que va abriendo caminos. hace algunos años una obra de evangelización atravesaba por uno de los momentos más difíciles de su historia, ¿no? Y cuántos testimonios no hemos oído. Podemos decir que era la Madre Angélica estableciendo Radio Católica Mundial, EWTN. Podemos decir que era Radio Guadalupe. O cuántos ministerios que nacen así, donde al inicio el ataque del enemigo es fuerte. ¿Por qué? Porque nos dedicamos a salvar y rescatar almas de las garras del enemigo. Traer almas a los pies de Jesucristo. Y eso no es fácil. El ataque es doble. Esta obra de evangelización atravesaba uno de los momentos más difíciles de su historia. Los recursos económicos de pronto ya no llegaban. Eran insuficientes. No se alcanzaba ni para cubrir los gastos básicos. Y a muchos que estaban involucrados de lleno en el servicio de esta obra de evangelización, inclusive pensaban que era necesario de pronto suspender todo, cerrar y decidir cancelar la misión. Hubo un momento donde se dijo, vamos a rezar, vamos a orar. Y el equipo se dedicó a unidos rezar juntos. Decidió en su corazón no perder la paz y la confianza en Dios. Se continuó promoviendo el amor a Jesucristo, el Evangelio, confiando de que ya el Señor, de su manera, mostraría el camino, abriría el camino que les permitiría volver a tener la solidez financiera. Después de un tiempo de pasar en la oración, en el rezo, en continuar promoviendo el Evangelio, anunciar a Jesucristo, llega un tiempo en donde una familia se acerca y les comunica que habían escuchado un programa, habían escuchado una oración, un momento donde había una catequesis que fortaleció profundamente su fe y que fue en un momento durante una enfermedad que pasaban en la familia y que en acción de gracias ellos deseaban expresar su gratitud porque querían que otros que probablemente pasaban por lo mismo recibieran el mismo consuelo. Aquella colaboración de esta familia permitió de pronto cubrir la necesidad más urgente y mantener la misión de promover y anunciar a Jesucristo y continuar en marcha. La oración no cesó. El rezo del rosario no terminó. Continuó. Y con el paso del tiempo, empezaron a llegar otras familias, otras ayudas, e inclusive el voluntariado empezó a fortalecer su trabajo. Y nuevas personas comenzaron a colaborar. Todos unidos en una misma misión y una misma convicción. Dios nunca abandona una obra que busca anunciar a Jesucristo. Sí, Dios nunca abandona una obra que busca anunciar a Jesucristo. Es, pues, la providencia que también tiene un rostro humano. Pues cuando hablamos de la providencia de Dios, no pensamos únicamente en acontecimientos extraños o milagrosos, ¿verdad? Sino que muchas veces Dios actúa mediante personas sencillas. Esa llamada, como la que nos acaban de hacer en esta hora pasada, donde dice, yo puedo 125 al mes, 1,500 de una sola vez. Eran 2,000 nuestra meta y bueno, tres partes de la meta lo cubrieron ellos. Un benefactor que responde con generosidad. O un voluntario que ofrece su tiempo, que los tenemos aquí, algunos de ellos han estado aquí todo el día. Un sacerdote que llega y dice, quiero animar a la comunidad a que donen, a que hagan. ¿Sí? Agradecemos al padre Javier que estuvo hace 2 horas con nosotros, por 2 horas aquí animándonos. Esa es la providencia. Ese es el rostro de Dios que viene y nos dice, yo te ayudo. Yo te ayudo a contestar teléfonos. yo te ayudo a estar al aire un ratito, yo te ayudo con esto. Esta es mi aportación. La familia que reza por esta misión, tú que te, en tu oración diaria te encomiendas a Radio Guadalupe para que el Señor siga supliendo nuestras necesidades. Gracias, gracias porque sigues dándole un rostro humano a la providencia de Dios, porque eres tú la respuesta que Dios ha puesto para nuestras necesidades y peticiones de oración. Sí, Radio Guadalupe vive de esa providencia. A lo largo de estos 25 años, Radio Guadalupe ha experimentado inclusive innumerables momentos, signos de ese amor de Dios que nos llega por medio de cada uno de ustedes. Y estamos inmensamente agradecidos porque tú has sido el que le ha dado el rostro humano a la providencia de Dios. Llámanos, llámanos, esperamos contar con tu apoyo. 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Vamos a animarlos, Leoncito.
1: Hay un texto bíblico que a mí me encanta, Martín. Dice, de ti procede toda la riqueza y el honor. Tú lo gobiernas todo. En tus manos está la fuerza y el poder. Y eres tú quien engrandece y fortalece a todos. Primera de Crónicas 29:12. Aquí cuando vengo yo de allá de Denton, del norte de Denton, me llena de alegría el saber que estamos todos trabajando para una buena obra. Aquí todos los hermanitos que nos escuchan pueden venir y palpar para dónde se va el dinero, qué se hace con cada centavo que se da. Todo está a la vista de todos. Hay gastos que pagar, hay biles que cubrir, y aquí es de veras importante que todos nos sintamos responsables en hermandad de que esta buena obra siga adelante y que si la bendición llegó al norte de Texas, aquí en Dallas, Fort Worth, que siga avanzando, Oklahoma City, y que siga para todos los rincones del... Decía un amigo mío, sueñan alcanzar cosas grandes haciendo las cosas pequeñas. Sueñan alcanzar cosas grandes haciendo las cosas pequeñas que ya te toca hacer. Y esto puede ser el principio de algo grande. Ahorita estamos pidiendo con el corazón en la mano. Quisiéramos no fastidiar, no pedir que todo se diera o que alguien, un millonario, venga y pague todo y diga, ¿sabes qué? Ya no me piden rayotones. Pero esto también es parte del plan de Dios que quiere para nosotros, que nos toquemos el corazón, que seamos caritativos y que no abandonemos esta buena obra, que es la Radio Guadalupe. Y hago un llamado a todos los grupos de oración donde tengo el gusto, la alegría de ir, el Buen Pastor, en Fubor, Nuestra Señora de Guadalupe, allá en Frisco, a San Francisco de Asís, en Sherman, Nuestra Señora Santa María. En todos lados donde tengo la alegría de ir y asistir, perdí una vez al mes con ustedes, Santa Cecilia, que por favor en la forma que puedan donar, dar un centavo, 10 centavos, $1, $1,000, lo que puedan, lo que sabemos que tal vez la economía no está tan buena o en esos tiempos, pero Dios nunca nos abandona, Dios siempre pone los medios, agarra el teléfono y si ya donaste, háblale a la comadre, háblale al tío, háblale a tu vecino y dile, hey, está el Radiotón, necesita nuestra ayuda, la Radio Católica. 1-800-476-3311, 1-800-476-3311.
0: Gracias, 1-800-476-3311. Recuerda que esta radio que ha ido creciendo, ¿verdad? Cuando nosotros ahora que podemos decir ya estamos en Amarillo, 1360 AM, ya estamos en Lubbock, 1300 AM en este momento escuchando también ahí, ya estamos en Midland, Odessa, bueno, ellos estuvieron antes que estuvieran en Dallas, 89.9 FM, 90.9 FM, Ánimo, mis hermanos. Esta radio está escuchando, tiene esta necesidad. Y en este momento tu aportación se duplica. 1-800-476-3311. 1-800-476-3311. No hay donación pequeña. ¿Qué es lo que puedes hacer tú para la evangelización? Mira, no, cuando decimos no hay donación pequeña, quisiéramos que recibir. Para nosotros es una gran bendición. Ahorita lo decía Leo. Qué bueno fuera, ¿verdad, Leoncito? Que tuviéramos ese millonario que diga, ya aquí está, no hagan más.
1: Vete para la casa, no, Martín, vete para la casa, Leo, ya no estén ahí, tenga. Ahí está.
0: Ándele.
1: Ahí está.
0: Pero esa bendición que se gana muchos de nosotros haciendo una aportación con lo que podamos, ¿verdad? Esa bendición que viene en la confianza que doy, estos 50, estos 100, confío en que se van a utilizar para la misión
1: para
0: de
1: una buena
0: anunciar
1: causa
0: a Jesucristo. Y que el Señor nos va a regresar en bendición. ¡Qué oportunidad también!
1: Para solo ti. Tengamos en cuenta una cosa, Martín. El día que nosotros nos pongamos las pilas a evangelizar más, ese día aceleramos la venida de Cristo. Esto es algo tremendo lo que hace esta radio católica. El día que nosotros sintamos en nuestro corazón y en nuestra mente que estamos acelerando la venida de Cristo, créeme que ahorita todo mundo agarra el teléfono y dice, yo quiero ya, ahorita ya de volada, con lo que pueda, pero aquí está, porque acelero la venida de Cristo. Sí. Eso no lo digo yo, lo dice la iglesia. Sí. Cuando se haya expandido el evangelio por cada rincón del mundo, ahí es donde vendrá el Señor. Así es que todos somos partícipes de esta evangelización. A cada rincón que lleguen estas benditas ondas radiales, al West Texas, a Amarillo, a todos los rincones, gracias de antemano, porque sé que hay hermanos que están ahí esperando el retón para aportar, para ayudar, para decir, hey, hoy puedo con esto, o hoy no tengo tanto, pero a todo, a cada uno de mis hermanos se le agradece y me fortalecen también a mí y a Martín y a todos nuestros hermanos que están contestando las llamadas. Créanme, todos hacemos la fuerza juntos. Así es que hoy la Radio Católica necesita de ti. 1-800-476-3311. 1-800-476-3311.
0: Gracias, gracias. No hay donación pequeña. Recuerda que es una oportunidad de poder nosotros unir los esfuerzos y en esta unidad podamos ir encontrando poco a poco también nosotros. Ojalá que nuestra fe vaya creciendo como un granito de mostaza. La donación de $255.36 recibida de la parroquia de María Inmaculada en Farmers Branch hacen esta donación en acción de gracias por su familia. Pide por todas las ánimas del purgatorio, la salvación de las almas de su familia y la conversión de todos los pecadores. También especialmente por los que no creen en Dios y viven en depresión. $30 al mes entró por las intenciones y de toda la familia de Agustín García de Princeton, Texas. Gracias a ellos que nos ayudaron a lograr la meta de la hora pasada. Esperando la primera llamada. Ánimo, mi hermano, mi hermana. Ya vamos llegando a la primera media hora y no hemos recibido la primera llamada, la primera donación. Recuerda que tu aportación es igualada. Es una donación con reto. Es un momento de unir esfuerzos juntos, entre todos, juntar $2,000 y esa cantidad se duplica a $4,000. No podemos dejar de pasar esta oportunidad. Así es como se animan los grupos de oración y algunos de las familias a que nos siguen apoyando, porque ven que la comunidad sí se anima a poder juntar lo que se requiere. Ahorita son 2,000, es el requisito del reto, son 2,000 entre toda la comunidad. Unos de 100 de una vez, otros de 20 de una vez, unos de 30 al mes, entre todos vamos a lograrlo.
1: Yo quisiera, Martín, que todos los que nos están escuchando me hagan un favor porque yo cuando suena el teléfono me despierto, pero cuando no suena me estoy durmiendo, Martín, y yo quisiera que me ayuden a que el teléfono suene para que yo no me duerma, Martín, y estemos aquí apoyando la obra del Señor. Me viene a la mente una historia de Madre Teresa de Calcuta cuando decide fundar un convento y le dicen sus superiores, le dicen, Nadie funda un convento con 3 centavos. Y ella mirándolo a los ojos le dice, nadie, pero yo tengo a Dios. Y qué importante es de veras que nosotros caminemos siempre en fe con Dios, sabiéndonos, sabiéndonos acompañados, sabiéndonos que Dios nunca abandona, que Dios siempre está con nosotros. Nosotros solo queremos adorarlo, solo queremos decirle gracias por todo lo que haces por nosotros, Señor. Y cómo lo adoras al Señor, cómo le das las gracias, manteniendo esta radio al aire, manteniendo que llegue el mensaje a cada uno de los corazones, especialmente los que estamos aquí orando por ellos, aquel que está en depresión, aquel que tal vez no tiene trabajo, aquel que tiene problemas tal vez en el matrimonio, con ese hijo que no entiende, con esa esposa, tal vez tanta necesidad que hay en nuestras vidas. Y tener esta herramienta en el norte de Texas, que tenga una palabra de aliento que venga de parte del Señor, no se compra con nada. Así es que sé partícipe de esta bonita obra. Agarra el teléfono y marca el 1-800-476-3311.
0: 1-800-476-3311. Ánimo, mi hermano. Ánimo, mi hermana. Vamos caminando confiados en la providencia de Dios. Es una oportunidad que tú y yo tenemos para poder. Nosotros nos ayudas a que esa confianza que tenemos en Dios, en la providencia de Dios, cuando tú llamas, cuando tú respondes, pues obviamente nos das respuesta a nuestra oración. Recuerda que tenemos ya cerca de 3 semanas que hemos estado nosotros compartiendo, hemos estado preparándonos para estos 4 días de Radiotón, en donde poco a poco vamos. Nosotros en la preparación de la oración tuvimos un retiro hace 2 semanas. Vamos caminando para reconocer que Dios es generoso y Dios es. Vamos a cumplir 20 y tantos años aquí en Dallas Fort Worth, más de 25 años en Midland, Odessa. Es por la gracia de que Dios, el Espíritu Santo, tocando corazones generosos, familias que. No endurecen el corazón como en Meribá, dice por ahí, ¿no? La lectura de los laudes, ¿no? Donde nosotros podemos sensibilizarnos a la necesidad que tiene Radio Guadalupe. Radio Guadalupe que celebra 25 o más de 25 años de llevar esperanza, amor, por un cuarto de siglo en algunos lugares. Un compañero que va guiando, que va proveyendo momentos de oración, que va ayudando a crecer en la fe, ¿verdad? Te invitamos a que te unas en esta misión en este momento. Con tu aportación tú mantienes al aire esta voz que inspira, que educa, que fortalece, ¿sí? Así que ánimo, 1-800-476-3311, 1-800-476-3311.
1: Filipenses 4:19 dice, mi Dios proveerá a todos sus necesidades según la riqueza de su gloria en Cristo Jesús. Pablo, con ese texto bíblico, Pablo le agradece a toda la comunidad de Filipo el apoyo para seguir evangelizando. ¿Qué es lo que estamos haciendo hoy? ¿Qué es lo que estamos nosotros en cada uno de los rincones que nos escuchan? Agradecemos tanto que no nos abandonan, que no nos dejan solo para que la obra del Señor siga. Mis queridos hermanos, si algo me mueve a mí es siempre saber que voy a ir al encuentro un día con Cristo. Que no tengo que pasar de espectador, que no tengo que esperarme a que aquel haga, que aquel levante el teléfono, sino yo tomar la decisión y lo que está en mis manos hacerlo para la gloria y honra del Señor. Todos somos instrumentos, todos un día tendremos que dejar esta vida terrenal, ir a la presencia de Dios. Y en la medida que cada uno trabaje para su viña, créanme que menos será el miedo a la partida y más alegría habrá cuando nosotros dejemos este mundo, sabiéndonos que hicimos lo que pudimos para la gloria y honra del Señor. 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
0: Gracias, gracias. Recuerda que es un momento de reto donde confiamos en que la generosidad de los que escuchan, de cada uno de los que escuchan, nos va a ayudar a lograr este reto y regresar con estas familias generosas en este grupo de oración, de decirles gracias porque se tocaron el corazón y han hecho esta donación a Radio Guadalupe para ayudarnos, ¿verdad? Un momento donde juntos unimos nuestros esfuerzos, nos solidarizamos con la necesidad que tiene Radio Guadalupe, no la doy por hecho, alguien más va a llamar, ¿verdad? Porque puedo yo caer en ese error de pensar, alguien más va a llamar y hacer la donación. No, en este momento, a lo mejor eres tú, te toca a ti, ¿verdad? Este es tu momento, este es el momento donde el Señor te invita a ti personalmente a ser corresponsable, a sentirte con responsabilidad de que tu aportación económica es de mucha ayuda y es muy necesaria en este momento. Tú eres quien con tu aportación económica, con tu oración y con tu promoción, sostienes esta obra de evangelización que es Radio Guadalupe, que ayudas a que esta misión continúe, lo haces posible y que eres junto con otros hombres, varones y mujeres que también desean que el evangelio continúe saliendo al aire por el 90.9 FM 850M, llamas y lo haces con mucho amor. 1-800-476-3311. Una vez más, 1-800-476-3311.
1: El Señor es mi pastor y nada me faltará. Salmo 23:1. Este salmo expresa la confianza absoluta en el creyente y en el cuidado amoroso de Dios. El buen pastor conoce a cada una de sus ovejas y nunca deja de acompañarlas, incluso en los momentos más difíciles. Su presencia fortalece, guía y sostiene. Quien vive confiado en Dios aprende que la verdadera riqueza no consiste en acumular bienes, sino en caminar acompañado del Señor. Es tan importante sentirnos acompañados del Señor. Es tan importante sentir la presencia del Espíritu Santo en nosotros. Y nosotros que somos portadores, somos templo y trono del Espíritu Santo, hoy escucha la voz del Señor. Hoy agarra el teléfono. Si no hubiera necesidad de pedir, no lo haríamos. Cada uno de nosotros nos quedamos en la casa y dejamos que todo pase como si nada. Pero hoy pedimos la ayuda de nuestros hermanos. Hoy necesitamos la ayuda de la iglesia con la mayor humildad, de la forma que estas palabras lleguen a tu mente y a tu corazón, para que agarres el teléfono y digas, yo quiero ser parte de la obra del Señor. Yo quiero que se siga escuchando la Divina Misericordia, la misa, tantos programas de formación que tiene la Radio 850 aquí en el Metroplex, y que tú eres partícipe de que esas palabras lleguen a los corazones necesitados, que tú eres partícipe y trabajador fiel del Señor, porque aquel que pone a trabajar los dones para el servicio del Señor, créeme que más les dará el Señor y grande será la recompensa en el cielo. Gracias, gracias porque sé que vas a tomar el teléfono, gracias a todos los grupos de oración donde tengo el gusto, la alegría de asistir, que van a agarrar el teléfono y van a marcar para irme bien contento y bien despierto y bien aturdido de tanto sonar la campana. 1-800-476-3311. 1-800-476-3311.
0: Gracias, gracias, Luisito. Vamos caminando poquito a poquito. Te invito a que no dejes de hacer lo que está dentro de tus posibilidades. Le agradezco a Alfredo y María de Roy City, que se reportaron de la parroquia de Nuestra Señora del Lago, $200 de una sola vez, que se convierten en 400. Está pidiendo por su matrimonio y por todos los matrimonios del mundo entero. 1-800-476-3311. 1-800-476-3311. Una vez más, 1-800-476-3311. ¿Qué es lo que puedes hacer por esta señal que escuchas de Radio Guadalupe durante la semana? ¿Qué es lo que puedes hacer en este momento que tenemos esta necesidad de una donación con reto? ¿Qué puedes hacer para que podamos recaudar esta donación que nos ha llegado de este grupo de oración y estas familias, que podamos nosotros pues tocar este cencerro, estas campanas con mucha alegría? Verdaderamente es ver que la comunidad responde haciendo el llamado. Seguimos esperando el apoyo de Midland, Odessa, las comunidades allá en el oeste de Texas también, Holy Redeemer, San Esteban, donde quiera que tú estés escuchando, Nuestra Señora de Guadalupe, allá en San Elizabeth and Seton, en Midland, Odessa, por el 90.9 FM, donde quiera que tú estés, también en Amarillo, Texas, cada una de estas comunidades que escuchan y están atentos a las necesidades de Radio Guadalupe. Este es el momento. Esta es la oportunidad donde te hacemos el llamado. Tenemos un reto, queremos regresar a estas familias y este grupo de oración y decirles gracias. Gracias porque la comunidad se animó y nos han ayudado a que estos $2,000 se duplicaran a $4,000. Vamos muy por atrás, muy lejos, atrasados en la meta. ¿Por qué? Porque faltan 21 minutos, 20 minutos y todavía faltan 1,796 para lograr la meta. ¿Nos puedes ayudar? 1-800-476-3311. 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Leoncito, pues vamos a animarlos, sí, vamos a ir caminando.
1: El pueblo de Dios nunca nos ha abandonado, Martín, porque tú decías bien. El retiro que acaba de pasar un día antes, que tuve el gusto de ir a visitarlos allá, el ver cómo andan los servidores ayudando y en el mayor de los servicios ahí, de que lo que necesitas, qué mesa muevo, con qué clavo necesitas. Y un día después de toda la organización, el ver ese recinto lleno, Martín, te das cuenta que cómo Dios sigue tocando y moviendo corazones, que estaba el Espíritu Santo a todo lo que da. ¿Por qué? Porque es para una buena causa. ¿Por qué? Porque la radio católica evangeliza. Porque todo absolutamente es para la gloria y honra de Dios. De antemano, agradecido, yo me vine ese día en la tarde de ver cuánta gente se fue bien llena del Espíritu Santo, de ver, de oír las prédicas de los sacerdotes y de sentirse sobre todo contentos, felices de que apoyaron una buena causa. 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
0: 1-800-476-3311. Hablábamos en la hora pasada, ya para ir cerrando, les decíamos sobre la donación, ¿verdad? De la viuda, que lo importante no era la cantidad, sino el corazón. Que Dios mira el corazón de esta viuda que pobre, que dice Jesús con mucha certeza, ¿no? Esta viuda pobre ha echado más que todos, les dice, ¿no? Jesús admira precisamente la fe y confianza con que aquella mujer dio su ofrenda, con que aquella mujer expresa su fe y confianza y se abandona, ¿no? Un abandono donde decir esto es lo único que tenía, una fe que se abandona completamente en la providencia de Dios. Esta es la invitación que te hacemos, mi hermano y hermana. De pronto podemos hablar de muchas cosas alrededor de nosotros que nos aturden, que nos distraen. Este radiotón, que es una invitación a que hagas tu aportación con un acto, de una manera, con mucho amor, sintiéndote que le estás correspondiendo a la misión que nos invita nuestra Madre Iglesia. Estás correspondiendo al amor de lo que Dios te ha proveído, y que lo que Dios y Jesucristo contemplan es el corazón y la manera en que se ofrece esta donación. No estamos comparando donaciones, no estamos buscando. Compartimos y pedimos de algunos niveles ángeles guardianes, arcángel. ¿Por qué? Porque nos ayudan a lograr la meta. Y probablemente ya cuando se acerque la hora y falten 5 minutos, te vamos a mencionar de algún ángel guardián. ¿Por qué? Porque a lo mejor es lo que vamos a necesitar en ese momento para lograr la meta. En este momento te digo que no es la cantidad de monedas, la cantidad de dólares, sino la confianza en que das. Tu acto de amor, de ser corresponsable con esta misión que tenemos de llevar el Evangelio y promover a Jesucristo. ¿Y qué es lo que Dios al final está contemplando que hay en tu corazón? ¿Y cómo lo estás ofreciendo? Así que voy a hacer una pequeña oración para que podamos nosotros, recordando esta cita bíblica de Lucas 21, donde está esta viuda que dice Jesucristo, esta viuda pobre ha echado más que todos. Y le pedimos al Señor diciéndole, Señor, tú eres el origen de todo bien. De ti viene todo lo bueno que recibimos. Ayúdanos, Señor, a liberar nuestro corazón del apego. Enséñanos a vivir en la alegría de compartir. Remueve de nuestro corazón el egoísmo. Haz que nuestra oración constante sea dedicado, que nuestro tiempo y nuestros bienes siempre contribuyan para el bien del Evangelio, para promover y anunciar a Jesucristo, para que este Evangelio siga llegando a aquellos que más lo necesitan, aquellos que necesitan sobre todo escuchar de tu voz, de tu amor, que no están solos, que no están solas. Te pedimos que cada uno de los que están escuchando en este momento Radio Guadalupe, cada uno de los bienhechores, benefactores, aquellos especialmente que ya tiene rato que no hacen una donación a Radio Guadalupe, para que puedan experimentar en su corazón el deseo de ayudar, colaborar, y que lo hagan con alegría. Que tú, Señor, al final eres el que toca a los corazones y eres el que mueve los corazones a llamar. Te lo pedimos todo esto en el nombre de nuestro Señor Jesucristo. Amén, amén, amén. Gracias, gracias por este momento en donde confiamos y ponemos nuestra confianza en tu providencia, Señor. Qué hermoso momento, Leoncito, donde podemos nosotros en nuestra oración también interceder y pedir. Tenemos este cerrojo, tenemos este reto, $2,000 estancaditos en 1,796 para lograr la meta. Queremos invitar a la comunidad buscando esos ángeles guardianes con $1 al día, $30 al mes. Aquellos que van a hacer una donación de 50 de una sola vez, 100 de una sola vez, para que hagan su aportación al 1-800-476-3311. Lo repetimos, 1-800-476-3311.
1: Y sobre todo, Martín, que ya hay hermanos de nosotros que ya pusieron su lado, 50. Nos toca a nosotros, como buenos hermanos católicos, aportar la diferencia, aportar esa diferencia que sabemos que es para algo bueno, que sabemos que esta radio llega a todos los rincones y que sabemos que cuanto más nosotros nos peguemos a lo espiritual, más nos vamos a volver. Ustedes, les aseguro que si ponen la radio todo el día a escucharla, su espiritualidad va a crecer enormemente, tremendamente, porque te estás llenando de Dios, porque te estás fortaleciendo tu espíritu, porque estás alimentando el alma. El alma siempre gime de su Creador, el alma siempre tiene sed de su Creador, y esto es un buen instrumento, una buena herramienta que Dios ha puesto aquí en el Metroplex para que todos sintonicemos el 850 y nos llenemos del Señor. Gracias a todos aquellos que han aportado, gracias a todos aquellos que van a aportar, porque sé que nunca nos abandonan y que siempre Dios me concede sonar esa campanita. Antes de irme, me voy bien contento y fortalecido en el Señor. Gracias, mis hermanos. 1-800-476-3311. 11-1800-476-3311.
0: Un alma generosa siempre es colmada de bendiciones, especialmente aquellos que se dedican a hacer las obras de misericordia. Proverbios 11:25, el alma generosa será colmada, especialmente aquel que da de beber, pues también será saciado. Esta generosidad a la que nos invita, que nos ayuda y nos hace crecer en confianza a Dios. Es verdaderamente eso. Que tú permites, cuando haces tu aportación económica a Radio Guadalupe, permites que la señal salga, llegue. Y a lo mejor, pues tomando la cita de Proverbios, tú eres las que con tu aportación económica permites que se le dé de beber al sediento. Pero que se le dé de beber la palabra de Dios. Comparte con alegría lo que el Señor ha puesto en tus manos. Comparte con alegría ese deseo de que otros conozcan y encuentren, sobre todo con el amor de nuestra Madre Santísima. Sobre todo unas estaciones de radio católicas que siempre promovemos el rezo del Santo Rosario, el amor a nuestra Madre Santísima. Nadie más lo hace. Es la radio católica, es la única, los católicos que promovemos y hablamos de un amor a nuestra Madre Santísima. 1-800-476-3311, 1-800-476-3311. Recuerda que no hay donación pequeña. 1-800-476-3311.
1: Muchas gracias a todos los que están escuchando. Y de veras que hoy es el momento, hoy 4 de agosto es el momento de seguir colaborando para esta buena obra. Hoy hago el llamado a todos los grupos de oración del norte de Texas y también del este de Texas, donde Dios me ha llevado, allá para el área de Longview, Texas, para Tyler, Texas, allá en Nacogdoches, a todos los rincones donde se escucha estas benditas ondas radiales, para que agarren el teléfono y si ya donaron, háblele a la comadre, háblele al tío, háblele al hermano y diga, por favor, la iglesia necesita de nosotros, la radio necesita de nosotros y nosotros vamos a colaborar. Benditos sean aquellos que escuchan la voz del Señor, benditos aquellos que siempre se tocan el corazón para ayudar a pagar biles, a pagar tanto que cuesta esta radio, en antenas, en wifi, en todo lo que conlleva la tecnología, y tú sentirte parte de este milagro. Créeme que hay alegría en la mente y en el corazón. Gracias. 1-800-476-3311. 1-800-476-3311.
0: Bueno, vamos caminando poquito a poquito. Mira, cuando compartimos con amor, Dios va a poder seguir escribiendo historias de esperanza. Sí, ¿cuántas historias no hemos encontrado aquí en Radio Guadalupe? A veces inclusive pensamos, porque hay muchas, yo creo la petición más popular, Leoncito, son 6 minutos, no dejes de marcar, mi hermano, pero escucha. La petición más popular, la que más escuchamos, nuestros hijos alejados de la iglesia. Hijos alejados de la iglesia. La conversión de mi hija que está alejada de la iglesia. La conversión de mi hijo que no se acerca a la iglesia. ¿Cuántas abuelitas de la tercera edad llorando, no? Estábamos en un retiro hace un par de semanas en la parroquia de la Divina.

0: Ay, dice. No se me olvida, parroquia de San Eduardo, ahí me pasó, San Eduardo en Dallas. Y dice, es que reconocí la calcomanía. Yo cuando iba a la high school, dice, mi madre me levantaba de la escuela y siempre tenía a Radio Guadalupe. Y vieras cómo renegaba yo, cómo renegaba. Y hasta le decía, ya estás otra vez ahí con tu rezo y con tu radio católica. Le decía, escuche, escuche, algo va a aprender. Y empiezan las lágrimas a caer, Leoncito. Empiezan. Dice, y ahora yo la escucho nomás por recordar a mi madre, dice. Yo me subo al carro y le pongo nomás por recordarla. Y yo le decía a esta hermanita, le digo, mira, a lo mejor, ¿hasta cuándo no te va a tocar? Porque a lo mejor vas a ser como este hermanito, que tu hija, que tu hijo va a encontrar el llamado después que ya partimos. Pero sí estamos llamados a vivir en la confianza, a vivir en la confianza de que el Señor en su momento los va a encontrar. Y cuando tú compartes con amor, Dios sigue escribiendo esas historias de esperanza. Eres tú que permites que la señal esté ahí, que a lo mejor al rato ya no estemos, pero tu oración y tu petición de que ese hijo se convierta, esa hija encuentre a Dios, se dé, porque la señal va a seguir ahí esperándolos todavía.
1: Y
0: Qué
1: sobre todo
0: hermoso,
1: las
0: ¿no?
1: oraciones, Martín, no tienen fecha de caducidad. Las
0: Exacto.
1: oraciones siempre están y bien dices, siempre Dios ha puesto a alguien en nuestras vidas. Hay una esposa que no deja de orar por el esposo, hay una madre que no deja de orar por sus hijos. Y a veces que sí, que te encuentras con los testimonios, oiga, ya no aguanto a mi esposa, que ya aparece la casa, la Madre Teresa Calcuta ahí, 4 o 5 rosarios diarios y ya no, y la radio católica, y yo quiero escuchar otra cosa, y que esto, y que el otro, y no nos ha caído el 20, que es parte de lo que el Señor quiere para nosotros, para que nos salvemos. Siempre nos ha puesto a alguien para que alcancemos su gloria. Es de veras, es justo y necesario darle las gracias a Dios, pero sobre todo a quien nos ha puesto en nuestras vidas para que alcancemos la eternidad. Y yo oro esta tarde que estamos aquí en el Radiotón, Martín, por cada una de las esposas, de la madre, de las hijas que han recibido el mensaje y que no se cansan de rezar, que no se cansan de orar, que siguen pidiendo por la conversión de sus hijos, de su esposo. ¿Para qué? Para que un día todos alcancemos la eternidad con el Señor. Así es que no dejemos que esta radio se apague, sino que siga lo más fuerte posible a todos los rincones, ya que tenemos esta bendición en el norte de Texas, que llegue a cada rincón. ¿Y por qué no? A todo el mundo. 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
0: No lo olvides, cuando compartes con amor, permites que Dios siga escribiendo historias de esperanza. Lucas 6:38 dice, den y se les dará, con una medida buena, apretada, remecida y rebosante. Y Jesús nos presenta ese dar, den y se les dará, no como una transacción, sino como un estilo de vida, una forma de vivir el amor. La medida de nuestra generosidad refleja la confianza que tenemos en Dios. Qué hermoso, ¿eh? Cuando Él nos dice, den y se les dará. Una buena medida, apretada, remecida y rebosante. Cada aportación que tú haces sostiene precisamente esta misión que anuncia a ese Cristo. Y no un día, no 5 días, todo el año. Y en la aplicación, 24 horas al día, 7 días a la semana. Así que ayúdanos a seguir escribiendo estas historias de esperanza. Y te invito a que tú vivas en esa esperanza y en esa confianza. Que esa petición de ese hijo, de ese esposo, de esa hija, alejados de la fe, en el futuro se va a dar. Confiados. 1-800-476-3311.

0: 1. Hermanito, vamos 1,796 por recaudar. Vamos a ver si logramos esta meta. ¿Qué te parece si invitamos a la comunidad a que llamen? Vamos a poner una canción. Nos tenemos, ya llegaron las 6 de la tarde. No dejes de marcar. Hay retos. Estamos haciendo el llamado a familias que nos puedan ayudar con un reto. Y bueno, nos han respondido algunos y nos dicen que hay un nuevo reto. La familia Vázquez Torres, de aquí del norte de Texas, han puesto juntos la aportación de $2,400 para retar a la comunidad. Están viendo que la comunidad ahorita necesita responder y ellos quieren animarlos, $2,400. Así que vamos a ver, vamos a cerrar. Ojalá y que cerremos con broche de oro y estas últimas horas podamos lograr esta meta. ¿Qué te parece?
1: Muy contento, muy agradecido con Dios, que sigue tocando corazones, Martín, y que sabemos todos que en el Señor podremos lograr esta meta. Es de veras que me llena de alegría de ver familias que deciden decirle sí al Señor para una buena causa. Dice el Salmo 37:25, fui joven y ya soy viejo, pero nunca vi al justo abandonado ni a sus hijos mendigando el pan. Este salmo expresa la experiencia de toda una vida confiando en la fidelidad de Dios, y el salmista contempla la historia y reconoce que el Señor permanece fiel a quienes ponen su esperanza en Él. Todos tenemos la esperanza en Dios y sabemos que con Dios nunca quedaremos defraudados. Así es que es el momento, hermanito, hermano, todos los grupos de oración donde tengo el gusto y que Dios sabe que los quiero tanto porque siempre me han apoyado y siempre es una alegría, una felicidad compartir con ellos. Hoy la Radio Católica necesita de todos nosotros. 1-800-476-3311. Despacito, para que aquel que diga, oye, lo dice muy recio, Maito Leo. Cálmate. 1-800-476-3311. Marca, estamos esperando tu llamada.
0: Gracias, hermanito. Bueno, me dan la buena noticia. Vamos a tocar. Al regresar, vamos a dar gracias a esta familia que hizo este posible este momento. 1-800-476-3311. Regresamos. Recuerda que es Radio Guadalupe, última hora de este primer día del Radiotón 2400. Hay un reto: que la comunidad haga su aportación y juntos entre todos recauden $2,400. ¿Nos puedes ayudar? Ánimo, con mucho amor, con mucha confianza de que tu aportación va a ser utilizada para la evangelización. Regresamos. 1-800-476-3311.

0: Alabado sea Jesucristo, Dios te bendiga donde quiera que estés, donde quiera que te encuentres. Recuerda que es Radio Guadalupe, es radio para tu alma. Está al aire por ti y para ti. Ya en la recta final, pues es primer día del Radiotón de verano, martes 4 de agosto, de 6 a 7 de la tarde. 6 a 7 de la tarde, una donación y una hora con reto en este momento que te invitamos. Ojalá y nos puedas apoyar, ¿eh? Son 2,400 y quiero agradecer a la familia Vázquez y la familia Torres, de aquí del área de Dallas-Fort Worth, que con mucha generosidad entre los dos han donado $2,400. ¿Nos puedes ayudar? Hemos tenido en las últimas horas, bueno, ha sido como un pequeño contratiempo, un cerrojo que de pronto como que llega, pero vamos confiados en la divina providencia, que al final es parte de un ministerio de evangelización. Si tú has sido parte de un ministerio de evangelización, mira, ¿cuántas veces no has preparado un retiro? Y estás preparando el retiro, eres parte de un ministerio de evangelización, un grupo de oración, y prepara un retiro para mujeres, para hombres, y de pronto empieza ya que se acerca el retiro, faltan 2 semanas y todo parece que se empieza a caer. Que no llega el invitado, que el conferencista, que la visa, que los vuelos, que... Oh, hijo, parece que se enoja aquel. ¿Verdad? Dice mi amiga, querida amiga Ale Loesa, es que el diablo es puerco y va a meter, y va a meter, ¿verdad? Sus, por ahí, lo que puede hacer para tropezarnos. No nos vamos a dejar, no nos vamos a dejar, así que te animo a que con mucho amor nos ayudes. Mira, tenemos que agradecerle, llamada anónima de la parroquia de San Felipe, en la diócesis de Fort Worth. San Felipe,
1: en la diócesis de Fort Worth. Hermanos de Fort Worth haciéndose presentes. Sí.
0: Felipe de Fort Worth, parroquia. ¿Dónde está San Felipe? Tú que eres de la diócesis de Fort Worth.
1: San Felipe está allá por el 820.
0: En Flower Mound, dice.
1: Oh, la que está aquí, o sea, ahora. La nueva, por la Main.
0: Esa mero.
1: El 1173.
0: Esa mero. Flower Mound pide por las personas que viven en adicción, especialmente por Javier, Ethan, Jorge, Alberto, y por la paz de todos los matrimonios. Gracias que nos ayudó. Faltaban 1,796 más los gastos de la tarjeta. Uno.
1: Que Dios bendiga ese corazón generoso, Martín. Y fíjate que ahorita que dices eso, yo tuve el gusto de conocer al hermano que donó el terreno para que se hiciera esa iglesia. Un americano de muy buen corazón que me dice, Lío, ya me voy a la casa del Padre, siempre caminé en los sacramentos, siempre caminé tratando de hacer lo que Dios me mandaba, dice, y ya le dije a mi hija que el terreno va a ser para que se haga una iglesia. Le digo, ¿de veras? Sí, dice, ahí va a estar en la Main, dice, en el 1173 se va a llamar San Felipe.
0: Y ahora es una de las más grandes de la diócesis.
1: Y una de las más bonitas iglesias que tiene Fútbol. Y que Dios siga tocando corazones, brother, y que todo lo que anhela tu corazón, que sea para tu bien, que venga del corazón del Señor, que siempre quiere darnos lo bueno, que mande ángeles a cuidarte donde quiera que ande, donde quiera que estés.
0: Nos dio ese gran empujoncito, ese gran empujón, porque estábamos ahí como viendo que de pronto se iba y se veía difícil. Pero, ¿qué decía yo en la hora, hace 2 horas, en el testimonio de Don Bosco? La providencia de Dios nunca llega tarde. ¡Qué bonito! ¿Verdad? La providencia de Dios nunca llega tarde. Mi hermano, confía en la providencia de Dios, confía. Es una invitación de, mira, hablábamos de la viuda que dio las moneditas, hemos hablado y contigo de la viuda de Serepta, ¿verdad? Que de pronto como que se ve muy justita y le dice Elías, y pues hazme pan y dame de comer, y ¿cómo? Pues ya es lo último, y con esto vamos a comer y nos vamos a morir. Dios multiplica la generosidad, porque ella le cocina, le da, y nunca se acabó, dijo, hasta que pasó la sequía. una gran sequía que había llegado, y el profeta que llega y le dice, dame. Y ella lo comparte y lo multiplica y lo multiplica hasta que pasa la sequía. Humanamente la decisión de aquella mujer parecía ilógico, pero es su confianza en la palabra del Señor que abre la puerta a ese gran milagro. Abre las puertas, decía San Juan Pablo II, no tengan miedo de abrirle las puertas a Cristo. Es la invitación. Abre las puertas a la generosidad, que Dios multiplicará lo que tú haces. Que ojalá y esto te invite y te anime, que la providencia de Dios suele manifestarse cuando el corazón se abre al amor y se abre al servicio de compartir lo que tiene con los demás. Muchos de nuestros bienhechores, benefactores que llaman a Radio Guadalupe, ellos sabemos que es un sacrificio personal, es un sacrificio de que su generosidad está obrando en un acto de fe. Pues permiten que con esta donación la misión continúe llevando esperanza, formando a la comunidad que escucha, dando consuelo a algunos que están escuchando y quizás miles de personas. Cada una de tus donaciones, grande o pequeña, cada una de tu donación es una expresión de confianza en el Señor, un acto de amor hacia aquel que lo va a necesitar en su momento para escuchar el Evangelio. Así que, como la viuda de Sarepta, que compartió lo poco que tenía, cada uno de nosotros puede ofrecer, según sus posibilidades, para que la palabra de Dios, el Evangelio de nuestro Señor Jesucristo, siga llegando a nuevos corazones. Dios sigue multiplicando los corazones generosos. Dios sigue multiplicando esos corazones generosos. Gracias de antemano. Gracias por confiar en su providencia y por hacer posible esta misión que es Radio Guadalupe ahí donde estás viviendo. Gracias por confiar en su providencia. 1-800-476-3311. Ánimo, mi hermano. Ánimo,
1: sí,
0: mi hermana.
1: Sobre todo, Martín, la obediencia, ¿verdad? La obediencia es algo que ama el Señor, el abandonarse, la fe, la certeza de lo que no vemos, pero esperamos. Nosotros nunca perdamos la fe, nunca perdamos la fe en el Señor. Me viene a la mente otro texto bíblico, cuando María vierte el perfume de nardo en el Señor. Y todos la critican, de hecho los apóstoles dicen, ¿cuánto no se hubiese vendido?
0: Si lo vendemos, le ayudamos, según ellos. Claro,
1: sí, Judas es el primero que pone el grito en el cielo y dice, ¿por cuánto no se hubiese vendido el perfume? ¿Y cuántos pobres no hubiésemos alimentado, verdad? Pero Jesús deja que ella lo haga y después le da un regalo, le dice, les aseguro una cosa, que todo lo que se escriba, esto que ha hecho ella, todo mundo lo sabrá, todo mundo lo sabrá. Esta obra, Dios sabe, a cada uno de los que ha aportado mucho, poquito, créanme que yo no soy Dios, pero Dios nunca abandona un corazón caritativo. Dios nunca deja solo a un corazón que se compadece, a un corazón que practica la empatía, a un corazón que no abandona a su hermano. Yo estaba medio agüitadón hace ratito, Martín, porque ya viste que tuve que ir a agarrar un cafetito y todo lo otro, porque dije, ya no voy a sonar la campana. Y Martín, pues no perdió la fe y todo. Y ya cuando vino Patty a darnos la noticia, pues como que me aliviané, como que me levanté y dije, bendito Dios, que el que está fuerte levanta al caído, bendito Dios por este testimonio de este brother que dice, tengan lo que falta, alabado sea el Señor, porque Dios es más real de lo que pensamos, porque Dios está entre nosotros y porque Dios sigue tocando corazones. 1-800-476-3311, 1-800-476-3311.
0: No dejes de confiar en el Señor. Gracias, verdaderamente desde el corazón, yo digo gracias a aquellos que llaman por confiar en la providencia de Dios. Gracias porque eres tú lo hemos dicho, uno de los eslogans que hemos agarrado desde hace más de 7 años era de que esta es una radio que está al aire por ti y para ti. Y es verdaderamente eso. Cada una de las familias que con mucho amor confían en la providencia de Dios y llaman. Este es el momento. Tenemos esta meta, 2,400. Y te animo, lo que tú puedas, no hay donación pequeña, lo que tú puedas. Mira, puedes solo 30 de una sola vez, 50 de una sola vez. Ayúdanos a acercarnos. No queremos irnos y decir, bueno, nos hicieron falta 2,400, no llamó nadie. Son 6:19, 6:20 de la tarde. Estamos ahorita esperanzados y confiados en que las familias que están escuchando, que van manejando, ya llegaron a su hogar, se están acomodando o ya están saliendo del trabajo, nos puedan apoyar en este momento con una aportación de lo que tú puedas. No hay donación pequeña. 1-800-476-3311. 1-800-476-3311.
1: Un llamado a todos los grupos de oración. Un llamado a todos los grupos de oración aquí en el norte de Texas, donde he tenido el gusto, la alegría de estar compartiendo con ustedes. Ustedes saben que su hermano Leo de veras los quiere de corazón y que siempre va a estar ahí, porque a ustedes me levantan tanto a mí con sus oraciones, con sus buenos deseos. Y hoy, esta tarde, estamos aquí ya cerrando este día y agradecemos de corazón a todos los hermanos que han aportado, que han dicho, aquí está mi granito de arena o aquí está para completar el reto, la suma que tienen. Y yo sé que nos vamos a ir contentos sonando la campana. Lo que más quieran, de veras se los pido así de corazón, en lo que puedan. Y si ya aportaron, háblele al vecino, a la comadre, a la tía, a la abuelita, a quien tengan ahí al lado que saben que escucha la radio católica, para que tome el teléfono y nos ayude. Hoy que necesitamos tanto para que esta radio siga al aire, hoy que esta radio es un gran instrumento para el Señor, para llevar la buena nueva, Santo Rosario, la Sagrada Eucaristía. 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
0: Confiamos en tu apoyo en la oración. Ayúdanos, porque es tu oración de intercesión, con tu oración de intercesión que nos ayudas a que el Espíritu Santo siga tocando esos corazones generosos. Hace un rato mencionaba a Leo esa mano que levanta, dice, ¿no? Ustedes son el cuerpo de Cristo, dice 1 Corintios 12:27. Ustedes son el cuerpo de Cristo y cada uno de ustedes es parte de Él. Tú eres las manos de Cristo. Porque Dios no tiene manos, pero utiliza las tuyas para hacerle y darle una caricia al que la necesita. Un abrazo a aquel que viene buscando consuelo. ¿Cuántas veces Dios no te ha utilizado a ti, hermanita, hermanito, cuando te acercas a darle un abrazo a aquel que de pronto se siente solo en la pérdida de un ser querido, en el sufrimiento, y eres tú esas manos, esos brazos de Cristo? Dios probablemente no lo escuchamos con esa voz potente o física de que a veces quisiéramos, pero nos habla a nosotros que estamos aquí en la radio a través de tu generosidad. Sí, es esa voz de Dios que cuando suena el teléfono, ahí decimos, ahí está Dios. Ahí está tocando un corazón nuevo, a una nueva historia de esperanza que se va a escribir en un corazón que ha confiado y ha levantado el teléfono llamando al 1-800-476-3311. Llámanos, nuestros voluntarios están esperando tu llamada en este momento. No olvides, Dios habla por medio de ti con tu generosidad. 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Necesitamos oír de ti. Vamos esperando la primera donación para esta hora, 2,400 por recaudar. No lo olvides. Queremos regresar, agradecerle a estas familias, la familia Vázquez y la familia Torres, por su aportación de $2,400 para reto a la comunidad en esta última hora del día martes, primer día del Radiotón. 1-800-476-3311.
1: Filipenses 4:19 dice: así que mi Dios les proveerá de todo lo que necesiten, conforme a las gloriosas riquezas que tiene en Cristo Jesús. Nosotros no dejemos de hacer las buenas obras. Nosotros no dejemos de evangelizar a tiempo y a destiempo, especialmente ahorita que el mundo necesita tanto amor. Las malas noticias van y vienen. San Juan Pablo II decía: vence al mal con el bien. Esta radio es un instrumento para vencer al mal. Esta radio es una herramienta tan, pero tan importante que tenemos nosotros los católicos en el norte de Texas. 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Me siento contento cada que escucho el teléfono suene y suene, y sé que están respondiendo mis hermanos. 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
0: Gracias, Luisito, gracias. Vamos a caminando. Vamos a esperar esa primera donación. ¿Qué será? Un ángel de Radio Guadalupe, $10 al mes, un ángel guardián, $30 al mes, o donación de una sola vez, de 50 de una vez, 100 de una vez. Recuerda, son 2,400 que queremos precisamente igualar para poder regresar y darle las gracias a estas familias que su aportación con reto fue igualada. La donación es de $100, donación anónima de la parroquia de María Inmaculada en Farmers Branch. Pide por sus padres que ya fallecieron y por sus tres hermanos. $100 de una sola vez. 1-800-476-3311. Hace un rato decías, leías la cita del Salmo 37, donde decías que nunca había un justo abandonado ni a sus hijos mendigando el pan. ¿Verdad? La providencia de Dios que nos habla precisamente este Salmo 37:25, de la providencia de Dios, que tenemos que estar conscientes de que la providencia de Dios no significa estar ausentes de dificultades, ausentes de problemas, y que aún los justos, aún los que hacen el bien, van a experimentar pruebas, ¿sí? Enfermedades, momentos de incertidumbre, momentos difíciles. Momentos difíciles, sobre todo donde más nos duele, con nuestros hijos. Nunca, nunca pienses, si estás pasando por una de estas situaciones, que estás sola, que estás solo. Nunca estás solo. La fidelidad que se le da a Dios viene siempre acompañada, a lo mejor de una manera en silencio, porque no la oímos, no la vemos, que nos acompaña en cada momento de nuestra vida. Quien aprende a mirar su propia historia, también descubre muchos momentos en los que Dios fue obrando, abriendo puertas, a veces inesperadas, momentos en los que te va llevando a un lugar donde de pronto dices: ¿y cómo llegué yo aquí? ¿Cómo llegó de pronto Leo a empezar a predicar a los grupos de oración? Puertas inesperadas, envíos que de pronto se dan y que tú dices, ¿cómo fue que sucedió esto? Pero Él te va sosteniendo, te va dando esperanza y te va guiando. Aún inclusive cuando momentos difíciles, momentos de dificultad, el que es fiel a Dios nunca está solo. Esta es nuestra historia en Radio Guadalupe. Que también podamos nosotros y la podemos contar con una historia de fidelidad a Dios. Durante años Dios ha sostenido esta obra mediante innumerables los nombres de personas, bienhechores, benefactores, voluntarios que han pasado aquí. Mira, yo aquí tengo 14 años, tiene 20 años la radio en Dallas-Fort Worth, más de 25 en Midland, Odessa. Innumerables los voluntarios que han pasado, sacerdotes que han estado aquí. Algunos ya no están con nosotros, sacerdotes, han fallecido. Algunos ahorita ya retirados. Innumerables los radioescuchas que han respondido generosamente al llamado del Señor de sostener este ministerio de evangelización. Te toca hoy a ti que estás escuchando. Eres tú, el llamado es para ti hoy. Una donación donde se te está diciendo, mira, esta familia de Farmers Branch que dio $100. Tú $100, alguien más los va a igualar. Ya se hicieron 200. Tus $50, alguien más los va a igualar a 100. Tus 20 se duplica a 40. Es momento en el que te toca a ti responder. 1-800-476-3311. 1-800-476-3311. Y yo, si me pongo ahorita a nombrar todos los que en estos 14 años que tenemos aquí en Radio Guadalupe, sacerdotes, voluntarios con los que nos hemos conocido y hermandado, ¿verdad? Radio escuchas, porque muchos de ustedes también les llamamos para agradecer que han respondido generosamente a este llamado. Y que cada nuevo radiotón, cada momento de radiotón que tenemos, como hoy que estamos iniciando este radiotón de verano del 2026, para nosotros nos da una oportunidad de poder contemplar otra vez de una manera diferente la providencia de Dios. Cómo Dios va a actuar, Leo, en este radiotón. Y nos ha sorprendido. Mira qué gran bendición esta hora pasada. Veíamos un poquito menos de $2,000. Decíamos, ¡ay! Se ve que no vamos a lograr. Y ¿cuándo? El Señor nos sorprende de una manera
1: increíble.
0: Increíble.
1: Martín. Siempre, Martín, no dejo de acordarme yo cada que estoy aquí, cuando tenemos la dicha de trabajar para el Señor. Primero que nada, nosotros aportamos para esta buena causa, para que la radio siga creciendo. ¿Por qué? Por el amor al Señor. Nosotros lo damos de corazón, no esperando recibir nada a cambio, ni que Dios sea un trueque, ni que Dios... ¡Ay, le voy a dar paquete! El Señor no trabaja así. El Señor es bueno porque Dios es bueno. Jesús nos dijo, mi Padre es bueno. Nosotros lo hacemos es en adoración. ¿Por qué? Porque nosotros le debemos a Él. Con nada le pagamos el sacrificio tan grande que hizo por nosotros en la cruz. No hay nada, nada, nada que pueda pagar el amor tan grande que Dios nos tiene a nosotros. Y en agradecimiento, Señor, por lo que has hecho por mí, por lo que has dado hasta la última gota de sangre por mí, en esto te quiero adorar, en esto te doy las gracias, Señor. No esperando nada a cambio, sabiendo que tú antes de que necesite algo, ya sabes lo que necesito. Por eso, Dios, te adoro y te doy las gracias por lo bueno que eres conmigo. Yo te quiero pedir de veras que estos 30 minutos que faltan, no dejes de agarrar el teléfono y todos nos vayamos fortalecidos, sabiendo que lo hacemos por amor al Señor. A todos los que estamos aquí, si algo nos mueve es el amor al Señor. Y tenemos que ser conscientes de eso. No dejo nunca de acordarme de la historia de Madre Angélica cuando necesita una fuerte cantidad para hacer el cambio de análogo a digital en la televisión y manda a su manager a firmar el contrato y le dice, madre, ¿pero tiene el dinero? Y ella le dice, ves y firma el contrato. madre, si firmo el contrato, usted y yo vamos a ir a la cárcel. Ve, si fírmame el contrato. Cuando se va, que él obedece y va a firmar el contrato, madre se mete en su cuartito ahí, en su garage que tenía, y se pone a orar. Y viene la secretaria y le dice, madre Angélica, tiene una llamada. Y ella dice, hija, ahorita que nadie me moleste porque estoy hablando muy seriamente con el Señor. Madre, dice la persona en el teléfono que si no le contesta, él se va a quedar todo el santo día ahí. Bueno, pues pásamelo. Y ya vienen y le dan el teléfono y le dice, madre, soy de Texas y quiero darle las gracias porque gracias a su canal, a su televisión y todo, toda mi familia entró en ese milagro, lento y seguro es algo bueno, y todos nos convertimos al Señor y en la casa se reza el Santo Rosario y la misa, vivimos una vida de sacramentos, madre. ¿Hay algo que pueda hacer yo por usted, madre? Y le dice madre Angélica, hijo, ¿tendrás $1,000,000? Y le dice él, madre, ya es tarde, ya son casi las 4 o 5 de la tarde y no puedo hacer esa transacción. Pero si me da oportunidad, yo mañana le deposito el dinero. Y le dice madre Angélica, ¿no me estás tomando el pelo, hijo? No, madre, yo soy un petrolero tejano, yo tengo eso y más. Dice madre Angélica, ¿cómo no le pedí 2? Pero solo era el millón que necesitaba para hacer el cambio de lo análogo a lo digital, Martín. Y que me llena tanto de alegría esos testimonios.
0: Es la confianza en Dios, ¿verdad? Y hoy tú puedes formar parte. Tenemos una llamada por ahí, hermanita, hermanito, que estás llamando. Estás en el aire. ¿Querías hacer tu aportación? Te escuchamos, sí. ¿Cuál es tu nombre?
2: Héctor.
0: Héctor. Cabrales. Héctor, mira, es que llamaste al estudio y de pronto pues aquí vi tu llamada. ¿Te puedo poner en espera o le puedo pedir a alguien que te llame ahorita?
2: Sí, pido a alguien que me llame, por favor.
0: Sí. ¿No quieres compartir por qué estás donando a Radio Guadalupe? ¿Cómo te ha ayudado?
2: Pues en realidad no les quiero echar mentiras, no lo escucho bastante, pero sí me gustan algunos programas, por ejemplo el de los esposos.
0: Uh-huh.
2: Del matrimonio.
0: Sí, amén.
2: Sí.
0: Que ojalá y te haya sido de bendición, ¿eh? Ahorita te voy. Mira, voy a pedirle a alguien que te marque desde el número, porque están los voluntarios allá en el otro cuarto, ¿ok? Yo tengo aquí tu número, ya lo anoté, y ahorita ellos te van a dar una llamadita, uno de ellos, ¿eh?
2: Muy bien, gracias.
0: Ándale, Dios te bendiga. 1-800-476-3311. Recuerda que es una donación con reto. Este momento que tenemos son 2,400. Tu aportación en este momento se duplica. Hay un par de familias que están donando hasta $2,400. La invitación es para que tú hagas lo que esté dentro de tu posibilidad y nos apoyes. Esto es testimonio que hablamos, la historia de Radio Guadalupe que puede contarse como esa fidelidad a Dios. Una jornada de Radiotón que inicia este día. Ya estamos en la última hora y nos da la oportunidad de contemplar cómo va a moverse la providencia de Dios en este nuevo Radiotón, en su pueblo. Tú puedes formar parte de esta hermosa historia de fidelidad a Dios. Tú puedes formar parte,
3: Jaime.
0: Tú puedes formar parte de esta hermosa historia de evangelización llamando al 1-800-476-3311. 1-800-476-3311. Ayúdanos a seguir evangelizando. Y es la oportunidad, ya faltan por ahí un poquito más de 22 minutos. Leoncito, pues vamos a animarlos para que nos echen una mano, nos acerquen sobre todo a poder, ojalá y podamos lograr vamos a confiar, que sí vamos a poder lograr estos 2,400 que tenemos como reto en esta hora.
1: San Juan 6:1-13 dice la multiplicación de los panes y los peces. Una multitud sigue a Jesús para escuchar su enseñanza. Y al llegar a la hora de comer, los discípulos consideran imposible el alimentar a tanta gente. Y un muchacho ofrece 5 panes y 2 peces. Jesús toma aquella humilde ofrenda, la bendice, la parte y la alimenta a miles de personas. El milagro comienza con un gesto aparentemente pequeño. Un niño ofrece todo lo que posee. Jesús no desprecia una pequeña ofrenda. La recibe, la bendice, la multiplica. Así actúa siempre Dios. No nos pide que resolvamos solos todas las cosas o las necesidades del mundo. Nos pide ofrecer con generosidad aquello que tenemos y Él se encarga de multiplicarlo. Yo, de veras, siempre también me viene a la mente este texto bíblico, la mamá que tenía este niño, la mamá que siempre ahí al pie del cañón, como nuestra Santísima Madre, pidiendo, intercediendo por nosotros, y que manda a este niño con comida, porque sabe tal vez que la jornada va a estar larga, porque sabe tal vez que no haya de comer, y ella lo manda con los pececitos y con el pan para que su niño no pase hambre. El Señor se vale de ese gesto de amor. El Señor se vale de cada uno de nosotros que está haciendo la aportación para que logremos estas metas. Créanme, hermanitos, que si hubiera los medios, nadie se pone a hacer un radiotón. Créanme que si tuviéramos todo el apoyo económico, no los molestaríamos, no estaríamos ahí pidiendo. Si estamos es porque necesitamos de ustedes hoy más que nunca, para que estas benditas ondas radiales sigan adelante. Y como decía el hermano hace ratos que llamó aquí a cabina, me llena tanto los programas que transmiten, me fortalece tanto la espiritualidad que en mí crece. Eso es a lo que estamos llamados. Y pido una vez más a todos los grupos de oración que por favor hagan o pongan su granito de arena marcando al 1-800-476-3311. 1-800-476-3311.
0: Gracias por llamar, hermanita. ¿Estás ahí en el aire? Rosa, dice tu número.
3: Estoy.
0: ¿Sí? ¿Querías hacer una donación? ¿Cómo estás? Dios te bendiga. Gracias por llamar.
3: Amén. Buenas tardes, buenas noches.
0: Buenas tardes. ¿Dónde vives?
3: Aquí en Dallas, Texas.
0: Gracias por llamar. Te voy a pedir a alguien que te llame para que hagas tu aportación. ¿Quieres compartir con nosotros así rapidito cómo te ha ayudado Radio Guadalupe?
3: Radio Guadalupe, pues, me ayuda día con día a seguir creyendo en Dios. Me gustan sus alabanzas, me gusta el rosario. En mi camioneta cuando voy al trabajo, a veces, depende de la hora que voy, escucho el programa, ¿verdad?
0: Sí.
3: Y me ayuda mucho para defenderme de todos nuestros hermanos que les decimos separados o esperados.
0: Eso, sí. Sí.
3: Pues, de verdad, me ayuda mucho. Ya no me enojo cuando me insultan.
0: Ya. Muy bien. Gracias,
3: Aprendí a cómo lidiar con ellos. Les hago una invitación a todos los de la parroquia San Juan Diego. Un saludo para todos ustedes y muchas gracias.
0: Claro que sí, te agradezco mucho. Mira, tengo, es 9637, ¿verdad? Donde termina tu teléfono.
3: Sí.
0: Muy bien, ¿y antes de eso son 37?
3: Uh-huh.
0: Muy bien. Ahorita
3: yo he sido una donadora por años, solo que pues...
0: Sí.
3: A veces pasan cositas.
0: Te agradezco por responder al texto que enviamos.
3: Yo tengo 15 días que me hicieron una cirugía chiquita en mi espalda y no trabajé. Pero como quiera me voy a seguir con mi donación porque yo sé que nos hace falta.
0: Amén, amén. Vamos a rezar por tu recuperación completa, ¿eh? Y no, todo quede bien, ¿eh? Te agradecemos mucho, Rosa, por llamar.
3: Gracias.
0: Ahorita te va a llamar una hermanita, ¿eh? Para que le contestes.
3: Sí, gracias.
0: Gracias, ajá. Dios te bendiga.
3: Bendiciones. Y hasta arriba a México y todos nosotros.
0: ¡A eso, mero! Gracias, hermanita, gracias. Dios te bendiga. Hasta luego.
3: Bye.
0: Bye. 1-800-476-3311. Si está escuchando, mandamos un texto y de pronto les dieron el número de teléfono del estudio, pero ya mandaron otro para corregir, ¿eh? Es que por eso nos entraron estas llamadas aquí al estudio. Rosa, ahorita, estate atenta, ahorita te va a llamar uno de nuestros voluntarios para que hagas tu aportación. 1-800-476-3311. Caminando confiados, confiados. Es lo que estamos invitados a hacer. El Señor se encargará de hacer el resto. Él es tu aportación. Mira, yo quiero darle gracias. Leoncito, no sé si tienes ahí para leer algunos de los que llamaron. No alcances a ver. No, voy a querer. ¿Le quieres llevar este número para que le llamen a la hermanita? Voy a empezar a darle el número. Gracias a algunos que llamaron. Empiezo con llamada anónima de la parroquia de María Inmaculada en Farmers Branch. $100 de una sola vez. Esther de Duncanville, Texas, pide por Holy Spirit. Perdón, asiste a la parroquia de Holy Spirit y pide por todos los jóvenes que sufren de depresión, también para que ella se recupere de su salud y por todos los sacerdotes. Gracias, Esther. $200 de una sola vez. Tocayo Martín de McKinney, Texas, parroquia de San Miguel Arcángel en McKinney. $100 de una sola vez. Está, no hay petición de oración. El Señor conoce tus necesidades. Anónimo de la parroquia del Santísimo Sacramento, $70 de una sola vez. Pide oración por todos los sacerdotes, todos los que están enfermos en el mundo entero y los matrimonios en crisis. Gracias, gracias porque estás ahí respondiendo al llamado. Gracias porque nos vas ayudando, buscando esos ángeles protectores de Radio Guadalupe. Mira, 100 de una vez, 200 de una vez, 50 de una vez, pero no se detuvieron. Llamaron para ayudarnos a lograr, ojalá y acercarnos con esta meta. ¿Cuánto falta? $1,900. $1,900 ya recaudados, $500. ¿Nos puedes ayudar? Todavía muy lejos, pero bueno, confiados de que ahorita van a entrar esas llamadas de estas familias generosas que nos puedan apoyar. 1-800-476-3311. Leonides hablaba de la multiplicación de los panes y los peces. No olvides cada una de las aportaciones, cada una de las donaciones de nuestros queridos radioescuchas, que nuestros queridos hermanos en la fe, representa precisamente uno de esos 5 panes y 2 peces que son colocados ahí en las manos de nuestro Señor Jesucristo. ¿Recuerdas qué es lo que hizo nuestro Señor? Ese milagro que comienza con ese gesto de ese joven que comparte lo que tiene. Jesucristo lo toma, lo recibe, lo bendice y lo multiplica. Y sí, tu aportación es como esos 5 panes y 2 peces, colocados ahí en las manos de nuestro Señor Jesucristo, que Él la recibe, Él la bendice y Él la multiplicará. Así actúa siempre Dios. No te está pidiendo o no nos pide que resolvamos todas las necesidades del mundo. Él es el que nos pide hacer el acto de amor por el prójimo. Ofrecer con generosidad lo que tenemos. Él se encargará de multiplicarlo. ¿Te imaginas cuando miles de personas que escuchan, según sus posibilidades, este trabajo sería pues más fácil? Que por lo menos $5 y nos llamaran 20 familias con $5, el trabajo sería más fácil. $10, si de pronto dices 5, yo puedo 10, de pronto dices yo puedo 20 de una sola vez. 10 familias que llamen con $30 de una sola vez nos acerca a la meta. Ojalá y que tú veas cómo la colaboración entre todos hace posible que estas metas se logren. Y Dios multiplicará cada uno de esos esfuerzos que haces, esa donación que haces con ese esfuerzo y ese sacrificio para poder mantener esta luz que es el Evangelio, de continuar llevando la formación en la fe católica, la defensa de la fe. Ahorita escuchabas a Rosa que decía, me ha ayudado a poder defender mi fe, ¿verdad? Ya no me enojo, dice, ya no me enojo. Ya sé cómo defender mi fe. a llevar esperanza, consuelo, a llegar a muchos hogares donde el Señor o el Espíritu Santo indica que están buscando una palabra de nuestro Señor. No pienses que tu ayuda es demasiado pequeña. Nunca, no hay donación pequeña. En las manos de Cristo, ofrendada con mucho amor, producirá muchos frutos. Y muchas veces, frutos que tú y yo no vamos a llegar a conocer. Pon tus 5 panes en las manos del Señor. Pon tus 5 panes en las manos del Señor. Pon tus 2 peces en las manos del Señor. Que Él la tomará, la bendecirá y la multiplicará. Él seguirá haciendo milagros con lo que tú aportes. Nos ayudarás a poder mantener esta señal encendida. 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Vamos caminando poquito a poquito, Leoncito. Vamos
1: sí,
0: a ir.
1: Sí, Jesús camina sobre las aguas, dice el texto de Mateo 14, 22, 33. Y los discípulos atraviesan una fuerte tormenta en medio del lago y en medio de la apoderada. Ellos, hasta que Jesús se acerca caminando sobre las aguas, Pedro también camina mientras se mantiene la mirada fija en el Señor, pero confiando, pero comienza a hundirse cuando deja que el miedo domine en su corazón. Es algo tan importante hoy en estos días que yo aprovecho estos micrófonos para decirle a toda nuestra comunidad inmigrante, aquellos que tal vez no hayan arreglado su situación migratoria y que estén atemorizados, que tengan mucho miedo porque me lo han hecho saber donde quiera que Dios me lleva en los grupos de oración, yo les quiero decir que el Señor siempre va a estar con nosotros, que Él siempre, siempre, pero siempre manda ángeles a cuidarnos y a protegerlos. Me viene a la mente el texto de Levítico 19, donde dice, traten a los extranjeros bien, puesto que ustedes también fueron extranjeros en la tierra de Egipto. Éxodo 3 dice, escuché el clamor de mi pueblo y no quedarán sin respuesta. Ahí donde estés cada mañana, siempre órale al Señor y pídele al Señor que mande ángeles a cuidarte y a protegerte. Entrégale todo, todo, todo tu miedo. Entrégale todo lo que te atemoriza. Pero sigue caminando en el Señor con fe. Sigue caminando con el Señor con fe. Agradezco estos momentos que tengo aquí de estar sirviendo aquí a la radio y pidiendo la ayuda de ustedes para decirle lo que la hermanita decía hace ratos también. Esta radio siempre ha llevado el amor del Señor. Esta radio siempre se ha diferenciado de no llevar división, sino siempre la unidad de Dios. En todos los grupos de oración siempre tendrán un instrumento grande para promover sus eventos, para promover siempre lo que hagan para beneficio de la iglesia. Es tiempo de agarrar el teléfono y marcar. Hoy que ya casi se cumple el tiempo y que estamos pidiéndole al Señor y al Espíritu Santo que se logre la meta, te lo ruego, te lo suplico, si es tu santa voluntad con lo que puedas ayudar, marca al 1-800-476-3311 para irnos en la última hora, sonar las campanas a todo lo que den, Martín.
0: 1-800-476-3311. Parroquia de San Miguel Arcángel en Grand Prairie, Texas, llamada anónima, pidiendo oración por su hijo que está tomando unas clases para que salga bien de su examen final, que le da la oportunidad de iniciar un buen trabajo. Y para que Dios le bendiga en su vida personal. Dios los ilumine para tomar las mejores decisiones. Piden por la conversión de toda la familia, las peticiones de oración de sus amistades, su salud física y espiritual, y da esta donación de $100 en acción de gracias por todas sus necesidades que siempre han sido escuchadas. Jesús, de la parroquia de San Eduardo, en Lubbock, dice que es Lubbock, Texas, no sé si es correcto, oración por la familia y por el viaje que van a hacer pronto. Gracias, Jesús, por reportarte. 1-800-476-3311. 1-800-476-3311. Vamos caminando, poquito a poquito, despacito. Ya bajamos la necesidad que tenemos en estos últimos minutos. Son de 1,613. Se han recaudado $800. Se necesitan 1,600. María de Carrollton, Texas, hace una donación por texto. Ella mandó la palabra donar por texto al 345-345 y ha hecho su aportación en línea. Pide por la paz del mundo, la conversión de todos nosotros los pecadores. $100 de una sola vez. Gracias.

0: 33-11. Ya en la recta final, últimos 5 minutos, Leoncito.
1: Últimos 5 minutos y vamos a... Estamos rezando, yo ya, Martín, ya me puse ya en oración a pedirle al Señor que siga tocando esos corazones. Se agradece de antemano cada ayuda, cada aportación que han hecho. Sabemos que tal vez no sean tiempos buenos, pero que Dios nunca nos abandona. Por consecuencia, nosotros también queremos aportar para esta buena obra, para que la radio siga llegando a los corazones, para que tú y yo nos movamos. Y este es un gran instrumento. Sabemos que si caminamos en la espiritualidad con el Señor, tendremos un mundo mejor. Sabemos que si escuchamos la voz del Señor, siempre nuestra mente y nuestro corazón estará dispuesta a hacer cosas buenas, cosas que agraden a Dios. Por eso necesitamos tu ayuda. Toma el teléfono. Faltan los últimos 5 minutos y nos queremos ir de veras alegres, contentos y felices de saber que cada uno del pueblo de Dios aportó lo que pudo, ayudó a que esta radio siga al aire, marcando el 1-800-476-3311. 1-800-476-3311.
0: Gracias. Vamos a dar gracias a Margarita de Roy City, parroquia de Nuestra Señora del Lago. Pide por toda su familia, en especial por su hija Jocelyn, agradecida por el milagro que tiene a su hija Mariela Sinaí. También pide por su esposo Felipe y su yerno Gerardo. Su hijo Felipe Jr. también y Juana, que está en el hospital y está muy enferma de cáncer. Ánimo, Margarita. Vamos a rezar por todas estas intenciones y tus familiares. Vamos a pedir por las intenciones en el corazón de Juan José y Valeria Correa. Ellos viven en Sherman y pertenecen a la Sociedad de la Luz Perpetua. Son miembros de la Sociedad de la Luz Perpetua. Su donación es de $125 al mes. Que nos acerca, ¿eh? Nos acerca. Vamos caminando confiados. 1-800-476-3311. 1-800-476-3311. Ya casi en la recta final. Necesito, vamos ya muy poquito para lograr la meta. Ojalá y que podamos recibir esa alegría antes de irnos y salir del aire.
1: Y me llena de alegría, Martín, que los teléfonos están sonando. La frase de la radio es: no tengas miedo. Cristo sigue caminando con su iglesia. Gracias por sostener la misión de la Radio Guadalupe. Gracias por ser parte de esta obra del Señor. Gracias por cada granito de arena para que esta iglesia siga adelante, para que más gente siga acercándose a los pies del Señor, a su Santa Eucaristía. Créanme, de veras, se los digo de corazón, si nosotros no nos movemos, nadie se va a mover, y nosotros vinimos aquí a algo, no ser espectadores, sino hacer lo que esté en nuestras manos para que la obra del Señor llegue a todos los rincones. Marca el 1-800-476-3311, 1-800-476-3311.
0: Gracias. Confía, confiados. Queremos cerrar este momento, ¿verdad? Recordándote que tu servicio y tu fidelidad a Dios no pasa desapercibido. Yo les hablaba hace un rato que muchos somos, queremos ver el milagro, queremos ver la petición de conversión en el momento ya. Y a veces eso no se va a dar, ¿verdad? Te voy a compartir esto para que tengas consuelo, para que tengas fe y confíes en el Señor. En Reyes, Segunda de Reyes 4, del 1 al 7, nos cuenta, dice, una mujer de las mujeres de los hijos de los profetas, escucha bien, una mujer, era ella de las mujeres de los hijos de los profetas, llegó reclamando a Eliseo. Y le dijo: tu siervo, mi marido, ha muerto. Y tú sabes que tu siervo, o sea, su marido de ella, tenía un gran temor de Yahvé. Y ahora ha venido el acreedor.